0: con poca o nula experiencia laboral, contratados con sueldos altos, algo que también fue criticado en su momento. Se hablaba del gobierno de los estudiantes en práctica, en fin, se criticaba la falta de experiencia y con unos sueldos muy importantes además. Entonces yo le pregunto cómo ha visto las dos situaciones.
1: No, lo de los jóvenes, me parece que el ministro Alvarado fue lo suficientemente claro para reconocer el error y enmendarlo. Yo creo que esa es una importante diferencia con el gobierno del expresidente Boric, que dejaba pasar las situaciones incómodas o difíciles y respaldaba más que nada por un tema político a quienes lo hacían mal y no tomaba decisiones prontas cuando habían dificultades o no se hacía bien el trabajo.
0: Claro, y acá ya vamos como en cuatro casos.
1: Muchas situaciones de ese tipo. Sí, pero me parece que hay que enmendar. Si lo relevante es reconocer el error. El sueldo no correspondía. Es un joven que, según lo que he leído, tenía experiencia, pero obviamente la experiencia no se condecía con el sueldo que tenía que tener, particularmente por la edad y por los estudios, que estaban recién cursándolo. Por lo tanto, me parece que hay que enmendarlo. Fue un error y se tiene que corregir. Y lo otro que me señalaste, perdón, Mónica, que
0: Natalia
1: se me fue la idea.
0: Natalia Ducó, retorno.
1: Ah, Natalia Ducó. Natalia, el presidente Kass dijo cuando salió de sus funciones Natalia Ducó que, o sea, no fue sorpresa porque lo anunció públicamente, incluso también con la ex ministra Mara Cedini. Dijo que era capital político que él valoraba y sí, que pero muchas veces por razones políticas en la primera línea se cometen errores o no se hace lo suficientemente bien, pero quizás en una segunda o tercera línea esas personas tienen una capacidad de rendimiento mucho mayor, porque acá se trata de hacer gestión y la experiencia de Natalia Ducó es una deportista, de las mejores deportistas que hemos tenido en nuestro país, en el área que se desempeñaba, y por lo tanto a mí me parece que, y además así lo dijo el ministro de Deporte, que en el segundo piso, sobre todo para el diseño de políticas públicas, que tienen,
0: senador,
1: que ver también con la experiencia
0: pero
1: de los
0: que
1: deportistas
0: haga,
1: y no solamente con
0: punto.
1: Lo técnico.
0: En el gobierno anterior, a raíz de esta frase de los distintos estándares éticos, se habló de la superioridad moral con la que había llegado el Frente Amplio y se les criticó duramente cuando se equivocaron en varias cosas. Incluso cuando hay cosas que están siendo investigadas por la justicia, que ya no serían eventualmente, digo, errores, sino eventualmente delitos y que alcanzan a varios sectores políticos. Pero, en fin, se criticó el estándar o la vara con la que ellos medían, que era muy alta y que ahora ellos tenían que cumplir con lo mismo. Este sector político, el propio presidente, fue muy duro también con esos temas. Dijeron que iban a tener otro estándar. Y yo respecto a Natalia Ducó no le estoy preguntando tanto por sus capacidades, sino porque ella sale por el mal uso de un auto fiscal. Pero no solo por eso, también porque la explicación que se le dio a Contraloría inicialmente no era efectiva, no era verdad, no se ajustaba a la verdad. La explicación que se lo dio, usted bien lo sabe, fue que era para un uso de un trabajo y no era un asado. Entonces yo le pregunto, ¿cuál es el mensaje que se le entrega a la opinión pública cuando alguien que ha faltado a la verdad en una explicación a un ente como Contraloría luego tiene la posibilidad de volver?
1: A ver, primero, Mónica, eso está en plena investigación de Contraloría. Yo creo que nos estamos adelantando un poco. Si Contraloría llega a determinar que esto realmente, que realmente la infracción fue de la gravedad e intensidad que tú señalas, incluso puede tener otros elementos adicionales que no sabemos, me parece que eso pone en una posición incómoda al gobierno, obviamente, porque va a haber una determinación de Contraloría que claramente puede ser de un tenor que todavía no lo sabemos. Ahora, eventualmente eso puede no ser así. Y si no es así, obviamente alguien que está en una investigación, en este caso de Contraloría, mientras se desarrolle esa investigación, tiene todo el derecho también de seguir trabajando mientras no haya una determinación o un dictamen por parte de Contraloría. Se asumen los riesgos, obviamente, Mónica, y esos riesgos los asumió el presidente y los asumió públicamente porque valora la experiencia y obviamente que si ese estándar no se cumple a propósito del dictamen, el presidente tendrá que tomar una determinación en razón de aquello.
0: Y en ese caso tendría que salir, ¿cree usted?
1: Sí, dependiendo de la intensidad, Mónica. Obviamente que si el dictamen es muy lapidario, me parece que no tendría muchas opciones.
0: Senador, vamos a seguir atentamente entonces cómo va esta negociación de la reforma constitucional, a ver si llega a puerto o no, después del 18, como nos anunciaba usted. Le agradecemos mucho el tiempo con CNN Chile.
1: Muchas gracias a ti, Mónica. Esperemos que después del 18 haya un mejor ánimo después de las fiestas.
0: Vamos a ver cómo les van las celebraciones. Muchas gracias, senador. y tres policías de la PDI en servicio activo y el exfiscal Vinko Fodic, quien llegó a ser, recordemos, subsecretario de Prevención del Delito, subrogante, fueron arrestados hoy junto a otros tres sospechosos en un operativo encubierto por secuestro extorsivo y asociación criminal, sacudiendo a las autoridades y encendiendo alarmas en el gobierno por posibles vínculos delictivos en el aparato policial y judicial. El informe es de Juan Cristóbal Cható.
2: Siete personas fueron detenidas este miércoles en un operativo de la Fiscalía Supraterritorial y la Policía de Investigaciones en el marco de una indagatoria por los delitos de secuestro extorsivo, asociación criminal y otros cargos. Entre ellos llaman la atención tres funcionarios activos de la PDI y el exfiscal Vinko Fodic, quien hace un tiempo ejercía como fiscal jefe de Ñuñoa, Providencia y La Reina, quien incluso llegó a ocupar el cargo de subsecretario de Prevención del Delito subrogante en el primer gobierno de Sebastián Piñera. La situación activó las alarmas en el gobierno, en particular por la participación de policías activos.
3: Complejo en cuanto hay una investigación en curso, por tanto no podemos dar más detalles, pero cuando entes del Estado, sea entes persecutores, policiales, o el legislativo, ejecutivo, se ven involucrados en ciertos actos, por supuesto que es una señal compleja para la ciudadanía y diría que nos pega bajo la línea de flotación. En el caso particular habrá que esperar tener más detalle, es una investigación que un procedimiento que se está desarrollando hoy día, pero esperemos que se resuelva rápido por el bien de nuestro sistema de seguridad pública.
4: Yo creo que es importante respaldar al Ministerio Público en todas las investigaciones que llevan a cabo. Es importante, por lo tanto, recordar que el Ministerio Público, la Fiscalía Supraterritorial y el fortalecimiento del Ministerio Público comenzaron a operar ahora en abril del año 2026 bajo el gobierno del presidente José Antonio Kast. Por lo tanto, celebrar las actividades que realiza el Ministerio Público y el éxito de las investigaciones que está llevando a cabo.
2: Vinko Fodic ya estaba en la mira de la Fiscalía por su copropiedad de Change Panda S.P.A., una casa de cambios investigada por lavado de activos en montos que rondean los 4.000 millones de pesos. La causa de su detención es, según lo que se ha informado hasta ahora, una distinta. Es por eso que aparecen también los cargos de extorsión y secuestro extorsivo, pero además los otros detenidos, entre ellos los funcionarios de la PDI.
5: En el marco de un proceso investigativo de nuestra institución y la Fiscalía Supraterritorial, el día de hoy se detuvo a tres funcionarios de la PDI y cuatro civiles por su posible vinculación en una organización criminal. Se encuentra en curso el respectivo sumario administrativo, en el cual se encuentran suspendidos los funcionarios implicados, además de la tramitación para su desvinculación de la institución.
2: La detención de los 13 funcionarios habría sido en la comuna de La Pintana, cuya alcaldesa valoró que la propia PDI haya llevado a cabo una investigación interna que permita aportar a estas causas y llevar a las sanciones que correspondan.
6: Esto es grave. La democracia está en peligro, porque así comenzó en otros países. Valoro que haya sido la propia PDI, a través de su control interno, la que detectó esta situación. Aquí no puede haber ningún tipo de protección corporativa y esperamos que esta investigación llegue hasta el final. Quien use una placa o el poder del Estado para proteger a los delincuentes debe recibir todo el peso de la ley.
2: Expertos también ven con preocupación esta situación, ya que entre los detenidos hay un exfiscal que conoce muy bien cómo funciona el Ministerio Público tras casi una década como persecutor. En ese sentido, han surgido cuestionamientos al rol que puedan cumplir en el ejercicio privado abogados que trabajaron por años en la Fiscalía.
7: Eso, si lo relacionamos con otros casos que hemos sabido de abogados en general, no exfiscales, pero abogados que han estado involucrados en sucesos conflictivos en el ámbito penal, claramente nos llama la atención a reforzar más la enseñanza ética, porque el abogado en realidad lo que hace es colaborar, su función es colaborar con la justicia.
2: Tanto la Fiscalía como la PDI han evitado profundizar en los detalles de la investigación que será formalizada este viernes.
0: Las ISAPRES comenzaron a pagar a sus afiliados los montos adeudados tras los ajustes a la tabla de factores, esto tras el fallo de la Corte Suprema sobre este asunto. ¿En qué consisten estos adelantos? Bueno, Natalia Muñoz nos cuenta.
8: 1.280 millones de dólares en total es lo que deben las ISAPRES a sus afiliados. En un año y medio ya han devuelto 21%, es decir, 268 millones de dólares hasta junio, ya que varias aseguradoras han decidido adelantar sus pagos, producto de la deuda que mantienen por los cobros en exceso de la tabla de factores tras el fallo de la Corte Suprema. Devolución de montos que muchos afiliados no sabían que podrían estar recibiendo.

0: No estoy al tanto si me llegó alguna devolución o no. La verdad que no he revisado, pero capaz que sí, pero no he chequeado.
1: Tengo ISAPRE, pero no me ha llegado ni una devolución. He revisado los correos del ISAPRE, pero ninguno notificándome algo así.
2: He revisado las devoluciones, aparecen, pero no estoy claro cómo me las depositan a mí.
3: Nueva Más Vida, Con Salud y Colmena son las ISAPRES más avanzadas con los pagos. Si bien el plazo máximo es de 13 años para la total devolución, las ISAPRES ya han comenzado a depositar a sus afiliados con distintas estrategias para la posibilidad de pago de cada compañía.
4: Colmena ha venido ofreciendo el pronto pago de las devoluciones desde julio de este año. Lo importante es que esto ha permitido que nuestros afiliados que cumplen con los criterios que hemos definido puedan acceder a recibir anticipadamente los montos que corresponden. Al 30 de agosto ya habíamos devuelto aproximadamente un tercio del monto total.
5: Con un fuerte compromiso hacia nuestros adultos mayores, en junio adelantamos la totalidad de los montos pendientes a los afiliados mayores de 70 años, quienes ya recibieron el total de su devolución en su cuenta de excedentes.
3: Abonos que se han entregado gracias a la ley corta de ISAPRES aprobada en 2024 en el Congreso, la que establece un mecanismo de devoluciones y sanciones, ya que las aseguradoras tienen la obligación de devolver los cobros en exceso que se hubiesen efectuado desde 2020, en caso de que el precio del plan de algunos afiliados fuese menor por el cambio en la tabla de factores.
6: Mientras la deuda no se encuentre totalmente pagada, la ley impide a las ISAPRES retirar utilidades o distribuir dividendos, restricción que se mantendrá vigente hasta el pago íntegro de la deuda. Recordar que la función de la Superintendencia de Salud es velar porque la ley se cumpla y los dineros de las personas afiliadas sean plenamente restituidos.
3: Incentivo por el cual las ISAPRES también adelantan los pagos, el cual puede igual ser devuelto a través de excedentes y en varias cuotas a lo largo del plazo total, que es hasta 2037.
7: Siempre es bienvenida la posibilidad de adelantar estos pagos porque la espera puede resultar bastante extensa, además que las cifras que en algunos casos muchos afiliados están percibiendo no son cifras significativas o que en realidad les supongan una cierta satisfacción o sensación de recompensa en relación a la deuda que mantiene la ISAPRE.
8: Un ejemplo que a mí me tocó ver y asesorar es una persona en que el ISAPRE le debía 11 millones de pesos y el pago inmediato fueron 10 millones. Para muchas personas, un pago inmediato es más interesante y atractivo que recibir muchas cuotas de un valor más bajo.
3: La rapidez de las devoluciones dependerán de los resultados de las compañías, las que han demostrado mejorías durante el último año, principalmente por la baja en el gasto de licencias médicas.
9: Ha bajado por la investigación de la Contraloría General de la República sustancialmente la cantidad de licencias médicas. Y esto ha generado una baja en la siniestralidad de las ISAPRES. Hay que tener presente que los gastos en prestaciones del sistema ISAPRE siguen subiendo.
10: Mi estimación es que si mantenemos ese ritmo, esto se paga en 7 años y medio, por lo tanto se adelanta mucho el pago de la deuda. Si las ISAPRES mantuvieran rentabilidades similares, controlando el gasto en licencias médicas, pueden seguir acelerando, incluso a un plazo más corto, el pago de la deuda.
3: Mayores ganancias que no deberían extenderse por mucho tiempo, según expertos, ya que existe una menor alza de los precios de los planes de salud vigentes y una menor cantidad de afiliados tras las masivas fugas a Fonasa.
11: Actualmente, el cáncer es una de las principales causas de muerte en nuestro país. Sin embargo, un diagnóstico temprano y la implementación de nuevas tecnologías pueden cambiar el destino de los pacientes. Se lo contamos en este informe.
12: En Chile, el cáncer representa el 26% de las muertes al año, convirtiéndose en la segunda causa de fallecimientos. Además, según cifras del MINSAL, hay 33.000 pacientes esperando un diagnóstico o tratamiento, razón por la cual el gobierno decidió establecer una alerta oncológica a principios de año.
13: Muchas personas que están esperando para saber si tienen o no tienen un cáncer, para iniciar su tratamiento del cáncer, para rehabilitarse de su cáncer o para hacer un seguimiento de su cáncer.
12: Y es que el rango de tiempo entre la detección del cáncer y el comienzo del tratamiento es fundamental para una recuperación exitosa.
14: Es un tema de vida o muerte. Entrar en esa ventana donde te diagnostican a tiempo y tú tienes certeza de lo que tienes que hacer, del tratamiento que tienes que llevar a cabo, es crucial porque depende tu sobrevivencia de ese tiempo.
15: El poder encontrar las personas con cáncer antes que tengan un cáncer desarrollado a través de distintos métodos para detectar, hacer screening y poder entonces enfrentarlo, el diagnóstico ya de una manera mucho más oportuna, después hacer la tipificación del cáncer, definir en qué etapa está, y eso va a definir con medicina de precisión más aún el lugar y el momento en que hay que actuar con las drogas o con la radioterapia o ya definitivamente con un tratamiento definitivo.
12: Es ahí donde la alianza público-privada, de la mano de la tecnología, puede inclinar la balanza, siendo aliados en el trabajo por reducir los casos mortales de cáncer.
16: Y hoy día ya creemos que están las condiciones para, de la mano del Ministerio de Salud, en una asociación público-privada, que la tecnología sea la que resuelva la falta de especialistas en regiones, la falta de equipamiento, la falta muchas veces de recursos, y que en definitiva vaya en beneficio de los pacientes, que hoy día, como decían, esperan, 2,5 millones de pacientes esperando consultas médicas, 400,000 pacientes esperando cirugía. La tecnología es fundamental para esta solución.
17: Todos los cánceres al GIES, porque un cáncer que no tiene oportunidad de atención y en el cual no nos enfocamos de manera proactiva, significa personas que igual al final del día atendemos, son personas que tienen menos expectativas de vida y que tienen costos financieros mucho más altos para el sistema.
12: Avance de la tecnología, en donde la patología digital y la telemedicina de precisión representan un avance significativo en la detección temprana de casos oncológicos, sin importar las barreras geográficas.
18: Tomar muestras en cualquier lugar de Chile, que la analice un patólogo, el mejor patólogo del país en un lugar, y que tenga el mismo tiempo de respuesta para una persona de Coyhaique, para una persona de Arique o para una persona de Santiago. Hoy día estamos hablando de tiempos que pueden ser 2-3 meses, que pueden disminuir a horas si fuera la necesidad.
12: Esfuerzo de los distintos entes que apuntan en buscar reducir las cifras que hoy preocupan y que solo podrán ver un cambio con la colaboración y concientización del cáncer.
11: Amores, secretos y un misterioso forastero que llega para cambiarlo todo. Esa es la historia de Puerto Amores, una nueva comedia musical que entre boleros, swing y valses porteños nos transporta a una caleta chilena de mediados del siglo pasado. Maite Fuentes nos cuenta.
19: Una historia de amor, un misterioso forastero, una caleta detenida en el tiempo y una banda sonora que recorre algunos de los ritmos más reconocibles de la tradición popular chilena. Así se presenta Puerto Amores, comedia musical romántica de la memoria huachaca, que tras una única función debut en mayo pasado, ahora regresa con su temporada de estreno en el Teatro Mori Recoleta en el marco del Mes de la Chilenidad.
20: En este caso queríamos hacer algo chileno, muy, muy chileno, o sea, que siguiera la línea, guardando las proporciones obviamente, pero que siguiera la línea del trabajo de la Pérgola de las Flores, de la Negra Esther, de Amores de Cantina, ese Puerto Amores, que esta historia que transcurre en este Puerto Amores, que es un puerto muy, muy olvidado de Chile, que aparece en algunos mapitas por ahí, nada, casi nada. Entonces dijimos ya, revivámoslo y mostremos esta historia que transcurre en Puerto Amores, con música chilena, compuesta para la obra, dramaturgia chilena, actores chilenos, todo chileno.
19: Escrita y dirigida por Rodrigo Cabello, con dirección musical de Juan Bustamante y protagonizada por Emma Pinto, Lee Milagros, Manuel Castro y Rafael de la Reguera, el espectáculo familiar, alegre y emotivo, se construye desde una identidad chilena reconocible y cercana, inspirada en el imaginario de Roberto y Lalo Parra, la bohemia popular y la tradición musical porteña y huachaca, con una historia de amor, secreto y enredos que combina actuación, canto, música en vivo y danza.
20: Es una historia de amor, una comedia romántica entre Marina y el marino, que se llama Mario Chabert. El marino le pide un último viaje, le pide que lo espere un último viaje, un último zarpar. Entonces, ella ya está harta, está aburrida de tener que esperarlo, de todo. Y le dice que sí, que lo va a esperar. La cosa es que él no se va. Y ahí comienza la comedia de enredo.
19: Puerto Amores es una historia familiar y 100% chilena. ambientada en una pintoresca caleta de mediados del siglo XX, que trata la llegada de un misterioso forastero que altera la vida de sus habitantes. Este proyecto musical y teatral busca relevar el patrimonio sonoro chileno, buscando conectar y poner en valor estilos tradicionales con nuevas generaciones.
0: Es una obra que tiene mucha interacción con el público, no solamente como que no estamos como negando la cuarta pared, sino que estamos todo el rato viendo al público y el público es parte del pueblo. Y creo que eso hace como que todo sea como cuatro orejas todo el rato entre el pie musical, entre cómo está el ritmo hoy día de los músicos, entre si los músicos también están proponiendo algo que están haciendo en ese momento, en también qué pasa con los actores. Yo siento que es como muy multidimensional todo lo que ocurre en escena.
19: Con una puesta en escena sobria y cercana, sosteniéndose de la guitarra criolla, la palabra y la emoción compartida.
20: Creo que uno de los objetivos es ese, que el público vaya y conecte con esa memoria familiar, íntima, y de ahí la memoria huachaca, digamos, que a través de la música, a través de la escena, la gente pueda conectar, como digo, con esa memoria.
19: Puerto Amores estará en la cartelera hasta el 12 de septiembre y las entradas ya están disponibles a través del sistema Ticketmaster.
21: Seguimos ahora con la revisión de las noticias internacionales. Vamos a comenzar con una noticia que conocimos hace poco, porque de acuerdo al primer ministro de Noruega, el avión del presidente de Ucrania, Volodymyr Zelensky, estuvo a punto de ser alcanzado por un dron. Zelensky debía viajar desde Moldavia a Noruega para asistir al funeral del rey de Noruega. Sin embargo, su salida desde Moldova se retrasó después de que el espacio aéreo de este país fuera cerrado por una alerta de drones. Finalmente, el gobierno moldavo confirmó que dos drones rusos entraron a su espacio aéreo y uno de ellos cayó al norte de la capital. De todas maneras, Zelensky pudo salir hacia Noruega, asistió al funeral del rey y ya salió del país. De acuerdo al primer ministro de Noruega, entonces, este dron casi impacta el avión de Zelensky. Vamos rápidamente a cambiar de tema y nos vamos ahora a Alemania, porque después de este histórico triunfo de la alternativa para Alemania, hoy se realizó un debate en el Bundestag, el Parlamento alemán. Ahí el canciller alemán Friedrich Merz calificó y acusó a Alternativa para Alemania de querer hacer una limpieza étnica en el país por su propuesta de reinmigración, es decir, expulsar a los inmigrantes y demandantes de asilo en Alemania. Por su parte, la líder de Alternativa para Alemania dijo que la coalición del actual canciller ya está acabada. ¿Qué dijeron ambos? Lo vemos a continuación.
22: Usted es y siempre será, señora Weidel, una fuerza destructiva. Pero, señoras y señores, también hay millones de personas de origen inmigrante trabajando en el sector manufacturero. Y si lo que ustedes defienden aquí, la remigración, se convirtiera en realidad, no sería otra cosa que una limpieza étnica basada en el color de la piel y el origen. Nada más. Señoras y señores, la palabra remigración no es más que un sinónimo de limpieza étnica basada en el origen y el color de la piel.
23: Ustedes declaran que la crisis migratoria ha terminado. Sin embargo, cada año una cifra de 6 dígitos de migrantes ingresa al país a través del sistema de asilo. Mientras que el equivalente a otra gran ciudad llega mediante la reunificación familiar, la mayoría de ellos provenientes de culturas tribales musulmanas. Y en Alemania, más de 1 millón de refugiados cuyas solicitudes de asilo han sido rechazadas, en algunos casos repetidamente, viven en Alemania. ¿Por qué estas personas siguen en este país? Deberían ser deportadas.
21: ¿Quiénes son los líderes de Alternativa para Alemania? ¿Qué quiere este partido? ¿Y cómo se explica su éxito en Sajonia-Anhalt? Lo vamos a analizar en Conexión Global Prime a las 10 de la noche. Vamos a cambiar de tema y nos vamos ahora a Israel. Desde este país condenaron las sanciones que anunció Reino Unido, Francia y Canadá en contra de los colonos israelíes que están en Cisjordania. ¿Por qué se implementan estas sanciones? ¿Y cómo respondió Israel? Laura Soto nos explica.
24: Enclavada en una colina en Cisjordania se encuentra la aldea palestina de Duma. A su alrededor se observan varios puestos de avanzada israelíes, un tipo de colonia construida por los propios ciudadanos que, si bien es considerada ilegal bajo la ley israelí, cuenta con el apoyo indirecto del Estado. En los últimos 3 años, la instalación de estos puntos informales ha alcanzado cifras récord. Esto sin contar la rápida expansión de los asentamientos aprobados por el gobierno israelí. Ambas formas de construcción son consideradas ilegales bajo el derecho internacional. Y ahora Reino Unido, Francia y Canadá han decidido tomar medidas al respecto.
1: Hoy nos negamos a permanecer impasibles ante el sufrimiento y la destrucción de la solución de dos estados. Denunciaremos lo ilegal. Actuaremos contra la importación de bienes procedentes de asentamientos ilegales. El gobierno británico reconoce que se está produciendo una limpieza étnica de palestinos en Cisjordania, perpetrada por terroristas colonos. Y con demasiada frecuencia, el gobierno israelí ha hecho la vista gorda ante esta situación.
24: Esto no solo incluye prohibir la compra de productos procedentes de los asentamientos israelíes, sino también sanciones contra quienes financien o faciliten la instalación de estas colonias. La iniciativa fue apoyada por otros 9 países europeos, entre ellos España, Irlanda, Países Bajos y Noruega, quienes ya han tomado medidas similares previas.
2: ¿Por qué hacemos esto? Porque Cisjordania está al borde de la explosión. Expansión desenfrenada de la colonización en violación del derecho internacional, recrudecimiento de la violencia perpetrada por colonos extremistas contra los palestinos y actos de terror denunciados por las propias autoridades israelíes.
24: La represalia israelí fue inmediata y se enfocó en Londres. El gobierno de Benjamín Netanyahu anunció el cierre del consulado británico en Jerusalén Este, que data del siglo XIX, antes de la creación del Estado israelí en 1948. También prohibió el ingreso de 12 ciudadanos británicos al país, la mayoría de ellos diputados laboristas y verdes.
4: Permítanme dejar esto en claro desde el principio. No tenemos nada en contra del pueblo británico. Sabemos que tenemos muchos amigos en Gran Bretaña. Lamentablemente, un gobierno laborista hostil está en el poder, actuando sistemáticamente contra el Estado de Israel, y no nos ha dejado otra opción que responder a sus acciones hostiles.
24: El canciller israelí acusó al gobierno de Andy Burnham de estar interfiriendo en el proceso electoral de su país, que el próximo 27 de octubre celebra elecciones parlamentarias. Lo cierto es que en la práctica la medida tomada por Reino Unido, Francia y Canadá apenas afectará a la economía israelí. Esto porque menos del 5% de sus exportaciones provienen de los asentamientos. El mayor riesgo podría residir en los bancos israelíes que financian su construcción.
4: Por supuesto que a corto plazo perjudicará a nuestro negocio, claro que sí, pero no nos preocupa. Si alguien piensa que por unos dólares vamos a cambiar quiénes somos, nuestras creencias, eso es un gran error. No conocen al pueblo judío.
5: Esto afectará nuestra economía como trabajadores de los asentamientos. Si no compran estos productos, la situación en nuestros hogares se verá afectada y nos quedaremos sin ingresos. Esta es nuestra única fuente de ingresos.
24: Acciones diplomáticas que llegan tras meses de intensas críticas internacionales por el avance de las colonias y en especial por la reactivación del polémico proyecto E1, una iniciativa que busca ampliar un mega asentamiento amenazando con partir a Cisjordania en dos y echar por tierra la viabilidad de un Estado palestino.
21: Vamos a terminar en Estados Unidos porque hoy se realizó el esperado evento de Apple donde presentó su nuevo iPhone plegable, que supone una gran transformación en los últimos 20 años de esta compañía. Este iPhone, el más barato, va a costar casi 2 millones de pesos y el más caro, 3 millones de pesos. De todas maneras, según los analistas, este podría ser el gran éxito de la compañía, que además presentó a su nuevo CEO. Vamos a terminar Conexión Global Prime con el recomendado de nuestro equipo. Hace un par de semanas, el humorista chileno Fabricio Copano, en stand-up, fue insultado por una asistente que le dijo: ¿puedes contar algo que no sea política y algo divertido? Él dijo: no, no quiero hacer esa mierda. Eso se volvió viral. Es por eso que Fabricio Copano fue invitado al podcast El Hilo, donde habló respecto de los códigos del humor político en América Latina y también en Estados Unidos. Un episodio muy divertido porque también es chistoso con conocer una nueva faceta de Fabricio Copano, quien ha tenido un éxito importante no solo en nuestro país, sino también en Estados Unidos. Yo me despido, pero después sigue Mónica Rincón. Que estén muy bien. Buenas noches. Chao.
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1: Termina CNN Prime, los dejamos con Conexión Global Prime y luego Última Mirada con Fernando Paulsen. Miércoles 9 de septiembre, así estuvo nuestro país y el mundo. Somos CNN Chile, buenas noches.
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0: buenas noches, bienvenidos y bienvenidas a Cena en el Tiempo, nueva mitad de semana, mes de septiembre. Les vamos a contar en los próximos minutos cómo siguen los próximos días, los días de fiestas patrias. Toda la información la van a conocer en esta noche de Cena en el Tiempo. Todos invitados, bienvenidos y bienvenidas. Hemos estado haciendo durante los últimos días nexos, vínculos entre la meteorología y tradiciones en estos días de septiembre. Y quiero compartir con ustedes el siguiente video y respondiendo la siguiente pregunta que ustedes leen en el titular: ¿cómo el clima influye en la rayuela, el luche y las bolitas o las canicas? Bueno, los juegos y deportes tradicionales de nuestro Chile comparten un factor determinante para su desarrollo: las condiciones meteorológicas. Al ser actividades principalmente al aire libre y sobre superficies naturales o trazadas a mano, la lluvia y las temperaturas extremas se convierten en los principales adversarios de la rayuela, el luche y las bolitas. Por ejemplo, en la rayuela, el estado del cajón de barro o greda es clave para el puntaje. La lluvia excesiva satura la superficie, haciendo perder la consistencia necesaria para encajar el tejo, registrar una comillas quemada o medir la cercanía de los tiros. Por el contrario, el calor extremo seca y agrieta la mezcla, obligando a los jugadores a humedecer constantemente la cancha para mantenerla funcionando. Por su parte, las bolitas o las canicas y el luche sufren directamente el impacto de las precipitaciones. En las canicas, el agua transforma la tierra compacta en barro, frenando el rodamiento y dificultando el juego, por lo que requieren días secos y templados. En el caso del luche, la lluvia podría borrar las líneas dibujadas con tiza en el cemento o destruir los trazos en la tierra. Sin embargo, a diferencia de otras disciplinas, cuenta con la ventaja de adaptarse fácilmente a espacios techados para no interrumpir la diversión y la celebración de nuestras tradiciones en estas fiestas patrias. Bueno, y sobre eventuales precipitaciones o eventual alza en las temperaturas, les voy a contar más adelante cuando revisemos el pronóstico extendido que ya nos permite mirar los días de fiestas patrias. Y a esta hora en Cena en el Tiempo continuamos con el programa y les quiero contar una historia. Una historia que tiene como protagonistas a las pymes, a la música. En Cena en el Tiempo, durante este mes, también queremos hablar de nuestras tradiciones. Y sobre eso, les cuento que el pasado 26 de agosto, Chile escuchó la misma cueca, al mismo tiempo. Ya les voy a contar de qué se trata en particular. Abastible está detrás de esta iniciativa y transformó una canción en un verdadero acontecimiento de alcance nacional. Es una canción creada para reconocer el aporte de las pymes y de los emprendedores que forman parte de la identidad, la economía y la vida cotidiana de nuestro país. Vamos a profundizar sobre este tema a esta hora en Cena en el Tiempo y lo hacemos con Carmen Munita, gerente de marketing de Abastible, que nos acompaña amablemente en nuestro estudio. ¿Cómo estás, Carmen? Bienvenida a CNN.
1: Muy bien, muchas gracias y gracias por la invitación.
0: Gracias a ti por estar acá. ¿Cómo surge esta iniciativa? Mira, cueca de las pymes.
1: Sí, la cueca de las pymes. Una campaña, o más allá de una campaña, que nos tiene demasiado felices y personalmente a mí también, porque nosotros somos una empresa chilena y septiembre es el mes de los chilenos y de celebrar nuestras fiestas patrias. Y cuando empezamos a pensar qué podríamos hacer, nos dimos cuenta que hay cuecas para cualquier cosa, por decirlo de alguna manera. La bandera, nuestras tradiciones, para distintos, pero no existían para las pymes. Y nuestro propósito en Abastible es potenciar el espíritu emprendedor. Y ahí nace esta linda historia.
0: Escuchemos un poco. Vamos. Tenemos preparado el video con los acordes para que nos pongamos todos en onda en esta previa a las fiestas patrias. Mira, ahí estamos escuchando la cueca de las pymes. Vamos con eso. Mira, escucha los cilindros, Carmen, ¿o no?
1: Tiene ese toque.
0: Tiene el toque.
1: Tiene esa identidad del gas y de Abastible.
0: Claro, mira. Y además con toda la estructura de una cueca tradicional. Las dos vueltas, zapateo mediante, la cueca de las pymes, que la pueden encontrar en todas las plataformas digitales.
1: Sí, esto partió, primero había que escribir la letra de las pymes, de esta cueca de las pymes. Y cómo en esta letra nosotros éramos capaces de transmitir todo ese esfuerzo, todas esas ganas que le ponen día a día a las pymes. Luego de eso viene la composición musical, que es un desafío no menor, porque teníamos que respetar todos los acordes y las estructuras de una cueca. Y después, la parte de la difusión, donde queríamos que ojalá todas las pymes y todos los chilenos las pudieran escuchar, pero al mismo tiempo.
0: Claro, y tú decías también al inicio de esta entrevista, con la intención de rendir un homenaje a las pymes. Abastible tiene una relación muy estrecha con las pequeñas y medianas empresas.
1: El propósito de Abastible es potenciar el espíritu emprendedor. Y nosotros hoy día trabajamos con más de 1,000 distribuidores que son pymes, que día a día llevan nuestro servicio y nuestro producto a la casa o a los hogares de millones de chilenos. Estos son también, cada familia es un emprendimiento. Tú te levantas todos los días por tu proyecto de vida, por sacarlo adelante. Entonces, ¿qué más lindo que poder crear esta canción para ellos y hacerles este homenaje?
0: Y lo decíamos también al comienzo, Carmen, con una manera de exponer, de visibilizar esta cueca de las pymes con alcance nacional el pasado 26 de agosto. ¿Cómo surge también esta posibilidad de poder transmitir al mismo tiempo la cueca de las pymes de norte a sur?
1: Sí, eso es lo más orgulloso, lo más lindo de esta campaña, pero que fue un desafío no menor. El poder llegar a transmitir o amplificar esta cueca simultáneamente de Arica a Punta Arenas nos hizo pensar primero, vámonos a las radios, que es como el medio tradicional para lo que tiene que ver con la música. Pero queríamos ir un poco más allá y ojalá rendir este homenaje, y pensábamos en las cadenas nacionales, que cuando se quiere dar un mensaje importante, se ponen a todos los medios al mismo tiempo, a todas las personas escuchando ese mensaje. Y ahí nació la idea y el desafío. ¿Y si hacemos una cadena nacional de radio?
0: ¿Y fue muy difícil lograrlo?
1: Fue difícil, pero yo te diría que luego de poder coordinar, de que todas las radios, tuvimos más de 110 radios a nivel nacional.
0: ¿Más de 110?
1: Sí. Y lograr entrar no solamente en pauta, sino que introducir o cortar ciertos programas para que todas las radios al mismo minuto pudieran rendir este homenaje, porque era eso, era mucho más que una campaña. Al final pasa a ser un homenaje y algo que va a quedar en la cultura y en la historia de nuestro país.
0: Qué emocionante encabezar una campaña de estas características. Yo sé que trabajas con todo un equipo, lo habíamos conversado fuera de micrófono. Pero tener la certeza de que la misma canción, creada con todo el cariño que tú has relatado en esta entrevista, está saliendo por tantas partes a la vez. Sí. Me imagino que a nivel personal y profesional es muy emocionante, ¿no?
1: Sí, fue lindo. El 26 de agosto, además, estábamos en la oficina, pusimos radios por distintas partes y radios chiquititas, que también hoy día casi no existen, y empezábamos a cambiar las radios y se escuchaba en todo. Y te juro que era muy emocionante. Es como decir, pucha, se logró algo más allá de la canción y efectivamente rendir este homenaje a todos los emprendedores que día a día se levantan por hacer mejor Chile.
0: Claro, ustedes trabajan con muchos emprendedores, también lo habíamos hablado cuando nos conocimos durante esta jornada. Y de alguna u otra manera, tú me puedes decir si estoy en lo cierto o no, es como una mano de vuelta rendir este homenaje por el trabajo mancomunado que realizan todos los días.
1: Sí, exactamente, porque como te decía, trabajamos con más de 1,000 distribuidores, pero a su vez la compañía tiene este propósito, y este propósito también hay algunas iniciativas como el pago a 7 días. Llevamos ya un par de años con esto y hemos logrado ya pagarles dentro de 7 días a más de 3,000 emprendedores. Por otro lado, aportamos con los hubs metropolitanos y todo, incluso la compañía estimula dentro del trabajo de los propios empleados de la empresa que tengamos este espíritu emprendedor, donde todos los días nos desafiamos a ayudar al país.
0: Qué importante eso de dar la certeza de un pago a 7 días en un tema que sabemos crucial para el desarrollo, para el funcionamiento de las pequeñas y medianas empresas, pensando también en la gran cantidad de empleo que generan en nuestro país, una cifra súper alta de los trabajos que generan todos los días las pequeñas y medianas empresas. Pero a esta hora, en Cena en el Tiempo, yo te tengo una pregunta a propósito de la cueca de las pymes. ¿Bailaste esta cueca? ¿Bailas cueca, Carmen Munita?
1: La bailé ya.
0: Ya, no te voy a hacer bailar acá.
1: No, pero ¿o tendría que bailar contigo?
0: No.
1: Y nos faltan los pañuelos.
0: Yo tengo en los próximos días agendada una clase con el Bafuchi, que va a venir a nuestro canal. Así que después de esa clase, ahí podemos bailar la cueca de las pymes. Pero, ¿tú la bailaste?
1: La bailé y te juro que es más emocionante aún pensar que de alguna manera estuviste en esta campaña, en este hito tan lindo. Y insisto, hoy día esta cueca está disponible en Spotify para que todo el mundo la pueda escuchar, la pueda cantar, pueda sumarla ojalá a su playlist para celebrar el 18 que viene ahora. Y además tenemos un karaoke que está en YouTube y tú puedes ahí incluso en un asado donde obviamente está nuestro cilindro, ¿cierto? poder también cantar con tus amigos.
0: Oye, escuchemos un poco más de la cueca de las pymes, la tenemos de fondo, pero yo quiero relevar también, además de la letra, la estructura, hay más de 30 artistas que estuvieron detrás de la creación de la cueca de las pymes, pero además se le mete el elemento innovador que es el sonido del cilindro. Escuchemos un poco y luego continuamos con la conversación.

0: Ahí está la cueca de las pymes.
1: Ahí está. ¿Viste?
0: Mira, ¿cómo?
1: Ahí está el cilindro.
0: Ahí está el cilindro, claro que sí. Y bueno, lo habíamos conversado antes. Hay cueca para hacer homenajes a la bandera, a paisajes de nuestro país. Recordaba, por ejemplo, la consentida, el Guatón Loyola, historias de amor o historias de desamor. Sí. Y en este caso agradeciendo a las pequeñas y medianas empresas. Tú nos decías, está en todas las plataformas digitales.
1: Sí.
0: Perfecto. Está también en YouTube con un karaoke, para que la puedan reproducir en sus casas en estas fiestas patrias. Y ahí también tengo un punto que hacerte antes de finalizar esta entrevista, que tiene que ver con la campaña Cómo Trasciende, más allá de lo que son las semanas de promoción propiamente tal, o de lo que es el mes de septiembre propiamente tal. Porque esta cueca queda ahí.
1: Sí.
0: Si tenemos ganas de escuchar cueca en noviembre, escuchamos cueca. O en las fiestas patrias
1: del próximo año.
0: Del próximo año, ahí está.
1: Sí.
0: Ese es un sentido también muy lindo de la campaña.
1: Por eso te decía que al final esto pasa a ser una campaña puntual de un periodo en específico, porque esto pasó a ser parte de las cuecas de Chile. El próximo año, ojalá podamos tener una nueva, pero ya va a estar en los playlists para poder ser parte de lo que nos hace ser chileno y sobre todo celebrar en estas fiestas patrias.
0: ¿Algún? Sí, dale.
1: Y quería sumar solamente eso, que durante el mes de septiembre nosotros también vamos a participar de las principales fondas del país, donde va a estar la cueca de las pymes, por supuesto. Hemos hecho algunas intervenciones en distintos puntos de la ciudad, incluso en el metro de Santiago.
0: Ah, sí, eso me estabas contando. ¿En qué estación estuvieron?
1: Estuvimos en Baquedano ayer, donde además estuvo Abastín, que es nuestro
0: el corpóreo.
1: Claro. Estuvo ahí bailando con clientes, la cueca de las pymes.
0: Ahí sacaban a bailar gente como en la estación del metro.
1: ¿Sí?
0: Ah, qué entretenido. ¿Y la gente se motivó?
1: La gente estaba muy contenta y muy motivada, fíjate, y harto de comentario de, sobre todo hacia las pymes, qué lindo este homenaje que estamos haciendo, porque como tú dices, bien lindo esto de devolver la mano.
0: Sí, claro que sí. Bueno, ya también has comprometido que existe la posibilidad de que exista una segunda parte.
1: Nos encantaría.
0: De esta cueca de las pymes para el 2027, pero lo cierto es que ya tenemos una obra, una creación, ustedes la han escuchado en CNN Tiempo y la pueden reproducir en todas las plataformas digitales. Cuando haya novedades, te esperamos acá.
1: Vengo de nuevo. Ya. Y ahí bailamos.
0: Ahí bailamos, ¿no? Sí. Yo tengo esta clase en verdad, sí es cierto, con el Bafuchi. Ahí voy a perfeccionar mi cueca y me comprometo a la próxima.
1: De todas maneras, venimos vestidos de guaso y de guasa y la bailamos.
0: Perfecto. Carmen Munita, gerente de marketing de Abastible, te agradezco tu tiempo.
1: No, gracias a ti.
0: Agradezco que estés en nuestro canal contando esta iniciativa importante. Las pymes tienen un valor fundamental y qué bueno que se destaque, qué bueno que se releve, sobre todo en esta época del año. Gracias.
1: Sí, y agradecerte a ti y a CNN por darnos este espacio de contar de verdad algo más que una linda campaña.
0: Gracias a ti. Nos vamos con la música.
1: Vamos.
0: Con la cueca de las pymes en CNN Tiempo.

0: El compromiso quedó hecho, la cueca de las pymes la vamos a bailar en una próxima entrevista. Por ahora, nos vamos a la pausa. Al regreso, revisamos el pronóstico en todo nuestro país. Esto es CNN Tiempo en CNN Chile. Ya estamos de vuelta.
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0: Estamos de vuelta. Gracias por seguir en nuestra sintonía y bienvenidos y bienvenidas a quienes se suman a esta hora a la pantalla de CNN Chile en esta noche de día miércoles. Vamos al pronóstico. Comenzamos en la zona norte de nuestro país. Ahí está entonces la opción que nos lleva a la macro zona norte y también al denominado norte chico de nuestro Chile. Revisemos primero en Arica qué espera para las próximas horas. Jueves 10 de septiembre, con cielo cubierto, variando a cielo nublado, luego se despeja. Las máximas se mantienen entre 21 y 22 grados en las playas de Arica y Parinacota. En el caso de las playas de la región de Tarapacá, cielo cubierto para iniciar la jornada, variando a cielo nublado, también tiende a despejar avanzada la tarde de este día jueves. Y el pronóstico es similar en el caso de Antofagasta, donde las nubes van a permanecer más rato en comparación a las playas que revisábamos anteriormente. También el cielo estará despejado hacia Pica, María Elena, Calama y San Pedro de Atacama, esto en el norte grande de nuestro país. Y si nos vamos a la región de Atacama, su capital, Copiapó, vuelve a bajar la temperatura en el caso de dicha ciudad, y también se repetirá un escenario similar en Vallenar, con nubes matinales, cielo cubierto más bien durante las primeras horas del día, variando cielo despejado antes del mediodía, pero la máxima no subirá considerablemente. Para este jueves, entre 19 y 20 grados, como vemos en el mapa de CNN Tiempo. Sobre las playas de ese territorio, entre nubes y claros de sol, y las nubes que van a predominar acercándonos casi a un nuevo fin de semana, las nubes que van a predominar en ciudades como Coquimbo, La Serena y Los Vilos, con máximas entre los 16 y los 17 grados. En tanto, el Valle del Elqui con nubosidad parcial para una nueva jornada del mes de septiembre. Ha llegado la hora de viajar al

Sí, avanzado el jueves por el centro sur, más cerca del viernes en el centro de Chile. Estamos hablando particularmente en sectores altos de sector precordillera o derechamente cordillera. Y atención porque son chubascos débiles. Ese es el denominador común que podría acompañar a todo este tramo que estamos revisando en la pantalla de CNN Tiempo. Además de aquello, es evidente, las temperaturas máximas tienden a la baja en comparación a días que han sido más agradables cuando nos referimos a las tardes del fin de semana que pasó o incluso de los primeros días de esta semana. Para mañana jueves, 17 grados en los Andes, 15 y solo 15 en Rancagua y San Fernando, incluso menor temperatura hacia la región del Biobío. Y el sur de Chile, la pregunta de cajón, ¿cómo estará este jueves en Temuco, Pucón, Villarrica, Licanray, Valdivia, también Lanco o San José de la Mariquina por la región de los ríos? Se los voy a responder inmediatamente en esta proyección que hemos preparado con nuestro equipo. Viajamos al sur de Chile, ahí está. Comencemos en la región de la Araucanía, cielo nublado y niebla matinal, variando a cielo nublado, eso es el pronóstico para Temuco. Similar en ciudades y localidades cercanas, las temperaturas también tienden a la baja hacia la zona lacustre de la región de la Araucanía. En el caso de la capital de la región de los ríos, durante la mañana, atención, cielo cubierto y lluvia débil. Se mantiene el cielo cubierto en la tarde, cielo amenazante, máxima de 11 grados. En tanto, la precipitación será intermitente y prácticamente durante todo el día de entrada y salida en ciudades como Puerto Montt, con una disminución en las temperaturas máximas por debajo del umbral de los 10 grados. Puerta norte de la Patagonia, durante la mañana Puerto Aysén podría recibir chubascos aislados para variar una tarde con nubosidad parcial. Y en la región de Magallanes, helada matinal en Punta Arenas y también en Puerto Natales, con cielo cubierto e inestabilidad atmosférica, podrían caer algunas gotitas hacia la tarde, nubosidad parcial. Ojo con el viento, que en Punta Arenas podría alcanzar los 50 kilómetros por hora y una máxima de 5 grados. Territorio más austral o el extremo sur de nuestro país, ahí está Puerto Williams, menos 1 y 3 las temperaturas extremas. ¿Qué pasará en el territorio insular de nuestro Chile? Lo revisamos inmediatamente en la proyección de CNN Tiempo, que nos lleva al archipiélago de Juan Fernández, a la Polinesia chilena y al territorio antártico chileno. 14 grados en el archipiélago de Juan Fernández. Podrían caer incluso algunos chubascos aislados, el viento entre 25 y 40 kilómetros por hora. Lluvia para Rapa Nui en la Polinesia chilena, sobre todo durante las primeras horas del día, más intenso. Durante la tarde, intermitente. Viento de hasta 50 kilómetros por hora. Y la isla Rey Jorge o el territorio antártico chileno, cielo nublado, ocasionalmente nubosidad parcial. Eso en la mañana, la tarde con nubes, toda la tarde y temperaturas bajo cero, es decir, una jornada muy fría. Y de las islas a nuestra capital, ¿cómo sigue la semana? En Santiago lo vamos a revisar inmediatamente. Ahí está el mapa del Gran Santiago a disposición de todos ustedes. Lo vemos a continuación. Baja la temperatura este jueves en Santiago. Es algo que veníamos anunciando hace bastante tiempo, con predominio de nubes en todas las comunas que componen la región metropolitana. Nosotros acá seleccionamos algunas que a nuestro juicio representan la diversidad de territorios. 7 y 16 en el centro de nuestra capital, nubes todo el día, cielo amenazante en la tarde y durante la madrugada del viernes, o en verdad la noche del jueves, madrugada del viernes y durante todo el día viernes, podríamos tener algunos chubascos aislados en Santiago, en algunas comunas, sobre todo del sector oriente. Nada muy intenso, pero igual importante contar con esa información. Aquí está la proyección que nos lleva, de hecho, al día viernes. Las nubes van a permanecer en nuestra capital e insisto en el punto de caer precipitación en Santiago de carácter débil, muy débil en el centro de Santiago, si es que aquello sucede. Estamos con un 60% de probabilidad en el centro de Santiago, pero es más probable hacia el sector oriente, Cajón del Maipo, toda esa zona más alta o más cerca de la cordillera. Ahí también sería de carácter débil. El sábado 17 grados, cielo parcial, despeja el domingo y el lunes. Y el martes, vamos a hacer el cálculo, viernes 11 de septiembre, sábado 12, domingo 13, lunes 14 y martes 15 de septiembre. Sube la temperatura, 25, 26 grados, algunas comunas podrían alcanzar 28 grados el próximo día martes. Por lo tanto, ahí ya tenemos un pronóstico más cerca de las fiestas patrias. Lo que nos indica hasta ahora la proyección es que Santiago estaría libre de precipitaciones el 17 y el 18 probablemente.

0: Finalmente, el 19 algo de inestabilidad podría estar presente en el norte del país y en el sur, y Santiago y el centro del país en general estaría libre de precipitaciones. Pero sí, se está viendo hasta ahora que 18 y 19 bajan un poco las temperaturas. Cualquier novedad lo vamos a conversar más adelante. Que tengan una muy buena noche, un mejor día jueves, y nosotros nos encontramos mañana en CNN Chile. Que descansen.
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0: 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Si les pregunto por ciudades de Alemania, quizás entre las respuestas más comunes estarían Berlín, Múnich, Hamburgo, Frankfurt o Colonia. Quizás pocos nombrarían a Sajonia-Anhalt, pero es ahí donde se generó un terremoto político que no solo sacudió a Alemania, sino a toda la Unión Europea. Sajonia-Anhalt es un extenso territorio rural marcado por la despoblación y el legado industrial. Forma parte de los antiguos territorios de la Alemania Oriental y es uno de los estados federados con menor desarrollo económico del país. Su PIB y sus niveles salariales son notablemente inferiores a la media nacional. Tiene una escasez de puestos de trabajo cualificados que ha impulsado una constante emigración de jóvenes. Esto ha derivado en un declive demográfico y en un sentimiento de abandono. Pese a esto, o quizás debido a esto, es que esta región se convirtió en el escenario de un triunfo histórico de la ultraderecha alemana. Alternativa para Alemania, o AfD, pareció entender mejor que nadie el sentir de los habitantes de esta región y consiguió que un 43% del electorado apostara por ellos. Definir a la alternativa para Alemania no es fácil. Extrema derecha, populista, conservadora, nacionalista e incluso fascista son algunos de los adjetivos que se usan para describirla. La Oficina Federal para la Protección de la Constitución, el Servicio de Inteligencia Interior Alemán, clasifica a la AfD como caso sospechoso de extrema derecha. Esta etiqueta se aplica cuando existen indicios reales de actividades contrarias al orden democrático. Más aún, a nivel regional, ya se han clasificado a 5 de las 16 federaciones regionales del AfD como grupos extremistas de derecha confirmados, entre ellas la de Sajonia-Anhalt. Esto implica que el servicio de inteligencia puede vigilar de forma permanente al partido. Pese a todo, la popularidad de este partido no ha hecho más que crecer y ahora está a un paso de formar el primer gobierno de extrema derecha a nivel estatal. Aunque la votación fue regional, tiene repercusiones a nivel nacional y continental. No solo el canciller alemán se mostró conmocionado con estos resultados, sino también la Unión Europea. ¿Por qué? Lo vamos a ver en Conexión Global Prime. Un histórico triunfo de Alternativa para Alemania se registró este fin de semana en el país y esto los deja a un paso de liderar el primer gobierno de extrema derecha en el país a nivel estatal. Pero ¿quién es Alternativa para Alemania? ¿Cómo nace? ¿Y quiénes son sus líderes? Laura Soto nos explica.
1: Die Vision 2026, sie ist Wirklichkeit geworden. Wir haben Geschichte geschrieben, liebe Freunde.
2: Las palabras de Ulrich Siegmund no son exageradas ni desproporcionadas. El candidato de Alternativa para Alemania celebraba este domingo el triunfo histórico de su partido en las elecciones estatales de Sajonia-Anhalt. Es la primera vez desde la Segunda Guerra Mundial que la extrema derecha queda tan cerca de gobernar un estado alemán.
3: Estamos recuperando nuestro país. Eso empieza aquí, en Sajonia-Anhalt. Esta victoria electoral es un voto de confianza del pueblo de este país. Y estaremos a la altura de esa confianza. No comprometeremos nuestros principios, no nos rendiremos.
2: Con 43,8% de los votos, AfD quedó a 3 escaños de la mayoría absoluta, lo que lo obliga a negociar con un partido de menor tamaño para formar gobierno. En este caso, el nacionalista de izquierda, BSW. El resto de los partidos mantiene su estrategia de no cooperación con la extrema derecha, un cortafuegos que ahora podría no ser suficiente para evitar la llegada de esta formación política al poder.
4: Por supuesto, debemos aceptarlo. Estas son las reglas de nuestra democracia. Sin embargo, ayer se marcó un punto de inflexión no solo en Sajonia-Anhalt, sino en toda Alemania. Y este resultado electoral tendrá consecuencias. También tiene implicancias para la situación internacional.
5: Si tuviera que evaluar el resultado de las elecciones, diría que son unas elecciones trascendentales. Podríamos presenciar un cambio fundamental en el sistema político, al menos en el sistema de partidos de Alemania. La jerarquía entre los demócratas cristianos y la AfD ha cambiado en Sajonia-Anhalt, y por así decirlo, podría ir más allá.
2: En sus inicios, Alternativa para Alemania no era considerado un partido de ultraderecha. Fue fundado en 2013 por un grupo de economistas, académicos y exmiembros de la centroderechista CDU. Su bandera de lucha era el rechazo al euro y los rescates financieros a los países de la eurozona. Por ese entonces, la inmigración todavía no era el eje central de su discurso, pero con el tiempo comenzó a ganar terreno su ala ultranacionalista, lo que precipitó la renuncia de figuras importantes del partido, incluidos dos de sus miembros fundadores.
6: Yo no he abandonado la AfD, pero desde hace ya bastante tiempo estoy preocupado por la evolución del partido. Estoy consternado por la manera en que determinados temas han sido recibidos con aplausos frenéticos en este Congreso. Por ejemplo, Frauke Petri dijo que considera que el Islam es una religión enemiga del Estado. Y eso, a mi juicio, es una declaración hostil hacia el Islam. Y no quiero que se me asocie con ese tipo de política.
2: En 2015, Frauke Petri le arrebató la presidencia del partido a uno de sus fundadores, Bernd Lucke. De ahí comenzó a impulsar el discurso anti-inmigración e islamófobo, que coincidió con la crisis de los refugiados. El rechazo a la política migratoria de Angela Merkel se convirtió en su bandera de lucha.
7: Fueron las políticas catastróficas de la canciller Merkel las que abrieron los ojos de la gente. Esta es la única razón por la que logramos entrar en todos los parlamentos estatales con porcentajes de dos dígitos.
2: Con ese discurso, AfD comenzó a subir en las encuestas y en las elecciones federales de 2017 obtuvo 12,6% de las preferencias, casi triplicando su resultado de 2013, cuando quedó fuera del Parlamento Federal. Alice Weidel fue una de las candidatas del partido y se convirtió progresivamente en su principal cara pública. Petri, sin embargo, fue desplazada políticamente por esa facción aún más radical. Abandonó el partido un día después de esos comicios y criticó el giro al patriotismo étnico que estaba tomando. En los años siguientes y en medio de disputas internas, la corriente de extrema derecha terminó por consolidarse definitivamente.
8: Hay que cerrar las fronteras, hay que rechazar a los inmigrantes ilegales, hay que deportar a quienes se encuentren aquí de forma irregular, los delincuentes, los terroristas y los defraudadores sociales a los que se le ha concedido la nacionalidad de forma abusiva deben devolver el pasaporte alemán, queridos amigos. Eso y solo eso es lo que entendemos por remigración.
2: En 2024, AfD ganó sus primeras elecciones regionales en Turingia, pero no pudo formar gobierno a raíz del cortafuegos que mantuvieron los partidos tradicionales en su contra. En las elecciones federales de 2025 se convirtió en la segunda fuerza a nivel nacional y casi duplicó su representación en el Parlamento. Y ahora, con los resultados de Sajonia-Anhalt, vuelve a romper un techo electoral. El próximo desafío son las elecciones federales de 2029, donde por primera vez aspira a ser la primera fuerza de Alemania.
0: Ya lo decía Laura Soto en su informe, Alternativa para Alemania ha tenido buenos resultados en los últimos años. Sin embargo, esta vez es un triunfo histórico porque sí, estuvo cerca de lograr la mayoría absoluta, y está a un paso de hacer gobierno, formar gobierno en este estado. Pero, ¿qué significan estos resultados? Isel Guerra, nuestra subeditora, con todos los datos. Isel, ¿cómo estás?
9: ¿Cómo estás, Alicia? Hay bastante por revisar, por cierto, con este resultado histórico, como tú bien señalabas, que conseguí Alternativa para Alemania el pasado fin de semana. Y vamos a ir de lleno a revisar partiendo dónde está ubicado precisamente uno de los 16 estados, que es Sajonia-Anhalt, que estaba en esta contienda electoral el pasado fin de semana. Al este entonces de Alemania, la capital es Magdeburgo, donde por lo demás AfD ganó con el 33% de los votos en la capital. Hay otro dato interesante, en las localidades de 5.000 habitantes o menos, uno de cada dos votos fueron para Alternativa para Alemania. Interesante e importante ver allí, por cierto, esa distribución en este estado de 2.120.000 habitantes aproximadamente, que como tú bien lo señalabas también en la editorial, es uno de los estados alemanes económicamente más débiles que existe en este país. Se habla precisamente de salarios o sueldos más bajos respecto a otras zonas de Alemania, así como también escasez de puestos de trabajo altamente cualificados. Este es el lugar donde el pasado fin de semana se llevó a cabo esas elecciones históricas, donde ha conseguido esta victoria, aunque no la mayoría absoluta, Alternativa para Alemania. Alemania. Vamos a revisar precisamente esos resultados en la siguiente gráfica, donde están divididos por los diferentes partidos que participaron de esta contienda, partiendo por la CDU, que es la Unión Demócrata Cristiana, los Democristianos, que es precisamente el partido del actual canciller alemán, Friedrich Merz, también lo fue el partido de Angela Merkel, y con ellos sé que consiguieron el 17,2% de los votos, y ya se habla aquí de la peor derrota electoral que ha sufrido este partido en su historia. Por cierto, lo ven en el color celeste, Alternativa para Alemania, el 43,8% de los votos. Este partido, que en rigor está calificado como de extrema derecha por los servicios de inteligencia, por su retórica antimusulmana, también antimigración, ya vamos a ir de lleno con eso, pero que de todas formas consiguen el mejor resultado electoral de un partido de extrema derecha desde la época nazi, ¿no? Y por eso hablamos de un resultado histórico para este partido. El resto de las coaliciones, la izquierda consigue un 8,6%, un leve retroceso, de todas formas logra conservar su permanencia. También ahí están los socialdemócratas, el 9,3%. Y en el caso de FDP, que es el Partido Demócrata Libre, es el que tiene el menor porcentaje, 2,6%. ¿Qué significa eso? Que no consigue la cuota mínima de 5% para estar en el parlamento precisamente de este estado en Alemania. Por tanto, no va a tener representación. Quienes sí se salvan aquí son los verdes, superan en las expectativas de los sondeos con 8,9%. Y también esta izquierda nacionalista que vemos en naranjo, que logra el 5,3%, superando levemente esta barrera del 5%. Y por tanto, logra pasar este umbral y permanece entonces en el Parlamento de Sajonia-Anhalt debido a los resultados que conseguían precisamente en estas elecciones.
10: Y es bien interesante e importante el rol que puede jugar. Lo vemos más adelante.
9: Lo vamos a ir viendo más adelante, de hecho, porque vamos a revisar la composición en la que queda este Parlamento a raíz de los resultados de las votaciones que veíamos anteriormente.
10: Parlamento de Sajonia-Anhalt, no el Parlamento alemán.
9: Sí, no el Parlamento federal, sino que el Parlamento de este estado, con la CDU, ¿no?, que vemos allí 15 escaños, Alternativa para Alemania 39, es finalmente lo que se ve reflejado este 43,8%, la izquierda consigue 8 escaños, el SPD 8, los verdes 8, y aquí la izquierda nacionalista 5 escaños, y allí vamos a ir de lleno. ¿Qué ocurre? Que aquí los escaños son en total 83. Para conseguir la mayoría absoluta se requerían 42, le faltan 3 a Alternativa para Alemania. Por tanto, aquí, y teniendo en cuenta además este concepto de cordón sanitario que hemos escuchado anteriormente, donde los partidos deliberadamente y abiertamente señalan que no van a pactar con la extrema derecha, es que el escenario para Alternativa para Alemania se pone cuesta arriba respecto de gobernar precisamente
10: en las elecciones anteriores.
9: Exactamente, y ocurre también aquí que hemos visto declaraciones de algunas de las figuras, por cierto, dentro del partido en este estado en específico. Por ejemplo, Ulrich Siegmund, que es el líder, por cierto, de Alternativa para Alemania en Sajonia-Anhalt. Él señalaba, tendremos la mano a todos los actores en la región, pero respecto de las concesiones, él hablaba particularmente de que serían muy limitadas. Seguiremos siendo fieles a nosotros mismos, no vamos a doblegarnos. Y a raíz de que, como estábamos comentando anteriormente, Alternativa para Alemania es declaradamente un partido de extrema derecha por los servicios de inteligencia, los partidos son reacios precisamente a pactar precisamente con esta coalición. Por tanto, ¿qué opciones hay aquí finalmente para este nuevo parlamento que, ojo, tiene 30 días para sesionar? Esa fecha límite es el 6 de octubre. Bueno, por un lado, y aquí entra la izquierda nacionalista con estos 5 escaños, llevar a cabo una suerte de coalición puntual con este partido que consiguió superar el umbral del 5% y además tiene estos escaños. Hay coincidencias en la política exterior, pero a todas luces también hay contradicciones en algunas autoridades y figuras dentro más bien de estos dos partidos sobre si efectivamente están disponibles para pactar con la Alternativa para Alemania para poder conseguir este umbral de los 42 escaños que se requiere para poder gobernar finalmente con esta mayoría absoluta. ¿Qué ocurre si no? Bueno, un gobierno en minoría. Uh-huh. Y aquí Sigmund, que es precisamente el líder de Alternativa para Alemania en este estado, no está muy disponible y a favor de esa posibilidad. Por tanto, aquí la dificultad principal que podría ocurrir si es que efectivamente llegaran a gobernar en minoría es que para poder tratar proyectos de ley y presupuestos se van a ver bastante dificultados. Por tanto, ¿cuál es la opción que queda? Llevar a cabo la votación del ministro presidente, pero poder conseguir la votación simple, ¿no? Mayoría simple con esos resultados y allí podría eventualmente Alternativa para Alemania poder tener su nombre. Uh-huh. Si no, la otra opción es repetir las elecciones que se dieron este fin de semana.
10: Que probablemente eso es un escenario que a ninguno de los partidos le gustaría volver a repetir.
9: Claro, exactamente, y con la posibilidad incluso de que AfD consiga nuevos respaldos finalmente, claro, e incluso una cifra mayor. Vamos a ver la diferencia con 2021, que fue el año donde en este estado se llevaron a cabo elecciones. Vemos allí la diferencia en puntos porcentuales, evidentemente una caída de la CDU, así 20 puntos por lo demás respecto de las elecciones de hace 4-5 años atrás. Alternativa para Alemania consigue superar casi el doble, ¿no? Por cierto, duplicando ese 20,8% que había conseguido el 2021 y el resto con algunas variaciones leves, podríamos decir. Los verdes son la sorpresa hasta cierto punto porque logran superar lo que planteaban aquí los sondeos. Esto ha dejado un debate más allá, por cierto, de Sajonia-Anhalt durante esta jornada, por cierto, en la Bundestag, en el Parlamento alemán. Los líderes, en este caso el canciller alemán Friedrich Merz, así como también la co-líder, ¿no?, de Alternativa para Alemania, entregaban sus discursos y aquí marcadamente con un concepto que hemos escuchado anteriormente, la de remigración, ¿no?, que para algunas figuras a todas luces es una deportación de migrantes irregulares y aquí con el canciller alemán que estaba apuntando directamente que esa política es una limpieza étnica. Vamos a revisar parte de esas declaraciones que entregaban durante esta jornada.
11: Ustedes declaran que la crisis migratoria ha terminado. Sin embargo, cada año una cifra de 6 dígitos de migrantes ingresa al país a través del sistema de asilo, mientras que el equivalente a otra gran ciudad llega mediante la reunificación familiar, la mayoría de ellos provenientes de culturas tribales musulmanas. Y en Alemania, más de 1 millón de refugiados cuyas solicitudes de asilo han sido rechazadas, en algunos casos repetidamente, viven en Alemania. ¿Por qué estas personas siguen en este país? Deberían ser deportadas.
3: Usted es y siempre será, señora Weidel, una fuerza destructiva. Pero, señoras y señores, también hay millones de personas de origen inmigrante trabajando en el sector manufacturero y si lo que ustedes defienden aquí, la remigración, se convirtiera en realidad, no sería otra cosa que una limpieza étnica basada en el color de la piel y el origen, nada más. Señoras y señores, la palabra remigración no es más que un sinónimo de limpieza étnica basada en el origen y el color de la piel.
9: Ali, para ir cerrando fechas importantes para tener a consideración en el calendario. Bueno, el 6 de octubre sin duda es el plazo entonces para que este nuevo parlamento alemán de este estado se reúna y finalmente defina qué va a pasar o si es que en el peor de los casos se repiten las elecciones. Pero en 11 días más van a haber nuevas elecciones en Alemania, en los estados de Mecklemburgo-Pomerania y en Berlín, y ahí habrá que ver finalmente cómo se van a sortear también allí el escenario que vimos en este caso y si es que eventualmente se podría repetir o no.
10: Bueno, una etapa decisiva para Alemania y que queda bastante por ver qué es lo que va a pasar. Muchísimas gracias, Giselle.
9: Que estés bien. Nos vemos.
10: Ya es momento entonces de todo el análisis con Raúl Sor. Raúl, ¿cómo estás? Bienvenido nuevamente.
12: Hola, Alicia, y sorprendido, no en términos de la noticia, pero del alcance y del impacto que ha tenido esta elección en Alemania, en que un partido de ultraderecha, algunos dicen fascistoide, con vínculos, con vasos comunicantes muy fuertes con militancia fascista nazi, ha ganado las elecciones, no lo suficiente como para formar un gobierno, esto está en negociación, pero de todas maneras esto ha sido un shock que ha arremecido Alemania y hasta cierto punto también al resto de Europa.
10: Estamos todos pendientes de lo que está pasando en este estado, Sajonia-Anhalt, que para muchos podría ser desconocido, de nunca haber escuchado de este...
12: La gran mayoría no ha escuchado de él, claro.
10: Exacto, pero que está haciendo noticia, no solo, claro, lo que dices tú, no solo en Alemania, sino toda Europa está atento a lo que ocurrió en este estado. ¿Por qué es tan importante?
12: Mira, los alemanes tienen un concepto, una que se llama Brandmauer. Brandmauer significa muro de contención o círculo de fuego. Es decir, y la política alemana desde la Segunda Guerra Mundial ha tenido uno, en uno de sus ejes, por supuesto, el desarrollo de la democracia, pero impedir que fuerzas antidemocráticas, fuerzas totalitarias se desarrollaran, tanto de izquierda, y esto de cara a la República Democrática Alemana y al Partido Comunista Alemán, que estuvo prohibido durante muchas décadas en Alemania. Por ejemplo, un profesor o ciertas profesiones no podían, si tenían militancia en el Partido Comunista, simplemente eran marginados. Bueno, pero también han mantenido este muro, este Brandmauer, este círculo de fuego, para impedir que los neonazis, que la antigua Alemania, digamos, hitleriana, volviera de alguna manera a renacer. Y lo que ha ocurrido ahora es que este partido... tiene alternativa para Alemania, tiene vasos comunicantes bastante serios, bastante obvios, con militantes nazis y otros, no necesariamente todos los que están allí, pero con influencias fascistoides, como decíamos antes, de manera que hay una preocupación muy, muy grande en toda Europa, porque, en definitiva, Alemania es la principal potencia económica del viejo continente, y según las encuestas nacionales, esto se puede decir, mira, en este estado de Sajonia, Anhalt, es un resultado muy especial, lo es, pero también en las encuestas nacionales, Alternativa para Alemania está apareciendo como el primer partido. Dado el sistema político alemán, no significa que si tú tienes la primera mayoría, automáticamente tienes el gobierno, porque si un conjunto de otros partidos realizan una alianza política, pueden gobernar pese a que tú tengas la primera mayoría. Todo depende de los porcentajes. Sí. Pero esto está despertando una inquietud tremenda en los momentos en que en Alemania se comienzan a ver síntomas muy preocupantes. Por ejemplo, hemos escuchado que la empresa líder automotriz alemana, la Volkswagen, ha despedido o está en el proceso de despedir a 100.000 trabajadores. Es una empresa enorme. Cuando uno dice 100.000 trabajadores, Volkswagen emplea cerca de 600.000 personas. De manera que, sí, es un porcentaje significativo, pero de todas maneras, dentro del tamaño. Pero, ¿a dónde va Volkswagen ahora? ¿Alguna de sus filiales se van a dedicar a qué? A construir armamento. Entonces hay gente que comienza a percibir un aroma conocido, un aroma siniestro conocido, que es desempleo, inquietud, un auge de una ideología totalitaria fascista, con una población con un descontento creciente con el sistema democrático que rechaza a los partidos tradicionales. La Democracia Cristiana en esta elección cayó a la mitad de su electorado anterior en Sajonia, cayó a 17%, es decir, a la mitad de lo que tenía. Entonces, lo que se está viendo, la socialdemocracia quedó por debajo del 10%. Es decir, y estos son los dos grandes partidos que han dirigido a Alemania desde la Segunda Guerra Mundial. Los verdes les ha ido un poquito mejor en las elecciones, pero también tienen una votación bajo el 10%.
10: Raúl, pero...
12: Me refiero en Sajonia.
10: Sí, pero considerando toda la historia que ha tenido Alemania, el trabajo de memoria que han hecho, de reconstrucción, su pasado, ¿cómo se explica que un partido de estas características haya encantado a la población de Sajonia? ¿Qué características de Sajonia podrían explicar la adaptación o el encanto con este discurso extremista?
12: Mira, en Alemania esto lo están discutiendo todo el tiempo y hay distintas opiniones. Una es que hay una cierta nostalgia. ¿Nostalgia de qué? de la República Democrática Alemana. La República Democrática Alemana era la parte donde gobernaba el Partido Comunista, que estaba bajo el control de la Unión Soviética.
10: ¿Y Sajonia era parte?
12: Justamente era la parte ocupada por la Unión Soviética, era parte de la República Democrática Alemana. Y durante mucho tiempo se dijo, no, el descontento es terrible en esa región. Por fin, cuando cayó el muro de Berlín, por fin viene la libertad, por fin los alemanes de Alemania del Este van a poder respirar libremente. Pero fíjate que con el tiempo, hay varios estudios, hay una cierta nostalgia. ¿De qué? De la seguridad que daba el régimen socialista. Seguridad de empleo, seguridad de salud, seguridad de la educación. Y hoy día hay un proceso creciente de privatizaciones, es un fenómeno que ha ocurrido en muchas partes del mundo, en que los que tienen pueden satisfacer sus necesidades y los que no, bueno, tendrán que hacer las colas en los hospitales públicos, tendrán que someterse a todas las restricciones presupuestarias que significan, por ejemplo, una diferencia en la calidad de la educación y, bueno, en por ejemplo, entre los programas que tiene la alternativa para Alemania, que es profundamente racista, y te doy un ejemplo concreto de lo que han propuesto en Sajonia, es decir, segregar los colegios, colegios para hijos de inmigrantes separados de niños alemanes. Claro. Es decir, esta es la receta para el quiebre, porque si hay algo que puede mejorar la situación es la integración. ¿Y dónde se da con mayor fuerza la integración? En los colegios. Educar a las... Es decir, allí te socializan, crean una cultura común que es lo que te condiciona para el resto de tu vida. Si tú los segregas ahora, bueno, estás generando un abismo que no se va a recuperar. Por ejemplo, están planteando un programa de reemigraciones. Sí. Es decir, de tomar a los inmigrantes a Alemania y simplemente comenzar a mandarlos fuera de Alemania.
10: Una palabra que genera mucha polémica también, reinmigración en Alemania mismo.
12: Por supuesto, hay un tremendo debate y hay mucha gente, afortunadamente, la mayoría de los alemanes, estamos hablando, esto es alternativa para Alemania, que todavía no es mayoritaria entre los alemanes. Pero, es decir, el avance que ellos han tenido hace temer de que esto vaya a mayores. Proponen, entre otras ideas, patrullajes civiles, es decir, generar personas que se agrupen voluntariamente para hacer patrullajes callejeros. Uno sabe dónde pueden llevar estas cosas. Y uno de los temas muy peligrosos y que tiene un eco de cómo surgió el nazismo en Alemania, a medida que el nazismo fue ganando, conquistando municipios y ganando posiciones de poder, una de las prerrogativas, uno de los elementos que gana en

0: el ICE, ¿no verdad? Esta, este cuerpo especial que se ha dedicado a la persecución de inmigrantes. Es decir, se comienza a ver un diseño. Y el hecho que este partido haya sido aplaudido por Trump y que él haya manifestado su agrado que este partido fascistoide haya ganado las elecciones, y uno ve, compara programas, compara actitudes y comienza a ver similitudes.
1: Ahora, eso sí, en Europa, hemos hablado harto del avance de la extrema derecha, pero también hay que decirlo, que los partidos de extrema derecha en Europa no son todos iguales. Por ejemplo, Marine Le Pen, su partido no es lo mismo que Alternativa para Alemania, pero sin embargo, este...
0: No es tan diferente.
1: No es tan, pero este triunfo, ¿podría entonces ser otro signo de cómo estos partidos podrían seguir avanzando en el resto de Europa, considerando además que Giorgia Meloni ya cumplió el gobierno más longevo de Italia, siendo también ella calificada como de derecha un poco más extrema?
0: Absolutamente, es decir, no, lo hemos comentado en otros programas.
1: Pero tú dices que el partido de Marine Le Pen no es tan distinto a...
0: No es tan distinto y también tiene...
1: Pero ella intenta alejarse de...
0: Exactamente, ella intenta alejarse y ella, digamos, siendo una mujer muy política, con mucha trayectoria además, capta perfectamente que una condición para llegar al gobierno es bajar el perfil polémico. Y esto es curioso porque fíjate que en Marine Le Pen ha tomado esa estrategia, pero Alternativa para Alemania ha tomado toda la contraria. Y, por ejemplo, te doy un ejemplo bien concreto, la revista Spiegel, que es un semanario muy famoso en Alemania, el principal semanario impreso, ¿no? Muy de una tremenda influencia. Y sacó su portada, era con "Este es el hombre más peligroso de Alemania". ¿Y quién era este hombre más peligroso? El candidato de Alternativa para Alemania en Sajonia. Bueno, ¿qué hizo él? No discutió y compró miles de números. Y lo y se los ofrecía a los interesados con su firma. Es decir, trató de darlo vuelta. Es decir, me atacan porque yo represento el cambio. Esto es el establishment. Son los de siempre que me atacan. Fíjate que algo así uno lo vio muy cerca de nuestro país, Milei. Milei tuvo una estrategia muy similar. Mientras más lo atacaban, él se hacía cargo, se burlaba, respondía en forma igualmente agresiva. Bueno, hay una rama o una vertiente en la política que ha sabido hacer muy buen uso de los ataques que reciben y volverlos contra sus atacantes. En caso de Alternativa para Alemania lo han hecho y se han asumido y han dicho sí, eso y mucho más. Es decir, esto es recién el comienzo. Y esto sobre la base de un diagnóstico que los partidos tradicionales están desgastados, y si uno ve los resultados electorales, sí, están desgastados. Por ejemplo, una de las cosas, otra de las propuestas de Alternativa para Alemania es expulsar a los ucranianos, hay una gran cantidad de refugiados provenientes de Ucrania que han venido a Alemania, por supuesto, muchos, especialmente mujeres, que se han tenido que exiliar, digo, para no estar allí durante los bombardeos, durante la guerra, y hay un movimiento de solidaridad muy importante, pero hay también un sector significativo que no quiere que los ucranianos sigan allí, que están teniendo acceso a los servicios médicos, educación, y por lo tanto de expulsar a los ucranianos. Y bueno,
1: ¿pero eso lo podríamos calificar como una medida antimigrante o como una medida prorrusia?
0: Bueno, esto es otro tema, digamos, este sentimiento prorruso que han expresado...
1: Por la nostalgia.
0: No solo por la nostalgia, sino que hay un sentimiento de que Rusia tiene este... Y yo creo que el propio Trump ha expresado una cierta admiración, una cierta fascinación con Putin. Y lo ha manifestado, y siempre que se ha referido a Putin, lo ha hecho con tremenda... Trump, que es muy suelto de lengua para denostar a un primer ministro canadiense, para, digamos, burlarse de sus enemigos, con

0: Putin tiene un tono de respeto reverencial.
1: Es verdad, tienes toda la
0: claro,
1: razón.
0: Claro, y en esa circunstancia hay algo que yo personalmente no logro explicarme de admiración a Putin por parte de ciertos líderes de extrema derecha, y lo mismo corre para Rusia, que Rusia, digamos, ha logrado expresar un nacionalismo sin ambigüedades que algunos admiran. Y esto se ve en Alemania. Alemania, que durante tanto tiempo estuvo, por lo menos una parte importante de ella, sometida a la dictadura, a la presencia soviética, militar, directa. Bueno, resultado de la derrota en la Segunda Guerra Mundial. No es que los invadieron, sino que perdieron una guerra que los propios alemanes habían iniciado. Pero aún así, que hoy día se pueda, digamos, haya una admiración en el electorado. No me refiero a algunos líderes que por oportunismo político, porque Rusia les ha facilitado fondos, como el caso de Marine Le Pen, uh-huh. pero, digamos, tienen una genuina admiración por Rusia, y el modelo de gobierno de Putin, para mí, es realmente un misterio.
1: Raúl, interesantísima conversación y análisis, como siempre. Que estés muy bien.
0: Igual, Alicia.
1: Y nosotros nos vamos a la pausa, pero al regreso vamos a seguir analizando entonces lo que ocurrió en estas elecciones regionales estatales de Alemania. Ya volvemos en Conexión Global 3.
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0: Estamos de regreso en Conexión Global Prime para seguir analizando lo que ocurrió este fin de semana en Alemania, específicamente en el estado de Sajonia-Anhalt. Y para analizar este tema, vamos a tomar contacto de inmediato con Cecile Schildberg. Ella es representante en Santiago de la Fundación Friedrich Ebert. Cecile, pido disculpas de antemano por la pronunciación de mi alemán, no es mi idioma más conocido. Cecile, ¿cómo estás? Muchas gracias por estar en Conexión Global Prime.
1: Buenas tardes, muchas gracias por la invitación.
0: Cecile, me gustaría que partiéramos explicando qué es la AFD, quiénes son sus líderes y cómo lograron tener este enorme respaldo en Sajonia-Anhalt.
1: Sí, bueno, empiezo ya. Bueno, la verdad es que las encuestas ya venían mostrando una tendencia en esa dirección, pero aún así en Alemania se vivió como un punto de inflexión, como un verdadero shock. La AfD es el partido de la extrema derecha en Alemania. Entonces un partido relativamente nuevo y también sobre todo en la región donde hubo estas elecciones fue calificado como partido de extrema derecha por el Verfassungsschutz, es el órgano que observa si movimientos y organizaciones están cumpliendo con la Constitución y las reglas democráticas. Entonces, eso significa algo bien importante en Alemania por su historia. Entonces, no es una elección como en cualquier país donde tal vez un partido más de derecha o extrema derecha gana. Y hay bastante preocupación por parte de los partidos tradicionales como por una parte de la ciudadanía en Alemania. Uh-huh. Y yo diría hay cinco factores claves que pueden explicar un poco este resultado de la AfD, de la Alternative para Alemania. Primero, hubo una movilización excepcional en esta elección. Hubo un aumento de 17.5 puntos porcentuales electoral en comparación con las elecciones en 2021. Uh-huh. Además, y este aumento de movilización se explica en grande parte también por un sentimiento de, como decía, lo que la gente en este estado se siente socialmente atrasado en comparación con el resto de Alemania. Y eso también tiene una realidad, ¿no? Sajonia-Anhalt es una región económicamente está debajo del promedio en alemán y con alrededor de 8% de desempleo también está más bajo que el resto de Alemania. Entonces ahí hay

0: este sentimiento que hay de abandono social y de mucha inseguridad frente al futuro tiene también una realidad económica y social. Y tercero, hubo también un castigo contra el gobierno federal y sobre todo por el canciller Friedrich Merz, por el CDU. Y eso también explica en grande parte que muchos votantes del CDU, la gran perdedora de esta elección, fueron a la AfD. Y sobre todo porque este gobierno federal está empujando reformas importantes, sobre todo sociales, y eso crea incertidumbre en grandes partes de la ciudadanía. Y el cuarto factor es claramente el candidato, el Ulrich Siegmund. Él representa un nuevo liderazgo del AfD, una nueva cara, mucho más joven, simpático, muy moderado en su discurso, no en sus posiciones, eso sabemos. Y sí, y con un estilo de comunicación mucho más cercana a la gente. Y yo diría el quinto punto, y eso mostraron las entrevistas recién, que sobre todo el tema de la seguridad social, la economía y paz en Europa fueron los temas claves para la decisión de elegir a la AfD. Y y lo que es un poco llama la atención porque en la campaña el tema de migración era muy presente, pero al final en las encuestas se mostró que eso no era el tema clave para votar a la ultraderecha, a la extrema derecha.
1: Cecil, precisamente por el tema de la migración te quiero preguntar, porque si bien al parecer no fue el tema determinante en estas elecciones. Hoy vimos a Friedrich Merz acusar a Alternativa para Alemania de limpieza étnica. Y ya vemos una preocupación de parte de la CDU entonces respecto de estos resultados. Ya vimos que esta vez el cortafuego parece no ser una opción para detener a la Alternativa para Alemania en estas elecciones en Sajonia-Anhalt. ¿Qué otras medidas podría tener la CDU para detener este avance de Alternativa para Alemania?
0: Tú dices para frenar la subida del
1: AfD.
0: Exacto,
1: pensando en próximas elecciones.
0: ¿En regionales o federales?
1: En ambas.
0: Porque eso...
1: Claro, sí,
0: yeah,
1: sí, sí.
0: Porque eso hay que, sí, claro. Uh-huh. La reacción del CDU fue, de todos los partidos tradicionales fue bastante en shock. Hasta Angela Merkel, la grande líder del CDU y canciller anterior, se mostró muy en shock y dijo que hasta su corazón está sangrando con este resultado, y uno, quien conoce a Angela Merkel, sabe que eso es muy emocional ya. Y claro, y fue una derrota histórica y fuerte para el CDU. Yo diría que el problema de canciller Merz también es que, pero eso es una posición personal, digamos, que yo veo, es él es un canciller no muy aprobado por la ciudadanía, ¿no? Tiene una aprobación muy baja, y yo creo que tiene también que ver con, no solamente con las reformas que están empujando, y la situación internacional que Alemania está enfrentando en Europa, pero también con su estilo de comunicación. Y ahí justamente el candidato de la AfD fue muy exitoso en su nueva forma de comunicar y de hablar de una forma muy simple y muy cercana. Y En Alemania tenemos la posibilidad de prohibir a partidos y claro, hay también, debido a la historia que tenemos, una discusión sobre posibilidades de prohibir la AfD a largo plazo para defender la democracia. Tenemos un concepto que se llama la die wehrhafte Demokratie, una democracia que se puede defender contra gente que quiere destruir la democracia a largo plazo. Pero es una discusión bien complicada también y además vemos que hay un voto a favor de la AfD. Entonces, yo creo temas que tendríamos que no solamente el CDU, también los otros partidos tradicionales que tienen que revisar es la forma como se conectan con la ciudadanía, con la gente, sobre todo porque lo que se ve también es un voto anti-establishment, ¿no? Anti los partidos tradicionales, y ahí vea cuál es la propuesta que tienen los otros partidos y cómo pueden recuperar la confianza de las personas en su capacidad de resolver sus problemas. Y eso es un tema que vemos en muchos países, no solamente en Alemania, pero estamos frente de transformaciones gigantescas, ¿no? De la tecnología, la forma como nos organizamos, vivimos en la sociedad. Entonces yo creo que para combatir un poco la subida o el aumento de la extrema derecha, también los partidos tradicionales tienen que revisar su oferta, su programa y también su forma de comunicarse con la gente.
1: Cecil, se nos está acabando el tiempo, pero brevemente, si crees que las próximas elecciones en los estados que se vienen, algunas elecciones en los próximos meses, ¿crees que podría repetirse este avance de Alternativa para Alemania?
0: Sí, ya, tenemos pronto elecciones en Mecklenburg-Vorpommern, en Mecklenburg-Pomerania y en Berlín. Y ahí las encuestas son diferentes y se ve un panorama bien diferente. En Berlín hay un empate entre varios partidos, entonces ahí no está muy claro qué va a pasar. Y en Mecklenburg hay la AfD en las encuestas también está creo en 27-28%. Eso era al nivel nacional, pero está en la primera posición, pero muy seguido por el SPD y todavía no está claro qué va a pasar. Entonces, yo diría, lo que ocurrió en Sajonia-Anhalt no es un ejemplo para toda Alemania. Y además hay que pensar en que en Alemania tenemos un sistema parlamentario. Eso es decir, que un partido que gana en las parlamentarias, en una elección, no puede formar automáticamente un gobierno. Tiene que lograr un acuerdo con otros partidos para tener una mayoría y para poder elegir el ministro o el canciller después, ¿no?
1: Perfecto.
0: Así que...
1: Cecil Tilberg, muchísimas gracias por estar con nosotros, por este análisis de lo que está ocurriendo en Alemania. Muchísimas gracias por esto y, por supuesto, te invitamos nuevamente en los próximos días a Conexión Global Prime, porque sabemos que este es un tema que vamos a hablar por largo rato. Que estés muy bien, muy buenas noches.
0: Muchas gracias, chao.
1: Llegamos al fin del programa, pero no sin antes revisar los recomendados de Conexión Global Prime para ir un poco más allá de las noticias que nos rodean a nivel global. Y para eso ya está con nosotros nuestra compañera Laura Soto con los recomendados. Laura, ¿cómo estás?
2: Así es, que tal, buenas noches, Alicia. De hecho, vamos a salir un poquito del tema de esta jornada porque este viernes se cumplen 25 años del atentado contra las Torres Gemelas, que por supuesto marcó un antes y después en la seguridad y también cómo funciona la inteligencia estadounidense. Y para ello, entonces, les tengo tres documentales recomendados para que ustedes puedan adentrarse más en este hecho histórico, partiendo por el que ustedes ven ahí en pantalla, el 11S Testigos de la Tragedia, que está disponible en Disney Plus y que son, en este caso, 6 episodios, una docuserie que relata la cronología completa de este fatídico día. Es todo esto en la voz de los testigos, de quienes estuvieron ahí presentes, rescatistas, personas involucradas que estuvieron al interior de las torres, ¿no es cierto? Bomberos, policías, entre otros testigos que estuvieron entonces en la escena. Todo esto desde el momento en que comienzan entonces los ataques hasta también el rescate de las últimas personas. Así que también ahí un recorrido bastante completo si quiere conocer más detalles de cómo ocurrió todo esto. Esto fue estrenado en 2021 y en ese momento se cumplían 2 décadas de este terrible hecho que, por supuesto, afectó para siempre a la comunidad estadounidense. Pasemos a hablar ahora también de otra serie que les tengo recomendada, Cacería Implacable, en este caso de Osama Bin Laden, en Netflix, 3 capítulos, y yo te diría que esta es personalmente mi favorita porque es realmente buena esta docuserie, porque muestra cómo la inteligencia estadounidense lo que hace después del atentado, cómo descubren que es Al-Qaeda que está detrás de esto y cómo es también en este caso la mente tras los ataques, Osama Bin Laden, también cómo llegan a encontrarlo y finalmente dar con su muerte en esta operación que ocurre en 2011. Primero, todo el recorrido con la administración de George W. Bush, porque él parte, ¿no es cierto?, todo este trabajo de inteligencia, pero luego retoma esta búsqueda Barack Obama, así que también ahí tuvo que continuar con esta prioridad para finalmente tomar la decisión clave, que no fue fácil en este caso para el expresidente de Estados Unidos, de ordenar finalmente esta operación que da la muerte de Osama Bin Laden, pero en Pakistán, porque en ese momento ya había escapado de Afganistán. También muestra, por ejemplo, todas estas críticas que hubo en torno al Servicio de Inteligencia de Estados Unidos por no haber preveído primero el ataque y también por demorar tantos años en lograr capturar a Osama Bin Laden, pese a que todos estos años fueron un trabajo tremendo de inteligencia para, por ejemplo, buscar los mensajeros que colaboraban con Bin Laden y así finalmente llegar a este terrorista y, por supuesto, también tener la seguridad de que realmente se encontraba en el lugar donde finalmente se comete esta operación para darle con la muerte.
1: Bueno, y es bien interesante también entender cómo fue la captura de Osama Bin Laden, porque eso también explica el ingreso de las tropas a Afganistán, a Irak, la retirada de las tropas, que eso nos lleva a hablar de los talibanes en Afganistán. Entonces, es bien interesante para entender este hecho, para entender muchos otros que vinieron después de...
2: Sí, claro, cuál es la retórica de este grupo terrorista, también cómo, por ejemplo, en este caso el gobierno talibán en Afganistán facilitó el refugio de Osama Bin Laden en ese momento en Afganistán y también se entiende entonces por qué finalmente Estados Unidos decide hacer esta invasión y con esta guerra que fue finalmente la más larga que tuvo el país norteamericano entonces en un país extranjero.
1: ¿Dónde está esta?
2: Esta está en Netflix.
1: Perfecto.
2: Y es de 2025, así que es bastante reciente. Ya. Pero ahora vamos con una de las últimas adquisiciones, en este caso, o producciones más bien realizadas por Netflix. Punto de Inflexión Generación 11S. Esta fue presentada hace unos pocos meses atrás, precisamente con motivo de este 25 aniversario del atentado a las Torres Gemelas. Y claro, acá es una visión distinta porque se muestran los testimonios, por supuesto, de distintas personas involucradas, ya sea de forma directa o indirecta. Por ejemplo, de los hijos de personas que fallecieron ahí, también, por ejemplo, personas que tenían, eran niños cuando ocurrió esto, pero que después estuvieron involucrados, por ejemplo, en el retiro de las tropas estadounidenses de Afganistán. Ahí también se va recopilando entonces esa información y claro, la premisa es entonces ver cómo ha cambiado la sociedad estadounidense tras este hecho, 25 años después, que sigue igual, que ha cambiado, cómo está culturalmente Estados Unidos. Y también, por supuesto, se revisan otros hechos, como lo que yo te decía en este caso, el retiro de las tropas estadounidenses en Afganistán, pero todo también enfocado entonces en la visión de presente, cómo nos encontramos o cómo Estados Unidos se encuentra en este momento tras 25 años de este hecho.
1: Muy interesante entonces los recomendados de Conexión Global Prime en torno a los 25 años desde el atentado en Estados Unidos a las Torres Gemelas, al Pentágono. También, Laura, muchísimas gracias. Y juntas nos despedimos entonces de Conexión Global Prime, analizando también lo que está ocurriendo en Alemania. Por supuesto, sigan en CNN Chile y nos despedimos entonces en un nuevo capítulo de Conexión Global Prime. Que estén muy bien. Buenas noches. Chao.

0: cápsula de Seniorship de hoy, queremos abordar mitos y verdades en torno al envejecimiento. Un mito común es creer que la estimulación cognitiva se limita a puzzles o sudokus. Si bien son un aporte, hoy en día sabemos que nuestro cerebro se enriquece mucho más en actividades cotidianas. Soy Daniela Peñailillo, terapeuta ocupacional, y hoy veremos cómo realizar estimulación global a través de una actividad simple, cotidiana y con sentido. Hoy este grupo de chiquillas está preparando un bisté a lo pobre. Y así como hemos visto cómo una actividad tan simple y cotidiana como es la cocina puede generar estimulación global, tanto motora como cognitiva. Están picando, están cortando, están de pie, están sociabilizando. Estimulación cotidiana con propósito y con sentido.
1: La mente la tenemos que tener muy concentrada porque no podemos picar la cebolla, por ejemplo, gruesa.
2: Lo ayuda para la memoria, acordarlo de las recetas.
3: Me gusta cocinar y trato de hacerlo cada vez mejor.
4: Me vine acá, pero encontré todo lo que buscaba. 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
2: Lo encontramos todo como en familia, como que somos una familia grande, que somos todas hermanas.
0: Esto es lo que queremos trabajar día a día en Seniorship. Que las personas sigan activas, participando, disfrutando y creando, para que sigan siendo protagonistas de su historia vital.
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7: El 4 de septiembre del 2022, chilenos rechazaron un proyecto constitucional presentado por aquella, ya a esta altura, célebre convención y apoyado por todas o casi todas las izquierdas. En los 4 años que han pasado desde ese domingo 4 de septiembre, debe decirse que el progresismo en general, salvo contadas excepciones, no ha estado a la altura de la responsabilidad de elaborar una reflexión para explicar lo que pasó ahí. El 4 de septiembre de la noche, aquí mismo se dijo que la izquierda había sufrido la derrota más dolorosa y más dura electoral, por supuesto, de su historia. 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Por eso resulta tan llamativo que buena parte de la izquierda, no quiero decir todo, pero que buena parte de la izquierda siga defendiendo ese proyecto con pocos matices, que la llevó, por un lado, al desastre electoral inédito en su historia, y que, por otro lado, dejó al gobierno de Gabriel Boric sin programa. Se ha discutido mucho si que acaso ese proyecto fue iliberal o no. Yo creo que una discusión secundaria. Es sobre todo un mal proyecto constitucional que la izquierda, si que quiere sacar lecciones de su propia historia y de la peor derrota que ha tenido en los últimos decenios, debería aprender a mirar un poco más y a tomar más distancia.
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10: ¿Cómo están? Bienvenidos a Última Mirada. Vamos a conversar hoy día con el senador Iván Flores, senador demócrata cristiano de la región de Los Ríos, y hemos estado montones de veces aquí en una serie de situaciones para tratar de explicar desde el punto de vista de la visión parlamentaria algunas cosas que pasan. Estamos llegando al 11 de septiembre y siempre eso es remecedor. Uno recuerda, uno trae, qué sé yo, todo tipo de situaciones que le hubiese gustado que no se hubiesen recordado, y aparece de repente una muy fuerte con el caso de, este ex militar durante la época de la dictadura, Miguel Krasnov Marchenko, que está preso, creo que está sentenciado a como 900 o...
11: Más de 1000.
10: Más de 1000 años por una serie de cosas, pero...
11: Y le acaba de caer otra encima todavía.
10: Sí, pero, Iván, a ver, Él alega de que no está siendo juzgado en la forma que correspondería con una ley que se aplicó después, posteriormente a eso. A ver, ¿tiene esto de alguna manera, es un símbolo de lo que podrían ser los juicios contra las personas que eventualmente cometieron delitos contra los derechos humanos? ¿Hay que meterle toda la ley y toda la cosa en contra porque de esa forma a los otros también?
12: Bueno, primero, hola Fernando, un placer estar aquí nuevamente. Bueno, sí, el 11 de septiembre sigue siendo una fecha que nos divide, que nos genera dolores, que genera también sentimientos tan encontrados entre la comunidad chilena, independientemente de que algunos mantenemos una postura invariable respecto a lo que significa el respeto a la vida, el respeto a los derechos fundamentales. Partías diciendo que soy un militante de la democracia cristiana, y la democracia cristiana, sus militantes no sufrieron en general lo mismo que sufrieron los partidos de izquierda, que tuvieron una persecución brutal, con desaparecimientos, con torturas, encarcelamientos absolutamente injustos, suma y sigue. Pero la democracia cristiana jugó un papel tremendamente relevante que a veces se olvida. Tanto a través de la Vicaría de la Solidaridad, había un nexo muy, muy cercano con el cardenal Silva Enríquez, y lo que significó empezar a defender personas porque por el solo hecho de pensar distinto no se les podía ni apresar, ni torturar, ni desaparecer. Y eso, lamentablemente, ocurrió igual. Ahora, en ese contexto, yo creo que las generaciones que vivimos el 11 de septiembre, que vivimos la dictadura, unos con más apremio que otros, ¿no? Al final de cuentas, siempre es una fecha dolorosa. Para otros genera alegría de la libertad, en fin, qué sé yo, todo ese tipo de cosas. Pero cuando uno se encuentra, Fernando, con una carta que es la que me envía el brigadier guión cosaco, porque así él mismo se autodenomina, Miguel Krasnov, quien fue jefe de Estado Mayor cuando estábamos recuperando la democracia en la región de Los Ríos, ¿no? Lo conocimos y de hecho hubo allí todo un lío porque él asumía la conducción de las fuerzas el día del desfile, el 18 de septiembre en Los Ríos, y el gobernador provincial de la época, Joaquín Holzhauer, se negó a participar mientras estuviese una persona que ya en esa época era reconocido como un asesino o como un violador de derechos fundamentales. Bueno, rápidamente el ejército hizo algunas modificaciones y lo sacaron de ese acto. Pero la carta, Fernando, lo que muestra es cero arrepentimiento, toda la justificación para hacer lo que hizo, según él, por el bien de la patria, y además desafía al sistema. Primero, habla de que en Chile la justicia se fue al carajo, que para los militares que están en Punta Peuco, y dice, se sorprenderá, senador Flores, que muchos de nosotros no estamos esperando ni un indulto ni una ley especial, esperamos justicia, lo que tú dices. Sí. Hay una interpretación muy extraña, primero de no reconocer lo que significa un crimen de lesa humanidad. Segundo, lo que significa el abuso de poder de un agente del Estado para torturar, para perseguir, para encarcelar, ¿no? O para asesinar. Ningún arrepentimiento, lo justifica todo. Y él espera entonces que, dado que la norma chilena comienza a modificarse con posterioridad, digamos, a la dictadura, él cree que no le corresponde asumir, digamos, esa responsabilidad en base a la ley. Esa ceguera, ese negacionismo tan extremo de un exoficial del ejército, la verdad es que preocupa que no haya ni siquiera un atisbo de sensibilidad y de humanidad para poder arrepentirse de los atroces crímenes que cometió. Ahora, Krasnov está condenado hoy día en causas sucesivas por más de 1,000 años.
10: Eso es lo que te iba a decir. O sea, no se puede decir de que, oye, no se ha aplicado justicia, así que te mandatan pasar más de 1,000 años en la cárcel, digamos. Desde ese punto de vista, él alega que no hizo lo que dicen que hizo, Pero los jueces evidentemente vieron otra cosa y sancionaron esta situación. ¿Cómo este hecho de alguna manera remece no solamente relaciones entre militares y el mundo político, sino que, a ver, remece el hecho de que cada vez que se trae a tiempo presente el pasado, bueno, inevitablemente hay un movimiento telúrico ahí?
12: Sí. Bueno, yo creo, sin duda las Fuerzas Armadas de hoy son Fuerzas Armadas muy distintas. Ya han pasado varias generaciones de mando que no están ligadas, digamos, a lo que en su momento ocurrió, sea por orden o sea por convicción. Podían haber actuado de distinta manera y por distinta causa. Sin embargo, yo creo que van a tener que pasar todavía un par de décadas hasta que todos aquellos que estuvimos, ¿no?, en tiempos cercanos, antes del golpe, lo que también pasó en la Unidad Popular, que fue muy complejo, ¿no?, este comienzo de pérdida de la institucionalidad en su momento, y después una intervención militar, como se llamó al principio, transitoria, en breve tiempo, para recuperar la institucionalidad, que según dicen, y se hizo permanente con todo tipo de abusos, ¿no? También con luces y sombras. Hay que reconocer que el intento de la apertura de la estructura económica significó algunos beneficios, hay que reconocerlo. Pero nada justifica, Fernando, pasar por encima de la integridad de la vida de otra persona con ningún fin, con ninguna justificación. Y en eso yo creo que todavía, hasta que no vayamos saliendo de la escena, quienes vivimos parte de lo que allí ocurrió, el 11 de septiembre va a seguir siendo una fecha
10: ahora,
12: que divide.
10: Senador,
12: lamentablemente.
10: ¿Qué tanto el tema del 11 de septiembre y de todo lo que fueron los años siguientes de dictadura, qué tanto eso al interior del Parlamento, pesa todavía o básicamente se mira como una forma de desviar lo que está pasando para tratar un tema del pasado?
12: Yo creo que ya casi no pesa hasta que a alguien no se le ocurre colocar el dedo en la herida, porque entonces automáticamente reacciona el otro, ¿no? Y hay de los dos bandos. O sea, dentro del Congreso, tanto en la Cámara como en el Senado, evidentemente hay gente que está en un bando muy, muy duro, ¿no?, de reacción a las atrocidades que ocurrieron durante la dictadura, y hay otros que la justifican. Por lo tanto, lo que tratamos nosotros de evitar, y que yo creo que es instintivo, es justamente no tener esos enfrentamientos de algo que pasó ya hace mucho tiempo atrás, que no se puede olvidar para que no se vuelva a repetir ni no haya ninguna tentación de ninguna naturaleza, pero lo evitamos porque si no estaríamos discutiendo algo que no tiene encuentro.
10: Ahora, pero tú, ¿ah?, yo me imagino que tú debes
12: tener... No tiene encuentro posible.
10: Yo me imagino que tú debes tener en tu partido o en otro partido gente que te dice, oye, córtala, marchemos para adelante, ¿qué es esto de una y otra vez volver a lo mismo? Da la sensación de que cuando hay cualquier problema... Agarramos el pasado y lo metemos acá para que suceda.
12: Sí, yo creo que habemos muchos, y aquí me incluyo, en quienes, sin dejar de lado la justicia tiene que seguirse aplicando y los crímenes de lesa humanidad no debieran tener nunca prescripción, nunca. Lo logramos con la violación de niños, ¿cierto? Como un delito que no prescribe jamás, la violación de los derechos humanos cuando se trata de pérdidas de vida o de crímenes de lesa humanidad tampoco. Y en ese contexto siempre se procura que en cualquier momento haya justicia. Siempre en cualquier momento que haya verdad. O sea, el esfuerzo que se hizo en el gobierno anterior por establecer una búsqueda activa de cuerpos, ¿no? Y dicho sea de paso, lo que está pasando en el servicio médico legal es horroroso respecto de lo que significa tener allí cuerpos arrumbados en contenedores, en condiciones que según los propios funcionarios es casi... una falta a la exigencia sanitaria sin considerar el costo, cuya respuesta la Contraloría todavía no me da, pese a que he hecho varias consultas y requerimientos de fiscalización.
10: ¿Cuántos cuerpos hay ahí?
12: Habían tres contenedores, de acuerdo a una nota de prensa, con 40 cuerpos aproximadamente cada uno, pero estamos hablando del edificio viejo del Servicio Médico Legal. La información que hay es que en dos tercios tienen identidad, pero nadie los reconoce ni los retira, por lo tanto están ahí, se sabe quiénes son, pero están ahí, y hay un tercio que nadie sabe quiénes son. Sin embargo, ya han aparecido, en Concepción, juntos, ¿te acuerdas con el, sí, con el caso del chico Matute? Hubo otra desaparición. Y desapareció, desapareció. Lo encontraron 8 años después, justamente, en una sala del Servicio Médico Legal sin identificar. Entonces, ahí viene algo que a mí me parece que es un buen proyecto, que está ahora, que es un proyecto de moción, porque de los 30, vamos saltando a distintos temas, pero de los, sí, 35 proyectos para mejorar las condiciones de seguridad en el país que presentó el gobierno, bajaron a 23. Eran 30 antiguos, 10 nuevos, que nadie sabía quiénes eran, que eran, excepto esta reforma constitucional tan, tan exótica, tan extraña, tan absurda. Hoy día son 23. Uno del Ejecutivo, que es el de la reforma constitucional, y 22 que ya venían de antes, que el gobierno ahora por fin, le dio gracias a nuestra insistencia, que le ponga urgencia, hoy día tenemos 5 proyectos con discusión inmediata, que me parecen buenos proyectos que hay que despachar. Los tengo casi, si quieres saber cuáles son. Hay alrededor de 14 con urgencia suma, y eso es bueno, vamos a tener una agenda. Bueno, en ese contexto, Fernando, cuando vamos revisando cómo vamos respondiendo con normas, yo creo que estábamos con el tema de los, sí, de los cuerpos. Hay un proyecto que busca generar un banco de ADN con el fin de, primero, tener la secuencia hacia los delincuentes y también hacia las víctimas. El problema del registro de ADN es que es lento, es escaso, y hoy día no lo tenemos para contrarrestar rápidamente quién puede estar allí. Fíjese que estos 3 contenedores son en Santiago, en el edificio viejo. Sí. La pregunta que yo le hice a Contraloría, y se la acabo de hacer al ministro de Justicia también por escrito, ¿por qué no se han trasladado a un edificio que se inauguró en el gobierno anterior, que costó casi 90 mil millones de pesos, 25 mil metros cuadrados de pura modernidad, y siguen trabajando con los cadáveres en condiciones, incluso en estaciones transitorias? Y los funcionarios están diciendo, esto no es seguro sanitariamente, primera cosa. Lo segundo, entonces, ¿por qué no se trasladan? ¿Cuánto cuesta para Chile? ¿Quiénes son los cadáveres que están ahí? ¿Y por qué no los resuelven? Si aquí hay gente que está desde la pandemia fallecidas ahí y nadie los ha retirado, con un costo tremendo. Pero como son todas las cosas en nuestro país, pues, Fernando, cuando se anuncia algún subsidio, algún beneficio, es para Santiago, para las regiones nada. O sea, lo del transporte fue patético.
13: Sí. ¿Ah?
12: Ciudades reguladas. La última ciudad regulada era Temuco. Ni siquiera Temuco. Había una ciudad pequeña en la... No sé si era Angol, pero había una ciudad más pequeña que Temuco, diríamos, y Temuco no estaba regulado. Por lo tanto, no tuvo subsidio al transporte en el gobierno anterior. Valdivia tampoco. Entonces, cuando estamos hablando de estas cifras, de estos 3 contenedores con alrededor de 150 personas, se dijo en la nota de prensa, la pregunta, ¿y qué pasa en regiones? Y yo te puedo decir lo que pasa en mi región, en la localidad de Río Bueno, en donde también, curiosamente, apareció un cuerpo que lleva 11 años allí. 11. Entonces, por un lado tú dices, si el Estado toma decisiones y dice, toda documentación que no sea crítica, cuando teníamos papel sobre todo, debe desaparecer en 5 años. Y por lo tanto, todos aquellos registros pasan para la historia, digamos, pero no físicamente en la papelería. La pregunta es, ¿un cuerpo puede permanecer ad eternum si sus familiares lo abandonaron, aun cuando se sabe su identidad? Pero tiene que haber un límite.
13: Y ese cuerpo no se, evidentemente, biológicamente no se puede mantener en el mismo estado en que estado se encontró, digamos.
12: Bueno, si se supone que si está refrigerado en las condiciones adecuadas, sí, siempre, siempre hay un deterioro. O sea, coloca, sí, a ver, no quiero hacer el símil, pero coloca un alimento, por decir tú, en el freezer. Y la norma alimentaria te dice, no lo mantengas congelado más de 6 meses, porque si no pierde características organolépticas, sabor, claro, color, olor.
13: Lo mismo
12: y todo
13: pasa
12: lo demás
13: con el cuerpo humano. Eso.
12: Y, bueno, pero si somos finalmente agua, sí, proteína y grasa, no somos otra cosa que eso. Entonces, al final entonces también se van perdiendo condiciones. Pero aquí hay un tema humanitario. La cuestión es, si alguien está buscando a un pariente y lo tiene el servicio médico legal guardado, la pregunta es, ¿qué hace para no publicitar aquellos nombres que ya se saben quiénes son los que están allí? Porque si no, nadie los reclama. Tiene que haber un plazo y se le dará un destino, a ver, coloquemos en el contexto que sea, el humanitario, una fosa, sí, común, con respeto, con dignidad, o sencillamente un destino que sanitariamente corresponda hacer. Se podrá incinerar, se podrá, en vez de estar un cuerpo con el tamaño que tiene el cuerpo humano, a cambio de una pequeña ánfora que se podrá almacenar. En fin, algo hay que hacer. Pero esta condición así no puede seguir ocurriendo.

0: Y lo más curioso, Fernando, es que Contraloría no me contesta. Mi primer oficio, esta nota de prensa salió en marzo. Yo mandé el oficio en abril. Nada.
1: ¿Cuántos cuerpos dijiste que hay?
0: Alrededor de 150 era lo que habían establecido. Y se supo ahora recientemente de que uno de los contenedores había sido desocupado. Me imagino yo que lo mandaron a la fosa común, supongo yo.
1: ¿Cuándo se tomó la decisión de meter los cuerpos en estos baúles y llevarlos al...?
0: Todos los días. Todos los días, porque cada vez que llega un cuerpo al servicio médico legal...
1: Y que no es identificado.
0: Por las razones que sea, al servicio médico legal hace el peritaje que corresponda, pero cuando es un NN... Claro. Lo que se hace es almacenarlo mientras tanto algo lo reclame o que el tribunal establezca qué hacer con ello.
1: Ahora,
0: ahí hay un peloteo entre qué es lo que dice el Ministerio Público, qué es lo que dice el tribunal, qué es lo que dice el Servicio Médico. Alguien tiene que resolver, tú no puedes seguir arrumando eternamente.
1: Lo que me sorprende es que la otra variable que es muy evidente en lo que tú estás contando como situación es que, evidentemente, si es que hubiese familiares que están preocupados de la persona que lleva mucho tiempo que no llega a la casa, etcétera, bueno, los van a buscar, los van a ver, los dejan, entran personas a decir, oye, ¿sabes qué? Llevo 15 días, 20 días que no veo a mi papá o a mi hermano y puedo ver si es que está acá.
0: Mira, yo no sé, porque es una de las preguntas que también hicimos. ¿Habrá algún listado que sea de acceso público en donde estén todos los nombres de las personas, dos tercios? O sea, si eran 150, me imagino que habrán 100 que están los nombres completos allí para decir, mire, estas personas las tenemos aquí a resguardo. Si hay un pariente que quiera retirarlo, retírelo y dele cristiana sepultura. Fin de la historia. Pero aparentemente eso no ocurre. Todas esas preguntas las hice por escrito en marzo, las reiteré en julio, no he tenido respuesta. Y ahora le mandé al ministro de Justicia, a la ministra de Salud, que es una de las grandes ausentes en el debate público hoy día, el Ministerio de Salud, siendo el segundo problema que tiene la ciudadanía, es un ministerio ausente y cobarde. Lo digo en estos términos, ¿no?
1: Mira.
0: Con todo respeto, pero es un ministerio cobarde. Porque no se ha atrevido a enfrentar, en el caso de la ministra, al ministro Quirós, cuando le rebajó el 3% y como una dádiva súper generosa, le dicen, no, le vamos a bajar el 2,5%, casi 500 mil millones de pesos menos en salud este año. Cuando ya el año pasado y el antepasado y el antepasado, dos gobiernos, los hospitales ya estaban en crisis financiera. Todos los hospitales de Chile llegan hasta septiembre con el presupuesto y ahí empiezan a hacer magia para llegar hasta diciembre y poder chutear esas deudas y pedirle, por favor, a algunos proveedores que no le facturen para no caer en la ilegalidad del pago 30 días. Te lo digo, yo presidí la Comisión de Salud hasta marzo y tuve allí a las distintas organizaciones de proveedores, sí, de insumos, de medicamentos, de equipamiento, que en ese tiempo el Estado le debía 450 mil millones de pesos.
1: ¿450 mil millones de pesos.
0: Expusieron allí, estaba la ministra Aguilera presente, estaban los subsecretarios presentes, y se le dijo, páguenos por favor, nos deben 7, 8, 9 meses. Y allí un dirigente dice, si nos están pidiendo que no facturemos, que le entreguemos que no facturemos, para que no entonces caigamos en el incumplimiento de la ley, claro, de 30 días. ¿Sabes cuánto se debe hoy día? Lo acabo de corroborar hace un par de semanas atrás. Más de 1 billón de pesos.
1: 1.000 millones de pesos.
0: No, 1 millón de millones.
1: Un millón de millones, perdón.
0: 1 millón de millones de pesos. Un billón de pesos se le debe por parte del Estado a los proveedores con la desaparición de algunos de ellos, que quién aguanta 7, 8 meses de vender el equipo al sistema público, que no se los paguen. Y lo que es peor, ocurren dos cosas, y nos lo dijeron dirigentes de mucho prestigio, sí, de mucha presencia, uh-huh, ¿no? Referentes latinoamericanos, referentes mundiales, uh-huh, particularmente en algunos cánceres. Cáncer colonorrectal, cáncer vesical, cáncer testicular, que somos campeones del mundo en cáncer testicular y creciendo con jóvenes. Y nos decían, la canasta que estamos utilizando de medicamentos no es la canasta que se acordó usar. Entonces, sí, yo le digo, y entonces quiere decir, está todo grabado en las sesiones. Sí. Quiere decir entonces que a una persona que llega con un cierto tipo de cáncer, le dicen que, mire, ok, vamos a iniciar el tratamiento, y ese tratamiento es el que usted cree que no es el que debe hacerse. Me dice, bueno, sí, porque la canasta no la tenemos, entonces estamos utilizando algunos medicamentos sustitutos. Pero te das cuenta, Fernando, sí, lo que eso significa. Por eso hablo de un ministerio cobarde, Porque cuando la ministra se atrevió a decir lo que produje, que será un pedante, será un pesado, todo lo que tú quieras, pero a lo menos creo yo que es honesto con lo que piensa, por lo menos así se ve y así lo creo, será un pesado, pero dice la verdad, la ministra se atreve y dice, necesitamos entre un 4 y un 5% más de presupuesto. Quirón le da un tirón y dice, no, pero si fue una broma, incluso no, es sí, más, señora. Incluso es más, podríamos hasta funcionar mejor con menos presupuesto. Dígame, Fernando, si eso no es una cobardía y una afrenta a la ciudadanía que sigue esperando la lista de espera. Porque lo que hicieron con cáncer fue una jugarreta publicitaria.
1: O sea, ese tema sin duda va a salir y lo podemos conversar cuando se tome algún tipo de decisión. Antes de terminar, te quiero preguntar, cuando una figura del Parlamento fallece, bueno, se produce un remezón. Hay que cambiar cosas, hay que recordar a la persona, como fue el caso de Camilo Escalona hace unos poquitos días. A ver, ¿qué tanto una persona que, bueno, con la trayectoria que tenía Camilo, pasa a ser motivo de un legado o de alguna manera una persona que vale la pena conocer quién fue sobre lo que hizo? ¿Cómo lo describirías tú? No es de tu partido, sin embargo, es una persona que podrían haber estado de alguna manera conectados en términos de las distintas formas en que la política genera diálogo entre partidos distintos. ¿Cuál es el legado de Camilo Escalona?
0: Mira, a mí me genera un cierto sentimiento encontrado estos homenajes póstumos, porque la pregunta que uno hace, ¿por qué no se lo hicieron en vida? Si era tan bueno a la persona. Y es algo bastante característico nuestro, ¿eh? Sí. Como chilenos, como cultura. No homenajeamos a grandes personajes.
1: Esperamos que se muera.
0: Claro, incluso es más, sí. Si tú le quieres poner el nombre de la calle a una persona que de verdad ha contribuido, que ha hecho cambios notables, a mí me lo dijeron. Yo fui concejal, fui gobernador un par de veces, fui intendente. Y dice, no. Esos son solamente para los fallecidos. O sea, yo no puedo homenajear a alguien que está en vida y que ha significado mucho para la comunidad. No puedo. Mira. Bueno. Lo que ocurre es que personajes como Valdés, que se le rindió un homenaje el lunes, yo no pude estar, estaba en reunión, estaba haciendo una exposición para...
1: ¿Está hablando de Gabriel Valdés?
0: De Gabriel Valdés, yo estaba en una presentación ante el Parlamento Europeo por mi condición de presidente de Panamérica. Estamos tratando de juntar los parlamentos americanos con los europeos porque tenemos problemas que no son ni del país ni regionales, son mundiales. Estoy hablando de crimen organizado y me fue muy bien. Entonces no pude venir a lo de don Gabriel, a quien le tengo mucho cariño, fuimos muy amigos. Él fue senador por mi región, sí. Normalmente cenábamos, almorzábamos los fines de semana, pero no para hablar trivialidad. Era tan generoso con lo que él sabía y contaba, que son de los personajes que se echan de menos. Camilo Escalona no fue distinto, fue parte de los articuladores, primero de la recuperación a la democracia, sí. Donde habría grandes líderes que echamos de menos, grandes personajes que eran capaces de, por encima de su militancia o de su ideología, eran capaces de convocar, sí. Eran creíbles, ¿no? No había jugarretas entre ellos, no había la cochina chica ni la política pequeña, eran tipos que se manejaban por arriba y convocaban masas. Y entre las masas estábamos los militantes y algunos dirigentes. Camilo Escalona fue clave, y recuerdo bien, con otro senador de mi región, Eduardo Frei, luego de ser presidente de la República, Eduardo Frei Ruiz Tagle, que siempre contaba que cuando habían dificultades en la Concertación, era Camilo Escalona, el Panzer, ¿no? José Miguel Insulza.
1: José Miguel Insulza.
0: Y él, quienes se juntaban para decir, arreglemos esto. Y el eje PSDC siempre fue el eje que sustentaba un acuerdo político que iba mucho más allá de cuestiones circunstanciales. Así era una visión de cómo teníamos que, primero, conectar a Chile con el mundo, que fue Frei, cómo teníamos que crecer con igualdad, que fue Lago, cómo teníamos que ponerle la equidad, la igualdad de género, que fue Bachelet, y esos temas los articularon esos hombres, ¿no? Lagos presente, Bachelet después, pero siempre estaba Escalona, independientemente del lote que haya sido en el PS, ¿no? Y siempre habían personajes de mi partido. Todo eso lo extrañamos hoy día, para ser franco, y aunque me duela.
1: Iván Flores, muchas gracias por haber venido una vez más a conversar con nosotros aquí en Última Mirada, y estaremos atentos a las situaciones que tú mencionaste, que están teniendo que ver con, bueno, sobre todo, la presencia regional. Muchas gracias por haber estado con nosotros.
0: Gracias a ti, Fernando. Encantado.
1: Muchas gracias.
0: Te queda bien el corte pelo en todo caso.
1: Muchas gracias por su sintonía. Se va el pelado. Chao.
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6: Bien, pues preocupación generaron los resultados conocidos de la prueba PISA en esta llamada generación pandemia. ¿Habrá afectado también los años, o realmente fueron dos años que estuvieron en clases online? ¿Cuánto impacta el uso de las pantallas? ¿Qué pasa con la brecha? Parte de la conversación que vamos a tener aquí en el estudio con la ministra de Educación, María Paz Arzuela. Gracias por acompañarnos, ministra. Buen día.
7: Buenos días, Macarena. Gracias por invitarme.
6: No, gracias por acompañarnos. Chile volvió a mostrar retrocesos en matemáticas y en lectura en esta prueba PISA, pero nos deja además muy por debajo del promedio de la OCDE, que son los países en los cuales nos gusta compararnos. ¿Atribuye esto, yo lo decía en la introducción, al rezago pospandemia, a las deficiencias del currículum, a un problema estructural pedagógico, el uso de las pantallas, o son todas las anteriores?
7: Muy buena pregunta. La verdad es que eso es lo que surge, esas son las dudas que surgen cuando uno ve que no solamente la caída se produjo, esta es una medición que se toma a los alumnos de 15 años, es una muestra, sí, no es una prueba censal, en el año 2020.

0: 25. Pero acá no es una caída solamente de un periodo, sino que vemos que acá hay una trayectoria de ya una década en la cual el sistema escolar no ha logrado progresar y tampoco ha logrado, por lo tanto, recuperar el nivel previo que teníamos previo a la pandemia. Entonces acá sin duda que estos son resultados que por un lado ratifican el diagnóstico que nosotros teníamos, digamos, desde antes de asumir en el gobierno, que es que llevamos una buena cantidad de años en que no hemos logrado sostener mejora, pero también obviamente ratifica también los esfuerzos que estamos haciendo desde el Ministerio de Educación para poder poner los aprendizajes en el centro y lo que pasa en la sala de clases también en el centro de la toma de decisiones.
1: Vamos al diagnóstico primero y luego, porque bueno, ahora sí están en el gobierno y sí tienen la capacidad de poder un poco cambiar el rumbo respecto a la educación. Muchos han atribuido a que esta es la generación pandemia, que efectivamente el uso excesivo de pantallas puede estar impactando, sobre todo porque hoy día poco se lee y mucho se pasa mucho rato en las pantallas, pero además hay una brecha significativa nuevamente, ¿cierto?, entre mujeres y hombres, y una baja significativa en la lectura. ¿Qué es lo más preocupante del diagnóstico que entrega PISA?
0: Yo creo que lo preocupante es que tengamos un sistema que no progresa, ¿no es cierto? Que vemos que en los distintos temas evaluados, si bien en ciencias hay un estancamiento más que un retroceso, en general es un sistema que no está progresando en un contexto en que necesitamos hacerlo, necesitamos mejorar los aprendizajes, mejorar la formación de capital humano, y eso sin duda que es preocupante. Dentro de las razones que desde la misma OCDE se presentan, estaba por supuesto el uso de las pantallas, pero más que quizás el uso propiamente tal, yo creo que acá uno tiene que mirar lo que hay detrás, ¿no es cierto? Que es a lo que se está renunciando cuando un niño está frente a una pantalla, está frente a un dispositivo de ese tipo,
1: una aplicación. O sea, ¿qué dejamos de hacer por estar en la pantalla?
0: Claro, y todo lo que tiene que ver con su desarrollo cognitivo. El exministro Raúl Figueroa lo decía muy bien, él hablaba que la inteligencia artificial no implique una rendición cognitiva, ¿ya? Una renuncia al desarrollo del pensamiento crítico, de la lectura, de todos esos aprendizajes que tienen que tener los niños de esa generación de conocimientos, que son en definitiva la base para seguir aprendiendo más adelante. Estas son herramientas que tienen que estar a disposición del aprendizaje, estoy hablando de la tecnología en general, claro. Tiene que estar a disposición de la mejora de los aprendizajes, de la labor que hacen los profesores, es una herramienta que puede ser útil. Pero cuando excedemos su uso y termina desplazando lo que tiene que ser el desarrollo cerebral de los niños, por supuesto que ahí tenemos un problema y que tenemos que evitar.
1: Hay un esqueleto dentro del closet. Esto quiere decir que hay algo ahí latente que todos sabemos que está, pero que efectivamente tal vez no le tomamos toda la importancia de la percepción del riesgo que significa. Y quiero dividir en dos cosas. El primero, el acceso masivo a muy temprana edad a los teléfonos celulares. En Chile es una cosa increíble a qué temprana edad acceden a teléfonos celulares con internet, es decir, llegar incluso a esas plataformas y las redes sociales. Y ahí hay varios países que nos empiezan a dar muestras, es decir, se restringe el uso de redes sociales hasta los 16 años, y un proyecto también en nuestro país respecto, se empieza a abrir esta discusión, pero a veces en esto, con resultados como los conocidos ayer, no hay mucho tiempo que perder. Y quiero avanzar en eso, por un lado, que tiene que ver con permitir el acceso masivo a las redes sociales, a muy temprana edad, a teléfonos celulares. Y por otro lado, usted hablaba de la inteligencia artificial con esta capacidad que nos resuelve muchas cosas que nosotros hacíamos incluso con nuestro propio cerebro. Ya el Estado de Nueva York nos muestra, y ellos dicen, bueno, se restringe la inteligencia artificial al menos hasta lo equivalente a octavo básico en nuestro país, porque no queremos que nuestros niños dejen, ¿cierto?, de pensar. Es la hora también de tomar acciones y ustedes están en el gobierno. ¿Qué opinión tiene y dónde van a poner el acelerador para frentemente hacer, para ver este esqueleto que está dentro del curso?
0: Perdona, pero me quiero quedar con esa frase que tú dices para evitar que estas herramientas nos hagan dejar de pensar. Yo creo que esa es la clave y resume muy bien lo que estábamos hablando recién.
1: Sí, claro.
0: Eso creo que está muy bien resumido.
1: Hasta uno mismo dice, bueno, lo resuelvo acá.
0: Eso, no dejar de pensar, ese es el punto. Que estas herramientas vayan al servicio de, pero que no reemplacen ese proceso de pensar, de reflexionar críticamente. Mira, siempre uno puede esperar las legislaciones, esperar la toma de decisiones de los gobiernos, de las autoridades, pero yo creo que acá es muy importante también poner la responsabilidad en las familias, en la casa, en quienes tienen a su cargo a niños chicos, porque al final, cuando uno dice en la entrega del teléfono, o sea, de hecho hoy día tenemos ya prohibido, el año pasado cuando se realizó esta prueba no, pero este año ya los celulares están prohibidos para fines no pedagógicos en las aulas, en los colegios. Entonces es muy importante que esas medidas, que pueden venir desde la regulación y que tienen que evaluarse y que son muy valiosas, pero no sirven de nada si no van acompañadas con un mejor control, de un uso responsable en la casa, y que ahí los cuidadores de los niños en las casas, los papás, tienen que estar muy atentos, no entregarles teléfono, menos con internet, temprano, a temprana edad, porque eso al final, hoy día la evidencia que tenemos, o sea, esto es un tema muy reciente, no tenemos todavía demasiadas certezas, tenemos intuiciones quizás más que evidencia demasiado contundente, pero esas intuiciones y la evidencia, digamos, que se ha podido recabar, nos indican que acá hay un tema en que hay que tener cautela, que hay que tener precaución y que a los niños no tenemos que ponerlos a la pantalla en tan temprana edad.
1: Ahora, cuando finalmente hay baja percepción de riesgo, cuando finalmente son las políticas públicas las que marcan la aguja, pareciera que hay que acelerar un poquito también el tranco ahí, porque efectivamente ni los adultos tenemos todavía la percepción de riesgo respecto de algo que usted mismo decía, ministra, porque usted dijo acá... no se trata solo de lo que se hace en la pantalla, sino que lo que dejo de hacer cuando estoy 5 horas en la pantalla, es decir, dejo de jugar, dejo de construir comunidad, dejo, además, para qué hablar de las crisis de obesidad, sobrepeso, cuando finalmente juego fútbol en las pantallas y en las consolas y no con mis vecinos, la crisis de soledad el año pasado ya demostraba, ¿cierto?, la OMS, que pareciera que la generación más sola hoy día son nuestros adolescentes, pese a que están hiperconectados, es una cosa bastante, bastante curiosa. Pero ¿cuánto impacta todo esto también en el rendimiento académico y en el rendimiento escolar, cuando finalmente son las políticas públicas las que nos abren esta mirada para asumir el riesgo que hay ahí?
0: Y también cuando uno piensa en lo que se deja de hacer,
1: claro.
0: También la prueba PISA en su cuestionario nos indica que los estudiantes chilenos están más distraídos, justamente debido a los aparatos como los teléfonos celulares, en la sala de clase, lo que obviamente también dificulta no solamente la concentración de aquel que está distraído, sino que también impacta sobre ese clima escolar que deja de ser propicio para los aprendizajes, impacta también sobre la labor que está realizando el profesor, que a su vez los profesores también en esta misma medición, y pasando quizás también aspectos que sí son más positivos.
1: Trae luces, dice usted.
0: Claro, resultado. Trae luces también, y que es que los estudiantes chilenos reconocen en sus profesores una figura de apoyo, que están interesados en su aprendizaje y que los apoyan, en mayor proporción que el promedio de los países de la OCDE, lo que también habla de la necesidad no solamente de, por supuesto, generar orientaciones o regulaciones sobre el uso de las plataformas, sino que también de algo que quizás es antes que eso, que es confiar en nuestros profesores, en respaldarlos, en facilitar el trabajo que ellos hacen. Y hablamos precisamente de la familia, del tema que las familias tengan, los papás, los que están a cargo de niños, que tengan un mayor control sobre los celulares, pero también que esas mismas personas tengan un mayor respaldo de quienes están educando en la sala de clases, esa tremenda labor que están haciendo, que hoy día en esta prueba también se reconoce por parte de los estudiantes.
1: Ahora la pregunta es, ¿vamos a prohibir entonces también avanzar en... ¿Y qué medidas concretas respecto a la prohibición también, cierto, en este caso de las redes sociales, con el proyecto de ley que hay, o la inteligencia artificial para todo, incluido profesor, en el aula en general?
0: Mira, hoy día, bueno, quizás son tres áreas o, sí. tres caminos. Lo primero es que ya se avanzó en la administración anterior, se está implementando ya la prohibición de los celulares en la sala de clase. Y ahí en los colegios en general, el comentario es que es algo bueno, que les ha ayudado a ellos para que los papás en el fondo no sepan que no puede su hijo estar con el celular en el colegio, y que eso es un avance positivo. Lo segundo tiene que ver con un proyecto de ley, que son en realidad muchas emociones parlamentarias, que tienen que ver con la regulación de las plataformas, las aplicaciones, las redes sociales, que eso está en el Congreso discutiéndose. Y lo otro tiene que ver con qué orientaciones podemos dar también desde el Ministerio de Educación respecto al uso de la inteligencia artificial y de la tecnología.
1: Exacto.
0: En materia educacional.
1: La primera está resuelta, porque ya está prohibido por ley. La segunda... ¿Qué espera usted respecto a ese proyecto, que no tiene urgencia además, por lo demás,
0: sí.
1: Esa sí la maneja el Ejecutivo, respecto a la prohibición? Hay otros países que ya nos han mostrado los avances que hay respecto de ponerle una edad al acceso a eso.
0: Sí, en general hay experiencias en las cuales son más restrictivas y hay más prohibiciones, y en otras que hay más regulación. En el caso chileno, y yo creo que el desafío ahí es cómo materializar esos límites que se quieren poner, porque al final hay muchas responsabilidades implicadas. Por eso yo quiero, de nuevo, dar cuenta de la importancia que tiene que sean los papás, porque no es tan fácil poder regular o prohibir una vez que uno ya entra, digamos, en este mensaje, sino que al final todo tiene que partir por la casa. Y yo creo que hay bastante consenso, y ahora el punto es cómo avanzar en materializar esos consensos. Esta es una iniciativa que está liderando la ministra de Desarrollo Social, María sí. Jesús Wolf. Y nosotros desde el Ministerio hemos trabajado con el Ministerio de Ciencias también, en cómo orientar en el uso de la inteligencia artificial, y estamos elaborando una orientación a los colegios, pero me voy a lo que decía antes, acá a falta de evidencia contundente sobre este tema, también hay que ser cauteloso con lo que desde el Estado se recomienda a los colegios en cuanto a estas herramientas. Por eso estamos siendo cuidadosos elaborando estas orientaciones que esperamos, una vez que estén bien consensuadas por nuestros equipos, poder también ponerla a disposición, porque esta es una herramienta que ya existe.
1: La falta de evidencia es con la inteligencia artificial, no con las redes sociales, creo.
0: Así es.
1: Con el uso de la inteligencia artificial, porque hay abundante referencia respecto al uso de las redes sociales a temprana edad.
0: Claro, de cómo en el fondo utilizar de mejor forma esta herramienta para ponerla al servicio de la educación y de los aprendizajes. Porque uno no puede negar que muchas de estas herramientas, por ejemplo, para la evaluación por parte de los profesores a los estudiantes, para poder diagnosticar el nivel en que se encuentra el estudiante y poder también ajustar la enseñanza al nivel del estudiante, que son las estrategias que en la literatura se identifica como que son justamente las que permiten hacerse cargo de los rezagos que esta misma prueba PISA nos ha mostrado.
1: Quiero avanzar en otro tema, pero sí quiero preguntarle por medidas concretas que adoptarán, y si es que adoptarán medidas concretas para volver el foco en la atención al aula y poder mejorar en algo, ¿cierto?, estas cifras tan lamentables que nos mostró la prueba PISA ayer.
0: Sí, la verdad es que nosotros tenemos una agenda muy centrada justamente en poner el foco en el aprendizaje, en la sala de clase. Y hay dos grandes iniciativas o planes que estamos implementando. El primero es el Plan Chile Aprende y Avanza, que es nuestra estrategia desde el Ministerio de Educación para poner a disposición de las escuelas evaluaciones. Está Impulso Lector, que es una medición de lectura de los precursores de la lectura en segundo básico, que va a entregar información muy valiosa para los profesores. También formación docente en estrategias, digamos, basadas en evidencia para también fortalecer los aprendizajes fundamentales y también todo lo que tiene que ver con la entrega de recursos pedagógicos también en esa misma línea. Entonces, una cosa es Chile Aprende y Avanza, que tiene que ver con apoyar la mejora de los aprendizajes ahí donde ocurren, que es en las escuelas, en las salas de clase. Y otra iniciativa que hemos denominado Directores por Chile, y que es que hemos hecho en estos meses desde que asumimos un trabajo con los directores, que son los líderes pedagógicos, ellos son al final los que tienen la mayor capacidad y posibilidad, ¿no es cierto?, de movilizar estos cambios que necesita el sistema educativo en torno a los aprendizajes. Hemos hecho jornadas nacionales, hemos hecho una encuesta y conformamos un consejo de directores que nos han ayudado a diseñar medidas para poder avanzar en reducir la sobrecarga administrativa que hoy día agobia a los directores, efectivamente, y también a fortalecer el liderazgo directivo. Lo que decía antes, al final los directores son los llamados a liderar esas mejoras en los aprendizajes, entonces que estén destinando su tiempo al papeleo, a la labor administrativa, alguna de la cual es necesaria, pero obviamente no hay que excederse, y de esa forma poder liberarlos para que ellos puedan observar clases, apoyar a sus profesores, ponerse también en contacto e involucrar a las familias, a quienes están a cargo, a los apoderados de sus estudiantes. Y es lo que nosotros hemos llamado una agenda desde el Ministerio de Educación, que es ponernos al servicio de los aprendizajes, por un lado facilitando la labor de las escuelas y por otro también apoyándolas especialmente ahí donde más se necesita.
1: Quiero llevarla a otro tema, esto ocurrió ayer, así que no es imposible no preguntarle, usted misma me lo ha dicho acá, ¿cierto? Lo vimos también ahí, incluso con un exabrupto ahí el Ministro del Trabajo liderando algo que también le compete, que tiene que ver con el primer aprendizaje, los cuidados, la sala cuna, que avanza en su trámite legislativo, pero con una polémica votación que derriba un artículo clave que para la propuesta que tenía que ver con el financiamiento. ¿En qué pie queda este proyecto?
0: Sí, esa votación más que nada fue por que había un senador que estaba de viaje y fue como tenía quórum más alto.
1: Tiene quórum más alto, claro.
0: No es que haya habido un rechazo, claro, o sea, en definitiva.
1: Pero de todas formas no prosperó ese.
0: No, de todas formas no prosperó, sí. Es un proyecto de ley que está avanzando, avanzó en su primer trámite en el Senado, es parte de la tramitación legislativa el ir, digamos, haciendo modificaciones, que se pueden caer artículos y después reponerlos, pero lo importante es que acá es que la mayoría de los casi 30 artículos que tiene esta iniciativa avanzaron ahora su trámite a la Cámara de Diputados. Y yo acá quiero reconocer la labor de los legisladores, porque ayer cuando estábamos al final en el punto de prensa, la verdad es que yo miraba y decía acá, está la senadora Paulina Núñez, la senadora Gatica, el senador Gustavo Sangüesa y otros más que han estado empujando esta iniciativa desde hace ya 4 años y que también han tenido la valentía de buscar viabilizar esto financieramente para que pueda realmente materializarse este mayor acceso a la sala cuna, que desde educación la verdad es que de alguna manera como que agradecemos, porque en los últimos años el foco del gasto público ha estado centrado en la educación superior y no en la primera infancia, que es justamente donde está el potencial para generar esa reducción de las brechas que se manifiestan más adelante en la vida. Y este proyecto de ley lo que hace es disponer recursos para que hoy día más niños, los que van, puedan ir a la sala cuna, hijos de madres y padres trabajadores, que puedan acceder a este nivel que es importante para ellos, para su desarrollo. Recordemos que cerca del 90% del desarrollo cerebral ocurre antes de los 5 años.
1: Sí, claro, sin duda que eso lo ha demostrado la ciencia fuertemente y es un tremendo impulso. Ahora bien, entiendo que son 30 artículos que pasan todos estos de buena forma, pero el financiamiento era fundamental porque su compañero, no quiero usar esa palabra en este gobierno, perdón, ¿cierto? El ministro del Trabajo no estaba muy conforme con lo que pasó ayer, incluso con el micrófono abierto. Por ahí se manifiesta su molestia con esta falta por el financiamiento. Si bien usted explica bien que el quórum más alto, es decir, tenía, ¿cierto?, faltaba un solo voto, de todas formas van a insistir. ¿Y cómo se va a reponer esto del financiamiento en las distintas instancias? Y si es que va a flotar en las distintas instancias.
0: Sí, yo creo que es importante, lo primero, reconocer los avances, que ya lo hice, y lo segundo también quizás desdramatizar, porque la verdad es que es parte de la tramitación. A mí me ha tocado también estar tramitando otros proyectos en materia de educación y es parte de la tramitación. O sea, al final este es justamente el espacio, el Congreso, para tener estos debates, para poder ir perfeccionando aspectos que los mismos legisladores puedan levantar, puedan plantear dudas. Yo creo que eso también es valioso dentro del trabajo legislativo, que estén estos intercambios, que estén estos puntos de vista. Al Ejecutivo también le sirve mucho, por supuesto, que los legisladores nos hagan ver, nos hagan observaciones a las propuestas que nosotros hacemos. Y yo estoy segura que en la Cámara de Diputados se va a poder seguir dando esta discusión y avanzar en un proyecto que ya lleva muchos años, que hay mucha gente que lo ha impulsado también desde la sociedad civil. Y que el ministro Raúl, más allá del exabrupto que dice usted, también le ha dedicado muchas horas, mucho esfuerzo y mucho cariño, diría yo también, a sacar adelante esta iniciativa. Está muy comprometido. Nosotros, por supuesto, también estamos apoyando ahí. Pero yo la verdad es que estoy esperanzada porque ya pasamos una primera etapa. Ningún proyecto de extensión de la sala cuna en este ámbito había pasado el primer trámite. Este ya avanzó y, por lo tanto, hay que seguir trabajando, seguir conversando, dialogando y haciéndole las mejoras que a todos los aspectos que haya que mejorar. Si al final acá el objetivo es sacar la mejor ley posible.
1: Nos quedamos con eso. Muchísimas gracias, ministra, por acompañarnos, ¿cierto?, analizando también los resultados de la prueba PISA, que tanta preocupación genera. Y sabemos también que hay un tremendo trabajo que
0: hay mucho trabajo
1: hacer ahí y que incluso también nos toca a todos los que somos cuidadores, padres, madres también.
0: Hay que seguir trabajando.
1: De este abuso de tecnología.
0: Y el llamado también a la familia, claro, a los papás, a quienes tienen niños a su cargo.
1: Exacto.
0: Es una tarea de todos, no solamente de las escuelas. Así que tenemos todos que alinearnos.
1: De todas maneras. Muchísimas gracias por acompañarnos acá en el estudio.
0: Gracias.
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2: ¿Cómo están? Bienvenidos a esta edición de Agenda Económica de día miércoles. Gracias por estar con nosotros a esta hora. Vamos a revisar los temas más importantes del día y comenzamos, por supuesto, con el asunto más relevante del día de hoy, el informe de política monetaria, el IPOM, que entregó el Banco Central, que confirmó en la práctica lo que ya en el mercado se daba por hecho, que este año va a ser uno de bajo crecimiento. Después de los datos de IMASEC que habíamos visto a comienzos de este año, el Banco Central hizo su propia proyección, la ajustó drásticamente a la baja y el techo del crecimiento estaba incluso por debajo del 1% para un 2026, que está muy lejos de ser lo que se esperaba a comienzos de año. En la siguiente nota, Pilar Gutiérrez nos cuenta cuáles son las otras proyecciones que hace el Banco Central sobre la economía chilena.
3: Con cada dato de IMASEC, el Banco Central ya lo había anticipado, pero el informe de política monetaria de septiembre confirmó el débil estado de la economía chilena. Crecería menos de 1% este año. El ente emisor redujo el rango de crecimiento esperado para este año y proyecta que el alza del PIB sea entre 0,25 y 0,75%. Esto en medio de las tensiones geopolíticas en Medio Oriente.
4: A los problemas de oferta se sumaron un deterioro del mercado laboral, una caída de la confianza y una mayor debilidad tanto del consumo como de la inversión. Hacia adelante, estimamos que la economía retomará tasas de expansión mayores, apoyada por un repunte de la inversión al que contribuirían, entre otros elementos, los efectos de la aprobación de la ley de reconstrucción y un precio del cobre elevado.
5: Plantea una situación compleja actualmente, pero una situación favorable hacia adelante, y en eso coincidimos plenamente con el banco. La ley de reconstrucción más bien mejora la expectativa, uno, que aumente la inversión, que tengamos un impacto de al menos medio punto más de crecimiento respecto a la tendencia.
3: Una actualización que va en línea con las correcciones que el mercado ya había hecho en sus estimaciones para este 2026. Pero el banco fue más tajante al hablar de debilidades más profundas en la economía. Y es que el primer semestre del año la actividad económica cayó 0,25% y a eso se suma el negativo dato de julio, donde el IMASEC retrocedió 1,5%.
6: Confirma lo que hemos visto en estos últimos meses. Una economía que se enfrió, que está chantada, bajó. Muy bajo. Y estamos desafiados como país. Y acá hay que separar las reformas estructurales que está haciendo el gobierno, que son bienvenidas, pero yo siempre digo, esto no es como prender la luz, que mañana la economía salta y se pega un salto de crecimiento, pero hoy día tenemos una emergencia.
3: Si bien el ajuste a la baja estuvo explicado en parte por factores climáticos transitorios, también incidió la menor producción minera y además una demanda interna debilitada por un menor consumo, pero sobre todo por la inversión. Antes se esperaba que creciera 2,2% este año y ahora se espera que caiga 0,3%.
7: Ha sido bastante sorpresivo después de haber tenido bastante dinamismo de esto hasta, yo diría, los primeros meses de este año. Muchos proyectos de inversión, incluidos los que están relacionados con minería y energía, que eran los más activos, se frenaron esperando la reforma, la llamada reforma de reconstrucción.
3: En el panorama también afecta el débil mercado laboral, con tasas de desempleo sobre 9%, en donde, según el central, estarían incidiendo tanto el alza en los costos laborales como la automatización de tareas. Este peor escenario del trabajo estaría impactando el consumo.
8: Las cifras no son muy alentadoras. Para nosotros es urgente cómo dinamizar la economía, cómo volver a dar certezas para que los empresarios vuelvan a invertir, porque más inversión significa más empleo y finalmente mayor bienestar para los chilenos.
3: Pero el Banco Central también reconoce que el alza de los combustibles a nivel internacional y el traspaso a nivel local ha impactado en este menor dinamismo de la economía.
9: No solamente tiene un efecto en términos de precio y lo que puede pasar con la inflación, sino que también tiene un efecto directo en las expectativas, tanto de los consumidores como de los hogares, y esto también reconoce que se presenta en un contexto bastante complejo, donde tenemos toda esta debilidad en el mercado laboral. Entonces, esto en el fondo repercute directamente en la capacidad que tienen los hogares de poder gastar.
3: Con todo, el escenario para 2027 sería más auspicioso. El ente emisor mantiene su proyección en un rango de 2 a 3% para el próximo año, de la mano de una recuperación de la inversión que crecería sobre 8%.
10: Por base de comparación, debiese ser mejor. por todo este proyecto de reconstrucción nacional. También hay efectos transitorios que hemos tenido este año, por ejemplo, el fenómeno del Niño, que pegó en varios IMASEC por el tema del Jurel, ¿cierto? O el fenómeno minero, y van a significar una base de comparación bien baja para el próximo año.
11: Nosotros igualmente hemos recortado nuestra proyección para el crecimiento de este año, pasándola de un 1,3% a un rango que iría entre el 0,75% y el 1%, y ya para el 2027 estamos esperando un crecimiento más cercano al 3%.
12: En un panorama sombrío, algo más positivo es que la inflación prácticamente no tuvo variaciones con respecto al IPOM de junio. Si antes se esperaba que el año cerrara con un IPC acumulado de 4,2%, ahora se proyecta que sea 4,3%.
2: Bueno, y hablando de recuperar capacidad de crecimiento económico, el gobierno presentó este miércoles con el presidente Kast una reforma al mercado de capitales. Es la cuarta reforma de este tipo en la última década, un poco más de tiempo, y trae novedades bien importantes. Lo que busca es, ha dicho el gobierno, llenar de agua la piscina para que la economía, en definitiva, tenga más espacio para nadar. Y tiene cuatro ejes que contemplan 30 medidas. El primer eje tiene que ver con el acceso a la vivienda y el fomento al ahorro. Se va a crear un fondo de créditos, además de una especie de APV, de ahorro voluntario, pero orientado al pie para la vivienda. Más acceso a capital para empresas de distinto tamaño. A través de una serie de medidas y herramientas se busca generar más facilidades para acceder a financiamiento. Una actualización de normas y procesos del mercado. Aspectos más bien técnicos, un poco áridos, pero muy importantes, por ejemplo, en el funcionamiento de la Bolsa de Comercio, la forma en la que funcionan las sociedades anónimas, entre otras cosas. Y por último, medidas para transformar a Chile como un centro financiero regional. Esto es muy un anhelo muy esperado por el mercado. Hace mucho tiempo, desde hace ya por lo menos 3 o 4 gobiernos, que se trabaja en esa idea, la de fortalecer a Chile como posición financiera a nivel regional. Eso implica traer más capitales a nuestro país, a nuestro mercado, y profundizar también las relaciones con otros mercados regionales. En suma, el gobierno estima que con estas cuatro medidas se va a generar más liquidez, se reducen los costos de financiamiento tanto para empresas como para personas, y eso va a significar entonces una palanca de cambio para el ritmo tan lento que, como veíamos en el IPOM, está llevando la economía nacional. El detalle, por supuesto, se va a discutir en el Congreso. Esto pasa por la discusión en el Parlamento. 7:38. Antes de irnos a la pausa, queremos invitarlos a nuestro sitio web porque hubo actualización de precios en los combustibles y ustedes lo pueden encontrar en la sección negocios de cnnchile.com. En app confirma alza de casi 90 pesos para el diésel y de 35 pesos en las bencinas. El detalle, además de las reacciones de los camioneros que ya han levantado una voz de alerta, lo encuentran en cnnchile.com. Con esta invitación nos vamos a la pausa. Al regreso, no se vayan, nuestro bloque quincenal Futuro al Día, aquí en Agenda Económica.
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1: Ya estamos de vuelta, seguimos en Agenda Económica en esta edición de día miércoles y cada 15 días retomamos la conversación de Futuro al Día, donde queremos poner el foco en los desafíos que tiene nuestra economía y en particular en mercado laboral. Y sobre eso vamos a conversar el día de hoy respecto al desafío en materia de productividad. Es un asunto que cuando uno escucha en el análisis, en los diagnósticos,

0: diagnóstico de lo que está pasando con la economía nacional, este tema suele surgir en el debate y lo vamos a abordar con un académico que sabe muchísimo de este tema porque lideró además la Comisión Nacional de Productividad durante 3 periodos consecutivos. Está con nosotros el académico de la Escuela de Negocios de la Universidad Adolfo Ibáñez, Rafael Berguán. Rafael, gracias por estar con nosotros. Bienvenido.
1: Gracias por la invitación.
0: Bueno, estuviste 3 periodos consecutivos, 9 años, ¿no? En total a cargo de la Comisión, así que de este tema sabes muchísimo y te agradecemos tu tiempo para conversar sobre esto a la luz de lo que está pasando hoy día con la economía chilena, que parece tener muchos desafíos por delante, Rafael. ¿Qué rol juega la productividad dentro de ese desafío?
1: Es fundamental, pero no sé si sé tanto, porque estos son temas que están pasando ahora. Y no creo que haya nadie que sepa mucho pensando en cómo este tema nos va a afectar hacia adelante, pero hay ya ciertas cosas que uno ve y que son importantes, y hay también ciertos prejuicios que teníamos hace 4 años atrás cuando partió ChatGPT, para usarlo como un momento en el que cambió el mundo, se masificó, cierto, a eso me refiero, y lo que de verdad hemos terminado observando en el mundo y en Chile en particular hoy, en la actualidad. Por ejemplo, se puso de moda en algún momento decir que todos íbamos a perder la pega.
0: Sí.
1: Oye, salían números que 46% de los trabajos iban a desaparecer. Lo que se está observando a esta altura, hasta ahora, hasta aquí íbamos bien, como dice el pavo entrando al horno, lo que se está observando es que están cambiando las tareas, no los trabajos completos. De hecho,
0: de acuerdo,
1: estudios que se han hecho el 2026, durante el segundo trimestre, con millones de datos en Estados Unidos, muestran que los jóvenes no están teniendo más problemas que antes para encontrar trabajo.
0: Se rompe un mito, entonces.
1: Se rompe un mito. Hasta ahora, lo que sí está ocurriendo es que están siendo obligados a prepararse en cosas que no se sabía que iban a tener que hacer. Ese es un primer mito. Déjame plantear muy rápido un segundo mito. También se pensó, medio intuitivamente, que esto iba a significar que se iba a producir un aumento brutal en la desigualdad. Porque los que tienen dinero, el mundo ha sido un poquito así, iban a tener acceso a esta tecnología especial y todo el resto iban a quedar rezagados aún más que antes. 2 cosas están pasando. Primero, la verdad que se está tendiendo a igualar a levantar más el piso que a bajar el techo. Y que arrancar el techo. Y, por lo tanto, de alguna forma, hasta ahora, no es que uno compra una tecnología especial que nadie más puede comprar y trae a los 4 o 5 expertos mundiales o chilenos que saben usarla, sino que esto está funcionando en organizaciones que, y aquí viene la importancia para el empleo, están aprendiendo a adoptarla de manera rápida, muy masiva, no para las cúpulas superiores, sino que de verdad transversalmente y de a poquitito todo el tiempo. Entonces, esto no es para el experto en computación, el gerente de finanzas, la gerenta de personal, sino que esto es en realidad para toda la gente que está en la escala jerárquica, pero eso exige, para que tenga impacto en el empleo positivo, exige que la organización, no solo tiene que ser una empresa, el grupo de personas haga ajustes en los procesos para que las personas podamos, aprovechando esta inteligencia artificial, contribuir a un producto que tenga más valor agregado. Entonces, y la brecha se está generando no entre personas per se, sino que entre organizaciones, las que hacen los cambios en la cultura organizacional, en proceso, y adoptan masivamente, y todo el tiempo, y las que no, y las personas que están en las que no se están quedando atrás, pero
0: ahora,
1: no,
0: Rafael,
1: por el no uso.
0: Y en el agregado, eso quiere decir que, a la luz de lo que vemos hasta ahora, por lo menos, ¿podría tener un efecto positivo desde el punto de vista de productividad?
1: Totalmente. Muchas veces pasa eso en economía. Déjame ser vaso medio lleno. El mío, la tecnología, no lo inventamos ahora con la inteligencia artificial generativa. Esto que esa viene cuando la revolución industrial empieza a tener sus primeros impactos, aparecen los ludistas.
0: Los ludistas.
1: Los ludistas son antitecnología porque querían no quedarse con las manos vacías.
0: Quemaban las máquinas de telares.
1: Lanzados por los textiles, por los telares, etcétera. La verdad que desde ese momento hasta ahora, y siendo consciente de que hay una disrupción que muchas veces de verdad significa que hay trabajos que desaparecen, pero por supuesto, pero en general la tecnología ha sido complementaria al ser humano y es una adopción masiva de tecnologías en el mundo, distintas, las que permitió que el siglo XX, según muchos historiadores, sea el más exitoso en la historia de la humanidad, a pesar de sus dramas con las guerras mundiales y otros. Entonces, la tecnología ha sido complementaria. Ese es el desafío. Es cómo usar la inteligencia artificial, no para que nos deje sin pega, no solo para automatizar algo que se está viendo, sino que para, a través de cambios en proceso, usarse de modo tal que nosotros podamos trabajar menos horas recibir mejores salarios y tener condiciones de vida que sean más prósperas.
0: Rafael, sigamos en este vaso medio lleno entonces. En el desafío de productividad que tiene Chile hoy día, ¿tú crees que la inteligencia artificial puede darnos una oportunidad para cambiar el rumbo?
1: Totalmente. Y Sebastián, déjame plantearlo así. Está pasando en el mundo ahora algo que es bien contradictorio en el ámbito de la productividad. Porque si yo analizo, no sé cuánto va a durar esto, los últimos 5 años ha habido decisiones a nivel global que están tomando los países como resultado de la guerra arancelaria de Trump, pero ya desde antes, por razones de preocupación geopolítica, que están llevándonos de vuelta a lo que algunos economistas llaman el mercantilismo, esta idea de que los países tienden a volver a encerrarse para tratar de producir adentro en vez de comprar todo afuera. En parte países como Estados Unidos, porque se cansaron, según dicen ellos, de terminar importando mucho de China y no siendo capaces de exportar.
0: De producirlo, claro.
1: La verdad es que los datos desde la economía sugieren que eso hay que resolverlo de otra manera. Dicho eso, esto está pasando. También está pasando que porque hay un cambio radical en cómo estamos enfrentando el desafío del crecimiento económico, que muchos países ven con más riesgo hacia dónde se mueve el planeta y por lo tanto están tomando decisiones más apoyados por la resiliencia ante posibles shocks futuros.
0: De acuerdo.
1: Que por tratar de hacer las cosas de la manera más eficiente posible. Están como comprando seguro y dispuestos entonces
0: reaccionando
1: a sacrificar un poco de eficiencia. Entonces, yo miro desde arriba y el mundo es hoy uno, a la luz de lo que sabemos, que tiende a ser menos productivo como planeta en términos de contexto que lo que esperábamos hace una década. Sin embargo, y aquí paro, ahora voy a bajar de ese mismo mundo que está lleno de organizaciones. Las empresas, lo que están viviendo en ese contexto más hostil, es que la IA está potencialmente revolucionándolas de una forma que todos los que saben de estos temas dicen no había ocurrido nunca en la historia de la humanidad con tal profundidad, tal rapidez y tal masividad. Entonces, pareciera que el mundo está siendo menos productivo como planeta en su organización y las empresas tienen un potencial para ser ellas mucho más productivas. ¿Qué predomine es lo que va a permitir o no que terminemos siendo un mundo más próspero?
0: Ahora, para ver cómo conectamos ese cambio tecnológico con el caso chileno en particular y el desafío de la productividad, ¿cuál es el diagnóstico que tenemos hoy día sobre lo que ha ocurrido con la productividad en Chile? Porque llevamos mucho tiempo discutiendo de cómo aumentarla. ¿Qué es lo que pasa?
1: Sí, bueno, ahí te voy a dar una respuesta un poquito académica. O si tú quieres, un poquito oriental, como dicen siempre que cuentan la historia de que cuando le preguntó, ¿no es cierto?, Kissinger en China, a las autoridades, qué impacto había tenido, ¿no es cierto?, la revolución industrial, le dijeron, mira, creemos que no ha pasado suficiente tiempo todavía. Esto hace apenas 40 años atrás y la revolución industrial tiene 250, o la revolución francesa, casi 300 años. Entonces, la verdad es que también hay que ser honesto en términos de que las cosas en economía, en estas dimensiones estructurales, tardan más que 3 años en modificarse.
0: ¿Seguro?
1: Hay un premio Nobel muy respetado, especialista en productividad, que en los años 80 dijo, los computadores en los 80, no hablábamos de internet, pero los computadores se estaban masificando hacía harto rato.
0: Claro.
1: Están en todas partes, menos en la productividad. Nadie en su sano juicio pensaría hoy día que los computadores no son una herramienta que mejora la productividad.
0: Sí.
1: Entonces, hay muchas historias que dan para todo, pero la verdad es que ha pasado poco rato con la masificación de la IA, especialmente la generativa. Hay desafíos, hay desafíos en términos de que no sea pura automatización, porque eso va a significar que la gente se queda sin pega, y si nos quedamos sin pega, ¿qué va a terminar ocurriendo? Que al final todos los ciudadanos vamos a exigir que la tecnología retroceda.
0: Claro, nosotros para volver atrás y tener
1: para defendernos,
0: los trabajos que perdimos.
1: Hay que seguir pagando las cuentas a fin de mes. Entonces la gracia no es quedarse sin pega, es trabajar menos horas, ganar mucho más, tener un mundo que sea más sustentable, más limpio, con mejores ideas, que trasciendan en todas las direcciones. Pero eso significa, entonces, que queremos un mundo con más tecnología, no con menos, pero bien usada.
0: Sí.
1: Y ahí hay un desafío, y por eso hay algunos economistas, incluso bien tradicionales, en el mundo de la academia gringa, que son muy de mercado, que están diciendo el Estado tiene un rol que jugar, no social en términos de ir apoyando, sino que de dirigiendo incluso.
0: Rafael, ahora sumémosle otros antecedentes pensando en lo que viene hacia adelante, de cómo va a ir evolucionando este mercado laboral. Estamos en un momento de envejecimiento de nuestra población también, ¿no? Las expectativas de vida son más altas, pero habrá más gente también que querrá tener una vida laboral más larga producto de esas mejores condiciones de salud, etcétera, y ese mayor envejecimiento. Y eso va a ir generando otras presiones de distinto tipo también dentro del mercado laboral. ¿Cómo ves tú ese aspecto hacia el largo plazo?
1: Sí, mira, ahí a mí me parece que de repente esto de vivir en un mundo un poquito capturado por lo políticamente correcto, se producen errores garrafales en la interpretación que mucha gente tiene de la realidad.
0: ¿Cómo
1: que? Y te voy a dar un ejemplo asociado a eso. Que sea políticamente correcto no significa que sea correcto políticamente.
0: Ajá.
1: Resulta que todos los estudios muestran que obviamente un ser humano no tiene la misma capacidad de trabajar físicamente a los 80 que a los 20. Mm. Es natural que uno quiera llegar a etapas avanzadas de la vida, que por lo demás han aumentado las expectativas de vida, y alguien me decía el otro día, un experto me decía, tú tienes que aguantarte 10 años más. Si te aguantas 10 años más, la IA te va a permitir pegarte un salto de expectativa de vida. Todo esto que tú planteas va a ser incluso más dramático.
0: Sí.
1: Ya hoy nos pensionamos, en promedio, cerca de 20 años antes de que la expectativa de vida diga cuál es la edad en promedio a la que podemos llegar. Hmm. Ya hoy, a pesar de que esos 65 años de jubilación vienen de 1870,
0: claro,
1: cuando la expectativa de vida era 40 años. Entonces, por favor, pongamos las cosas en contexto. Todos los estudios psicológicos muestran, la mayoría muestra, que los seres humanos tenemos que tener una etapa avanzada, una adultez mayor, en la que tengamos espacio libre para hacer cosas.
0: Ajá.
1: Pero si nos vamos a cero, no es dicotómico, psicológicamente eso nos afecta.
0: Claro,
1: las personas necesitamos el trabajo no solo para poder pagar las cuentas. En un mundo donde los salarios son altos y se trabaja poquitas horas, se puede trabajar poquito y pagar muchas cuentas. Lo necesitamos para dignificarnos a nosotros mismos, para mantenernos el músculo del cerebro
0: activo. Un sentido
1: activo,
0: de vida incluso.
1: Un sentido de vida, aportar. Hay millones de ejemplos. Entonces, esto no es sobre explotar al ser humano para que siga trabajando. Esto es sobre encontrar una tecnología a la cual explotar para que nos permita seguir valiéndonos por nosotros mismos en condiciones mejores que nuestros padres y nuestros abuelos.
0: Cierto.
1: Pero en un contexto que sea de prosperidad y que al mismo tiempo permita que el mundo, porque si estas tecnologías funcionan bien, use menos recursos naturales, sea un mundo más sustentable, un mejor planeta para nuestros nietos. Entonces, este puede ser un win-win por todos lados y puede permitir que las personas decidamos,
0: claro,
1: efectivamente,
0: sí,
1: sentirnos realizados, aportando al mundo y a nosotros mismos, más cuando viejos, que lo que hizo cualquiera de las generaciones previas.
0: Rafael, se nos va acabando el tiempo, pero para sostener cualquiera sea, digamos, el mercado laboral que tengamos hacia adelante o la sociedad que tengamos hacia adelante, de todas maneras necesitamos plantearnos la pregunta de cómo volver a crecer a un ritmo quizás más acelerado y generar la capacidad de sostener todo eso. ¿Qué rol juega la productividad en ese desafío que tiene hoy día Chile?
1: Fundamental. En la historia y hacia adelante, incluso en este contexto que cambia tanto, el crecimiento a largo plazo sostenido es un crecimiento que se basa en la capacidad de hacer más con lo mismo. No en trabajar más, porque yo lo que estoy diciendo no es que trabajemos más, es que trabajemos muchas menos horas, pero se mezclan cosas. No en invertir más. Los países desarrollados no son desarrollados porque trabajan más que nosotros. Trabajan menos, pero ganan mucho más, liberan tiempo para ocio.
0: Ajá.
1: No son desarrollados porque invierten más. Invierten menos, pero invierten mejor y liberan dinero para consumo. Eso es prosperidad en esta discusión. Entonces, esto es sobre productividad. Lo era ayer y lo va a seguir siendo mañana. Ahora, ¿cuál es el desafío en ese contexto? El mismo anterior, más una cosa. Yo creo que este mundo de la IA, de la masificación, de la necesidad de flexibilidad, de que no sabemos para dónde va la cosa, cambia el paradigma educativo. Y si la educación siempre ha sido importante, hoy día lo es mucho más.
0: Sí.
1: Y lo es mucho más, no solo en términos de cantidad, en términos de cómo se genera. Tenemos que aprender a capacitarnos todos para que en un mundo con IA podamos aprovecharla dentro de las organizaciones. Hemos tenido problemas sin la IA para capacitarnos bien.
0: Claro.
1: Y una de las razones por las que Chile no es un país desarrollado es porque nuestra educación, acaban de salir los resultados de PISA.
0: De la prueba PISA.
1: Chile, para lo que gasta, genera menos que lo que debería, pero además genera muy poco.
0: Sí.
1: Entonces, esto tiene mucho más que antes, creo yo, que ver con educación. Educación como un proceso continuo, capacitación, etcétera.
0: Y ese es
1: un enorme desafío.
0: Y el desafío más grande es que la velocidad de cambio es tan rápida que probablemente en un año más estaremos actualizando esta misma charla.
1: Y por eso hay que pensar en educación no como algo que ocurre en una etapa de la vida, pero como un proceso continuo a través de toda la vida.
0: Rafael, muchísimas gracias por haber venido a Agenda Económica.
1: No, gracias a ti por la invitación.
0: Y así estamos cerrando esta edición de Día Miércoles. Gracias por acompañarnos. Quédense con nosotros, por supuesto. Comienza la revisión de las noticias del día en CNN Prime. Gracias, Rafael.
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4: El norte de Chile, Bolivia y Argentina conforman el triángulo de las reservas más grandes de litio y solo nuestro país tiene cerca del 51% del mineral del mundo. Este metal blanco y blando se encuentra en la naturaleza en ambientes evaporíticos, pedazos de mar que quedaron en medio de la tierra, más conocidos como salares. También está presente en roca dura de magma cristalizado y en rocas sedimentarias. En Chile es extraído desde los salares, principalmente el de Atacama, y sometido a un proceso de evaporación que demora desde 18 meses a 2 años. Luego es purificado y tratado para su utilización. Uno de sus usos más importantes es en baterías recargables de vehículos eléctricos, paneles solares, en la construcción de naves espaciales y submarinos. En nuestra vida cotidiana está presente en computadores portátiles, celulares y cámaras digitales. Por sus diversos usos, en tecnología es conocido como el mineral del futuro.
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6: Muy buenas tardes, bienvenidos a una nueva edición de CNN Deportes. Soy Felipe Gallardo y lo voy a acompañar durante la siguiente media hora para analizar todo lo que ha pasado en Chile y el mundo a nivel deportivo. Pero como siempre, iniciamos con los titulares. Nuestro Betis sigue en racha. El cuadro de Manuel Pellegrini derrotó como visita al Lille en el inicio de la Champions. En otros partidos de la primera jornada, el Real Madrid derrotó al Inter y el Manchester City ganó con doblete de Haaland. Se busca comprador para las acciones de Azul Azul. La junta de acreedores de Sartor mandató al liquidador a que defina quién será cargo de la venta del 63% de la sociedad anónima. Eduardo Godoy convocó a exalumnos de la universidad a participar de este proceso. Y al igual que en Roland Garros, el US Open tendrá un nuevo campeón. Ben Shelton derrotó en un maratónico partido a Carlos Alcaraz, defensor de este título, y avanzó a la semifinal. En mujeres, en tanto, Elena Rybakina es la nueva número uno del mundo. Y arrancamos inmediatamente hablando del Real Betis, porque pasaron 21 años del último partido del cuadro bético en la Champions League y regresó de esta manera, derrotando por 3-2 al Lille. El primer tanto del partido, eso sí, era para el local. Ueda, al minuto 12, de cabeza abría el marcador, pero el cuadro del chileno Manuel Pellegrini jugaba muy bien, manejaba los tiempos del partido y así inmediatamente encontró el empate al minuto 33 a través de Marc Bartra, que también definía

0: La anécdota, se fue expulsado Ethan Mbappé, hermano del capitán de la selección francesa, Kylian Mbappé, al minuto 56. Escuchemos inmediatamente las declaraciones del técnico Manuel Pellegrini tras conseguir estos primeros tres puntos en la Champions.
1: Lo primero que conversamos, que el haber logrado llegar a la Champions no era la meta. Entonces, la meta era intentar demostrar a través de la personalidad que intentamos inculcarle siempre a este equipo contra quien juguemos, de salir a buscar los tres puntos de visita. Creo que hicimos, como digo, un partido muy completo para primero, estando dos veces por abajo el marcador, poder darlo vuelta. Y en segundo, con la personalidad y la confianza, que además, si bien no es la Champions, ya llevamos 5 años jugando en Europa, que experiencia da también.
0: El próximo partido del Betis va a ser este lunes frente al Villarreal y hay que esperar hasta el 14 de octubre para verlo nuevamente en la Champions League cuando enfrente al Porto. Pero sin duda fue una jornada de muchas emociones, esta primera en el viejo continente. Revisamos inmediatamente otros goles en Europa. El primero, la victoria del Real Madrid por 2-1 al Inter de Milán. Apareció Kylian Mbappé para marcar el primero, minuto 14 del partido, muy solo Kiki. Un partido que se jugó obviamente en el Santiago Bernabéu, el equipo de José Mourinho, que tiene esta ilusión en la competencia favorita para el cuadro merengue. Garrafal error del arquero, como arremeta ahí en la presión alta, finalmente Federico Valverde para marcar el 2-0 transitorio. El capitán del Real Madrid estuvo muy bien ahí para ir a molestar al arquero y conseguir el segundo tanto del partido. Llegaba al descuento, minuto 77, se generaba posibilidades el elenco de Cristian Chiú, sin embargo todo finalizó así, 2-1. Revisamos otro partido, el Porto frente al Manchester City. Vemos el primero, el tanto de Erling Haaland. No estaba jugando de celeste, sino con esta camiseta alternativa, con este peinado nuevo que tiene el noruego, que ahí sí también marcaba el segundo cuando el partido ya expiraba, al minuto 91 para la escuadra de Enzo Maresca. Muy bien esta nueva versión finalmente del Manchester City. Y seguimos revisando otros partidos. Acá una lluvia de goles en el Signal Park, el primero del Borussia Dortmund al minuto 53, un autogol de Renato Veiga. Llegaba después el empate Santiago Mourinho al minuto 66. Muy buena definición y acá empezó a proponer mucho más la escuadra alemana. Llegaba Guirassy al minuto 80 para marcar el 2-1 transitorio. Un partido que realmente tenía muchas emociones. Pasaba esto en el área, caía, el árbitro marcaba la pena máxima y todo se definía desde los 12 pasos, donde marcaba su doblete el 9 finalmente del elenco del Borussia Dortmund, liderado al menos en la banca por Niko Kovac, aunque le quedaba algo a este partido. Ahora pasó de héroe a villano Guirassy finalmente, porque marcaba ese tanto en propia puerta. De todas maneras, fue una muy buena jornada en la Champions League. Hablamos ahora inmediatamente de Alexis Sánchez, específicamente de su Montreal, que no viene bien. Son 3 derrotas al hilo, pero durante esta jornada tiene la posibilidad de dejar atrás ese mal momento. Enfrenta hoy día a las 8:30 de la noche al Charlotte, en un duelo donde está obligado realmente a ganar para seguir con esta ilusión de poder clasificarse finalmente a los playoffs. En la conferencia este está colista el equipo del Tocopillano, que ha ingresado en 4 partidos, ha jugado 148 minutos, todavía no puede marcar. Hace un par de duelos anotó, pero estaba en posición de adelanto, así que esperemos que durante esta jornada pueda ser titular y se encuentre finalmente con el gol, porque su equipo lo necesita. En la previa de este partido, su técnico le dedicó algunas palabras, así que pasamos a escuchar inmediatamente la voz del estratega.
2: Podemos hablar del rendimiento todo el tiempo. En cuanto a los resultados, no hay problema, son lo que son y hay que mejorarlos. Y si afuera no creen, nosotros sí seguimos creyendo y estoy convencido de que los jugadores saben que pueden hacerlo mucho mejor. Nos quedan 11 partidos, son 33 puntos en disputa y está claro que no vamos a conseguirlos, pero matemáticamente hay mucho por pelear. Si no fueran competidores de corazón y no quisieran ganar siempre, no estarían en el lugar correcto. Estamos convencidos de que tenemos competidores natos. La presencia de Alexis también nos transmite ese espíritu. Cada partido se arranca para ganarlo. Si nos toca ir a buscar los últimos 4 partidos del torneo, porque son los puntos que están a nuestro alcance, iremos hasta el final.
0: Esperemos que durante esta jornada

0: El equipo del chileno Alexis Sánchez y también de Tomás Gilier pueda tener un buen rendimiento para poder sumar estos puntos tan necesarios en la MDS. Cambiamos radicalmente de tema, hablamos inmediatamente de Azul Azul, porque durante esta jornada habló en CNN Radio el liquidador Eduardo Godoy de qué va a pasar finalmente con este paquete de acciones que tiene que ser vendido para buscar un nuevo controlador. Hizo un llamado a los estudiantes de la universidad, o mejor dicho, a los ex estudiantes, para tomar un mayor protagonismo en un club que representa, obviamente, a la Casa de Bello. Así que pasamos a escuchar inmediatamente las declaraciones.
1: Queremos que este proceso sea un proceso que valide a Azul Azul como el concesionario de los derechos federativos del Club Universidad de Chile, que permita que la universidad se integre mejor con esa concesionaria y que también esa concesionaria represente mejor los ideales e intereses de la Universidad de Chile y que toda la comunidad de la Universidad de Chile se sienta representada en ese club. Yo tengo la obligación legal de vender el paquete en la forma en que se maximice de mejor manera el precio. Por tanto, vender el paquete completo es la forma donde creo que se puede maximizar mejor el precio, porque básicamente el comprador paga un premio de control y eso daría lugar a que se realizara una OPA donde ese comprador tuviera que compartir ese premio con el resto de los accionistas. Creo que por la historia institucional de la Universidad de Chile, del Club Deportivo, me refiero particularmente a eso, claro. Creo que se ve poco conveniente una situación de atomización de la propiedad, porque en general puede dar lugar a una discusión respecto de las formas de administrar un club de fútbol. En general, si uno revisa la estructuras de propiedad de los clubes a lo largo del mundo, generalmente hay algún controlador que pueda de alguna manera gestionar con mayor autonomía y con contrapesos debidos ese activo. Llama la atención que los alumni de la Universidad de Chile no se organicen y traten de tomar el control de este club y llevarlo adelante. Me encantaría. O sea, eso es lo que más me gustaría.
2: ¿Algún empresario que haya salido de la universidad? ¿A eso se refiere?
1: A eso me refiero. Y hay muchísimo. O sea, me llama la atención, no quisiera hacer ningún paralelo, pero un club de competencia donde sus alumni sí participan. ¿Y por qué en la Universidad de Chile los alumni se restan?
0: Bueno, el propio liquidador también señaló que se espera que entre 6 y 9 meses se pueda tener finalmente estos nuevos dueños que van a manejar finalmente el Club Universidad de Chile. Cambiamos de tema, hablamos inmediatamente de Colo Colo, específicamente de estos homenajes que se le están realizando a Mirko Josic, el técnico flamante campeón de la Copa Libertadores de 1991, uno de los más importantes estrategas en la historia del fútbol chileno y, por qué no decirlo, el más importante finalmente en la historia de Colo Colo. Estas imágenes son de la jornada de ayer en el Hotel Sheraton, lugar donde se está hospedando junto a su familia, y también representa algo muy importante en la institución, porque cuando Colo Colo fue campeón finalmente de este torneo en 1991, concentraban en dicho lugar y se trasladaban hacia el Monumental a jugar sus partidos como local en auto, en una cábala que tenía finalmente este plantel, y por eso se juntó con todos los referentes. Ahí veíamos a Daniel Morón, también veíamos en las imágenes a Raúl Ormeño, a Javier Margas, Leonel Herrera también aparecía por ahí, sin duda Marcelo Bartichotto, Lizardo Garrido, que también se ve en esta imagen. Veíamos ahí, lo vemos ahora, al ex ministro del deporte y ex capitán de este equipo campeón hace ya 35 años, como es Jaime Pizarro, y estuvieron con este lindo homenaje compartiendo, pero es el primero de muchos, porque hoy día a las 8 de la noche va a ser el reconocimiento ya con más gente, con más fanáticos del cacique, en el Teatro Caupolicán, en un evento que contempla un conversatorio sobre la histórica campaña de este Colo-Colo tan importante en la historia del fútbol chileno, bloques artísticos, una entrevista y un cierre musical. Pero esta actividad no solamente se va a concentrar durante esta jornada, también mañana la Casa Alba va a cambiar de nombre y va a llevar finalmente, ahora se va a llamar Casa Alba Mirko Josic, teniendo en cuenta de la importancia que tuvo para la institución y para que se entienda la Casa Alba es donde llegan los jugadores jóvenes de Colo-Colo, de regiones, a sumarse a las inferiores del club. Entonces muy importante también este reconocimiento. Por si fuera poco, también va a ser homenajeado en el Salón de Honor del ex Congreso Nacional. Y además el domingo se espera una ovación en el Estadio Monumental en la previa del duelo ante Deportes Concepción. Un Colo-Colo que está de fiesta, sobre todo esta ventaja que tiene el campeonato nacional, está muy cerca la estrella número 35 y además su flamante refuerzo para este segundo semestre, Pociña, está nominado a ganar el premio al mejor arquero que otorga la misma revista que da el Balón de Oro. Todos los detalles en la siguiente nota. Las atajadas de Pociña que lo hicieron conocido en todo el mundo. El ahora golero de Colo-Colo, a sus 40 años, vive el mejor momento de su carrera. Titular el fin de semana y recibiendo una nominación de ensueño. Está en la lista de los candidatos a ganar el premio al mejor arquero de la temporada de la prestigiosa revista France Football. Todo esto en la gala del Balón de Oro.
3: Esta nominación no es solo mía. Llevo conmigo a San Vicente, Cabo Verde y a todo un pueblo que nunca dejó de creer. Agradecido con Dios, con mi familia y con mis compañeros, con todos los que formaron parte de este viaje.
4: Y claro, el caboverdiano sabe que estar en la terna junto a 9 arqueros de élite es por su trabajo realizado en la Copa del Mundo. Las atajadas ante España y el ahogo de gol a Messi lo llevaron hasta un nivel impensado.
5: Jugar al Mundial para mí, para Cabo Verde, significaba mucho y pienso que hemos hecho con mucho amor a Cabo Verde y esto nos ayudó no solo a mí, pero a todo el país y fue un cambio muy, muy grande.
4: Ahora, para ganar el premio, tiene que convencer un jurado internacional compuesto por periodistas deportivos de todo el mundo. Sus rivales, el máximo favorito es Unai Simón, campeón del mundo con España y ganador del guante de oro del Mundial.
6: Muy contento de estar nominado un año más, y creo que hace 2 años también lo conseguimos. Un segundo puesto que, bueno, que pues evidentemente súper orgulloso de estar ahí. Yo pensaba que nunca más iba a poder estar entre los nominados.
4: También asoma el recién fichado por el Chelsea, Emiliano Martínez, que ya ganó el trofeo en 2024.
7: La verdad no me importa no tener un trofeo del mejor jugador. No me importa que salga en la tapa los diarios. A mí me importa que mis compañeros confíen en mí.
4: También Pociña deberá convencer que es mejor que Thibaut Courtois y el campeón de Champions, Matvei Safanov. Aunque Yoshimar Ehora tiene un solo objetivo en su mente por el momento, y es en Colo-Colo.
5: Ojalá que al final consigamos festejar el título y el próximo año conseguimos hacer un buen Libertadores.
4: Nominado al Balón de Oro y pensando en la estrella número 35, Pociña hace historia como el primer jugador de la Liga Chilena nominado a este prestigioso premio.
0: Bueno, hay que ver finalmente quién termina viajando con Pociña a esta gala del Balón de Oro que se realiza en Francia. No tengo dudas que Aníbal Mosa se va a terminar subiendo a ese avión. Nos vamos a una pausa y ya volvemos inmediatamente con más CNN Deportes.
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0: Regresamos con más CNN Deportes y nos vamos inmediatamente a Nueva York, porque queda poco y nada para que finalice el último Grand Slam de la temporada, como es el US Open. El domingo va a ser la final. Y ya sabemos que al menos en la categoría de varones va a haber sí o sí un nuevo campeón, porque ayer se jugó un partidazo entre Ben Shelton y Carlos Alcaraz. Un duelo que se extendió por 4 horas y 28 minutos, que se definió en el quinto set por un super tiebreak. Realmente una clase magistral de tenis de estas dos bestias del deporte, marcado obviamente por este retorno a la competencia de Carlos Alcaraz, que tuvo una lesión muy importante durante esta temporada. La muñeca derecha lo privó de 2 Grand Slam, de hecho, en la temporada, y tenía la ilusión de poder ganar el US Open, tal cual lo había hecho la temporada pasada, pero se encontró con este muro. Ben Shelton, que por primera vez en su carrera vence un jugador top 3 del ranking, y miren cómo lo celebró. Es estadounidense, tiene muchas ganas de poder ganar el primer Grand Slam de toda su carrera. ¿Por qué no hacerlo en el abierto de su país? Se le vio muy sólido. Ahí vemos esta interacción que tiene con su novia, la futbolista estadounidense que juega en la selección, Trinity Rodman, hija del destacado basquetbolista Dennis Rodman. Pero escuchemos inmediatamente las declaraciones de Carlos Alcaraz, que lamentaba finalmente esta derrota en la semifinal del US Open.
11: Como dije antes de empezar el torneo, mi expectativa era estar acá, ya sabes, competir, jugar este tipo de partidos estando sano. Estuvo reñido. Así que no me voy a decepcionar por no haber conseguido la victoria al final. Estoy contento, estoy orgulloso de mí mismo, de cómo luché. Después del tercer set, físicamente estaba muy cansado, pero encontré la manera de superarme y darlo todo. En el quinto set empecé a sentirme cada vez mejor, pero estaba jugando contra uno de los mejores. Es una bestia. Shelton es un jugador increíble, potente. Supo jugar muy bien en cada situación, así que le doy crédito. Pero me voy de la cancha contento. Me voy de la cancha con una sonrisa y sano. Esto es lo que necesitaba.
0: ¿Y con quién va a jugar Ben Shelton la semifinal que se va a disputar mañana contra Francis Tiafoe, que venció en un partido también extenso, que terminó ganando en el último set, finalmente por 7-6, también en un super tiebreak, por 4 horas y 41 minutos, en un duelo realmente muy apasionante, que jugó frente al estadounidense también, Alex Mitchelson, que se vio una imagen realmente que hará para la historia, el desconsuelo finalmente que tuvo el tenista que cayó derrotado. Miren cómo lo va a abrazar Tiafoe, pues finalmente tras caer se le vio bastante emocionado tras esta derrota en el US Open. De todas maneras, Tiafoe tiene una oportunidad de oro para poder convertirse también en campeón de Grand Slam. Va a enfrentar, como ya lo decíamos, este viernes a Ben Shelton. Y nos vamos ahora a hablar de un duelo que acaba de finalizar, porque Rybakina venció a Cheng en un partido donde no se le dio del todo fácil. Cayó en el primer set por 6-3 ante la medallista de oro en París 2024. Después alzó su nivel, ganó la segunda manga por 6-1 y se terminó llevando el tercero por 6-4. Con esto saca del número uno del mundo a Aryna Sabalenka, quien llevaba 107 semanas en esa posición, que aunque gane este abierto de Estados Unidos, no va a poder igualarla. Recordemos que la actualización llega después, obviamente, de este torneo, pero de todas maneras tenemos a una nueva número uno del mundo, como es Serena Rybakina, quien tras esta gran victoria se ilusiona con ganar el US Open. Vamos a cambiar de tema, porque ya no queda nada para que se disputen los Juegos Odesur, que se van a realizar en Santa Fe. Y una carta de medalla está puesta en el hockey sobre césped. Tanto las Diablas como los Diablos tienen muchas opciones de regresar con la presea de oro, y por eso vamos a tomar contacto inmediatamente con Valentina Saldívar, quien nos va a contar todos los detalles, porque tiene dos invitados muy especiales. Muy buenas tardes, Vale.
12: Hola, ¿qué tal? Nos encontramos en The Bean Club, donde se está llevando a cabo la despedida oficial de la selección chilena de hockey césped femenino y masculino, que partirán rumbo a los Juegos Suramericanos Santa Fe 2026. Me encuentro junto a Dominica Ananías y Gaspar Carvajal, Diablo y Diabla. Hola, ¿cómo estás?
2: Bien, acá felices con la despedida que nos está haciendo The Bean Club y nada, contentos con que mañana nos vayamos a lo de Sur.
12: Dominica, vienen del Mundial. En el fondo, ¿cuál fue la gran lección que les dejó ese torneo y en el fondo qué creen que les va a servir de cara a este nuevo torneo?
2: Creo que el Mundial es un torneo que es muy importante para nosotras. Creo que fue un torneo de mucho aprendizaje y al final lo más importante es que nos vayamos con eso, que cada partido nos dio algo para lo que se viene y nada, creo que nosotros tenemos que tomar todos los aprendizajes que nos dio el torneo y usarlos a nuestro favor para el torneo que tenemos ahora, que es súper importante. Así que felices de que podamos tener este torneo post-mundial, porque creo que se aprendió mucho en el torneo y tenemos que sacar lo mejor de él.
12: Ustedes fueron campeonas en Asunción 2022. ¿Van a luchar de nuevo ese oro? ¿Cuál es el gran objetivo que tienen?
2: Sí, o sea, salimos campeona hace 4 años y creo que está en nuestro poder hacerlo de nuevo. Creo que todos queremos lograr lo mismo ahora. Y nada, lo que pasó fue hace 4 años, como dije antes, y ahora es un nuevo presente. Y nada, tenemos que dar todo para lograr lo que logramos hace 4 años atrás.
12: Además, este torneo entrega 2 cupos a Lima 2027. ¿Cree que eso les da más garra para jugar con todos los partidos, más nervios en el fondo? ¿Cómo lo toman?
2: Creo que al final la presión nunca nos debería jugar en contra. Al contrario, creo que debería ser un poco el motor que nos lleve a dar lo mejor de nosotras. Y nada, nosotras tenemos que preocuparnos de cada partido, de dar lo mejor y dejar a Chile lo más alto siempre.
12: Muchas gracias. También me encuentro junto a Gaspar, quien es el jugador, el diablo más pequeño de la selección. Gaspar, si bien tú no jugaste los últimos juegos, el 2022, ¿cómo crees que está el equipo de cara a este nuevo enfrentamiento? Van en el fondo, los juegos pasados lograron la plata. ¿Van por el oro esta vez?
13: Bueno, la preparación ha sido intensa. Hemos llevado varios meses de entrenamiento junto a una gira en el mes pasado. Y bueno, en cuanto al torneo, estamos en búsqueda de estar nuevamente en esa final, buscando ganarle a Argentina en esa hipotética final y vamos por defender esa final.
12: Su debut es contra Perú. ¿Cómo ven a ese equipo, a ese rival? ¿Lo han estado analizando? ¿Cuáles creen que son sus fortalezas de cara a este enfrentamiento?
13: Bueno, este es un torneo corto, son pocos partidos, cada partido son partidos distintos. El debut contra Perú sí lo tenemos preparado y así mismo, como son pocos los partidos, hemos preparado poco a poco cada uno de los partidos que tenemos y nos sentimos firmes.
12: Perfecto. Gaspar, te doy la oportunidad para que le des a la gente un mensaje de aliento para que los apoyen en el fondo en estos próximos juegos.
13: Nada, que ojalá estén todos pendientes al hockey chileno en los Juegos de Sur. Nosotros vamos por medallas, vamos a dar lo mejor de cada nosotros y eso.
12: Bueno, nos despedimos acá en este evento junto a los Diablos, las Diablas, que recordemos van mañana de cara a los Juegos Suramericanos Santa Fe 2026, que se realizarán entre el 12 al 26 de septiembre.
0: Muchas gracias, Valentina, por ese completo informe. Nos vamos a uno que puede ser candidato de medalla del Team Chile para los Juegos de Los Ángeles 2028. Joaquín Niman, que tiene que ver dónde va a seguir su carrera, porque el Leaf Golf finalmente fracasó. Luego del retiro del financiamiento del Fondo de la Inversión Pública de Arabia Saudita, la gira árabe entró en esta nebulosa y finalmente se declaró en quiebra. Y precisamente uno de los acreedores es el propio Joaquín Niman, a quien finalmente le adeudan una cifra de aproximadamente $1.5 millones, bastante poco en números de golfista, obviamente, por la exitosa carrera que ha tenido Joaquín Niman, que están en negociaciones también los propios deportistas para ver si pueden seguir en el propio circuito del PGA. Lamentable noticia para Joaquín Niman, que apostó por esta liga, le trajo muchos réditos económicos y también deportivos. Cerramos CNN Deportes de esta jornada con esta agresión que se hizo muy viral a través de las redes sociales. Esta es en la liga de jugadores senior del fútbol argentino, que termina agrediendo al árbitro. Y finalmente el jugador Raúl Hernán García terminó siendo expulsado de manera perpetua de esta liga tras esta acción que podemos ver acá nuevamente. ¿Cuál Materazzi? ¿Cuál Zidane ante Materazzi? Mete este cabezazo al árbitro, pero eso fue expulsado de manera definitiva y de por vida. Bueno, cosas que pasan en la Liga Senior de Fútbol Argentino. Bueno, se nos pasó volando esta media hora de CNN Deportes. Como siempre, el mensaje a seguir revisando la parrilla de CNN Chile. Nos encontramos mañana a partir de las 3 de la tarde. Nos vemos.
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16: Buenas noches, bienvenidos y bienvenidas a CNN Tiempo, nueva mitad de semana, mes de septiembre. Les vamos a contar en los próximos minutos cómo siguen los próximos días, los días de fiestas patrias. Toda la información la van a conocer en esta noche de CNN Tiempo. Todos invitados, bienvenidos y bienvenidas. Hemos estado haciendo durante los últimos días nexos, vínculos entre la meteorología y tradiciones en estos días de septiembre. Y quiero compartir con ustedes el siguiente video y respondiendo la siguiente pregunta que ustedes leen en el titular: ¿cómo el clima influye en la rayuela, el luche y las bolitas o las canicas? Bueno, los juegos y deportes tradicionales de nuestro Chile comparten un factor determinante para su desarrollo: las condiciones meteorológicas. Al ser actividades principalmente al aire libre y sobre superficies naturales o trazadas a mano, la lluvia y las temperaturas extremas se convierten en los principales adversarios de la rayuela, el luche y las bolitas. Por ejemplo, en la rayuela, el estado del cajón de barro o greda es clave para el puntaje. La lluvia excesiva satura la superficie, haciendo perder la consistencia necesaria para encajar el tejo, registrar una comillas quemada o medir la cercanía de los tiros. Por el contrario, el calor extremo seca y agrieta la mezcla, obligando a los jugadores a humedecer constantemente la cancha para mantenerla funcionando. Por su parte, las bolitas o las canicas y el luche sufren directamente el impacto de las precipitaciones. En las canicas, el agua transforma la tierra compacta en barro, frenando el rodamiento y dificultando el juego, por lo que requieren días secos y templados. En el caso del luche, la lluvia podría borrar las líneas dibujadas con tiza en el cemento o destruir los trazos en la tierra. Sin embargo, a diferencia de otras disciplinas, cuenta con la ventaja de adaptarse fácilmente a espacios techados para no interrumpir la diversión y la celebración de nuestras tradiciones en estas fiestas patrias. Bueno, y sobre eventuales precipitaciones o eventual alza en las temperaturas, les voy a contar más adelante cuando revisemos el pronóstico extendido que ya nos permite mirar los días de fiestas patrias. Y a esta hora en CNN Tiempo continuamos con el programa y les quiero contar una historia que tiene como protagonistas a las pymes, a la música. En CNN Tiempo, durante este mes, también queremos hablar de nuestras tradiciones. Y sobre eso, les cuento que el pasado 26 de agosto, Chile escuchó la misma cueca, al mismo tiempo. Ya les voy a contar de qué se trata en particular. Abastible está detrás de esta iniciativa y transformó una canción en un verdadero acontecimiento de alcance nacional. Es una canción creada para reconocer el aporte de las pymes y de los emprendedores que forman parte de la identidad, la economía y la vida cotidiana de nuestro país. Vamos a profundizar sobre este tema a esta hora en CNN Tiempo y lo hacemos con Carmen Munita, gerente de marketing de Abastible, que nos acompaña amablemente en nuestro estudio. ¿Cómo estás, Carmen? Bienvenida a CNN.
17: Muy bien, muchas gracias y gracias por la invitación.
16: Gracias a ti por estar acá. ¿Cómo surge esta iniciativa? La cueca de las pymes.
17: Sí, la cueca de las pymes. Una campaña, o más allá de una campaña, que nos tiene demasiado felices y personalmente a mí también, porque nosotros somos una empresa chilena y septiembre es el mes de los chilenos y de celebrar nuestras fiestas patrias. Y cuando empezamos a pensar qué podríamos hacer, nos dimos cuenta que hay cuecas para cualquier cosa, por decirlo de alguna manera. La bandera, nuestras tradiciones, para distintos, pero no existían para las pymes. Y nuestro propósito en Abastible es potenciar el espíritu emprendedor. Y ahí nace esta linda historia.
16: Escuchemos un poco. Vamos. Tenemos preparado el video con los acordes para que nos pongamos todos en onda en esta previa a las fiestas patrias. Mira, ahí estamos escuchando la cueca de las pymes. Vamos con eso. Mira, escucha los cilindros, Carmen, ¿o no?
17: Tiene ese toque.
16: Tiene el toque.
17: Tiene esa identidad del gas y de Abastible.
16: Claro, mira. Y además con toda la estructura de una cueca tradicional. Las dos vueltas, zapateo mediante, la cueca de las pymes, que la pueden encontrar en todas las plataformas digitales.
17: Sí, esto partió, primero había que escribir la letra de las pymes, de esta cueca de las pymes. Y cómo en esta letra nosotros éramos capaces de transmitir todo ese esfuerzo, todas esas ganas que le ponen día a día a las pymes. Luego de eso viene la composición musical, que es un desafío no menor porque teníamos que respetar todos los acordes y las estructuras de una cueca. Y después, la parte de la difusión, donde queríamos que ojalá todas las pymes y todos los chilenos las pudieran escuchar, pero al mismo tiempo.
16: Claro, y tú decías también al inicio de esta entrevista con la intención de rendir un homenaje a las pymes. Abastible tiene una relación muy estrecha con las pequeñas y medianas empresas.
17: El propósito de Abastible es potenciar el espíritu emprendedor. Y nosotros hoy día trabajamos con más de 1,000 distribuidores que son pymes que día a día llevan nuestro servicio y nuestro producto a la casa o a los hogares de millones de chilenos. Estos son también, cada familia es un emprendimiento. Tú te levantas todos los días por tu proyecto de vida, por sacarlo adelante. Entonces, qué más lindo que poder crear esta canción para ellos y hacerles este homenaje.
16: Y lo decíamos también al comienzo, Carmen, con una manera de exponer, de visibilizar esta cueca de las pymes con alcance nacional el pasado 26 de agosto. ¿Cómo surge también esta posibilidad de poder transmitir al mismo tiempo la cueca de las pymes de norte a sur?
17: Sí, eso es lo más orgulloso y lo más lindo de esta campaña, pero que fue un desafío no menor. El poder llegar a transmitir o amplificar esta cueca simultáneamente de Arica a Punta Arenas nos hizo pensar primero, vámonos a las radios, que es como el medio tradicional para lo que tiene que ver con la música. Pero queríamos ir un poco más allá y ojalá rendir este homenaje, y pensábamos en las cadenas nacionales, que cuando se quiere dar un mensaje importante, se ponen a todos los medios al mismo tiempo, a todas las personas escuchando ese mensaje. Y ahí nació la idea y el desafío. ¿Y si hacemos una cadena nacional de radio?
16: ¿Y fue muy difícil lograrlo?
17: Fue difícil, pero yo te diría que luego de poder coordinar, de que todas las radios, tuvimos más de 110 radios a nivel nacional.
16: ¿Más de 110?
17: Sí. Y lograr entrar no solamente en pauta, sino que introducir o cortar ciertos programas para que todas las radios al mismo minuto pudieran rendir este homenaje, porque era eso, era mucho más que una campaña. Al final pasa a ser un homenaje y algo que va a quedar en la cultura y en la historia de nuestro país.
16: Qué emocionante encabezar una campaña de estas características. Yo sé que trabajas con todo un equipo, lo habíamos conversado fuera de micrófono. pero tener la certeza de que la misma canción, creada con todo el cariño que tú has relatado en esta entrevista, está saliendo por tantas partes a la vez. Sí. Me imagino que a nivel personal y profesional es muy emocionante, ¿no?
17: Sí, fue lindo. El 26 de agosto, además, estábamos en la oficina, pusimos radios por distintas partes y radios chiquititas, que también hoy día casi no existen, y empezábamos a cambiar las radios y se escuchaba en todo. Y te juro que era muy emocionante. Es como decir, pucha, se logró algo más allá de la canción y efectivamente rendir este homenaje a todos los emprendedores que día a día se levantan por hacer mejor Chile.
16: Claro, ustedes trabajan con muchos emprendedores, también lo habíamos hablado cuando nos conocimos durante esta jornada, y de alguna u otra manera, tú me puedes decir si estoy en lo cierto o no, es como una mano de vuelta rendir este homenaje por el trabajo mancomunado que realizan todos los días.
17: Sí, exactamente, porque como te decía, trabajamos con más de 1,000 distribuidores, pero a su vez la compañía tiene este propósito, y este propósito también hay algunas iniciativas como el pago a 7 días. Llevamos ya un par de años con esto y hemos logrado ya pagarle dentro de 7 días a más de 3,000 emprendedores. Por otro lado, aportamos con los hubs metropolitanos y todo, incluso la compañía estimula dentro del trabajo de los propios empleados de la empresa que tengamos este espíritu emprendedor, donde todos los días nos desafiamos a ayudar al país.
16: Qué importante eso de dar la certeza de un pago a 7 días en un tema que sabemos crucial para el desarrollo, para el funcionamiento de las pequeñas y medianas empresas, pensando también en la gran cantidad de empleo que generan en nuestro país, una cifra súper alta de los trabajos que generan todos los días las pequeñas y medianas empresas. Pero a esta hora, en CNN Tiempo, yo te tengo una pregunta a propósito de la cueca de las pymes. ¿Bailaste esta cueca? ¿Bailas cueca, Carmen Munita?
17: La bailé ya.
16: Ya, no te voy a hacer bailar acá.
17: No, pero tendría que bailar contigo. No. Y nos faltan los pañuelos.
16: Yo tengo en los próximos días agendada una clase con el Bafuchi, que va a venir a nuestro canal. Podría. Así es que después de esa clase, ahí podemos bailar la cueca de las pymes. Pero, ¿tú la bailaste?
17: La bailé y te juro que es más emocionante aún pensar que de alguna manera estuviste en esta campaña, en este hito tan lindo. Y insisto, hoy día esta cueca está disponible en Spotify para que todo el mundo la pueda escuchar, la pueda cantar, pueda sumarla ojalá a su playlist para celebrar el 18 que viene ahora. Y además tenemos un karaoke que está en YouTube y tú puedes ahí incluso en un asado donde obviamente está nuestro cilindro, ¿cierto? Poder también cantar con tus amigos.
16: Oye, escuchemos un poco más de la cueca de las pymes, la tenemos de fondo. Pero yo quiero relevar también, además de la letra, la estructura, hay más de 30 artistas que estuvieron detrás de la creación de la cueca de las pymes, pero además se le mete el elemento innovador que es el sonido del cilindro. Escuchemos un poco y luego continuamos con la conversación.

0: Ahí está la cueca de las pymes. Ahí está. ¿Viste? Mira, ¿cómo?
1: Ahí está el cilindro.
0: Ahí está el cilindro, claro que sí. Y bueno, lo habíamos conversado antes. Hay cueca para hacer homenajes a la bandera, a paisajes de nuestro país. Recordaba, por ejemplo, la consentida, el Guatón Loyola, historias de amor o historias de desamor. Sí. Y en este caso agradeciendo a las pequeñas y medianas empresas. Tú nos decías, está en todas las plataformas digitales.
1: Sí.
0: Perfecto. Está también en YouTube con un karaoke, para que la puedan reproducir en sus casas en estas fiestas patrias. Y ahí también tengo un punto que hacerte antes de finalizar esta entrevista, que tiene que ver con la campaña, cómo trasciende más allá de lo que son las semanas de promoción propiamente tal, o de lo que es el mes de septiembre propiamente tal. Porque esta cueca queda ahí.
1: Sí.
0: Si tenemos ganas de escuchar cueca en noviembre, escuchamos cueca. O en las fiestas patrias
1: del próximo año,
0: ahí está. Sí. Ese es un sentido también muy lindo de la campaña.
1: Por eso te decía que al final esto pasa a ser una campaña puntual de un periodo en específico, porque esto pasó a ser parte de las cuecas de Chile. El próximo año, ojalá podamos tener una nueva, pero ya va a estar en los playlists para poder ser parte de lo que nos hace ser chileno y sobre todo celebrar en estas fiestas patrias.
0: Sí, dale.
1: Y quería sumar solamente eso, que durante el mes de septiembre nosotros también vamos a participar de las principales fondas del país, donde va a estar la cueca de las pymes, por supuesto. Hemos hecho algunas intervenciones en distintos puntos de la ciudad, incluso en el metro de Santiago.
0: Ah, sí, eso me estabas contando. ¿En qué estación estuvieron?
1: Estuvimos en Baquedano ayer, donde además estuvo Abastín, que es nuestro
0: el corpóreo.
1: Claro. Estuvo ahí bailando con clientes, la cueca de las pymes.
0: Ahí sacaban a bailar gente como en la estación del metro.
1: ¿Sí?
0: Ah, qué entretenido. ¿Y la gente se motivó?
1: La gente estaba muy contenta y muy motivada, fíjate, y harto de comentario de, sobre todo hacia las pymes, qué lindo este homenaje que estamos haciendo, porque como tú dices, bien lindo esto de devolver la mano.
0: Sí, claro que sí. Bueno, ya también has comprometido que existe la posibilidad

0: de que exista una segunda parte.
1: Nos encantaría.
0: De esta cueca de las pymes para el 2027, pero lo cierto es que ya tenemos una obra, una creación, ustedes la han escuchado en CNN Tiempo y la pueden reproducir en todas las plataformas digitales. Cuando haya novedades, te esperamos acá.
1: Vengo de nuevo. Ya. Y ahí bailamos.
0: Ahí bailamos, ¿no? Sí. Yo tengo esta clase en verdad, sí es cierto, con el Bafuchi. Ahí ya. Voy a perfeccionar mi cueca y me comprometo a la próxima.
1: De todas maneras, venimos vestidos de guaso y de guasa y la bailamos.
0: Perfecto. Carmen Munita, gerente de marketing de Abastible, te agradezco tu tiempo.
1: No, gracias a ti.
0: Agradezco que estés en nuestro canal contando esta iniciativa importante. Las pymes tienen un valor fundamental y qué bueno que se destaque, qué bueno que se releve, sobre todo en esta época del año. Gracias.
1: Sí, y agradecerte a ti y a CNN por darnos este espacio de contar de verdad algo más que una linda campaña.
0: Gracias a ti. Nos vamos con la música.
1: Vamos.
0: Con la cueca de las pymes en CNN Tiempo.

El compromiso quedó hecho, la cueca de las pymes la vamos a bailar en una próxima entrevista. Por ahora, nos vamos a la pausa. Al regreso, revisamos el pronóstico en todo nuestro país. Esto es CNN Tiempo en CNN Chile. Ya estamos de vuelta.

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5: 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El Tribunal Constitucional es una instancia colegiada compuesta por 10 ministros, cuyo mandato es resguardar que las leyes, los decretos con fuerza de ley y los actos del Estado en su conjunto se ajusten a la Constitución. La forma de selección de sus integrantes es variada. 3 de ellos son designados por el presidente de la República. Los ministros actuales que llegaron por esa designación son Daniela Marzi y Nancy Yáñez, nombradas por el presidente Boric, y Miguel Ángel Fernández, designado por el expresidente Piñera. Otros 3 integrantes son elegidos mediante una votación secreta del Pleno de la Corte Suprema, como lo es la actual presidenta del Tribunal Constitucional, María Pía Silva, y los ministros Raúl Mera y Mario Gómez. Los 4 restantes son designados por el Congreso. Catalina Lagos y Héctor Meri fueron electos por el Senado, mientras que Marcela Peredo y Alejandra Precht fueron nominados por la Cámara. Estos 10 ministros, bajo el mandato de resguardar la supremacía constitucional, sesionan en salas o en el Pleno, donde deben resolver respecto a la constitucionalidad de proyectos de ley, decretos o decisiones de diferentes poderes del Estado. 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
7: Estamos de vuelta, gracias por seguir en nuestra sintonía y bienvenidos y bienvenidas a quienes se suman a esta hora a la pantalla de CNN Chile en esta noche de día miércoles. Vamos al pronóstico, comenzamos en la zona norte de nuestro país, ahí está entonces la opción que nos lleva a la macro zona norte y también al denominado norte chico de nuestro Chile. Revisemos primero en Arica qué espera para las próximas horas, jueves 10 de septiembre, con cielo cubierto, variando a cielo nublado, luego se despeja. Las máximas se mantienen entre 21 y 22 grados en las playas de Arica y Parinacota. En el caso de las playas de la región de Tarapacá, cielo cubierto para iniciar la jornada, variando a cielo nublado, también tiende a despejar avanzada la tarde de este día jueves. Y el pronóstico es similar en el caso de Antofagasta, donde las nubes van a permanecer más rato en comparación a las playas que revisábamos anteriormente. También el cielo estará despejado hacia Pica, María Elena, Calama y San Pedro de Atacama, esto en el norte grande de nuestro país. Y si nos vamos a la región de Atacama, su capital, Copiapó, vuelve a bajar la temperatura en el caso de dicha ciudad y también se repetirá un escenario similar en Vallenar, con nubes matinales, cielo cubierto más bien durante las primeras horas del día, variando a cielo despejado antes del mediodía, pero la máxima no subirá considerablemente. Para este jueves entre 19 y 20 grados, como vemos en el mapa de CNN Tiempo. Sobre las playas de ese territorio, entre nubes y claros de sol y las nubes que van a predominar acercándonos casi a un nuevo fin de semana, las nubes que van a predominar en ciudades como Coquimbo, La Serena y Los Vilos, con máximas entre los 16 y los 17 grados. En tanto, el Valle del Elqui con nubosidad parcial para una nueva jornada del mes de septiembre. Ha llegado la hora de viajar al centro de nuestro país y revisar cómo será este día jueves ya más cerca de las fiestas patrias, a 8 días de que comience la celebración, y lo vamos a ver inmediatamente en la región de Valparaíso, en la región de O'Higgins, Maule, Ñuble y Biobío. Este jueves vamos a tener predominio de nubes, ya lo veníamos adelantando hace varias jornadas en CNN Tiempo, y aquellas nubes tienden a intensificar sobre todo a medida avance el día de mañana. Hay posibilidad de algunas precipitaciones en estas ciudades que tenemos en la pantalla. La respuesta es sí, avanzado el jueves por el centro sur, más cerca del viernes en el centro de Chile. Estamos hablando particularmente en sectores altos de sector precordillera o derechamente cordillera. Y atención, porque son chubascos débiles. Ese es el denominador común que podría acompañar a todo este tramo que estamos revisando en la pantalla de CNN Tiempo. Además de aquello, es evidente, las temperaturas máximas tienden a la baja en comparación a días que han sido más agradables cuando nos referimos a las tardes del fin de semana que pasó e incluso de los primeros días de esta semana. Para mañana jueves, 17 grados en los Andes, 15 y solo 15 en Rancagua y San Fernando, incluso menor temperatura hacia la región del Biobío. Y el sur de Chile, la pregunta de cajón: ¿cómo estará este jueves en Temuco, Pucón, Villarrica, Licanray, Valdivia, también Lanco o San José de la Mariquina por la región de los ríos? Se los voy a responder inmediatamente en esta proyección que hemos preparado con nuestro equipo. Viajamos al sur de Chile, ahí está. Comencemos en la región de la Araucanía. Cielo nublado y niebla matinal. Variando a cielo nublado, eso es el pronóstico para Temuco. Similar en ciudades y localidades cercanas. Las temperaturas también tienden a la baja hacia la zona lacustre de la región de la Araucanía. En el caso de la capital de la región de los ríos, durante la mañana, atención, cielo cubierto y lluvia débil. Se mantiene el cielo cubierto en la tarde, cielo amenazante, máxima de 11 grados. En tanto, la precipitación será intermitente y prácticamente durante todo el día de entrada y salida en ciudades como Puerto Montt, con una disminución en las temperaturas máximas por debajo del umbral de los 10 grados. Puerta norte de la Patagonia, durante la mañana Puerto Aysén podría recibir chubascos aislados para variar una tarde con nubosidad parcial. Y en la región de Magallanes, helada matinal en Punta Arenas y también en Puerto Natales, con cielo cubierto e inestabilidad atmosférica, podrían caer algunas gotitas hacia la tarde, nubosidad parcial. Ojo con el viento, que en Punta Arenas podría alcanzar los 50 kilómetros por hora y una máxima de 5 grados. Territorio más austral o el extremo sur de nuestro país, ahí está Puerto Williams, menos 1 y 3 las temperaturas extremas. ¿Qué pasará en el territorio insular de nuestro Chile? Lo revisamos inmediatamente en la proyección de CNN Tiempo, que nos lleva al archipiélago de Juan Fernández, a la Polinesia chilena y al territorio antártico chileno. 14 grados en el archipiélago de Juan Fernández. Podrían caer incluso algunos chubascos aislados. El viento entre 25 y 40 kilómetros por hora. Lluvia para Rapa Nui en la Polinesia chilena, sobre todo durante las primeras horas del día, más intenso. Durante la tarde, intermitente. Viento de hasta 50 kilómetros por hora. Y la isla Rey Jorge o el territorio antártico chileno, cielo nublado, ocasionalmente nubosidad parcial. Eso en la mañana, la tarde con nubes, toda la tarde, y temperaturas bajo cero, es decir, una jornada muy fría. Y de las islas a nuestra capital, ¿cómo sigue la semana? En Santiago lo vamos a revisar inmediatamente. Ahí está el mapa del Gran Santiago a disposición de todos ustedes. Lo vemos a continuación. Baja la temperatura este jueves en Santiago. Es algo que veníamos anunciando hace bastante tiempo, con predominio de nubes en todas las comunas que componen la región metropolitana. Nosotros acá seleccionamos algunas que a nuestro juicio representan la diversidad de territorios. 7 y 16 en el centro de nuestra capital, nubes todo el día, cielo amenazante en la tarde y durante la madrugada del viernes, o en verdad la noche del jueves, madrugada del viernes y durante todo el día viernes, podríamos tener algunos chubascos aislados en Santiago, en algunas comunas, sobre todo del sector oriente. Nada muy intenso, pero igual importante contar con esa información. Aquí está la proyección que nos lleva, de hecho, al día viernes. Las nubes van a permanecer en nuestra capital e insisto en el punto de caer precipitación en Santiago, de carácter débil, muy débil en el centro de Santiago, si es que aquello sucede. Estamos con un 60% de probabilidad en el centro de Santiago, pero es más probable hacia el sector oriente, Cajón del Maipo, toda esa zona más alta o más cerca de la cordillera. ahí también sería de carácter débil. El sábado 17 grados, cielo parcial, despeja el domingo y el lunes. Y el martes, vamos a hacer el cálculo, viernes 11 de septiembre, sábado 12, domingo 13, lunes 14 y martes 15 de septiembre. Sube la temperatura, 25, 26 grados, algunas comunas podrían alcanzar 28 grados el próximo día martes. Por lo tanto, ahí ya tenemos un pronóstico más cerca de las fiestas patrias. Lo que nos indica hasta ahora la proyección es que Santiago estaría libre de precipitaciones. El 17 y el 18 probablemente. El 19 algo de inestabilidad podría estar presente en el norte del país y en el sur. Y Santiago y el centro del país en general estaría libre de precipitaciones. Pero sí, se está viendo hasta ahora que 18 y 19 bajan un poco las temperaturas. Cualquier novedad lo vamos a conversar más adelante. Que tengan una muy buena noche, un mejor día jueves y nosotros nos encontramos mañana en CNN Chile. Que descansen.
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11: No todos los minerales se extraen de las profundidades de la corteza terrestre. Existen más de 400 que han llegado en meteoritos. Estos son fragmentos rocosos de asteroides o planetas desaparecidos que vagan por el espacio exterior y caen a la Tierra desintegrados. Al año, cerca de 17.000 meteoritos impactan nuestro planeta y el análisis de sus minerales arroja importantes datos sobre su origen. Hace 2 años se encontró un mineral que no estaba en los registros geológicos. Fue bautizado como Etzcotita. Está compuesto por una mezcla de hierro y carbono y su formación indica que sería parte de un pequeño planeta. La caída de un meteorito debe informarse siempre a las autoridades, porque además de ser parte del patrimonio de un país, puede aportar valiosa información sobre nuestro planeta y el universo.
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7: De acuerdo a la neurociencia, cuando estamos peleando, entender la postura del otro es imposible. Cada cerebro está enfocado en defender su punto y trabaja para crear respuestas que nos permitan ganar. En este choque, la generosidad o la compasión se evaporan y parece no haber otra salida que ganar o morir. Pero hay una manera de lograr el encuentro. La académica de bioética en la Universidad de Berkeley, Jodi Halpern, nos propone ejercitar lo que ella llama curiosidad empática. Significa ver al otro como alguien de quien necesitamos para aprender y utilizar la genuina curiosidad para tratar de entender la perspectiva del otro y hacer preguntas que nos ayuden, como cuéntame más, ¿qué es lo que estoy haciendo que te molesta tanto? La clave está en que, a diferencia de la simpatía o compasión, la curiosidad empática, además de activar la parte emocional del cerebro, también involucra la racional, un segundo sistema cerebral que nos ayuda a imaginar lo que la otra persona está tratando de decir y comprender por qué alguien hace lo que hace. Ya sabes, la misma característica que ha ayudado a la humanidad a viajar a la luna o descubrir medicamentos que extienden la vida, nos puede ayudar a salir de los atascos en las peleas y explorar el vasto mundo del otro.
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6: Hola, ¿cómo están? Bienvenidas, bienvenidos a un nuevo capítulo de Influyentes aquí en CNN Chile. Hoy día vamos a hablar de uno de los temas centrales en la agenda mundial. ¿Cómo va a impactar la inteligencia artificial el futuro de los empleos, de los trabajos? ¿Cómo va a cambiar? ¿Cómo medir ese impacto? Y para eso conversaremos con el destacado economista Federico Huneus, el único chileno seleccionado por OpenAI para hacer un estudio sin precedentes para medir justamente este efecto. Y luego conversaremos con Cecilia Vicuña, destacada artista visual chilena, Premio Nacional de Artes Visuales, que viene a lanzar un libro a Chile sobre educación. Parte entonces, Influyentes. Federico, muy bienvenido al programa.
7: Muchas gracias.
6: Bueno, y tremenda responsabilidad que tienes encima. Eres el único chileno que ha sido elegido por la gigante de la tecnología OpenAI para hacer este estudio que van a haber académicos de distintas partes del mundo, ¿no? Estudiando el impacto que tendrá la inteligencia artificial o que tiene ya la inteligencia artificial en los empleos. Vamos a partir haciendo como la película general. Uh-huh. Federico, tú eres un muy destacado economista, profesor de la Universidad de Duke, lleva los últimos 10 años prácticamente viviendo en Estados Unidos. Uh-huh. Ahora te tenemos en un sabático en Chile, en la FEN y en la Universidad Católica. ¿Cómo ha alterado las proyecciones de empleo la inteligencia artificial, que, como tú mismo has dicho en otras ocasiones, es una tecnología que está creando una disrupción sin precedentes?
7: Sí, déjame un poco tomar un paso atrás y partir hablando sobre uno de los aspectos que nosotros creemos que es fundamental y que fue lo que le presentamos a OpenAI en nuestro proyecto. Si uno mira la historia de la globalización, al menos desde la Revolución Industrial, la historia de la globalización es una historia sobre cambios tecnológicos. A medida que fueron apareciendo nuevas tecnologías, transformamos la forma en que podíamos construir, producir, vender productos y servicios. Entonces, primero con la Revolución Industrial en Gran Bretaña en el siglo XVIII, aparece la máquina a vapor y ahora podíamos producir cosas separadas de donde las consumíamos, ¿cierto? Se producían en una parte, se consumían en otra parte. Después de eso aparecen los computadores. Y con los computadores podemos ahora globalizar la oficina, ¿cierto? no solamente producimos en otra parte que consumimos, sino que además podemos, la producción la podemos separar en distintas etapas, y esas etapas pueden estar repartidas por el mundo.
6: Claro, globalizadas, ¿no?
7: Globalizadas, y ahí aparecen las cadenas de valor globales. Que es que yo tengo un celular que estoy usando acá en Chile, que compro acá en el mall, pero ese celular viene con una parte de aluminio que se sacó en Australia, un chip que se diseñó en California, que se produjo en Taiwán, que se juntó con un ensamblaje en Dinamarca y cruza distintas partes del mundo hasta que yo puedo consumir ese producto. Entonces, ¿qué pasó después? Vino la pandemia. Y en la pandemia nos dimos cuenta que si había una cuarentena en una ciudad remota en China, eso te podía pegar a ti cuánto te costaba comprar un celular.
6: Exactamente.
7: Porque rompía un eslabón de esa cadena.
6: Claro, la cadena de suministro estaba también tan globalizada que todo estaba interconectado.
7: Todo estaba interconectado a tal punto que hoy en día la mayor parte del comercio internacional no es el comercio de bienes finales, sino de bienes intermedios, porque son las distintas etapas de este proceso de producción global que cruza las fronteras múltiples veces antes de llegar al consumidor final. Entonces nos dimos cuenta con la pandemia que había una cuarentena en una ciudad que no sabíamos el nombre, que existía ni siquiera en la mitad de China, y eso afectaba el producto que yo estaba consumiendo en Santiago.
6: Y luego, después de la pandemia, viene ChatGPT, hecho el primer de estos modelos, digamos, de inteligencia artificial, estos chats de inteligencia artificial, justamente creado por OpenAI, la compañía que te ha mandatado a ti a estudiar ahora el futuro o la disrupción de los trabajos.
7: Claro, entonces una de las cosas que a OpenAI le interesó de nuestra propuesta es que precisamente como se volvió tan compleja la producción que está globalizada en estas cadenas de valor, queremos entenderse que la inteligencia artificial nos va a ayudar a integrar estas cadenas de valor de mejor forma o no. Una cadena es tan fuerte como el eslabón más débil, entonces ahora hay una guerra en Ucrania, hay un conflicto en el Medio Oriente, hay muchas cosas que están pasando en distintas partes del mundo y eso le pega a toda esta cadena de valor. Y lo que ha pasado en los últimos años por estos conflictos, todos los conflictos geopolíticos, es que la gente está, las empresas se están dando cuenta de que no puedo comprar el insumo más barato. Tengo que considerar dónde se produce ese insumo, si es que va a haber un conflicto o no en ese lugar, cómo eso puede disrumpir la cadena de valor de ese producto. Entonces eso volvió muy compleja la decisión de cómo produzco, y ahora muchas empresas están comprando insumos de países que son amigos, lo que se llama el friendshoring, o países que están cerca, el nearshoring, y ya no es el producto más barato que está disponible en el mundo. Entonces una pregunta es si la inteligencia artificial va a ayudar a resolver ese problema de una mejor forma y hacer más fácil la producción y la integración de estas cadenas de valor, porque tengo más datos, tengo más herramientas para poder tomar mejores decisiones sobre cómo producir.
6: Ahora, el punto central, claro, por eso digo, volviendo atrás, es cuántas personas se van a quedar sin trabajo. Básicamente, la gran pregunta no solo económica, social, sino también política, ¿no? O sea, cómo dentro de todo este gran beneficio que puede tener para la humanidad, la inteligencia artificial también tiene sus sombras bastante pronunciadas, una de las cuales tiene que ver justamente con la gente que se va a quedar sin empleo, algo de lo que han alertado, bueno, los grandes pensadores como Yuval Noah Harari, o el mismo Bill Gates ahora, que también puso el acento en aquellas cosas que tenemos que regular, reflexionar ahora mismo, antes de que sea demasiado tarde y puedan crear una disrupción política mayor, por ejemplo, la pérdida de empleo. ¿Qué estás calculando tú o con qué proyección te hace más sentido de cuántos empleos no solo se van a perder, sino también se van a transformar, ¿no? Que eso es gente que va a tener que reconvertirse y que, por supuesto, los estados, los gobiernos, algo tendrán que hacer. No pueden quedarse, digamos, esperando que haya millones de personas sin trabajo.
7: Sí. Obviamente, predecir en este contexto está difícil. Ayer recién salió un nuevo modelo de OpenAI que parece que le va a hacer la competencia al último modelo Anthropic. Entonces, está difícil predecir, que esto está en un ambiente muy dinámico. Pero los números que se han calculado para Estados Unidos son los siguientes. Hay dos números que son los que importan. Primero, es la fracción de empleo que está expuesto a inteligencia artificial. No es tan fácil saber, porque depende cómo uno usa la inteligencia artificial, pero una forma de aproximar ese número es pensar en cuánto tiempo uso yo el computador en el día para mi trabajo. Entonces, si yo estoy el 100% del día frente al computador haciendo cosas, es bien probable que ese empleo sea muy reemplazable por inteligencia artificial o sea muy impactado por la inteligencia artificial.
6: Es una buena manera de medir el riesgo,
7: forma,
6: ¿no?
7: Exacto. Claro. La cantidad de tiempo que yo estoy sentado frente al computador.
6: Porque si estoy sin interactuar con otras personas.
7: Exacto.
6: Claro.
7: Yo interactuando solo con el computador. Y ese número, aproximadamente en Estados Unidos, es del orden del 25%, entre 22 y 30%.
6: Impresionante.
7: Ese es el número de empleos que uno podría decir es muy probable que sean afectados por la inteligencia artificial. Y el segundo número que uno necesita saber es cuánto van a disminuir los costos si es que yo adopto inteligencia artificial en esos empleos. Y de nuevo, esos números en Estados Unidos, que salieron hace poco, son del orden de un 27%. Entonces, si uno combina esas dos cosas en conjunto, te da que la inteligencia artificial va a generar un aumento en la productividad de un poco menos de un punto porcentual del PIB por aproximadamente 10 años. Ese es como el cálculo que se ha hecho para Estados Unidos. Ahora, pongámoslo en perspectiva. ¿Qué es ese número en perspectiva? Digerámoslo un poco. Si uno toma la revolución de los computadores y del Internet, ¿cierto?, de los años 90, eso generó en Estados Unidos, está esta cita famosa de Robert Soloway, economista Nobel de MIT, que decía, los computadores se ven en todas partes, excepto en las cuentas nacionales, excepto en los números agregados. Que la gente decía, esto está transformando el mundo, pero no aparece en ninguna parte en los números agregados. Y ahí lo que se encontró es que el crecimiento de la productividad en Estados Unidos creció un punto porcentual por 10 años. Bien parecido a los números que están apareciendo ahora en Estados Unidos en relación a la inteligencia artificial. Entonces, pareciera ser...
6: Claro, es como un poco contraintuitivo porque se supone que esto va a gatillar un nivel de prosperidad. De hecho, Elon Musk habla de que ya no va a ser necesario el dinero ni nada porque la abundancia va a ser tal que ya no todas las necesidades humanas van a estar satisfechas, ¿no? Este número que estás dando tú es bien distinto de eso.
7: Sí, totalmente. Este número nos está diciendo de que el cambio en la inteligencia artificial va a ser similar o de órdenes de magnitud similares a lo que fue la revolución de las tecnologías de información, del computador, el Internet en los años 90, y no hacer una revolución industrial de nuevo, que multiplicó el ingreso de los países ricos en 20, en un plazo razonable. Entonces, yo creo que los economistas en general, los académicos, por lo menos economistas, están más cerca de la estimación de los números que te acabo de decir y más lejos de los números que manejan los que están liderando estas empresas, que son mucho más optimistas, que dicen que de acá a un plazo 5 o 10 años, básicamente que no vamos a tener que trabajar.
6: Claro. Ahora, ¿qué pasa con la cifra que tú estás dando? Dices, claro, para Estados Unidos, ¿no? Ya un veintitantos, un cuarto de los empleos estarían transformados, algunos con riesgo de personas que no van a volver a tener empleo, ¿no? Porque parte del problema de esto es que los empleos que se crean requieren habilidades muy distintas de las de los empleos que se perdieron. Entonces, no es nada de claro que las personas que perdieron su trabajo porque fueron reemplazados por IA o por un robot humanoide, como en China, que está lleno, vayan a poder tomar esos trabajos, ¿no? Desde esa perspectiva, ¿cuál puede ser la consecuencia política de que no se cree una prosperidad como la imaginada por Elon Musk y todos los dueños de las grandes firmas tecnológicas y a la vez se pierda un cuarto de los empleos?
7: Sí, un poco miremos la historia de cómo fue esto con efectos, o sea, con como cambios similares en el pasado tecnológico. En Estados Unidos pasó que cuando China se abrió el mundo y empezó a comerciar y a inundar Estados Unidos de productos baratos, también generó un problema en las zonas manufactureras, ¿cierto?, de Estados Unidos. Se perdió mucho empleo porque llegó la competencia china que era más barata. Y lo que muestra la evidencia de ese evento es que la gente no pudo reconvertirse fácilmente. De hecho, la reconversión fue generacional. Los jóvenes, los hijos de las personas que trabajaban en la manufactura en Estados Unidos, en el Rust Belt, en el norte de Estados Unidos, esas personas se fueron a trabajar a los servicios porque se dieron cuenta que los servicios estaban las oportunidades laborales. Pero eso fue un cambio generacional. Los padres de ellos que estaban trabajando en la manufactura sufrieron en desempleo, sufrieron en la caída de ingresos. Hubo programas de apoyo del gobierno para esas familias, pero fueron programas en general chicos y que no pudieron compensar toda esta pérdida de ingresos que esas familias percibieron. Y hay evidencia mostrando de que eso también condujo a que el Partido Republicano empezara a ganar en esa
6: zona.
7: Eso
6: te iba a ganar, porque justo entonces, en esa zona y ese tipo de elector fue el votante de Donald Trump. O sea, de personas que perdieron su trabajo por la globalización. O sea, digamos, porque llegaban productos chinos más baratos, ¿no? Y perdieron entonces su trabajo en la manufactura y no pudieron reconvertirse. O sea, el impacto político está claro.
7: Sí. Ahora, hay una diferencia con esa historia y con la historia de los computadores que te contaba a principios de los 90, que es que todos los cambios eran entre sectores, ¿cierto? Si la manufactura estaba cayendo porque China había invadido Estados Unidos en términos de sus productos, la gente tenía que moverse a servicios. Y moverse de manufactura a servicios es difícil. Pero con inteligencia artificial es un poco distinto, porque imaginemos una persona en una firma de abogado, ¿cierto? La firma de abogado tiene una parte de la pega que es análisis de texto, ¿cierto? Y eso se puede automatizar con inteligencia artificial. Pero hay otra parte que tiene que ver con relacionarse con clientes, ¿cierto? Entonces, cambiarse de tareas dentro de una empresa es mucho más fácil que cambiarse entre sectores. Entonces, ahora puede ser que el analista ya no contrate mucho analista en la empresa de abogados porque la inteligencia artificial va a ser buena parte de la pega, pero ese analista quizás puede empezar a hacer otras cosas dentro de la empresa.
6: Oye, esa es una pregunta muy interesante, Federico, porque es qué habilidades hay que desarrollar hoy día, no solo qué carreras, ¿no? Carreras para un mundo que es completamente, no sabemos cómo va a ser en 5 años más, qué empleos va a haber, pero más que carreras puntuales, que probablemente es difícil predecirlo hoy día, ¿qué habilidades debieran desarrollar las personas que están estudiando hoy día y también las personas que están trabajando en empleos que podrían estar muy expuestos, como dices tú, analista de texto, o personas que pasan todo el día frente al computador, como decías al principio?
7: Sí,

0: Es difícil anticiparse exactamente cómo va a terminar evolucionando la tecnología, pero con lo que sabemos ahora, lo que va a importar mucho es la parte relacional, y en particular la parte relacional que es desordenada, ¿cierto? Está esta cita famosa de von Neumann, que fue uno de los el matemático húngaro que fue de los primeros que empezó a pensar la idea de un computador en los años en la época de la guerra, de la Segunda Guerra Mundial. Él decía, dame una tarea. Alguien le decía, ¿verdad? ¿Cómo esta idea tuya de que quieres que hacer todo con computadores? Entonces él le decía, dame una tarea, descríbeme la tarea que tú crees que no puede hacer un computador. Y la persona se la describía, entonces bueno, y él decía, si tú la puedes describir, quiere decir que el computador la puede hacer. Cualquier tarea que uno puede describir en pasos ordenados de cómo tiene que hacerse es potencialmente algo que puede ser automatizado con inteligencia artificial. Hoy en día estamos un poco más atrás que eso. Esa es como la idea de esta industria, ¿no? Que funciona con esa lógica que cualquier tarea que se pueda ordenar en pasos ordenados, uno la puede automatizar. Las partes del proceso de producción que tienen que ver con las relaciones humanas y las interacciones que son desordenadas, que uno no puede escribir en una
1: En un
0: secuencia,
1: libreto, claro,
0: en un
1: como decir, hay que
0: libreto.
1: tienes que decir esto y
0: Yo, si
1: después
0: voy a
1: decir
0: vender
1: esto.
0: algo, soy un gerente de una empresa y quiero vender un producto, un servicio, y tengo que interactuar con un cliente, es muy difícil darle un libreto a una persona que replique lo que yo estoy haciendo o a un robot que replique lo que estoy haciendo. Hay mucho que tiene que ver con confianza, con interpretación, con juicio, que es muy difícil de escribir y poner en un libreto. Si yo creo que esas son el tipo de tarea, la parte relacional, la parte que es desordenada, que es caótica en las relaciones,
1: Que no es
0: que no es
1: predecible.
0: predecible, claro, que requiere mucho juicio en el momento. Esas son las cosas que van a ser más difíciles de automatizar, y yo le diría a cualquier persona que tratara de desarrollar habilidades en ese aspecto. Ahora, quizás es algo bueno para el ser humano porque nos va a traer de vuelta, va a revalorizar en lo que somos buenos, que es relacionarnos unos con otros, o por lo menos en lo que queremos ser buenos, que es esa idea, y uno esperaría que eso fuera algo que di nos diferencie con esta tecnología y que le vaya a costar mucho más a un robot el día de mañana de hacer.
1: Es interesante porque lo que estás describiendo son justamente lo que se llama habilidades blandas, ¿ya? Que son las habilidades comunicacionales, las habilidades de crear confianza, de tener empatía, ¿no? Que son justamente las que se supone que no son tan importantes porque hoy día todos tienen que aprender cosas relacionadas con la tecnología, pero tú estás diciendo algo completamente distinto, ¿no? Para sobrevivir en esta revolución de IA hay que ser más humano que nunca.
0: Exactamente. Y humano en la parte caótica del humano. Porque hay ciertas relaciones que son más automatizadas. Cuando uno va a comprar algo, uno va a hacer un check-in a un hotel, etcétera. Esas cosas se pueden automatizar. Pero vender un producto, convencer a un cliente de que tú eres abogado y está ahí vendiéndole la forma de cuidarlo frente a un caso, etcétera. Todas esas interacciones son muy complicadas. Ahora, ¿qué pasa con la universidad? Yo que trabajo en una universidad. Esto es un problema, porque buena parte de la enseñanza de la universidad no es tanto eso, sino es más bien la parte que hablábamos, el libreto, ¿cierto? Apréndete el libreto y después en la prueba responde el libreto, ¿cierto? Y esa es la parte que se va a poder automatizar. Entonces, un desafío para la universidad es también en cómo se fomenta las habilidades que estamos hablando. Y muchas veces el problema es que estas habilidades relacionales, las habilidades blandas, están muy correlacionadas con ingresos. Las personas que tienen más ingresos típicamente tienen más acceso a recursos para desarrollar esas habilidades que personas que tienen menos ingresos. Entonces, esto puede ser un factor que genere más desigualdad al final del
1: Sí.
0: día.
1: Federico, se nos va acabando el tiempo, pero ¿tú piensas que con todos estos empleos que se van a perder y algunas personas que no se van a poder reconvertir, esto va a terminar en un cambio como social tan grande en que haya un ingreso básico universal, por ejemplo, como han planteado algunas personas, que finalmente si hay esa cantidad, un cuarto de las personas quedan sin trabajo y no van a encontrar otro trabajo, esto implicaría rediseñar la sociedad de esa manera con medidas que son, digamos, de un estado de bienestar bastante avanzado?
0: Mira, yo creo que todo depende de la magnitud que esto finalmente tenga. Si esto tiene un impacto similar a lo que fue en su minuto los computadores y la tecnología de la información, o similar a lo que fue el impacto que fue la entrada de China al comercio internacional y a Estados Unidos, me parece que hay formas más sencillas de hacer compensaciones a los perdedores de esta tecnología. Y perdedores van a haber con seguridad, ya hay, ¿cierto? Ya hay evidencia de gente que está perdiendo empleo. O jóvenes que no pueden encontrar su primer trabajo como se hacía antes, y las compensaciones, existen métodos de hacer compensaciones que hoy día se usan, ¿ya? Entonces eso creo que es como una forma de verlo. La otra forma es que si efectivamente las predicciones de Elon Musk y de Sam Altman, etcétera, son correctas, entonces hay que pensar en mecanismos más generales y más grandes, como puede ser el ingreso básico universal, si es que termina siendo tan disruptivo como se piensa la tecnología. Pero yo creo que por ahora, y viendo los números que se han calculado en distintas partes del mundo, yo creo que estamos más en el primer escenario que en el segundo, pero yo creo que hay que estar abierto en cuáles son los instrumentos para compensar a los que van a perder con esta tecnología.
1: Y por último, ¿cómo está Chile? ¿No? Vives afuera, eres profesora afuera, pero estás en un sabático acá. ¿Cómo ves Chile preparándose para todos estos desafíos y estos cambios de la IA? Porque a veces nuestro debate público parece bastante centrado en cosas como muy locales, sin ver como la gran película del cambio tecnológico y social que está ocurriendo.
0: Sí, yo creo que la adopción de esta tecnología va a ser más lenta de lo que se piensa. Hay muchas empresas que incluso en estos tiempos están todavía adoptando cosas de tecnologías que existían hace 20 años. Entonces yo creo que va a ser más lento de lo que se piensa. Yo creo que hay muchas empresas que todavía son un poco escépticas, que tienen restricciones para adoptar esta tecnología por temas de confidencialidad, por temas de ciberseguridad. Salieron un par de casos de ciberseguridad de OpenAI que son súper alarmantes y que yo creo que va a llamar a que muchas empresas sean un poco más conservadoras en la adopción de esta tecnología.
1: Claro, que se arrancaron, como diríamos en chileno, se arrancaron con los tarros los agentes.
0: Y empezaron a hacer cosas completamente sin control, ilegales, etcétera. Entonces yo creo que todas estas alarmas un poco van a hacer que la adopción de esta tecnología sea más lenta, y yo por lo menos lo que he visto en Chile es que hay reticencia a adoptar esto de forma a gran escala. Entonces eso ha hecho que las cosas sean más lentas de lo que los móviles de la tecnología esperan que sea.
1: Bueno, y veremos el resultado entonces del informe que estás preparando para OpenAI. Muchas gracias, Federico, por
0: Muchas
1: esta conversación.
0: A
1: Y vamos a una pequeña pausa y ya seguimos con más influyentes. Viene Cecilia Vicuña, Premio Nacional de Arte. Esperen.
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CNN te lo explica. El Tribunal Constitucional es una instancia colegiada compuesta por 10 ministros, cuyo mandato es resguardar que las leyes, los decretos con fuerza de ley y los actos del Estado en su conjunto se ajusten a la Constitución. La forma de selección de sus integrantes es variada. 3 de ellos son designados por el presidente de la República. Los ministros actuales que llegaron por esa designación son Daniela Marzi y Nancy Yáñez, nombradas por el presidente Boric, y Miguel Ángel Fernández, designado por el expresidente Piñera. Otros 3 integrantes son elegidos mediante una votación secreta del Pleno de la Corte Suprema, como lo es la actual presidenta del Tribunal Constitucional, María Pía Silva, y los ministros Raúl Mera y Mario Gómez. Los 4 restantes son designados por el Congreso. Catalina Lagos y Héctor Meri fueron electos por el Senado, mientras que Marcela Peredo y Alejandra Precht fueron nominados por la Cámara. Estos 10 ministros, bajo el mandato de resguardar la supremacía constitucional, sesionan en salas o en el pleno, donde deben resolver respecto a la constitucionalidad de proyectos de ley, decretos o decisiones de diferentes poderes del Estado. La decisión que se tome en estas instancias es inapelable, por lo que se debe acatar a lo que determina el Tribunal Constitucional sin la oportunidad de impugnar ante otro tribunal. 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

0: Ya estamos de vuelta acá en Influyentes con nuestra siguiente invitada, la muy destacada artista, poeta, Cecilia Vicuña. Es un honor tenerte en el programa.
1: Gracias, Paula.
0: Bueno, y Cecilia, que ha ganado, yo diría, los premios más importantes en el arte, el León de Oro en la Bienal de Venecia a la trayectoria, la única chilena que se ha ganado ese premio. Su obra está en los museos más importantes, también ha estado en el Museo de Bellas Artes y ha venido a Chile a lanzar este libro que se llama Edúcate, en que son sus reflexiones en torno a la educación, de lo cual vamos a hablar largamente. Pero quiero partir, Cecilia, hablando de arte. Tú acuñaste el concepto o desarrollaste o te has hecho muy conocida por el concepto de arte precario, ¿no? Partiste juntando lo que tú decías que eran como basuritas, empezando a hacer tus obras, y ese arte precario se ha transformado en material tan perdurable que está, como decía, en los grandes museos del mundo. ¿Cómo pasó eso? ¿Cómo viste tú el paso de algo que nació como algo precario en transformarse en algo permanente y parte ya de la memoria y de, digamos, de la memoria patrimonial, no solo de Chile, sino de los grandes museos del mundo?
1: Sí, es una pregunta maravillosa que no tiene respuesta, y es maravillosa porque no tiene respuesta, porque nadie se lo hubiera imaginado. Pero, por otra parte, yo era una niña muy educada, y entonces yo tenía bien claro que había habido una revolución en el arte occidental, que era cuando el arte occidental empezó a mirar a las otras culturas, a las culturas de África, de Polinesia, de Sudamérica. Y entonces en ese momento se liberó una imaginación europea que yo considero como una imaginación que bien podría transformarse en apropiación, pero también se puede convertir en una fuerza de transformación. Entonces, como yo sabía que eso ya había sucedido, sobre todo a través del arte de Dada, que me causaba fascinación, yo ya tenía una apertura sensible hacia cualquier porquería. Entonces yo había detectado que las porquerías, lo que los artistas botan en sus talleres, era todavía más hermoso que las obras mismas. Entonces había como un, creo que en Sudamérica se dice, una pulsión, una atracción hacia lo que está botado, a lo que no vale. Y entonces, en realidad, si tú haces eso, el verdadero efecto es que tu atención se trastoca. Tu atención, tu forma de ver y sentir se va afinando. Y ese es el arte. Entonces yo lo bauticé arte precario, la frase no existía. Entonces escribí que la palabra arte se transformaba cuando se encontraba con precario. Y lo precario se transformaba cuando se convertía en arte. Te fijas, como una transformación mutua. Y yo creo que eso es lo que esa transformación mutua de la percepción y de la creación del objeto que se disuelve es lo que realmente le ha dado fuerza a lo precario. Entonces, cuando los museos incluyen obras precarias mías, ellos saben que están preservando algo imposible de preservar. Pero por mientras dure, es como un objeto de una hermosura extraordinaria porque no es nada. Es como, no sé, como un palito botado. Yo voy caminando por la vereda y casi todos los días me encuentro con alguna cosita. Las recojo, las contemplo, las miro. Y de hecho me da la idea de decirte que desde la perspectiva de la inteligencia artificial, nosotros somos los seres humanos, somos los que estamos observando, o sea, los que estamos molestando a la inteligencia artificial.
0: Entonces, somos lo precario quizás frente a la inteligencia artificial.
1: Exacto, ¿ves? Pero dentro de la palabra precario hay un sentimiento y una palabra latina que tiene más de 2000 años, que es precis, que significa plegaria. Entonces yo no sabía que yo al recoger esas obras, o sea, al recoger esos palitos y ofrendárselos al mar, yo estaba recreando una forma de ofrendar milenaria, una forma de amar y orar por la mar. Porque cuando yo era niña ya se sabía que el mar estaba contaminado. De hecho, en Concón, donde nació mi arte, se instaló una refinería de petróleo, la primera refinería petrolera en Chile, sobre un cementerio de culturas ancestrales de Chile que probablemente tiene más de 6.000 años de antigüedad. Y eso se tapó como...
0: Y vamos a hablar de la ecología y el medio ambiente, que es uno de los temas, junto con el feminismo, que más te han apasionado y del cual has sido más una verdadera activista, Cecilia. Quiero volver al arte y quiero hablar de los quipus, ¿no? Hiciste una exposición hace poco en el Museo de Bellas Artes en que uno de tus quipus gigantes, ¿no?, ocupando la gran sala del Museo de Bellas Artes, realmente impactó a muchas personas. Fueron miles de personas, niños, de todas las edades. Cuando tú pones un quipu en un museo europeo o un museo en Estados Unidos donde tú vives hace muchos años, ¿cómo se conectan con eso? Porque nosotros sabemos lo que es un quipu, ¿no? Es parte de nuestra cultura, o debiera serlo, ¿no? Entendemos que venimos de esas culturas. Pero desde el punto de vista de las culturas como la europea o la norteamericana, ¿cómo te explicas tú de que se emocionen y conecten con una forma, ¿no?, con un objeto como el quipu, que tú haces en grandes magnitudes?
1: Yo creo que el pueblo latinoamericano en general no tiene la menor idea del quipu.
0: ¿Sí?
1: Tal como el pueblo norteamericano o europeo, prácticamente nadie sabe lo que es el quipu en realidad, ¿ya? Entonces, yo creo que la gente se conmueve y se emociona, no por saber lo que es el quipu, sino que se emocionan porque tiene un impacto físico, un impacto visceral. Porque, por ejemplo, ese equipo que yo hice en el Museo de Bellas Artes era como que entrara lo prohibido, lo que es la cultura anterior a la colonización de Chile, que fue una cultura potentísima. Y todo el tiempo, por ejemplo, ahora ya se está diciendo que la ciencia ha reafirmado que aquí había habitación humana hace 14.500 años. Eso no es poco, ¿te fijas? Entonces, yo creo que esa presencia de un pelo animal que ha sido estirado, porque eso es lo que es, estirado y teñido, ¿ves? Entonces, ese acto de estirar pelos y de teñirlos tiene mínimo 30.000 años de edad. Y no solamente en América indígena, sino en todo el planeta. Entonces, hay una respuesta que yo creo que es como animal, visceral, frente a la presencia de algo que nunca se ha visto. Y algo que es suavecito, que tú lo puedes tocar, que te da la idea de que te puede cobijar, que es calentito, que huele. Que, por ejemplo, ahora yo tengo quipus instalados en varios museos simultáneamente en el mundo, ¿ya? Y en especial quiero mencionar uno que está cerca de Milano, en la ciudad, tampoco está en la ciudad, está fuera de la ciudad de Torino, en un pueblo que se llama Rivoli, que está al pie de los Alpes. Entonces, como está al pie de los Alpes y el museo, es un antiguo castillo de los reyes de Italia, y tiene una galería que tiene más de

0: tú entras a eso y todo el mundo entra como en otro estado de percepción, porque la lana huele, porque tú te puedes meter adentro y tú estás como si fuera en un útero blanco. Entonces le pasa algo al cuerpo y a la imaginación humana frente al quipu. Entonces, si luego se enteran de que el quipu es un instrumento de conocimiento ancestral, bueno, el interés puede seguir creciendo, ¿te fijas? Sí. Pero entra por el cuerpo.
1: Cecilia, ¿qué ha sido importante en tu trayectoria, que como yo decía, es muy destacada? No alcanzaría a decir en todos los minutos que nos quedan todos los logros que has tenido. Sin embargo, has tenido una obra muy personal en que son los temas que a ti te interesan desde niña, que has ido desarrollando y que has llevado digamos, al mundo. ¿Qué ha sido importante para ti para constituirte en la artista que eres?
0: Qué linda pregunta, Paula. Yo creo que la desobediencia, el hecho de que yo viví en el campo solita, nadie me vigilaba hasta los 9 años de edad, entonces cuando yo entré en la civilización occidental propiamente tal, dije, no, yo no soy esto. Entonces yo resguardé mi propia imaginación, mi propia forma de soñar, y yo sabía desde muy niña que yo tenía un lápiz asociado a mi cuerpo y de que ese lápiz salían líneas, dibujos, palabras. Entonces tuve como un sentido de cuidar eso que yo era, que la gente se burlaba, me tiraban piedras o me ridiculizaban. Y mientras más hacían eso, a mí más precioso me parecía. Entonces eso es como un acto quizás de rebeldía o de amor. Y yo creo que eso, por ejemplo, el quipu, a veces me preguntan, pero ¿cómo tú decidiste hacer quipu? Yo no decidí nunca hacer quipu. El quipu de pronto estaba dentro de mi poesía, y en mi primer poema sobre el quipu son mis piernas. Entonces es como que el quipu y yo entramos como en un acto de amor o de como que mi cuerpo se hizo quipu y el quipu se hizo mi cuerpo, o sea, como un intercambio. Y tú ves que en el libro de la educación todo es a través de la conciencia del intercambio y la conciencia de lo que existe en esa tensión creadora entre las personas, entre el cuerpo y la tierra, el cuerpo y la mar, y todas esas cosas. Entonces fue como seguir, obedecer a esa, no sé si decir voz interna o deseo interno o sueño, de que uno sabe que uno está en la tierra para la plenitud, para gozar, para ser feliz y no para ser aplastada y obligada y mandada.
1: Sí, es interesante lo que dice Cecilia, porque se conecta mucho con este libro Edúcate, en que hablas de cómo la educación puede, por un lado, aplastar a esos niños que hoy día tienen deseos, aspiraciones, sueños, imaginación y que los ponen en un molde, y también tiene el poder, por supuesto, de gatillar que se florezca, ¿no? Que esos niños puedan florecer. ¿Por qué te preocupa hoy día más de cómo los niños están siendo educados de cara a preservar eso, ¿no? Tan importante para que puedan realizarse.
0: Claro, sí, yo creo que yo he trasladado lo que me pasó a mí como niña. Cuando yo entré a la escuela, sentí que la escuela era equivocada. O sea, yo era una cosita así y ya sabía que la escuela no, que eso no servía. Porque mi casa estaba llena de libros y yo era una niña lectora. Y yo tenía acceso a los talleres de mis abuelitas, de mis tías. Entonces yo veía que había una forma de existir que era plena y inventiva y creadora, y que a la misma vez cultivaban la tierra y estaban llenas de libros. Entonces, la escuela me pareció como una reducción, como una limitación, como una pequeña cárcel, como una pequeña prisión. Entonces, yo empecé a armar mi primera escuela, como cuento en este libro, cuando yo tenía como 7 años. Yo ya hice una escuelita en el bosque. Fíjate que ahora es la tendencia mundial, llevar a los niños de vuelta al bosque.
1: Claro, entonces, que estén en la naturaleza y salgan de las pantallas, desde
0: claro,
1: luego.
0: Porque se ha descubierto que las pantallas y los computadores le pudren el cerebro, no solamente a los niños, sino a toda la gente, pero principalmente a los niños. Entonces, este es el momento de hacer una gran revolución educativa, que salga de los mismos educadores que, como yo, sienten que algo le pasa a los niños que los limita y los constriñe y los reprime en vez de liberar su creatividad. Entonces, por ejemplo, yo acabo de tener una experiencia maravillosa.

0: maravillosa en Valdivia, porque yo a la misma vez que empecé a hacer, o sea, primero hice quipus monumentales, no, primero los poemas, después los quipus monumentales, y a la misma vez que hice eso, hice quipus vivos de personas anudadas, hice nudos de personas. Tengo, por ejemplo, una foto que descubrí de tres amigas mías anudadas en el suelo con un nudito, 1970. Entonces yo he expandido eso y ahora hago lo que se llama quipus de encuentro. Entonces invito, como invité a la población de Valdivia, y llegan cualquier cantidad de gente, escuelitas, niños, niños de todas las edades, viejitas, viejitos, gente de 20, 30, 40 años, y entonces hacemos entre todos un quipu vivo. En este caso hicimos dos, uno con los niños para resguardar el bosque de alerces, porque los alerces, hay una sección del bosque que son los renovales, entonces es como una escuelita de alerces en que los alerces niñitos están aprendiendo a hacer alerces, a hacer los árboles más milenarios del planeta. Ahora le quieren plantar una carretera para destruir todo eso. Entonces el quipu de encuentro que convoca a las distintas personas es una forma de que todos experimentemos la belleza infinita de estar en ese bosque no destruido, no alterado, ¿ves? Y después hice otro por el humedal, porque también quieren destruir los humedales. Entonces todos estos lugares que tenemos en Chile, que son el tesoro del futuro, como los humedales, los glaciares, las turberas, los bosques de algas, los bosques, todo eso está amenazado. Lo que quiere decir, nosotros somos los amenazados.
1: Claro, y justamente los niños, ¿no? Y los niños y las niñas que son quienes van a habitar nuestro país en el futuro. Vamos a hablar, de, por supuesto, del medio ambiente y tu preocupación ecológica, Cecilia. ¿Cómo es la recepción de los niños y las niñas? Que es claro, al participar en un quipu humano, un quipu vivo, por ejemplo, o en estar ahí en el bosque, están haciendo algo bien distinto de la educación formal que reciben, por lo menos en la gran mayoría de los colegios, ¿no?
0: Bueno, te puedo contar lo que yo creo que pasó en Valdivia. Primero llegan los niños muy arregladitos, muy lindos, como si no estuvieran preparados para una expedición en un bosque lluvioso, ¿ya? Entonces la primera reacción de los niños, ¡ay, qué lata! No, vamos en paz. Vamos a echar a perder las zapatillas, porque los niños están completamente compenetrados de la sociedad de consumo, ¿no? Y entonces de pronto ese estado así como de prevención, porque los niños ya están educados, están encerraditos en una clase. Entonces empiezan a ver que tanto yo como los otros adultos nos convertimos casi como si fueran animales de felicidad, de gozo. Y poquito a poco los niños se empiezan a soltar y a encantar, y en cualquier momento se libera el gozo, la risa y el hueveo de los niños. Y en ese momento es como que estalla una flor feliz. Te fijas, y empiezan a llegar los pajaritos. Y estamos todos en un estado de dicha, porque estamos empapados, todos llovidos, pero llenos de gotitas, llenos de cantitos, llenos. Y además entretejidos y uniéndonos con hilitos. Entonces es como un juego. Somos arañas por un instante, somos pajaritos construyendo nidos, construyendo alegría entre todos. Es como una cosa que nunca se van a olvidar. Y el profesor iba con ellos, entonces el profesor va elaborando todas las cosas que va a seguir enseñando, preguntando, y los niños ahora van a hacer composiciones. Entonces, es de eso se trata, es de liberar ese deseo de hacer algo bueno por los demás. Es de ese deseo, desear el bien de la tierra, el bien del bosque. Todos nacemos con ese deseo.
1: Sí, como el deseo de lo colectivo, ¿no? La importancia de lo colectivo, que hoy día es tan difícil de reponer en la sociedad, ¿no? Y es un tema del cual tú has reflexionado harto y también hablas en el libro, Cecilia. ¿Cómo se repone o cómo se explica, se crea atracción hacia la importancia del desarrollo colectivo? No solamente el bien
0: por
1: de cada cual.
0: Por la dicha, por el gozo y por la felicidad y por la belleza. Porque cuando estamos juntos y hacemos una labor juntas, como una minga, por ejemplo, o construir algo, todo el mundo está contento. Entonces yo creo que tanto lo individual, es decir, la forma en que cada uno es un ser único, hay que darle a eso toda la cuerda del mundo. Pero él o la individua solo llega a la plenitud a través del encuentro, a través de encontrar con quién enlazarse, ¿te fijas? Con quién o con quiénes pertenecer. Entonces, aunque sea una pertenencia breve en el quipu, todos nos reconocemos en el quipu. Y te puedo decir que en todos los quipus, sean aquí o en la Cochinchina, en un país nórdico o en lugar de gente reprimida como Estados Unidos o Inglaterra, en todos los lugares se genera ese gozo. Ahora, el gozo es más intenso cuando se hace en Sudamérica.
1: ¿Sí?
0: Claramente.
1: O sea, hay un material, digamos, más donde trabajar lo colectivo o el goce de estar juntos.
0: Estamos todavía más sueltos, pero eso no va a durar si seguimos con el plan del celular y de la computadora y de la inteligencia artificial, porque todo eso aísla, separa y desconecta a las personas. Ahora, por ejemplo, la clave del humano, lo que ha hecho evolucionar el cerebro, ya se sabe, es la empatía. Y la empatía está siendo eliminada por todos estos poderes egoístas, crueles, autoritarios que se están instalando en el planeta. Entonces, es el momento en que la humanidad tiene que escoger. O nos vamos por el lado de obedecer y convertirnos en seres subyugados, o nos vamos por el plano de asociarnos, unirnos por la belleza y por el bienestar de todos. ¿Ven? Es como un momento mítico lo que estamos viviendo, de mucho horror por el miedo de lo que se viene y también por la potencialidad de belleza que hay.
1: Sí, vamos a hablar de eso porque tú has dicho que ves en Chile también mucha potencialidad, ¿no? Muchas capacidades, mucho futuro, pero también, como vienes cada cierto tiempo, puedes percibir muy claramente el estado de ánimo, en qué está el país. ¿Cómo has visto a Chile en esta ocasión?
0: Arrepentido.
1: ¿Arrepentido?
0: Claro, porque con este tema de la seguridad se ha creado toda una fantasía que ahora todo el mundo está descubriendo que se basa en una gran mentira, y que es que se presentó Chile como un país inseguro y en realidad es uno de los países más seguros del mundo. Te fijas, eso ya es un estudio global, y Chile está entre los, no sé si 10 o 20 países que son más seguros del planeta, ¿ves? Entonces eso de partida. Y la única seguridad es el bienestar de todos, ¿fijas? Es decir, si tú tienes derechos, tú te sientes segura o seguro si tienes derecho a un hospital, a una buena educación, a un transporte decente, a una posibilidad de trabajo y de creación, entonces hay seguridad. Entonces ahora todo eso se elimina, con lo cual va a aumentar la inseguridad, el miedo, la violencia. Entonces es como Chile se está convirtiendo en una fábrica futura de violencia, a menos que despertemos.
1: Ahora hablemos del tema medioambiental, que como decía al principio es uno de los temas fundamentales de tu obra, y el feminismo también. Hubo un momento en que había un consenso global bastante importante en torno al cambio climático o la catástrofe climática, a las medidas que había que tomar, el Acuerdo de París era importante, los países tratando de cumplir, y todo eso se rompió, bueno, con la llegada de la segunda presidencia de Donald Trump en particular, se sale del Acuerdo de París y empieza a haber como una involución respecto de los temas ambientales. Y cae de prioridad, ¿no? Sin embargo, sigue avanzando. Europa ha tenido el verano más caluroso desde que hay registro, así como hay muchos eventos climáticos relacionados con el cambio climático que siguen ocurriendo. ¿Cómo tomas tú eso, Cecilia, desde el punto de vista de volver a crear esa conciencia de un tema que, como decía, perdió intensidad en la agenda pública, pero no en la realidad?
0: Claro, yo creo que nos toca a cada uno, a cada individuo en este planeta, realmente reflexionar, porque la evidencia demuestra que ya la ciencia no puede hacer proyecciones de decir ahora vamos a aumentar la temperatura en un grado, en dos grados, porque la temperatura está aumentando en forma tan brutal que de año en año todas las proyecciones se desbaratan. Entonces lo único que se sabe es que este año en el que estamos ha sido el más caluroso del cual hay registro. Y ya se sabe que el año próximo va a ser tan brutalmente más caluroso que este año que las cosechas van a empezar a fallar en todo el planeta. Entonces, cuando desaparezca la seguridad alimentaria, va a desaparecer y ya está desapareciendo la soberanía alimentaria, el derecho de cada cual a cultivar y proteger sus cultivos. Entonces, estamos yendo al revés de cómo debemos ir, colectiva y globalmente. No solamente en Chile, Chile se ha, digamos, afiliado a la destrucción del medio ambiente que está operando en todo el planeta. ¿Por qué Chile escogió afiliarse a eso? Es algo que nos tiene, yo creo, sorprendidos a todos, porque yo siempre he sentido que ese potencial que hay en Chile todavía está, pero está como apagado, como aletargado, porque hay miedo. Entonces, el miedo es lo que está impidiendo que la gente se exprese, que este miedo que todos tenemos, porque viendo lo de Nepal, todos sabemos que Santiago, por ejemplo, está rodeado de minas, que entre las nieves y los glaciares que se deshacen y nosotros, hay relaves brutales, y que cuando empiecen a derrumbarse las montañas, como se están derrumbando en el Himalaya, en los Alpes, y se empezarán a derrumbar acá en cualquier momento, nosotros vamos a recibir ese arsénico, esos metales. Entonces, ¿por qué hemos decidido no ver? Entonces, ¿cómo podemos nosotros experimentar un salto de conciencia para admitir nuestro miedo, para admitir que realmente amamos la vida en forma tan, tan intensa, que es más intensa que el miedo? Y con ese amor a la tierra, yo creo que podemos encontrar la forma de asociarnos, de volver a conversar, de volver a entrar en una alianza, incluso con los que no comparten nuestra perspectiva. ¿Ves? Que es la única forma, porque que va a quedar un desastre absoluto, eso ya se sabe. Los que no lo quieren saber están, no están en la realidad.
1: Y lo mismo ha pasado, Cecilia, con el feminismo, ¿no? Que en particular hace 5 o 6 años se había transformado en una agenda global, en una serie de miradas compartidas respecto a la igualdad de derechos entre hombres y mujeres, y de nuevo hay una especie de retroceso, un riesgo de retroceso o de backlash, como dicen en Estados Unidos, con derechos que se han ido quitando, con derechos que se ponen en duda. Tú dijiste que desde pequeña eras feminista, de un feminismo, digamos, que tampoco era probablemente el feminismo académico de las universidades norteamericanas, del cual tienes distancia. ¿Cómo hoy es importante seguir defendiendo esos derechos y cuál es la manera de hacerlo, de manera de que las generaciones futuras, nuestras hijas, nuestras nietas, tengan más derechos que las generaciones anteriores y no menos?
0: Claro, yo creo que le corresponde a cada mujer y a cada grupo de mujeres decir, hablar, expresar esa violencia tan extraordinaria que se está levantando contra las mujeres. Yo vivo en Estados Unidos y en Estados Unidos hay 2 proyectos, uno para quitarle el voto a las mujeres a través de obligar a las mujeres a tener el mismo nombre en el registro electoral que tenían en el momento de nacer, lo cual es ridículo porque las mujeres en Estados Unidos al casarse, la mayoría adopta el nombre del marido. Con eso se elimina más de la mitad del derecho a voto de las mujeres y eso está directamente instalándose en varios estados, ¿ves? Y después está la idea de que solo el hombre, el papá, tiene derecho a votar y las mujeres, muchas mujeres están plegando a eso. Sí, perfecto, con un voto por familia, o sea, las hijas y las esposas silenciadas. Entonces, en la medida que las mujeres acepten este silenciamiento y esta pérdida de derechos, entonces se va a instalar, como se ha instalado en muchos lugares. Pero nos toca a cada una y sobre todo a cada el rubro, a cada gremio, a cada encuentro de mujeres, asociarse y decir no, eso no es, porque cuando empezó toda esta oleada de darle lugar al feminismo, la razón principal era económica, era porque se descubrió que si las mujeres son educadas, el bienestar de toda la sociedad aumenta radicalmente, el bienestar económico de todo el mundo depende de que las niñas tengan educación. Entonces, por eso este gigantesco movimiento y que ahora se está retirando, impidiendo que las niñas vayan a la escuela, como está sucediendo ya en muchas naciones. ¿Ves?
1: Sí. Se nos acaba el tiempo, Cecilia, pero una última reflexión. A pesar de todas las complejidades del mundo de las cuales hemos hablado hoy día acá contigo, tú sigues manteniendo un optimismo, ¿no? Y una energía muy creadora que queda plasmada en este libro, Edúcate, en que estás hablando de cómo, digamos, poder potenciar y desarrollar toda la maravilla que traen las nuevas generaciones. ¿Qué hace que, pese a todas estas dificultades que se aprecian en el mundo de hoy, tú mantengas ese optimismo?
0: Las personas y la tierra. Yo sigo completamente conectada a la tierra y, por ejemplo, vivo en Nueva York, a una cuadra del río Hudson. El río Hudson no quiere morir. Todas las criaturas y los pequeños bosquecitos que se han ido creando como jardines en torno al río Hudson, quieren vivir. El aire, la luz, todo quiere vivir. los únicos que estamos empleando nuestro deseo de suicidio somos nosotros. Entonces, pero no somos todos. Yo creo que todavía somos la mayoría los que queremos vivir. Entonces, lo que a mí me da fuerza es sentir que ese sentimiento existe en todo lo que vive, incluidos nosotros. Y cuando yo hago un quipu, como hice ahora en Valdivia, yo siento ese deseo de que salga una dicha así, una dicha del encuentro, del tocarse, del agarrar un lito y jugar con el lito. O sea, algo elemental, es algo como primario, es como la dicha de tomar agua cuando tú tienes sed.
1: Cecilia Vicuña, muchas gracias por esta conversación.
0: Gracias a ti.
1: Y a ustedes, como siempre, muchas gracias por su sintonía y nos encontramos la próxima semana.

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0: dice que bordó la primera bandera de Chile y que incluso estaría detrás de las decisiones que tomó su hermano y el guerrillero, que en su casa se celebraban tertulias en pro de la libertad de nuestro país. Hablamos de la madre de la patria, doña Javiera Carrera, una de las mujeres que contribuyeron al proceso de nuestra independencia. ¿Por qué? Acá te lo contamos. Nació en Santiago en 1781 y fue la hermana mayor de José Miguel, Juan José y Luis Carrera, todos participantes destacados en el proceso de independencia de nuestro país. ¿Por qué a Javiera se la considera la madre de la patria? Recibió la educación tradicional que se entregaba a las mujeres de su condición social. Destacó por su inteligencia y su carácter indomable, pero también por su carisma. En su casa se realizaban reuniones y tertulias donde se difundían ideas independentistas. Algunos historiadores afirman que tuvo un rol fundamental en la sofisticada red de espionaje que incluía mensajeros, códigos cifrados e ingeniosos métodos para la época. E incluso algunos van más allá e indican que estaba a cargo de recibir carretas cargadas con armas. ¿Verdad o no? Esto último es parte de los misterios que rodean su vida. Después del desastre de Rancagua en 1814, cruzó la frontera y se fue a vivir a Argentina. Solo volvió a nuestro país cuando Bernardo O'Higgins dejó el poder. Murió en 1862 y sus últimos años los dedicó a obras de caridad. Hoy su nombre permanece en los libros de historia y aunque su biografía aún no está completa, no hay duda del papel que tuvo en la independencia de Chile. 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
2: ¿Cómo están? Bienvenidos a Última Mirada. Vamos a conversar hoy día con el senador Iván Flores, senador demócrata cristiano de la región de los Ríos, y hemos estado montones de veces aquí en una serie de situaciones para tratar de explicar desde el punto de vista de la visión parlamentaria algunas cosas que pasan. Estamos llegando al 11 de septiembre y siempre eso es remecedor. Uno recuerda, uno trae, qué sé yo, todo tipo de situaciones que le hubiese gustado que no se hubiesen recordado, y aparece de repente una muy fuerte con el caso de, este ex militar durante la época de la dictadura, Miguel Krasnov Marchenko, que está preso, creo que está sentenciado a como 900 o...
3: Más de mil
2: años por una serie de cosas, pero...
3: Y le acaba de caer otra encima todavía.
2: Sí, pero, Iván, él alega de que no está siendo juzgado en la forma que correspondería con una ley que se aplicó después, posteriormente a eso. A ver, ¿tiene esto de alguna manera, es un símbolo de lo que podrían ser los juicios contra las personas que eventualmente cometieron delitos contra los derechos humanos? ¿Es de alguna manera hay que meterle toda la ley y toda la cosa en contra, porque de esa forma a los otros también?
3: Bueno, primero, hola Fernando, un placer estar aquí nuevamente. Bueno, sí, el 11 de septiembre sigue siendo una fecha que nos divide, que nos genera dolores, que genera también sentimientos tan encontrados entre la comunidad chilena, independientemente de que algunos mantenemos una postura invariable respecto a lo que significa el respeto a la vida, el respeto a los derechos fundamentales. Partías diciendo que soy un militante de la democracia cristiana, y la democracia cristiana, sus militantes no sufrieron en general lo mismo que sufrieron los partidos de izquierda, que tuvieron una persecución brutal, con desaparecimientos, con torturas, encarcelamientos absolutamente injustos, suma y sigue. Pero la democracia cristiana jugó un papel tremendamente relevante que a veces se olvida. Tanto a través de la Vicaría de la Solidaridad, había un nexo muy, muy cercano, sí, con el cardenal Silva Enríquez, y lo que significó empezar a defender personas porque por el solo hecho de pensar distinto no se les podía ni apresar, ni torturar, ni desaparecer. Y eso, lamentablemente, ocurrió igual. Ahora, en ese contexto, yo creo que las generaciones que vivimos el 11 de septiembre, que vivimos la dictadura, unos con más apremio que otros, ¿no? Al final de cuentas, siempre es una fecha dolorosa. Para otros genera alegría de la libertad, en fin, qué sé yo, todo ese tipo de cosas. Pero cuando uno se encuentra, Fernando, con una carta que es la que me envía el brigadier guión cosaco, porque así él mismo se autodenomina, Miguel Krasnov, quien fue jefe de Estado Mayor cuando estábamos recuperando la democracia en la región de los Ríos, ¿no? Lo conocimos, y de hecho hubo allí todo un lío porque él asumía la conducción de las fuerzas el día del desfile, del 18 de septiembre en Los Ríos, y el gobernador provincial de la época, Joaquín Holzhauer, se negó a participar mientras estuviese una persona que ya en esa época era reconocido como un asesino o como un violador de derechos fundamentales. Bueno, rápidamente el ejército hizo algunas modificaciones y lo sacaron de ese acto. Pero la carta, Fernando, lo que muestra es cero arrepentimiento, toda la justificación para hacer lo que hizo, según él, por el bien de la patria, y además desafía al sistema. Primero, habla de que en Chile la justicia se fue al carajo, que para los militares que están en Punta Peuco, y dice, se sorprenderá, senador Flores, que muchos de nosotros no estamos esperando ni un indulto ni una ley especial, esperamos justicia, lo que tú dices. Sí. Hay una interpretación muy extraña, primero de no reconocer lo que significa un crimen de lesa humanidad. Segundo, lo que significa el abuso de poder de un agente del Estado para torturar, para perseguir, para encarcelar, ¿no? O para asesinar. Ningún arrepentimiento. Lo justifica todo. Y él espera entonces que, dado que la norma chilena comienza a modificarse con posterioridad, digamos, a la dictadura, él cree que no le corresponde asumir, digamos, esa responsabilidad en base a la ley. Esa ceguera, ese negacionismo tan extremo de un exoficial del ejército, la verdad es que preocupa que no haya ni siquiera un atisbo de sensibilidad y de humanidad para poder arrepentirse de los atroces crímenes que cometió. Ahora, Krasnov está condenado hoy día en causas sucesivas por más de 1000 años.
2: Eso es lo que te iba a decir. O sea, no se puede decir de que, oye, no se ha aplicado justicia, así que te mandatan pasar más de 1000 años en la cárcel, digamos. Desde ese punto de vista, él alega que no hizo lo que dicen que hizo, pero los jueces evidentemente vieron otra cosa y sancionaron esta situación. ¿Cómo este hecho de alguna manera remece no solamente relaciones entre militares y el mundo político, sino que, a ver, remece el hecho de que cada vez que se trae a tiempo presente el pasado, bueno, inevitablemente hay un movimiento telúrico ahí?
3: Sí. Bueno, yo creo, sin duda las Fuerzas Armadas de hoy son Fuerzas Armadas muy distintas. Ya han pasado varias generaciones de mando que no están ligadas, digamos, a lo que en su momento ocurrió, sea por orden o sea por convicción. Podían haber actuado de distinta manera y por distinta causa. Sin embargo, yo creo que van a tener que pasar todavía un par de décadas hasta que todos aquellos que estuvimos, ¿no?, en tiempos cercanos, antes del golpe, lo que también pasó en la Unidad Popular, que fue muy complejo, ¿no? Este comienzo de pérdida de la institucionalidad en su momento, y después una intervención militar, como se llamó al principio, transitoria, en breve tiempo, para recuperar la institucionalidad, que según dice, y se hizo permanente con todo tipo de abusos, ¿no? También con luces y sombras. Hay que reconocer que el intento de la apertura de la estructura económica significó algunos beneficios, hay que reconocerlo. Pero nada justifica, Fernando, pasar por encima de la integridad de la vida de otra persona con ningún fin, con ninguna justificación. Y en eso yo creo que todavía, hasta que no vayamos saliendo de la escena, quienes vivimos parte de lo que allí ocurrió, el 11 de septiembre va a seguir siendo una fecha que divide.
2: Senador,
3: lamentablemente.
2: ¿Qué tanto el tema del 11 de septiembre y de todo lo que fueron los años siguientes de dictadura, qué tanto eso al interior del Parlamento, pesa todavía o básicamente se mira como una forma de desviar lo que está pasando para tratar un tema del pasado?
3: Yo creo que ya casi no pesa hasta que a alguien no se le ocurre colocar el dedo en la herida, porque entonces automáticamente reacciona el otro, ¿no? Y hay de los dos bandos. O sea, dentro del Congreso, tanto en la Cámara como en el Senado, evidentemente hay gente que está en un bando muy, muy duro, ¿no?, de reacción a las atrocidades que ocurrieron durante la dictadura, y hay otros que la justifican. Por lo tanto, lo que tratamos nosotros de evitar, y que yo creo que es instintivo, es justamente no tener esos enfrentamientos de algo que pasó ya hace mucho tiempo atrás, que no se puede olvidar para que no se vuelva a repetir, ni no haya ninguna tentación de ninguna naturaleza, pero lo evitamos, porque si no estaríamos discutiendo algo que no tiene encuentro.
2: Ahora, pero tú, ¿ah?, yo me imagino que tú debes tener, tiene encuentro posible. Yo me imagino que tú debes tener en tu partido o en otro partido gente que te dice, oye, córtala, marchemos para adelante, ¿qué es esto de una y otra vez volver a lo mismo? Da la sensación de que cuando hay cualquier problema, agarramos el pasado y lo metemos acá para que suceda.
3: Sí, yo creo que habemos muchos, y aquí me incluyo, en quienes, sin dejar de lado la justicia tiene que seguirse aplicando, y los crímenes de lesa humanidad no debieran tener nunca prescripción, nunca. Lo logramos con la violación de niños, ¿cierto? Como un delito que no prescribe jamás, la violación de los derechos humanos cuando se trata de pérdidas de vida o de crímenes de lesa humanidad tampoco. Y en ese contexto siempre se procura que en cualquier momento haya justicia. Siempre en cualquier momento que haya verdad. O sea, el esfuerzo que se hizo en el gobierno anterior por establecer una búsqueda activa de cuerpos, ¿no? Y dicho sea de paso, lo que está pasando en el servicio médico legal es horroroso respecto de lo que significa tener allí cuerpos arrumbados en contenedores, en condiciones que, según los propios funcionarios, es casi una falta a la exigencia sanitaria, sin considerar el costo, cuya respuesta la Contraloría todavía no me da, pese a que he hecho varias consultas y requerimientos de fiscalización.
2: ¿Cuántos cuerpos hay ahí?
3: Habían 3 contenedores, de acuerdo a una nota de prensa, con 40 cuerpos aproximadamente cada uno, pero estamos hablando del edificio viejo del Servicio Médico Legal. La información que hay es que 2/3 tienen identidad, pero nadie los reconoce ni los retira, por lo tanto están ahí, se sabe quiénes son, pero están ahí, y hay 1/3 que nadie sabe quiénes son. Sin embargo, ya han aparecido. En Concepción, juntos, ¿te acuerdas con con el caso del chico Matute? Hubo otra desaparición. Y desapareció. Lo encontraron 8 años después, justamente en una sala de servicio médico legal sin identificar. Entonces ahí viene algo que a mí me parece que es un buen proyecto, que está ahora, que es un proyecto de moción, porque de los 30, vamos saltando a distintos temas, pero de los 35 proyectos para mejorar las condiciones de seguridad en el país que presentó el gobierno, bajaron a 23. Eran 30 antiguos, 10 nuevos, que nadie sabía quiénes eran, que eran, excepto esta reforma constitucional tan, tan exótica, tan extraña, tan absurda. Hoy día son 23. Uno del Ejecutivo, que es el de la reforma constitucional, y 22 que ya venían de antes, que el gobierno ahora por fin, gracias a nuestra insistencia, que le ponga urgencia, hoy día tenemos 5 proyectos con discusión inmediata, que me parecen buenos proyectos que hay que despachar. Los tengo casi, si quieres saber cuáles son. Hay alrededor de 14 con urgencia suma, y eso es bueno, vamos a tener una agenda. Bueno, en ese contexto, Fernando, cuando vamos revisando cómo vamos respondiendo con normas, yo creo que estábamos con el tema de los, de los cuerpos. Hay un proyecto que busca generar un banco de ADN con el fin de, primero, tener la secuencia hacia los delincuentes y también hacia las víctimas. El problema del registro de ADN es que es lento, es escaso, y hoy día no lo tenemos para contrarrestar rápidamente quién puede estar allí. Fíjese que estos 3 contenedores son en Santiago, en el edificio viejo. Sí. La pregunta que yo le hice a Contraloría, y se la acabo de hacer al ministro de Justicia también por escrito, ¿por qué no se han trasladado a un edificio que se inauguró en el gobierno anterior, que costó casi 90.000 millones de pesos, 25.000 metros cuadrados de pura modernidad, y siguen trabajando con los cadáveres en condiciones, incluso en estaciones transitorias? Y los funcionarios están diciendo, esto no es seguro sanitariamente, primera cosa. Lo segundo, entonces, ¿por qué no se trasladan? ¿Cuánto cuesta para Chile? ¿Quiénes son los cadáveres que están ahí? ¿Y por qué no los resuelven? Si aquí hay gente que está desde la pandemia fallecidas ahí y nadie los ha retirado, con un costo tremendo. Pero como son todas las cosas en nuestro país, Fernando, cuando se anuncia algún subsidio, algún beneficio, es para Santiago, para las regiones nada. O sea, lo del transporte fue patético.
2: Sí.
3: Ciudades reguladas, la última ciudad regulada era Temuco, ni siquiera Temuco. había una ciudad pequeña en la, no sé si era Angol, pero había una ciudad más pequeña que Temuco, diríamos, y Temuco no estaba regulado, por lo tanto no tuvo subsidio de transporte en el gobierno anterior, Valdivia tampoco. Entonces, cuando estamos hablando de estas cifras,

0: estos tres contenedores con alrededor de 150 personas, se dijo en la nota de prensa, la pregunta, ¿y qué pasa en regiones? Y yo te puedo decir lo que pasa en mi región, en la localidad de Río Bueno, en donde también, curiosamente, apareció un cuerpo que lleva 11 años allí, 11. Entonces, por un lado tú dices, si el Estado toma decisiones y dice, toda documentación que no sea crítica, cuando teníamos papel sobre todo, debe desaparecer en 5 años y por lo tanto todos aquellos registros pasan para la historia, digamos, pero no físicamente en la papelería. La pregunta es, ¿un cuerpo puede permanecer ad eternum si sus familiares lo abandonaron, aun cuando se sabe su identidad?
1: Pero,
0: Tiene que haber un
1: y
0: límite.
1: ese cuerpo no se, evidentemente biológicamente no se puede mantener en el mismo estado en que estado se encontró,
0: Bueno, si
1: digamos.
0: se supone que si está refrigerado en las condiciones adecuadas, sí, siempre, siempre hay un deterioro. O sea, coloca, a
1: Sí.
0: ver, no quiero hacer el símil, pero coloca un alimento, por decir tú, en el freezer. Y la norma alimentaria te dice, no lo mantengas congelado más de 6 meses, porque si no pierde características organolépticas,
1: Claro.
0: sabor, color,
1: Lo
0: olor y
1: mismo
0: todo lo
1: pasa con el
0: demás.
1: cuerpo humano, eso.
0: Y bueno, pero si somos finalmente
1: Sí.
0: agua, proteína y grasa, no somos otra cosa que eso. Entonces, al final entonces también se van perdiendo condiciones. Pero aquí hay un tema humanitario. La cuestión es, si alguien está buscando a un pariente y lo tiene el servicio médico legal guardado, la pregunta es, ¿qué hace para no publicitar aquellos nombres que ya se saben quiénes son los que están allí? Porque si no, nadie los reclama. Tiene que haber un plazo y se le dará un destino. A ver, coloquemos en el contexto que sea, el humanitario, una fosa
1: Sí.
0: común, con respeto, con dignidad, o sencillamente un destino que sanitariamente corresponda hacer. Se podrá incinerar, se podrá, en vez de estar un cuerpo con el tamaño que tiene el cuerpo humano, a cambio de una pequeña ánfora que se podrá almacenar, en fin, algo hay que hacer. Pero esta condición así no puede seguir ocurriendo. Y lo más curioso, Fernando, es que Contraloría no me contesta. Mi primer oficio, esta nota de prensa salió en marzo. Yo mandé el oficio en abril. Nada.
1: ¿Cuántos cuerpos dijiste que hay?
0: Alrededor de 150 era lo que habían establecido. Y se supo ahora recientemente de que uno de los contenedores había sido desocupado. Me imagino yo que lo mandaron a fosa común, supongo yo. No,
1: ¿Cuándo
0: no hay información.
1: se tomó la decisión de meter los cuerpos en incinerador en estos baúles y llevarlos
0: Todos los días.
1: al ¿Ah?
0: Todos los días, porque cada vez que llega un cuerpo al servicio
1: Y
0: médico
1: que no es
0: legal,
1: identificado, ¿no?
0: por las razones que sea, al servicio médico legal hace el peritaje que corresponda, pero cuando es un NN,
1: Claro.
0: lo que se hace es almacenarlo mientras tanto alguien lo reclame o que el tribunal establezca qué hacer con ello.
1: Ahora, tú
0: Y
1: te
0: ahí
1: das.
0: hay un peloteo entre qué es lo que dice el Ministerio Público, qué es lo que dice el tribunal, qué es lo que dice el servicio médico legal.
1: Si
0: Pero
1: lo que...
0: alguien tiene que resolver, no, tú no puedes seguir arrumando
1: No, por supuesto,
0: eternamente
1: si lo que
0: si
1: me
0: alguien no
1: sorprende,
0: retira.
1: lo que me sorprende es que la otra variable que es muy evidente en lo que tú estás contando como situación, es que evidentemente, si es que hubiese familiares que están preocupados de la persona que lleva mucho tiempo que no llega a la casa, etcétera, bueno, los van a buscar, los van a ver, los dejan, entran personas a decir, oye, ¿sabes qué? Llevo 15 días, 20 días que no
0: Sí.
1: veo a mi papá o a mi hermano y puedo ver si es que está acá.
0: Mira, sí, yo no sé, porque es una de las preguntas que también hicimos. ¿Habrá algún listado que sea de acceso público en donde estén todos los nombres de las personas, 2/3? O sea, si eran 150, me imagino que habrán 100 que están los nombres completos allí para decir, mire, estas personas las tenemos aquí a resguardo. Si hay un pariente que quiera retirarlo, retírelo y dele cristiana sepultura. Fin de la historia. Pero aparentemente eso no ocurre. Todas esas preguntas las hice por escrito en marzo, las reiteré en julio, no he tenido respuesta. Y ahora le mandé al ministro de Justicia, a la ministra de Salud, que es una de las grandes ausentes en el debate público hoy día. El Ministerio de Salud, siendo el segundo problema que tiene la ciudadanía, es un ministerio ausente y cobarde. Lo digo en estos términos, ¿no?
1: Mira.
0: Con todo respeto, pero es un ministerio cobarde, porque no se ha atrevido a enfrentar, en el caso de la ministra, al ministro Quirós, cuando le rebajó el 3% y como una dádiva súper generosa, le dice, no, le vamos a bajar el 2,5%, casi 500 mil millones de pesos menos en salud este año, cuando ya el año pasado y el antepasado, dos gobiernos, los hospitales ya estaban en crisis financiera. Todos los hospitales de Chile llegan hasta septiembre con el presupuesto y ahí empiezan a hacer magia para llegar hasta diciembre y poder chutear esas deudas y pedirle, por favor, a algunos proveedores que no le facturen para no caer en la ilegalidad del pago 30 días. Te lo digo, yo presidí la Comisión de Salud hasta marzo y tuve allí a las distintas organizaciones de proveedores, sí, de insumos, de medicamentos, de equipamiento, que en ese tiempo el Estado le debía 450 mil millones de pesos.
1: ¿450 mil millones de pesos?
0: Expusieron allí, estaba la ministra Aguilera presente, estaban los subsecretarios presentes, y se le dijo, páguenos por favor, nos deben 7, 8, 9 meses. Y allí un dirigente dice, si nos están pidiendo que no facturemos, que le entreguemos, que no facturemos, para que no entonces caigamos en el incumplimiento de la ley, claro, de 30 días. ¿Sabes cuánto se debe hoy día? Lo acabo de corroborar hace un par de semanas atrás. Más de 1 billón de pesos.
1: 1.000 millones de pesos.
0: No, 1 millón de millones.
1: Un millón de millones, perdón.
0: 1 millón de millones de pesos. Un billón de pesos se le debe por parte del Estado a los proveedores con la desaparición de algunos de ellos. ¿Quién aguanta 7, 8 meses de vender el equipo al sistema público que no se los paguen? Y lo que es peor, ocurren dos cosas. Y nos lo dijeron dirigentes de mucho prestigio, sí, de mucha presencia, uh-huh, ¿no? Referentes latinoamericanos, referentes mundiales, uh-huh, particularmente en algunos cánceres. Cáncer colonorrectal, cáncer vesical, cáncer testicular, que somos campeones del mundo en cáncer testicular y creciendo con jóvenes. Y nos decían, la canasta que estamos utilizando de medicamentos no es la canasta que se acordó usar. Entonces, sí, yo le digo, y entonces quiere decir, está todo grabado en las sesiones. Sí. Quiere decir entonces que a una persona que llega con un cierto tipo de cáncer, le dicen que, mire, ok, vamos a iniciar el tratamiento, y ese tratamiento es el que usted cree que no es el que debe hacerse. Me dice, bueno, sí, porque la canasta no la tenemos, entonces estamos utilizando algunos medicamentos sustitutos. ¿Tú te das cuenta, Fernando, sí, lo que eso significa? Por eso hablo de un ministerio cobarde, porque cuando la ministra se atrevió a decir lo que produje, que será un pedante, será un pesado, todo lo que tú quieras, pero a lo menos creo yo que es honesto con lo que piensa, por lo menos así se ve y así lo creo. Será un pesado, pero dice la verdad. La ministra se atreve y dice, necesitamos entre un 4 y un 5% más de presupuesto. Quirón le da un tirón y dice, no, pero si fue una broma. Incluso no, es sí, más, señora. Incluso es más, podríamos hasta funcionar mejor con menos presupuesto. Dígame, Fernando, si eso no es una cobardía y una afrenta a la ciudadanía no, que sigue tema, esperando la lista de espera, porque lo que hicieron con cáncer fue una jugarreta, sí, publicitaria.
1: O sea, ese tema sin duda va a salir y lo podemos conversar cuando se tome algún tipo de decisión. Antes de terminar, te quiero preguntar, cuando una figura del Parlamento fallece, bueno, se produce un remezón, hay que cambiar cosas, hay que recordar a la persona, como fue el caso de Camilo Escalona hace unos poquitos días. A ver, ¿qué tanto una persona que, bueno, con la trayectoria que tenía Camilo, pasa a ser motivo de un legado o de alguna manera una persona?

0: Menos. Camilo Escalona no fue distinto. Fue parte de los articuladores, primero, de la recuperación de la democracia, sí, donde habría grandes líderes que echamos de menos, grandes personajes que eran capaces de, por encima de su militancia o de su ideología, eran capaces de convocar, sí, eran creíbles, ¿no? No habían jugarretas entre ellos, no habían la cochina chica ni la política pequeña, eran tipos que se manejaban por arriba y convocaban masas, y entre las masas estábamos los militantes y algunos dirigentes. Camilo Escalona fue clave, y recuerdo bien, con otro senador de mi región, Eduardo Frei, luego de ser presidente de la República, Eduardo Frei Ruiz Tagle, que siempre contaba que cuando habían dificultades en la Concertación, era Camilo Escalona, el Panzer, ¿no? José Miguel Insulza.
1: José Miguel Insulza.
0: Y él, quienes se juntaban para decir, arreglemos esto. Y el eje PSDC siempre fue el eje que sustentaba un acuerdo político que iba mucho más allá de cuestiones circunstanciales. Así era, es una visión de cómo teníamos que, primero, conectar a Chile con el mundo, que fue Frei, cómo teníamos que crecer con igualdad, que fue Lago, cómo teníamos que ponerle la equidad a la igualdad de género, que fue Bachelet, y esos temas los articularon esos hombres, ¿no? Lagos presente, Bachelet después, pero siempre estaba Escalona, independientemente del lote que, sí, que del que haya sido en el PS, ¿no? Y siempre habían personajes de mi partido. Todo eso lo extrañamos hoy día, para ser franco, y aunque me duela.
1: Iván Flores, muchas gracias por haber venido una vez más a conversar con nosotros aquí en Última Mirada, y estaremos atentos a las situaciones que tú mencionaste que están teniendo que ver con, bueno, sobre todo, la presencia regional. Muchas gracias por haber estado con nosotros.
0: Gracias a ti, Fernando, encantado.
1: Muchas gracias.
0: Te queda bien el corte pelo en todo caso.
1: Muchas gracias por su sintonía. Se va el pelado. Chao.
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2: ¿Por qué se usa un pañuelo para bailar cueca? Heredado de la sama cueca, antigua danza folclórica que nació en el Virreinato del Perú, el pañuelo actúa como una extensión del cuerpo para comunicar cortejo y seducción, además de marcar el ritmo de la música. Sin embargo, hay teorías populares que explican que la cueca buscaría imitar el cortejo del gallo a la gallina, de ahí el concepto clueca. Bajo esta teoría, el pañuelo simularía el movimiento de las plumas y de las alas de las aves durante el apareamiento. 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
2: Si les pregunto por ciudades de Alemania, quizás entre las respuestas más comunes estarían Berlín, Múnich, Hamburgo, Frankfurt o Colonia. Quizás pocos nombrarían a Sajonia-Anhalt, pero es ahí donde se generó un terremoto político que no solo sacudió a Alemania, sino a toda la Unión Europea. Sajonia-Anhalt es un extenso territorio rural marcado por la despoblación y el legado industrial. Forma parte de los antiguos territorios de la Alemania Oriental y es uno de los estados federados con menor desarrollo económico del país. Su PIB y sus niveles salariales son notablemente inferiores a la media nacional. Tiene una escasez de puestos de trabajo cualificados que ha impulsado una constante emigración de jóvenes. Esto ha derivado en un declive demográfico y en un sentimiento de abandono. Pese a esto, o quizás debido a esto, es que esta región se convirtió en el escenario de un triunfo histórico de la ultraderecha alemana. Alternativa para Alemania, o AfD, pareció entender mejor que nadie el sentir de los habitantes de esta región y consiguió que un 43% del electorado apostara por ellos. Definir a la alternativa para Alemania no es fácil. Extrema derecha, populista, conservadora, nacionalista e incluso fascista son algunos de los adjetivos que se usan para describirla. La Oficina Federal para la Protección de la Constitución, el Servicio de Inteligencia Interior Alemán, clasifica a la AfD como caso sospechoso de extrema derecha. Esta etiqueta se aplica cuando existen indicios reales de actividades contrarias al orden democrático. Más aún, a nivel regional, ya se han clasificado a 5 de las 16 federaciones regionales del AfD como grupos extremistas de derecha confirmados, entre ellas la de Sajonia-Anhalt. Esto implica que el servicio de inteligencia puede vigilar de forma permanente al partido. Pese a todo, la popularidad de este partido no ha hecho más que crecer y ahora está a un paso de formar el primer gobierno de extrema derecha a nivel estatal. Aunque la votación fue regional, tiene repercusiones a nivel nacional y continental. No solo el canciller alemán se mostró conmocionado con estos resultados, sino también la Unión Europea. ¿Por qué? Lo vamos a ver en Conexión Global Prime. Un histórico triunfo de Alternativa para Alemania se registró este fin de semana en el país y esto los deja a un paso de liderar el primer gobierno de extrema derecha en el país a nivel estatal. Pero, ¿quién es Alternativa para Alemania? ¿Cómo nace? ¿Y quiénes son sus líderes? Laura Soto nos explica.
3: Die Vision 2026, sie ist Wirklichkeit geworden. Wir haben Geschichte geschrieben, liebe Freunde.
4: Las palabras de Ulrich Siegmund no son exageradas ni desproporcionadas. El candidato de Alternativa para Alemania celebraba este domingo el triunfo histórico de su partido en las elecciones estatales de Sajonia-Anhalt. Es la primera vez desde la Segunda Guerra Mundial que la extrema derecha queda tan cerca de gobernar un estado alemán.
5: Estamos recuperando nuestro país. Eso empieza aquí, en Sajonia-Anhalt. Esta victoria electoral es un voto de confianza del pueblo de este país. Y estaremos a la altura de esa confianza. No comprometeremos nuestros principios, no nos rendiremos.
4: Con 43,8% de los votos, AfD quedó a 3 escaños de la mayoría absoluta, lo que lo obliga a negociar con un partido de menor tamaño para formar gobierno. En este caso, el nacionalista de izquierda, BSW. El resto de los partidos mantiene su estrategia de no cooperación con la extrema derecha, un cortafuegos que ahora podría no ser suficiente para evitar la llegada de esta formación política al poder.
6: Por supuesto, debemos aceptarlo.

0: sistema de partidos de Alemania. La jerarquía entre los demócratas cristianos y la AfD ha cambiado en Sajonia-Anhalt, y por así decirlo, podría ir más allá.
1: En sus inicios, Alternativa para Alemania no era considerado un partido de ultraderecha. Fue fundado en 2013 por un grupo de economistas, académicos y exmiembros de la centroderechista CDU. Su bandera de lucha era el rechazo al euro y los rescates financieros a los países de la eurozona. Por ese entonces, la inmigración todavía no era el eje central de su discurso, pero con el tiempo comenzó a ganar terreno su ala ultranacionalista, lo que precipitó la renuncia de figuras importantes del partido, incluidos dos de sus miembros fundadores.
2: Yo no he abandonado la AfD, pero desde hace ya bastante tiempo estoy preocupado por la evolución del partido. Estoy consternado por la manera en que determinados temas han sido recibidos con aplausos frenéticos en este Congreso. Por ejemplo, Frauke Petri dijo que considera que el Islam es una religión enemiga del Estado. Y eso, a mi juicio, es una declaración hostil hacia el Islam, y no quiero que se me asocie con ese tipo de política.
1: En 2015, Frauke Petri le arrebató la presidencia del partido a uno de sus fundadores, Bernd Lucke. De ahí comenzó a impulsar el discurso anti-inmigración e islamófobo, que coincidió con la crisis de los refugiados. El rechazo a la política migratoria de Angela Merkel se convirtió en su bandera de lucha. Fueron las políticas catastróficas de la canciller Merkel las que abrieron los ojos de la gente. Esta es la única razón por la que logramos entrar en todos los parlamentos estatales con porcentajes de dos dígitos. Con ese discurso, AfD comenzó a subir en las encuestas y en las elecciones federales de 2017 obtuvo 12,6% de las preferencias, casi triplicando su resultado de 2013, cuando quedó fuera del Parlamento Federal. Alice Weidel fue una de las candidatas del partido y se convirtió progresivamente en su principal cara pública. Petri, sin embargo, fue desplazada políticamente por esa facción aún más radical. Abandonó el partido un día después de esos comicios y criticó el giro al patriotismo étnico que estaba tomando. En los años siguientes y en medio de disputas internas, la corriente de extrema derecha terminó por consolidarse definitivamente.
3: Hay que cerrar las fronteras, hay que rechazar a los inmigrantes ilegales, hay que deportar a quienes se encuentren aquí de forma irregular, los delincuentes, los terroristas y los defraudadores sociales a los que se le ha concedido la nacionalidad de forma abusiva deben devolver el pasaporte alemán, queridos amigos. Eso y solo eso es lo que entendemos por remigración.
1: En 2024, AfD ganó sus primeras elecciones regionales en Turingia, pero no pudo formar gobierno a raíz del cortafuegos que mantuvieron los partidos tradicionales en su contra. En las elecciones federales de 2025 se convirtió en la segunda fuerza a nivel nacional y casi duplicó su representación en el Parlamento. Y ahora, con los resultados de Sajonia-Anhalt, vuelve a romper un techo electoral. El próximo desafío son las elecciones federales de 2029, donde por primera vez aspira a ser la primera fuerza de Alemania.
4: Ya lo decía Laura Soto en su informe, Alternativa para Alemania ha tenido buenos resultados en los últimos años. Sin embargo, esta vez es un triunfo histórico porque sí, estuvo cerca de lograr la mayoría absoluta, y está a un paso de hacer gobierno, formar gobierno en este estado. Pero, ¿qué significan estos resultados? Isel Guerra, nuestra subeditora, con todos los datos. Isel, ¿cómo estás?
5: ¿Cómo estás, Alicia? Hay bastante por revisar, por cierto, con este resultado histórico, como tú bien señalabas, que conseguí Alternativa para Alemania el pasado fin de semana. Y vamos a ir de lleno a revisar partiendo dónde está ubicado precisamente uno de los 16 estados, que es Sajonia-Anhalt, que estaba en esta contienda electoral el pasado fin de semana. Al este entonces de Alemania, la capital es Magdeburgo, donde por lo demás AfD ganó con el 33% de los votos en la capital. Hay otro dato interesante, en las localidades de 5.000 habitantes o menos, uno de cada dos votos fueron para Alternativa para Alemania. Interesante, importante ver allí, por cierto, esa distribución en este estado de 2.120.000 habitantes aproximadamente, que como tú bien lo señalabas también en la editorial, es uno de los estados alemanes económicamente más débiles que existe en este país. Se habla precisamente de salarios o sueldos más bajos respecto a otras zonas de Alemania, así como también escasez de puestos de trabajo altamente cualificados. Ese es el lugar donde el pasado fin de semana se llevó a cabo esas elecciones históricas, donde ha conseguido esta victoria, aunque no la mayoría absoluta, Alternativa para Alemania. Vamos a revisar precisamente esos resultados en la siguiente gráfica, donde están divididos por los diferentes países.

0: partidos que participaron de esta contienda, partiendo por la CDU, que es la Unión Demócrata Cristiana, los Democristianos, que es precisamente el partido del actual canciller alemán, Friedrich Merz, también lo fue el partido de Angela Merkel, y con ellos sé que consiguieron el 17,2% de los votos, y ya se habla aquí de la peor derrota electoral que ha sufrido este partido en su historia. Por cierto, lo ven en el color celeste, Alternativa para Alemania, el 43,8% de los votos. Este partido, que en rigor está calificado como de extrema derecha por los servicios de inteligencia, por su retórica antimusulmana, también antimigración, ya vamos a ir de lleno con eso, pero que de todas formas consiguen el mejor resultado electoral de un partido de extrema derecha desde la época nazi, ¿no? Y por eso hablamos de un resultado histórico para este partido. El resto de las coaliciones, la izquierda consigue un 8,6%, un leve retroceso, de todas formas logra conservar su permanencia. También ahí están los socialdemócratas, el 9,3%. Y en el caso de FDP, que es el Partido Demócrata Libre, es el que tiene el menor porcentaje, 2,6%. ¿Qué significa eso? Que no consigue la cuota mínima de 5% para estar en el parlamento precisamente de este estado en Alemania. Y por tanto, no va a tener representación. Quienes sí se salvan aquí son los verdes, superan en las expectativas de los sondeos con 8,9%. Y también esta izquierda nacionalista que vemos en naranjo, que logra el 5,3%, superando levemente esta barrera del 5%. Y por tanto, logra pasar este umbral y permanece entonces en el Parlamento de Sajonia-Anhalt debido a los resultados que conseguían precisamente en estas elecciones.
1: Y es bien interesante e importante el rol que puede jugar. Lo vemos más adelante.
0: Lo vamos a ir viendo más adelante, de hecho, porque vamos a revisar la composición en la que queda este Parlamento a raíz de los resultados de las votaciones que veíamos anteriormente.
1: El Parlamento de Sajonia-Anhalt, no el Parlamento alemán.
0: Sí, no el Parlamento federal, sino que el Parlamento de este estado, con la CDU, ¿no?, que vemos allí 15 escaños, Alternativa para Alemania 39, es finalmente lo que se ve reflejado este 43,8%, la izquierda consigue 8 escaños, el SPD 8, los verdes 8, y aquí la izquierda nacionalista 5 escaños, y allí vamos a ir de lleno. ¿Qué ocurre? Que aquí los escaños son en total 83. Para conseguir la mayoría absoluta se requerían 42, le faltan 3 a Alternativa para Alemania. Por tanto, aquí, y teniendo en cuenta además este concepto de cordón sanitario que hemos escuchado anteriormente, donde los partidos deliberadamente y abiertamente señalan que no van a pactar con la extrema derecha, es que el escenario para Alternativa para Alemania se pone cuesta arriba respecto de gobernar precisamente
1: en las elecciones anteriores.
0: Exactamente, y ocurre también aquí que hemos visto declaraciones de algunas de las figuras, por cierto, dentro del partido en este estado en específico. Por ejemplo, Ulrich Siegmund, que es el líder, por cierto, de Alternativa para Alemania en Sajonia-Anhalt. Él señalaba, tenderemos la mano a todos los actores en la región, pero respecto de las concesiones, él hablaba particularmente de que serían muy limitadas. Seguiremos siendo fieles a nosotros mismos, no vamos a doblegarnos. Y a raíz de que, como estábamos comentando anteriormente, Alternativa para Alemania es declaradamente un partido de extrema derecha por los servicios de inteligencia, los partidos son reacios precisamente a pactar precisamente con esta coalición. Por tanto, ¿qué opciones hay aquí finalmente para este nuevo parlamento que, ojo, tiene 30 días para sesionar? Esa fecha límite es el 6 de octubre. Bueno, por un lado, y aquí entra la izquierda nacionalista con estos 5 escaños, llevar a cabo una suerte de coalición puntual con este partido que consiguió superar el umbral del 5% y además tiene estos escaños. Hay coincidencias en la política exterior, pero a todas luces también hay contradicciones en algunas autoridades y figuras dentro más bien de estos dos partidos sobre si efectivamente están disponibles para pactar con la Alternativa para Alemania para poder conseguir este umbral de los 42 escaños que se requiere para poder gobernar finalmente con esta mayoría absoluta. ¿Qué ocurre si no? Bueno, un gobierno en minoría. Y aquí Siegmund, que es precisamente el líder de Alternativa para Alemania en este estado, no está muy disponible y a favor de esa posibilidad. Por tanto, aquí la dificultad principal que podría ocurrir si es que efectivamente llegaran a gobernar en minoría es que para poder tratar proyectos de ley y presupuestos se van a ver bastante dificultados. Por tanto, ¿cuál es la opción que queda? llevar a cabo la votación del ministro presidente, pero poder conseguir la votación simple, ¿no? Mayoría simple con esos resultados, y allí podría eventualmente Alternativa para Alemania poder tener su nombre. Uh-huh. Si no, la otra opción es repetir las elecciones que se dieron este fin de semana.
1: Que probablemente eso es un escenario que a ninguno de los partidos les gustaría volver a repetir.
0: Claro, exactamente, y con la posibilidad incluso de que AfD consiga nuevos respaldo finalmente, claro, e incluso una cifra mayor. Vamos a ver la diferencia con 2021, que fue el año donde en este estado se llevaron a cabo elecciones. Vemos allí la diferencia en puntos porcentuales, evidentemente una caída de la CDU, casi 20 puntos por lo demás respecto de las elecciones de hace 4-5 años atrás. Alternativa para Alemania consigue superar casi el doble, ¿no? Por cierto, duplicando ese 20,8% que había conseguido el 2021, y el resto con algunas variaciones leves, podríamos decir. Los verdes son la sorpresa hasta cierto punto porque logran superar lo que planteaban aquí los sondeos. Esto ha dejado un debate más allá, por cierto, de Sajonia-Anhalt durante esta jornada, por cierto, en la Bundestag, en el Parlamento alemán. Los líderes, en este caso el canciller alemán Friedrich Merz, así como también la co-líder, ¿no?, de Alternativa para Alemania, entregaban sus discursos, y aquí marcadamente con un concepto que hemos escuchado anteriormente, la de remigración, ¿no?, que para algunas figuras a todas luces es una deportación de migrantes irregulares, y aquí con el canciller alemán que estaba apuntando directamente que esa política es una limpieza étnica. Vamos a revisar parte de esas declaraciones que entregaban durante esta jornada.
2: Ustedes declaran que la crisis migratoria ha terminado. Sin embargo, cada año una cifra de 6 dígitos de migrantes ingresa al país a través del sistema de asilo. Mientras que el equivalente a otra gran ciudad llega mediante la reunificación familiar, la mayoría de ellos provenientes de culturas tribales musulmanas. Y en Alemania, más de 1 millón de refugiados cuyas solicitudes de asilo han sido rechazadas, en algunos casos repetidamente, viven en Alemania. ¿Por qué estas personas siguen en este país? Deberían ser deportadas.
3: Usted es y siempre será, señora Weidel, una fuerza destructiva. Pero, señoras y señores, también hay millones de personas de origen inmigrante trabajando en el sector manufacturero, y si lo que ustedes defienden aquí, la remigración, se convirtiera en realidad, no sería otra cosa que una limpieza étnica basada en el color de la piel y el origen, nada más. Señoras y señores, la palabra remigración no es más que un sinónimo de limpieza étnica basada en el origen y el color de la piel.
0: Alice, para ir cerrando fechas importantes para tener a consideración en el calendario. Bueno, el 6 de octubre sin duda es el plazo entonces para que este nuevo parlamento alemán de este estado se reúna y finalmente defina qué va a pasar, o si es que en el peor de los casos se repiten las elecciones. Pero en 11 días más van a haber nuevas elecciones en Alemania, en los estados de Mecklemburgo-Pomerania y en Berlín, y ahí habrá que ver finalmente cómo se van a sortear también allí el escenario que vimos en este caso y si es que eventualmente se podría repetir o no.
1: Bueno, una etapa decisiva para Alemania y que queda bastante por ver qué es lo que va a pasar. Muchísimas gracias, Giselle.
0: Que estés bien, nos vemos.
1: Ya es momento entonces de todo el análisis con Raúl Sor. Raúl, ¿cómo estás? Bienvenido nuevamente.
4: Hola, Alicia, y sorprendido, no en términos de la noticia, pero del alcance y del impacto que ha tenido esta elección en Alemania, en que un partido de ultraderecha, algunos dicen fascistoide, con vínculos, con vasos comunicantes muy fuertes con militancia fascista nazi, ha ganado las elecciones, no lo suficiente como para formar un gobierno, esto está en negociación, pero de todas maneras esto ha sido un shock que ha arremecido Alemania y hasta cierto punto también al resto de Europa.
1: Estamos todos pendientes de lo que está pasando en este estado, Sajonia-Anhalt, que para muchos podría ser desconocido, de nunca haber escuchado de este...
4: La gran mayoría no ha escuchado de él, claro.
1: Exacto, pero que está haciendo noticia, no solo, claro, lo que dices tú, no solo en Alemania, sino toda Europa está atento a lo que ocurrió en este estado. ¿Por qué es tan importante?
4: Mira, los alemanes tienen un concepto que se llama Brandmauer. Brandmauer significa muro de contención o círculo de fuego. Es decir, y la política alemana desde la Segunda Guerra Mundial ha tenido en uno de sus ejes, por supuesto, el desarrollo de la democracia, pero impedir que fuerzas antidemocráticas, fuerzas totalitarias se desarrollaran, tanto de izquierda, y esto de cara a la República Democrática Alemana y al Partido Comunista Alemán, que estuvo prohibido durante muchas décadas en Alemania. Por ejemplo, un profesor o ciertas profesiones no podían, si tenían militancia en el Partido Comunista, simplemente eran marginados. Bueno, pero también han mantenido este muro, este Brandmauer, este círculo de fuego, para impedir que los neonazis, que la antigua Alemania, digamos, hitleriana, volviera de alguna manera a renacer. Y lo que ha ocurrido ahora es que este partido, tiene Alternativa para Alemania, tiene vasos comunicantes bastante serios, bastante obvios, con militantes nazis y otros, no necesariamente todos los que están allí, pero con influencias fascistoides, como decíamos antes, de manera que hay una preocupación muy, muy grande en toda Europa, porque, en definitiva, Alemania es la principal potencia económica del viejo continente. Y, según las encuestas nacionales, esto se puede decir, mira, en este estado de Sajonia, Anhalt, es un resultado muy especial, lo es, pero también en las encuestas nacionales, Alternativa para Alemania está apareciendo como el primer partido. Dado el sistema político alemán, no significa que si tú tienes la primera mayoría automáticamente tienes el gobierno, porque si un conjunto de otros partidos realizan una alianza política, pueden gobernar pese a que tú tengas la primera mayoría. Todo depende de los porcentajes. Sí. Pero esto está despertando una inquietud tremenda en los momentos en que en Alemania se comienzan a ver síntomas muy preocupantes. Por ejemplo, hemos escuchado que la empresa líder automotriz alemana, la Volkswagen, ha despedido o está en el proceso de despedir a 100.000 trabajadores. Es una empresa enorme. Cuando uno dice 100.000 trabajadores, Volkswagen emplea cerca de 600.000 personas. De manera que, sí, es un porcentaje significativo, pero de todas maneras, dentro del tamaño. Pero, ¿a dónde va Volkswagen ahora? ¿Alguna de sus filiales se van a dedicar a qué? A construir armamento. Entonces, hay gente que comienza a percibir un aroma conocido, un aroma siniestro conocido, que es desempleo, inquietud, un auge de una ideología totalitaria fascista, con una población con un descontento creciente con el sistema democrático que rechaza a los partidos tradicionales. La Democracia Cristiana en esta elección cayó a la mitad de su electorado anterior en Sajonia, cayó a 17%, es decir, a la mitad de lo que tenía. Entonces, lo que se está viendo, la socialdemocracia quedó por debajo del 10%. Es decir, y estos son los dos grandes partidos que han dirigido a Alemania desde la Segunda Guerra Mundial. Los verdes les ha ido un poquito mejor en las elecciones, pero también tienen una votación bajo el 10%.
1: Raúl, pero
4: me refiero en Sajonia.
1: Sí, pero considerando toda la historia que ha tenido Alemania, el trabajo de memoria que han hecho de reconstrucción, su pasado, ¿cómo se explica que un partido de estas características haya encantado a la población de Sajonia? ¿Qué características de Sajonia podrían explicar la adaptación o el encanto con este discurso extremista?
4: Mira, en Alemania esto lo están discutiendo todo el tiempo y hay distintas opiniones. Una es que hay una cierta nostalgia. ¿Nostalgia de qué? De la República Democrática Alemana. La República Democrática Alemana era la parte donde gobernaba el Partido Comunista, que estaba bajo el control de la Unión Soviética.
1: ¿Y Sajonia era parte?
4: Era la parte ocupada por la Unión Soviética, era parte de la República Democrática Alemana. Y durante mucho tiempo se dijo, no, el descontento es terrible en esa región. Por fin, cuando cayó el muro de Berlín, por fin viene la libertad, por fin los alemanes de Alemania del Este van a poder respirar libremente. Pero fíjate que con el tiempo, hay varios estudios, hay una cierta nostalgia. ¿De qué? De la seguridad que daba el régimen socialista. Seguridad de empleo, seguridad de salud, seguridad de la educación. Y hoy día hay un proceso creciente de privatizaciones, es decir, un fenómeno que ha ocurrido en muchas partes del mundo, en que los que tienen pueden satisfacer sus necesidades, uh-huh, y los que no, bueno, tendrán que hacer las colas en los hospitales públicos, tendrán que someterse a todas las restricciones presupuestarias que significan, por ejemplo, una diferencia en la calidad de la educación y, bueno, entre los programas que tiene la alternativa para Alemania, que es profundamente racista, y te doy un ejemplo concreto de lo que han propuesto en Sajonia, uh-huh, es decir, segregar los colegios,
0: sí,
4: colegios para hijos de inmigrantes separados de niños alemanes. Claro. Es decir, esta es la receta para el quiebre, porque si hay algo que puede mejorar la situación es la integración. ¿Y dónde se da con mayor fuerza la integración? En los colegios. Educar a las... Es decir, allí te socializan, crean una cultura común, que es lo que te condiciona para el resto de tu vida. Si tú los segregas ahora, bueno, estás generando un abismo que no se va a recuperar. Por ejemplo, están planteando un programa de reemigraciones.
0: Sí.
4: Es decir, de tomar a los inmigrantes a Alemania y simplemente comenzar a mandarlos fuera de Alemania.
1: Una palabra que genera mucha polémica también, reinmigración en Alemania mismo.
4: Por supuesto, hay un tremendo debate y hay mucha gente, afortunadamente, la mayoría de los alemanes, uh-huh, estamos hablando, esto es alternativa para Alemania, que todavía no es mayoritaria entre los alemanes. Uh-huh. Pero, es decir, el avance que ellos han tenido hace temer de que esto vaya a mayores. Proponen, entre otras ideas, patrullajes civiles. Es decir, generar personas que se agrupen voluntariamente para hacer patrullajes callejeros. Uh-huh. Uno sabe dónde pueden llevar estas cosas. Y uno de los temas muy peligrosos y que tiene un eco de cómo surgió el nazismo en Alemania, a medida que el nazismo fue ganando, conquistando municipios y ganando posiciones de poder, una de las prerrogativas, uno de los elementos que gana en Sajonia Alternativa para Alemania, es el control de la policía. Ellos van a estar a cargo de la policía. ¿Y qué hizo el nazismo? Comenzó a infiltrar la Policía Nacional con militantes nazis y, por ejemplo, si uno se retrotrae en la historia, bueno, ¿quién dice que en Sajonia no se van a comenzar a reclutar elementos para la policía, uh-huh, que tienen una afinidad mayor con esta política antiinmigrante? Bueno, y, qué sé yo, uno piensa un poco también en Estados Unidos, el ICE, ¿no es verdad? Este cuerpo especial que se ha dedicado a la persecución de inmigrantes. Uh-huh. Es decir, se comienza a ver un diseño. Y el hecho que este partido haya sido aplaudido por Trump y que él haya manifestado su agrado, que este partido fascistoide haya ganado las elecciones, y uno ve, compara programas, compara actitudes y comienza a ver similitudes.
1: Uh-huh. Ahora, eso sí, en Europa, hemos hablado harto del avance de la extrema derecha, pero también hay que decirlo, que los partidos de extrema derecha en Europa no son todos iguales. Por ejemplo, Marine Le Pen, su partido no es lo mismo que Alternativa para Alemania, pero sin embargo este...
4: No es tan diferente.
1: No es tan, pero este triunfo podría entonces ser otro signo de cómo estos partidos podrían seguir avanzando en el resto de Europa, considerando además que Giorgia Meloni ya cumplió el gobierno más longevo de Italia, siendo también ella calificada como de derecha un poco más extrema.
4: Absolutamente, es decir, no, lo hemos comentado en otros programas.
1: Pero tú dices que el partido de Marine Le Pen no es tan distinto a...
4: No es tan distinto y también tiene...
1: Pero ella intenta alejarse de...
4: Exactamente, ella intenta alejarse y ella, digamos, siendo una mujer muy política, con mucha trayectoria además, capta perfectamente que una condición para llegar al gobierno es bajar el perfil polémico. Y esto es curioso porque fíjate que en Marine Le Pen ha tomado esa estrategia, pero Alternativa para Alemania ha tomado toda la contraria. Y, por ejemplo, te doy un ejemplo bien concreto, la revista Spiegel, que es un semanario muy famoso en Alemania, el principal semanario impreso, ¿no? Muy de una tremenda influencia. Y sacó su portada, era con "Este es el hombre más peligroso de Alemania". ¿Y quién era este hombre más peligroso? El candidato de Alternativa para Alemania en Sajonia. Bueno, ¿qué hizo él? No discutió y compró miles de números y se los ofrecía a los interesados con su firma. Es decir, trató de darlo vuelta. Es decir, me atacan porque yo represento el cambio. Esto es el establishment. Son los de siempre que me atacan. Fíjate que algo así uno lo vio muy cerca de nuestro país, Milei. Milei tuvo una estrategia muy similar. Mientras más lo atacaban, él se hacía cargo, se burlaba, respondía en forma igualmente agresiva. Bueno, hay una rama o una vertiente en la política que ha sabido hacer muy buen uso de los ataques que reciben y volverlos contra sus atacantes. En caso de Alternativa para Alemania lo han hecho y se han asumido y han dicho sí, eso y mucho más. Es decir, esto es recién el comienzo. Y esto sobre la base de un diagnóstico que los partidos tradicionales están desgastados, y si uno ve los resultados electorales, sí, están desgastados. Por ejemplo, una de las cosas, otra de las propuestas de Alternativa para Alemania es expulsar a los ucranianos, hay una gran cantidad de refugiados provenientes de Ucrania que han venido a Alemania, por supuesto, muchos, especialmente mujeres, sí, que se han tenido que exiliar, digo, para no estar allí durante los bombardeos, durante la guerra, y hay un movimiento de solidaridad muy importante, pero hay también un sector significativo que no quiere que los ucranianos sigan allí, que están teniendo acceso a los servicios médicos, educación, y por lo tanto de expulsar a los ucranianos y, bueno...
1: ¿Pero eso lo podríamos calificar como una medida antimigrante o como una medida prorrusia?
4: Bueno, esto es otro tema, digamos, este sentimiento prorruso que han expresado...
1: Por la nostalgia.
4: No solo por la nostalgia, sino que hay un sentimiento de que Rusia tiene este... Y yo creo que el propio Trump ha expresado una cierta admiración o una cierta fascinación con Putin. Y lo ha manifestado, y siempre que se ha referido a Putin, lo ha hecho con tremenda... Trump, que es muy suelto de lengua para denostar a un primer ministro canadiense, para, digamos, burlarse de sus enemigos, con Putin tiene un tono de respeto reverencial.
1: Es verdad, tienes toda la
4: razón. Y en esa circunstancia hay algo que yo personalmente no logro explicarme, de admiración a Putin por parte de ciertos líderes de extrema derecha, y lo mismo corre para Rusia, que Rusia, digamos, ha logrado expresar un nacionalismo sin ambigüedades que algunos admiran. Y esto se ve en Alemania. Alemania, que durante tanto tiempo estuvo... por lo menos una parte importante de ella sometida a la dictadura, a la presencia soviética, militar, directa. Bueno, resultado de la derrota en la Segunda Guerra Mundial. No es que los invadieron, sino que perdieron una guerra que los propios alemanes habían iniciado. Pero aún así, que hoy día se pueda, digamos, haya una admiración en el electorado. No me refiero a algunos líderes que por oportunismo político, porque Rusia les ha facilitado fondos, como el caso de Marine Le Pen, pero, digamos, tienen una genuina admiración por Rusia, y el modelo de gobierno de Putin, para mí, es realmente un misterio.
1: Raúl, interesantísima conversación y análisis, como siempre. Que estés muy bien.
4: Igual, Alicia.
0: y nosotros nos vamos a la pausa, pero al regreso vamos a seguir analizando entonces lo que ocurrió en estas elecciones regionales estatales de Alemania. Ya volvemos en Conexión Global 3.

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4: Estamos de regreso en Conexión Global Prime para seguir analizando lo que ocurrió este fin de semana en Alemania, específicamente en el estado de Sajonia-Anhalt. Y para analizar este tema, vamos a tomar contacto de inmediato con Cecil Schilberg. Ella es representante en Santiago de la Fundación Friedrich Ebert. Cecil, pido disculpas de antemano por la pronunciación de mi alemán, no es mi idioma más conocido. Cecil, ¿cómo estás? Muchas gracias por estar en Conexión Global Prime.
5: Buenas tardes, muchas gracias por la invitación.
4: Cecil, me gustaría que partiéramos explicando qué es la AFD, quiénes son sus líderes y cómo lograron tener este enorme respaldo en Sajonia-Anhalt.
5: Sí, bueno, empiezo ya. Bueno, la verdad es que las encuestas ya venían mostrando una tendencia en esa dirección, pero aún así en Alemania se vivió como un punto de inflexión, como un verdadero shock. La AfD es el partido de la extrema derecha en Alemania. Entonces un partido relativamente nuevo y también sobre todo en la región donde hubo estas elecciones fue calificado como partido de extrema derecha por el Verfassungsschutz, es el órgano que observa si movimientos y organizaciones están cumpliendo con la constitución y las reglas democráticas. Entonces, eso significa algo bien importante en Alemania por su historia. Entonces, no es una elección como en cualquier país donde tal vez un partido más de derecha o extrema derecha gana. Y hay bastante preocupación por parte de los partidos tradicionales como por una parte de la ciudadanía en Alemania. Y yo diría hay cinco factores claves que pueden explicar un poco este resultado de la AfD, de la Alternative para Alemania. Primero, hubo una movilización excepcional en esta elección. Hubo un aumento de 17.5 puntos porcentuales electoral en comparación con las elecciones en 2021. Además, y este aumento de movilización se explica en grande parte también por un sentimiento de, como decía, lo que la gente en este estado se siente socialmente atrasado en comparación con el resto de Alemania. Y eso también tiene una realidad, ¿no? Sajonia-Anhalt es una región económicamente está debajo del promedio en alemán y con alrededor de 8% de desempleo también está más bajo que el resto de Alemania. Entonces, ahí hay este sentimiento que hay de abandono social y de mucha inseguridad frente al futuro, tiene también una realidad económica y social. Y tercero, hubo también un castigo contra el gobierno federal y sobre todo por el canciller Friedrich Merz, por el CDU. Y eso también explica en grande parte que muchos votantes del CDU, la gran perdedora de esta elección, fueron a la AfD. Y sobre todo porque este gobierno federal está empujando reformas importantes, sobre todo sociales, y eso crea incertidumbre en grandes partes de la ciudadanía. Y el cuarto factor es claramente el candidato, el Ulrich Siegmund. Él representa un nuevo liderazgo del AfD, una nueva cara, mucho más joven, simpático, muy moderado en su discurso, no en sus posiciones, eso sabemos. Y sí, y con un estilo de comunicación mucho más cercana a la gente. Y yo diría el quinto punto, y eso mostraron las entrevistas recién, que sobre todo el tema de la seguridad social, la economía y paz en Europa fueron los temas claves para la decisión de elegir a la AfD. Y y lo que es un poco llama la atención porque en la campaña el tema de migración era muy presente, pero al final en las encuestas se mostró que eso no era el tema clave para votar a la ultraderecha, a la extrema derecha.
4: Cecil, precisamente por el tema de la migración te quiero preguntar, porque si bien al parecer no fue el tema determinante,

0: en estas elecciones. Hoy vimos a Friedrich Merz acusar a Alternativa para Alemania de limpieza étnica. Y ya vemos una preocupación de parte de la CDU entonces respecto de estos resultados. Ya vimos que esta vez el cortafuego parece no ser una opción para detener a la Alternativa para Alemania en estas elecciones en Sajonia-Anhalt. ¿Qué otras medidas podría tener la CDU para detener este avance de Alternativa para Alemania?
1: Tú dices para frenar el, la subida del
0: AfD. Exacto, pensando en próximas elecciones.
1: ¿En regionales o federales?
0: En ambas.
1: Porque eso...
0: Claro, sí,
1: yeah,
0: sí, sí.
1: Porque eso hay que, sí, claro. Uh-huh. Also, hay, sí, la reacción del CDU fue, also, de todos los partidos tradicionales fue bastante en shock. Hasta Angela Merkel, la grande líder del CDU y canciller anterior, se mostró muy en shock y dijo que hasta su corazón está sangrando con este resultado, y uno, quien conoce a Angela Merkel, sabe que eso es muy emocional ya. Y claro, y fue una derrota histórica y fuerte para el CDU. Yo diría que el problema de canciller Merz también es que, pero eso es una posición personal, digamos, que yo veo, es él es un canciller no muy aprobado por la ciudadanía, ¿no? Tiene una aprobación muy baja, y yo creo que tiene también que ver con, no solamente con las reformas que están empujando y la situación internacional que Alemania está enfrentando en Europa, pero también con su estilo de comunicación. Y ahí justamente el candidato de la AfD fue muy exitoso en su nueva forma de comunicar y de hablar muy, de una forma muy simple y muy cercana. Y en Alemania tenemos la posibilidad de prohibir a partidos, y claro, hay también, debido a la historia que tenemos, una discusión sobre posibilidades de prohibir la AfD a largo plazo para defender la democracia. Tenemos un concepto que se llama la wehrhafte Demokratie, una democracia que se puede defender contra gente que quiere destruir la democracia a largo plazo. Pero es una discusión bien complicada también, y además vemos que hay un voto a favor de la AfD. Entonces, yo creo temas que tendríamos, o que no solamente el CDU, también los otros partidos tradicionales que tienen que revisar, es la forma como se conectan con la ciudadanía, con la gente, sobre todo porque lo que se ve también es un voto anti-establishment, ¿no? Anti los partidos tradicionales, y ahí vea cuál es la propuesta que tienen los otros partidos y cómo pueden recuperar la confianza de las personas en su capacidad de resolver sus problemas. Y eso es un tema que vemos en muchos países, no solamente en Alemania, pero estamos frente de transformaciones gigantescas, ¿no? De la tecnología, la forma como nos organizamos, vivimos en la sociedad. Entonces, yo creo que para combatir un poco la subida o el aumento de la extrema derecha, también los partidos tradicionales tienen que revisar su oferta, su programa y también su forma de comunicarse con la gente.
0: Cecil, se nos está acabando el tiempo, pero brevemente, si crees que las próximas elecciones en los estados que se vienen, algunas elecciones en los próximos meses, ¿crees que podría repetirse este avance de Alternativa para Alemania?
1: Sí, ya, tenemos pronto elecciones en Mecklenburg-Vorpommern, uh-huh. en Mecklenburg-Pomerania y en Berlín. Y ahí las encuestas son diferentes y se ve un panorama bien diferente. Uh-huh. En Berlín hay un empate entre varios partidos. Entonces, ahí no está muy claro qué va a pasar. Uh-huh. Y en Mecklenburg hay la AfD en las encuestas también está creo, en 27-28%. No, eso era al nivel nacional. Pero está en la primera posición, pero muy seguido por el SPD y todavía no está claro qué va a pasar. Uh-huh. Entonces, yo okay. diría, la imagen que o lo que ocurrió en Sajonia-Anhalt uh-huh. no es un ejemplo para toda Alemania.
0: Perfecto.
1: Pero, y además hay que pensar en que en Alemania tenemos un sistema parlamentario. Uh-huh. Eso es decir, que un partido que gana en las parlamentarias, en una elección, no puede formar automáticamente un gobierno. Tiene claro. que lograr un acuerdo con otros partidos uh-huh. para tener una mayoría y para poder elegir el ministro uh-huh. o el canciller después, ¿no?
0: Perfecto.
1: Así que...
0: Uh-huh. Cecil Tilberg, muchísimas gracias por estar con nosotros, por este análisis de lo que está ocurriendo en Alemania. Muchísimas gracias por esto y, por supuesto, te invitamos nuevamente en los próximos días a Conexión Global Prime, porque sabemos que este okay. es un tema que vamos a hablar por largo rato. Que estés muy bien, muy buenas noches.
1: Muchas gracias, chao.
0: Llegamos al fin del programa, pero no sin antes revisar los recomendados de Conexión Global Prime para ir un poco más allá de las noticias que nos rodean a nivel global. Y para eso ya está con nosotros nuestra compañera Laura Soto con los recomendados. Laura, ¿cómo estás?
2: Así es que tal, buenas noches, Alicia. De hecho, vamos a salir un poquito del tema de esta jornada porque este viernes se cumplen 25 años del atentado contra las Torres Gemelas, que por supuesto marcó un antes y después en la seguridad y también cómo funciona la inteligencia estadounidense. Uh-huh. Y para ello, entonces, les tengo tres documentales recomendados para que ustedes puedan adentrarse más en este hecho histórico, partiendo por el que ustedes ven ahí en pantalla, el 11S Testigos de la Tragedia, que está disponible en Disney Plus y que son en este caso 6 episodios, una docuserie que relata la cronología completa de este fatídico día. Es todo esto en la voz de los testigos, de quienes estuvieron ahí presentes, rescatistas, personas involucradas que estuvieron al interior de las torres, ¿no es cierto? Bomberos, policías, entre otros testigos que estuvieron entonces en la escena. Todo esto desde el momento en que comienzan entonces los ataques hasta también el rescate de las últimas personas. Así que también ahí es un recorrido bastante completo si quiere conocer más detalles de cómo ocurrió todo esto. Esto fue estrenado en 2021 y en ese momento se cumplían 2 décadas de este terrible hecho que, por supuesto, afectó para siempre a la comunidad estadounidense. Pasemos a hablar ahora también de otra serie que les tengo recomendada, Cacería Implacable, en este caso de Osama Bin Laden, en Netflix, 3 capítulos, y yo te diría que esta es personalmente mi favorita porque es realmente buena esta docuserie, porque muestra cómo la inteligencia estadounidense lo que hace después del atentado, cómo descubren que es Al-Qaeda que está detrás de esto y cómo es también en este caso la mente tras los ataques, Osama Bin Laden, también cómo llegan a encontrarlo y finalmente dar con su muerte en esta operación que ocurre en 2011. Primero, todo el recorrido con la administración de George W. Bush, porque uh-huh. él parte, ¿no es cierto?, todo este trabajo de inteligencia, pero luego retoma esta búsqueda Barack Obama, así uh-huh. que también ahí tuvo que continuar con esta prioridad para finalmente tomar la decisión clave, que no fue fácil en este caso para el expresidente de Estados Unidos, de ordenar finalmente esta operación que da la muerte de Osama Bin Laden, pero en Pakistán, porque en ese momento ya había escapado de Afganistán. También muestra, por ejemplo, todas estas críticas que hubo en torno al servicio de inteligencia de Estados Unidos por no haber preveído primero el ataque y también por demorar tantos años en lograr capturar a Osama Bin Laden, pese a que todos estos años fueron un trabajo tremendo de inteligencia para, por ejemplo, buscar los mensajeros que colaboraban con Bin Laden y así finalmente llegar a este terrorista y, por supuesto, también tener la seguridad de que realmente se encontraba en el lugar donde finalmente se comete esta operación para darle con la muerte.
0: Bueno, y es bien interesante también entender cómo fue la captura de Osama Bin Laden, porque eso también explica el ingreso de las tropas a Afganistán,
2: claro,
0: a Irak, la retirada de las tropas, que eso nos lleva a hablar de los talibanes en Afganistán. Entonces, es bien interesante para entender este hecho, para entender muchos otros que vinieron después.
2: Sí, claro, cuál es la retórica de este grupo terrorista, también cómo, por ejemplo, en este caso el gobierno talibán en Afganistán facilitó el refugio de Osama Bin Laden en ese momento en Afganistán, y también se entiende entonces por qué finalmente Estados Unidos decide hacer esta invasión y con esta guerra que fue finalmente la más larga que tuvo el país norteamericano entonces en un país extranjero.
0: ¿Dónde está esta?
2: Esta está en Netflix.
0: Perfecto.
2: Y es de 2025, así que es bastante reciente.
0: Ya.
2: Pero ahora vamos con una de las últimas adquisiciones, en este caso, o producciones más bien realizadas por Netflix. Punto de Inflexión Generación 11S. Esta fue presentada hace unos pocos meses atrás, precisamente con motivo de este 25 aniversario del atentado a las Torres Gemelas. Y claro, acá es una visión distinta porque se muestran los testimonios, por supuesto, de distintas personas involucradas, ya sea de forma directa o indirecta. Por ejemplo, de los hijos de personas que fallecieron ahí, también, por ejemplo, personas que tenían, eran niños cuando ocurrió esto, pero que después estuvieron involucrados, por ejemplo, en el retiro de las tropas estadounidenses de Afganistán. Ahí también se va recopilando entonces esa información y, claro, la premisa es entonces ver cómo ha cambiado la sociedad estadounidense tras este hecho, 25 años después, que sigue igual, que ha cambiado, cómo está culturalmente Estados Unidos. Y también, por supuesto, se revisan otros hechos, como lo que yo te decía en este caso, el retiro de las tropas estadounidenses en Afganistán. Pero todo también enfocado entonces en la visión de presente, cómo nos encontramos o cómo Estados Unidos se encuentra en este momento tras 25 años de este hecho.
0: Muy interesante entonces los recomendados de Conexión Global Prime en torno a los 25 años desde el atentado en Estados Unidos a las Torres Gemelas, al Pentágono. También, Laura, muchísimas gracias. Y juntas nos despedimos entonces de Conexión Global Prime, analizando también lo que está ocurriendo en Alemania. Por supuesto, sigan en CNN Chile y nos despedimos entonces en un nuevo capítulo de Conexión Global Prime. Que estén muy bien. Buenas noches, chao.

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2: ¿Cómo están? Bienvenidos a esta edición de Agenda Económica de día miércoles. Gracias por estar con nosotros a esta hora. Vamos a revisar los temas más importantes del día y comenzamos, por supuesto, con el asunto más relevante del día de hoy, el informe de política monetaria, el IPOM, que entregó el Banco Central, que confirmó en la práctica lo que ya en el mercado se daba por hecho, que este año va a ser uno de bajo crecimiento. Después de los datos de IMASEC que habíamos visto a comienzos de este año, el Banco Central hizo su propia proyección, la ajustó drásticamente a la baja y el techo del crecimiento estaba incluso por debajo del 1% para un 2026, que está muy lejos de ser lo que se esperaba a comienzos de año. En la siguiente nota, Pilar Gutiérrez nos cuenta cuáles son las otras proyecciones que hace el Banco Central sobre la economía chilena.
3: Con cada dato de IMASEC, el Banco Central ya lo había anticipado, pero el informe de política monetaria de septiembre confirmó el débil estado de la economía chilena. Crecería menos de 1% este año. El ente emisor redujo el rango de crecimiento esperado para este año y proyecta que el alza del PIB sea entre 0,25 y 0,75%. Esto en medio de las tensiones geopolíticas en Medio Oriente.
4: A los problemas de oferta se sumaron un deterioro del mercado laboral, una caída de la confianza y una mayor debilidad tanto del consumo como de la inversión. Hacia adelante, estimamos que la economía retomará tasas de expansión mayores, apoyada por un repunte de la inversión al que contribuirían, entre otros elementos, los efectos de la aprobación de la ley de reconstrucción y un precio del cobre elevado.
5: Se plantea una situación compleja actualmente, pero una situación favorable hacia adelante, y en eso coincidimos plenamente con el banco. La ley de reconstrucción más bien mejora la expectativa, uno, que aumente la inversión, que tengamos un impacto de al menos medio punto más de crecimiento respecto a la tendencia.
3: Una actualización que va en línea con las correcciones que el mercado ya había hecho en sus estimaciones para este 2026. Pero el banco fue más tajante al hablar de debilidades más profundas en la economía. Y es que el primer semestre del año la actividad económica cayó 0,25%. Y a eso se suma el negativo dato de julio, donde el IMASEC retrocedió 1,5%.
6: Confirma lo que hemos visto en estos últimos meses. Una economía que se enfrió, que está chantada, bajó. Muy bajo. Y estamos desafiados como país. Y acá hay que separar las reformas estructurales que está haciendo el gobierno, que son bienvenidas. Pero yo siempre digo, esto no es como prender la luz, que mañana la economía salta y se pega un salto de crecimiento. Pero hoy día tenemos una emergencia.
3: Si bien el ajuste a la baja estuvo explicado en parte por factores climáticos transitorios, también incidió la menor producción minera y además una demanda interna debilitada por un menor consumo, pero sobre todo por la inversión. Antes se esperaba que creciera 2,2% este año y ahora se espera que caiga 0,3%.
7: Ha sido bastante sorpresivo después de haber tenido bastante dinamismo de esto hasta, yo diría, los primeros meses de este año. Muchos proyectos de inversión, incluidos los que están relacionados con minería y energía, que eran los más activos, se frenaron esperando la reforma, la llamada reforma de reconstrucción.
3: En el panorama también afecta el débil mercado laboral, con tasas de desempleo sobre 9%, en donde según el central estarían incidiendo tanto el alza en los costos laborales como la automatización de tareas. Este peor escenario del trabajo estaría impactando el consumo.
8: Las cifras no son muy alentadoras. Para nosotros es urgente cómo dinamizar la economía, cómo volver a dar certezas para que los empresarios vuelvan a invertir, porque más inversión significa más empleo y finalmente mayor bienestar para los chilenos.
3: Pero el Banco Central también reconoce que el alza de los combustibles a nivel internacional y el traspaso a nivel local ha impactado en este menor dinamismo de la economía.
9: No solamente tiene un efecto en términos de precio y lo que puede pasar con la inflación, sino que también tiene un efecto directo en las expectativas, tanto de los consumidores como de los hogares, y esto también reconoce que se presenta en un contexto bastante complejo, donde tenemos toda esta debilidad en el mercado laboral. Entonces, esto en el fondo repercute directamente en la capacidad que tienen los hogares de poder gastar.
3: Con todo, el escenario para 2027 sería más auspicioso. El ente emisor mantiene su proyección en un rango de 2 a 3% para el próximo año, de la mano de una recuperación de la inversión que crecería sobre 8%.
10: Por base de comparación, debiese ser mejor,

0: con respecto al IPOM de junio. Si antes se esperaba que el año cerrara con un IPC acumulado de 4,2%, ahora se proyecta que sea 4,3%.
1: Bueno, y hablando de recuperar capacidad de crecimiento económico, el gobierno presentó este miércoles con el presidente Kast una reforma al mercado de capitales. Es la cuarta reforma de este tipo en la última década, un poco más de tiempo, y trae novedades bien importantes. Lo que busca es, ha dicho el gobierno, llenar de agua la piscina para que la economía, en definitiva, tenga más espacio para nadar. Y tiene cuatro ejes que contemplan 30 medidas. El primer eje tiene que ver con el acceso a la vivienda y el fomento al ahorro. Se va a crear un fondo de créditos, además de una especie de APV, de ahorro voluntario, pero orientado al pie para la vivienda. Más acceso a capital para empresas de distinto tamaño. A través de una serie de medidas y herramientas se busca generar más facilidades para acceder a financiamiento. Una actualización de normas y procesos del mercado. Aspectos más bien técnicos, un poco áridos, pero muy importantes, por ejemplo, en el funcionamiento de la Bolsa de Comercio, la forma en la que funcionan las sociedades anónimas, entre otras cosas. Y por último, medidas para transformar a Chile como un centro financiero regional. Esto es muy un anhelo muy esperado por el mercado. Hace mucho tiempo, desde hace ya por lo menos 3 o 4 gobiernos, que se trabaja en esa idea, la de fortalecer a Chile como posición financiera a nivel regional. Eso implica traer más capitales a nuestro país, a nuestro mercado, y profundizar también las relaciones con otros mercados regionales. En suma, el gobierno estima que con estas 4 medidas se va a generar más liquidez, se reducen los costos de financiamiento tanto para empresas como para personas, y eso va a significar entonces una palanca de cambio para el ritmo tan lento que, como veíamos en el IPOM, está llevando la economía nacional. El detalle, por supuesto, se va a discutir en el Congreso. Esto pasa por la discusión en el Parlamento. 7:38. Antes de irnos a la pausa, queremos invitarlos a nuestro sitio web porque hubo actualización de precios en los combustibles y ustedes lo pueden encontrar en la sección negocios de cnnchile.com. En app confirma alza de casi 90 pesos para el diésel y de 35 pesos en las bencinas. El detalle, además de las reacciones de los camioneros que ya han levantado una voz de alerta, lo encuentran en cnnchile.com. Con esta invitación nos vamos a la pausa. Al regreso, no se vayan, nuestro bloque quincenal Futuro al Día, aquí en Agenda Económica.
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3: Ya estamos de vuelta, seguimos en Agenda Económica en esta edición de día miércoles y cada 15 días retomamos la conversación de Futuro al Día, donde queremos poner el foco en los desafíos que tiene nuestra economía y en particular en mercado laboral. Y sobre eso vamos a conversar el día de hoy respecto al desafío en materia de productividad. Es un asunto que cuando uno escucha en el análisis, en los diagnósticos de lo que está pasando con la economía nacional, este tema suele surgir en el debate y lo vamos a abordar con un académico que sabe muchísimo de este tema porque lideró además la Comisión Nacional de Productividad durante 3 periodos consecutivos. Está con nosotros el académico de la Escuela de Negocios de la Universidad Adolfo Ibáñez, Rafael Berguán. Rafael, gracias por estar con nosotros, bienvenido.
4: Gracias por la invitación.
3: Bueno, estuviste 3 periodos consecutivos, 9 años, ¿no?, en total a cargo de la Comisión, así que de este tema sabes muchísimo y te agradecemos tu tiempo para conversar sobre esto a la luz de lo que está pasando hoy día con la economía chilena, que parece tener muchos desafíos por delante, Rafael. ¿Qué rol juega la productividad dentro de ese desafío?
4: Es fundamental, pero no sé si sé tanto, porque estos son temas que están pasando ahora. Y no creo que haya nadie que sepa mucho pensando en cómo este tema nos va a afectar hacia adelante, pero hay ya ciertas cosas que uno ve y que son importantes, y hay también ciertos prejuicios que teníamos hace 4 años atrás cuando partió ChatGPT, para usarlo como un momento en el que cambió el mundo, se masificó, cierto, a eso me refiero. Y lo que de verdad hemos terminado observando en el mundo y en Chile en particular hoy, en la actualidad. Por ejemplo, se puso de moda en algún momento decir que todos íbamos a perder la pega.
3: Sí.
4: Oye, salían números que 46% de los trabajos iban a desaparecer. Lo que se está observando a esta altura, hasta ahora, hasta aquí íbamos bien, como dice el pavo entrando al horno, lo que se está observando es que están cambiando las tareas, no los trabajos completos. De hecho,
3: de acuerdo,
4: estudios que se han hecho el 2026, durante el segundo trimestre, con millones de datos en Estados Unidos, muestran que los jóvenes no están teniendo más problemas que antes para encontrar trabajo.
3: Se rompe un mito, entonces.
4: Se rompe un mito. Hasta ahora, lo que sí está ocurriendo es que están siendo obligados a prepararse en cosas que no se sabía que iban a tener que hacer. Ese es un primer mito. Déjame plantear muy rápido un segundo mito. También se pensó, medio intuitivamente, que esto iba a significar que se iba a producir un aumento brutal en la desigualdad. Porque los que tienen dinero, el mundo ha sido un poquito así, iban a tener acceso a esta tecnología especial y todo el resto iban a quedar rezagados aún más que antes. Dos cosas están pasando. Primero, la verdad que se está tendiendo a igualar a levantar más el piso que a bajar el techo. Y que arrancar el techo. Y, por lo tanto, de alguna forma, hasta ahora, no es que uno compra una tecnología especial que nadie más puede comprar y trae a los 4 o 5 expertos mundiales o chilenos que saben usarla, sino que esto está funcionando en organizaciones que, y aquí viene la importancia para el empleo, están aprendiendo a adoptarla de manera rápida, muy masiva, no para las cúpulas superiores, sino que de verdad transversalmente y de a poquitito todo el tiempo. Entonces, esto no es para el experto en computación, el gerente de finanzas, la gerenta de personal, sino que esto es en realidad para toda la gente que está en la escala jerárquica, pero eso exige, para que tenga impacto en el empleo positivo, exige que la organización, no solo tiene que ser una empresa, el grupo de personas haga ajustes en los procesos para que las personas podamos, aprovechando esta inteligencia artificial, contribuir a un producto que tenga más valor agregado. Entonces, y la brecha se está generando no entre personas per se, sino que entre organizaciones, las que hacen los cambios en la cultura organizacional,
3: perfecto,
4: en proceso, y adoptan masivamente y todo el tiempo, y las que no, Y las personas que están en las que no, se están quedando atrás. Pero ahora, Rafael, no por el no uso.
3: Y en el agregado, eso quiere decir que, a la luz de lo que vemos hasta ahora, por lo menos, ¿podría tener un efecto positivo desde el punto de vista de productividad?
4: Totalmente. Muchas veces pasa eso en economía. Déjame ser vaso medio lleno.
3: Ajá.
4: El miedo a la tecnología no lo inventamos ahora con la inteligencia artificial, claro, generativa. Esto que esa viene cuando la revolución industrial empieza a tener sus primeros impactos, aparecen los ludistas.
3: Los ludistas,
4: los ludistas son antitecnología porque querían no quedarse con las manos vacías.
3: Quemaban siendo las máquinas de telares. Reemplazados
4: por los textiles, por los telares, etcétera. La verdad que desde ese momento hasta ahora, y siendo consciente de que hay una disrupción que muchas veces de verdad significa que hay trabajos que desaparecen, pero por supuesto, pero en general la tecnología ha sido complementaria al ser humano.
3: Ajá.
4: Y es una adopción masiva de tecnologías en el mundo, distintas, las que permitió que el siglo XX, según muchos historiadores, sea el más exitoso en la historia de la humanidad, a pesar de sus dramas con las guerras mundiales y otros.
3: Sí.
4: Entonces la tecnología ha sido complementaria. Ese es el desafío, es cómo usar la inteligencia artificial no para que nos deje sin pega, no solo para automatizar algo que se está viendo,
3: claro,
4: sino que para, a través de cambios en proceso, usarse de modo tal que nosotros podamos trabajar menos horas, recibir mejores salarios y tener condiciones de vida que sean más prósperas.
3: Rafael, sigamos en este vaso medio lleno entonces. En el desafío de productividad que tiene Chile hoy día, ¿tú crees que la inteligencia artificial puede darnos una oportunidad para cambiar el rumbo?
4: Totalmente. Y Sebastián, déjame plantearlo así. Está pasando en el mundo ahora algo que es bien contradictorio en el ámbito de la productividad.
3: Ajá.
4: Porque si yo analizo, no sé cuánto va a durar esto, los últimos 5 años ha habido decisiones a nivel global que están tomando los países como resultado de la guerra arancelaria de Trump, pero ya desde antes,
3: sí,
4: por razones de preocupación geopolítica, que están llevándonos de vuelta a lo que algunos economistas llaman el mercantilismo, esta idea de que los países tienden a volver a encerrarse para tratar de producir adentro en vez de comprar todo afuera. En parte países como Estados Unidos, porque se cansaron, según dicen ellos, de terminar importando mucho de China y no siendo capaces de exportar.
3: De producirlo, claro.
4: La verdad es que los datos desde la economía sugieren que eso hay que resolverlo de otra manera.
3: Ajá.
4: Dicho eso, esto está pasando. También está pasando que porque hay un cambio radical en cómo estamos enfrentando el desafío del crecimiento económico, que muchos países ven con más riesgo hacia dónde se mueve el planeta y por lo tanto están tomando decisiones más apoyados por la resiliencia ante posibles shocks futuros.
3: De acuerdo.
4: Que por tratar de hacer las cosas de la manera más eficiente posible. Están como comprando seguro y dispuestos entonces
3: reaccionando
4: a sacrificar un poco de eficiencia. Entonces, yo miro desde arriba y el mundo es hoy uno, a la luz de lo que sabemos, que tiende a ser menos productivo como planeta en términos de contexto,
3: sí,
4: que lo que esperábamos hace una década. Sin embargo, y aquí paro, ahora voy a bajar de ese mismo mundo,
3: ajá,
4: que está lleno de organizaciones. Las empresas, lo que están viviendo en ese contexto más hostil, es que la IA está potencialmente revolucionándolas,
3: sí,
4: de una forma que todos los que saben de estos temas dicen no había ocurrido nunca en la historia de la humanidad con tal profundidad, tal rapidez y tal masividad. Entonces,
3: ¿Rafael?
4: Pareciera que el mundo está siendo menos productivo,
3: sí,
4: como planeta en su organización, y las empresas tienen un potencial para ser ellas mucho más productivas. Que predomine es, ajá, lo que va a permitir o no que terminemos siendo un mundo más próspero.
3: Ahora, para ver cómo conectamos ese cambio tecnológico con el caso chileno en particular y el desafío de la productividad, ¿cuál es el diagnóstico que tenemos hoy día sobre lo que ha ocurrido con la productividad en Chile? Porque llevamos mucho tiempo discutiendo de cómo aumentarla. ¿Qué es lo que pasa?
4: Sí, bueno, ahí te voy a dar una respuesta un poquito académica. O si tú quieres, un poquito oriental, como dicen siempre que cuentan la historia de que cuando le preguntó, ¿no es cierto?, Kissinger

0: en estas dimensiones estructurales, tardan más que 3 años en modificarse. ¿Seguro? Hay un premio Nobel muy respetado, especialista en productividad, que en los años 80 dijo, los computadores en los 80, no hablábamos de internet, pero los computadores se estaban masificando hacía harto rato.
1: Claro.
0: Están en todas partes, menos en la productividad. Nadie en su sano juicio pensaría hoy día que los computadores no son una herramienta que mejora la productividad.
1: Sí.
0: Entonces, hay muchas historias que dan para todo, pero la verdad es que ha pasado poco rato con la masificación de la IA, especialmente la generativa. Hay desafíos.
1: Ajá.
0: Hay desafíos en términos de que no sea pura automatización,
1: sí,
0: porque eso va a significar que la gente se queda sin pega, y si nos quedamos sin pega, ¿qué va a terminar ocurriendo? Que al final todos los ciudadanos vamos a exigir que la tecnología retroceda.
1: Claro, nosotros para volver atrás y tener
0: para defendernos,
1: los trabajos que perdimos.
0: Hay que seguir pagando las cuentas a fin de mes. Entonces la gracia no es quedarse sin pega, es trabajar menos horas, ganar mucho más, tener un mundo que sea más sustentable, más limpio, con mejores ideas, que trasciendan en todas las direcciones. Pero eso significa, entonces, que queremos un mundo con más tecnología, no con menos, pero bien usada.
1: Sí.
0: Y ahí hay un desafío, y por eso hay algunos economistas, incluso bien tradicionales, en el mundo de la academia gringa, que son muy de mercado, que están diciendo que el Estado tiene un rol que jugar, no social en términos de ir apoyando, sino que de dirigiendo incluso.
1: Rafael, ahora sumémosle otros antecedentes pensando en lo que viene hacia adelante, de cómo va a ir evolucionando este mercado laboral. Estamos en un momento de envejecimiento de nuestra población también, ¿no? Las expectativas de vida son más altas, pero habrá más gente también que querrá tener una vida laboral más larga producto de esas mejores condiciones de salud, etcétera, y ese mayor envejecimiento. Y eso va a ir generando otras presiones de distinto tipo también dentro del mercado laboral. ¿Cómo ves tú ese aspecto hacia el largo plazo?
0: Sí, mira, ahí a mí me parece que de repente esto de vivir en un mundo un poquito capturado por lo políticamente correcto, se producen errores garrafales en la interpretación que mucha gente tiene de la realidad.
1: ¿Cómo
0: que? Y te voy a dar un ejemplo asociado a eso. Que sea políticamente correcto no significa que sea correcto políticamente.
1: Ajá.
0: Resulta que todos los estudios muestran que obviamente un ser humano no tiene la misma capacidad de trabajar físicamente a los 80 que a los 20. Mm. Es natural que uno quiera llegar a etapas avanzadas de la vida, que por lo demás han aumentado las expectativas de vida, y alguien me decía el otro día, un experto me decía, tú tienes que aguantarte 10 años más. Si te aguantas 10 años más, la IA te va a permitir pegarte un salto de expectativa de vida. Todo esto que tú planteas va a ser incluso más dramático.
1: Sí.
0: Ya hoy nos pensionamos, en promedio, cerca de 20 años antes de que la expectativa de vida diga cuál es la edad en promedio a la que podemos llegar. Hmm. Ya hoy, a pesar de que esos 65 años de jubilación vienen de 1870,
1: claro,
0: cuando la expectativa de vida era 40 años. Entonces, por favor, pongamos las cosas en contexto. Todos los estudios psicológicos muestran, la mayoría muestra, que los seres humanos tenemos que tener una etapa avanzada, una adultez mayor, en la que tengamos espacio libre para hacer cosas.
1: Ajá.
0: Pero si nos vamos a cero, no es dicotómico, psicológicamente eso nos afecta.
1: Claro,
0: las personas necesitamos el trabajo no solo para poder pagar las cuentas. En un mundo donde los salarios son altos y se trabaja poquitas horas, se puede trabajar poquito y pagar muchas cuentas. Lo necesitamos para dignificarnos a nosotros mismos, para mantenernos el músculo del cerebro
1: activo.
0: Un
1: sentido
0: activo,
1: de vida incluso.
0: Un sentido de vida, aportar. Hay millones de ejemplos. Entonces, esto no es sobre explotar al ser humano para que siga trabajando. Esto es sobre encontrar una tecnología a la cual explotar para que nos permita seguir valiéndonos por nosotros mismos en condiciones mejores que nuestros padres y nuestros abuelos,
1: cierto,
0: pero en un contexto que sea de prosperidad y que al mismo tiempo permita que el mundo, porque si estas tecnologías funcionan bien, use menos recursos naturales, sea un mundo más sustentable, un mejor planeta para nuestros nietos. Entonces, este puede ser un win-win por todos lados y puede permitir que las personas decidamos,
1: claro,
0: efectivamente, sí, sentirnos realizados, aportando al mundo y a nosotros mismos, más cuando viejos que lo que hizo cualquiera de las generaciones previas.
1: Rafael, se nos va acabando el tiempo, pero para sostener cualquiera sea, digamos, el mercado laboral que tengamos hacia adelante o la sociedad que tengamos hacia adelante, de todas maneras necesitamos plantearnos la pregunta de cómo volver a crecer a un ritmo quizás más acelerado y generar la capacidad de sostener todo eso. ¿Qué rol juega la productividad en ese desafío que tiene hoy día Chile?
0: Fundamental. En la historia y hacia adelante, incluso en este contexto que cambia tanto, el crecimiento a largo plazo sostenido es un crecimiento que se basa en la capacidad de hacer más con lo mismo. No en trabajar más, porque sí, yo lo que estoy diciendo no es que trabajemos más, es que trabajemos muchas menos horas, pero se mezclan cosas. No en invertir más. Los países desarrollados no son desarrollados porque trabajan más que nosotros. Trabajan menos, pero ganan mucho más, liberan tiempo para ocio.
1: Ajá.
0: No son desarrollados porque invierten más. invierten menos, pero

0: invierten mejor y liberan dinero para consumo. Eso es prosperidad en esta discusión. Entonces, esto es sobre productividad. Lo era ayer y lo va a seguir siendo mañana. Ahora, ¿cuál es el desafío en ese contexto? El mismo anterior, más una cosa. Yo creo que este mundo de la IA, de la masificación, de la necesidad de flexibilidad, de que no sabemos para dónde va la cosa, cambia el paradigma educativo. Uh-huh. Y si la educación siempre ha sido importante, hoy día lo es mucho más.
1: Sí.
0: Y lo es mucho más, no solo en términos de cantidad, en términos de cómo se genera. Tenemos que aprender a capacitarnos todos para que en un mundo con IA podamos aprovecharla dentro de las organizaciones. Mm. Hemos tenido problemas sin la IA para capacitarnos bien.
1: Claro.
0: Y una de las razones por las que Chile no es un país desarrollado es porque nuestra educación, acaba de salir los resultados de PISA.
1: De la prueba PISA.
0: Chile, para lo que gasta, genera menos que lo que debería, pero además genera muy poco.
1: Sí.
0: Entonces, esto tiene mucho más que antes, creo yo, que ver con educación. Educación como un proceso continuo, capacitación, etcétera.
1: Y ese es
0: un enorme desafío.
1: Y el desafío más grande es que la velocidad de cambio es tan rápida que probablemente en un año más estaremos actualizando esta misma charla.
0: Y por eso hay que pensar en educación no como algo que ocurre en una etapa de la vida, pero como un proceso continuo a través de toda la vida.
1: Rafael, muchísimas gracias por haber venido a Agenda Económica.
0: No, gracias a ti por la invitación.
1: Y así estamos cerrando esta edición de Día Miércoles. Gracias por acompañarnos. Quédense con nosotros, por supuesto. Comienza la revisión de las noticias del día en CNN Prime. Gracias, Rafael.
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3: 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El Tribunal Constitucional es una instancia colegiada compuesta por 10 ministros, cuyo mandato es resguardar que las leyes, los decretos con fuerza de ley y los actos del Estado en su conjunto se ajusten a la Constitución. La forma de selección de sus integrantes es variada. 3 de ellos son designados por el presidente de la República. Los ministros actuales que llegaron por esa designación son Daniela Marzi y Nancy Yáñez, nombradas por el presidente Boric, y Miguel Ángel Fernández, designado por el expresidente Piñera. Otros 3 integrantes son elegidos mediante una votación secreta del Pleno de la Corte Suprema, como lo es la actual presidenta del Tribunal Constitucional, María Pía Silva, y los ministros Raúl Mera y Mario Gómez. Los 4 restantes son designados por el Congreso. Catalina Lagos y Héctor Meri fueron electos por el Senado, mientras que Marcela Peredo y Alejandra Precht fueron nominados por la Cámara. Estos 10 ministros, bajo el mandato de resguardar la supremacía constitucional, sesionan en salas o en el pleno, donde deben resolver respecto a la constitucionalidad de proyectos de ley, decretos o decisiones de diferentes poderes del Estado. La decisión que se tome en estas instancias es inapelable, por lo que se debe acatar a lo que determina el Tribunal Constitucional sin la oportunidad de impugnar ante otro tribunal. 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
5: ¿Cómo están? Bienvenidos a Última Mirada. Vamos a conversar hoy día con el senador Iván Flores, senador demócrata cristiano de la región de Los Ríos. Y hemos estado montones de veces aquí en una serie de situaciones para tratar de explicar desde el punto de vista de la visión parlamentaria algunas cosas que pasan. Estamos llegando al 11 de septiembre y siempre eso es remecedor. Uno recuerda, uno trae, qué sé yo, todo tipo de situaciones que le hubiese gustado que no se hubiesen recordado, y aparece de repente una muy fuerte con el caso de, este ex militar durante la época de la dictadura, Miguel Krasnov Marchenko, que está preso, creo que está sentenciado a como 900 o...
6: Más de mil
5: años por una serie de cosas, pero...
6: Y le acaba de caer otro encima todavía.
5: Sí, pero, Iván, él alega de que no está siendo juzgado en la forma que correspondería con una ley que se aplicó después, posteriormente a eso. A ver, ¿tiene esto de alguna manera, es un símbolo de lo que podrían ser los juicios contra las personas que eventualmente cometieron delitos contra los derechos humanos? Es de alguna manera hay que meterle toda la ley y toda la cosa en contra, porque de esa forma a los otros también.
6: Bueno, primero, hola Fernando, un placer estar aquí nuevamente. Bueno, sí, el 11 de septiembre sigue siendo una fecha que nos divide, que nos genera dolores, que genera también sentimientos tan encontrados entre la comunidad chilena, independientemente de que algunos mantenemos una postura invariable respecto a lo que significa el respeto a la vida, el respeto a los derechos fundamentales. Partías diciendo que soy un militante de la Democracia Cristiana, y la Democracia Cristiana, sus militantes no sufrieron en general lo mismo que sufrieron los partidos de izquierda, que tuvieron una persecución brutal, con desaparecimientos, con torturas, encarcelamientos absolutamente injustos, suma y sigue. Pero la Democracia Cristiana jugó un papel tremendamente relevante que a veces se olvida. Tanto a través de la Vicaría de la Solidaridad, había un nexo muy, muy cercano con el cardenal Silva Enríquez, y lo que significó empezar a defender personas porque por el solo hecho de pensar distinto no se les podía ni apresar, ni torturar, ni desaparecer. Y eso, lamentablemente, ocurrió igual. Ahora, en ese contexto, yo creo que las generaciones que vivimos el 11 de septiembre, que vivimos la dictadura, unos con más apremio que otros, ¿no? Al final de cuentas, siempre es una fecha dolorosa. Para otros genera alegría de la libertad, en fin, qué sé yo, todo ese tipo de cosas. Pero cuando uno se encuentra, Fernando, con una carta que es la que me envía el brigadier guión cosaco, porque así él mismo se autodenomina, Miguel Krasnov, quien fue jefe de Estado Mayor cuando estábamos recuperando la democracia en la región de Los Ríos, ¿no? Lo conocimos, y de hecho hubo allí todo un lío porque él asumía la conducción de las fuerzas el día del desfile, el 18 de septiembre en Los Ríos, y el gobernador provincial de la época, Joaquín Holzhauer, se negó a participar mientras estuviese una persona que ya en esa época era reconocido como un asesino o como un violador de derechos fundamentales. Bueno, rápidamente el ejército hizo algunas modificaciones y lo sacaron de ese acto. Pero la carta, Fernando, lo que muestra es cero arrepentimiento, toda la justificación para hacer lo que hizo, según él, por el bien de la patria, y además desafía al sistema. Primero, habla de que en Chile la justicia se fue al carajo, que para los militares que están en Punta Peuco, y dice, se sorprenderá, senador Flores, que muchos de nosotros no estamos esperando ni un indulto ni una ley especial, esperamos justicia, lo que tú dices. Sí. Hay una interpretación muy extraña, primero de no reconocer lo que significa un crimen de lesa humanidad. Segundo, lo que significa el abuso de poder de un agente del Estado para torturar, para perseguir, para encarcelar, ¿no? O para asesinar. Ningún arrepentimiento. Lo justifica todo. Y él espera entonces que, dado que la norma chilena comienza a modificarse con posterioridad, digamos, a la dictadura, él cree que no le corresponde asumir, digamos, esa responsabilidad en base a la ley. Esa ceguera, ese negacionismo tan extremo de un exoficial del ejército, la verdad es que preocupa que no haya ni siquiera un atisbo de sensibilidad y de humanidad para poder arrepentirse de los atroces crímenes que cometió. Ahora, Krasnov está condenado hoy día en causas sucesivas por más de 1,000 años.
5: Eso es lo que te iba a decir. O sea, no se puede decir de que, oye, no se ha aplicado justicia, así que te mandatan pasar más de 1,000 años en la cárcel, digamos. Desde ese punto de vista, él alega que no hizo lo que dicen que hizo, pero los jueces evidentemente vieron otra cosa y sancionaron esta situación. ¿Cómo este hecho de alguna manera remece no solamente relaciones entre militares y el mundo político, sino que, a ver, remece el hecho de que cada vez que se trae a tiempo presente el pasado, bueno, inevitablemente hay un movimiento telúrico ahí?
6: Sí. Bueno, yo creo, o sea, sin duda las Fuerzas Armadas de hoy son Fuerzas Armadas muy distintas. Ya han pasado varias generaciones de mando que no están ligadas, digamos, a lo que en su momento ocurrió, sea por orden o sea por convicción. Podían haber actuado de distinta manera y por distinta causa. Sin embargo, yo creo que van a tener que pasar todavía un par de décadas hasta que todos aquellos que estuvimos, ¿no?, en tiempos cercanos, antes del golpe, lo que también pasó en la Unidad Popular, que fue sí, muy complejo, ¿no?, este comienzo de pérdida de la institucionalidad en su momento, y después una intervención militar, como se llamó al principio, transitoria, en breve tiempo, para recuperar la institucionalidad, que según dice, y se hizo permanente con todo tipo de abusos, ¿no? También con luces y sombras. Hay que reconocer que el intento de la apertura de la estructura económica significó algunos beneficios, hay que reconocerlo. Pero nada justifica, Fernando, pasar por encima de la integridad de la vida de otra persona con ningún fin, con ninguna justificación. Y en eso yo creo que todavía, hasta que no vayamos saliendo de la escena, quienes vivimos parte de lo que allí ocurrió, el 11 de septiembre va a seguir siendo una fecha que divide.
5: Senador,
6: lamentablemente.
5: ¿Qué tanto el tema del 11 de septiembre y de todo lo que fueron los años siguientes de dictadura, qué tanto eso al interior del Parlamento, pesa todavía o básicamente se mira como una forma de desviar lo que está pasando para tratar un tema del pasado?
6: Yo creo que ya casi no pesa hasta que a alguien no se le ocurre colocar el dedo en la herida, porque entonces automáticamente reacciona el otro, ¿no? Y hay de los dos bandos. O sea, dentro del Congreso, tanto en la Cámara como en el Senado, evidentemente hay gente que está en un bando muy, muy duro, ¿no?, de reacción a las atrocidades que ocurrieron durante la dictadura, y hay otros que la justifican. Por lo tanto, lo que tratamos nosotros de evitar, y que yo creo que es instintivo, es justamente no tener esos enfrentamientos de algo que pasó ya hace mucho tiempo atrás, que no se puede olvidar para que no se vuelva a repetir ni no haya ninguna tentación de ninguna naturaleza, pero lo evitamos porque si no estaríamos discutiendo algo que no tiene encuentro.
5: Ahora, pero tú, ¿ah?, yo me imagino que tú debes tener, tiene encuentro posible. Yo me imagino que tú debes tener en tu partido o en otro partido gente que te dice, oye, córtala, marchemos para adelante, ¿qué es esto de una y otra vez volver a lo mismo? Da la sensación de que cuando hay cualquier problema, agarramos el pasado y lo metemos acá para que suceda.
6: Sí, yo creo que habemos muchos, y aquí me incluyo, en quienes, sin dejar de lado la justicia tiene que seguirse aplicando y los crímenes de lesa humanidad no debieran tener nunca prescripción, nunca. Lo logramos con la violación de niños, ¿cierto? Como un delito que no prescribe jamás, la violación de los derechos humanos cuando se trata de pérdidas de vida o de crímenes de lesa humanidad tampoco. Y en ese contexto siempre se procura que en cualquier momento haya justicia. Siempre en cualquier momento que haya verdad. O sea, el esfuerzo que se hizo en el gobierno anterior por establecer una búsqueda activa de cuerpos, ¿no? Y dicho sea de paso, lo que está pasando en el servicio médico legal es horroroso respecto de lo que significa tener allí cuerpos arrumbados en contenedores, en condiciones que según los propios funcionarios es casi una falta a la exigencia sanitaria, sin considerar el costo, cuya respuesta la Contraloría todavía no me da, pese a que he hecho varias consultas y requerimientos de fiscalización.
5: ¿Cuántos cuerpos hay ahí?
6: Habían tres contenedores, de acuerdo a una nota de prensa, con 40 cuerpos aproximadamente cada uno, pero estamos hablando del edificio viejo del Servicio Médico Legal. La información que hay es que en dos tercios tienen identidad, pero nadie los reconoce ni los retira, por lo tanto están ahí, se sabe quiénes son, pero están ahí, y hay un tercio que nadie sabe quiénes son. Sin embargo, ya han aparecido. En Concepción, juntos, ¿te acuerdas con con el caso del chico Matute? Hubo otra desaparición. Y desapareció. Lo encontraron 8 años después, justamente en una sala de servicio médico legal sin identificar. Entonces ahí viene algo que a mí me parece que es un buen proyecto que está ahora, que es un proyecto de moción, porque de los 30, vamos saltando a distintos temas, pero de los 35 proyectos para mejorar las condiciones de seguridad en el país que presentó el gobierno, bajaron a 23. Eran 30 antiguos, 10 nuevos, que nadie sabía quiénes eran, que eran, excepto esta reforma constitucional tan, tan exótica, tan extraña, tan absurda, hoy día son 23. Uno del Ejecutivo, que es el de la reforma constitucional, y 22 que ya venían de antes, que el gobierno ahora por fin, le dio gracias a nuestra insistencia, que le ponga urgencia, hoy día tenemos 5 proyectos con discusión inmediata, que me parecen buenos proyectos que hay que despachar. Los tengo casi, si quieres saber cuáles son. Hay alrededor de 14 con urgencia suma y eso es bueno, vamos a tener una agenda. Bueno, en ese contexto, Fernando, cuando vamos revisando cómo vamos respondiendo con normas, yo creo que estábamos con el tema de, los cuerpos. Hay un proyecto que busca generar un banco de ADN con el fin de, primero, tener la secuencia hacia los delincuentes y también hacia las víctimas. El problema del registro de ADN es que es lento, es escaso, y hoy día no lo tenemos para contrarrestar rápidamente quién puede estar allí. Fíjese que estos 3 contenedores son en Santiago, en el edificio viejo. Sí. La pregunta que yo le hice a Contraloría, y se la acabo de hacer al ministro de Justicia también por escrito, ¿por qué no se han trasladado a un edificio que se inauguró en el gobierno anterior, que costó casi 90 mil millones de pesos, 25 mil metros cuadrados de pura modernidad, y siguen trabajando con los cadáveres en condiciones, incluso en estaciones transitorias? Y los funcionarios están diciendo, esto no es seguro sanitariamente, primera cosa. Lo segundo, entonces, ¿por qué no se traslada? ¿Cuánto cuesta para Chile? ¿Quiénes son los cadáveres que están ahí? ¿Y por qué no los resuelven? Sé que hay gente que están desde la pandemia fallecidas ahí y nadie los ha retirado, con un costo tremendo. Pero como son todas las cosas en nuestro país, pues, Fernando, cuando se anuncia algún subsidio, algún beneficio, es para Santiago, para las regiones nada. O sea, lo del transporte fue patético.
7: Sí. ¿Ah?
6: Ciudades reguladas. La última ciudad regulada era Temuco. Ni siquiera Temuco. Había una ciudad pequeña en la... No sé si era Angol, pero había una ciudad más pequeña que Temuco, diríamos, y Temuco no estaba regulada. Por lo tanto, no tuvo subsidio al transporte en el gobierno anterior. Valdivia tampoco. Entonces, cuando estamos hablando de estas cifras, de estos 3 contenedores con alrededor de 150 personas, se dijo en la nota de prensa, la pregunta, ¿y qué pasa en regiones? Y yo te puedo decir lo que pasa en mi región, en la localidad de Río Bueno, en donde también, curiosamente, apareció un cuerpo que lleva 11 años allí. 11. Entonces, por un lado tú dices, si el Estado toma decisiones y dice, toda documentación que no sea crítica, cuando teníamos papel sobre todo, debe desaparecer en 5 años. Y por lo tanto, todos aquellos registros pasan para la historia, digamos, pero no físicamente en la papelería. La pregunta es, ¿un cuerpo puede permanecer ad eternum si sus familiares lo abandonaron, aun cuando se sabe su identidad? Pero tiene que haber un límite.
7: Y ese cuerpo no se, evidentemente, biológicamente no se puede mantener en el mismo estado en que entrado se encontró, digamos.
6: Bueno, se supone que si está refrigerado en las condiciones adecuadas, sí, siempre hay un deterioro. O sea, coloca, sí. A ver... No quiero hacer el símil, pero coloca un alimento, por decir tú, en el freezer. Y la norma alimentaria te dice, no lo mantengas congelado más de 6 meses, porque si no pierde características organolépticas, sabor, claro, color, olor.
7: Lo mismo
6: todo
7: pasa
6: lo
7: con
6: demás.
7: El cuerpo humano. Eso.
6: Y, bueno, pero si somos finalmente agua, sí, proteína y grasa, no somos otra cosa que eso. Entonces, al final entonces también se van perdiendo condiciones. Pero aquí hay un tema humanitario. La cuestión es, si alguien está buscando a un pariente... Y lo tiene el servicio médico legal guardado, la pregunta es, ¿qué hace para no publicitar aquellos nombres que ya se saben quiénes son los que están allí? Porque si no, nadie los reclama. Tiene que haber un plazo y se le dará un destino, a ver, coloquémonos en el contexto que sea, el humanitario, una fosa, sí, común, con respeto, con dignidad, o sencillamente un destino que sanitariamente corresponda hacer. Se podrá incinerar, se podrá, en vez de estar un cuerpo con el tamaño que tiene el cuerpo humano, a cambio de una pequeña ánfora que se podrá almacenar. En fin, algo hay que hacer. Pero esta condición así no puede seguir ocurriendo. Y lo más curioso, Fernando, es que Contraloría no me contesta. Mi primer oficio... Esta nota de prensa salió en marzo. Yo mandé el oficio en abril. Nada.
7: ¿Cuántos cuerpos dijiste que hay?
6: Alrededor de 150 era lo que habían establecido. Y se supo ahora recientemente de que uno de los contenedores había sido desocupado. Me imagino yo que lo mandaron a la fosa común, supongo yo.
7: ¿Cuándo se tomó la decisión de meter los cuerpos en incinerador, en estos baúles y llevarlos al...?
6: Todos los días. Todos los días, porque cada vez que llega un cuerpo al servicio médico legal...
7: Y que no es identificado.
6: Por las razones que sea, al servicio médico legal hace el peritaje que corresponda, pero cuando es un NN, claro, lo que se hace es almacenarlo mientras tanto alguien lo reclame o que el tribunal establezca qué hacer con ello.
7: Ahora, tú
6: te... Y ahí hay un peloteo entre qué es lo que dice el Ministerio Público, qué es lo que dice el tribunal, qué es lo que dice el Servicio Médico. Si alguien tiene que resolver, no, tú no puedes seguir arrumando eternamente.
7: Lo que me sorprende es que la otra variable que es muy evidente en lo que tú estás contando como situación, es que evidentemente si es que hubiese familiares que están preocupados de la persona que lleva mucho tiempo que no llega a la casa, etcétera, bueno, los van a buscar, los van a ver, los dejan, entran personas a decir, oye, ¿sabes qué? Llevo 15 días, 20 días que no veo a mi papá o a mi hermano y puedo ver si es que está acá.
6: Mira, sí, yo no sé, porque es una de las preguntas que también hicimos. ¿Habrá algún listado que sea de acceso público en donde estén todos los nombres de las personas, dos tercios? O sea, si eran 150, me imagino que habrán 100 que están los nombres completos allí para decir, mire, estas personas las tenemos aquí a resguardo. Si hay un pariente que quiera retirarlo, retírelo y dele cristiana sepultura. Fin de la historia. Pero aparentemente eso no ocurre. Todas esas preguntas las hice por escrito en marzo, las reiteré en julio, no he tenido respuesta. Y ahora le mandé al ministro de Justicia, a la ministra de Salud, que es una de las grandes ausentes en el debate público hoy día. El Ministerio de Salud, siendo el segundo problema que tiene la ciudadanía, es un ministerio ausente y cobarde. Lo digo en estos términos, ¿no?
7: Mira.
6: Con todo respeto, pero es un ministerio cobarde. Porque no se ha atrevido a enfrentar, en el caso de la ministra, al ministro Quirós, cuando le rebajó el 3% y como una dádiva súper generosa, le dicen, no, le vamos a bajar el 2,5%, casi 500.000 millones de pesos menos en salud este año. Cuando ya el año pasado y el antepasado y el antepasado, dos gobiernos, los hospitales ya estaban en crisis financiera. Todos los hospitales de Chile llegan hasta septiembre con el presupuesto y ahí empiezan a hacer magia para llegar hasta diciembre y poder chutear esas deudas y pedirle, por favor, a algunos proveedores que no le facturen para no caer en la ilegalidad del pago 30 días. Te lo digo, yo presidí la Comisión de Salud hasta marzo y tuve allí a las distintas organizaciones de proveedores, sí, de insumos, de medicamentos, de equipamiento, que en ese tiempo el Estado le debía 450.000 millones de pesos.
7: ¿450.000 millones?
6: 450.000 millones de pesos. Expusieron allí, estaba la ministra Aguilera presente, estaban los subsecretarios presentes, y se le dijo, páguenos por favor, nos deben 7, 8, 9 meses. Y allí un dirigente dice, si nos están pidiendo que no facturemos, que le entreguemos que no facturemos, para que no entonces caigamos en el incumplimiento de la ley, claro, de 30 días. ¿Sabes cuánto se debe hoy día? Lo acabo de corroborar hace un par de semanas atrás. Más de 1 billón de pesos.
7: 1.000 millones de pesos.
6: No, 1 millón de millones.
7: Un millón de millones, perdón.
6: 1 millón de millones de pesos. Un billón de pesos se le debe por parte del Estado a los proveedores con la desaparición de algunos de ellos. ¿Quién aguanta 7, 8 meses de vender el equipo al sistema público que no se los paguen? Y lo que es peor, ocurren dos cosas. Y nos lo dijeron dirigentes de mucho prestigio, sí, de mucha presencia, uh-huh, ¿no? Referentes latinoamericanos, referentes mundiales, uh-huh, particularmente en algunos cánceres. Cáncer colonorrectal, cáncer vesical, cáncer testicular, que somos campeones del mundo en cáncer testicular y creciendo con jóvenes. Y nos decían, la canasta que estamos utilizando de medicamentos no es la canasta que se acordó usar. Entonces, sí, yo le digo, y entonces quiere decir, está todo grabado en las sesiones. Sí. Quiere decir entonces que a una persona que llega con un cierto tipo de cáncer, le dicen que, mire, ok, vamos a iniciar el tratamiento, y ese tratamiento es el que usted cree que no es el que debe hacerse. Me dice, bueno, sí, porque la canasta no la tenemos, entonces estamos utilizando algunos medicamentos sustitutos. Pero te das cuenta, Fernando, sí, lo que eso significa. Por eso hablo de un ministerio cobarde, porque cuando la ministra se atrevió a decir lo que produje, que será un pedante, será un pesado, todo lo que tú quieras, pero a lo menos creo yo que es honesto con lo que piensa, por lo menos así se ve y así lo creo. Será un pesado, pero dice la verdad. La ministra se atreve y dice, necesitamos entre un 4 y un 5% más de presupuesto. Quirós le da un tirón, Y dicen, no, pero si fue una broma. Incluso no, es sí, más, señora. Incluso es más, podríamos hasta funcionar mejor con menos presupuesto. Dígame, Fernando, si eso no es una cobardía y una afrenta a la ciudadanía no, que sigue tema, esperando la lista de espera, porque lo que hicieron con cáncer fue una jugarreta publicitaria.
7: O sea, ese tema sin duda va a salir y lo podemos conversar cuando se tome algún tipo de decisión. Antes de terminar, te quiero preguntar, cuando una figura del Parlamento fallece, bueno, se produce un remezón, hay que cambiar cosas, hay que recordar a la persona, como fue el caso de Camilo Escalona hace unos poquitos días. A ver, ¿qué tanto una persona que, bueno, con la trayectoria que tenía Camilo, pasa a ser motivo de un legado o de alguna manera una persona que vale la pena conocer quién fue sobre lo que hizo? ¿Cómo lo describirías tú? No es de tu partido, sin embargo, es una persona que podrían haber estado de alguna manera conectados en términos de las distintas formas en que la política genera diálogo entre partidos distintos. ¿Cuál es el legado de Camilo Escalona?
6: Mira, a mí me genera un cierto sentimiento encontrado estos homenajes póstumos. Porque la pregunta que uno hace, ¿por qué no se lo hicieron en vida? Si era tan bueno a la persona. Y es algo bastante característico nuestro, ¿eh? Sí. Como chilenos, como cultura. No homenajeamos a grandes personajes.
7: Esperamos que se muera.
6: Claro, incluso es más, sí. Si tú le quieres poner el nombre de la calle a una persona que de verdad ha contribuido, que ha hecho cambios notables, a mí me lo dijeron. Yo fui concejal, fui gobernador un par de veces, fui intendente. Y dice, no. Esos son solamente para los fallecidos. O sea, yo no puedo homenajear a alguien que está en vida y que ha significado mucho para la comunidad. No puedo. Mira. Bueno, lo que ocurre es que personajes como Valdés, que se le rindió un homenaje el lunes, yo no pude estar, estaba en reunión, estaba haciendo una exposición para...
7: ¿Está hablando de Gabriel Valdés?
6: De Gabriel Valdés, yo estaba en una presentación ante el Parlamento Europeo por mi condición de presidente de Panamérica. Estamos tratando de juntar los parlamentos americanos con los europeos porque tenemos problemas que no son ni del país ni regionales, son mundiales. Estoy hablando de crimen organizado y me fue muy bien. Entonces no pude venir a lo de don Gabriel, a quien le tengo mucho cariño, fuimos muy amigos. Él fue senador por mi región, sí. Normalmente cenábamos, almorzábamos los fines de semana, pero no para hablar trivialidad. Era tan generoso con lo que él sabía y contaba, que son de los personajes que se echan de menos. Camilo Escalona no fue distinto, fue parte de los articuladores, primero de la recuperación a la democracia, sí. Donde habría grandes líderes que echamos de menos, grandes personajes que eran capaces de, por encima de su militancia o de su ideología, eran capaces de convocar, sí. Eran creíbles, ¿no? No había jugarretas entre ellos, no había la cochina chica ni la política pequeña, eran tipos que se manejaban por arriba y convocaban masas. Y entre las masas estábamos los militantes y algunos dirigentes. Camilo Escalona fue clave. Y recuerdo bien, con otro senador de mi región, Eduardo Frei, luego de ser presidente de la República, Eduardo Frei Ruiz Tagle, que siempre contaba que cuando habían dificultades en la Concertación, era Camilo Escalona, el Panzer, ¿no? José Miguel Insulza. Y él, quienes se juntaban para decir, arreglemos esto. Y el eje PS-DC siempre fue el eje que sustentaba un acuerdo político que iba mucho más allá de cuestiones circunstanciales. Así era una visión de cómo teníamos que, primero, conectar a Chile con el mundo, que fue Frei, cómo teníamos que crecer con igualdad, que fue Lago, cómo teníamos que ponerle la equidad a la igualdad de género, que fue Bachelet, y esos temas los articularon esos hombres, ¿no? Lagos presente, Bachelet después, pero siempre estaba Escalona, independientemente del lote que haya sido en el PS, ¿no? Y siempre habían personajes de mi partido. Todo eso lo extrañamos hoy día, para ser franco, y aunque me duela.
7: Iván Flores, muchas gracias por haber venido una vez más a conversar con nosotros aquí en Última Mirada, y estaremos atentos a las situaciones que tú mencionaste, que están teniendo que ver con, bueno, sobre todo, la presencia regional. Muchas gracias por haber estado con nosotros.
6: Gracias a ti, Fernando, encantado.
7: Muchas gracias.
6: Te queda bien el corte pelo en todo caso.
7: Muchas gracias por su sintonía. Se va el pelado. Chao.
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0: ¿cómo están? Bienvenidos a una nueva edición de Entrevista CNN. Soy Valentina Nieto y los voy a estar acompañando en este nuevo bloque dedicado esta vez a hablar sobre la infancia, pero particularmente de qué pasa con los niños, niñas y adolescentes con el acceso a Internet, una tecnología que se ha hecho habitual en los hogares, en los teléfonos celulares, computadores, pero que también tiene muchos desafíos. Y para hablar de este tema, estamos ya en contacto con Valentina Cerda, que ya vamos a ver en pantalla. Ella es coordinadora de salvaguarda de la red de colegios Cognita. Y vamos a hablar de este tema. Valentina, ya te vemos. ¿Cómo estás?
1: Hola, Valentina. ¿Bien y tú?
0: Todo bien, tocaya por lo demás en esta ocasión. Y bueno, lo primero que todo es que veamos el escenario general, porque según los estudios que se han hecho en nuestro país, casi un 97% de los hogares tienen acceso frecuente a Internet. Pero eso implica una serie de desafíos cuando hablamos de niñez. ¿Cuáles son las principales problemáticas que pueden surgir de la exposición temprana a este tipo de herramientas cuando hablamos de niños, niñas y adolescentes?
1: Mira, primero que todo, yo quiero hacer un punto ahí de que no se trata tampoco de demonizar las redes ni el mundo digital. Los niños hoy en día, los jóvenes, incluso los niños, las infancias, están expuestos a este contexto digital, crecen con la tecnología. Entonces, primero que nada, yo creo que no hay que demonizar las redes sociales ni el contexto digital. Y respondiendo a tu pregunta, yo creo que sí, los niños, dependiendo del contenido, se pueden exponer a mucha ansiedad, a contenido que quizás no está adecuado a la edad. Y por eso ahí lo importante desde los colegios quizás es lo preventivo, pero también desde las familias el estar disponible, el acompañar, el saber qué contenido consume nuestro hijo.
0: Bueno, ahí hay un punto muy relevante porque ustedes plantean una postura que va en desmedro de lo que tú decías, demonizar plataformas, herramientas, el Internet que es tan habitual de utilizar hoy en día. Más que prohibir, se trata de acompañar. Pero ¿cómo se hace eso? Porque la primera respuesta que puede tener un padre es quizás intentar que el niño se exponga de manera más tardía al Internet. Pero vemos que en los colegios, por ejemplo, se utiliza para hacer tareas o incluso ya es una herramienta de enseñanza. ¿Cómo se acompaña el uso de estas plataformas?
1: Yo creo que de todas maneras el control parental, ¿cierto?, o el control que tenemos de las redes en los colegios, por lo menos en nuestra red, ese control sumamente potente. También es importante no solo quedarnos como en el control, en el prohibir, ¿cierto? Porque no siempre vamos a poder controlar lo que nuestro estudiante o lo que nuestro hijo consume en la red social. El algoritmo es tan aleatorio muchas veces que no siempre vamos a lograr controlar esto. Entonces, desde ahí, lo importante yo creo que es poder acompañarlo y apoyarlo para que el niño tenga o el adolescente tenga estas herramientas para afrontar eventualmente contenido que no sea acorde a su edad o contenido que le vaya a generar algún tipo de dificultad o de ansiedad. Eso yo creo que es lo más importante, entregar desde antes esta herramienta y que sepan a quién acudir siempre. Eso también es muy importante, que sepan quién es su adulto de apoyo, de acompañamiento en el colegio, pero también que sepan a quién acudir en la familia. No se nos puede olvidar que el rol para cuidar a nuestros hijos o a nuestros estudiantes siempre es compartido. Es el colegio, pero también seguir haciendo ese trabajo en la casa.
0: Bueno, y ahí también hay algo relevante, porque bajo la lógica de prohibir se puede dar un fenómeno peor, que es que el niño, como tú decías, no se comunique con los adultos y se pueda estar viendo efectivamente expuesto a riesgos mayores. En ese sentido, me gustaría que abordáramos este tema, cómo ayudar a los padres también a quizás mantener un poco más la calma y no ir desde la lógica de prohibir, sino de enseñar a acercarse al Internet en este caso.
1: Sí, yo creo que ahí es Importante señalar que no necesariamente estas conversaciones tienen que ser una gran conversación o una conversación un tanto como directiva con el niño, sino que pueden salir de pequeñas cosas.
0: Claro.
1: Entonces, por eso creo que es muy importante compartir tiempo de calidad con nuestros hijos. Y cuando estamos compartiendo tiempo de calidad y estamos viendo un contenido en la tele, en alguna red social, es importante ir preguntando, ir conversando con nuestros hijos. Oye, ¿a ti te ha pasado esto? ¿O qué opinas de este tema? ¿Sabes algo de este tema? Ir de a poco, no tiene por qué ser grandes conversaciones o conversaciones de temas específicos, sino que
0: Claro.
1: también ir averiguando qué sabe, cuál es el contenido que consume mi hijo, qué le gusta, cuál es su algoritmo en las redes sociales. ¿Qué red social visita mi hijo?
0: Valentina, hablemos del contenido, precisamente.

0: Están buscando un sentido de pertenencia en la que están creando su identidad. Entonces, desde ahí es muy importante adelantarse a esta conversación antes de que aparezca el problema. Las redes sociales son, como decía anteriormente, parte de la realidad de los niños y de muchos adolescentes. Por lo tanto, el punto no es prohibir, sino que el punto es adelantarnos a contenido que pudiera surgir, adelantarnos también a qué piensa ese adolescente de sí mismo, cómo está construyendo su autoestima, quiénes son sus pares, con quién se relaciona, y desde ahí poder potenciar quizás alguna problemática que vemos en nuestros hijos para que después, cuando se enfrenten a este contenido en redes sociales, en el que cierto vemos todo hegemónico, en el que se normalizan algunas conductas y otras se demonizan, el adolescente tenga su punto de vista un poco más claro, un poco más fortalecido, y desde ahí él también pueda tener su propia opinión y su propia decisión.
1: Valentina, para ir cerrando, quería también detenerme en el rol que juegan las mismas plataformas, porque vemos hoy en día que hay un rol que juegan los padres, los colegios, pero también hay una tarea que tienen que tener las propias redes sociales. En ese sentido, ¿cuál crees tú que es la labor que deben llevar a cabo las autoridades, las propias plataformas, para evitar que los niños, niñas y adolescentes se expongan a contenido que pueda ser riesgoso?
0: Yo creo que ahí lo mismo que repetía antes, es muy importante el control, si bien el control de las redes sociales, dependiendo de la edad, cuando hay control, si es que hay contenido para mayores de 18, para menores de 18, pero también los niños son muy hábiles en eso y muchas veces se saltan esos controles. Entonces, por eso es importante adelantarnos a lo que ellos se vayan a encontrar en esa red social y creo que eso ya es un tema que tenemos que tocarlo desde ahí, partiendo de ese punto y no desde el cómo la red social va a controlar ese contenido para cómo le llega a nuestros hijos.
1: Estamos hablando con Valentina Cerda, coordinadora de salvaguarda de la red de colegios Cognita. Valentina, te quiero agradecer por este contacto con nosotros para hablar de este tema y sobre todo para plantear esta nueva perspectiva, ir más allá del control o de prohibir, sino que más bien acompañar y saber en qué están los niños, niñas y adolescentes que puedan estar en nuestro hogar. Te quiero agradecer por este contacto con nosotros.
0: Muchas gracias a ti.
1: Que estés muy bien.
0: Igual.
1: Bueno, y con esta entrevista nos vamos despidiendo de esta sección de entrevistas CNN con un tema interesantísimo, por lo demás, hablar de niñez y también de la exposición que se puede tener en las redes sociales y el internet. Es siempre muy importante, es importante también tener nuevas perspectivas. Quédese en la compañía de CNN Chile y en nuestra programación. Nos reencontramos pronto.
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5: ¿Qué tal?

0: ¿Cómo está? Bienvenido, bienvenida a una nueva edición de Entrevistas CNN. Mi nombre es Nicolás Cabargas y el día de hoy, desde la sala de redacción de nuestro canal de CNN Chile, tengo el honor de poder dialogar con un hombre que conoce de este tipo de lugares, de las salas de redacción, de las horas de trabajo en este lugar y del cubrir las noticias más necesarias de llevar a sus casas cuando vaya que era necesario. Hablamos de Arturo Navarro, periodista, sociólogo y también el autor de este texto que me acompaña, un editor en dictadura desde Quimantú hasta la campaña del No. Don Arturo Navarro, muchas gracias por conversar con CNN Chile.
1: Gracias a ustedes, muchas gracias.
0: Aparece este libro que viene como una especie de compañía, ¿no?, de APSI, periodismo en dictadura, y nos cuenta su historia. Una que comienza incluso antes de Quimantú, más allá de lo que dice el texto, ¿no?, que empieza en Viña del Mar.
1: Sí.
0: Con un joven liceano, escolar, allendista. ¿Qué significó para ese joven que daba esos pasos luego poder llegar a un lugar como Quimantú? Si nos puede contar en sus palabras qué significó ese proyecto, pero el poder participar para un joven allendista de un lugar que era parte, símbolo del proyecto de la Unidad Popular.
1: Mira, cuando me enteré, justamente leyendo el diario, de que se iba a hacer el proyecto de una editorial del Estado, yo dije, y en voz alta porque me escucharon, yo quiero trabajar ahí. O sea, cuando se produce el triunfo del presidente Allende, era el triunfo de un proceso, no era como una elección más, ¿no? Se iniciaba un proceso profundo de cambio. Entonces, desde mi punto de vista, desde mi vocación, desde mis intereses, el lugar para colaborar en ese proceso era la editorial del Estado, Quimantú.
0: Una editorial del Estado que acercaba, le daba al trabajador, le daba a la dueña de casa, al niño, a la niña, un lugar en la cultura y en el acceso también a la cultura. Han pasado, vaya que han pasado años. ¿Desde qué lugar en la actualidad eso podría seguir existiendo? ¿Lo ve usted reflejado de alguna manera?
1: No, categóricamente no. Porque el sentido de Quimantú, que era un sentido, como tú muy bien dices, de poner al alcance de la gente publicaciones, de libros, de revistas, a través de los kioscos, a través de las organizaciones sociales, a través de librerías, requiere de una sociedad radicalmente distinta a la que tenemos. O sea, hoy día, por ejemplo, un kiosco de diario, además que son pocos, no lo encuentras tú con libros ahí, ¿te fijas? O sea, ha cambiado radicalmente lo que es podríamos decir, el sistema de prensa, ¿no? En la época de Quimantú, lo que pretendía Allende, lo dijo desde sus tempranas horas como ministro de Salud, de Pedro Aguirre Cerda, era fortalecer el cuerpo del niño chileno a través del medio litro de leche, lo hizo, y también su mente a través de textos escolares o de libros que llegaran a todos los hogares. Entonces, se le dio una oportunidad muy especial, que cuando él asume, justamente una de las dos o tres principales editoriales chilenas, que era la editorial Zigzag, estaba en crisis, estaba en huelga sus trabajadores, y se dio la posibilidad de que el gobierno del presidente Allende comprara esa editorial. O sea, ni siquiera ni se expropió, ni se buscó subterfugio, sino que fue directamente a negociar con el propietario, fue Jorge Arrate, que era una de las personas que colaboraban con Allende, claro, a negociar con la gente de Zigzag. Decir, mire, el presidente quiere que nosotros le ofrecemos comprar esto, pero le damos todas las garantías de que aquí se va a respetar, desde luego seguir imprimiendo las revistas que ustedes tienen y que quieran seguir imprimiendo, y se va a respetar también el precio que esto en justicia lo merezca.
0: Absolutamente, lo decía el nombre del texto, ¿no? Desde Quimantú hasta la campaña del No, y entre medio está, cómo no, dejar de mencionar, imposible, a la agencia de prensa de servicios internacionales, la mítica revista APSI, que aparece en julio de 1976. Usted lo cuenta, todo ese proceso que lo vivió a nivel personal, también a nivel país, lo vivió en Quimantú, el golpe, la represión, y luego la aparición de esta revista, que aparece como un faro desde lo colectivo, y es algo que usted menciona en muchas oportunidades. Lo mencionaba recién en el proceso del presidente Allende, hablaba de proceso particularmente, y también la misma revista APSI nace de esa manera, ¿no? tal vez no en el papel, porque era una empresa, debido a las propias reglas que ponía el régimen, pero...
1: A las condiciones del momento, claro.
0: Absolutamente, pero siempre desde lo colectivo, tratando de aunar una temperatura, un sentimiento, un pensamiento de izquierda cristiana.
1: La idea de APSI, en realidad, por decirlo en términos jurídicos, podría era hacer, por ejemplo, una cooperativa, pero las condiciones del momento y lo que se favorecía desde el punto de vista legal, desde el punto de vista de las autoridades, era la empresa. Entonces nosotros decidimos un grupo, como tú muy bien dices, un grupo que tenía una cierta trayectoria común, vinculado al Comité de Cooperación para la Paz, vinculado en general a la prensa. Incluso trabajaron con nosotros al comienzo dos o tres personas que también trabajaron en Kimantú. Era colectivamente poder levantar un proyecto de una revista o un boletín que no existía en Chile. O sea, esta es la primera revista que recibe autorización de la propia dictadura para existir. Y eso pasó hace, como tú muy bien señalabas, exactamente 50 años. El 30 de julio, o sea, hace de 1976. O sea, ese día aparece el primer número.
0: Realmente increíble. Ya pasaron 50 años de una revista que es todo un hito para la libertad de expresión en nuestro país, y particularmente eso quiero preguntarle. Quiero que hablemos de miedo. En ese minuto, con el régimen ya funcionando de manera imperante desde hace años en nuestro país, y usted viviendo una situación personal, lo cuenta en el libro, recién casado, ya era padre, estaba esperando más hijos. ¿Tenía miedo en el momento de ejercer el periodismo desde APSI?
1: Yo creo que evidentemente no era fácil, pero más que miedo, lo que había era una sensación de la necesidad de recuperar la palabra. Cuando se inicia la dictadura y se inicia todo un proceso, primero de censura previa, luego de autocensura, luego de censura, como que queda la convicción de que en esa situación vinculada a la censura no es posible la democracia. Entonces el papel que los periodistas y todos los colaboradores que tuvimos en APSI, que había muchos también sociólogos, cientistas políticos, etcétera, nuestro papel era recuperar un poco la palabra, poder expresarse, volver a expresarse, superando los escollos que ponía la censura o la autocensura, para nuevamente colaborar desde la palabra a la construcción democrática.
0: Y ese trabajo, ¿no?, para volver a tener algo de democracia en nuestro país, está absolutamente reflejado en este texto, Una editora en dictadura desde Kimantú hasta la campaña del no. Estamos detenidos en APSI y le quiero preguntar en particular acerca de... ese lugar, ¿no? El de la Agencia de Prensa de Servicios Internacionales. Sí. Usted estuvo en la dirección hasta el minuto en que le toca salir. Y luego de eso viene, evidentemente, la campaña de el no. Luego viene, y al final, de hecho, incluso en el texto, deja abierta la puerta para una nueva entrega, ¿no? Hablando acerca de lo que fueron tantos años, tantas décadas en el Centro Cultural Estación Mapocho. Pero quiero preguntarle en particular acerca de usted, con este texto, con los anteriores que había presentado, también a lo largo de estos últimos años ha donado parte de su archivo personal. ¿A usted le sigue interesando, y en buena hora, seguir contando esta historia? Y es que es necesario seguirla repitiendo, ¿no?
1: Yo creo que es indispensable. Yo me he dado cuenta, conversando con mucha gente, que lo que la gente quiere saber, por eso un poco el nombre que un notable poeta, Pedro Lastra, le ha puesto a esta forma literaria, es reconstrucción de la memoria. Porque la gente no solo quiere saber datos así muy concretos, tal cosa pasó a tal hora, tal día, sino que cómo se vivía. Había un joven que me preguntaba, oye, fíjate que para el golpe mi papá trabajaba en el hotel Tupagüe. Entonces quiero saber cómo era la vida cotidiana, cómo eran las calles, qué se conversaba, cómo se vestía. O sea, hay una serie de datos que la gente se le ocultaron por la situación que vivía el país, y que no fue posible transmitirlo como hoy día tú podrías transmitir cualquier, ver la televisión, ver las redes sociales y ver un poco las cosas más elementales, cómo se viste la gente, a qué velocidad anda, etc. Hay una serie de aspectos de la vida cotidiana que no se saben, que no se conocen y que, le interesa a las nuevas generaciones, sobre todo, poder imaginar. O sea, por eso es importante lo que tú decías de la reconstrucción memorística, y no solo hacerlo en este libro, sino que yo soy un gran guardador de papeles y yo doné muchos
0: Sí.
1: documentos, como tú muy bien lo dices. Yo creo que el Museo de Histórico Nacional, el Museo de la Memoria, el Museo de los Derechos Humanos y el Archivo Nacional, y también los archivos de la UDP, han recibido documentos que a lo largo de la vida yo fui guardando, porque pensaba que no era solo importante vivir esa experiencia, sino que había que transmitirla. Por
0: Absolutamente.
1: último, para que otros no cometan los mismos errores.
0: Absolutamente. Don Arturo, en el texto está el espíritu de los 70 con Quimantú, está el espíritu de los 80, esa lucha por la democracia en los 80, y al final habla un poco acerca de lo que viene, el acceso a la cultura en los 90, usted ya algo mencionó con respecto a eso. Adelante, ¿no? ¿Va a escribir? ¿Tiene algo en el horno con respecto a todo lo que fueron esos 30 años en el
1: Tengo
0: Centro Cultural Artigas?
1: algo. Mira, es difícil decir eso porque siempre, como dicen, la puerta del horno se llama el pan. No, pero lo que pasa es que se produce, y por eso la campaña del no es un parteaguas, ¿te fijas? Porque como que todo el mundo de la cultura que se había disgregado a partir del golpe, que se había ido al exilio, que se había. Y finalmente, pues, algunos tuvieron desaparecidos, algunos fusilados, otros siguieron trabajando en actividades sin ninguna relación con la cultura. Se produce un fenómeno con la campaña del no, que se vuelve a juntar estas dos variables más importantes de la libertad de expresión. ¿Cuál es? La cultura y las comunicaciones. Ahí se produce un reencuentro y se vislumbra, se comienza a vislumbrar ya en la propia campaña del no, que de ahí en adelante el tema de la cultura iba a ser un tema muy, muy vinculado a la libre expresión. Porque también los artistas, como los periodistas, nos expresamos de la misma manera. O sea, si sin libertad de expresión, el arte y las comunicaciones, el periodismo, no pueden existir, no tienen espacio. Entonces, obviamente lo que corresponde después es iniciar lo que fueron 30 años de trabajo en el Centro Cultural de Artesanos Mapocho.
0: Buenísimo, vamos a estar esperando poder tener ese diálogo en entrevista CNN con usted acerca de ese libro que se venga, ojalá lo antes posible. El texto es Un editor en dictadura desde Quimantú hasta la campaña del no, es de Editorial Planeta, la recomendación es para que la gente lo acompañe, ¿no? En estas páginas para conocer acerca de su historia. Antes de dejarlo ir, quiero preguntarle acerca de ese mundo de la cultura. Y es que con un gobierno ya instalado, que ha recibido críticas desde ese mundo, de hecho hace unos días el reconocido actor nacional Alfredo Castro señaló, hay un olor, una estética de este gobierno que me remite a la dictadura. Para un hombre con tantos años de experiencia en este mundo, en el mundo de la cultura. ¿Cómo ve lo que han sido los primeros meses de instalado el gobierno del presidente José Antonio Kast, en particular en este lugar, en el lugar de la cultura?
1: La verdad que veo poquito, ¿eh? O sea, no hay, vuelvo atrás, desde los 90 en adelante, había mucho debate alrededor de la cultura y de las políticas culturales, y había creación de institucionalidad. Se creó un Consejo Nacional de la Cultura y de las Artes, que fue muy importante y que lamentablemente dejó de existir durante gobiernos democráticos. Y eso es una cosa que yo personalmente lamento muchísimo, porque la existencia de un consejo participativo de 11 personas, de las cuales solo una era funcionario público, había rectores, había premios nacionales, había representantes de los artistas, de los creadores, de los gestores culturales. Un Consejo Nacional de la Cultura, por definir, que tenía una institucionalidad debajo, ¿no? Había consejos regionales, había consejos también sectoriales, del libro, de la música. Esa estructura que se creó a partir justamente del debate que se planteó con la campaña del no, queríamos tener una organización cultural, una institucionalidad cultural participativa. Y eso lamentablemente se comenzó a perder hace algunos años, no solo en este gobierno, cuando se convirtió el Consejo Nacional de la Cultura en un ministerio más. Y eso fue, a mi juicio, una gran pérdida. Entonces ahora, claro, llegan a ser ministro de Cultura personas que más que responder a una representatividad o alguna condición vinculada al mundo de la cultura, son como una cuota de un partido o de un sector dentro de un gobierno. Entonces, eso, mientras no haya debates, discusión, formulación de política, ¿cuáles son las políticas culturales que se ha señalado en este gobierno? Se habla de que se van a hacer recortes de... Pero eso no es el problema. El problema no es la cantidad de dinero, no es, ni es si existen o no existen fondar o fondos concursables. El problema es cuál es la política general, hacia dónde vamos en cultura. Y eso yo no lo veo.
0: Don Arturo Navarro, periodista, sociólogo, autor de un editor en Dictadura desde Kimantú hasta la campaña del No. Muchas gracias por conversar con Entrevistas CNN y desde ya la invitación para en cuanto tenga el próximo texto, tenerlo acá nuevamente. Que esté muy bien. Un abrazo.
1: Muchas gracias a ustedes. Que estén muy bien. Y que disfruten el libro.
0: Eso. No tengo ninguna duda que así será. Todos quienes nos acompañan a esta hora en Entrevistas CNN, yo por ahora me despido. Que esté muy bien. Chao, chao.
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8: Comienza septiembre y la cordillera se ve más linda que nunca. De alguna forma todos creemos alucinar con Copihue, porque no es fácil verlos en cualquier parte. Estamos planificando esos encuentros con la familia, con los amigos. Las cosas tienen un sabor un poco más dulce porque pensamos en la buena empanadita, en el dulce chileno. Estos íconos nacionales son cosas que son de todos, que los tenemos hace tanto tiempo, y celebrar en conjunto que alguna vez quisimos ser un país es algo que siempre nos va a poder acompañar y siempre nos va a poder hacer uno solo. En septiembre todos somos chilenos y chilenas, nadie vale más que otro y todos tienen su forma particular de recordar y de honrar este momento en que nos creamos, ¿no? pero también para poder articular y para poder honrar a la patria hay que hacer ciertos gestos. Uno concreto es sacar a bailar al otro. Ya no le gusta bailar, no tiene mucho talento, hemos visto varios políticos que no lo tienen, así que es más común de lo que usted se imagina no saber bailar cueca, y por lo tanto uno puede hacer otro gesto para sacar a bailar al otro. Por ejemplo, invitarlo a hablar, invitarlo a compartir una conversación, a que podamos saber un poco más. Por ejemplo, ¿qué siente él cuando llega septiembre? No todos sentimos lo mismo en este mes. Para algunos tiene sabor a norte, tiene sabor a desierto, para otros tiene sabor a sur, tiene sabor a campo. También están los septiembre citadinos, las cuecas choras. Cada uno tiene su manera de encontrarse con la pertenencia a ser chileno y chilena. Y por eso es tan interesante conocer al otro desde esa pregunta. El diálogo es una herramienta central para que podamos seguir llamándonos chilenos y chilenas. Y finalmente, un gran país, muy, muy al sur del mundo, que se llama Chile. El diálogo, ustedes saben, es una herramienta crítica, es una tecnología esencial para estar juntos, pero también para resolver conflictos. Y no es que haya comenzado septiembre y no haya conflictos. Necesitamos el diálogo para alcanzar acuerdos en esos lugares que está cada vez más complicado. Vivimos una era global mucho más polarizada y sentarse a veces a la mesa con alguien termina siendo un costo, se vuelve difícil, se los llama cobardes. ¿Y habrá algo más valiente que hablar con el otro, buscar justamente una manera de encontrar un acuerdo que beneficie a la mayoría? Hay algunos que se dedican específicamente a fortalecer el diálogo en distintas condiciones. Y es de eso de lo que queremos hablar en la siguiente nota.
9: En la antigua Grecia, filósofos y ciudadanos se reunían a dialogar en el ágora, un espacio de encuentro que hoy reconocemos como uno de los símbolos de la democracia. Pero en la actualidad, replicar este ejercicio se ha vuelto cada vez más difícil. Hemos convertido estos espacios en verdaderos campos de batalla. La opinión diferente se transforma en una amenaza. Comprender al otro parece una traición.
10: Dialogar es una forma de comunicación que ofrece el tiempo y el espacio para que las personas puedan mostrar la complejidad de sus respectivas realidades. Es un espacio seguro para que tú puedas traer lo que tú quieres.
11: Yo creo que el diálogo justamente a lo que nos invita es a encontrarnos con personas que no necesariamente pensamos igual o que aparentemente podríamos pensar que pensamos igual, pero no necesariamente es así.
9: En 2025, el estudio de polarizaciones de la corporación 3xI y Criteria reveló que un 30% de los encuestados tenía una baja disposición a conversar con quienes piensan distinto. Y si escucharnos es tan importante, ¿cómo volvemos a abrir una conversación cuando las diferencias ya parecen haberla cerrado? Allí aparece una figura clave y quizás poco conocida, el facilitador. Los facilitadores son personas que se ponen a disposición de los procesos de diálogo para ayudar a que las distintas voces puedan encontrarse y escucharse.
10: Yo conozco gente en Santiago que tiene 7 millones, 8 millones de habitantes, gente que nunca ha ido a la nieve, y la nieve está a una hora, ¿sí? No cruzan su lugar, no salen de su lugar, porque tal vez los van a rechazar, porque tal vez no es para ellos, etc. Entonces, necesitamos puntos de encuentro y un facilitador, una facilitadora que ayude a crear miles y miles puntos de encuentro es una muy buena cosa.
12: Lo que buscamos es que cada historia de los que están sentados en la mesa sea escuchada. Y eso es mucho más difícil de lo que uno pensaría. A veces hay personas que le tienen miedo a contar su historia, hay personas que pueden estar en la mesa que muchas veces representan instituciones que te pueden dar susto o que quizás te hicieron algo en el pasado. Entonces, nuestro rol acá es poder darnos cuenta de lo que está pasando.
13: El promover el encuentro y el diálogo tiene que ver con brindar esa posibilidad, con darle espacio a todas las voces, a que estos pares improbables se puedan encontrar, conocerse, sorprenderse de la perspectiva del otro y decirse que, aun cuando podemos pensar distinto, tenemos cosas en común, hay lugares en los que nos encontramos.
9: La tarea del facilitador no es lograr que en un diálogo se alcancen consensos, es poder sentar a quienes piensan diferente para poder comenzar el camino a los acuerdos.
12: Es un espacio de encuentro que no busca llegar a acuerdos. Y eso no significa que los acuerdos no se puedan alcanzar en este minuto, pero que finalmente para poder resolver una temática social muy profunda necesitamos finalmente ese desencuentro, un poco que finalmente las personas estén compartiendo lo suficiente para que nos demos cuenta lo mixto que es esta conversación y desde ahí podemos poner toda la ropa al sol y ver, oye, ahora vamos con estos temas y desde ahí vamos hacia adelante.
10: El objetivo de un diálogo no es primariamente buscar ni conseguir acuerdos. Pueden suceder, porque las personas dicen, mira, ¿cómo no hemos hecho esta conversación antes? ¿Sí? Pero si tú entras buscando acuerdos, eso te setea cómo ayudas a la conversación. Tienes que tener paciencia, control y tiempo.
9: Facilitar una conversación puede ser, paradójicamente, una tarea muy compleja. Requiere prepararse para evitar un espacio que es ambiguo, en el que se debe tomar distancia y neutralidad frente a la conversación, pero también hay que conectar con el diálogo y la emoción de cada participante.
10: Importante en un proceso de diálogo antes de empezar es identificar el ego. ¿Quién eres tú? Identificar ese yo. ¿Soy yo alguien, una persona que puedo crear esa conversación? ¿Que puedo identificar cómo conversar? ¿Que puedo hacer las buenas preguntas?
13: Para mí la preparación que hacemos antes, desde el contexto que nos da 3xI, de la temática a trabajar, de las personas que van a participar, del contexto en el que se enmarca cada uno de los encuentros, es fundamental para justamente poder llegar con mayor conciencia de mi propia perspectiva y que eso no ensucie la conversación.
12: Parte del trabajo personal tiene que ver con cómo habito la complejidad lo mejor posible en este momento, aunque me incomode, aunque quizás yo tenga una mirada muy particular en este tema. Entonces, el alcanzar este punto de abstracción tiene que ver con un poco dejarme yo de lado, sin olvidar mi historia, pero encargarnos de la responsabilidad que se nos entregó.
9: Una tarea que se vuelve desafiante cuando el diálogo navega en torno a temáticas más complejas.
14: Otra cualidad es que logra sostener al grupo en sus distintos momentos en que una conversación se va llevando, sobre todo cuando hay grupos donde, por ejemplo, están en conflicto. Es muy difícil que un grupo que está en conflicto converse tranquilamente, sin que surjan emociones con cierta intensidad.
12: Tienes que habitar en un espectro desde el beneficiario de alguna situación como el beneficiario de algún programa, a una persona que vivió toda su vida afectada por un tema, hasta un gran tomador de decisión o alguien que afectó directamente a la otra persona. Entonces, dialogar es habitar la complejidad, es no alcanzar acuerdos inmediatamente. Finalmente hay que dar espacio al desacuerdo, dar espacio a los conflictos, porque una vez que tenemos todo realmente en la mesa, es que podemos avanzar.
9: Porque encontrarnos con quien piensa distinto también implica salir, aunque sea por un momento, de nuestras propias certezas y estar dispuestos a mirar la realidad desde otro lugar.
13: Y ese mero encuentro, a mi juicio, nos da humanidad y nos saca de los roles, de lo que tenemos que hacer, de defender posiciones, de convencer al otro de que tengo razón, sino que solo darme espacio de escuchar a un otro y decirle, va, no, nunca lo había pensado así.
12: El diálogo se practica y se practica todos los días. Estos elementos le traen mucha complejidad a la conversación y creo que es algo que toda la sociedad tenemos que trabajar mucho más. Es vivir y estar cómodo ante la complejidad de las situaciones. Lo que ocurre en un encuentro 3xI es finalmente habitar la complejidad en todas sus capas.
9: Es la tarea del facilitador, muchas veces anónima, pero que finalmente es fundamental para que personas con diferentes puntos de vista logren encontrar una ruta común para hacer de la comunidad un mejor espacio para vivir.
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15: A mí lo que más me gusta de Chile es las áreas verdes que tiene para poder jugar y recrearse.
16: Lo que más me gusta es que tiene naturaleza y a mí me encantan las flores y la fauna.
17: Que es un país súper amoroso.
18: Me gusta cuando todos hacemos votos y los reunimos con mi mamá y mi papá.
19: Tiene varios juegos, son muy buenas personas, son muy amables.
20: La fauna chilena, la naturaleza.
8: Vamos a ir a una pausa en Pares Impares, pero ya volvemos con mucho más, así que quédese en compañía de CNN Chile.

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1: Tal vez no todos están al tanto, pero el arzobispo de Santiago lanzó, voy a decirlo así públicamente, su carta a los empresarios. En esa carta entregaba un reconocimiento y a la vez una solicitud, podría decir, de un actuar del mundo empresarial mucho más involucrado en la sociedad y en sus problemas específicos, hablando del desempleo, hablando de la inclusión, hablando de ver cómo la empresa también es un lugar donde se reúne y se producen encuentros sociales, hablando de la confianza, que no necesariamente es algo que nosotros de forma intuitiva asociaríamos al actuar de los empresarios, que funcionen siempre desde la confianza. ¿Es eso algo exigible? ¿Y por qué en estos tiempos tan desafiados el arzobispo decide hablar a ese sector con un llamado a involucrarse tan profundamente en los problemas sociales? Hoy queremos hablar sobre esto con Alfredo Moreno, empresario, exministro de Desarrollo Social, pero que a su vez generó sus propias reacciones, que han sido conocidas a través de la prensa, sobre este llamado. Lo hizo suyo y recoge los puntos que le parecen interesantes. Por eso queremos profundizar contigo, Alfredo. Muchas gracias por estar en Pares Impares.
2: Gracias por la invitación, Paloma.
1: No sé si mi síntesis fue demasiado buena o demasiado clara, pero sí me encantaría saber de primera vuelta cuál fue tu sensación al recibir ese llamado. ¿Entendemos en Chile que la empresa cumpla esa cantidad de roles que el arzobispo describió en su carta?
2: A ver, yo creo que lo primero, una cosa que no aparece en la carta, yo creo que qué bueno que existe la voz de la Iglesia de nuevo en la sociedad. Ahora no es raro encontrarse que uno abre un diario o una cosa en televisión y hay una carta del arzobispo que está diciendo algo sobre algunos de los temas que preocupan a la sociedad.
1: Muy en la Iglesia con el Papa, en todo caso,
2: exactamente,
1: ¿no?
2: El Papa con su encíclica. Entonces, volvemos a tener una voz que yo creo que es importante, que pone en el centro los valores, que pone en el centro al ser humano, y que estaba muy ausente, estaba muy callada. Eso es lo primero. Lo segundo que a mí me pareció destacable es que lo primero que hace el cardenal es reflexionar sobre lo que son las empresas y lo que es la tarea de los empresarios, de los ejecutivos. Y dice, mire, ustedes lo que son, la empresa es juntarse un grupo de personas para colaborar entre ellos, para trabajar por el bien común, para hacer un bien, un producto, un servicio, para que la sociedad y el mundo estén mejor. Entonces, toda su crítica o todo su llamado o todas sus advertencias son, oiga, ¿está cumpliendo con su misión? ¿Realmente tiene en la empresa en la que usted trabaja una comunidad? ¿Colaboran? ¿La gente se siente respetada, se siente parte, digamos, contento de que lo escuchan, que lo ven, que lo tratan bien, que lo remuneran justamente? ¿Y la sociedad siente que usted está haciendo un bien a la sociedad o está afectando el medio ambiente o afecta a los vecinos? O sea, si ustedes se reunieron para hacer una cosa en bien de los demás, entonces a mí me parece que es una manera cariñosa, que además se siente en el sillón de el que tiene que hacer empresa, que es bien difícil, entre paréntesis, y desde ahí entonces surgen, oye, ¿cómo estamos resolviendo los distintos problemas dentro de la empresa? Y el nuevo mundo, por supuesto, que se nos acerca. Y finalmente, él menciona los valores. Los valores es casi como una lista que podría haber hecho mi abuelita, ¿no? Porque él menciona que la puntualidad, por ejemplo, la honestidad, ser magnánimo, ser veraz, todas cosas que habrían estado en cualquier set de valores para poder dirigir una compañía. Pero él agrega ser confiado, y eso a mí me pareció muy importante. La confianza hoy día está en el centro de hacer empresa y en el centro de hacer sociedad.
1: Y el centro del problema, claro, de la sociedad. Quisiera llevarte a la primera parte porque es incómoda la carta en algún punto.
2: Sí, claro.
1: O sea, cuando uno podría definir definitivamente a la empresa como muchas cosas, ¿no? Pero la descripción que hace el arzobispo es muy fina respecto de los valores más profundos de lo humano, ¿no? La interpreta mucho desde los valores más profundos de lo humano Y no necesariamente respecto de, muchos podrían decir, uno hace empresa para tener plata, uno hace empresa para acumular riqueza. Eso también podría decirlo mucha gente con mucha tranquilidad, porque para muchos tal vez esa es la motivación.
2: Y debo decir que el cardenal señala que eso es perfectamente legítimo y es evidente que es parte de hacer empresa.
1: El punto es que lo segundo de pronto se volvió particularmente en Chile muy relevante y lo primero se volvió particularmente en Chile poco relevante durante mucho tiempo. Eso para muchos fue bien evidente, sobre todo a la luz del estallido. Se produjeron una cantidad de reflexiones, fuiste parte de muchas de ellas, ¿no? Uh-huh. En distintos círculos empresariales, especies de mea culpa respecto de cuánto se nos ha olvidado lo otro, ¿no? La descripción que hace el arzobispo. Entonces quisiera saber hoy, ¿cómo fueron recibidas estas palabras? ¿Existe todavía cierta incomodidad o justamente ese primer velo más amoroso fue el que limita la resistencia, ¿no?
2: No, yo creo que fue muy bien recibido. Yo creo que no había visto yo en el Arzobispado de Santiago 500 personas reunidas para la presentación de esto, que me tocó junto con Vittorio Corvo presentarlo, a las 12 del día, en un lugar que además no hay dónde estacionar, o sea, no es fácil llegar. Y estaban, bueno, muchos de los principales empresarios y ejecutivos del país, y que tenían mucho interés en escuchar y en poder tomar eso y después también discutirlo en sus propios directorios, en sus propias empresas, con sus propios trabajadores. O sea, a mí me parece que la carta fue muy bien recibida, porque como toda actividad humana, lo que uno hace tiene luces y sombras, ¿no? Tiene cosas que están bien, cosas que a uno le gustaría que se conocieran más, que se valoraran más, y otras en las cuales nos hemos equivocado, donde podemos hacer mejor. Y una cosa, las empresas tienen, y el sector privado tiene, una capacidad de hacer el bien muy grande, porque tiene muchos talentos, muchos recursos, gente muy buena, una capacidad de organización que puede ser útil no solamente para la tarea común y corriente, sino para hacer un buen impacto en su barrio, en su comuna, en su país.
1: Bueno, vamos a ese punto, porque entre tanto desafío, a veces cuesta mirar las cosas más amplias. O sea, por ejemplo, no es intuitivo decir la empresa también tiene un rol en enfrentar este problema que tenemos hoy día, por ejemplo, con la tasa de natalidad. Pero, sin embargo, uno de los factores críticos de por qué estamos teniendo estos indicadores, o por lo menos lo que reportan los estudios, es que la gente siente que trabajar y tener familia no es compatible.
2: Claro, y es uno de los puntos que el cardenal hace presente, en el sentido de decir, bueno, darle trabajo a las mujeres, permitirles que puedan desarrollar su relación de una manera armónica con su familia, permitirles además que llegue a puestos de relevancia, ¿no? Cosa en la cual se ha avanzado mucho, pero queda mucho. Ahora, el cardenal tiene sí un punto que yo nunca lo había escuchado como concepto, pero hace todo el sentido, y dice, bueno, también tenemos que pedirle al Estado que sea un empresario indirecto, dice él. Tiene todo un capítulo en la carta que habla del empresario indirecto. Y dice, pidámosle al Estado que por un lado cautele los derechos humanos de las personas que trabajan en las empresas, pero también tiene la obligación de tener políticas públicas que permitan que se puedan desarrollar inversiones, crear trabajo, tener flexibilidad de manera tal de poder acomodar esta relación entre el trabajo y la familia. En fin, o sea que las políticas públicas son muy importantes también para conseguir esos objetivos.
1: Ahora, cuando el cardenal plantea todos estos desafíos, también se hace de la encíclica de manera muy concreta a propósito de lo que se anuncia como un probable impacto de la inteligencia artificial y su avance, que es la pérdida del trabajo y el reemplazo de lo humano. ¿Cómo ve? Yo tengo muchas intenciones de que tú me cuentes las trastiendas, ¿no? Las conversaciones, me desclasifiques conversaciones, de cómo se recibe esto, porque los empresarios, los directorios están muy presionados a integrar las herramientas de inteligencia artificial porque lo entienden como una manera de no quedar fuera de juego. Al mismo tiempo, le están pidiendo que coma chicle y camine al mismo tiempo y logre no desplazar trabajos humanos. Suena incompatible. ¿Cómo se reciben este tipo de llamados en relación al trabajo dentro del mundo empresarial?
2: Igual que cualquier otra persona, las empresas y los empresarios estamos anonadados frente al cambio, ¿no?
1: Claro.
2: Estamos en el medio de eso. Muchos de nuestros propios talentos y conocimientos van quedando fuera de lugar frente a una nueva realidad. No sabemos exactamente hacia dónde va. Y esto es propio del quehacer empresarial, pero en este caso, con un mundo cambiando a esa velocidad,
1: muy acelerado,
2: es muy difícil. Entonces, yo creo que lo que se ve son, yo diría, dos lugares. Uno, el que tú mencionas, que esto puede reemplazar el trabajo de personas, pero por otro lado también la capacidad de desarrollar nuevas cosas, nuevos servicios, nuevos productos que no pensábamos que podían estar presentes y que se pueden hacer y que se pueden masificar de una manera que antes no la teníamos. Entonces, ¿cómo se va a dar hacia adelante? Yo no sé. En el caso de las empresas, hoy día hay un foco muy importante en capacitar. O sea, en que las personas tengan la posibilidad de subirse a esto. Y en esto incluyo partiendo por los directores de las compañías.
1: Sí, que están mucho
2: no,
1: abajo.
2: No, porque obviamente tienden a ser personas que somos de más edad, que no nacimos digitales, sino que nacimos analógicos y hemos transitado lentamente por esto, y ya no se puede transitar tan lentamente. Yo en varias de las empresas que participo, los directores estamos en cursos para poder, digamos, usar agentes y ver cómo poder, hacer esto. Así que yo diría que esto es un trabajo que el cardenal pone el dedo en un punto muy importante del momento actual.
1: Hay un punto inicial muy relevante, que es recordar que la tarea de la empresa tiene un deber con la dignidad humana. ¿Cuán arriba de la conversación está ese punto cuando tú ves los círculos de empresarios?
2: Yo pienso que muy arriba. Yo creo que hay poco conocimiento de lo que hacen, digamos, las personas que trabajan en las empresas y las empresas como tales. Y la preocupación que tienen por hacer un buen trabajo. Las empresas que al final no hacen un buen trabajo terminan desapareciendo. Más hoy o mañana chocan con la sociedad, chocan con sus vecinos, chocan con sus clientes, con sus proveedores. Las personas que hoy día no hacen las cosas bien, las empresas, particularmente las que van creciendo, las que son más exitosas, necesariamente tienen que armonizar con el resto.
1: Volviendo a tu abuelita, ¿no? ¿Estaría ella contenta con esto? Porque con cómo se desempeñan. Lo planteo porque habría sido necesario un llamado del cardenal si es que esto estuviera implementándose de tal manera.
2: Uy, por supuesto. Recordemos que la doctrina social de la Iglesia viene. Bueno, el propio Papa actual tomó el nombre de León porque Rerum Novarum, que fue la primera, y que estamos hablando ya hace muchísimos años, muchísimas décadas. Así que esto ha sido siempre necesario, siempre va a ser necesario. Cada realidad de la sociedad, por eso yo decía lo primero que a mí me gustó y me llamó la atención, fue que estuviera la voz de la Iglesia en la sociedad para discutir los temas. Después serán los empresarios, los trabajadores, los políticos, los que tendrán que buscar las soluciones y cómo enfrentar cada cosa. Pero es importante que exista esa voz, y eso, yo diría, no es una cosa particular de este momento. Quizá hoy día uno lo ve con mayor necesidad debido a este cambio tecnológico tan grande que va a causar tensiones gigantes. Ya las tenemos, pero muy probablemente van a ser mucho más agudas.
1: Pensaba como hay una gran virtud que tienen las abuelas y es que tienden a decir completamente la verdad. Hay poco que perder, digamos. Entonces, las elecciones se dan de manera muy clara y también son amorosas, pero severas. Ojalá sean amorosas, pero muchas veces son severas también. ¿Estaría, en el fondo, tu propia abuelita contenta con la manera en que se hace empresa en Chile hoy día? Quiero hablar de los dolores, Alfredo.
2: O sea, yo personalmente, como te digo, yo creo que las empresas hacen muchas cosas que no se conocen, así que hay una parte ahí. Y hay otra en que hay muchas cosas que podemos hacer mejor, y cuando decimos empresas estamos hablando de un conjunto muy amplio, así que hay empresas que lo hacen muy bien. Mira, en el colegio, hablando de abuelita, cuando uno era niño, te decían que la línea entre el bien y el mal pasaba por el medio del corazón de los hombres. Es decir, que todos tenemos algo de bueno, algo de malo. No hay personas totalmente malas ni personas totalmente buenas, Lo mismo se aplica a las empresas. No hay empresas totalmente buenas ni malas. No es verdad que las personas porque son empresarios son malos o porque son empresarios son buenos. Hay empresarios buenos, hay empresarios malos, hay ejecutivos buenos y malos. Esto es una tarea diaria y el cardenal lo que hace es invitar a que haya esa reflexión, a que nos preguntemos, incluso si lo estamos haciendo bien, ¿cómo lo podemos hacer mejor? ¿Qué más podemos hacer? Incluso yo agrego algunas de las cosas que él dice respecto de internas de la empresa, se aplican completamente respecto de la relación entre la empresa y su entorno. El entorno de las empresas hoy día, con el tamaño de empresas y de proyectos que hay hoy día, se ve afectado y chocan con lo que las empresas hacen y por lo tanto esa creación de confianza, discusión, compartir los beneficios, es muy relevante.
1: Te lo planteo y te llevo a este rincón específicamente. Primero porque lo que hacemos en Pares Impares, y tú lo conoces de a fondo, tiene como mínimo común múltiplo igual encontrarnos desde la vulnerabilidad y desde el dolor, ¿no? Y ahí es donde todos nos parecemos un montón. Tú trabajas además mucho, eres parte del directorio de 3xI. 3xI es una organización que promueve el encuentro porque nos desencontramos mucho.
2: Así es.
1: Porque en algún momento nos dedicamos mucho a la tarea personal y poco a la tarea colectiva. Cuando uno mira, por ejemplo, la foto de los empresarios del siglo pasado, había mucho... Nosotros mismos operamos en una ex fábrica que alrededor tiene un barrio que tiene el nombre del fundador de esta fábrica, y las casas eran casas que se le daban a los trabajadores. Entonces, alguna vez supimos que la empresa también era una herramienta para el bien común. En algún momento nos olvidamos de que la empresa lo era. Y por eso mi pregunta tiene que ver con eso, con dónde están las brechas que nos permiten recordar ese rol, ponerlo al centro y utilizar a la empresa para muchas más cosas que solo producir bienes y servicios que sirvan a la sociedad.
2: Bueno, la carta del cardenal pone el acento en varias de ellas, ¿no? Por ejemplo, en lo que se refiere a la relación con los colaboradores que están dentro de la empresa, él dice, bueno, ¿qué dirían sus colaboradores si les preguntáramos a ellos? No lo que usted piensa. ¿Qué pensarían ellos? ¿Qué dirían ellos si usted les preguntara cómo es el trato en la empresa? ¿Cómo es la remuneración en la empresa? ¿Cómo es las capacitaciones para poder aspirar a poder, ¿no es cierto?, enfrentar gente, estos cambios que vienen. No la opinión suya, pregúntele. ¿Qué diría la sociedad si le preguntáramos si sus bienes, sus productos, la forma de fabricarlos, los impactos que tiene? ¿Estamos causándole un problema a otro? ¿Está bien solucionado esto? Más allá de lo que nosotros pensamos, si le preguntamos a ellos. O sea, ese invitar a mirar las cosas con los ojos de otros, al tiro sube la vara y surgen, digamos, los problemas y las cosas que uno tiene que enfrentar. Pero yo vuelvo a decir, esto lo hace desde el punto de vista de decir, mire, sea fiel a lo que es su propia naturaleza. Y volviendo a lo que tú decías del 3xI, el último punto que a mí me pareció más destacable o más diferente de la carta tiene que ver con la confianza. Él dice, mire, sean confiados. Si usted tiene una frase que yo decía, esta la podría haber dicho cualquier directorio en una empresa. Dice, mire, si usted no confía, es imposible que su empresa funcione. Usted lo que va a hacer, si pone muchos controles para compensar la falta de confianza, lo que va a tener es una empresa más vigilada, pero no va a tener una empresa más honesta. Y lo que buscamos es una empresa honesta. Lo que buscamos son empresas donde las personas puedan trabajar, puedan crecer, hay armonía, donde cada uno aporte sus capacidades, y no empresas donde tenemos una cámara en cada lugar para mirar lo que hace cada uno. O sea, hoy día las empresas están llenas de controles, llenas de normas, cada día tenemos una norma nueva que la empresa tiene que implementar, nuevos controles, tenemos auditoría, tenemos compliance, tenemos, mire, ya jefe y gerentes de riesgo, ya es casi difícil saber qué hace cada sector de los controles. Pero lo esencial no se nos puede olvidar. Hay que crear la confianza. Y para crear confianza, tú tienes que acercarte a las personas, hacer este esfuerzo de poderlos entender, los conocer y darte a conocer. O sea, yo creo que aquí hay una invitación a las empresas que, como ya mencioné al principio, tienen tremendos talentos.

0: y los directores están compuestos por personas y van dejando su sello, ¿no? En esta ruta que has hecho dentro del 3xI, en los distintos ministerios y ahora también como empresario siempre, ¿cuál ha sido tu gran aprendizaje personal para aprender a confiar? Porque nos suena obvio aprender a confiar cuando se nos ha enseñado todo lo contrario. ¿Cuál ha sido tu gran sorpresa?
1: No, mi experiencia personal es que siempre va a pasar que alguien comete un error, alguien digamos, hace algo incorrecto, alguien se aprovecha de otro, alguien es más vivo. Eso va a pasar. Pero ese camino tiene patas cortas. Llega muy, muy hasta ahí nomás y finalmente esas personas sufren las consecuencias y las empresas no prosperan. Las empresas que no tienen, donde se pierde la confianza, se hunden. El proyecto mejor, la mejor idea, con los mejores capitales, con las mejores personas, si por ejemplo los socios, la familia propietaria se pelean entre ellos, no confían entre ellos, o no confían con los gerentes, ese proyecto no tiene ninguna posibilidad de sobrevivir. Si una empresa opera en un cierto lugar y tiene un permanente conflicto y desconfianza en que los vecinos siempre creen que se está haciendo algo que los va a perjudicar, no tiene ninguna posibilidad de poder progresar. O sea, crear la confianza, ser capaz de trabajar con las personas que integran la empresa y con quienes rodean a la empresa, es la mejor receta de éxito. Y sin ella no hay ningún éxito que sea posible, ninguno. Ni siquiera, como digo, los que puedan tener muchos recursos, muy buenos proyectos, muy buenos talentos personales. La empresa, y en esto solo repito lo que dijo el cardenal, pero es de perogrullo, la empresa es una comunidad de personas que se junta para colaborar, no para competir. Siempre hablamos de las empresas para competir. Compite con otra empresa. Pero lo que hace una empresa es juntar personas muy distintas para colaborar entre ellos y para brindarle un servicio a una cierta comunidad con la cual colabora a través de eso, creándole ese bien. Si no tenemos confianza en ese grupo, no funciona. En vez de ser algo que produce un producto superior, produce una cosa cada vez con más daño para todos. Lo mismo sucede en la relación con la sociedad. Si no hay posibilidad de entender cuáles son esas desconfianzas, qué es lo que piensa. Y mire, y el ejemplo inverso, y en esto la experiencia de 3xI ha sido impresionante. Yo jamás, cuando lo creamos, no pensé que iba a llegar a lo que hoy día ha mostrado, que cada vez que ves que uno camina el camino inverso, es decir, incluso con aquellas personas de las cuales desconfías, de las cuales no conocen, de aquellas personas que te dan temor, que tienes una idea preconcebida, si te acercas, si tratas de conocerlos, si le das la oportunidad de que te expliquen lo que le molesta o lo que piensa o la historia de vida que tiene, todo mejora y todo es mucho más fácil de lo que uno creía.
0: Esa es mi última pregunta justamente. El 3xI nos expone sistemáticamente a encuentros con personas en situación de calle, con personas que han estado en la cárcel y salieron y no tienen suficientes oportunidades, con personas mayores aisladas, con niños del Sename, con muchas de las violencias que viven las personas en el mundo de hoy, que a veces es demasiado difícil, ¿no? ¿Cuál ha sido una persona, una historia, un encuentro que tú tuviste en el que tú desconfiabas y que te abrió los ojos?
1: Bueno, múltiples, ¿no? Imagínate, yo me ha tocado pasar del mundo privado al mundo de la política. En el mundo de la política yo no conocía a nadie, nunca había estado, tenía al frente personas que se suponía que eran los enemigos políticos y, por ejemplo, todas las normas y leyes que me tocó promover y realizar, digamos, en el Congreso, fueron aprobadas por unanimidad. Me demoré un poco más, pero...
0: Ya, pero cuéntame temas. Uno en el que desconfiabas, po, uno.
1: No, pero más que desconfiar en persona, por eso, aquí te estoy hablando de grupos de personas que no conocía, no es que desconfiara en particular, sino que simplemente parecían personas que pensaban completamente distinto que yo. Me tocó, por ejemplo, voy a poner un caso, ¿no? El código de agua. El código de agua era el enfrentamiento de entre personas que parecían pensar el agua y el aceite, ¿no? Unos decían, mire, el agua es de todos los chilenos. Es el colmo

0: que esto se pueda entregar, digamos, a personas privadas que se aprovechan de eso y después dejan sin agua a todos los demás. Otros decían, mire, si a mí no me dan la seguridad de tener agua, yo no puedo hacer nada. No puedo construir una casa si no puedo asegurar que esa casa va a tener agua. No puedo hacer una plantación, porque ¿cómo voy a hacer una plantación? Y después, un año, dos años después, me dicen que no me van a entregar agua. No podríamos vivir si no tenemos una seguridad del agua. Bueno, todo esto, formamos una mesa nacional del agua, trabajamos en ese tema, discutimos todos los puntos y nos dimos cuenta, después de eso, que básicamente estábamos de acuerdo en todo. No habían diferencias. Las diferencias eran de lo que yo suponía que pensaba el otro, un aspecto que yo conocía, porque eso es otra cosa. Si uno no trabaja con las personas que sufren los problemas, nunca se entienden los problemas. Uno puede ser el mejor académico, el mejor estudioso, si quiere solucionar el problema de la gente de calle y quiere hablar con la gente que vive en la calle, si no, no va a poder resolver el problema. Entonces, esto es puro ganar, y conoces a la gente de una manera distinta, que no quita que tienen ideas diferentes. Y por supuesto va a haber una confrontación, unas cosas. Pero cuando tienes que ir a la cosa concreta de lo que vas a hacer, la mayoría de las veces son más los supuestos que tenemos respecto de otros que las realidades. Cuando tú le das la oportunidad a las personas de conocer su humanidad, su historia, por qué piensa así, el ángulo que él ve del problema que uno no ve, ya no ves una persona ni mala ni buena, sino que ves personas que ven otro ángulo, te permite entender mejor el problema y te permite colaborar.
1: Te quiero agradecer por esta conversación.
0: Gracias por la invitación.
1: Nosotros estamos, como ustedes saben, en la tarea concreta de amplificar todos esos llamados que hacen distintos sectores de la sociedad para promover mayores encuentros y para activar ese músculo que termina siendo un músculo raro, es como un hechizo la confianza, ¿no? Porque curiosamente, igual tengo que confiar para que la confianza se produzca. Es contraintuitivo, ¿no? Uno cree que alguien se tiene que ganar tu confianza y, sin embargo, hay un acto de fe inicial que se requiere para que se construya y que se construya, además, más rápido, que es lo que estamos necesitando hoy. Por eso hemos iluminado mucho lo que ha hecho, por un lado, el Papa, por otro lado, el Cardenal, a través de distintas intervenciones, y también todas las otras organizaciones de la sociedad civil y las miles de personas que hoy día sí confían y ponen a jugar esa tecnología al servicio del bien mayor del país. Vamos a una pausa y volvemos con más.

0: dice que bordó la primera bandera de Chile y que incluso estaría detrás de las decisiones que tomó su hermano y el guerrillero, que en su casa se celebraban tertulias en pro de la libertad de nuestro país. Hablamos de la madre de la patria, doña Javiera Carrera, una de las mujeres que contribuyeron al proceso de nuestra independencia. ¿Por qué? Acá te lo contamos. Nació en Santiago en 1781 y fue la hermana mayor de José Miguel, Juan José y Luis Carrera, todos participantes destacados en el proceso de independencia de nuestro país. ¿Por qué a Javiera se la considera la madre de la patria? Recibió la educación tradicional que se entregaba a las mujeres de su condición social. Destacó por su inteligencia y su carácter indomable, pero también por su carisma. En su casa se realizaban reuniones y tertulias donde se difundían ideas independentistas. Algunos historiadores afirman que tuvo un rol fundamental en la sofisticada red de espionaje que incluía mensajeros, códigos cifrados e ingeniosos métodos para la época. E incluso algunos van más allá e indican que estaba a cargo de recibir carretas cargadas con armas. ¿Verdad o no? Esto último es parte de los misterios que rodean su vida. Después del desastre de Rancagua en 1814, cruzó la frontera y se fue a vivir a Argentina. Solo volvió a nuestro país cuando Bernardo O'Higgins dejó el poder. Murió en 1862 y sus últimos años los dedicó a obras de caridad. Hoy su nombre permanece en los libros de historia y aunque su biografía aún no está completa, no hay duda del papel que tuvo en la independencia de Chile. 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

0: Algo que nos da tanta esperanza es que esto que ocurre acá, pares impares, el 3xI, las distintas iniciativas de la comunidad y de la sociedad civil para articular los encuentros, para construir diálogos, para tejer puentes, y voy a decir tejer porque se requiere mucho tiempo, mucha paciencia y mucha especialidad en hacer esos puentes, es que no es solo un movimiento chileno. También está ocurriendo en otras partes del mundo, lo vemos permanentemente en las iniciativas internacionales que mostramos aquí en Pares Impares, cómo ante la polarización, cómo ante el odio, cómo ante la violencia, hay unos antídotos que van naciendo de manera orgánica alrededor del planeta y que se empiezan a asociar, constituyen de alguna forma el movimiento humano por el encuentro. Y eso también ha pasado en Colombia. Hoy queremos conocer el caso de Colombia para construir encuentros en la nota de Consuelo Saavedra.
1: ¿Por qué es tan difícil a veces establecer conversaciones con el otro? Y más si no estamos de acuerdo.
2: Escuchar, decir la verdad, mirarse.
3: Dos personas pueden vivir en el mismo país, caminar por las mismas calles y aún así sentirse cada vez más lejos. No porque no tengan nada que decirse, sino porque dejaron de escucharse. En Colombia esa fractura se hizo especialmente visible durante la profunda tensión social y política del 2021. Fue entonces cuando nació Valientes Dialogar, una iniciativa que busca volver a poner el encuentro en el centro y hacer del diálogo una herramienta para acercar a quienes piensan distinto.
4: Valientes nace en un momento muy difícil para Colombia en el 2021. Veníamos de una pandemia, estábamos viviendo un estallido social muy profundo y había una enorme tensión en las calles y también en la conversación pública. Y entonces nos hicimos la pregunta de dónde pueden encontrarse estas personas, como bien lo decía, que tienen experiencias distintas, intereses distintos y formas, historias, trayectorias diferentes de entender a Colombia sin que ninguna tenga que renunciar a lo que piensa.
3: Frente a ese escenario, Valientes Dialogar busca generar espacios donde ideologías, experiencias y realidades puedan encontrarse, escucharse y reconocerse, porque conversar no es simplemente intercambiar opiniones. El diálogo requiere preparación y sobre todo disposición para escuchar.
4: El diálogo lo que abre es una capacidad para poder que la sociedad aprenda a atravesar sus diferencias de una manera que le permita seguir viviendo en democracia. Que tampoco dialogar significa convencer al otro. Eso es otro tipo de intercambio. Hay una tarea fundamental de nuestras democracias y es aprender a disentir. Yo creo que necesitamos revalorar el desacuerdo.
3: Su metodología parte de 5 movimientos: estar, escuchar, reconocer, sentir y construir. El objetivo no es convencer ni alcanzar un consenso artificial, sino aprender a relacionarse desde las diferencias. Eso también implica cuestionar los estereotipos que muchas veces construimos sobre quienes están al otro lado.
5: Dialogar solamente con quienes piensan como nosotros es relativamente sencillo. El verdadero desafío está en sentarse con quienes piensan diferente, escucharlos, expresar nuestras posiciones con firmeza y respeto y, sobre todo, ser capaces de encontrar puntos de encuentro.
6: Lo que hace es un camino para acercar diferentes y para construir país juntos. Y entonces el diálogo lo que ha hecho y la escucha lo que ha hecho es humanizar al otro.
3: En sus encuentros han reunido a líderes de distintos ámbitos, estratos e ideologías. Personas que difícilmente compartirían una mesa en otros contextos, pero que aquí se encuentran primero desde lo humano, antes que desde sus cargos o posiciones. Uno de estos encuentros ocurrió pocos días después de las elecciones presidenciales en Colombia. En medio de la tensión política, 60 líderes de distintos sectores se reunieron durante 3 días para conversar sobre los desafíos del país.
7: Para tender puentes con los opuestos, lo primero es escuchar, entender, meditar y ejecutar.
8: Tener otras miradas permite ampliar la perspectiva y el horizonte.
3: El resultado no fue dejar de pensar distinto, sino aprender a mantener el vínculo pese al desacuerdo y encontrar espacios de cooperación. Ese es uno de los principales objetivos de la iniciativa, fortalecer la cohesión social, entendiendo que una democracia no necesita borrar las diferencias, sino desarrollar herramientas para convivir con ellas.
4: La ambición de Valiente es dialogar, es que dialogar con quien piensa distinto no sea algo excepcional, que sea una verdadera fortaleza de una cultura democrática.
1: Porque cada uno se apoya en su verdad, en su razón, en lo vivido, en lo sufrido.
6: A mí lo que más me interesa en la vida es la no repetición de la violencia, pues. Y por 20 años juré que eso se conseguía, había un acuerdo de paz. Y hoy creo que la paz no se firma, sino que se teje. Y se teje así, en diálogos sociales, en encuentros entre distintos, en humanizar al otro. Yo creo que lo que está haciendo Valiente es dialogar con la cultura del diálogo, generando estos espacios, es tejiendo paz.
3: Y quizás en un país marcado por las diferencias, la verdadera valentía no está en convencer al que piensa distinto, sino en atreverse a escucharlo, porque una sociedad no se construye cuando todos piensan igual, sino cuando aún desde las diferencias somos capaces de reconocernos y encontrar un camino común.
0: Hasta aquí llega este capítulo de Pares Impares. Los queremos invitar a informarse respecto de las distintas iniciativas que existen hoy para producir el encuentro que tal vez sea más bien el encuentro a su medida. Evidentemente las personas somos muy distintas y tenemos grupos de intereses, focos muy diversos, y sin embargo yo le puedo jurar que existe una iniciativa que le interesa. Una iniciativa donde puede encontrarse con otros, construir un valor común con otros y contribuir a la vida de otros. Ese es un llamado urgente en una sociedad que en muchas dimensiones a veces nos parece desoladora. La posibilidad de que los niños crezcan en un lugar donde puedan desarrollarse, y no solo los niños que nacen en familias constituidas o en lugares protegidos, sino esos que hoy día están abandonados y que no tienen un futuro claro en los hogares, en los servicios de cuidado de las personas del país, que cada vez reciben más niños y niñas. Estamos enfrentando una emergencia social de soledad que se manifiesta, por ejemplo, en ese indicador que acabo de mencionar. Más niños ingresan al Servicio de Protección del Estado que los que nacen. Imagínense la contradicción estructural del llamado básico de una especie que toda la vida ha tratado de prosperar y sobrevivir, como el resto de las especies del planeta. Tenemos que darnos por avisados que esta es una tarea común y que todos tenemos una función que cumplir en este entramado complejo en que se ha convertido hoy la sociedad. Lo interesante es que no hay que hacer grandes cosas, hay que dar el paso, hay que encontrarse con alguien, hay que buscar una iniciativa, una posibilidad de colaborar con la vida de otro, y eso ya abre un mundo de posibilidades para esa persona, pero la cantidad de efectos que va teniendo eso, por suerte no los conocemos, esa es la gracia de lo humano, pero son enormes, ¿no? Y se multiplican. Nosotros vamos a estar aquí festejando el mes de septiembre junto a ustedes, de la mano de todas esas iniciativas de personas que colaboran con otras, que ven a las otras y que han permitido que Chile prospere y crezca en la mirada digna del otro y en el cuidado del otro. Nos vemos en otro capítulo de Pares Impares.
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¿Cómo están? Muy buenos días. 7 de la mañana en punto de este día jueves 10 de septiembre. Y partimos con una pregunta que la dijo un sabio. ¿Por qué te tengo que olvidar si yo te amo? Bueno, lo que deberían preguntarse todos los enamorados, ¿no? Ahí pensar en primer lugar esa consigna. Estamos recordando a José Feliciano, que nacía en un día como hoy, en el año 1945, una de las grandes voces de la balada romántica latinoamericana, cantante, guitarrista, compositor puertorriqueño, que nacía hoy en Lares, Puerto Rico. Era ciego de nacimiento, pues, debido a un glaucoma congénito, y comenzó a acercarse a la música desde los 3 años, imagínense, toda una vida. Y aprendió a tocar guitarra prácticamente por su cuenta, llegando a practicar hasta 14 horas diarias. Eso sí que es ser dedicado con lo que a uno le gusta. Su particular forma de interpretar la guitarra, la voz, lo llevaron a convertirse en una de las figuras más importantes de la música latina. Recordamos a José Feliciano, que está cumpliendo años, 81 años, cumple en un día como hoy, 10 de septiembre. Iniciamos así esta edición.

0: dedicado a todos y todas los y las románticas para partir esta jornada. Vamos a revisar el pronóstico del tiempo aquí en la capital. Ya lo estamos viendo en pantalla con nuestra gráfica desplegada. 18 grados llegará a marcar la máxima, con probabilidad de tormenta eléctrica. Ojo con eso, porque se esperan precipitaciones para la tarde de este día jueves, con esta tormenta que nos va a acompañar desde bien temprano, no va a ser durante la noche, esto según lo que se proyecta desde la Dirección Meteorológica. Podríamos empezar a ver algunos rayos, algunos relámpagos, señales de tormenta en el cielo a partir de las 2 de la tarde. Tendremos esta temperatura máxima de 18, bastante similar a lo que hemos visto en el resto de la semana. Una mínima bajita, 8 es lo que se proyecta, la misma temperatura que hay actualmente en el territorio de la región metropolitana. Salga abrigado, está fresquita la mañana y durante la tarde iremos subiendo el termómetro estos 10 grados para llegar finalmente a los 18. Podría variar en algunas zonas de la capital, como siempre, zonas periféricas que tienden a tener 1 o 2 grados sobre o bajo la temperatura que se espera para el centro de la región metropolitana, en este caso la comuna de Santiago. Vamos a ir a revisar lo que va a pasar para los próximos días. Para mañana, 11 de septiembre, aquí en la zona central, último día de la semana, de esta segunda semana de septiembre, y una jornada bien importante también, en donde estaremos atentos a todo lo que pueda ocurrir con los distintos actos, conmemoraciones, manifestaciones también por un nuevo año, una nueva conmemoración por el golpe militar. Bueno, vamos a ver lo que va a pasar en términos del tiempo. Mañana tendremos también probabilidad de tormenta eléctrica. Durante la tarde hay pronosticado que caiga algo de lluvia. Podríamos tener precipitaciones muy, muy aisladas, porque la verdad, hoy y mañana tendrán un acumulado no superior a los 4 milímetros. Así que tiene que salir preparado en caso de, pero no serían precipitaciones demasiado intensas. De hecho, se hablaba que desde ayer podían caer algunas gotitas sobre el territorio central. Tendremos una máxima de 16, baja de manera bastante drástica el termómetro. La verdad es que, claro, ahí hay algunos ajustes que se realizan dependiendo del modelo, pero al menos en Meteorred se habla de 16 grados y podría variar también y llegar a los 18. El fin de semana nos reencontramos con las temperaturas cálidas, porque el sábado llegaremos a los 19, casi rozando la barrera de los 20, y el domingo nos sorprende porque llegamos a los 23, un cielo parcial con muy poca nubosidad, que será ideal para comenzar a preparar motores, a calentar motores para las celebraciones de las fiestas patrias, para hacer actividades al aire libre. La verdad es que un fin de semana muy, muy agradable en términos de temperatura. Y ya para la próxima semana, vemos la proyección para el lunes y el martes. Lunes, 25 grados, muy, muy primaveral lo que podremos ver el día lunes. Y el martes, ojo, porque la máxima está casi rozando las máximas veranistas. 28 grados es la proyección que se hace desde Meteorred, con algo de nubosidad muy leve también entre nubes y claros, pero con una temperatura extrema que tendrá ahí valores bien, bien cálidos, al menos acá en la región metropolitana. Estaremos monitoreando, por supuesto que sí, durante los próximos días, y el día lunes le tendremos siempre el pronóstico para el resto de la semana actualizado, ya con una proyección un poquito más certera. Pero al menos se habla de que tendremos ya a partir de la quincena de septiembre estas máximas que van a superar la barrera de los 25 grados. Vamos a ir a revisar también el estado del Metro de Santiago a esta hora de la mañana, para ver cómo está funcionando el tren subterráneo. Y lo vemos en pantalla, toda la red operativa funcionando con total normalidad, todas las líneas funcionando. Estaremos monitoreando la situación del transporte público, del Metro de Santiago, pero también de otros medios de transporte a lo largo de este programa. Lo invitamos además a escribirnos a nuestro WhatsApp al +569 7951 9945 para que nos cuente cómo amanecen otras ciudades también de nuestro país. Usted sabe que lo estamos leyendo, viendo sus imágenes, sus saludos, también las opiniones a propósito ya de nuestra sección instalada de la pregunta del día. todos los comentarios los recibimos ahí a nuestro chat, código QR también en pantalla. Lo invitamos a sumarse a nuestra transmisión multiplataforma. Nos puede ver a través de las redes sociales de nuestro canal, Instagram, Twitch, YouTube, X, además de sintonizar la programación a través del sitio web cnnchile.com y vernos, por supuesto, en la pantalla de CNN Chile. Vamos a ir a la revisión de las portadas, iniciando por casa, cuando son las 7:07, para revisar las principales noticias que destacamos en nuestro sitio web. Y noticia principal, último tema que planteamos, es la situación que está enfrentando el canciller Francisco Pérez Mackenna a propósito de las críticas que han habido alrededor de su gestión con una serie de conflictos o polémicas en términos diplomáticos con distintos países. Primero fue la situación con Argentina y el Estrecho de Magallanes, y ahora se instala una nueva situación con lo que ocurrió con el embajador de Estados Unidos en Chile, Brandon Jud, que abrió la polémica a propósito del estallido social y lo que decía él podían ser movimientos ligados a las izquierdas que generaron finalmente el estallido social. Bueno, en ese contexto, con esta situación compleja que tiene el canciller, es que parlamentarios han decidido impulsar, y ya derechamente ha sido aprobada, la interpelación, por lo que tendrá que dar respuestas ante el Congreso, una acción impulsada por el diputado del Partido Socialista, Nelson Venegas. Bueno, a propósito de eso, es que el canciller señala que hay una gestión que se está llevando a cabo por parte del Ejecutivo. El plan de la Cancillería, decía, no es solamente un plan económico, como ya se ha explicado, es un plan que obviamente también tiene los elementos propios de la ampliación de los mercados. Decía además, yo lo que le puedo decir es que los primeros logros de esta Cancillería han sido precisamente en el ámbito de la seguridad. Nosotros partimos y lo primero que hicimos es el viaje que realizó en primer lugar Cancillería, y en este caso particular él fue a la Antártica, no fue al extranjero, sino que tienen interés de proteger, decía el canciller, la soberanía chilena en distintos territorios, pero eso no ha convencido a algunos sectores y ya se ha impulsado esta acción al interior del Congreso. También destacamos en nuestro sitio web la situación con las bencinas. Ojo, eso también es bien importante, porque tendremos un alza. Bueno, la ENAP confirmó ayer miércoles, como siempre todas las semanas, los ajustes que se hacen al precio de los combustibles, y confirma que hay nuevas alzas. Según lo que señaló la ENAP, la gasolina de 93 octanos va a subir 35 pesos por litro, la de 97 octanos 35 también, mientras que el diésel registraría un alza de 89 pesos por litro. El GLP, el gas de uso vehicular, caería el precio, 6,1 pesos por litro, mientras que, como ya hemos visto durante los últimos meses, el querosén no presenta ningún tipo de variación. Destacamos en nuestro sitio web además, por último, último punto que revisamos, y vamos a ir a ver declaraciones, la entrevista que realizamos a el parlamentario Andrés Longton a propósito de lo que ya veíamos respecto a la situación del canciller Pérez Mackenna, pero en relación a lo que ocurrió con el embajador Brandon Jud y toda la controversia que se ha generado, en donde hay sectores incluso o parlamentarios dentro del oficialismo que dicen no corresponde que una figura diplomática de otro país en Chile haga declaraciones respecto a determinadas realidades internas. Bueno, escuchemos lo que señaló precisamente el senador Andrés Longton.
1: Me parece un exceso una nota de protesta, entendiendo que este episodio lo hemos visto en otras situaciones, y yo creo que hay que calibrar la intensidad, ¿no? O sea, si estos hechos se siguen repitiendo en el tiempo, me parece que podría meritar una nota de protesta, pero en este caso me parece que el comportamiento del embajador no amerita ni por la reiteración ni por el calibre de las declaraciones hasta el momento, obviamente, Mónica. Proceder en esa línea, me parece que con las declaraciones del canciller es más que suficiente, porque también en las palabras del canciller hay un llamado de atención, y me parece que ese llamado de atención es la previa, obviamente, a una reacción más fuerte si es que el embajador persiste en involucrarse en política interna en nuestro país.
0: Bueno, ahí la opinión del senador Longton. La entrevista completa de este y otros temas que han marcado la contingencia política nacional lo puede ver en nuestro sitio web cnnchile.com. Vamos a ir rápidamente, 7:12, a la portada del diario La Tercera, que destaca como materia principal dos puntos importantes. Uno de ellos, lo que ya escuchábamos, la situación del canciller, y lo que ha señalado el Ministerio de Relaciones Exteriores a la Embajada de Estados Unidos en Chile, y sube el tono, dice el diario La Tercera, asegurando que los embajadores no deben opinar de la política interna. Recordemos que ayer se reunieron el embajador Yud con el canciller en el Ministerio de Relaciones Exteriores en un encuentro que no fue demasiado extenso, pero ambos salieron a dar declaraciones. Por su parte, Brandon Yud dijo que no tenía fuentes secretas o información reservada respecto a lo que había señalado aquí en nuestro canal en entrevista con CNN Chile, pero que toda la información que él había planteado era de fuentes abiertas, de libre acceso. Luego salió el canciller a dar sus declaraciones y ahí sube este tono, es más categórico, señalando que estos diplomáticos no pueden realizar este tipo de aseveraciones, opinar finalmente de la política interna de un país. Además, el diario La Tercera destaca como materia económica, vamos a bajar un poquito la portada, lo que ocurre con el aporte del Estado, $2,000 millones al fondo para financiar la compra de unas 150,000 viviendas, una medida que forma parte de la reforma al mercado de capitales. El ministro de Hacienda, Jorge Quirós, señaló que el objetivo es que a 4 años se pueda financiar la compra de estas 150,000 viviendas con créditos a 30 años, un pie del 10% y tasas competitivas. Estaremos hablando de ese tema en las siguientes ediciones de nuestro canal, por supuesto que en Agenda Económica. Vamos a ir al diario El Mercurio para revisar también las noticias que destaca este medio, y la reforma de capitales es uno de los puntos importantes. Y destaca, busca facilitar el acceso a la vivienda, incluirá un bono estatal para el pie y un fondo para bajar las tasas hipotecarias. La propuesta que realizó el presidente Kast y el ministro Quirós apunta a fomentar la compra de inmuebles hasta de 6,000 UF mediante una bonificación del 3% para completar el primer pago y además la creación de un instrumento financiero para generar condiciones crediticias más convenientes para las personas. Estaremos hablando de eso, 7:14, y nos vamos a la pregunta del día. Terminamos la revisión de portadas antes de ir a ver los principales temas nacionales. Como siempre, vamos a instalar un tema de conversación y esta vez queremos hablar de lo que va a ocurrir mañana. Queremos saber su opinión al respecto. Mañana es 11 de septiembre y el gobierno finalmente, tomó la decisión de no realizar actos conmemorativos por un nuevo aniversario, ¿no?, del golpe militar en nuestro país del año 73. Bueno, el presidente Kast descartó realizar cualquier tipo de acto en el Palacio de la Moneda, se resta de hecho de las actividades aquí en nuestra capital y va a viajar a la región de Los Ríos junto al ministro Barros, dejando a la oposición el liderazgo, por lo menos desde ese sector van a llevar a cabo distintas conmemoraciones y hay presión también desde ese sector para que el gobierno fije alguna postura, al menos en alguna declaración el día de mañana respecto a los derechos humanos. Bueno, queremos saber qué le parece a usted. ¿Está de acuerdo con que no se haga esta conmemoración en el Palacio de la Moneda, la determinación que tomó el Ejecutivo? ¿Apoya no conmemorar el 11 de septiembre? Lo estamos leyendo en nuestro WhatsApp, el +569-7951-9945, código QR en pantalla, para que podamos conversar a propósito de este tema. Queremos saber qué es lo que opina usted también a propósito de esto. Y con la pregunta del día, 7:16, nos vamos ahora sí a la revisión de noticias nacionales. Bueno, y partimos con uno de los puntos que vimos en las portadas. Tras ser citado por el canciller Francisco Pérez Mackenna, el embajador de Estados Unidos

sin contar con antecedentes específicos sobre personas o grupos de izquierda detrás de las protestas o incidentes. En tanto, el canciller Pérez Mackenna señaló que los embajadores no deben opinar sobre la política interna y que esto se lo ha hecho saber en varias ocasiones al embajador Yud. Y en materia judicial, hoy jueves comienza el primer juicio oral por el secuestro y homicidio del exteniente venezolano Ronald Ojeda, ocurrido en febrero del 2024. El único acusado en esta primera instancia es Michael Villegas Rodríguez, quien enfrenta cargos por haber realizado labores de vigilancia, cobertura y apoyo al traslado del grupo que concretó el secuestro del militar disidente en la comuna de Independencia. La fiscalía presentará 87 testigos, 28 peritos y más de 170 evidencias durante el proceso, mientras que el imputado arriesga una pena de hasta 20 años de presidio. Y vamos a cambiar de tema, lo veíamos también en nuestra portada en el sitio web de CNN Chile, ya rige la nueva alza en el precio de los combustibles, con un aumento de 35 pesos por litro para las gasolinas de 93 y 97 octanos y de 89 pesos para el diésel. Se trata de la tercera alza consecutiva, con la cual las bencinas acumulan un incremento de 102,7 pesos por litro en los últimos 21 días, mientras que el diésel suma casi 215 pesos, en semanas cruciales.

0: Bueno, y vamos a seguir avanzando. Nos vamos ahora a información judicial, porque esto es preocupante. Tres policías de la Policía de Investigaciones en Servicio Activo y además un ex fiscal que llegó a ser subsecretario de Prevención del Delito Subrogante fueron arrestados este miércoles en un operativo por un secuestro extorsivo y asociación criminal, encendiendo las alarmas por los posibles vínculos delictivos en el aparato policial y judicial. Los detalles lo vemos en la nota de Juan Cristóbal Sato.
1: Siete personas fueron detenidas este miércoles en un operativo de la Fiscalía Supraterritorial y la Policía de Investigaciones en el marco de una indagatoria por los delitos de secuestro extorsivo, asociación criminal y otros cargos. Entre ellos llaman la atención tres funcionarios activos de la PDI y el exfiscal Vinko Fodic, quien hace un tiempo ejercía como fiscal jefe de Ñuñoa, Providencia y La Reina, quien incluso llegó a ocupar el cargo de subsecretario de Prevención del Delito Subrogante en el primer gobierno de Sebastián Piñera. La situación activó las alarmas en el gobierno, en particular por la participación de policías activos.
2: Complejo, en cuanto hay una investigación en curso, por tanto no podemos dar más detalles, pero cuando entes del Estado, sea entes persecutores, policiales, o el legislativo, ejecutivo, se ven involucrados en ciertos actos, por supuesto que es una señal compleja para la ciudadanía y diría que nos pega bajo la línea de flotación. En el caso particular habrá que esperar tener más detalles, es una investigación que un procedimiento que se está desarrollando hoy día, pero esperemos que se resuelva rápido por el bien de nuestro sistema de seguridad pública.
3: Yo creo que es importante respaldar al Ministerio Público en todas las investigaciones que llevan a cabo. Es importante, por lo tanto, recordar que el Ministerio Público, la Fiscalía Supraterritorial y el fortalecimiento del Ministerio Público comenzaron a operar ahora en abril del año 2026 bajo el gobierno del presidente José Antonio Kast. Por lo tanto, celebrar las actividades que realiza el Ministerio Público y el éxito de las investigaciones que está llevando a cabo.
1: Vinko Fodic ya estaba en la mira de la Fiscalía por su copropiedad de Change Panda S.P.A., una casa de cambios investigada por lavado de activos en montos que rondean los 4.000 millones de pesos. La causa de su detención es, según lo que se ha informado hasta ahora, una distinta. Es por eso que aparecen también los cargos de extorsión y secuestro extorsivo, pero además los otros detenidos, entre ellos los funcionarios de la PDI.
4: En el marco de un proceso investigativo de nuestra institución y la Fiscalía Supraterritorial, el día de hoy se detuvo a tres funcionarios de la PDI y cuatro civiles por su posible vinculación en una organización criminal. Se encuentra en curso el respectivo sumario administrativo, en el cual se encuentran suspendidos los funcionarios implicados, además de la tramitación para su desvinculación de la institución.
1: La detención de los 13 funcionarios habría sido en la comuna de La Pintana, cuya alcaldesa valoró que la propia PDI haya llevado a cabo una investigación interna que permita aportar a estas causas y llevar a las sanciones que correspondan.
5: Esto es grave. La democracia está en peligro, porque así comenzó en otros países. Valoro que haya sido la propia PDI, a través de su control interno, la que detectó esta situación. Aquí no puede haber ningún tipo de protección corporativa y esperamos que esta investigación llegue hasta el final. Quien use una placa o el poder del Estado para proteger a los delincuentes debe recibir todo el peso de la ley.
1: Expertos también ven con preocupación esta situación, ya que entre los detenidos hay un exfiscal que conoce muy bien cómo funciona el Ministerio Público tras casi una década como persecutor. En ese sentido, han surgido cuestionamientos al rol que puedan cumplir en el ejercicio privado abogados que trabajaron por años en la Fiscalía.
6: Eso, si lo relacionamos con otros casos que hemos sabido de abogados en general, no exfiscales, pero abogados que han estado involucrados en sucesos conflictivos en el ámbito penal, claramente nos llama la atención a reforzar más la enseñanza ética, porque el abogado en realidad lo que hace es colaborar, su función es colaborar con la justicia.
1: Tanto la Fiscalía como la PDI han evitado profundizar en los detalles de la investigación que será formalizada este viernes.
0: 7:23 y vamos a ir a la primera pausa. Antes, eso sí, vamos a leer algunas de las respuestas que nos han llegado a propósito de nuestra pregunta del día. Lo invitamos a comentar también usted en el WhatsApp, el +569 7951 9945. A propósito de lo que ocurrirá mañana, 11 de septiembre, ya el gobierno ha descartado participar.

0: participar o realizar actos de conmemoración por el golpe de Estado. Y bueno, queremos saber qué le parece a usted. ¿Está de acuerdo con que no se realice un acto conmemorativo a nivel del gobierno en el Palacio de la Moneda? Hay personas que ya nos han ido comentando a propósito de esto. Por ejemplo, Verónica nos dice: la historia es vital para conservar la identidad de un pueblo. Los errores cometidos para que no vuelvan a ocurrir es importante recordar y sanar. Si para sanar aquellas víctimas del golpe de Estado necesitan conmemorar, están en todo su derecho. Gracias, Verónica, por mandarnos tu opinión. Si usted tiene una opinión distinta o similar, también nos puede comentar en el más 569-7951-9945. ¿Apoya usted no conmemorar el 11 de septiembre a nivel de gobierno, a nivel de el Palacio de la Moneda, con actos que, por ejemplo, estamos viendo ahí en pantalla? Este año no se realizarían. Queremos saber qué le parece a usted. Código QR en pantalla. Vamos a cambiar el tono luego de haber leído esta opinión e invitándolo también a usted a que pueda comentar a propósito de esto, para ir a revisar algunos de los saludos que nos han ido llegando a esta hora de la mañana. Por ejemplo, Ignacio nos comenta aquí al WhatsApp a propósito de este día jueves. Nos dice: saludos desde Osorno, informándonos y entrenando gracias al gran equipo mayanero que siempre está para todos los chilenos. Qué lindo el saludo. Esperamos una nota verde. Uy, no sé si tenemos nota verde dentro de nuestro repertorio de hoy, pero vamos a quedarla debiendo, sino que tengan un excelente día igualmente para ustedes. Gracias por saludarnos a esta hora de la mañana. Vamos a ir a la pausa. 7:25, imagen de Viña del Mar en pantalla, y estamos escuchando a Guns N' Roses, que en un día como hoy, en el año 1988, llegaba por primera vez al número uno en Estados Unidos con este temazo, Sweet Child O' Mine, canción incluida en el álbum Appetite for Destruction, que se convirtió en el primer y único número uno de la banda. Imagínense ustedes, en el Billboard Hot 100. El tema nació a partir de un riff de guitarra creado por Slash, por supuesto que tenía que ser Slash, que terminó conformándose o transformándose más bien en una de las canciones más reconocibles del hard rock de los años 80. Nos vamos a la pausa con este tema de Guns N' Roses. Ya volvemos.
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6: Siete con 29 minutos y regresamos a esta edición de día jueves 10 de septiembre de CNN AM. Imagen de San Antonio en pantalla, 18 grados se esperan para esta jornada ahí en la región de Valparaíso, en el puerto de San Antonio. Cielo parcial a esta hora de la mañana cubierto y alcanza a divisar algo de vaguada costera, ¿no? Como bastante nublado a esta hora de la mañana ahí en San Antonio. Vamos a ir a la revisión de noticias nacional, internacionales, cuando falta media hora para las 8 de la mañana. El presidente de Estados Unidos, Donald Trump, prometió entregar un dividendo de $5,000 a cada ciudadano si los republicanos ganan las votaciones de noviembre, que le valdrían a su partido mantener el control del Congreso. El anuncio fue realizado durante una convención republicana en Dallas, aunque Trump no entregó detalles sobre cómo se financiaría esta propuesta o cómo se implementaría, y que podría tener un costo superior al $1 billón. El avión que trasladaba al presidente ucraniano Volodymyr Zelensky a Oslo estuvo a punto de ser alcanzado por un dron cuando despegaba desde Moldavia, según reveló el primer ministro noruego. El mandatario ucraniano viajaba a Noruega para participar en el funeral del rey Harald V cuando su vuelo se vio interrumpido, aunque una fuente de la presidencia de Ucrania aseguró que fue solo la alerta por un dron ruso que ingresó al espacio aéreo moldavo y calificó de exagerada la versión sobre un riesgo directo para Zelensky.

0: Seguimos avanzando en la revisión internacional. Desde Israel condenaron la decisión de Reino Unido, Francia y Canadá de prohibir el comercio con los asentamientos israelíes en Cisjordania. Como respuesta a estas medidas, desde Tel Aviv dieron un plazo de 30 días para cerrar el consulado británico en Jerusalén. Laura Soto nos cuenta más.
1: Enclavada en una colina en Cisjordania se encuentra la aldea palestina de Duma. A su alrededor se observan varios puestos de avanzada israelíes, un tipo de colonia construida por los propios ciudadanos que, si bien es considerada ilegal bajo la ley israelí, cuenta con el apoyo indirecto del Estado. En los últimos 3 años, la instalación de estos puntos informales ha alcanzado cifras récord. Esto sin contar la rápida expansión de los asentamientos aprobados por el gobierno israelí. Ambas formas de construcción son consideradas ilegales bajo el derecho internacional. Y ahora Reino Unido, Francia y Canadá han decidido tomar medidas al respecto.
2: Hoy nos negamos a permanecer impasibles ante el sufrimiento y la destrucción de la solución de dos estados. Denunciaremos lo ilegal. Actuaremos contra la importación de bienes procedentes de asentamientos ilegales. El gobierno británico reconoce que se está produciendo una limpieza étnica de palestinos en Cisjordania, perpetrada por terroristas colonos. Y con demasiada frecuencia, el gobierno israelí ha hecho la vista gorda ante esta situación.
1: Esto no solo incluye prohibir la compra de productos procedentes de los asentamientos israelíes, sino también sanciones contra quienes financien o faciliten la instalación de estas colonias. La iniciativa fue apoyada por otros 9 países europeos, entre ellos España, Irlanda, Países Bajos y Noruega, quienes ya han tomado medidas similares previas.
3: ¿Por qué hacemos esto? Porque Cisjordania está al borde de la explosión. Expansión desenfrenada de la colonización en violación del derecho internacional, recrudecimiento de la violencia perpetrada por colonos extremistas contra los palestinos y actos de terror denunciados por las propias autoridades israelíes.
1: La represalia israelí fue inmediata y se enfocó en Londres. El gobierno de Benjamín Netanyahu anunció el cierre del consulado británico en Jerusalén Este, que data del siglo XIX, antes de la creación del Estado israelí en 1948. También prohibió el ingreso de 12 ciudadanos británicos al país, la mayoría de ellos diputados laboristas y verdes.
4: Permítanme dejar esto en claro desde el principio. No tenemos nada en contra del pueblo británico. Sabemos que tenemos muchos amigos en Gran Bretaña. Lamentablemente, un gobierno laborista hostil está en el poder, actuando sistemáticamente contra el Estado de Israel, y no nos ha dejado otra opción que responder a sus acciones hostiles.
1: El canciller israelí acusó al gobierno de Andy Burnham de estar interfiriendo en el proceso electoral de su país, que el próximo 27 de octubre celebra elecciones parlamentarias. Lo cierto es que en la práctica la medida tomada por Reino Unido, Francia y Canadá apenas afectará a la economía israelí. Esto porque menos del 5% de sus exportaciones provienen de los asentamientos. El mayor riesgo podría residir en los bancos israelíes, que financian su construcción.
5: Por supuesto que a corto plazo perjudicará a nuestro negocio, claro que sí, pero no nos preocupa. Si alguien piensa que por unos dólares vamos a cambiar quiénes somos, nuestras creencias, eso es un gran error. No conocen al pueblo judío.
6: Esto afectará nuestra economía como trabajadores de los asentamientos. Si no compran estos productos, la situación en nuestros hogares se verá afectada y nos quedaremos sin ingresos. Esta es nuestra única fuente de ingresos.
1: Acciones diplomáticas que llegan tras meses de intensas críticas internacionales por el avance de las colonias y en especial por la reactivación del polémico proyecto E1, una iniciativa que busca ampliar un mega asentamiento amenazando con partir a Cisjordania en 2 y echar por tierra la viabilidad de un Estado palestino.
0: Siete con 7:36 y vamos a cambiar absolutamente de tema. Nos vamos ahora a la información del deporte y vamos a partir hablando de Unión La Calera, que oficializó la salida del técnico argentino Martín Cicotello en plena lucha por evitar el descenso en la Liga de Primera. La decisión llega después de una campaña marcada por los malos resultados que mantiene a los cementeros en el último lugar de la tabla con apenas 14 puntos tras 22 fechas. Cicotello deja el cargo luego de casi un año al frente del equipo y ahora el club deberá definir a su reemplazante para afrontar el tramo decisivo del campeonato. El Braga de Portugal se adelantó al anuncio oficial de La Roja y confirmó la convocatoria de Jetzel López, volante de 19 años, nacido en Australia y de padre chileno, para la gira de la selección en Norteamérica. López, que aún no debuta,

0: interesante, una comedia musical que aborda amores secretos y un misterioso forastero que llega a cambiarlo todo. Esa es la historia de Puerto Amores, una nueva comedia musical que entre boleros, swing y vals porteños nos entrega a una caleta chilena de mediados del siglo XX. Maite Fuentes nos cuenta los detalles de esta nueva entrega.
1: Una historia de amor, un misterioso forastero, una caleta detenida en el tiempo y una banda sonora que recorre algunos de los ritmos más reconocibles de la tradición popular chilena. Así se presenta Puerto Amores, comedia musical romántica de la memoria huachaca que tras una única función debut en mayo pasado, ahora regresa con su temporada de estreno en el Teatro Mori Recoleta en el marco del Mes de la Chilenidad.
2: En este caso queríamos hacer algo chileno, muy, muy chileno, o sea, que siguiera la línea, guardando las proporciones obviamente, pero que siguiera la línea del trabajo de la Pérgola de las Flores, de la Negra Esther, de Amores de Cantina, ese Puerto Amores, que esta historia que transcurre en este Puerto Amores, que es un puerto muy, muy olvidado de Chile, que aparece en algunos mapitas por ahí, nada, casi nada. Entonces dijimos ya, revivámoslo y mostremos esta historia que transcurre en Puerto Amores con música chilena, compuesta para la obra, dramaturgia chilena, actores chilenos, todo chileno.
1: Escrita y dirigida por Rodrigo Cabello, con dirección musical de Juan Bustamante y protagonizada por Emma Pinto, Lee Milagros, Manuel Castro y Rafael de la Reguera, el espectáculo familiar, alegre y emotivo, se construye desde una identidad chilena reconocible y cercana, inspirada en el imaginario de Roberto y Lalo Parra, la bohemia popular y la tradición musical porteña y huachaca, con una historia de amor, secreto y enredos que combina actuación, canto, música en vivo y danza.
3: Es una historia de amor, una comedia romántica entre Marina y el marino, que se llama Mario Chabert. El marino le pide un último viaje, le pide que lo espere un último viaje, un último zarpar. Entonces ella ya está harta, está aburrida de tener que esperarlo, de todo. Y le dice que sí, que lo va a esperar. La cosa es que él no se va. Y ahí comienza la comedia de enredo.
1: Puerto Amores es una historia familiar y 100% chilena, ambientada en una pintoresca caleta de mediados del siglo XX que trata la llegada de un misterioso forastero que altera la vida de sus habitantes. Este proyecto musical y teatral busca relevar el patrimonio sonoro chileno, buscando conectar y poner en valor estilos tradicionales con nuevas generaciones.
4: Es una obra que tiene mucha interacción con el público, no solamente como que no estamos como negando la cuarta pared, sino que estamos todo el rato viendo al público y el público es parte del pueblo. Y creo que eso hace como que todo sea como cuatro orejas todo el rato entre el pie musical, entre cómo está el ritmo hoy día de los músicos, entre si los músicos también están proponiendo algo que están haciendo en ese momento, en también qué pasa con los actores. Yo siento que es como muy multidimensional todo lo que ocurre en escena.
1: Con una puesta en escena sobria y cercana, sosteniéndose de la guitarra criolla, la palabra y la emoción compartida.
2: Creo que uno de los objetivos es ese, que el público vaya y conecte con esa memoria familiar, íntima, y de ahí la memoria huachaca, digamos, que a través de la música, a través de la escena, la gente pueda conectar, como digo, con esa memoria.
1: Puerto Amores estará en la cartelera hasta el 12 de septiembre y las entradas ya están disponibles a través del sistema Ticketmaster.
0: Buena, bonito, bonita propuesta para celebrar también las fiestas patrias, relevar el arte, la cultura, nuestro teatro. Así que ahí todos invitados a poder conocer más de Puerto Amores con esta propuesta musical, musical teatral para poder festejar. Vamos a cambiar el tono antes de irnos a la pausa, 7:41, y vamos a ir a las respuestas a propósito de la pregunta del día. Se lo consultábamos al inicio del programa en relación a lo que ocurrirá mañana, 11 de septiembre, y con la determinación del Ejecutivo de no realizar ningún acto conmemorativo por el golpe militar. Hemos recibido varias respuestas a propósito de esto. Miriam nos dice: no estoy de acuerdo con esta decisión de no conmemorar el 11 de septiembre, se invisibiliza el dolor de los que perdieron a sus seres queridos y se deja la puerta abierta a dejar en libertad a quienes causaron ese daño. Marcelo nos comenta: el 11 de septiembre en Chile es una fecha cargada de un profundo significado histórico, político y emocional, por lo que la convivencia

La conveniencia, bien digo, de conmemorarlo y la forma de hacerlo genera visiones muy diversas en la sociedad. Es importante reflexionar sobre la fragilidad de la democracia y las causas de la crisis política, la importancia de proteger las instituciones. Cristian nos dice, buenos días, al menos debería haber un recordatorio, esto por las muertes de la dictadura, no es católico no tener misericordia y empatía por al menos las familias, es una mala señal. Y por último, Camila nos comenta, si una nación no se preocupa por mantener viva su historia, entonces ¿para qué somos una nación? Parece que Kast y el gobierno solo está interesado en defender la propiedad de los ricos y no ser el presidente de las personas que viven en Chile con un patrimonio histórico y biocultural. El golpe cívico-militar es un momento histórico que rompió una historia de democracia continua en Chile. Eso no lo debemos olvidar. Nos ha llegado una última respuesta que vamos a leer antes de ir a la pausa. Camila, que nos dice, respecto a la pregunta del día, pienso que en tiempos en que los derechos humanos están en cuestionamiento, es importante resguardar los espacios de memoria. Después de la dictadura, nos ha costado construir democracia, que no es perfecta, pero al menos resguarda la participación de diferentes perspectivas que han contribuido a la construcción del país. Creo que la decisión de no realizar un acto conmemorativo pretende esconder bajo la alfombra un aspecto de nuestra historia que sigue abierto y del cual todavía podemos aprender. Le agradecemos a todos ustedes por comentarnos a propósito de la pregunta del día. Si usted también quiere comentar a propósito de este tema, lo estamos leyendo en el WhatsApp, el +569 7951 9945, código QR en pantalla. Vamos a cambiar el tono un poco luego de haber leído todas estas respuestas importantísimas. Le volvemos a agradecer a todos ustedes por comentar, generar debate. Nos gusta poder conversar, saber lo que opinan ustedes también como nuestros televidentes. Y vamos a ir a la música. Vamos a escuchar otra efeméride, porque hoy era día de buenas efemérides, debo decir. En un día como hoy, en el año 2005, Gorillaz llegó al número uno del Reino Unido con Dare, una canción incluida en el álbum Demon Days, que llevó a la banda virtual por primera vez a la cima de la lista británica y reemplazó a Oasis en el primer lugar. Se convirtió en el único número uno de Gorillaz en el Reino Unido. Así que lo escuchamos en este día que rompía un récord importante. Nos vamos a la pausa, 7:45.

0: 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Hoy este grupo de chiquillas está preparando un bisté a lo pobre. Y así como hemos visto como una actividad tan simple y cotidiana como es la cocina, puede generar estimulación global, tanto motora como cognitiva. Están picando, están cortando, están de pie, están sociabilizando. Estimulación cotidiana con propósito y con sentido.
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6: 7:48, imagen de Torres del Paine despejado, el cielo, muy poquita nubosidad, la verdad, y una imagen preciosa a esta hora de la mañana. 3 grados de máxima, menos 2 de mínima, cielo despejado con un frío que, la verdad, yo digo que es agradable de sentir si es que estamos ahí en el extremo sur de nuestro país. Me declaro una fanática de la Patagonia chilena. Vamos a ir a nuestro bloque de entrevistas y vamos a hablar del 18 de septiembre o de las fiestas patrias más bien, pero enfocado en lo que ocurre con nuestras mascotas, porque claro, nosotros lo pasamos muy bien, comemos comida rica, comida tradicional chilena, pero en ocasiones nuestras mascotitas también pueden probar algún tipo de producto y les puede hacer mal, por eso hay que tener mucho ojo, cuidado, precaución respecto a eso. Y para hablar de este tema estamos ya en contacto con Vanessa Hernández, académica y médico veterinaria de la Universidad de la Frontera, quien ya vemos en pantalla. Vanessa, ¿cómo está? Muy buenos días, gracias por conversar con nosotros.
7: Buenos días, gracias a ustedes también por esta invitación a este espacio tan informativo.
6: No, y es muy bueno que podamos conversar a propósito de esto porque, claro, uno por tratar de regalonear, como decimos coloquialmente, a nuestras mascotas, a nuestro perrito, a nuestro gato, queremos darle un pedacito de carne, un pedacito de choripán, y puede que les haga mal a la larga y que eso pueda generar algún tipo de intoxicación. Por eso quería partir preguntando, ¿qué alimentos están estrictamente prohibidos para nuestras mascotas en estas fiestas patrias?
7: Bueno, principalmente los alimentos más típicos que se comen, ¿cierto?, en estas fiestas, como por ejemplo la cebolla, el ajo, son alimentos que para nosotros, ¿cierto?, no están prohibidos, pero para ellos sí, pueden generar daños importantes a nivel sanguíneo, principalmente los glóbulos rojos, provocando anemia severa, por ejemplo. También están prohibidas las pasas, las uvas, ya la carne, por ejemplo, la carne del asado, que está muy condimentada, las grasas, los huesos también, ¿ya? Hay distintos tipos de alimentos que están prohibidos.
6: Bueno, y cuando ya vemos que nuestra mascota por ese motivo comió alguno de estos alimentos, señales de alerta, que nosotros veamos, ok, mi mascota puede estar intoxicada. ¿En qué nos tenemos que fijar y en cuándo hay que acudir también a un veterinario? ¿Hay que hacerlo siempre que nos hayamos percatado que hayan consumido alguno de estos alimentos?
7: Claro, es importante, lo ideal es saber la cantidad que consumió, ¿cierto?, de estos alimentos, hace cuánto tiempo, ¿ya? Y los principales signos que podríamos ver frente a la ingestión de estos alimentos prohibidos son principalmente signos digestivos, como vómitos, diarreas, ¿ya? Los pacientes, por ejemplo, al ingerir algún tipo de hueso, también podrían provocar una tos muy excesiva, dificultad para respirar también. Son los principales signos, dolor abdominal también, y es importante en realidad tener, ojalá de manera preventiva, algún kit ya de primeros auxilios para nuestras mascotas, donde tengamos principalmente números de teléfono de clínicas veterinarias.
6: Vanessa, ahí es bien interesante. ¿Qué tiene que tener este kit de emergencia? Porque más allá de las fiestas patrias, que tienen un mayor riesgo de que nuestras mascotas vayan a consumir algún tipo de comida que les haga mal, ¿es bueno tener este kit siempre durante todo el año? ¿Qué tiene que tener para cuidar a nuestros ahí integrantes de la familia peludos?
7: Sí, la verdad, Valentina, de todas formas es relevante, ojalá, tener el kit todo el año, ya, porque sabemos que en cualquier momento puede ocurrir una emergencia, podemos estar, cierto, fuera de nuestro hogar con ellos, por lo tanto lo importante es que este kit ojalá tenga insumos básicos, por ejemplo, insumos de primeros auxilios como alcohol, gasas, algunos fármacos como, por ejemplo, probióticos frente a este tipo de indiscreciones alimentarias, también puede tener distintos tipos de vendaje también, ya, y por supuesto, como les vuelvo a repetir, números de clínicas veterinarias frente a cualquier situación de emergencia. Y también, bueno, si obviamente la mascota tiene ya alguna enfermedad de tipo crónico, siempre andar con los medicamentos, ¿cierto?, que consumen.
6: Quería también preguntar respecto a otro tipo de accidentes que pueden haber, que se atraganten con algún tipo de palillo, por ejemplo, el típico palillo del anticucho, y que pueda ahí generar asfixia. ¿Qué se hace en ese caso? ¿Es recomendable tratar uno mismo de sacar el elemento que les esté generando obstrucción, o hay que llevarlo inmediatamente al veterinario para que ellos hagan el procedimiento?
7: Bueno, en esos casos, generalmente los casos de atragantamiento ocurren más con los huesos, ya, más que con los palillos de anticucho. Con los palillos de anticucho principalmente hay un riesgo que es mayor incluso, porque esto al ingerirlos podría generar algún tipo de perforación, y eso por supuesto requiere una consulta, una atención de urgencia veterinaria, ya. Pero en el caso, por ejemplo, de los huesos, ya sea huesos de pollo, de vacuno, claro, al ingerirlos podrían generar atragantamiento. Y lo primero que hay que hacer, obviamente, mantener la calma, ¿cierto? Y verificar que el paciente o que la mascota, ¿cierto?, que el perrito, por ejemplo, no esté tosiendo, ¿cierto? Ya, si está tosiendo excesivamente en el fondo, existe la posibilidad de que él pueda botar por sí mismo el hueso, ¿ya? Y ahí obviamente es mucho más fácil. Pero en el caso de que, por ejemplo, el perro no esté, ¿cierto?, tosiendo excesivamente, y ya estemos viendo, ¿cierto?, que está disminuyendo su respiración, está, ¿cierto?, muy agitado, en ese caso nosotros podríamos intentar en primera instancia, con mucho cuidado, ojalá utilizando algún guante, alguna toalla, tratar de abrir, ¿cierto?, el hocico del paciente, y tratar de verificar si es que el hueso se alcanza a ver, y ahí poder sacarlo. Ahora, si el hueso no se logra ver, podemos aplicar lo que es la maniobra de Heimlich, ¿ya? Que esta maniobra implica que nosotros hagamos unas compresiones, ¿cierto?, a nivel del abdomen y tórax, para que él pueda expulsar este hueso. Perfecto. Por supuesto, si tenemos alguna clínica veterinaria cercana, lo ideal ir inmediatamente a la clínica.
6: Sí, por Exacto. supuesto. Vanessa, para cerrar, muy cortito porque se nos acaba el tiempo, pero no quiero dejar de dar opciones también para que las personas, en caso de que quieran regalonear, uno está disfrutando el asado, quizás el perrito también puede comer algún tipo de carne magra, snack saludable. ¿Cuál es la recomendación en caso de que uno también quiera hacer algo especial para su gato, su perro, su mascota en general para estas fiestas patrias?
7: Claro, como dices tú, es importante no quiere decir que lo tengamos que dejar, ¿cierto?, fuera de esta fiesta. Los podemos incorporar, ¿cierto?, a nuestras celebraciones, pero de manera responsable. Y podemos optar por snacks. Bueno, hay distintos snacks en el mercado, ojalá siempre, ¿cierto?, con la recomendación previa de un veterinario. Pero si ya los queremos regalonear, ¿cierto?, un poquito más con algunas cosas más naturales, podemos preparar, ¿cierto?, para ellos, especialmente carne, que podría ser, por ejemplo, de pollo, de pavo, ya de vacuno, pero siempre, ¿cierto?, sin ningún tipo de aliño, ya de manera cocida, y también existen algunas verduras que se les podrían también preparar, ya hay altas alternativas también en el mercado.
6: Bueno, ahí hay que hacer la averiguación con el veterinario, ser responsable para cuidar a nuestras mascotitas también. Vanessa Hernández, médico veterinaria y académica de la Universidad de la Frontera, le quiero agradecer por este contacto con nosotros y toda esta información muy útil también para todos quienes somos padres y madres peludos. Así que muchas gracias y que tenga un excelente día jueves.
7: Igualmente, muchas gracias a ustedes.
6: Chao, chao. Bueno, 7:56 y con estas recomendaciones vamos cerrando esta edición de CNN AM de día jueves. Rápidamente vamos a ir a saludar a nuestros televidentes que nos han ido mandando fotitos y saludos. La verdad es que en este día jueves tenemos una supremacía gatuna. Todos fueron gatitos en esta jornada. Vamos a saludar a Doroteo, que nos dicen que está en formato puma. No sé qué habrá señalado, qué habrá significado esto, pero precioso Doroteo ahí. Parece que en el techo o en la ventana. Le mandamos un abrazo grande. También nos saluda Marina, Monita. Monita y su mamá Marina, que nos están viendo a esta hora de la mañana. Un abrazo grande para ambas. Y por último, desde los Andes, que nos ven todos los días, nos dice Suki, que está muy atenta. Preciosos los ojos de Suki. Parece que es un siamés, ¿no? Una siamés. Preciosos. Todos, gracias por saludarnos. Gracias por darnos toda esta energía. Nos reencontramos mañana a la misma hora, día viernes. Vamos terminando la semana y nos vamos acercando también al 18 de septiembre. Nos vamos al ritmo de Moves Like Jagger, que llegaba al número 1 junto a Cristina Aguilera en el Billboard Hot 100 en el año 2011. Quédese en la compañía de CNN Chile, Bien Agenda Económica y CNN Chile Radio. Que esté muy bien.

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1: 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La discusión data del siglo XVI. La palabra Chile tendría un origen onomatopéyico, es decir, palabras que imitan sonidos. Y este sonido vendría del canto de un pájaro que se llama treile o queltehue. Canto que suena parecido al nombre actual de nuestro país. Pero hay quienes sostienen que antes de la llegada de los españoles a América, las tierras ubicadas al sur del desierto ya se llamaban Chili, que según la tradición y la cultura aymara significa confín del mundo. Luego de la conquista, los españoles siguieron llamando Chili a todo el territorio, o también Valle de Chile. Pero tras la independencia, el gobierno de Ramón Freire estableció Chile como nombre oficial de nuestro país. Esto en el año 1824. 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
4: ¿Qué tal? ¿Cómo están? Muy buenos días. Bienvenidos a una nueva edición de Agenda Económica AM, acá por las pantallas de CNN Chile, jueves 10 de septiembre, una jornada en donde vamos a estar revisando muchas de las novedades que hubo en materia económica en las últimas horas, porque conocimos el informe de política monetaria, también el gobierno presentó la reforma al mercado de capitales, es parte de lo que vamos a estar revisando esta mañana. Pasemos primero que nada con la revisión de los indicadores económicos para esta jornada. La bolsa de Santiago ayer cerraba con caídas, una baja de 0,39% tuvo el IPSA, esto impulsado sobre todo por las bajas que hubo en las acciones de BCI, que cayó 2,2%, Cuprum también cayó 2,15% y CAP, que también caía 1,6%. El dólar a la baja, 928 pesos casi, y la UF subiendo 40.893 pesos esta mañana. A nivel internacional, lo que ocurría en Wall Street es que las bolsas también anotaban caídas. El Standard & Poor's bajaba 0,48%, el Dow Jones también una caída de 0,77% y el Nasdaq de los industriales bajaba también 0,3% al cierre de este miércoles. El cobre también a la baja, 6,51 dólares la libra, y el petróleo también baja levemente, pero como vemos sigue en el terreno de los 90 dólares el barril, esta mañana en 96,92 dólares el barril. Son los principales indicadores económicos de esta mañana. Vamos a revisar también las portadas de los principales diarios económicos de circulación a nivel nacional. Partamos con el diario Financiero. Esta mañana está completamente centrado en la reforma al mercado de capitales que fue presentada por el gobierno y estima el impacto de casi un punto en el PIB para la próxima década, esto según los cálculos del Ejecutivo. El proyecto reúne 30 medidas para reducir el costo del financiamiento hipotecario y ampliar las alternativas de inversión y financiamiento. Incluye desde un fondo estatal que comprará créditos hipotecarios a un nuevo segmento también bursátil para empresas emergentes. Son parte de las medidas que trae el proyecto. Además, se inició la tramitación legislativa ya en la Comisión de Hacienda de la Cámara de Diputados. Y se introduce además, se introducen cambios, por ejemplo, a lo que es la reforma previsional. Por ejemplo, se elimina la restricción para pagar comisiones de intermediación. Y además el Diario Financiero trae dos entrevistas con las miradas, primero de Guillermo Tagle, el presidente del Depósito Central de Valores, que dice que esta es una pieza de engranaje que tiene que funcionar de manera armónica. Dijo además que la reforma puede representar un salto al futuro muy significativo. Y por otro lado, también la mirada de Juan Andrés Camus, presidente de la Bolsa de Santiago, que dice que es positivo tener menos exigencias para los inversionistas extranjeros, que es parte del cuarto eje también que contempla entonces la reforma presentada por el gobierno. Parte de lo que destaca entonces el Diario Financiero esta mañana, vamos a revisar también lo que trae Pulso de La Tercera, que también habla de la reforma. Dice: Estado aportará hasta 2.000 millones de dólares al fondo para financiar compra de unas 150.000 viviendas. El corazón de la reforma al mercado de capitales está en el fondo, que busca impulsar el mercado de la vivienda, pero además contempla medidas como la modificación a la ley de fraudes con tarjetas, requerimientos de capital mínimo a bancos sistémicos y reducción de quórum al interior de las sociedades anónimas, entre otras modificaciones también entonces que trae la reforma. Los gremios empresariales apoyan el proyecto, pero algunos estiman que faltan medidas, mientras de, por ejemplo, desde la CPC, la Construcción, la Asociación de Bancos y también la Asociación Chilena de Fondos de Inversión valoraron la iniciativa, el retail financiero y las aseguradoras advirtieron que todavía faltan iniciativas. Parte de lo que destaca entonces Pulso esta mañana con respecto a la reforma al mercado de capitales, pero también hablan sobre el informe de política monetaria que conocimos ayer. Dice: Banco Central recorta proyección del PIB 2026 a menos de 1% y ve recién para 2028 un crecimiento sobre 3%. El informe entonces de septiembre recortó esta proyección del PIB desde el rango que se tenía antes, que iba de 1 a 1,75% y ahora baja a entre 0,25 y 0,75%, un ajuste bien relevante. Además, para este año ve una inversión cayendo 0,3%, pero eso sí, este componente se recuperaría fuertemente el próximo año. Esto según el ente rector, por los efectos que tendría la ley de reconstrucción, que aportaría 0,5% a la expansión de la economía en los próximos dos años, es decir, en 2027 y 2028. Lo que trae entonces el diario Pulso esta mañana. Bien, algunos tal vez ya lo habrán notado, pero desde esta mañana suben los precios de los combustibles. Esto en línea con los ajustes que realiza cada 13 semanas ENAP. Finalmente es parte del proceso que se hace sistémicamente por parte de la Empresa Nacional del Petróleo, y es la tercera alza consecutiva ya que estamos viendo en este tema. ¿Cuánto suben las bencinas desde esta mañana? La gasolina de 93 octanos sube 35 pesos por litro, lo mismo con la de 97 octanos, 35 pesos por litro también, y el diésel, por otro lado, anota un alza de 89 pesos por litro. Son las subidas entonces que vamos a ver en los combustibles y que algunos ya habrán podido notar desde la mañana de este jueves, y son los precios también que van a permanecer durante las próximas tres semanas. Ahí veremos qué es lo que ocurre entonces, también dependiendo por supuesto de qué es lo que ocurra con el conflicto en Medio Oriente y los precios internacionales del petróleo. Bueno, y como lo comentábamos también en la revisión de portadas, el Banco Central publicó el informe de política monetaria del mes de septiembre, en donde redujo, y este es el mensaje más importante del IPOM, redujo la proyección de crecimiento de este año por debajo del 1%, un rango, como decíamos, entre 0,25 y 0,75% crecería el PIB de este año 2026. ¿Cuáles son los factores detrás de esta menor expansión de la economía? Lo vemos en el siguiente informe. Con cada dato de IMACEC, el Banco Central ya lo había anticipado, pero el informe de política monetaria de septiembre confirmó el débil estado de la economía chilena. Crecería menos de 1% este año. El ente emisor redujo el rango de crecimiento esperado para este año y proyecta que el alza del PIB sea entre 0,25 y 0,75%. Esto en medio de las tensiones geopolíticas en Medio Oriente.
5: A los problemas de oferta se sumaron un deterioro del mercado laboral, una caída de la confianza y una mayor debilidad tanto del consumo como de la inversión. Hacia adelante, estimamos que la economía retomará tasas de expansión mayores, apoyada por un repunte de la inversión al que contribuirían, entre otros elementos, los efectos de la aprobación de la ley de reconstrucción y un precio del cobre elevado.
6: Plantea una situación compleja actualmente, pero una situación favorable hacia adelante, y en eso coincidimos plenamente con el banco. La ley de reconstrucción más bien mejora la expectativa, uno, que aumente la inversión, que tengamos un impacto de al menos medio punto más de crecimiento respecto a la tendencia.
4: Una actualización que va en línea con las correcciones que el mercado ya había hecho en sus estimaciones para este 2026. Pero el banco fue más tajante al hablar de debilidades más profundas en la economía. Y es que el primer semestre del año la actividad económica cayó 0,25%. Y a eso se suma el negativo dato de julio, donde el IMACEC retrocedió 1,5%.
7: Confirma lo que hemos visto en estos últimos meses. Una economía que se enfrió, que está chantada, bajó. Muy bajo. Y estamos desafiados como país. Y acá hay que separar las reformas estructurales que está haciendo el gobierno, que son bienvenidas, pero yo siempre digo, esto no es como prender la luz, que mañana la economía salta y se pega un salto de crecimiento, pero hoy día tenemos una emergencia.
4: Si bien el ajuste a la baja estuvo explicado en parte por factores climáticos transitorios, también incidió la menor producción minera y además una demanda interna debilitada por un menor consumo, pero sobre todo por la inversión. Antes se esperaba que creciera 2,2% este año y ahora se espera que caiga 0,3%.
8: Ha sido bastante sorpresivo después de haber tenido bastante dinamismo de esto hasta, yo diría, los primeros meses de este año. Muchos proyectos de inversión, incluidos los que están relacionados con minería y energía, que eran los más activos, se frenaron esperando la reforma, la llamada reforma de reconstrucción.
4: En el panorama también afecta el débil mercado laboral, con tasas de desempleo sobre 9%, en donde, según el central, estarían incidiendo tanto el alza en los costos laborales como la automatización de tareas. Este peor escenario del trabajo estaría impactando el consumo.
9: Las cifras no son muy alentadoras. Para nosotros es urgente cómo dinamizar la economía, cómo volver a dar certezas para que los empresarios vuelvan a invertir, porque más inversión significa más empleo y finalmente mayor bienestar para los chilenos.
4: Pero el Banco Central también reconoce que el alza de los combustibles a nivel internacional y el traspaso a nivel local ha impactado en este menor dinamismo de la economía.
10: No solamente tiene un efecto en términos de precio y lo que puede pasar con la inflación, sino que también tiene un efecto directo en las expectativas, tanto de los consumidores como de los hogares, y esto también reconoce que se presenta en un contexto bastante complejo, donde tenemos toda esta debilidad en el mercado laboral. Entonces, esto en el fondo repercute directamente la capacidad que tienen los hogares de poder gastar.
4: Con todo, el escenario para 2027 sería más auspicioso. El ente emisor mantiene su proyección en un rango de 2 a 3% para el próximo año, de la mano de una recuperación de la inversión que crecería sobre 8%.
11: Por base de comparación, debiese ser mejor. Por todo este proyecto de reconstrucción nacional, también hay efectos transitorios que hemos tenido este año. Por ejemplo, el fenómeno del Niño, que pegó en varios IMACEC por el tema del Jurel, ¿cierto? O el fenómeno minero, y van a significar una base de comparación bien baja para el próximo año.
12: Nosotros igualmente hemos recortado nuestra proyección para el crecimiento de este año, pasándola de un 1,3% a un rango que iría entre el 0,75% y el 1%, y ya para el 2027 estamos esperando un crecimiento más cercano al 3%.
4: En un panorama sombrío, algo más positivo es que la inflación prácticamente no tuvo variaciones con respecto al IPOM de junio. Si antes se esperaba que el año cerrara con un IPC acumulado de 4,2%, ahora se proyecta que sea 4,3%. Bien, y cambiamos de tema porque las ISAPRES comenzaron la devolución a sus afiliados luego de los montos adeudados por los ajustes en las tablas de factores, esto luego del fallo de la Corte Suprema sobre este asunto. ¿Cuáles son algunas de las propuestas y cómo se están haciendo estas devoluciones? Natalia Muñoz nos cuenta.
13: 1.280 millones de dólares en total es lo que deben las ISAPRES a sus afiliados. En un año y medio ya han devuelto 21%, es decir, 268 millones de dólares hasta junio, ya que varias aseguradoras han decidido adelantar sus pagos, producto de la deuda que mantienen por los cobros en exceso de la tabla de factores tras el fallo de la Corte Suprema. Devolución de montos que muchos afiliados no sabían que podrían estar recibiendo.
14: No estoy al tanto si me llegó alguna devolución o no. La verdad que no he revisado, pero capaz que sí, pero no he chequeado.
15: Tengo ISAPRE, pero no me ha llegado ni una devolución. He revisado los correos del ISAPRE, pero ninguno notificándome algo así.
16: He revisado las devoluciones, aparecen, pero no estoy claro cómo me las depositan a mí.
13: Nueva Más Vida, Consalud y Colmena son las ISAPRES más avanzadas con los pagos. Si bien el plazo máximo es de 13 años para la total devolución, las ISAPRES ya han comenzado a depositar a sus afiliados con distintas estrategias para la posibilidad de pago de cada compañía.
17: Colmena ha venido ofreciendo el pronto pago de las devoluciones desde julio de este año. Lo importante es que esto ha permitido que nuestros afiliados que cumplen con los criterios que hemos definido puedan acceder a recibir anticipadamente los montos que corresponden. Al 30 de agosto ya habíamos devuelto aproximadamente un tercio del monto total.
18: Con un fuerte compromiso hacia nuestros adultos mayores, en junio adelantamos la totalidad de los montos pendientes a los afiliados mayores de 70 años, quienes ya recibieron el total de su devolución en su cuenta de excedentes.
13: Abonos que se han entregado gracias a la ley corta de ISAPRES aprobada en 2024 en el Congreso, la que establece un mecanismo de devoluciones y sanciones, ya que las aseguradoras tienen la obligación de devolver los cobros en exceso que se hubiesen efectuado desde 2020, en caso de que el precio del plan de algunos afiliados fuese menor por el cambio en la tabla de factores.
19: Mientras la deuda no se encuentre totalmente pagada, la ley impide a las ISAPRES retirar utilidades o distribuir dividendos, restricción que se mantendrá vigente hasta el pago íntegro de la deuda. Recordar que la función de la Superintendencia de Salud es velar porque la ley se cumpla y los dineros de las personas afiliadas sean plenamente restituidos.
13: Incentivo por el cual las ISAPRES también adelantan los pagos, el cual puede igual ser devuelto a través de excedentes y en varias cuotas a lo largo del plazo total, que es hasta 2037.
20: Siempre es bienvenida la posibilidad de adelantar estos pagos porque la espera puede resultar bastante extensa, además que las cifras que en algunos casos muchos afiliados están percibiendo no son cifras significativas o que en realidad les supongan una cierta satisfacción o sensación de recompensa en relación a la deuda que mantiene la ISAPRE.
21: Un ejemplo que a mí me tocó ver y asesorar es una persona en que el ISAPRE le debía 11 millones de pesos y el pago inmediato fueron 10 millones. Para muchas personas, un pago inmediato es más interesante y atractivo que recibir muchas cuotas de un valor más bajo.
13: La rapidez de las devoluciones dependerán de los resultados de las compañías, las que han demostrado mejorías durante el último año, principalmente por la baja en el gasto de licencias médicas.
22: Ha bajado por la investigación de la Contraloría General de la República sustancialmente la cantidad de licencias médicas. Y esto ha generado una baja en la siniestralidad de las ISAPRES. Hay que tener presente que los gastos en prestaciones del sistema ISAPRE siguen subiendo.
23: Mi estimación es que si mantenemos ese ritmo, esto se paga en 7 años y medio, por lo tanto se adelanta mucho el pago de la deuda. Si las ISAPRES mantuvieran rentabilidades similares, controlando el gasto en licencias médicas, pueden seguir acelerando, incluso a un plazo más corto, el pago de la deuda.
13: Mayores ganancias que no deberían extenderse por mucho tiempo, según expertos, ya que existe una menor alza de los precios de los planes de salud vigentes y una menor cantidad de afiliados tras las masivas fugas a Fonasa.
4: Bien, vamos a hacer una pausa y ya volvemos con más Agenda Económica.
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1: Estamos de vuelta en Agenda Económica y queremos conversar sobre estos ajustes que hizo el Banco Central en el informe de política monetaria de septiembre, en particular este ajuste a la baja del crecimiento. Nos acompaña para hablar del tema esta mañana Carlos García, que es académico de la Facultad de Economía y Negocios de la Universidad Alberto Hurtado. Carlos, muy buenos días. Gracias por estar con nosotros.
2: Muy buenos días. ¿Cómo están ustedes?
1: Todo bien también. Muchas gracias. Bueno, revisábamos y lo veíamos ya en el primer bloque, ¿no? Se ajusta la baja el crecimiento para este año a este rango entre 0,25 y 0,75%, bajo el 1% ya es lo que está viendo el ente emisor, pero además hace este ajuste en la inversión esperada para el año, que ahora el Banco Central ve que caería. ¿Cómo ve estos ajustes que está haciendo el Banco Central y qué factores estarían explicando esta mayor debilidad económica?
2: Bueno, los ajustes que hace el Banco Central son realistas, digamos, en el sentido de que efectivamente la formación bruta de capital ha sido afectada por menor inversión pública y también por menores expectativas de los empresarios. Y otro factor interesante es que también ellos, en el informe, establece que estarían esperando los beneficios de la reducción tributaria que podría verse, digamos, estando operando desde el próximo año en su capacidad, digamos, plena, digamos.
1: Ahora, pensando...
2: Esos son los elementos fundamentales.
1: Y pensando también, porque otro de los puntos que levanta en algún momento el Banco Central tiene que ver con el impacto que está teniendo el alza en el precio de los combustibles, ¿no? También sobre la actividad económica, y muchas veces lo relacionamos esto más directamente al impacto que tiene sobre los precios en el IPC, pero ¿cuánto está afectando realmente esto también en términos de dinamismo de la actividad?
2: El impacto del petróleo es importante, somos importadores netos de petróleo y el aumento que ha tenido, sin la menor duda, que está reduciendo, digamos, la capacidad, el gasto de la economía. Efectivamente, ese factor geopolítico también está afectando a la baja las expectativas. Recordemos que la inversión no solamente depende de que haya una menor tasa de interés, sino también de las expectativas que tienen los empresarios en el futuro. Entonces, si esas expectativas se ven afectadas, por ejemplo, por este riesgo geopolítico que tú mencionas, efectivamente lo que hacen ellos es aplazar las inversiones hasta un momento en el tiempo en que se sientan seguros para poder invertir y obtener las rentabilidades que esperan. Eso es básicamente el efecto.
1: ¿Y cuánto de, este menor crecimiento que se espera para este año se explica por factores más transitorios, pero cuánto tiene que ver también con temas más estructurales sobre la capacidad productiva de la economía? ¿Cómo podemos salir de este estancamiento?
2: A ver, este año, si nos concentramos en este año, es por efectos particulares, pero no, hay incertidumbre respecto a si estos efectos particulares se van a, digamos, van a desaparecer en el mediano plazo. Efectivamente, la caída de la producción del PIB en este primer semestre es producto de la minería y en menor medida por una desaceleración del gasto en consumo y principalmente en inversión. ¿De acuerdo? Ese es lo que está pasando ahora. Lo que ocurre en el próximo año depende básicamente, según lo que establece el Banco Central, es que estos factores desaparecen, digamos, y lo que ocurre es que la recuperación se basa esencialmente, y esto es una cosa muy importante de aclarar, ¿eh? Porque digamos que la bala mágica, la bala de plata, como dicen algunos, ¿ah? Es la reforma tributaria. Es decir, eso permitiría que la economía pasara de este crecimiento tan pobre este año a un crecimiento cercano al 2,5%, que es básicamente el crecimiento, digamos, de tendencial que tiene la economía chilena. Y esa transición entre este mal escenario y este buen escenario, lo que establece el Banco Central es esencialmente sería causado por la reforma tributaria, la mega reforma.
1: Y pensando también, claro, en ese impacto que puede tener la mega reforma hacia adelante, lo decía usted, el mismo Banco Central lo destaca en el IPOM, pero ¿es suficiente con este tipo de medidas para apuntalar el crecimiento económico? Sabemos que ahora también viene la reforma al mercado de capitales que presentó el gobierno, ¿o qué otro tipo de cambios o reformas se necesitan para dinamizar la actividad?
2: Bueno, ese es un elemento súper importante porque en realidad la literatura no ha encontrado que existe una conexión tan directa entre reducción de impuestos y mayor crecimiento. Entonces, efectivamente, digamos, la incertidumbre que volvamos a crecer, lo que dice el Banco Central, es grande, digamos. Yo creo que el escenario que está planteando el Banco Central de esa recuperación es bastante optimista. Y la evidencia indica que las economías que, si bien han reducido impuestos y han mantenido esa reducción, digamos que han declarado mantener esa reducción de impuestos por varios años, han tenido éxito cuando digamos, se han focalizado en ciertos sectores específicos que ellos creen que pueden dinamizar el crecimiento. En caso contrario, cuando hay una reducción de impuestos generalizada para todos los sectores, la literatura no es muy clara y lo más probable o los resultados que se han obtenido, digamos, es cercano a cero. Entonces, yo, desde mi punto de vista, creo que, digamos, la recuperación para el próximo año está, o el supuesto, es un poquito, digamos, positivo, digamos, optimista por lo que podría realmente ser. Porque hay muchos elementos, digamos, elementos de incertidumbres. Es decir, ¿va a bajar el precio del petróleo a $70 como establece el Banco Central? ¿Va a seguir creciendo la economía internacional? ¿Va a seguir digamos, esta burbuja de la inteligencia artificial? Recordemos, por ejemplo, que en los mercados internacionales hay una gran presión por las tasas de interés. Las
1: Claro.
2: tasas de interés están subiendo por la ca gran cantidad de deuda. Hay 2 trillones de dólares de deuda pública en el mundo. Entonces, eso está haciendo que las tasas de interés en todas partes estén presionando al alza.
1: Claro, sin duda
2: Entonces,
1: son
2: todo eso.
1: parte de los temas entonces que quedan pendientes hacia adelante, a seguir bien atentos
2: Exactamente.
1: también para ver realmente cuál va a ser el impacto para el próximo año 2027. Carlos García, académico de la Facultad de Economía y Negocios de la Universidad Alberto Hurtado, muchas gracias por acompañarnos esta mañana para analizar un poco más en detalle lo que trae el IPOM de septiembre. Que esté muy bien.
2: Ok, ya, gracias a ustedes. Buenos
1: De
2: días.
1: esta forma, entonces, terminamos la agenda económica de esta mañana. Muchas gracias por acompañarnos y sigan con nosotros que ya viene CNN Chile Radio.
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9: ¿Qué tal? ¿Cómo están? Bienvenidos a esta edición de CNN Chile Radio cuando son las 8:32 en vivo, por supuesto, como siempre. Estamos listos para comenzar la revisión de las noticias de este día jueves 10 de septiembre. Un día que acá en Santiago comienza con cielos que en general están tendiendo a despejar, una temperatura a esta hora algo baja. Eso sí, ha sido la tónica esta semana. Los días han comenzado bien fríos y hoy acá en la capital se registraba una temperatura mínima bordeando los 7 grados en la comuna de Santiago, pero ya repunta rápidamente, se acerca a los 9 grados y la máxima para el día de hoy en la capital debería estar en torno a los 18 para el día de hoy. Ya les contamos del pronóstico del tiempo, entramos también a proyectar lo que vendrá en este fin de semana en la previa de Fiestas Patrias, entre otros temas que vamos a estar revisando a continuación también aquí en CNN Chile Radio. Comenzamos con una revisión de noticias, el resumen con lo más importante de la mañana en nuestros titulares. El canciller Francisco Pérez le recordó al embajador de Estados Unidos en Chile, Brandon Yud, que los representantes diplomáticos no deben opinar de política interna. El funcionario norteamericano retrocedió en sus dichos sobre el estallido social y reconoció que su país no tiene antecedentes que vinculen a la izquierda con lo que ocurrió en 2019. Hoy comienza el primer juicio oral contra uno de los sujetos vinculados al secuestro y homicidio del teniente venezolano Ronald Ojeda, el imputado Michael David Villegas Rodríguez, quien fue extraditado en 2024 desde Costa Rica, enfrenta una solicitud de 20 años de presidio por este crimen. La bencina da un nuevo golpe al bolsillo de los chilenos. ENAP informó que las gasolinas de 93 y 97 octanos suben en 35 pesos por litro. El diésel, en tanto, aumenta en 81 pesos por litro. El gobierno presentó su reforma al mercado de capitales, que tiene como foco el incentivo para la compra de viviendas. Se espera otorgar financiamiento a 150 mil inmuebles en 4 años con créditos hipotecarios para la primera vivienda por hasta 6 mil UF. El presidente de Estados Unidos, Donald Trump, tensiona las elecciones de medio término de su país. El mandatario prometió entregar $5,000 a cada adulto estadounidense si es que el Partido Republicano gana la Cámara de Representantes en los comicios. Dramática lucha por no descender se vive en la primera B del fútbol nacional. Santa Cruz derrotó a Iquique y con esta victoria aumentó a 3 puntos su ventaja sobre Rangers, que ya viene en racha con 4 triunfos al hilo. Bien, nos vamos a la revisión del pronóstico del tiempo con los datos de la Dirección Meteorológica, como siempre, y en pantalla ustedes ven la proyección no solo del día de hoy, sino también para los próximos días. Entramos ya a imaginar qué es lo que va a ocurrir el fin de semana con los datos de la Dirección Meteorológica de Chile. 18 grados será la máxima hoy día acá en Santiago, después de este inicio de día algo más frío. Mañana 16 de máxima, cielos cubiertos, posibles precipitaciones en todo caso aparecen en el horizonte acá en la región metropolitana, según los datos de la misma Dirección Meteorológica. Serían chubascos aislados en todo caso, los que se proyectan para esta tarde-noche, también para mañana viernes, tarde-noche, nublado y chubascos aislados. Posibilidad de tormenta eléctrica incluso hoy día en algunos sectores cordilleranos de la ciudad de Santiago. Pero el día sábado ya estaremos en un día más bien soleado con cielos despejados, nubosidad parcial por la mañana. Recién el domingo 23 grados y el próximo día lunes, iniciando la semana de Fiestas Patrias, 23 grados también acá en la capital con cielos que estarán despejados. Incluso el martes podría llegar la temperatura hasta en un rango, porque todavía no está tan preciso el pronóstico, de hasta 28 grados en una jornada derechamente calurosa para el inicio de la semana de Fiestas Patrias. Bueno, en el resto del país se espera una jornada en general de cielos cubiertos, salvo por lo que ocurre en algunas zonas del sur del país con precipitaciones. Hoy día será un día de cielos parcialmente despejados. Arica espera 22 grados, nos vamos hasta el norte. Iquique, 22 grados de máxima proyectados para el día de hoy, con nubosidad por la tarde y vientos fuertes de hasta 40 kilómetros por hora. En la capital de la región de Antofagasta, 20 grados para la ciudad de Antofagasta.

Vicuña. Eso en la tarde-noche de este día jueves. Los Vilos 16 de máxima para hoy. En la región de Valparaíso, por el sector costero, desde Zapallar, pasando por Viña del Mar, Valparaíso, Algarrobo, San Antonio, entre 15 y 16 de máxima para el día de hoy, con bastante nubosidad. Hacia el interior, San Felipe y los Andes, máxima de 20. Y en la tarde-noche, igual que en la región de Coquimbo, se espera en el interior precipitaciones y tormenta eléctrica. Imagen en vivo de Viña del Mar, así despierta la ciudad jardín en este día jueves. Las lluvias entonces por la zona precordillerana se van extendiendo desde la zona sur de la región de Atacama, pasando por la de Coquimbo, también por el interior de Valparaíso, y en la región metropolitana, como ya le contábamos, algunas precipitaciones se sentirán esta noche. Lo mismo va a ocurrir en la zona del Cajón del Maipo, lluvia y tormenta eléctrica para esta noche. Las lluvias serán en todo caso algo más débiles. Más intensas se sentirán en la región de O'Higgins, con precipitaciones y tormenta eléctrica para Rancagua, Rengo, San Fernando, máxima de 18 grados, eso sí, en el día de hoy. No estará tan frío en la región del Maule. Allí los cielos estarán más bien cubiertos, pero sin precipitaciones. Curicó 17, Talca 16, Linares 16 grados, Parral 15, en la costa Constitución 15 grados. En Ñuble 15 para Chillán y San Carlos. Precipitaciones débiles para esta noche proyectadas en la dirección meteorológica. Mientras que en la región del Biobío, Concepción espera 16 grados. Débiles precipitaciones también por esta noche y la madrugada del viernes, igual en Los Ángeles, pero con máxima de solo 12 grados. 14 la máxima en Temuco, lluvias derechamente proyectadas para el día de hoy en la noche y madrugada de viernes, lo mismo en Villarrica y Pucón. En la región de Los Ríos, 12 grados en Valdivia, con precipitaciones por la tarde-noche, mientras que en La Unión se esperan 12 grados también y lluvias más intensas desde más temprano el día de hoy. Osorno, día de precipitaciones, en un día frío, 2 grados a esta hora, la máxima será de 11 grados. En Puerto Montt, 7 marcan los termómetros, llueve durante buena parte del día, 9 de máxima para esta jornada, mientras que en la Isla Grande de Chiloé, desde Ancuda hasta Quellón, entre 10 y 11 grados con precipitaciones. Llegamos hasta la región de Aysén, Coyhaique 10 grados, lluvias también por la tarde-noche. En la región de Magallanes, Punta Arenas espera 5, Puerto Williams 2 grados. Los cielos estarán parcialmente cubiertos, menos 1 la temperatura del momento en la capital magallánica. Por último, en Isla de Pascua, lluvias acompañadas de fuertes vientos en lo que se pronostica para el día de hoy, máxima de 22 grados allá en Isla de Pascua. Bien, nos vamos entonces a la revisión de las noticias y vamos a comenzar por lo que ocurrió ayer con la reunión entre el canciller Francisco Pérez y el embajador de Estados Unidos, Brandon Jobe. Esta reunión, ustedes están viendo ahí imágenes de este encuentro, surgió a propósito de las declaraciones que hiciera el embajador norteamericano en nuestro canal. En entrevista con Mónica Rincón, dijo el embajador que el estallido social había sido responsabilidad de la izquierda, y en esa entrevista planteó una tesis que de alguna manera generó revuelo por el calibre de la acusación, directamente acusando a algunos responsables de lo que ocurrió en el estallido, y porque además insinuaba que habían antecedentes al respecto. Pues bien, el canciller lo citó precisamente para que pudieran entregarse esos antecedentes, entendiendo que podían ser de relevancia. El asunto es que finalmente el embajador norteamericano reculó en sus declaraciones y planteaba fundamentalmente que no tenían antecedentes concretos de la inteligencia de Estados Unidos respecto a lo que él insinuó en esa entrevista. El asunto, por lo menos desde el punto de vista de ese tema en particular, quedó zanjado. Pero, de todas maneras, lo que no está resuelto definitivamente es la forma en la que Estados Unidos y Chile están llevando sus relaciones por estos días. Hay que ampliar un poco el foco de la situación entre ambos. Recordemos que el telón de fondo de todo esto tiene que ver con la imposición de nuevos aranceles por parte de Estados Unidos a Chile, a pesar de la vigencia del Tratado de Libre Comercio entre ambas naciones. Esa imposición de aranceles, que abrió luego un proceso de negociación que está en curso, sumado a otros asuntos que han marcado la estadía del embajador Jude acá en nuestro país, por ejemplo, relacionado a sus críticas a los ministros de Defensa y Agricultura, Barros y Campos, o bien su ofensiva también en orden a hacer prevalecer los intereses de Estados Unidos acá en Chile en torno a la doctrina Donroe,

0: han sacado chispas y han generado también duras críticas desde el mundo de la diplomacia y de las relaciones internacionales. Con ese telón de fondo, bueno, el encuentro de ayer se entiende también como un esfuerzo más de parte del canciller por tratar de evitar más ruido en esa relación. Así hay que entenderlo. Vamos a escuchar algunas de las declaraciones que se hicieron ayer tras este encuentro de los protagonistas, precisamente el canciller Francisco Pérez, el embajador Brandon Yod. Escuchamos qué fue lo que dijeron.
1: La embajada de Estados Unidos no tiene ninguna investigación. No tenemos ningún documento en la embajada que hable del estallido social de 2019. No enviamos a ningún investigador para que haga alguna pesquisa y bajo mi gestión nunca vamos a enviar a investigadores a Chile para hacer una investigación sin haber sido invitados por el gobierno chileno para hacerla. La investigación que Estados Unidos hizo fue basada en el análisis que vino desde sus políticos en Chile, la información de sus policías y sus académicos. En base a esa información y en base a una revisión de esa información se determinó que esto fue perpetrado por grupos de izquierda. No tenemos nada en específico sobre un individuo en particular. No tenemos nada específico sobre un grupo. Esto fue un análisis.
2: El embajador ha manifestado su disposición a hacer llegar información de la que disponga. La Cancillería tiene que hacer su trabajo, custodiar los intereses de Chile y disponer los medios para que el resto de las instituciones trabajen con esta información. Una vez que la Cancillería reciba la información, esta será derivada a la Fiscalía Nacional y a los organismos competentes para su evaluación. No hemos recibido la información, la hemos solicitado formalmente y esperamos recibirla apenas el embajador cuente con ella y nos la ponga a disposición.
0: Ahí estaba la declaración del canciller entonces respecto a las declaraciones que hizo el embajador Yud. Sin embargo, parecía que la reunión ponía punto final al asunto, pero hay que ir a la entrevista que dio el embajador Yud, y esto ya es llamativo, ¿no? Que un embajador esté dando entrevistas recurrentemente. No es habitual. Bueno, ayer conversó con el diario Mercurio, se publica esta mañana y se le pregunta si es que tenían o no antecedentes. ¿Es información de inteligencia o es observación? Le pregunta el reportero al embajador y dice, es un análisis de la información que vino de Chile. No enviamos investigadores al país para esto. Es información que se copiló entonces. Absolutamente. Miramos la información proveniente de autoridades electas. Diputados, en fin. O sea, insiste de alguna manera en plantear este origen asociado a la izquierda para el estallido social. De tal forma que no queda completamente zanjado el punto, sino que vuelve a insistir el embajador Yud en este asunto. Para Estados Unidos, dice en otra parte de la entrevista, la diplomacia no es lo mismo que solía ser. Ahora nuestro objetivo es lograr metas, logros. Es lo que ha dicho el embajador también, quien insiste en que hay un rol que jugar respecto a varios temas de orden local. ¿A qué me refiero? Decía, por ejemplo, el embajador Yud que en este momento Chile es vulnerable al crimen organizado. Y el diplomático añadía al respecto que programas como el Escudo de las Américas está en el mejor interés de Chile. Es parte de lo que plantea entonces también en esta entrevista realizada por Matías Bakit, periodista del diario El Mercurio. Entonces, cuando el embajador plantea que el canciller plantea que los embajadores no deben opinar sobre la política interna, eso se lo hemos hecho saber ya en varias oportunidades, pareciera ser que el embajador Yud desoye eso e insiste con varios puntos dentro de esta entrevista en el diario El Mercurio. Por ejemplo, respecto a la doctrina Donroe, nunca hemos dicho que Estados Unidos debe tener el rol de líder. La invitación es para que los países puedan participar de forma igualitaria. Y aborda otros asuntos también respecto al estrecho de Magallanes, al cable chino. Dice que ese no es un problema de comercio, es un problema de soberanía. Y sobre el estrecho de Magallanes, la posición, y esta es una buena noticia para Chile también, el tratado es muy claro, dice que el estrecho de Magallanes es chileno y desde nuestro interés que los tratados se cumplan, plantea el embajador también en esta conversación. Va a seguir dando que hablar, sin duda, el embajador Brandon Yud, entonces, a partir de estas declaraciones. Hubo reacciones políticas ayer también. Vamos a escuchar a algunos parlamentarios que se refirieron precisamente a estos dichos y a la situación que se generó. El diputado Jaime Baza y luego escuchamos también al senador Iván Moreira.
3: El señor embajador de Estados Unidos lleva varios, ya bastante tiempo, entrometiéndose en política nacional interna de un país soberano, y me parece que el embajador deberá ser más responsable. Primero, porque muy probablemente esa información no existe, y segundo, porque si existiera, es absolutamente fuera de momento e inoportuno plantearlo ahora. Yo llamaría al embajador de Estados Unidos a ser más responsable con la soberanía de Chile, a ser más respetuoso con el pueblo de Chile y a limitarse a representar los intereses de su país y no a intervenir en asuntos internos de nuestro país.
4: Cuando una alta autoridad, como es el embajador de Estados Unidos en Chile, de los antecedentes que tendría junto a pruebas de un estallido social donde se responsabiliza a la izquierda y que lamentablemente nosotros, nuestros servicios de inteligencia, no pudieron esclarecer estos hechos de conspiración para derrocar al presidente Piñera y desestabilizar la democracia en Chile, bueno, hay que mostrar las pruebas. Si con estas pruebas que dice tener el embajador de Estados Unidos, tenemos que perseguir judicialmente a los verdaderos responsables que tanto daño le hicieron al país.
0: Bien, nos vamos a ir a otro tema, son las 8:50, porque la Policía de Investigaciones ayer entregó antecedentes respecto a una investigación de alto calibre y de alcance importante, porque involucra no solo a personas vinculadas a la Policía de Investigaciones, fue una investigación interna la que gatilló todo esto, sino también al ex fiscal Vinko Fodic, a quien ustedes están viendo allí en pantalla. La Policía de Investigaciones detuvo precisamente al ex integrante del Ministerio Público.

0: extorsivos. Ese es el antecedente que se conoció ayer, y otra que ya venía de antes, cuyo eje es un eventual esquema de lavado de activos a través de una casa de cambio de la que es socio. Así entonces se va configurando un escenario evidentemente complejo para el ex fiscal que tendría participación, eso es lo que está, se supone, y lo que plantea la investigación, entonces en una serie de tramas criminales. Escuchemos qué fue lo que dijo ayer el ministro de Seguridad, Martín Arrau, a propósito de la detención del ex fiscal. Luego escuchamos también a Fernando Rabat, ministro de Justicia.
1: Complejo, en cuanto hay una investigación en curso, por tanto no podemos dar más detalles, pero cuando entes del Estado, sea entes persecutores, policiales, o el legislativo, ejecutivo, se ven involucrados en ciertos actos, por supuesto que es una señal compleja para la ciudadanía y diría que nos pega bajo la línea de flotación. En el caso en particular habrá que esperar tener más detalle, es una investigación que un procedimiento que se está desarrollando hoy día, pero esperemos que se resuelva rápido por el bien de nuestro sistema de seguridad pública.
2: Yo creo que es importante respaldar al Ministerio Público en todas las investigaciones que llevan a cabo. Es importante, por lo tanto, recordar que el Ministerio Público, la Fiscalía Supraterritorial y el fortalecimiento del Ministerio Público comenzaron a operar ahora en abril del año 2026 bajo el gobierno del presidente José Antonio Kast. Por lo tanto, celebrar las actividades que realiza el Ministerio Público y el éxito de las investigaciones que está llevando a cabo.
0: Ahí estaba entonces visión que planteaban algunas autoridades sobre una investigación que ratifica algo que no es nuevo en todo caso, que el crimen organizado ha logrado extender sus tentáculos y penetrar en algunas instituciones del Estado de manera quizás mucho más profunda de lo que se sospechaba inicialmente. No solo a través de la Policía de Investigaciones, ha habido aquí también investigaciones que han involucrado a funcionarios de Gendarmería, por ejemplo, a un funcionario judicial hace poco también, a carabineros. Es decir, hay una trama mucho más amplia. Recordemos que hay investigaciones de presunto narcotráfico que vincularían a integrantes de las Fuerzas Armadas también en el norte de nuestro país. Y ahora se suma a Vinko Fodic, entonces investigado en este contexto por presunto secuestro extorsivo y en la otra causa también por eventual lavado de activos. Bueno, hubo un comunicado a propósito de esta situación que llegó desde el Ministerio Público y desde la PDI también. Vamos a leer qué es lo que dijo la PDI. En el marco de este proceso investigativo de nuestra institución y la Fiscalía Supraterritorial, el día de hoy, dice el comunicado, se detuvo a 3 funcionarios de la PDI y 4 civiles por su posible vinculación con una organización criminal. Se encuentra en curso el respectivo sumario administrativo en el cual se encuentran suspendidos los funcionarios implicados, además de la tramitación para su desvinculación de la institución. Es parte de lo que dice el comunicado que salió desde la PDI. Hay que destacar algo. Esta investigación surge precisamente por las fuerzas investigativas internas. Dentro de la PDI, así como en otras organizaciones, existen cuadros que investigan a sus propios compañeros, a los funcionarios de la institución, para evitar situaciones delictivas precisamente. Bueno, es fruto de esa línea de investigación en trabajo con la Fiscalía Supraterritorial que se devela esta trama. Bien, y nos vamos a ir a otro tema, pasamos al ámbito económico, 8.54, porque ayer el Banco Central ratificó lo que ya se venía insinuando con los IMASEC que conocimos durante la primera parte del año, que la economía chilena está atravesando por un momento de debilidad que podría ser mucho más delicado de lo que se pensaba inicialmente. El Banco Central realiza el informe de política monetaria cada 3 meses. Es una suerte de actualización del escenario macroeconómico en nuestro país. Y lo que reveló ayer es que la economía chilena este año va a crecer mucho menos de lo que se esperaba. El Banco Central hizo una corrección en sus proyecciones de crecimiento para este año. Si en el IPOM de junio esperaba que la economía creciera por sobre el 1%, ahora el techo para el crecimiento económico de este año está en un 0,75%, es decir, muy lejos de los objetivos que se había impuesto el propio gobierno, de en torno al 1,8% fue la última actualización que hizo Hacienda, y muy lejos también de lo que se había comprometido en el inicio del gobierno, cuando se esperaba que viniera un repunte muy fuerte de la mano de cambio de expectativas, de mayor inversión. Ese escenario sencillamente no se ha cumplido y el Banco Central sincera finalmente todos esos antecedentes. Recordemos que los primeros 7 datos de IMASEC del año, del índice mensual de actividad económica, de enero a julio, 6 han sido negativos.

0: negativos. En el primer semestre estuvimos en una recesión técnica y ahora entonces el Banco Central, recogiendo sus antecedentes, proyecta que este año va a estar débil. Si bien la ley de reconstrucción va a permitir una recuperación de la actividad y se proyecta un escenario mejor hacia adelante, eso recién ocurriría en 2027 y con mucha más fuerza a partir de 2028. Pero son metas de mediano plazo. Y lo que preocupa es qué es lo que va a pasar en los próximos meses, a corto plazo precisamente. Y ahí el Banco Central advierte que este año entonces será de menor crecimiento. Junto con hacer un ajuste en la proyección de crecimiento para este año, también plantea que la formación bruta de capital fijo, es decir, la inversión, ¿no?, la inversión que se realiza, que es el motor de la actividad económica, bueno, también se va a contraer durante este año, 0,3%. Y lo que esto sugiere es que podría haber una debilidad más profunda que escapa a asuntos coyunturales. Claro, porque en el primer semestre tuvimos episodios climatológicos, por ejemplo, que generaron problemas serios. Las lluvias en el norte trajeron una paralización de actividad minera, de construcción, de actividad agrícola, que va generando una ralentización de la economía. Pero el análisis del banco va un poco más allá y excede finalmente a ese ámbito climatológico, como decíamos, que es bien coyuntural, son fenómenos puntuales. Veamos qué fue lo que dijo Rosana Costa, la presidenta del Banco Central, en parte de su presentación ayer.
1: Mientras la economía mundial mostró una resiliencia mayor a la esperada, apoyada en el impulso de la inversión asociada al desarrollo y adopción de la inteligencia artificial, la economía chilena fue perdiendo dinamismo. A los problemas de oferta observados a comienzos de año se sumaron un deterioro del mercado laboral, una caída de la confianza y una mayor debilidad tanto del consumo como de la inversión. Como resultado, en este informe nuevamente se reducen las perspectivas de crecimiento para el presente año. Hacia adelante, estimamos que la economía retomará tasas de expansión mayores, apoyada por un repunte de la inversión al que contribuirían, entre otros elementos, los efectos de la aprobación de la ley de reconstrucción y un precio del cobre elevado.
0: Ahí estaba parte de la explicación. Evidentemente que este es un informe mucho más largo, pero resume de alguna manera el escenario. La economía mundial ha mostrado resiliencia, la economía chilena, sin embargo, se ha ido quedando algo atrás. Y ahí, entre los factores que se entregan en el análisis, por ejemplo, está que la demanda interna está mucho más lenta de lo que se esperaba también. Y hay menor capacidad de los hogares para gastar, lo que a su vez vuelve a apuntalar el elevado desempleo. Es una suerte de círculo vicioso. En la medida en que no hay inversión, la economía no se activa. Si no se activa la economía, hay más desempleo. Ese desempleo, evidentemente, genera una contracción de las expectativas de los consumidores. No solo la gente que no tiene trabajo deja de gastar por razones obvias, sino que también la gente que sí tiene empleo se muestra más cauta y también contrae su gasto. Es una síntesis rápida, puede ser lo que está ocurriendo y lo que desliza también el Banco Central, que además destaca que las empresas tampoco están invirtiendo. Y eso es quizás lo más preocupante, que el horizonte de reactivación de la economía se va corriendo. A comienzos de año se esperaba que este fuera un año de reactivación, de la mano del cambio de gobierno, de medidas específicas como la ley de reconstrucción, entre otras cosas. Ese horizonte de reactivación se aplaza para 2027 con más fuerza en 2028. El ministro de Hacienda, Jorge Quirós, dio una entrevista con el diario El Mercurio, que se publica esta mañana, y hay algunos aspectos que me gustaría destacar antes de revisar otras reacciones, y tiene que ver fundamentalmente con el análisis que hace. Uno no puede cambiar la economía de la noche a la mañana. Tenemos buenas expectativas, pero no nos olvidamos del presente, es lo que ha dicho el ministro de Hacienda, no solo después del IPOM, sino también después de haber presentado la reforma al mercado de capitales que se hizo ayer. Estamos evaluando inyectar recursos, pero de modo muy quirúrgico, dijo, allí donde se genere más empleo, que es la prioridad número uno que tiene el gobierno por estos días, regenerar mayor capacidad de puestos de trabajo. Y respecto a la reforma del mercado de capitales, dice que hay una señal a la construcción, porque se dice al constructor, va a haber financiamiento, así que construya, demanda va a haber para comprar esas nuevas viviendas, en lo que analiza entonces el ministro de Hacienda, Jorge Quirós, quien de todas maneras, después del IPOM, dice que destaca una visión positiva que hay respecto a la ley de reconstrucción, a los efectos positivos que se prevé en crecimiento y en expectativas, pero reconoce en todo caso que es un año complejo. Efectivamente, una economía cayendo en el primer trimestre, cifras negativas en los siguientes tres meses, y ahí es donde dice que uno no puede cambiar la economía de la noche a la mañana. Estamos trabajando en ello, tenemos buenas expectativas, pero también no nos olvidamos del presente, es lo que ha dicho el ministro de Hacienda. Escuchemos otras reacciones desde el mundo empresarial. Vamos a escuchar a Rosario Navarro, la presidenta de Sofofa.
2: Bueno, la verdad es que las cifras no son muy alentadoras y por eso tenemos que hacernos cargo. Desde Sofofa no hemos tomado esa responsabilidad, empujando una agenda que le hemos puesto 3x3. ¿Y cuáles son esos tres principios? Reconversión y educación, bueno, cómo empujar la inversión para que genere mayor empleo y finalmente todo lo relacionado al mercado laboral, cómo lo hacemos más flexible, cómo esto afecta la vida de los chilenos, los que no tienen que preocupar, mesurar la inflación, tiene un efecto económico en la vida del día a día de los chilenos y por eso para nosotros es urgente cómo dinamizar la economía, cómo volver a dar certezas para que los empresarios vuelvan a invertir, porque más inversión significa más empleo y finalmente mayor bienestar para los chilenos.
0: Bien, ahí estaba Rosario Navarro valorando, como lo ha hecho en general el mundo empresarial, la reforma del mercado de capitales que anunció el gobierno también. Por último, en este tema vamos a escuchar lo que dijo el ex ministro de Hacienda, Ignacio Briones.
3: Confirma lo que hemos visto en estos últimos meses, una economía que se enfrió, que está chantada, y estamos desafiados como país. En materia de crecimiento es la clave, y acá hay que separar las reformas estructurales que está haciendo el gobierno, que son bienvenidas, pero yo siempre digo, esto no es como prender la luz, que mañana la economía salta y se pega un salto de crecimiento, pero hoy día tenemos una emergencia, ¿no es cierto?, que se expresa en el desempleo, 9,5% es una emergencia laboral, David Drago lo ha insistido hace años, escuchémoslo, y las emergencias creo que requieren medidas de emergencia, y acá ojalá que el próximo presupuesto sea el presupuesto del trabajo con medidas de emergencia para subsidiar puestos de trabajo, para desplegar inversión pública, para apalancar concesiones, todo lo que se pueda, todo eso en mano de obra.
0: Bien, nos vamos a ir a una pausa con esta información. 9:03, imagen de Santiago, 9,7 grados a esta hora, la temperatura máxima de 18, 19 grados para el día de hoy. ¿Habrá precipitaciones? Sí, pero al cierre del día es lo que adelanta meteorología. Nos vamos a la pausa y al regreso, Francisco Vidal, ex ministro de Defensa, ex vocero, estará con nosotros en la entrevista de esta mañana.
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1: Ya estamos de vuelta. Estamos aquí en CNN Chile Radio cuando son las 9 de la mañana con 7. La primera entrevista de hoy es con el ex ministro de Defensa y ex vocero Francisco Vidal. ¿Cómo está, Francisco? Buenos días.
2: Muy buenos días, Sebastián. Gracias. Aquí está.
1: Gracias por
2: al
1: estar
2: pie del cañón.
1: Francisco, hay hartos temas de los que queremos hablar con usted. Vamos a hablar de la situación con Argentina, lo que está pasando con el estrecho de Magallanes, de una carta también que envió junto a otros ex ministros de Defensa. Pero me gustaría que comenzáramos abordando la relación con Estados Unidos y en particular las declaraciones que hizo el embajador norteamericano Brandon Jude. Es cierto que ayer dijo, no tenemos información de inteligencia sobre lo que ocurrió en el estallido social, pero hoy día en una entrevista con el Mercurio vuelve a deslizar la misma idea de que la izquierda fue la responsable del estallido en 2019. ¿Qué le parecen esas declaraciones primero?
2: Bueno, parece que este embajador escuchó por la oreja aquí al canciller Pérez Mackenna y le salió por acá. ¿Qué le dijo el canciller ayer, me parece? Oiga, deje de hablar sobre temas de política interna de Chile. Pero este hombre es incombustible. Porque estamos hablando de lo que tú me dices hoy día. Lo vi en CNN y el TVN el otro día en enormes entrevistas, donde determinó quiénes son los responsables del estallido. Faltó ponerle el nombre nomás. Pero te agrego además que hace 3 semanas retó públicamente a 2 ministros. No lo había visto nunca, yo sé quién. Un embajador que rete públicamente a 2 ministros. Y te quiero decir más, cuando el ministro de Defensa Barros sostuvo que no había firmado lo que le puso encima el secretario de Guerra norteamericano, que había sido solamente una intención, este embajador lo que hizo y tú lo viste seguramente, sacó la fotocopia con la firma. O sea, estaba desmintiendo al ministro de Defensa de Chile.
1: Francisco,
2: bueno, el embajador, en mi opinión, representa muy bien al gobierno norteamericano. Porque es un gobierno, por así decirlo, que con respecto a conductas diplomáticas, política exterior, no tiene límite, ninguno. Sí.
1: Francisco, le quería hacer otra pregunta, pero mientras le hago la pregunta le pediría si es que puede ajustar un poco el micrófono, levantarlo un poquito porque rozando con algún cable o con la ropa se genera alguna interferencia. Por ahí estaría mejor, yo creo.
2: Será una interferencia de la CIA, me imagino.
1: No faltaba más. Oiga, Francisco, no, pero usted dice que representa muy bien al gobierno de Estados Unidos. ¿A qué se refiere específicamente y qué significa eso para las relaciones y cómo llevar las relaciones con la principal potencia del mundo?
2: Yo digo que te representa muy bien porque estamos hablando de un presidente, Donald Trump, que yo me acuerdo, estábamos en La Moneda en 2004 cuando el presidente Lago firmó el Tratado de Libre Comercio con Estados Unidos.
1: Ya.
2: Y se hablaba de arancel cero. Y el presidente norteamericano se sentó en el tratado y nos puso 10. Y después se sentó en 60 países, incluyendo Chile, y nos agregó 2,5. Y nos dijo que nosotros estábamos comprando producción china con mano de obra esclava. Imagínate. Y resulta que el secretario de Guerra norteamericano le pide a 19 países latinoamericanos que formen una especie de OTAN contra el crimen organizado y el narcotráfico. A continuación nos dice que invertimos muy poco en defensa, que tenemos que elevar la inversión a 3,5 del producto. Chile es 1,8. Y te agrego la guinda de la torta. Entonces, como habría que aumentar la inversión en defensa y habría que comprar sistemas de armas, se ofrece el mercado norteamericano. ¿Qué tal? Ahora, yo sé que es difícil, Sebastián, porque estamos hablando de la primera potencia del mundo, que ha definido además que América Latina es su patio trasero, y así actúan. Y por otro lado, nosotros tenemos una relación comercial con China de una envergadura tremenda. El otro día leía que el 47% de nuestras exportaciones van a China y el 17% a Estados Unidos. Entonces, lo sano, lo equilibrado, y espero que el presidente esté convencido que lo que tiene que hacer es mantener un equilibrio. Pero lo que tenemos es una República Popular China que incide sobre nosotros a través del comercio exterior, importación y exportaciones, y tenemos por otro lado el presidente de Estados Unidos, su partido y su equipo, que de una u otra manera lo que quieren es desplazar la inversión china en Chile por interés económico. Y ahora yo felicito al canciller porque yo esperaba que alguien le dijera algo al embajador después de este ciclo de entrevistas del fin de semana. Pero yo te diría que a mí lo que más me impactó fue el reto a los ministros, al ministro de Agricultura, al ministro de Defensa.
1: Oiga, pero
2: porque hay que recordarle, ciudadanos que lo están viendo, que el ministro de Defensa, en respuesta a esa petición de su par norteamericano, dijo que no éramos patio trasero de nadie.
1: Francisco, pero
2: y el ministro de Agricultura, cuando supo que los productos agrícolas iban a ser afectados hacia el mercado norteamericano, porque la acusación era que nosotros le comprábamos productos a China derivados del trabajo forzado, dijo que eso era una chiva, muy propio de Jaime Campos. Bueno, lo retaron, mejor lo retó pero, públicamente, yo no lo he visto nunca eso.
1: Pero Francisco, el problema es que hoy día en la entrevista con el diario Mercurio, el embajador insiste en que cuando hayan declaraciones incendiarias, así las calificó, yo voy a responder y lo seguiré haciendo en el futuro. Eso no va a cambiar, dijo.
2: ¿Pero qué llama declaraciones incendiarias? Que son producto del debate interno de Chile. Lo que pasa es que el embajador, a mí me encantaría conocerlo, hay que decirle al embajador que él es embajador ante un país soberano, libre, autónomo, que quiere tener las mejores relaciones con Estados Unidos, pero esas mejores relaciones no significan arrodillarse. No significan escuchar al embajador como si fuera el virrey. Es increíble, porque imagina el comportamiento de los otros embajadores. Pero ojo, Sebastián, esto no es una excepción en Chile. Fíjate que pasó Piolita, pero hace como un mes y medio atrás.
1: ¿Ya?
2: Pues, antes de que llegara Keiko a Lima, el presidente anterior, que pasaron como 35, pero el presidente anterior, en una conferencia de prensa dijo que iban a dilatar la compra de los 24 F-16 a Estados Unidos. No sé si te diste cuenta, el embajador norteamericano en Lima hizo una conferencia de prensa.
1: ¿Ya?
2: Y dijo que era insostenible eso. Que el gobierno peruano tenía que comprar aquí y ahora los F-16.
1: Sí. Oiga, pero es que aquí el embajador Yud, en esta entrevista, vuelvo a esto porque está muy interesante, y dice, la diplomacia no es lo que solía ser. Actualmente para Estados Unidos la diplomacia no es lo mismo que solía ser. Y cuando ves diplomáticos ir a fiestas, estrechar muchas manos, hay que aclarar que ahora tenemos otro objetivo y nuestro objetivo es lograr metas. Está clarita la estrategia diplomática, digamos, que está representando el embajador Yu.
2: Claro, pero yo te decía al inicio de nuestra conversación que él refleja muy bien en su conducta en Chile lo que es la conducta del presidente a nivel mundial.
1: Claro.
2: Es unilateral. No respeta los tratados, se salta el multilateralismo, le coloca nombres a zonas de otros países, el lago Ontario, el Golfo de México. El otro día vi que había pintado todo el continente americano arriba de Estados Unidos. Bueno, oye, con eso tenemos que tratar.
1: ¿Y qué tiene que hacer el gobierno para tratar con eso?
2: No, yo creo que mantener la sobriedad. Y como que dejar en evidencia lo absurdo de una conducta de esa naturaleza. Sin agredir, sin botarse a choro, no. Sobriedad, porque hay dos cosas que hemos ganado en Chile. Realmente hay unas fallitas, pero que la política exterior y la política de defensa son políticas de Estado, que trascienden los gobiernos. Y eso habla muy bien de Chile. Y entonces, claro, el canciller Pérez, se encuentra en una situación increíble. Mira la presión norteamericana. El embajador chino hace su pega también, defendiendo los intereses de China.
1: Sí.
2: Pero en esta tensión, lo que corresponde, y yo confío que el presidente así lo piensa, es el equilibrio. O sea, esto es independientemente del alineamiento ideológico del gobierno de Chile con el gobierno norteamericano.
1: Sí.
2: Pues tenemos otro ejemplo. Hay un alineamiento ideológico objetivo entre el presidente de Chile y el presidente de Argentina. Pero eso no te debe anular a tener posiciones firmes, sobrias, pero firmes, cuando la ministra Bullrich confunde el Estrecho Magallanes con el Canal Vigle, que es como si uno estuviera en Santiago y confundiera Vicuña Maquena con la Estación Central. O cuando el viernes el canciller argentino, yo lo vi, porque un alumno mío me mandó, el canciller argentino, pero con toda calma, oye, con toda calma, no fue un exabrupto, con toda calma dice que Argentina es un país bioscénico.
1: Claro, y no se corrige inmediatamente, ¿no?
2: No, no para nada, no es que se mira, si me equivoqué, no.
1: Oye, Francisco, entonces, a propósito de eso,
2: déjame apagar esto que me están llamando.
1: Oiga, Francisco, estamos con Francisco Vidal, exministro de Defensa, aquí en CNN Chile Radio. A propósito de eso, ¿cómo califica usted la situación vecinal? La relación con Argentina específicamente, ya que mencionaba lo que han dicho tanto el canciller, la declaración que hace Patricia Bullrich, pero sobre todo que los decretos que están en Argentina cuestionando la soberanía chilena sobre el Estrecho de Magallanes siguen ahí.
2: Bueno, pero la historia sirve, pues, Sebastián. La relación con Argentina en esta materia siempre ha sido compleja. El primer tratado que firmamos en 1881, estimados ciudadanos que nos están viendo, fíjense el año en que Argentina firmó el tratado con Chile, 1881. ¿Dónde estaba el Estado de Chile en 1881? Combatiendo en el norte. Y ese tratado generó algunas pérdidas para Chile. Ya, listo. Pero yo creo que la guinda de la torta en nuestra relación con Argentina es lo siguiente. El año 71, el presidente Allende, con el dictador argentino de turno, Lanusse, dijeron los dos, en representación de sus estados: oiga, ¿por qué no le pedimos a un árbitro que dirima nuestro potencial conflicto en las islas del sur del Canal Vigle? Víctor Nueva Lennox. Y la orientación del Canal Vigle. Firmado por los dos. ¿Quién fue el árbitro? La reina Isabel. ¿Qué hizo la reina Isabel? Se hizo asesorar por los 5 juristas internacionales más connotados de La Haya. En enero, febrero del 77, ese árbitro y esos 5 le dieron razón a Chile 5-0. ¿Tú te acuerdas? No es ni nacía y tú. No. ¿Tú te acuerdas cómo respondió la dictadura militar argentina?
1: Cuéntenos.
2: Dijo que eso era insanablemente nulo. O sea, oye, ahí está la historia.
1: Sí.
2: Entonces, buena onda, intercambio comercial, pisco sour con hierba mate, pero siempre teniendo presente el peso de la historia, para bueno, no entrar en temas más jodidos.
1: Francisco, eso significa que el asunto sigue abierto, completamente abierto, entonces.
2: Obvio. Y yo creo que tú me dirás que un gobierno no se demora 6 años en eliminar un decreto, porque yo escuché el argumento del presidente Miley, tiene que eso se demoraba a tiempo. Oye, dime qué cosa puede demorarse 6 años. No, yo creo que hay, además pueden haber tensiones en el interior del gobierno argentino. Pero mira, más que ponerme de psicólogo a los argentinos, hay que hacer una terapia en Chile.
1: ¿Y qué significa sobriedad, eso,
2: las mejores relaciones y la capacidad de disuasión que permanezca, que se mantenga, porque es bueno que nuestros ciudadanos sepan que el presidente Frei, el presidente Lago, la presidenta Bachelet y el presidente Piñera, por decisión de Estado, colocaron a nuestras Fuerzas Armadas en un nivel de profesionalismo y de equipamiento óptimo. No para agredir, sino para disuadir cualquier locura, no nuestra, de otros.
1: Bueno,
2: y eso hay que mantenerlo.
1: Y a propósito de su énfasis en que la política de defensa es un asunto de Estado, usted junto a otros exministros de distintos colores políticos, publicaban una carta donde hacían ese llamado precisamente a mantener la capacidad disuasiva del país. Chile no debe seguir postergando lo que la propia ley establece como obligación. ¿Qué significa eso? Cuéntenos.
2: Mira, te lo digo en español, lo que sucede es que nos costó un mundo a la izquierda, ¿no? Derogar la ley reservada del cobre. Eso fue en decenas de años. De hecho, yo me acuerdo que yo ingresé la ley en septiembre del 2009, cuando era ministro de Defensa, y después siguió el trabajo Rabiné a la mar, y finalmente se derogó. Pero se cambió por algo muy importante, que es un presupuesto plurianual y fondos de contingencia. ¿Qué es lo que suele ocurrir, Sebastián? que cuando tenéis dificultades económicas, de equilibrios fiscales, echáis mano al fondo. Pero al echar mano al fondo, postergas una decisión relevante, que es la mantención del equipo, es la mantención del equilibrio estratégico. Y además es un mal negocio, fíjate. Porque cuando tú abandonas la mantención y la renovación, en algún momento de la historia tienes que ponerte al día. Y ese ponerse al día es 2, 3, 4, 5 veces más caro que la mantención en el momento adecuado. Bueno, eso le pasó a Perú y Argentina. En Perú, cuando llegó Alan García, después Fujimori, bueno, votaron a las Fuerzas Armadas Peruanas de su equipamiento, que había sido, olvídate, con de los soviéticos. En Argentina, Alfonsín, bueno, en la reacción a la dictadura, ¿no? Ajá. Alfonsín, Menem y los Kirchner. Ahora, ¿qué significa eso? Que Argentina acaba de comprar 24 F-16 a Dinamarca, ¿sabes a cuánto? A 3.500 millones de dólares. Entonces, es mejor también en política de defensa, sin ningún exabrupto, ajá, sin ningún efluvio, mantener la capacidad disuasiva.
1: Ahora, Francisco,
2: mantener la dotación de las Fuerzas Armadas. Ojo, y ahí tú tienes que separar completamente lo que es la lucha política en Chile, la historia que es bien dura con respecto al golpe, a la dictadura. Pero tú tienes que colocarte en una situación de gobernabilidad. Tienes que colocarte en una situación de pensar el país. Y ojo, y la historia te enseña que cuando los países, Chile, por razones distintas, en el caso de la dictadura fue el aislamiento internacional, la enmienda Kennedy, etcétera, etcétera, etcétera, esos son los momentos en que alguna aventura fuera de nuestra frontera se incentiva. Francisco, como nos ocurrió con Velasco Alvarado en agosto de 1975 y como nos ocurrió con el dictador Videla en diciembre de 1978.
1: Ahora, Francisco, no deja de ser muy llamativo y preocupante también que en pleno siglo XXI estemos planteando estas conversaciones y estos temas.
2: Pero mira, pues, Sebastián, ¿tú podrías haberte imaginado hace 10 años atrás que teníamos una guerra convencional en el corazón de Europa?
1: No, probablemente no.
2: ¿Alguien hubiera imaginado a mis alumnos en Historia Contemporánea? Bueno, ahí tiene una guerra, ¿4 años? ¿3 años?
1: 4.
2: Mira, es convencional, ¿eh? Lo nuevo son los drones. Entonces, no quiero ser jodido, porque la historia te enseña muchas cosas. Mira lo que está pasando en el Medio Oriente. Mira la capacidad que tiene la Guardia Revolucionaria iraní para lograr estabilizar a la poder militar más grande del mundo sobre el control del estrecho de Hormuz y el impacto que tiene. Hoy día, por ciudadano, cuando echemos benzina con 38 pesos más, y si echáis diésel, 98 pesos más.
1: Francisco, se nos va el tiempo, pero no quería dejar de preguntarle por otra carta también que usted ha publicado junto a ex voceros, junto a Carla Rubilar, a Cecilia Pérez y también a Ricardo Lagos Weber, donde hacen un llamado y plantean una preocupación por el tono de la discusión política, esto a nivel interno ya, derechamente, y sostienen de los peligros de ir generando una visión de odio en la política a partir de la marginación, la cancelación y la anulación de las visiones de los otros. ¿De dónde provino, me gustaría conocer eso, esta carta? ¿Por qué se origina y por qué están preocupados de este tema?
2: ¿Te fijaste en el titular de la carta?
1: El día después del odio.
2: El día después del odio. Cuando el presidente argentino en Chile le dice a la mitad de los chilenos que son unos izquierdosos mugrientos. El presidente argentino. Y hay gente que aplaude. Yo supe que en el auditorio, cuando este ciudadano Milei dijo eso, hubo una ovación. Entonces, si tú sigues ese camino, bueno, la historia de Chile también te enseña, ¿no? Y como los cuatro que firmamos tuvimos bastante tiempo con todos los micrófonos y pantallas en el patio de los Naranjos, en el patio de los Cañones, a mí nadie me puede decir que soy un poquito amarillento. No. Yo soy súper directo. Pero la crítica política. No es la descalificación personal. Porque si pasa de la crítica a la descalificación, el paso siguiente es la anulación.
1: Sí, claro.
2: Y por eso que me gustó la iniciativa que tomó la Carla Rubilar, me llamó la Cecilia Pérez y Lagos Weber, que somos cuatro, dos de izquierda y dos de derecha, que ejercimos esta vocería que tanto falta hoy día. Pero que tratamos con los estilos distintos, con fuerza, pero jamás agrediendo al ser humano que tienes al frente. Bueno, así es.
1: Interesante punto en todo caso, Francisco. Francisco Vidal ha estado con nosotros aquí en CNN Chile Radio para abordar estos temas. Gracias por acompañarnos esta mañana.
2: Gracias, Sebastián, y saludo en tu casa.
1: Vale, gracias.
2: Chao.
1: Chao. Nos vamos a noticias internacionales ahora, 9:27. Isel Guerra está con nosotros. Isel, ¿cómo está para ti?
3: ¿Cómo estás, Sebas? Y para hablar de una propuesta que ha dejado el presidente de Estados Unidos el día de ayer en la convención republicana de cara a las elecciones de medio término en Estados Unidos que se van a desarrollar en el mes de noviembre. Atención con este ofrecimiento de $5,000 si es que los republicanos llegan a ganar en las elecciones que vamos a ver en las próximas semanas, pero Trump hace la condición en específico a la Cámara de Representantes y el Senado. Entonces, en esta declaración del mandatario estadounidense el día de ayer de entregar $5,000 a cada adulto estadounidense si los republicanos conservan el control tanto de la Cámara de Representantes como el Senado. Lo cierto es que esta promesa ha generado bastantes críticas y también bastantes cuestionamientos sobre la legalidad que podría existir o la ilegalidad detrás de este ofrecimiento, porque claro, aquí Donald Trump el día de ayer lo equiparaba con básicamente una suerte de dividendo, ¿no?, a accionistas como si fueran parte de una empresa. También hizo alusión por lo demás a esta suerte de bono que entregó el mandatario estadounidense hace un año atrás, aproximadamente, a los soldados estadounidenses, a los miembros de las Fuerzas Armadas, de $1,776. Y la promesa de Donald Trump era la siguiente: si los republicanos ganan la Cámara de Representantes y el Senado de los Estados Unidos, ambos, bueno, voy a emitir un dividendo de $5,000 a cada ciudadano adulto en los Estados Unidos de América. Hay 270 millones de adultos en Estados Unidos. El costo que supondría esto para la nación norteamericana sería de $1,3 billones. Claro, ahí también hay otro punto respecto de la actual deuda estadounidense y sobre si es que efectivamente existen los fondos para pagar precisamente esta promesa que ha hecho el presidente de Estados Unidos, quien señalaba: les pido que finjan que yo estoy en la boleta electoral. Y claro, es primera vez, Seba, escuchamos directamente de parte de un presidente que está ofreciendo una compensación. Y aquí se abre un debate legal, porque en realidad, claro, Donald Trump no le está pidiendo o no está entregando o prometiendo este bono a la persona que vote por el Partido Republicano, sino que es a todos los ciudadanos estadounidenses, sí, si es que el Partido Republicano llega a ganar en la Cámara de Representantes y en el Senado. Y algunos medios ya están haciendo ese matiz como una forma de, si es que eventualmente llegara a ser así, poder cumplir eventualmente esa promesa.
1: Claro, porque podría levantarse una acusación legal, claro, digamos, ¿no? Y una acción judicial en contra del presidente de Estados Unidos por estar comprando los votos, entre comillas,
3: sí,
1: ¿no?
3: Y eso también da luces de cuán preocupados podrían estar dentro del Partido Republicano.
1: Eso te iba a decir.
3: Y particularmente el presidente de Estados Unidos, de que los resultados que vamos a ver en los primeros días de noviembre no sean exactamente los que están esperando.
1: Uno podría pensar eso también, que hay una lectura de las encuestas, de los sondeos, etcétera, que no es favorable para el Partido Republicano, y eso motiva a que Donald Trump tenga que salir a hacer este ofertón.
3: Sí, porque estamos hablando prácticamente de $5 millones de pesos, claro, para todos, claro, los habitantes adultos de ese país. Claro, 1,3 billones de dólares, eso es muchísimo dinero, en medio de un contexto también de una economía estadounidense particularmente que ha sido golpeada, sobre todo en estos últimos 6-7 meses, por el conflicto en Medio Oriente, con el precio del petróleo que se ha disparado también en algunas zonas en Estados Unidos, producto precisamente del efecto que ha dejado el cierre del estrecho de Hormuz, y sobre todo en un tema tan sensible por lo demás, como lo es, por cierto, el precio de la gasolina en Estados Unidos. Claro, ahí uno

0: de hacer el análisis, la interpretación de que precisamente lo que busca aquí el mandatario republicano es hacer frente a ese descontento que se puede entrever, por cierto, a raíz de este conflicto. Bueno, los demócratas aquí, Seba, ya están diciendo que esto es una promesa vacía en medio de estas preguntas. Primero, si es factible poder hacer este pago. Segundo, y que sin dudas te dirías el tema principal, si es legal, evidentemente. Aquí Trump hace esta diferencia, no de específicamente pagar a quien vote por el Partido Republicano, sino que a todos o no, y allí pareciera ser una suerte de bono colectivo. Todo esto en medio de la convención republicana, entonces, que se vivió el día de ayer en Dallas, Texas, la primera de dos noches de cara, por cierto, a las elecciones de medio término que vamos a ver a inicios del mes de noviembre, en medio, por cierto, de bajos índices de aprobación que ha estado enfrentando Trump, sobre todo en estas últimas semanas. Vientos en contra en la economía también, por cierto, y lo que sin duda te diría, Seba, es un factor crucial, y es la tendencia habitual de que el partido gobernante tiene, lamentablemente para ellos, una situación bastante compleja en el plano de las elecciones de medio término, porque hay una tendencia históricamente desfavorable para el partido que está en el poder en las elecciones que se llevan a cabo cuando el mandatario lleva 2 años aproximadamente en ejercicio. Y claro, si es que llegaran a ganar los demócratas en ambas cámaras, bueno, ahí el Partido Republicano se va a ver enfrentado eventualmente a investigaciones, también con una dificultad adicional para Donald Trump de poder llevar a cabo su agenda legislativa y también de presupuesto de cara a los próximos 2 años que le quedan, por cierto, al presidente de Estados Unidos en el poder. Ojo que el día de ayer, no en la convención en Dallas, sino que más temprano desde lo que sería aquí la base aérea Andrews cerca de Washington, señaló que la guerra no va a terminar sino hasta después de las elecciones, y con ello, recién a contar de esa fecha, el precio del combustible va a bajar en Estados Unidos. Parte de las declaraciones entonces que deja la convención republicana el día de ayer, en la primera de dos noches que continúa durante esta jornada, y con el presidente de Estados Unidos haciendo esta promesa de $5,000 si es que los republicanos llegan a conseguir la mayoría en el Senado y en la Cámara de Representantes. Vamos a ir cerrando esta revisión internacional con estas imágenes que llegan desde Filipinas y este gigantesco incendio en un ferry el día de ayer por la noche, con este barco que estaba realizando un viaje desde Baseco en Manila hasta Corón, un popular destino turístico con 107 pasajeros a bordo y otros 17 tripulantes, que ojo, no iba a su capacidad máxima, que es aproximadamente 330 personas en su interior, pero lamentablemente, ¿no?, con 5 personas fallecidas. Esa imagen corresponde a hoy en la mañana, donde continuaba, por cierto, esta columna de humo a raíz de este incendio que se reportaba en la noche. Y ojo, porque tiene una patita chilena esta noticia. Hay 43 personas que lograron sobrevivir a esta tragedia y que de hecho fueron rescatadas, por cierto, de este incendio. Y entre ellos hay 2 ciudadanos chilenos. Se trata de una pareja de 25 años que estaba realizando sus vacaciones en este país y que, según ha podido saber Televisión, ambos sufrieron lesiones y se encuentran en un recinto asistencial. Todo esto en medio de una verdadera tragedia que ocurría el día de ayer, que ojo, no ha sido la primera por lo demás. Filipinas tiene una serie de islas y de archipiélagos, y por tanto, para poder trasladarse entre ellas se requiere precisamente de los ferries. En este caso en particular se entiende que estaría todo en regla, pero de todas formas se abre una investigación para esclarecer qué ocurrió, porque aquí hay reportes de parte de algunos de los pasajeros que estaban en su interior de que se habría reportado una explosión, aunque no está del todo claro qué lo habría originado. El foco de la investigación está puesta, por cierto, en la bodega de este navío, porque en su interior aparentemente se habrían encontrado motocicletas, un vehículo eléctrico, también una camioneta, así como también mercancía de carga. Por tanto, se abre entonces, se va a esta investigación para esclarecer qué fue lo que ocurrió exactamente con esta aparente explosión que reportan entonces algunos de los pasajeros en medio de una tragedia que deja 5 personas fallecidas y hasta este momento, ¿no?, que se había reportado 43 personas que habían sido rescatadas con vida a raíz de este incendio registrado el día de ayer.
1: Isel Guerra con la información internacional. Gracias, Isel, que
0: esté
1: muy bien.
0: Nos vemos. Bien.
1: Nos vamos a ir a la pausa. Actualizamos la temperatura de la mañana, 9:36, 10 grados, 4 décimas. Es la temperatura del momento en la capital. Se espera una máxima cercana a los 18, 19 grados. Pausa y volvemos con nuestro bloque de conversación de esta mañana. Voces del Poder.
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7: Ya estamos de vuelta, seguimos aquí en CNN Chile Radio, son las 9:40 y actualizamos los temas más importantes de esta mañana. Revisamos los titulares a esta hora. El ministro de Seguridad, Martín Arrau, se refirió a los detenidos, a los funcionarios de la Policía de Investigaciones detenidos en el contexto de una investigación por un presunto caso de secuestros extorsivos y mostró preocupación tras la detención de 3 funcionarios de la PDI. En la previa, además de la formalización de este viernes, de los imputados, entre ellos también el exfiscal Vinko Fodic. El canciller Francisco Pérez le recordó al embajador de Estados Unidos en Chile, Brandon Yule, que los representantes diplomáticos no deben opinar de política interna. El funcionario norteamericano retrocedió en sus dichos y reconoció que su país no tiene antecedentes concretos que vinculen a la izquierda con el origen del estallido social. La bencina da un nuevo golpe al bolsillo de los chilenos. ENAP informó que la gasolina de 93 y 97 octanos suben 35 pesos por litro, mientras que el diésel aumenta en 81 pesos por litro a partir de hoy. El gobierno presentó su reforma al mercado de capitales, que tiene como uno de sus pilares el incentivo para la compra de viviendas. Se espera otorgar financiamiento a cerca de 150 mil inmuebles a través de un fondo de créditos hipotecarios en un plazo de 4 años. Con créditos por hasta 6.000 UF. El presidente de Estados Unidos, Donald Trump, tensiona las elecciones de medio término de su país. El mandatario prometió entregar $5.000 a cada adulto estadounidense si es que el Partido Republicano llega a ganar la Cámara de Representantes en aquellos comicios. Y en el fútbol, dramática lucha por no descender se vive en la primera B del fútbol nacional. Santa Cruz derrotó a Deportes Iquique y con esa victoria aumentó a 3 puntos su ventaja sobre Rangers, que viene en racha con 4 triunfos al hilo. Bien, nos vamos a nuestro panel de conversación. Voces del Poder aquí en CNN Chile Radio. Nos acompañan esta mañana Javiera Arce, doctora en Ciencia Política, investigadora del Centro de Estudios de la Gestión Pública, el CEGEP, de la Universidad de Valparaíso. ¿Cómo estás, Javiera?
8: Muy buenos días.
7: Bienvenida, gracias por estar aquí.
8: Gracias.
7: Y Gonzalo Arenas, exdiputado y decano de la Facultad de Derecho de Ciencias Sociales de la Universidad de San Sebastián. ¿Cómo estás, Gonzalo?
9: Muy bien, muchas gracias.
7: Bancada universitaria la de hoy aquí en Voces del Poder. Gracias por estar con nosotros. Hablemos del embajador Yud. Ya, vaya que ha hecho noticia, ¿no? Poco frecuente que un embajador dé tantas entrevistas. Estuvo aquí en CNN Chile esta semana y ahí planteó esta tesis de que tenía antecedentes de que el origen del estallido social estaba en la izquierda.
8: De la inteligencia de Estados Unidos.
7: Además, ayer se juntó con el canciller, pero hoy día desliza nuevamente algo similar en una entrevista con el Mercurio. Bueno, idas y vueltas, tensiones que está generando el embajador de Estados Unidos en un momento particularmente difícil en la relación entre ambos países. Javiera, ¿cómo calificarías tú el desempeño del embajador Yud en estos 6 meses?
8: Bueno, lo comentábamos un poquito antes acá. A mí me llama la atención, que, primero, y que esto yo creo que es fundamental, que no hable español. Es muy complejo.
7: ¿Sí? ¿No es un detalle?
8: No, no es un detalle. Ajá. Porque tienes muchas de estas reuniones. O sea, primero, cuando uno va de embajador a un

0: país emisión tiene que hablar el idioma del país. Y acá, lamentablemente, no todo el mundo habla inglés. Entonces cuesta muchísimo comunicarse con él. Además, la diplomacia no solamente tiene estas reuniones formales que uno tiene que tener, sino que además reuniones con distintos grupos políticos, y la mayoría, lamentablemente, de nuestros políticos y políticas no hablan inglés tampoco. Entonces, ¿de qué manera se hace este soft power también que hace la diplomacia? Ajá. Eso, en primer lugar, me parece complejo porque se nota mucho que no es un embajador de carrera.
1: Interesante el punto.
0: ¿Ya? Segundo. Y no es porque yo hable tres idiomas o no sé qué, o sea, es una cosa muy compleja en términos políticos, uh-huh. ¿Ya? Lo segundo que me parece complejo también es que ya no es primera vez que se introducen nuestros asuntos internos. Y esto es lo más delicado. La semana pasada hicieron un foro, que es un foro de características totalmente autocráticas, autoritarias. Ajá. Ya no voy a decir iliberal porque es casi como decir un perfume, pero me complace mucho mejor ese concepto. Y en ese sentido, me preocupa que en este foro en particular, en este escenario, ¿sí? En tanto el presidente Milei nos haya introducido en una declaración que además nos va a poner de punta, que después podemos mirarlo con más detalle, con el Reino Unido, ¿ya? Que ese es otra pata, ahí con una declaración, claro, que no tiene ni un peso, que más, uh-huh. más o menos nos dice que el Estrecho Magallanes es nuestro, pero después nos meten en un tema con uh-huh. las Malvinas que no tenemos nada que ver, que de hecho ayer en la segunda sesión de preguntas y respuestas al primer ministro en Westminster, Kemi Becknock, la líder de la oposición, le da un ataque directo a Andy Burnham y le dice, oiga, ¿sabe qué? ¿Qué pasa con el aumento del 3% en defensa? Porque ya el gobierno laborista generó una política muy agresiva en contra, ajá, de Israel, pero además de eso, también le preguntaron por este tema.
1: Ah, sí, sí, escaló hasta allá.
0: Escaló hasta allá. De hecho, le preguntaron y Andy Burnham dijo muy claramente, las Malvinas son británicas. Ajá. O sea, y lo dijo así, lo van a defender y todo. Entonces, en esas dos, y además de eso, que Milei nos haya venido a insultar, que nuestro canciller haya dicho que este fue un problema entre privados, uh-huh. y que nos insultó a todos los que tenemos una idea política de centro-izquierda.
1: Ya vamos viendo algunos de esos puntos también.
0: Claro, y ahí, en ese sentido, ni nuestro presidente ni nuestro canciller defendieron, porque son nuestro gobierno, uh-huh. y es nuestro presidente. Entonces ahí me complica mucho.
1: En ese contexto, claro, resalta Gonzalo la figura del embajador Yud, pero es un contexto digo, mucho más amplio, como plantea Javiera. ¿Cómo ves tú el desempeño y el rol que está teniendo el embajador Mami?
2: Sí, bueno, yo creo que esto es una tendencia que lleva un buen tiempo, no solamente con el embajador norteamericano. Aquí algo pasa porque que algunos embajadores se sienten con la autoridad de decir cualquier cosa en nuestro país. Ajá. Y el caso del embajador de Estados Unidos es uno, pero hay que recordar también los casos de los embajadores chinos que han tenido declaraciones también absolutamente impresentables. Embajador de Rusia, que también ha tenido declaraciones impresentables. El embajador de Israel, no sé si se acuerdan del gobierno pasado, que también tuvo unas declaraciones impresentables. Entonces, aquí hay que tener en claro que están representando a un país soberano, uh-huh. Que tiene límites. Y quizás hay que empezar a aplicar, no sé, algún tipo de sanción, amonestación más formal, porque no puede ser que se sientan acá con la impunidad para hablar cosas que ni siquiera se atreverían a decir en sus países. Uh-huh. El embajador chino y el embajador ruso no se atreverían a hablar con esa libertad en sus países. Entonces yo creo que ahí hay un tema de política exterior que hay que ver, porque o si no esto empieza a escalar, el conflicto China-Estados Unidos va a seguir escalando y van a ocupar nuestro país, como muchos otros también, para pelear entre ellos como una especie de guerra fría, ¿no es cierto?, en donde vamos combatiendo en todos los países donde podamos, y eso yo encuentro que hay que tener una política de Estado para eso.
1: La pregunta es, ¿qué podría hacer el gobierno de Chile en relación a ese contexto, y en particular, por ejemplo, el caso del embajador?
0: No alinearse. Política histórica es esa.
2: Hay muchas medidas en el mundo diplomático que se pueden tomar, cartas de amonestación, uh-huh. Llamar al embajador del país, mandarlo de vuelta. Bueno, existen muchas fórmulas. La política exterior tiene esa finura que tiene mil detalles de cómo mandar mensajes. Yo creo que hay que utilizarlos todos, uh-huh. y bien, porque hay una cuestión de soberanía del país que simplemente es impresentable a esta altura.
0: Estoy completamente de acuerdo con lo que dice Gonzalo. Y es más, o sea, después la declaración del canciller ayer fue como pegarle las manitos, así como ya no se meta más en los asuntos internos. Después tenemos senadores, como el senador Longton, por ejemplo, diciendo, me parece que es un exceso, una carta de reclamo. Mm. Y a mí me parece que no. Y de hecho, me siento profundamente estafado ir al CERNAC. Porque este gobierno dijo que eran patriotas y vi más patriotismo, de verdad, en el presidente Boric cuando le dijo a los argentinos que o sacan los paneles o se los sacamos.
1: Los famosos paneles solares.
0: Y en este caso ni siquiera nuestro presidente ha sido patriota en el sentido
1: Déjame
0: de
1: sumar un antecedente,
0: esto.
1: Javiera, porque hoy día el embajador Yud, después de la reunión con el canciller ayer, donde suponía que el asunto quedaba como medio acotado, en el Mercurio dice, cuando haya declaraciones incendiarias, yo voy a responder y lo seguiré haciendo en el futuro. Eso no va a cambiar. De
2: eso. No, eso es presentable.
0: No, pero es impresentable.
2: Sí. Ahora, el canciller hizo en una primera etapa, porque tú, siempre tienen que ir escalando. Ya lo llamó, creo que hay que seguir viendo cómo evoluciona, pero aquí también hay un tema. Uno debería conversar, un país debería conversar qué tipo de embajador se le envía a su propio país. En el sentido de que, oye, no mandar un embajador de carrera ya una muestra un poco de liviandad con el país hacia donde va ese embajador. Y yo creo que en Chile hemos tenido grandes embajadores de otros países cuando son de carrera, porque no se puede improvisar. Uh-huh. Este señor creo que es experto en fronteras.
1: Claro, tuvo una carrera
2: era como un sheriff de las fronteras allá en Estados
1: Guardia
2: Unidos.
1: Guardia fronteriza.
2: Entonces,
0: ¿pero qué tiene eso que ver con relaciones internacionales?
2: Yo en eso creo que diplomacia. Los gobiernos también tienen que exigir un cierto estándar, porque también pasan a ser temas de política interior cuando no se envían a personajes que son de carrera, que tienen experiencia y que saben manejarse en el mundo de la relación internacional.
0: Sí, y ahí me gustaría agregar una cosa que lo dijo Vidal en la entrevista anterior. Esta persona, lo que está haciendo con esta intromisión en asuntos internos, está supuestamente, y esto se lo dijo y quiero agradecerle a Mónica Rincón, que su entrevista fue estupenda, donde ella lo aprieta a tal punto que él le hace decir que desde la inteligencia de Estados Unidos ellos tienen información que fueron grupos radicales de izquierda, y al final después ayer dice, yo en vez de haberlo mandado a llamar por Cancillería, lo hubiese mandado a la Fiscalía y que presentara todos los antecedentes, si tenían antecedentes de esto, pero lo que es más profundo todavía, que esto genera división en la población, porque sí hay gente que tiene como referencia a Estados Unidos también y cree absolutamente todo lo que viene de allá. Entonces esto genera y tiene repercusiones en nuestra política interna, en ya la polarizada política interna que tenemos. Y esto en realidad afecta a nuestra democracia. Por eso a mí me preocupa esta acción que ha tenido. Yo capaz que no me den ni visa ya si quiero viajar a Estados Unidos, pero iba harto. pero me parece complejo, me parece peligroso y me preocupa profundamente la actitud de este gobierno, de mi gobierno, de no hacerse cargo de representarle como se debe a este embajador y a los otros también que pretendan introducirse en nuestra política exterior una nota de protesta o algo por el estilo.
1: Ahora, de todas maneras, Chile, esto del
0: Mercurio es impresentable.
1: Bueno, te iba a decir eso, porque Chile está en una posición bien incómoda entre la relación y la tirantez entre Estados Unidos y China, pero además se supa también la relación con Argentina, marcada fundamentalmente por las declaraciones que vienen desde allá sobre el estrecho de Magallanes, la vigencia del decreto. Si uno va uniendo los puntos, es un escenario complejo. No es tan fácil tampoco para la Cancillería chilena moverse en ese escenario, ¿no? ¿Cómo lo ven?
2: Mira, somos un país pequeño que depende mucho de su comercio internacional y aunque quizás a los más diplomáticos no les guste, siempre nuestra estrategia ha sido navegar. Hemos sido tratados de ser neutrales en la guerra mundial, en todo, porque somos un país que nos va a marcar una diferencia muy grande en los grandes conflictos internacionales, y por lo tanto yo creo que siempre esto tiene que ser escalonado, siempre tratando de no subir mucho el tono para que no te vengan con otra respuesta después que te obligue a subir nuevamente el tono. Entonces yo creo que la prudencia en materia internacional en Chile ha sido un valor. Yo creo que la carrera diplomática en Chile está compuesta de muchos profesionales muy, muy buenos, muy capacitados. Así que yo creo que más que enfrentarnos en forma directa, tenemos que navegar firmes, por supuesto, reclamando, haciendo todas las observaciones necesarias, pero siempre en esta materia tratando de no escalar nada. Somos un país que depende de mucha gente. El propio en la entrevista que hablaban con el ex ministro Vidal decía que las exportaciones a China son como el 47% y Estados Unidos como el 17%. Entonces, tenemos que navegar en ese mundo que está cada vez más polarizado, y yo creo que una cancillería, bueno, y esto es un reclamo siempre, una cancillería aún más profesional es lo que necesitamos.
1: Javiera.
0: Sí. Agregar que tenemos, o sea, tenemos otro problema más de lo que nos hace firmar Milei la semana pasada. O sea, que yo vi en muchos sectores muy felices con que nos hayan dado el Estrecho Magallanes, pero hay una ruta de comercial que se inauguró hace un par de semanas, que fue firmada con las Malvinas y que va desde Punta Arenas para allá. Entonces, todo lo que nosotros hagamos ahora o que nos alineemos con ellos podría afectar nuestra propia economía. Y como muy bien dice Gonzalo, mira, imagínate, nosotros tenemos posiciones políticas distintas, pero estamos muy de acuerdo en este tema porque el tema de la política exterior, no pueden haber dos voces. Chile históricamente ha sido un país no alineado. Acá nosotros siempre miramos para el techo y tenemos que seguir así, es un país pequeño, no tenemos mucho que ofrecer y meternos en peleas grandes, la verdad, no nos conviene mucho. Y como decía, o sea, hay cuestiones económicas fundamentales, o sea, que tampoco muy nos podemos pelear con China o y ahí hay una división muy, muy, muy...
2: Pero hay un tema también que pasó un poco colado, que yo lo encuentro más grave que el tema de las Malvinas, que este tema de potenciar esta base militar conjunta en Tierra del Fuego.
0: Sí. Eso es muy preocupante.
1: En Ushuaia, creo.
2: En Ushuaia. Sí. Eso no es gratis, cada uno puede decir que apunta a las Malvinas, pero también ha apuntado a Punta Arena, entonces uno a Porvenir, en Tierra del Fuego, entonces uno tiene que estudiar cómo eso afecta en los equilibrios de poder. Nosotros tenemos fuerzas en Tierra del Fuego, hay un regimiento, el regimiento Porvenir, si no me equivoco, o está en Porvenir, que uno reforzado. Bueno, hay que ver si esa capacidad disuasiva va a estar acorde con la nueva base multimodal que van a hacer, porque yo creo que los equilibrios disuasivos son fundamentales. Y cuando se pierde, uno se demora mucho, pueden recuperarlo a todos.
1: Igual no deja de ser increíble, se lo comentaba también a Francisco Vidal, que estemos hablando de estos temas, ¿no? Enfocados como en asuntos de defensa, capacidad disuasiva.
0: En 6 meses después de asumir este gobierno, o sea, a mí me parece complejo.
1: Es difícil.
0: Es muy complejo, porque además eso demuestra, de nuevo, que hay falta de preparación y una falta de visión política.
1: Está serio.
0: Y de hecho, como voy a repetir las palabras de Juan Gabriel Valdés en una entrevista que lo escuché, que en tiempos tan complejos y tan polarizados como los tenemos ahora, se requiere una cancillería mucho más preparada que sepa surfear precisamente estas olas y no que vaya de disruptivo o que además se preocupe solo de asuntos comerciales.
1: Mucha pega por delante. Estamos junto a Javier Arce y Gonzalo Arenas aquí en Voces del Poder. Nos vamos a ir a una pausa y volvemos de inmediato y ya seguimos con la conversación aquí en CNN Chile Radio.
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1: Estamos de vuelta, seguimos aquí en Voces del Poder en CNN Chile Radio junto a Gonzalo Arenas y Javier Arce, nuestros panelistas invitados para este jueves. Dejemos de lado un rato estos temas de relaciones exteriores, muy importantes, por cierto, para hablar de lo que está pasando puertas adentro en el gobierno y estas tensiones en el gabinete que se mantienen todavía, ¿no? Entre las cifras de empleo, lo que ha pasado con Salacuna, las tensiones también en las relaciones internacionales y a nivel comercial. ¿Cómo has visto tú, Gonzalo, la evolución de este problema? Porque ha pasado un tiempo desde que se instaló el gobierno y uno podía entenderlo al comienzo quizás desajustes propios de la instalación. Pero persisten esas tensiones y que desde el punto de vista comunicacional también se transforman en un problema.
2: Sí, por supuesto, nunca es bueno que los ministros se contradigan entre ellos en ciertos temas o peleen entre ellos o anuncien cosas por la prensa. Sin embargo, yo creo que es un gobierno que lleva 6 meses, tenemos muchos ministros, 17 de los 25 que eran independientes, que no tenían trayectoria política previa, y todavía está en un proceso de aprendizaje, en un proceso de coordinación. Además también, a diferencia de otros gobiernos, el presidente Kast, porque mira, aquí hay dos formas de organizar los gobiernos más o menos siempre, ¿eh? Yeah. Un presidente que se quiere meter en todo y tiene puros ayudantes, que solo dicen que sí, uh-huh. Y un presidente que no se quiere meter en todo, sino que quiere tener una visión más amplia y tiene que hayos tipos destacados, y a los tipos destacados tú les tienes que dar espacio para que puedan desarrollar sus talentos, porque si no, se van. Uh-huh. Entonces yo creo que ese formato es el que tiene el presidente Kast, tiene ministros profesionalmente, quizás no políticamente, pero profesionalmente muy destacados, que por supuesto tienen opinión en muchas cosas, y yo creo que hay que ir alineando esa capacidad con una disciplina comunicacional que todavía uh-huh. le falta al gobierno. En eso quizás se echa de menos el tema del Ministerio de Secretaría General de la Presidencia, en el sentido de que parece que cumplía un rol estratégico, por algo todos los gobiernos lo mantenían y pasaba a ser un tema importante, porque quizás ayudaba a alinear efectivamente a ese ministerio. Entonces uh-huh. yo creo que ahí hay un tema de modelo, de ajuste, que todavía está en proceso, pero yo no creo que sea algo grave, ni que poco menos que estén horadando la acción del gobierno.
1: No hay una parálisis, digamos.
2: No, porque son temas conversables, uh-huh. Que se pueden solucionar. No es el mejor, pero por supuesto se pueden solucionar.
0: Acá yo tengo una leve diferencia, pero yo creo que sí hay un problema de coordinación y que es un poquito más profundo que comunicacional. Yo uh-huh. creo que hay un problema político. Coincido muy bien con el tema de los distintos diseños de gabinete, pero a mí me parece que es más bien el presidente queriendo como tener control de la agenda uh-huh. versus ministros que son muy tenues y muy modestos en términos comunicacionales, en términos políticos. Y eso lo pudimos notar esta semana en votación de Sala Cuna Universal, que el ministro Rau quedó solo, y de hecho ahí lamentablemente Secretaría General de la Presidencia no estuvo a tiempo uh-huh. para darse cuenta que la indicación que había puesto finalmente la senadora Proboste iba a desencadenar un problema más o menos grande respecto al financiamiento. Sí. Y ahora, ¿cómo se financia eso? No sabemos. Pero también llama la atención de nuevo a propósito esta disputa que hay entre Barros y Pérez Maquena, porque al final del día Barros parece más canciller que Pérez Maquena. Y eso es complejo. Entonces, al final,
1: de defensa hablando sobre...
0: Claro, cuando le dijo a los estadounidenses que Chile no era el patio trasero de nadie, versus el canciller, que al canciller le falta muchísimo manejo político. Entonces, cuando uno analiza la formación de gabinete, uh-huh. y esto yo creo que lo vamos a tener que estudiar también a propósito de cómo toman esa decisión, yo no sé qué es lo correcto, pero parece ser, y mi intuición lo observa, que poner demasiado independiente te genera estos desequilibrios más o menos complejos uh-huh. en términos políticos. Y la falta de política no te permite avanzar. Y por otro lado, tienes un ministro de Hacienda que está haciendo las labores incluso de mayor peso que el ministro del Interior y secretario general de Gobierno. O sea, es mucho más fuerte y de él dependen muchas políticas públicas y tiene una labor también política muy activa, siendo que es bastante más agresivo. También en esos términos no hay capacidad de diálogo, cada vez que se entrometen se introducen alguna de las discusiones terminan todos peleados. Uh-huh. Entonces me preocupa el diseño del gabinete, yo no sé cuánto esto más se va a resistir de aquí hasta fin de año.
1: Pero tú ves entonces efectos concretos, digamos,
0: de la falta de política.
1: Ajá. Sí, Gonzalo.
2: Sí, yo ahí quería agregar una cosa, en esta disputa entre el canciller y el ministro de Defensa, el que ha estado bien, creo yo, es el canciller. El canciller ha sido prudente, ha entendido, ha conversado con todo, está dispuesto a ir al Congreso, a la interpelación sin ningún problema, etcétera. El que se salió de tono fue el ministro de Defensa. Si los ministros de Defensa no hacen declaraciones de ese tipo. Ya uh-huh. lo dijo la presidenta del Senado, uh-huh. la senadora Núñez,
0: que le mandaron a calle.
2: Claro, que le dijeron que en el fondo no estaba habitando bien su rol de ministro de Defensa. Y en ese sentido, yo creo que el ministro de Defensa entendió, dijo que estaba coordinado. Él fue el que dio explicaciones, no el canciller. Así que en ese sentido, yo creo que en esa disputa el canciller ha actuado como dijimos antes, con prudencia, sin estridencia y teniendo en cuenta que un país que tiene que navegar. Entonces, en ese sentido, si bien puede no tener experiencia política, ajá. es un tipo muy inteligente, muy capaz, ha tenido una vida llena de éxitos profesionales, uh-huh. Que va más allá de simplemente de vender una cosa más, una cosa menos. Entonces yo creo que un tipo con ese nivel profesional es importante y es un orgullo que participe en la cosa pública. Así que yo creo que demonizar a la gente porque viene del mundo privado o porque es independiente, por supuesto que se necesita política. Ajá. Pero no por eso no va a ser un aporte importante ciertas lógicas que se dan en el mundo privado y personas que han sido exitosas en ese mundo siempre pueden ayudar y aportar en la política.
1: Oye, antes que se nos vaya el tiempo, veamos el último tema que teníamos en,
0: pero
1: en
0: solo,
1: agenda.
0: Pero solo sí. Un tema, es que sabes que yo ahí tengo que decir, pues, o sea, si lo hubiese hecho también no lo estarían interpelando en 2 semanas más. Y esa es una
1: preocupación,
0: el casiller. Y ahí a mí me preocupa, porque en realidad una empresa es mucho menos compleja que manejar las relaciones internacionales de un país. Entonces,
1: hay un matiz ahí. Oye, solo para cerrar, los senadores Longton y Esquella habrían llegado a una suerte de acuerdo para tratar de salvar la reforma de seguridad, porque evidentemente no había respaldo para ella. Y después de haber presentado 8 ejes del proyecto, ahora se reduciría a 3. Y el estado de excepción, que fue el punto quizás más álgido de crítica, se reduce ya a un asunto bastante más sencillo, establecer una nueva hipótesis para aplicar el estado de excepción de emergencia apelando al riesgo para la seguridad pública. Ese sería uno de los asuntos. Lo otro es consagrar el crimen organizado dentro de la Constitución y crear un régimen carcelario diferenciado. Dicho eso, ¿tiene vida todavía la reforma, Javier?
0: O sea, yo creo que hay que separarla, como la hablamos la última vez. Yo creo que hay que separar. Una cosa es el paquete constitucional, que yo no sé por qué están tan obsesionados con eso. Y otra son la enorme y abundante cantidad de indicaciones, proyectos de ley y cosas que ya están en el Congreso y las que ya introdujeron también. Entonces, yo en vez de ponerme a pelear por una cuestión que no sé si va a salir, porque ya incluso Matías Walker, el senador Walker, dijo que no lo iba a aprobar, me concentraría en la agenda de la política pública, que es mucho más rica y genera mucha más unidad que esto. Entonces no sé para qué hay que polarizar o insistir en eso.
2: Yo Gonzalo. Creo que es un gran esfuerzo los que hicieron los senadores Esquella y Longton, de dos partidos distintos, los dos principales, ¿no es cierto?, del actual gobierno. Y yo creo que eso es la política, eso es la dinámica. Se logró porque los objetivos que buscaba la reforma constitucional, yo creo que son los mismos que se cumplen con estos 3 grandes acuerdos que se tratan de impulsar, a los cuales el senador Araya, del PPD, también se sumó y dijo que estaba dispuesto a, en esos términos, discutir. Entonces yo creo que se está cumpliendo la planificación del gobierno en el sentido, bueno, esta es una idea, la discuta el Congreso, 2 senadores hicieron un esfuerzo importante y yo creo que le están dando una viabilidad política que se va construyendo en el tiempo. Así que yo creo que es un gran paso para la política de seguridad del gobierno, yo creo que es un triunfo y va avanzando en los plazos y en las formas que yo creo que dijo el propio ministro Alvarado. Dijo, bueno, esto es un proyecto que se va a conversar, que se va a discutir, que se va a avanzar. Él mismo se entrevistó con el senador Araya después de que se presentó. Entonces, yo creo que está funcionando esa inteligencia política del gobierno, que si bien tiene muchos independientes, tiene políticos de enorme experiencia, como el ministro Alvarado, el ministro García, que yo creo que así como lograron ese triunfo con la ley de reconstrucción, que nadie lo esperaba, yo creo que van a llegar también a buen puerto en esta agenda de seguridad.
1: Veremos qué es lo que pasa ahí en el Congreso. Gonzalo Arenas y Javiera Arce con nosotros. Javiera, gracias por haber venido. Gonzalo, gracias por acompañarnos. Que tengan un buen día. 10:07 a.m. nos vamos a ir a una pausa en esta edición de CNN Chile Radio. La temperatura de 10 grados con 4 décimas. 11:04, perdón, a esta hora de la mañana. Nos vamos al corte y ya seguimos con más.
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6: Prepararse para dormir también es parte del cuidado que debe tener el adulto mayor. Tener una rutina para terminar el día nos ayuda a tener un mejor descanso. Dormir mejor depende de mantener horarios regulares, recibir luz natural, realizar actividad física, evitar estimulantes por la noche y crear un ambiente cómodo y tranquilo para descansar.
7: Yo trato de hacer todos los días lo mismo. Arreglo mi ropa para el otro día, ordeno mis cosas, bajo un poco la luz y apago la tele. Después leo un rato porque me ayuda a sentir que terminó el día.
6: Pequeños hábitos repetidos le dicen a nuestro cuerpo que llegó el momento de dormir y descansar. La exposición a la luz natural durante el día ayuda a regular el reloj biológico. Además, favorece la producción de melatonina por la noche. En los adultos mayores, pasar tiempo al aire libre durante el día puede mejorar el descanso nocturno. Esto puede ser especialmente útil para quienes tienden a acostarse y despertar demasiado temprano. Antes de dormir, se debe evitar cafeína, bebidas, comidas pesadas, tomar abundante líquido y el uso de las pantallas. No se trata de eliminar esto, sino tener hábitos que ayuden a descansar mejor. Un buen descanso nos mejora el ánimo, nos da energía y nos hace sentir bien en el día a día. En Senior Suite, el cuidado también está en las pequeñas rutinas que ayudan a descansar mejor, porque tener un buen descanso nos ayuda a recuperar energía, bienestar y seguridad para cada día.

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1: Ya estamos de vuelta, seguimos aquí en CNN Chile Radio y nos vamos a ir a terreno porque ya queda muy poco para las fiestas patrias. En una semana estaremos ya en otro tono definitivamente. Y hoy las municipalidades han realizado una actividad bien tradicional en el Parque Padre Hurtado aquí en Santiago. De eso nos cuenta Valentina Nieto, ¿vale?
2: ¿Cómo están? Muy buenos días. Claro, todo pasando aquí en el Parque Padre Hurtado, ya afinando los últimos detalles. Y estamos en una de las actividades tradicionales, estamos escuchando de hecho ya el ambiente de las fiestas patrias. Y vamos a hablar con la alcaldesa de Las Condes, Catalina San Martín, para poder saber más de esta actividad. Es el tradicional desayuno campestre, acampado, que tiene muchas cosas y la invitación está hecha también para las personas. ¿Cómo está?
3: Así es, oye, este desayuno acampado y estas fiestas patrias se vienen en Las Condes, en Vitacura y con la reina, pero lo vamos a pasar increíble. Y así es, tenemos nuestro desayuno acampado que invitamos a toda la prensa a disfrutar, pero también a ustedes en sus casas. Parte a las 7, 7 y media de la mañana. Oye, y hay de todo: arrollado guaso, arroz de chileno, empolvado, sopaipillas, pebre, de todo para comer rico, pasarlo bien este 18, porque pucha que lo necesitamos,
2: ¿eh? Alcaldesa, no hay que preocuparse de la dieta, ¿eh? Porque al parecer el desayuno es de lo más contundente.
3: Mira, yo te voy a decir una cosa, ese es un problema del futuro. Eso es un problema del futuro. Hoy día hay que vivir, pasarlo bien, que la vida es ahora, y por eso también quisimos celebrar el 18, voy a ponerlo así, XL, porque estamos desde el sábado 12, domingo 13, y luego retomamos el 16 al 20, las fiestas patrias, la Semana de la Chilenidad, acá en el parque. Es hasta las 10 de la noche para venir en familia, para pasarlo bien. Así que, nada, más de 250 grupos y agrupaciones artísticas, expresiones artísticas que van a estar acá. Y por supuesto van a estar nuestros folcloristas, que las brisas de Apoquindo, perdonen la chochera, pero es de mi comuna, es de la comuna de Las Condes, y bailan maravilloso, que también lo van a poder ver en el patio de la cueca.
2: Alcaldesa, hay una cosa importante, porque una vez que uno entra al parque, cuando ya estamos tomando el desayuno acampado, entra sin pagar la entrada y se puede quedar el resto del día. Así que también hay la invitación a la gente a que aproveche esto, venga a desayunar y después disfrute la Semana de la Chilenidad.
3: Así es, mira, hay un dicho popular que aquí se hace carne, al que madruga Dios lo ayuda. Así que si usted se levanta temprano, viene con su familia, viene a tomar desayuno acampado, puede disfrutar de toda la Semana de Chilenidad ese día de manera gratis. No tienes que pagar entrada. Si vienes en auto, tienes que pagar la entrada del auto, pero si vienen a pie, entran gratis. Además, tenemos buses de acercamiento en distintos puntos de la comuna que pueden revisar en www.lascondes.cl, www. Así que está todo para pasarlo bien, para disfrutar estas fiestas patrias y también para invitar a la gente a venir en familia. Oye, quiero hacer un punto que lo hago siempre, a ser responsable, ¿ya? Queremos que sea una fiesta donde todos lo pasemos bien. Nosotros vamos a tener un despliegue de seguridad importante en toda la comuna, porque no solo estamos acá en Las Condes, sino que también tenemos más de 40 actividades en un montón de lados. Por ejemplo, en el Parque Araucano, que también va a ser actividades gratuitas, en el Pueblito de los Dominicos, vamos a tener nuestro teatro municipal también, una fiesta del folclore. Así que, mira, el 18 se vive con tutti, porque aquí nos encanta ser chilenos.
2: Perfecto, me encanta, muchas gracias, alcaldesa. Vamos a ir a hablar con otro de los anfitriones de la Semana de la Chilenidad, alcalde. ¿Cómo está? Lo veo, pero ya preparado. Bailando el pie de cueca también con la alcaldesa. Buenos pasos se sacó, debo decir.
4: Ensayando, ensayando. Uno que no nació con esas habilidades naturales para el baile, tiene que ponerle talento y tiene que tratar de sacar adelante y bailar como corresponde una cueca, pues si estamos representando el baile nacional, no podemos desteñir.
2: Eso es importante, y yo también tendré que hacer la parte mía, aprender. Mira, ahí a hacerlo.
4: Te puedo decir, si aprendí a bailar yo, cualquiera puede aprender a bailar. Así que...
2: Alcalde, oiga, lo estamos viendo, estábamos hablando con la alcaldesa de este desayuno acampado, vemos que está todo lo que es el folclore también, y la invitación a la gente a poder participar, importante, precios, porque hay dos versiones, entiendo, del desayuno que la gente se puede encontrar.
4: Sí, está el desayuno que es el completo, 15 mil pesos, entiendo yo que hay una versión más económica que está alrededor de los 10, por ahí. Pero lo más importante, igual, ojo, porque eso tiene una pillería, porque si tú llegas entre las 7 y las 9 de la mañana, te evitas pagar la entrada.
2: Eso cuenta.
4: Y la entrada ya es el precio del desayuno. Así que, para que se organicen con toda la familia, vengan tempranito, disfruten de la Semana de Chilenidad. Hay muchas cosas, o sea, uno puede estar todo el día acá y no aburrirse. Así que la invitación es eso. Lo hacemos con mucho cariño, con mucho esfuerzo. La Federación de Criadores de Caballos todos los años hace un trabajo de lujo ingresan más de un mes antes de lo que estamos viendo hoy día. O sea, una preparación que necesita mucho trabajo. Hoy día tenemos, en suma, estábamos sacando la cuenta, más de 300 entre emprendedores del área de la gastronomía, de la artesanía, del emprendimiento. La propuesta que hoy día tenemos para los niños es muy amplia. Hay 50 stands que están enfocados, ¿no es cierto?, en actividades para niños, más la granja educativa. O sea,
2: una fiesta familiar.
4: Hay 100% familiar y, por supuesto, ustedes saben, todos los espectáculos que tenemos son maravillosos. Va a estar Kramer, Entre Mares y muchos artistas más conocidos, así que va a estar muy entretenido.
2: Alcalde, para cerrar, usted nos quedó debiendo un pie de cueca, una palla por último, algo. La vez pasada, cuando vinimos, me acuerdo que dijo que iba ahí a darnos un canto. Nos dijeron que usted al menos cantaba bien, algo, un pie de cueca.
4: Mira, palla no me sé, ¿ah? A ver, podría ser un... ¿Qué canción? Ah,
2: que usted le guste, la consentida.
4: Tiene que ser nacional, po. ¿Ah? Los Ángeles Negros, no me sé ninguna. Hubo una vez un gran rey que tenía muchas tierras, un castillo y también un amor. Pero la codicia de su amor con el tiempo lo dejaron sin castillo y sin amor. Hoy el rey no puede ser feliz porque no tiene ni castillo ni amor. Hoy el rey, hoy el rey ya tiene su reina, así que vengan acá a la comuna de la reina para que puedan disfrutar de estas fiestas patrias.
2: Nos habían soplado que el alcalde era afinadito, por eso queríamos escucharlo, pero alcalde, le quiero agradecer. Muy bien, ahí todo el zapateo. Yo voy a empezar a practicar también mis pasos y los vamos a dejar con la imagen en vivo a esta hora de la mañana, con este pie de cueca precioso y el ambiente que ya se siente con las fiestas patrias. No queda nada para la celebración, al menos aquí en la Semana de la Chilenidad, en donde están todos invitados a participar desde las 7 de la mañana con el desayuno acampado y luego continuar con distintas actividades. Así que todos bienvenidos a disfrutar de estas celebraciones.
1: Así está la imagen entonces, tomando forma ya este 18. Son lindos momentos del año para todos los chilenos. Qué rico poder disfrutar además de ese buen desayuno. Valentina Nieto con la información. Chao, vale, nos vemos. 10 de la mañana con 18 minutos, vamos a cambiar de tema. De las fiestas patrias nos vamos a la economía, donde el ambiente no es tan festivo, sin duda, sobre todo después del último IPOM. El gobierno, en todo caso, busca poner el foco en los estímulos que se están generando para cambiar el curso de la economía, para repuntar en la actividad. Pilar Gutiérrez nos cuenta de actividades que esta mañana ha tenido el ministro de Hacienda, Jorge Quirós. ¿Cómo estás, Pili?
5: Hola, Seba, ¿cómo estás? Muy buenos días. Sí, claro, fue...

0: a las 9 de la mañana que comenzó la presentación de CLAPE SUCEN, donde asistió el ministro de Hacienda Jorge Quiroz, en específico para hablar sobre la recientemente presentada reforma al mercado de capitales que conocimos durante la jornada de ayer. Y en su presentación el ministro intentaba explicar de forma más didáctica este tema, que muchas veces puede sonar mucho más técnico y más árido. Él usaba una analogía, aludía a que esta reforma es como si fuera que actualmente hay una ballena y finalmente lo que se está intentando hacer con esta reforma es que entre más agua para que la ballena pueda nadar, un poco haciendo alusión a que las inversiones puedan fluir de manera más rápida y más finalmente de manera más contundente. Era un poco la manera en que el ministro de Hacienda trataba de acercar este tema que, como decíamos, es bien técnico. Se trata de un proyecto que ya ingresó al Congreso, que contempla 30 medidas que están agrupadas en 4 ejes principales y cuyo foco principal, y así ha sido también el discurso desde el Ejecutivo, es que el objetivo final que tiene esto y la meta más ciudadana es facilitar el acceso a la vivienda para las familias, y lo hace, por ejemplo, con medidas como la creación del Fonavi, que finalmente lo que busca es generar condiciones más propicias para los créditos hipotecarios y finalmente que las tasas puedan bajar. También se crea, por ejemplo, un fondo para una cuenta finalmente para el ahorro voluntario para la vivienda, en donde el Estado aportaría una parte del pie. Finalmente las personas tienen que ahorrar durante 30 meses mínimo, y una vez que junten el 7% que se requiere para el pie de una vivienda, finalmente el Estado aporta con el 3% restante para llegar a este pie del 10%. Son algunas de las medidas que están contempladas en esta reforma que presentó el Ejecutivo, y te invito, Seba, que escuchemos también parte de la explicación que hacía el ministro de Hacienda, Jorge Quiroz, esta mañana.
1: Tenemos que hacer el esfuerzo de mostrar por qué estas medidas tienen extrema relevancia para todo el país. Y además, en particular, y este es un sello de esta administración, extrema relevancia para la actividad productiva, para el desarrollo. Siempre que se habla de mercado de capitales, se piensa la bolsa, las grandes empresas, y las pymes, bueno, para eso está el FOGAP, la Corfo. Son dos mundos distintos. Esta reforma trae a ese mundo, que es la gran mayoría de los emprendedores de Chile, de vuelta, o los trae por primera vez, más bien, al mercado de capitales. Parte del atractivo que podría haber acá para que vinieran capitales lo hemos destruido nosotros mismos.
0: Claro, parte de la explicación entonces que daba el ministro de Hacienda, esta medida, también esta ley, entonces esta reforma que se está ingresando, este proyecto al Congreso, busca, por otro lado, también que se simplifiquen algunos términos, algunas regulaciones y también impuestos actualmente que, según ha explicado el Ejecutivo, dificultan o generan algunas distorsiones para que, por ejemplo, las empresas de menor tamaño puedan acceder a financiamiento de forma más fácil, también sea más fácil el ingreso de nuevos actores al finalmente al registro de valores, y todo esto entonces genere mayor dinamismo y permita facilitar las condiciones de financiamiento y de las inversiones también en Chile. Ahora, luego de la actividad, también el ministro de Hacienda se refirió a distintos temas de contingencia que hemos estado también revisando los últimos días. Sabemos que hubo declaraciones, por ejemplo, del ministro del Trabajo con respecto a las metas que tiene el gobierno de desempleo. Sabemos que han sostenido que para finales del periodo, finales de la administración, quiere llevar la tasa de desempleo a un 6,5%. Finalmente, el titular del Trabajo se desmarcó un poco en los últimos días de esa meta, esos objetivos que se ha puesto el Ejecutivo. Y también, como sabemos, durante la jornada de ayer conocimos el último informe de política monetaria, en donde el Banco Central reconoce que la economía ya no crecería ni siquiera el 1% este año. De hecho, el rango que están viendo es entre 0,25 y 0,75% para el crecimiento de este año 2026. Escuchemos lo que decía sobre estos temas el titular de Hacienda también.
2: El tema empleo es un tema que está directamente relacionado con distintas medidas de largo plazo, que son las que el ministro Rau está trabajando y esperamos envíe prontamente un cuerpo legal para ello, pero en el corto plazo las medidas de empleo se atacan con reactivación. Hoy día estamos en una situación fiscal que nos permite pensar en medidas reactivadoras más o menos contundentes, y esperamos anunciarlas prontamente. Quiero decir que mantenemos la meta del 6,5% al tener este gobierno y la meta está creciendo al 4% tendencialmente.
0: Escuchábamos entonces la ratificación por parte del titular de Hacienda de estas metas de crecimiento y también de desempleo para finales del periodo. Sabemos que hay distintos temas, sobre todo en materia de empleo también, que se están impulsando desde el Ejecutivo, medidas para flexibilizar, por ejemplo, las jornadas de trabajo, las modalidades de contratación también, y todo eso esperan también se acompañe de otra agenda que se va a anunciar también prontamente con medidas de más corto plazo para abordar la situación, la compleja situación que atraviesa el mercado laboral, así también como medidas como esta reforma al mercado de capitales que se presentó en el Congreso, también la ya aprobada ley de reconstrucción, que de hecho el mismo Banco Central dice que son, sobre todo la ley de reconstrucción, podría generar un impulso relevante para el crecimiento ya hacia 2027 y por supuesto también 2028.
3: La información junto a Pilar Gutiérrez, conductora de Agenda Económica AM, respecto a este escenario económico entonces, desafiante definitivamente para el gobierno. Ya veremos si es que el mercado recibe de buena forma también esas medidas anunciadas en la reforma del mercado de capitales. Gracias, Pili, nos vemos.
0: Nos vemos, buen día.
3: Son las 10:25, vamos a cambiar de tema, dejamos las noticias de la economía por un lado y nos vamos ahora a noticias del ámbito policial y judicial, en particular a propósito de la indagatoria que se está llevando adelante y que se conoció ayer, que involucra a 3 funcionarios de la Policía de Investigaciones y también al ex fiscal Vinko Fodic. Ahí estamos viendo imágenes precisamente del ex integrante del Ministerio Público. El tema evidentemente genera preocupación por la trama. Se está indagando a una banda por eventuales delitos de extorsión, de secuestro extorsivo. Y el ministro de Seguridad Pública, Martín Arrau, abordó este jueves las investigaciones que están involucrando a funcionarios públicos en general en causas vinculadas al crimen organizado después de que se detuviera al abogado Vinko Fodic en el marco de esta indagatoria. La detención se produjo junto a la de otros 6 imputados en una serie de operativos que se realizaron en la región metropolitana por encargo del Ministerio Público relacionado con la investigación de esta organización criminal. Vamos a escuchar qué fue lo que dijo el ministro de Seguridad Pública, Martín Arrau. Evidentemente que el caso genera preocupación en el gobierno.
4: Por supuesto que es preocupante este tipo de casos, es preocupante que hayan funcionarios vinculados, detenidos, y más que preocupante, es de las cosas que tenemos que atacar con toda decisión. Pero cuando hay personas activas, vinculadas a actos ilícitos, a actos de corrupción, es de la máxima gravedad, porque es así como se empieza a destruir el Estado, así se destruye la credibilidad. Y es por eso que hemos tomado la decisión no solamente a aumentar las normas de compliance o de probidad en el Ministerio de Seguridad Pública y posteriormente esperamos las instituciones que dependen de él, sino que también nos vamos a hacer parte, en la medida que podamos, según nuestras facultades, de cada una de estas causas que tengan que ver con funcionarios que se desvían del camino.
3: La visión del gobierno entonces respecto a esta investigación y a los alcances también, claro, porque la mirada tiene que ver no solo con esta investigación específica, la que está en curso y de la que le contábamos recién, sino que además tiene que ver con otras investigaciones que se han hecho en otras instituciones, en Gendarmería, en Carabineros, incluso las Fuerzas Armadas, en el Poder Judicial. En esa mirada más conjunta se ve un escenario definitivamente preocupante por los riesgos de penetración del crimen organizado a nivel institucional. Vamos a escuchar también la visión de Miguel Ángel Orellana, fiscal jefe supraterritorial, quien se refirió a la indagatoria.
5: La detención fue ampliada hasta el día de mañana, en virtud de las disposiciones legales que así lo permiten. La solicitud fue efectivamente por los delitos de secuestro extorsivo, extorsión y otros delitos funcionarios vinculados. Yo solo puedo confirmar que el abogado Fodic sí está detenido, está ampliado, va a ser formalizado el día de mañana. El resto de los detalles no los podemos entregar esta mañana, primero porque mañana es la formalización, segundo porque se encuentra una serie de diligencias en curso que están siendo desarrolladas por la Policía de Investigaciones con todo éxito.
3: Estamos listos entonces con la revisión de este tema y nos vamos a ir a una pausa. 10:29. La temperatura del momento de 11,7 grados acá en Santiago, imagen desde el sector oriente, ahí se ve la cordillera y estos cielos cubiertos para una máxima de 18, 19 grados. Atención con las precipitaciones que podrían caer esta tarde, noche, es lo que adelanta la Dirección Meteorológica de Chile. Nos vamos a ir a una pausa y seguimos de inmediato con más aquí en CNN Chile Radio.
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3: De regreso aquí en CNN Chile Radio, actualizamos los temas más importantes de la mañana en este jueves. Estos son nuestros titulares para hoy. El ministro de Seguridad Pública, Martín Arrau, mostró preocupación tras la detención de funcionarios de la Policía de Investigaciones en el marco de un caso por presunto secuestro extorsivo. Todo esto en la previa de la formalización de este viernes de los imputados, entre ellos el exfiscal Vinko Fodic. El canciller Francisco Pérez le recordó al embajador de Estados Unidos en Chile, Brandon Judd, que los representantes diplomáticos no deben opinar de política interna. El funcionario norteamericano retrocedió en sus dichos y reconoció que su país no tiene datos que vinculen a la izquierda con el estallido social. La bencina dio, o dará más bien, un nuevo golpe al bolsillo de los chilenos. ENAP informó que desde este jueves las gasolinas de 93 y 97 octanos suben 35 pesos por litro. El diésel, en tanto, aumenta a 81 pesos por litro. El gobierno decidió retirar a Chile de las negociaciones sobre cooperación tributaria entre países de las Naciones Unidas. Desde Cancillería señalan que el acuerdo elaborado por la organización presenta incertidumbres considerables respecto a su alcance que podrían limitar la soberanía. El presidente de Estados Unidos, Donald Trump, tensiona las elecciones de medio término de su país. El mandatario prometió entregar $5,000 a cada adulto estadounidense si es que el Partido Republicano llega a ganar la Cámara de Representantes en esos comicios. Dramática la lucha por no descender en la primera B del fútbol nacional. Santa Cruz derrotó a Deportes Iquique y con esa victoria aumentó a 3 puntos su ventaja sobre Rangers de Talca, que viene de 4 triunfos al hilo. Bien, nos vamos a ir a la siguiente entrevista de esta mañana en un contexto donde ya las fiestas patrias están a la vuelta de la esquina. Hay preocupación por lo que está ocurriendo con los precios a nivel local. El último IPC muestra precisamente presión en algunos productos que son bien importantes en la canasta básica, por ejemplo, las papas. Bueno, vamos a conversar de ese escenario con una fuente que ve directamente cómo van evolucionando precisamente los alimentos. Estamos junto a Paola Morales, presidenta de la Asociación de Ferias Libres de Chile. ¿Cómo está, Paola? Bienvenida.
9: Hola, muchas gracias.
3: Gracias por estar con nosotros.
9: No, gracias por la invitación y obviamente un saludo a todos mis colegas a lo largo del país y a nuestros caseritos y caseritas que nos visitan a diario.
3: Que son miles a lo largo de todo Chile. Paola, explicaba en la introducción de la entrevista, pero me gustaría profundizar en el punto. Ustedes son un termómetro de lo que está pasando en la economía, súper importante, y en particular en lo que tiene que ver con los alimentos. ¿Qué escenario están viendo ustedes de precios?
9: Nosotros estamos muy preocupados, justamente como usted lo indica, que somos el termómetro vivo a diario con nuestro, porque nosotros en la noche se compra, en la mañana se arma, se vende durante la mañana y en la tarde sabemos cómo nos va. Entonces es a diario a cómo sabemos cómo vamos a comprar.
3: Claro.
9: Pero ahora el tiempo de esta inflación importante, el desempleo que se ha producido en el país, nos preocupa muchísimo y porque además tenemos un rol social súper arraigado,
3: sí,
9: los feriantes. Tratamos y procuramos siempre llevar todo lo más fresco y a un precio mucho más justo que nuestra competencia.
3: Paola,
9: pero en esta última semana hemos visto, hace una semana y media, el incremento importante en varios alimentos y que nos preocupa porque queremos que la población se alimente, pero no que llene la guatita. Porque hoy día está costando cada día más llegar a fin de mes.
3: Sí, claro.
9: Entonces vemos que una lechuga escarola, por ejemplo, que es una de las más vendidas, cuesta entre 1.500 y 2.000 pesos. La gente va a preferir comprar un kilo de arroz que le dure un par de días.
3: Ahora, Paola, ¿cuáles son esos productos que han subido más, por ejemplo? ¿Qué es lo que han visto ustedes en estas últimas semanas o meses?
9: La cebolla. Se incrementó el precio de las papas, pero no tan disparado, porque estaban entre 800 y 900, hoy día están a 1.000 pesos. La cebolla sí tuvo un incremento, yo creo, de un 50%.
3: ¿50%?
9: No, sí, los zapallitos italianos, que vienen del norte hoy día. La lechuga escarola, que hoy día una caja cuesta entre 21 y 25 mil pesos con 17 lechugas escarola. Entonces, el costo es muy alto y la población se está viendo afectada directamente.
3: Y eso se ve de manera bien clara, digamos, no es algo excepcional en algunas zonas.
9: No. Si aquí a la región metropolitana los alimentos del norte ya llegan con este alto costo, imagínense lo que significa hacia el sur y más allá. O sea, en el sur es mayor la cantidad de transporte, altera todavía más los costos. Estamos complicados, estamos súper complicados viendo la nutrición de la población de Chile.
3: Por supuesto. Estamos con Paola Morales, presidenta de la Asociación de Ferias Libres de Chile. Paola, ¿qué factores son los que inciden en este aumento de precios? ¿Qué es lo que ha pasado para empujar, por ejemplo, un 50% el precio de la cebolla?
9: Bueno, primero que nada, la crisis climática que tuvimos debido a las fuertes lluvias, se perdieron miles de hectáreas de siembra y hoy día los agricultores se sienten desvalidos. O sea, nosotros nos preocupamos mucho de la agricultura familiar campesina porque es nuestro abastecedor para poder, es el primer eslabón para nosotros poner el alimento sobre la mesa.
3: Son sus socios.
9: Claro, estratégico. Entonces, estamos preocupados porque esta cantidad de agua que lavó también los suelos, hoy día hay que fertilizarla y hay que hacerle un tratamiento y estamos muy preocupados porque los fertilizantes en el país hoy día tuvieron un fuerte incremento también en el precio.
3: Subieron de precio, claro.
9: Así es, porque lo último que este es un tema a nivel internacional. Y lo sabíamos, pero no contábamos con el tema, el factor lluvia,
3: lógico,
9: el cambio climático, y que nos ha afectado muchísimo, no tan solo a los agricultores, los feriantes hoy día también nos cuesta porque la gente no está yendo a comprar a las ferias libres los días de fuertes lluvias.
3: Es cierto.
9: Porque la, la ciudad no está preparada en realidad para esas lluvias.
3: Y para los feriantes, ¿cuánto ha incidido también el tema del combustible, por ejemplo, Paula? Porque es un insumo clave para ustedes.
9: Por supuesto, porque día a día

0: espacio donde la comunidad y la ciudadanía puede ir a abastecerse a precios justos. Sí. Tenemos la mejor oferta en los productos frescos y con mucho cariño. O sea, procuramos nosotros de conseguir el mejor precio para llevarlo a la oferta de nuestros clientes.
1: Y eso no va a cambiar. Ahora, pareciera en todo caso que este 18 sí va a tener precios más altos. Eso parece un asunto más o menos claro.
0: Claramente que sí, porque el año pasado, que es lo que comentábamos, el año pasado no hubo incremento, por ejemplo, en el precio de la cebolla. Este año sí se notó, y fuerte.
1: Sí.
0: Bueno, las verduras, bueno, en todos los alimentos y sobre todo lo que viene del norte, el tomate. El tomate como que se ha mantenido, pero hay productos como el zapallo italiano, insisto, la brócoli, la coliflor. La acelga, todos los productos que estaban en tierra son los que, son los que se han incrementado
1: con más fuerza.
0: Con más fuerza.
1: Sí. Estamos con Paola Morales, presidenta de la Asociación de Ferias Libres de Chile. Paola, ahora, ¿qué se puede hacer frente a un escenario como este? Le pregunto por medidas quizás más amplias para fortalecer a las ferias libres, para tratar de ayudarlos en temas de costo y evitar que eso se traspase al final a sus caseros y caseras. ¿Qué ven ustedes?
0: Bueno, nosotros vemos con mucha esperanza, estamos a puerta de ya implementar una ley integral de ferias libres y hacer un llamado tanto al gobierno central como al comunal, regional, de poder tomar medidas concretas en ayuda de este sector y sobre todo de la agricultura familiar campesina. Acabo de estar con el subsecretario de Agricultura, donde le manifestamos también nuestra preocupación porque los agricultores están envejeciendo, se están llenando los campos fértiles de paneles fotovoltaicos, de parcelas de agrado, y estamos perdiendo tierras valiosas. Entonces, pone en riesgo la seguridad alimentaria del país. Ese tipo de situaciones pone en riesgo nuestra alimentación. Entonces, no hay un muy buen augurio si es que no se implementa o se hacen planes para resguardar este sector que es la agricultura familiar campesina.
1: Claro que sí. Y ese es un problema importante por lo que decíamos antes, en esta cadena en de esta producción.
0: Que nosotros somos el eslabón final que ponemos el producto sobre la mesa.
1: Exacto. Ahí la agricultura familiar campesina es fundamental.
0: Así es.
1: Como proveedor para ustedes. Y desde el punto de vista del funcionamiento de las ferias, ¿hay algún tema específico que ustedes le hayan planteado al gobierno?
0: No hemos tenido mucha oportunidad de conversarlo, pero sí estamos impulsando con algunos asociados de poder también llegar a un horario donde nosotros no estábamos. En la creación de ferias vespertinas, porque hoy día sabemos que la mujer en su gran mayoría sale a trabajar. Entonces, durante el día trabaja y en la tarde, de paso, pasa a comprar regularmente al supermercado, donde los costos son aún más altos, o piden delivery. Entonces, nosotros estamos implementando en algunas comunas, piloteando, que lo hicimos antes de pandemia, de tener esta feria vespertina que funciona entre 5 y 9 de la noche y poder llegar a ese sector a un precio mucho más económico para la necesidad que tiene la gente que trabaja.
1: Paola, estamos con Paola Morales, presidenta de la Asociación de Ferias Libres de Chile. ¿Ustedes tienen alguna estimación de lo que cuesta una canasta básica para la familia en la feria y de cuánto ha evolucionado esa canasta para tener una referencia de lo que hablábamos antes? Sube el precio de la cebolla, sube un poquito el zapallo italiano, pero van sumándose esas alzas y evidentemente que eso significa que la gente que antes iba con, no sé, 20, 30 mil pesos a comprar a la feria, bueno, ya no le cunde lo mismo.
0: No, por supuesto. Yo creo que el incremento ha sido lo menos en un 35%. Entonces, claro, tú decías 20 mil pesos y ya se hacía poco, hoy día 30, ya también se hace poco. No tengo una estimación, no hice una estimación básica, pero por ejemplo la cebolla, la zanahoria, que es un alimento que es súper cotizado y que se utiliza en todas las preparaciones de alimentos, de 1.000 pesos que costaba el kilo, hoy día está 2.000.
1: O sea, bien.
0: Entonces,
1: claro. Se nota.
0: Sí.
1: Paola, lo interesante también de la feria, lo decíamos al comienzo de la entrevista,

0: Es que ustedes pueden ver cómo va la economía, ¿no? A veces en un mal ciclo la gente gasta menos, en un buen ciclo la gente empieza a gastar un poco más, etcétera. Y ayer el Banco Central entrega un informe y dice la demanda interna, es decir, el consumo de la familia está más lento, eso se nota. ¿Ustedes lo están viendo?
1: Sí, nosotros hemos tenido durante más o menos como un año una sostenida yendo a la baja en las ventas, por lo menos lo que es martes a viernes. Sábado y domingo repunta, pero no es lo mismo que vendíamos hace 2 años atrás.
0: Se
1: De
0: nota la
1: ninguna
0: diferencia.
1: manera, o sea, fácilmente estamos llegando al 50% menos de venta.
0: ¿En serio?
1: Así es,
0: ¿50% tanto?
1: así es. Entonces, nosotros vemos como todas las caseritas cuentan hasta sus últimas moneditas de la chaucherita para llegar a fin del mes, po.
0: Sí, pues claro.
1: Ahora, las ferias libres históricamente hemos absorbido la cesantía. Entonces, hoy día, en el mejor de los casos, nos triplican, en el peor, nos quintuplican.
0: ¿Quién
1: Porque
0: los quintuplica? ¿Quién? Los
1: el
0: coleros.
1: comercio informal. Entonces, eso también va en desmedro a lo que se llama feria libre oficial, porque hoy día, con el nivel de cesantía que tenemos, la calle ha tomado un valor inusitado y todos quieren salir a vender algo,
0: Claro, ustedes
1: porque
0: que las
1: quieren
0: ferias
1: parar la
0: libres
1: olla.
0: están formalizados, entregan boletas,
1: Así es.
0: etcétera.
1: Bueno, nosotros tenemos una tributación especial
0: Sí.
1: que es de un 1,5, que además se descuenta a través del operador POS. Entonces, nos libera de cierta, por la dinámica que tienen las ferias libres. Pero vemos con preocupación
0: Por
1: estas ferias
0: supuesto.
1: gigantescas que
0: Sí.
1: se han formado
0: Los
1: y
0: coleros
1: que
0: han aumentado al final.
1: muchísimo, muchísimo. Las ferias libres siempre han absorbido la cesantía,
0: Claro.
1: pero era transitorio. Pero hoy día llevamos con este comercio informal sostenido a lo menos 3 años.
0: O sea, 3 años ya
1: Sí.
0: con esa dinámica.
1: Resistiendo porque nosotros que somos históricos y hemos vivido toda una vida de nuestro comercio, esto nos viene a perjudicar muchísimo porque es como repartir el sueldo.
0: Bueno, claro, sí, la plata es la misma, digamos, ¿no? Entonces
1: Así
0: se
1: es.
0: distribuye entre más
1: Entonces,
0: personas.
1: los clientes que teníamos se transformaron en estos colegas informales, ¿cierto? Porque son parte también de la comunidad y obviamente el país con este nivel de cesantía necesita la gente comer, alimentarse y sale a vender lo que sea necesario para poder parar la
0: Claro.
1: olla.
0: Paola, para ir cerrando, pero en línea con lo que usted plantea, dice, esta dinámica la vemos hace tiempo, ¿no? No
1: Sí.
0: es reciente. Pero este año se ha notado con más énfasis, quizás,
1: Sí,
0: ha sido más
1: sí,
0: duro, más
1: sí.
0: claro.
1: Así es. Porque cuando cierra, por ejemplo, Somela y, bueno, la empresa, esos trabajadores, ¿a dónde van a ir a dar? Cuando vemos que van cerrando filiales de ciertas grandes tiendas, ¿cierto? Hoy día cuesta encontrar trabajo.
0: Sí,
1: Cuesta
0: está
1: encontrar
0: difícil.
1: trabajo y sobre todo después de los 40 años y cuando hay una trayectoria, ¿cierto? ¿Cómo se inserta laboralmente? Creo que no hay planes específicos para llegar a ese mundo
0: Tal
1: y
0: cual.
1: poder reincorporarlo y hoy día la gente asiste a este comercio informal.
0: Sí. Por eso es tan importante el rol de las ferias libres, ¿no? Y la experiencia que
1: Sí.
0: ustedes tienen es incomparable, además. Paola Morales, presidenta de la Asociación de Ferias Libres de Chile, ha estado con nosotros aquí en el estudio. Muchas gracias por haber
1: No,
0: venido, Paola. Un
1: muchísimas
0: gusto
1: gracias por
0: tenerla
1: la
0: como siempre.
1: invitación.
0: 10:48, nos vamos a ir a otro tema, nos vamos al contacto en terreno con Sebastián Riz, porque comenzó el primer juicio oral en el marco de la investigación por el secuestro y homicidio del teniente venezolano Ronald Ojeda, que ocurrió acá en nuestro país. Sebastián, ¿cómo estás? Buenos días.
2: Hola Seba, ¿cómo estás? Claro, nos encontramos acá en el Centro de Justicia, en donde en estos minutos se está llevando a cabo el juicio oral en contra de Michael Villegas, uno de los involucrados entonces del secuestro con homicidio del exteniente venezolano Ronald Ojeda ocurrido en nuestro país en el año 2024, en una causa que ya tiene 32 personas individualizadas, 26 personas detenidas en nuestro país, 6 personas aún con detención de órdenes vigentes y también 3 personas condenadas. Ahora, ¿cuál fue la participación y la tesis que tiene la Fiscalía en contra de Michael Villegas? Bueno, él habría sido una de las dos personas que se encontraba abajo de la residencia del exteniente venezolano, mientras un grupo de personas vestidas justamente con el uniforme de la Policía de Investigaciones ingresaba al departamento del ciudadano venezolano, lo secuestraba y finalmente fue trasladado al la toma en la comuna de Maipú de nombre Santa Marta, en donde finalmente se encuentra su cuerpo en marzo del año 2024. Villegas habría estado entonces abajo, esperando la llegada del exteniente, acompañado entonces de este grupo de personas y también esperando en conjunto con esta persona que era menor de edad y que ya se encuentra condenada en nuestro país, para después trasladar el cuerpo en ese minuto con vida del exteniente a la toma en la comuna de Maipú. Todo esto, él también habría cometido un error en ese traslado. ¿Por qué? Porque se habría detenido a cargar combustible y es en ese minuto en donde la fiscalía habría encontrado el registro, el nombre y apellido de esta persona, que después finalmente igual logra escapar de nuestro país, se presume con dirección a Estados Unidos. Es detenido en el cruce entre Costa Rica y Panamá y extraditado pocos meses después del secuestro justamente del exteniente venezolano. 4 meses después es extraditado a nuestro país y es donde cumple prisión preventiva desde el 21 de julio del año 2024. Hoy entonces comienza el juicio oral en su contra por el delito de secuestro con homicidio, en donde la fiscalía pide justamente 20 años en su grado máximo. Escuchemos las palabras que entregó el fiscal metropolitano sur Héctor Barros antes del ingreso justamente a esta audiencia.
3: En este primer juicio se va a enfocar toda la prueba de la fiscalía en acreditar la participación de él en el delito de secuestro con homicidio, y que dice básicamente relación con que este es el imputado que realiza la grabación del video que finalmente es mandado a los estamentos superiores de la organización en primer lugar, y en segundo lugar es quien concurre a retirar a la mitad de los partícipes del secuestro con homicidio que ingresan al inmueble de la víctima. Nosotros hemos pedido la pena de 20 años porque ahí tenemos limitaciones además por la extradición, puesto que el mismo sistema judicial de Costa Rica nos obliga en este caso a suscribir un acuerdo, y es que ese acuerdo tiene limitaciones de pena.
2: Claro, ahí escuchábamos entonces las palabras del fiscal metropolitano sur Héctor Barros, en donde en el comienzo de su declaración hacía un punto especialmente importante, que él habría sido uno de los que habría grabado un video para dar cuenta justamente a los líderes de la organización que llevó a cabo este delito, que se había realizado con éxito. Recordemos que la tesis principal de la fiscalía es que todo este delito fue orquestado por la cúpula del gobierno venezolano, quien contrató al Tren de Aragua y a su vez quien contrató a la célula de los piratas para llevar a cabo entonces este delito, este secuestro con homicidio del disidente venezolano. Te decía que este es el primer juicio oral porque también hay 3 condenados, pero también porque hay 3 líneas investigativas hasta el momento. Está esta línea investigativa que se está llevando a cabo entonces este juicio oral en contra de Michael Villegas. También hay otra línea investigativa de otros individualizados, en concreto 19, que se va a llevar a cabo su juicio oral el 20 de octubre. Y también hay otra línea investigativa por los extraditados que han llegado a nuestro país hace poco tiempo atrás. De hecho, hace poco conversábamos sobre el Gocho y también el Turco, que fueron extraditados, uno de Estados Unidos, otro de Colombia, a territorio nacional, y que también habrían estado involucrados. De hecho, el Turco es uno de los cabecillas de la célula de los piratas que llevó a cabo entonces el secuestro con homicidio del exteniente venezolano. Estaremos atentos entonces a cómo termina justamente este juicio oral, que recién comienza durante esta jornada. Se prevé que se extienda durante varios días más para finalmente tener un veredicto final en contra de esta persona que está involucrado, según la fiscalía, entonces en el secuestro y el asesinato del exteniente venezolano Ronald Ojeda.
0: La información con Sebastián Riz sobre una investigación muy, muy relevante, no solo por esclarecer el crimen, sino también por los alcances, como ya decíamos, políticos, diplomáticos, incluso es un asunto de, en ese sentido, mayor esta investigación. Gracias por ese despacho, Sebastián, que esté muy bien.
2: Nos vemos.
0: Nos vamos a ir a otro asunto porque queremos ir a nuestro sitio web, a cnnchile.com, para contarles de este caso. Resulta que se generó una situación muy compleja en la comuna de Lo Prado, acá en la región metropolitana, luego que carabineros abatiera a un sujeto que intentó evadir un control policial en dicha comuna. Luego, cuando se inspeccionó el vehículo a bordo del cual iba este sujeto, se encontraron armas de alto calibre en su interior. Esto ocurrió a eso de las 4 de la madrugada de este jueves, cuando el personal realizaba controles preventivos por la comuna de Lo Prado. Y ahí se dieron cuenta de un grupo de individuos, se encontraban en una plaza haciendo una fogata. Y al realizar el control, los involucrados escaparon. Uno de ellos extrajo un arma desde sus vestimentas y en ese momento fue abatido por uno de los funcionarios en el lugar, según explicó la institución. Otros dos sujetos que habían escapado también fueron detenidos unos pocos metros más adelante. Y ahí es donde se encuentra entonces armamento, dos armas de fuego de alto calibre con gran cantidad de munición, de acuerdo a lo que explicaron desde Carabineros, una de esas armas con embargo por robo desde el año 2015, pistolas semiautomáticas, incluso con una munición en su recámara y con calibre .45, de acuerdo a la explicación más técnica que dieron desde la institución. También se halló una tercera arma, pero de fogueo, al interior de una vivienda que fue lanzada por uno de los sujetos para evitar ser detenido con esa especie entre sus vestimentas. Luego, además, se encontró droga en un bolso que portaba uno de los detenidos, de tal forma que con ese contexto se configuró esta escena que termina con una persona abatida, sin identificar por ahora. Se trata de un hombre adulto, en todo caso, lo que ha informado Carabineros. Los dos arrestados también son mayores de edad, uno de ellos mantiene antecedentes. Se agregaron además desde Carabineros que ya se habría identificado a otras personas, 4 o 5, no está claro, que habrían participado también en este hecho. En el lugar se encontró una moto sin su placa patente. Ahora es la Fiscalía Centro Norte la que está llevando adelante las diligencias y la investigación para esclarecer qué fue lo que ocurrió. Son las 10:56, la temperatura en Santiago supera la barrera de los 12 grados a esta hora de la mañana en un día de cielos que están tendiendo a cubrirse. A esta hora amaneció algo más despejado, pero la nubosidad prevalece en la capital en un día de máximas cercanas a los 18, 19 grados en la región metropolitana en general, no solo en Santiago. Pausa y volvemos de inmediato y ya seguimos con más.
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1: Ya estamos de vuelta, seguimos aquí en CNN Chile Radio, 11 en punto, y nos vamos a terreno porque mañana será formalizado el exfiscal Vinko Fodic junto a funcionarios de la Policía de Investigaciones que fueron detenidos en el marco de una investigación importante y que refleja también algunos aspectos institucionales muy preocupantes. Juan Cristóbal Chatón nos cuenta de algunas reacciones también y los antecedentes. ¿Cómo estás, Juan Cristóbal?
2: ¿Cómo estás, Seba? Muy buenos días. Buenos días. Sí, mañana en el séptimo juzgado de garantía de Santiago está previsto que a eso de las 10:30 de la mañana comience esta audiencia de formalización en contra del ex fiscal jefe de Ñuñoa, Vinko Fodic, al igual que tres funcionarios de la Policía de Investigaciones y otras cuatro personas que fueron detenidas en marco de un operativo de la Fiscalía Supraterritorial en conjunto con la PDI por los delitos de secuestro extorsivo, extorsión y asociación criminal. El caso que se dio a conocer precisamente el día de ayer en marco de este operativo donde resultaron detenidas estas personas y que llamó mucho la atención precisamente por lo que comentábamos, porque hay presente un ex fiscal que en su momento fue bastante público, no solamente trabajó en el Ministerio Público, sino que también en su momento llegó a trabajar como asesor de la Subsecretaría de Prevención del Delito, llegando a subrogar a el titular de esa cartera durante un determinado tiempo bajo el gobierno del expresidente Sebastián Piñera, y también por supuesto por la presencia de tres funcionarios activos de la Policía de Investigaciones en esta causa, en la cual el Ministerio Público y las autoridades se han mantenido bastante herméticas respecto a los detalles, pero lo que sabemos por ahora es que se trataría precisamente de una red criminal dedicada al secuestro extorsivo, la extorsión y por supuesto la asociación ilícita que enmarca varias de estas investigaciones. Durante esta jornada lo comentó por primera vez el fiscal a cargo de la Fiscalía Supraterritorial, Miguel Ángel Orellana. Los invito a que pasemos a revisar esas declaraciones.
3: La detención fue ampliada hasta el día de mañana en virtud de las disposiciones legales que así lo permiten. La solicitud fue efectivamente por los delitos de secuestro extorsivo, extorsión y otros delitos funcionarios vinculados. Yo solo puedo confirmar que el abogado Fodic sí está detenido, está ampliado, va a ser formalizado el día de mañana. El resto de los detalles no los podemos entregar hasta mañana, primero porque mañana es la formalización, segundo porque se encuentra una serie de diligencias en curso que están siendo desarrolladas por la Policía de Investigaciones con todo éxito.
2: Sí, es precisamente esas declaraciones que se dan por parte del fiscal a cargo de esta investigación, Miguel Ángel Orellana. Ya lo decíamos, se ha mantenido bastante hermética las autoridades respecto a toda esta indagatoria y es por eso que es importante también escuchar qué es lo que tiene que decir el Ministerio Público al respecto. No se entregan demasiados detalles, pero sí, se habla entonces de lo que va a ser la audiencia de formalización que se va a llevar a cabo del día de mañana. Ya lo decíamos, no solamente en contra del abogado Fodic, sino también contra tres funcionarios de la Policía de Investigaciones que actualmente están bajo sumario y que van a ser precisamente también sujetos a procesos de destitución de sus cargos, mientras que mañana van a ser formalizados por esta causa. La comentaron también desde el gobierno, debido a la gravedad de tener funcionarios policiales involucrados en este tipo de casos, así lo dijo el ministro de Seguridad Pública. Los invito a que pasemos a revisar también esas declaraciones.
4: Por supuesto que es preocupante este tipo de casos, es preocupante que hayan funcionarios vinculados, detenidos, y más que preocupante, es de las cosas que tenemos que atacar con toda decisión. Pero cuando hay personas activas, vinculadas a actos ilícitos, a actos de corrupción, es de la máxima gravedad, porque es así como se empieza a destruir el Estado, así se destruye la credibilidad. Y es por eso que hemos tomado la decisión no solamente a aumentar las normas de compliance o de probidad en el Ministerio de Seguridad Pública y posteriormente esperamos en las instituciones que dependen de él, sino que también nos vamos a hacer parte, en la medida que podamos, según nuestras facultades, de cada una de estas causas que tengan que ver con funcionarios que se desvían del camino.
2: Y precisamente desde la propia Policía de Investigaciones han destacado el hecho de que esta investigación nace, en parte, por supuesto, de esta investigación de la Fiscalía Supraterritorial, pero también por una investigación interna que lleva a cabo la propia Policía de Investigaciones a través de los controles internos con los

0: que cuenta la institución, y es también a través de esa forma que se logra recabar antecedentes en marco de esta causa. Durante el día de ayer, desde la Policía de Investigaciones se emitieron un comunicado en ese sentido y también entregó declaraciones durante esta mañana el director general de esta institución. Los invito a que pasemos a revisar también esas palabras.
1: Es un hecho que nos duele que exfuncionarios se alejen de la ética, la probidad y la doctrina. Pero lo importante es que nuestros propios detectives son los que lo tomaron detenidos. Nuestros propios detectives, aquí hombres y mujeres de bien, que arriesgan su vida por hacer Chile más seguro, son los que lo detuvieron. Esto es un trabajo de su investigación llevada por asuntos internos con la Fiscalía Superterritorial. Trabajo conjunto, dirigido por la Fiscalía y realizado por los detectives, nace desde nuestra institución como mecanismo de control permanentes.
0: Ya lo escuchábamos entonces al director general de la Policía de Investigaciones, lo comentábamos entonces el día de mañana, cerca de las 10:30 de la mañana, en el séptimo juzgado de garantía de Santiago se va a llevar a cabo, bien digo, esta audiencia de formalización, y vamos a ver si podemos tener más detalles precisamente en una actividad donde nos encontramos actualmente aquí en el Paseo Bulnes, donde el gobernador Claudio Orrego, junto con el director general de la Policía de Investigaciones, van a participar de una ceremonia por la entrega de dos vehículos blindados que pueden ver aquí a mis espaldas en las imágenes de nuestro compañero Felipe Salinas. Son dos vehículos blindados que le va a entregar el gobierno regional a la Policía de Investigaciones para participar principalmente de allanamientos y operativos de la institución, un respaldo que le da el GORE. Ya vemos en imágenes al gobernador regional ahí con algunos consejeros regionales también de la región metropolitana conversando con el director general de la Policía de Investigaciones en marco de esta ceremonia de entrega de estos dos vehículos blindados que pueden ver en imágenes, una inversión de cerca de 1.000 millones de pesos del gobierno regional metropolitano para resguardar y apoyar precisamente el trabajo de las policías en la capital.
2: Bien, ahí estaba la información del momento entonces, Juan Cristóbal Cható. Claro, las consecuencias además que tiene esta investigación son grandes y, como hemos dicho, le despierta otras alertas también respecto a lo que está ocurriendo con el crimen organizado. Ahí está la información de la mañana. Gracias, Juan Cristóbal, que esté muy bien.
0: Igualmente, buen día.
2: 11:07, vamos a noticias internacionales. Isel Guerra está con nosotros aquí en el estudio, Isel.
3: Sí, para actualizar algunas informaciones y también revisar otras nuevas que hemos conocido durante estas últimas horas, partiendo por esta solicitud que ha presentado la defensa de la esposa de Nicolás Maduro, Cilia Flores, que está solicitando un arresto domiciliario, un cambio entonces en la medida cautelar, y así lo han dado a conocer, por cierto, a través de esta solicitud, los abogados Mark Donnelly y Andrés Sánchez al juez, que está más bien detrás de la causa contra Maduro y Cilia Flores en esta causa que se está realizando en Estados Unidos por narcotráfico. Se ha enviado una carta esta semana al Tribunal Federal del Distrito Sur de Nueva York, donde lo que en rigor están pidiendo es continuar el proceso que se ha estado llevando a cabo desde la captura de la pareja ese 3 de enero de este año a arresto domiciliario. ¿Cuál es la razón que esgrimen? Bueno, problemas de salud. Particularmente se hace mención a palpitaciones cardíacas y dolor epigástrico ocasional, algo que, ojo, ya había sido mencionado anteriormente en la segunda audiencia de presentación que se llevó a cabo en marzo recién pasado. Y claro, aquí lo que señala la defensa de Cilia Flores es que posiblemente requiera un tratamiento cardiológico mayor, incluso se hace alusión a un episodio importante de unos 30 minutos de duración que habría ocurrido hace algún tiempo atrás, donde Cilia Flores habría sentido una intensa presión en el pecho y una sensación de falta de aire que se habría aliviado sin tomar medicamentos posteriormente. Pero, de todas formas, se señala en esta carta presentada ante el juez. Actualmente, Cilia Flores tiene prescritos 4 medicamentos, lleva nitroglicerina consigo por si sufriera un posible infarto y se enfrenta a la constante recomendación. Señala entonces esta carta una recomendación médica de someterse a una exploración coronaria y a una intervención quirúrgica. Lo cierto, y podemos recordar, Seba, por lo demás, que la pareja está recluida en el centro de detención metropolitano de Brooklyn desde principios de este año a la espera de un juicio que, ojo, se va a llevar a cabo recién en junio del 2027. Y durante todo este tiempo, plantea entonces la defensa de Flores, lo que buscan es que ella sea trasladada a una residencia privada en Nueva York. Se propone o se ofrece que esté custodiada las 24 horas por guardias armados de una empresa privada y que incluso Silvia Flores podría utilizar una suerte de brazalete electrónico, con ello restringir las visitas y también intervenir sus comunicaciones. Eso es lo que está ofreciendo la defensa de Silvia Flores para que ya no continúe en este centro de detención metropolitano en Brooklyn, sino que ahora sea sometida a un arresto domiciliario con un costo que, según plantea, por cierto, el equipo legal de la pareja, quedaría a cargo precisamente de los acusados. Aquí niegan que pueda existir un riesgo de fuga, señalan que Silvia Flores va a permanecer en Nueva York para apoyar a su marido y también para comparecer junto a él en esta causa que está enfrentando Estados Unidos. Además, señalan que no tiene un documento de viaje que, plantean, le permita poder salir de Estados Unidos con otro destino. Lo cierto es que ha llamado muchísimo la atención la solicitud que ha presentado la defensa entonces de Silvia Flores. No se ha informado respecto de cuál podría ser eventualmente la decisión que adopte el juez detrás de esta causa. En las próximas semanas podría llevarse a cabo una nueva audiencia para revisar algunas de las solicitudes planteadas tanto por la defensa de Silvia Flores como de Nicolás Maduro, y seguramente en una de esas citaciones se va a llevar a cabo y se dará a conocer eventualmente la decisión que pueda adoptar el juez detrás de esta causa, donde Silvia Flores y Nicolás Maduro están enfrentando cargos de narcoterrorismo, posesión de armas y corrupción, en un caso que marcaba el inicio por lo demás de este 2026 y con ello la relación entre Estados Unidos y Venezuela que hemos estado revisando durante todo este tiempo, haciendo alusión también ahí a esa cercanía, ¿no?, entre el gobierno de Donald Trump y también Delcy Rodríguez, que ha quedado a cargo entonces de la nación sudamericana, y claro, con ese distanciamiento que por lo demás también hemos visto de parte de las figuras chavistas que han quedado en el poder a raíz de la captura de Nicolás Maduro, y esa cercanía renovada entre Venezuela y Estados Unidos, entre las actuales autoridades de estos dos países. Vamos a estar al pendiente, por cierto, y evidentemente, si es que la justicia estadounidense logra adoptar una decisión respecto a esta solicitud que está planteando entonces la defensa de Silvia Flores de arresto domiciliario para dejar la cárcel, el centro metropolitano de detención de Brooklyn, donde ha estado estos últimos 9 meses, precisamente la pareja esperando el juicio, que en rigor en Estados Unidos va a comenzar en junio del próximo año. Vamos a cambiar de tema. Vamos a quedar en Estados Unidos, por cierto, con estas imágenes de este oleaje peligroso que se ha registrado durante esta semana en las costas de California, en específico en Malibú, que ha llevado incluso a las autoridades locales a emitir esta orden de evacuación y una declaración de emergencia local, producto de este fuerte oleaje y esta erosión costera que deja estas imágenes gravísimas que vemos entonces en pantalla. Entre ellos también, por lo demás, Seba, un socavón en la vivienda de nada más y nada menos que Nicolas Cage, que es lo que responde por lo demás la imagen que están viendo ustedes allí en pantalla en el 31630 del C-Level. Es impresionante porque además, Seba, te diría que es lamentablemente episodios que se han repetido en estos últimos años, sí, a raíz precisamente de la crisis climática.
2: Exacto, no es algo excepcional, ¿no? Exacto. Parece algo más permanente y que por lo mismo, yo me pregunto al tiro viendo las imágenes, ¿hace inhabitable quizás esa,
3: claro,
2: zona o no?
3: Exacto, sí, de todas formas, ¿no? Es válido cuestionarse finalmente si tiene sentido seguir construyendo en zonas que evidentemente
2: por
3: son de riesgo, teniendo en cuenta los episodios que se han repetido en este último año. En este caso en particular, bueno, aparte del fuerte oleaje que afecta, por cierto, a las viviendas, se genera este socavón que, ojo, tiene una profundidad de entre 6 a 9 metros, según plantean aquí las autoridades, que comenzó el día lunes, básicamente, que ya para el día martes por la noche dejaba la imagen que están viendo ustedes allí en pantalla. Aquí las autoridades hablaban de un peligro inminente también para el resto de los habitantes de esta zona entonces de California, y por tanto se determinó que 31 viviendas de esta zona son inhabitables y por tanto están bajo esta orden de evacuación. Aquí se habla de daños estructurales y otros riesgos precisamente para esta zona de California en medio de este fuerte oleaje que se reportaba, sin ir más lejos, durante esta semana, que dejaba este gigantesco socavón de entre 6 a 9 metros de profundidad, así como también las imágenes de las olas ingresando a las viviendas allí en las costas de California, en la zona, por lo demás, de altísimo valor, como lo es Malibu, y con estas viviendas que enfrentaban los efectos de este fenómeno meteorológico agravado, por cierto, también a raíz de la crisis climática. Bueno, para ir cerrando esta revisión internacional y vinculado también por lo demás a estos fenómenos meteorológicos extremos, es que se ha informado que el mes de agosto fue el más cálido jamás registrado y reportado en nuestro planeta. Así lo ha informado el Servicio de Cambio Climático de Copernicus, esta agencia europea de monitoreo del clima, donde lo que se plantea es que la Tierra acaba de registrar el agosto más caluroso de su historia, pero además iguala el récord del mes más caluroso jamás registrado desde 1940, que es cuando se comenzaron a reportar y a registrar los diferentes datos y números relacionados con las temperaturas en nuestro planeta. Ojo, la temperatura media global fue de 16,96 grados Celsius. Esto es un 0,85 grados por encima del periodo entre 1991 y el 2020. Aquí hay otro récord, lamentablemente, que también se cruza, ¿no? Las temperaturas oceánicas también registraron máximos históricos. Aquí la superficie del mar igualó el récord de la temperatura media mensual más alta jamás registrada. Y hay una serie de explicaciones, por cierto, también el calentamiento global a largo plazo, pero además el fortalecimiento del fenómeno del Niño. Y ojo, que la última vez que ocurrió esta combinación entre el calentamiento global y el fenómeno del Niño fue entre 2023 y 2024, y en ese momento se dio lugar a una racha que se extendió por 13 meses de temperaturas récord. Y por tanto, a raíz de lo que ocurrió hace un par de años atrás, con estos factores que les mencionaba anteriormente, se teme que estemos en el inicio de algo similar de lo que se vivió entre el 2023 y el 2024. Es decir, que en esta oportunidad se reporten temperaturas incluso más altas, o que sea un periodo más prolongado de esos 13 meses que se vivieron hace dos años atrás, con altísimas temperaturas, batiendo récords, y ahora nuevamente, ¿no?, con lo que ocurría durante este mes de agosto. Hemos estado revisando imágenes, Seba, de lo que ha ocurrido principalmente en Europa, ¿no? Una grave sequía que ha estado afectando una serie de países, con imágenes que dan cuenta del Danubio, por ejemplo, que ha en algunas zonas alcanzado niveles de récord de lo bajo que está, por cierto, el nivel del agua, pero también con una sequía, sobre todo en Francia y Reino Unido, que da cuenta de estas imágenes de pastizales prácticamente durante esta temporada del verano.
2: No, son imágenes realmente dramáticas. Sí. El problema es que nos estamos acostumbrando también.
3: Sí, por ejemplo, ahí, Seba, estamos revisando imagen dividida, ¿no?, de cómo debería ser y cómo está actualmente, y la verdad es que la imagen es desoladora.
2: Definitivamente. Isel Guerra con la información internacional. Gracias, Isel.
3: Nos vemos.
2: Que esté muy bien.
3: Buen día.
2: 11:18. Nos vamos a ir a otro tema en el ámbito político, ya de vuelta a noticias de nuestro país. El gobierno ha ido avanzando en su idea de la reforma de seguridad, una que no tiene mucho piso político, pero el trabajo de algunos parlamentarios busca precisamente revitalizarlo y tratar de darle vida a una iniciativa que ha recibido duras críticas, no solo desde la oposición, también desde algunas fuerzas de el oficialismo. Bueno, el presidente José Antonio Kast se ha mostrado dispuesto, dijo, a revisar el nuevo estado de excepción. Y el senador Andrés Longton ha hecho esfuerzos precisamente por tratar de reformular la iniciativa. ¿Para qué? Para que tenga viabilidad política en el Congreso. Afirma el senador de Renovación Nacional que en el trabajo legislativo que se ha hecho queda poco del proyecto original de la reforma de seguridad del presidente Kast. Sobrevive una mitad del corazón, fue lo que dijo en una conversación con el diario La Tercera, donde planteó precisamente que este proyecto tiene un trabajo por delante bien, bien importante. Perdón, en conversación con CNN Chile. Lo dijo aquí en CNN Prime esta la noche de ayer. Y ahí es donde abordaba cuáles son los cambios que ha estado trabajando con el senador Arturo Esquella, presidente del Partido Republicano, con quien ha liderado este esfuerzo por tratar de reformular esta propuesta. Escuchemos qué fue lo que dijo el senador de Renovación Nacional, integrante de la Comisión de Seguridad del Senado.
4: Me parece un exceso una nota de protesta, entendiendo que este episodio lo hemos visto en otras situaciones y yo creo que hay que calibrar la intensidad, ¿no? O sea, si estos hechos se siguen repitiendo en el tiempo, me parece que podría meritar una nota de protesta, pero en este caso me parece que el comportamiento del embajador no amerita ni por la reiteración ni por el calibre de las declaraciones hasta el momento, obviamente.

0: Mónica, proceder en esa línea. Me parece que con las declaraciones del canciller es más que suficiente, porque también en las palabras del canciller hay un llamado de atención. Y me parece que ese llamado de atención es la previa, obviamente, a una reacción más fuerte si es que el embajador persiste en involucrarse en política interna en nuestro país.
1: Bueno, ahí escuchábamos claramente el senador estaba refiriéndose a otro asunto, a lo que estaba ocurriendo en materia internacional, a propósito de las declaraciones que hizo el embajador de Estados Unidos, Brandon Judd. De todas maneras, el trabajo en torno a la reforma de seguridad continúa para tratar de alcanzar una propuesta que genere algo más de piso a nivel político en el Congreso. Son las 11:20. Bien, nos vamos a ir a otro tema porque se acercan las temporadas de más de mayores temperaturas, ¿no? Primavera, verano en nuestro país, y desde ya las autoridades empiezan a pronosticar ese escenario desde el punto de vista de un tema crítico en los últimos años en Chile, los incendios forestales. El Servicio Nacional de Prevención de Riesgos y Desastres, SENAPRED, hizo su evaluación con proyección para los próximos meses y con el trabajo preventivo que hay que desarrollar para evitar que se produzcan precisamente estos hechos que han demostrado ser trágicos en nuestro país, lamentablemente catastróficos. Vamos a escuchar qué fue lo que dijeron desde SENAPRED. Alicia Cebrián, directora de SENAPRED, se refirió a este tema.
2: Sí, no, lo que yo digo es que de acuerdo a la información de nuestros organismos técnicos, las condiciones del verano, que van acompañadas por un incremento de aquellas consecuencias del cambio climático y además la presencia del fenómeno del Niño, eventualmente pudiera hacer que algunas amenazas que son habituales del verano pudieran incrementarse. Esas son incendios forestales, aun cuando, y ustedes me han escuchado decirlo muchas veces, en nuestro país el 96,5% de los incendios son generados por la acción humana, pudieran haber condiciones propicias para su propagación. Por lo tanto, estamos ahí con un plan muy detallado, muy integral para preparar esta situación.
1: Ahí estaba la visión desde SENAPRED en el trabajo preventivo, siempre muy importante, para poder llegar a tiempo ante las emergencias que van a surgir, evidentemente, durante el verano. No se trata de evitar los incendios, sino más bien responder a ellos a tiempo y controlarlos a tiempo como un factor en materia de seguridad bien, bien relevante. Escuchemos qué dijeron desde el gobierno central. El ministro del Interior, Claudio Alvarado, participó de esta actividad de la mañana.
3: En materia de prevención de incendios, se dictó un decreto supremo firmado por el presidente de la República para poder hacer quemas controladas que permitan limpiar malezas y de esa manera evitar que en el verano se tenga ese tipo de material combustible disponible, ¿no es cierto?, para estos focos de incendio. El presidente ha dispuesto la contratación de aproximadamente 10.000 personas a través de CONAF.
1: Bien, seguimos con otros temas. 11:23, nos vamos al ámbito político, hasta la sede de la UDI, porque realizan a esta hora un punto de prensa tras una actividad que se desarrolló esta mañana. La directiva, representada por el presidente Guillermo Ramírez, también la vicepresidenta María José Hoffman, en un llamado que están haciendo a un tema que ha ocupado la agenda de la UDI hace ya algunos meses: la situación de empleo en nuestro país. Escuchamos a la diputada Constanza Juve.
4: Cada uno de los ministros y del gobierno del presidente José Antonio Kast. Y es por eso que le pedimos al gobierno que el presupuesto del año 2027 sea el presupuesto del trabajo, sea el presupuesto del empleo. Que cada una de las partidas, que cada una de las glosas, que cada una de los ítems de la ley de presupuesto vengan con un enfoque de inversión pública, vengan con un enfoque de empleo. ¿Cómo generamos más empleo? No en un mediano plazo, sino que en un corto plazo. Y es por eso que desde la UDI y también desde la Comisión de Hacienda, el diputado Coloma y la diputada Flor Baize, es que han estado revisando cada una de las partidas en términos de su ejecución, especialmente todas aquellas que dicen relación con más inversión. Le pedimos al gobierno que el presupuesto 2027 sea el presupuesto del trabajo y que no recortemos en o que recortemos en gastos corrientes, pero no en gastos que tengan que ver con inversión pública, y es por eso que consideramos esencial que tanto el Ministerio de Obras Públicas como el Ministerio de Vivienda sean parte de la Mesa Interministerial del Trabajo. Eso es parte de las propuestas que le entregamos al Ministro del Trabajo y que esperamos que se materialicen. Junto con eso, también vamos a impulsar y le vamos a pedir al Presidente de la República que haga modificaciones al subsidio unificado al empleo que entra a regir el 1 de octubre, que se amplíe para los jóvenes entre 25 y 29 años y que se elimine también el índice de vulnerabilidad que se exige, que es del 60%, porque necesitamos reactivar el empleo ya y tenemos que abrir la cancha y dejar de tener trabas que sean innecesarias y que hagan que finalmente los costos laborales sigan siendo altos como están siendo hoy. Solamente por la disminución de las 40 a las 40 horas y por la cotización previsional que va aumentando de cargo al empleador, los costos laborales van a aumentar en 3 años un 15%. Tenemos que dejar de ponerle mochilas a las pymes, tenemos que dejar de ponerle mochilas a los empleadores y tenemos que bajar los costos laborales, porque si no, evidentemente que esta tasa, que ya llevamos 43 meses sobre el 8%, va a seguir subiendo.
1: La diputada Constanza Juve, entonces, a esta hora, en este punto de prensa, crece la presión política, sobre todo sobre el gobierno, para ir activando planes e iniciativas específicas en materia de empleo. Y es un tema que políticamente es bien interesante. En el ámbito económico, las cifras han sido bien malas, en desempleo en particular, superior al 9%, más de 10% en el caso de las mujeres, y empieza a tomar forma también esta idea de que el gobierno puede intervenir. Y ojo, porque el ministro Quirós no parece ser muy partidario de generar más gasto fiscal que lleve a la creación de nuevos empleos. De hecho, hoy día en el diario Mercurio planteaba que si se llega a hacer algo así, sería muy, muy quirúrgico ahí donde de verdad se generen nuevos puestos de trabajo. Nos vamos a la música, 11:27, porque siempre CNN Chile Radio cerramos con buena música, recordando la efeméride musical del día de hoy. Y vamos a recordar a la banda británica Oasis, porque un día como hoy se publicaba y llegaba al número uno el álbum Definitely Maybe, 32 años del álbum debut, que nació entre problemas de estudio, pero se convirtió en una de las joyas de la música británica en la década de los 90. El debut de la banda, liderada por Liam y Noel Gallagher, llegó en 1994 y alcanzó el número uno en el Reino Unido. Y se considera uno de los hitos también de lo que se llamaría el Britpop, esta corriente encabezada por Oasis, por Blur, que recogía también de Stone Roses y de otras bandas legendarias como The Smiths, y que transformaría también a la escena para esa época, en la década de los 90, en contraste con el grunge que predominaba en Estados Unidos. El Reino Unido respondía con discos como este, Definitely Maybe. El debut llegó en plena expansión de esta corriente, que tenía evidentemente raíces mucho más profundas en los Beatles y los Rolling Stones.

Ahí estábamos escuchando a Supersonic en el contraataque al grunge, como fue definido este álbum y la corriente que empujaría Oasis junto con otras bandas, en un momento también muy interesante para la agrupación, porque están de vuelta en los escenarios, así pareciera, después de la gira exitosa de reunión del año pasado. Los rumores son que podría volver en 2027 con una gira por Europa y otros lugares que no alcanzaron a visitar en 2025. Así estamos cerrando esta edición. Gracias por acompañarnos. Quédense con nosotros en CNN Chile. Vienen más informaciones. Que tengan un buen día.

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1: Somos el país de Violeta Parra, el país de Víctor Jara, pero también somos el país de Raúl Ruiz, Chile, tierra de artistas, y estamos acá para hablar de cine. Si vamos a hablar de cine, hay que hablar de una de las iniciativas ya lleva mucho tiempo, ya desde el año 94 en adelante. Estamos con Raúl Camargo para hablar del festival más grande de cine que se hace en el país hace más de 30 años. Estamos hablando del Festival de Cine de Valdivia. Raúl, ¿cómo estás?
2: Bien, Pablo, ¿cómo estás tú?
1: Bien, es bueno recordarle a la gente que tenemos uno de los cineastas quizás más reputados
2: a nivel mundial.
1: Claro, hacía mucha gente solo hablar de Jodorowsky, pero Raúl Ruiz es una eminencia dentro de los festivales de...
2: No, y Jodorowsky también, o sea, tenemos varios orgullos nacionales en el ruedo internacional. De hecho, a Raúl Ruiz le querían poner Raúl en Francia como para expropiarlo, pero es nuestro.
1: Sí, comía ahí la, ¿cómo se llama? La chocolatería que está en 18, era santiaguino. Raúl Ruiz, bueno, estamos hablando del festival quizás más grande, sin lugar a duda, que se hace en esta tierra... Básicamente, y la primera pregunta que uno dice, no está en Santiago. ¿Cómo se hace para sobrevivir así?
2: No, yo creo que la importancia de Valdivia es, primero, bueno, pertenece a una red de festivales nacionales de suma importancia porque no solamente descentralizan, sino que en varias ciudades son la única oportunidad de ver películas donde la comunidad local muchas veces se autoorganiza para tener su propio festival de cine, ¿no? Y poder ver las películas de las cuales se están hablando en la televisión, en los diarios y demás, es en tu comunidad, ¿no? El festival tiene la suerte de tener un lugar de privilegio, no solamente a nivel de audiencia, de ser el festival más masivo, de cariño y prestigio, sino que también tiene un apoyo institucional sólido. O sea, no solamente el Estado a través del Ministerio, sino que es la Municipalidad de Valdivia, el Gobierno Regional, la Universidad Austral. Entonces, tenemos una lógica de estabilidad que nos permite... Gracias a la visión de Lucy Berkoff, que es la fundadora del festival, la que lo dirigió los primeros 14 años, de ir generando de a poquito un espacio que pasa a ser más bien como un escape, ¿no? Como vamos a Valdivia a ver películas, a ser ya un festival muy identificado con la ciudad, donde el público es prácticamente mitad y mitad, y donde ya el cine chileno comienza a elegirlo desde hace una buena cantidad de años como su lugar de privilegio, independiente de que hay festivales notables en Chile como Sanfi, como Viña, como Lebu, como Fidox, y que también cada ciudad ya está teniendo su propia fiesta cinematográfica, ¿no?
1: Te iba a preguntar, gente, la playa más linda del mundo, dicen que en San Sebastián con su festival de cine, está Cannes también con su playa, está Venecia, pero Valdivia no se queda atrás, pues un panorama. Yo te quería preguntar, sí. Si alguien está viendo esta entrevista en este momento y de repente quiere ir a la fecha del festival de Valdivia en la zona, ¿cómo se puede hacer?
2: A ver, básicamente el festival ocurre siempre la segunda semana de octubre, de lunes a domingo. Este año es del 12 al 18 de octubre. A su vez, el día sábado 17 se anuncia la premiación, la fecha del año siguiente, para que las personas se preparen con tiempo. Y Valdivia es una ciudad de convención, igual entonces tiene una muy buena hotelería, tiene muy buenos hostales certificados, digamos, por Cernatur, y también está toda la lógica de la abuela que recibe a su nieto con 18 nietos más, que son sus amigos, porque, claro, finalmente los vuelos colapsan, la hotelería se ve muy beneficiada, pero hay buses que demoran entre 10 y 11 horas en llegar. Entonces, el festival, claro, para quien no lo conoce, suena como con una envergadura muy gigante, ¿no? Pero no es un festival de alfombra roja, no es un festival como de castas sociales, sino que es, más, es muy inclusivo en el sentido de que todo el mundo hace la misma fila. La mitad de la programación es totalmente gratuita, el abono es muy asequible, pero se entiende que no toda la gente tiene 15.000 pesos o 30.000 para comprar un abono, entonces por eso hay muchas funciones gratis. Y es muy amable en su trato. Y es una bonita oportunidad de comenzar a ver películas de las que se empieza a hablar a veces incluso un año después o 6 meses después. O sea, el festival hizo el año pasado el estreno de La misteriosa mirada del flamenco con su gran director película, y elenco presente. Película. Y el año anterior a ese hizo el estreno, digamos, en competencia de la película de Tomás Alzamora, digamos, de las, que nosotros le pusimos el longametraje. Que denominación de origen que terminó arrasando entonces y terminó siendo como
1: boca en boca esa
2: claro terminó siendo como material de matinales y claro y ahí surge como el orgullo valdiviano que es muy parecido al orgullo magallánico muy como de regionalización perdón que implica como claro acá la vimos primero, ¿no? Entonces Valdivia tiene esa posibilidad de dar películas antes de que termines explotando las salas comerciales o en los otros festivales o cineclubes, es un privilegio que nos tomamos con mucho orgullo y mucha alegría, pero es una responsabilidad igual. Entonces es una bonita ventana de ver un cine distinto internacional y a su vez las películas nacionales que van a ser comentadas. O sea, el año pasado también pasó lo mismo con Matapanqui, que se da primero en Valdivia, después gana Berlín. Generalmente es un poco al revés, ¿no? Primero se dan en Europa, después llegan a Chile. Entonces se genera como un movimiento en donde también, si bien no tenemos alfombra roja, no somos como de esa línea, el protagonista de Matapanqui terminaba firmando autógrafo y no lo podía creer en su primera película. Entonces se produce una sinergia muy bonita. En claro, en esta lógica más islas que son los festivales de cine, en donde lo ideal sería que hubiese una continuidad a nivel de que las películas que se dan se pudieran pasar luego a las distintas salas. Pero eso es lo que hace justamente los festivales nacionales, ¿no? Empiezan a replicar las películas nacionales que se estrenan, insisto, en Sanfic, en Viña, en Lebu, en Valdivia, en Fidox, y se empieza a generar un movimiento de cine chileno, independiente si los festivales son solo nacionales o también internacionales o latinoamericanos, y nos permite mirarnos mejor. O sea, el éxito, por ejemplo, de Denominación de Origen es que es una película que uno siente muy chilena. O sea, que pasan cosas que son muy identificables con nosotros.
1: Eso te quería preguntar, porque la Denominación de Origen fue este, la gente que no la ha visto, este documental falso que habla sobre, básicamente, sobre un pueblo, parte de cerca de San Carlos, que están peleando porque la longaniza es de ellos, de Chillán, entonces están con toda esta pelea.
2: Aunque para nosotros, perdón, la longaniza es de Paillaco, pero bueno, esos son otros detalles.
1: Ahí está para la secuela. Y bueno, tocamos La muerte del flamenco, estábamos hablando, hablamos de la película de Daniel Muñoz previamente. La gente quiere ver cine, sí. Y lo más importante, la gente quiere hablar de cines. Te pasa en un momento donde hay una especie de implosión con las salas de cine, o al menos el multicine, como se le habla, que sí. Hay un cansancio, hay una Spider-Man hizo que la gente volviera al cine, pero los números del año han sido bastante
2: preocupantes. Siguen a la baja, claro.
1: De hecho, el caso de la última película, El Coyote de Susac, me ha hablado que la gente está hablando sobre el cine como una manifestación artística más que una manifestación comercial. Te iba a preguntar, dentro de toda esa rúbrica, ¿qué novedades hay para este año? Porque claramente lo que se va a hablar en un mes más en Valdivia va a ser lo que se va a hablar en 2027.
2: Claro, finalmente tenemos películas chilenas en competencia y fuera de competencia que no podemos destacar una sobre otra, sobre todo las competitivas, pero claramente van a ser las películas que van a terminar en la agenda del 2027 un año antes de, ¿no? En ese sentido, siempre la principal novedad del festival es lograr mantener el ritmo, por así decirlo, ¿no? Porque ya lo que se hace es bastante, no tiene que ver con pecar de poca ambición, sino que más bien es un festival que funciona muy bien. Sí se hacen ciertas mejoras, sobre todo los accesos a las salas, porque es un festival muy masivo, entonces tenemos los felices problemas de las salas llenas y de la demanda por ingreso, que es un ingreso a su vez totalmente democrático, o sea, es por fila. Entonces ahí uno hace como pequeños ajustes, por ejemplo, que este año se reserva el 10% de la sala para personas mayores o con movilidad reducida, porque el festival es totalmente gratis para personas mayores, pero claro, si ve o quiere ir a ver La misteriosa mirada del flamenco y ve que hay una fila hace 2 horas, no va a ser la fila por muy gratis que sea, ¿no? Entonces se van aprendiendo porque el festival entiende que los festivales son eventos humanos, en donde se prodiga para brindar un momento feliz a los equipos que por fin estrenan, a veces luego de años su película, entonces hay mucha ansiedad, mucho nerviosismo, entonces tiene que ser un momento que quede en la memoria, pero no solamente es la memoria entendido como para la comunidad cinematográfica que hace las películas, porque la comunidad también son las personas que ven las películas, que las recomiendan, que generan ese boca a boca para después, y que también es un poco celoso, que es como yo la vi primero que antes, ¿no? Entonces, en ese sentido, la apuesta del festival, independiente de que sea un festival internacional tiene que ver con poner en el centro el cine chileno.
1: Necesito preguntarte, sí, como para ir cerrando, hay un punto que hablábamos, acá hay un público receptivo de películas, hay gente que quiere hablar de arte, es una cuestión universal, pero también hay trabas, y yo me acuerdo que sí, en pandemia, aparte de los grandes debates que se hizo en varios países, son el aumento de las políticas públicas en cuanto a la cultura, o sea, sí, España subió del 1 al 2%,

0: Claro. Gente quiere ver arte.
1: Sí, hay que cada fiesta cultural tiene su especificidad, ¿no? O sea, yo me acuerdo cuando era chico, estaba el Teatro Mil, que costaba 1000, digamos. Sí. Y de hecho salió de ahí el Teatro Aluca, en otro centro cultural, porque ya no costaba, pero finalmente, claro, Santiago Mil, o como el FITAM, digamos, sigue llenando independiente de que las entradas han ido subiendo, ¿no? Porque el espectáculo es realmente internacional, ¿no? Yo creo que cada lugar tiene que encontrar su propia lógica. Y hay que medirlos con esa vara, ¿no? Por ejemplo, festivales que se hacen con prácticamente con el empuje de sus organizadores, incluso económico, a costas familiares muchas veces, no pueden ser medidos con la misma vara de Valdivia, que tiene que haber otra exigencia. Porque nosotros tenemos, o sea, y tenemos un lugar de privilegio a nivel de memorabilia y cariño, todo lo que quieras, y de estreno, pero también tenemos un apoyo financiero potente, no solamente, insisto, del Estado, ¿no? Entonces, si Chile, o sea, si como país queremos que haya un circuito, ese circuito tiene que ir de la mano de financiamientos estables para los certámenes que conjuntan gente, independiente de que sean cine, teatro, danza, porque también cine, al ser un arte más colectivo, tiene una mediación distinta, ¿no? Pero en general lo que requeremos es una trama cultural más fuerte, de trabajadores culturales, ¿no? Ahora, claro, yo podría decir, podríamos seguir el ejemplo de Colombia o de Brasil con los incentivos, pero a veces vienen a Valdivia cineastas de otros lugares del mundo y dicen como que Chile está espectacular, digamos, claro. Porque ellos no tienen fondos para aplicar a nivel audiovisual, y nosotros sí, o no tienen subvención de exhibición, y nosotros sí. Entonces, claro, siempre está como la lógica del pasto más verde del vecino, por así decirlo. Yo creo que tenemos una buena base, si se mantiene. Si retrocedemos, vamos a, de hecho, perder décadas de avance. Pero en ese sentido sí hay una lógica de entender la cultura como algo de Estado, y hay muchas mejoras por hacer. No somos un país millonario, digamos, pero un avance mínimo debiese ser efectivamente entender que pedir el 1% de cultura del presupuesto de la nación es algo, un piso base, es bastante, bastante acotado. Claro, entonces cuando se empieza a hablar como o cultura o seguridad, son las dos cosas juntas. O sea,
0: es que pasa, Raúl, es que hay una lógica que no va con la cultura, una lógica que vivimos en un mundo de libre mercado y hay que respetarlo. El libre mercado te dice, cuando un negocio funciona, hay que ponerle más capital, claro, para que siga creciendo. Si lo tuyo le va bien, la lógica dice, no tiene que ver por un tema económico. Económico debería seguirsele potenciando porque es un negocio que está funcionando. Claro. Te quiero agradecer esta entrevista, la última, para que invitemos a la gente. Entonces, tú me dices, en mediados de octubre alguien quiere ir a Valdivia, una persona común quiere ir a ver cine. ¿Tú le que vea los pasajes ahora?
1: Sí, totalmente. Ya estamos, digamos, a un mes exacto. Venimos de celebrar el Festival Valdivia en Santiago, que fue muy bonito. Y en general los pasajes ya se están agotando vía avión. Hay muchas redes de buses interesantes para tomar en la noche y llegar en la mañana. El festival parte el lunes, termina el domingo, la premiación el sábado, el domingo como que se repite las películas ganadoras, entonces se recomienda que la gente se vaya el lunes. Si no han pedido permiso laboral, háganlo, pero es una instancia muy bonita, ciudadana, cariñosa, y si no, pueden reservar ya para el próximo año, que también es de lunes a domingo la segunda
0: Valdivia,
1: semana.
0: Valdivia, tierra de cerveza, es una resaca importante al volver.
1: Sí, pero bueno.
0: Raúl, muchas gracias, Festival de Cine Valdivia 2026, te agradezco por esta entrevista.
1: No, muchas gracias a ti y al canal que siempre nos acoge y apoya.
0: Ahí está, el dato, para que hable de cultura vaya a verlo, no es para privilegiados, es para todos, para que viaje a Valdivia, son 12 horas en bus, para un festival que es completamente gratuito en varias de sus funciones y que lo va a pasar fenomenal. Gracias por estos minutos y a ustedes por escuchar esta entrevista.
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3: Hola, ¿cómo están? Bienvenidas y bienvenidos a esta nueva edición de entrevistas CNN. 11 de septiembre del 2001 y una imagen que conmocionaba al mundo con el atentado a las Torres Gemelas. No era el único ataque, también el Pentágono sufría uno de esos ataques por parte de Al Qaeda. Se cumplen 25 años de ese episodio y ese momento, por cierto, de analizar y revisar lo que han sido estos más de dos décadas a partir de ese episodio que no solo cambiaba a Estados Unidos, sino que también cambiaba al mundo entero. Y es por eso que en esta oportunidad vamos a conversar con Guido Larsson, analista internacional, académico de la Facultad de Gobierno de la Universidad del Desarrollo, a quien ya vemos en pantalla. Muchas gracias, Guido, por acompañarnos aquí en Entrevista CNN.
4: No, muchas gracias a ustedes por la invitación.
3: Guido, se cumplen 25 años, ha pasado un tiempo bastante largo por lo demás, pero ¿qué efectos y consecuencias a largo plazo podemos ver a partir de este episodio que marcaba Estados Unidos?
4: Mira, es interesante la pregunta porque, por ejemplo, si uno va a la crisis que existe hoy día, por ejemplo, en Europa, donde mucho de ello se explica por la percepción que los europeos tienen con relación a la migración, uno puede hacer la siguiente cadena. Sin el atentado a las Torres Gemelas no hay invasión a Irak. Sin la invasión a Irak no se genera la franquicia de Al-Qaeda en Irak, que luego se traslada a Siria y que profundiza la guerra civil en ese país. Sin ese proceso no hay una salida enorme de personas de Medio Oriente con dirección precisamente a Europa. Y sin esa salida no hay realmente sentimientos antimigrantes que expliquen esta posición antimigratoria que recogen, de hecho, partidos de extrema derecha hoy día en Europa. Entonces, mucho del presente que estamos observando en Europa, también en Medio Oriente, y en alguna medida una cierta cosmovisión muy general que tenemos respecto a la realidad política, dependen en alguna medida de ese evento absolutamente disruptivo. Todos quienes tenían, de hecho, poder de discernimiento, muy posiblemente recuerdan exactamente qué estaban haciendo al momento de los atentados a las Torres Gemelas. Y si bien es cierto, tú mismo lo dijiste, han pasado 25 años, puede que en el largo historial de la historia humana esos 25 años sean realmente muy poco, pero igualmente manifiesta la potencia que tiene un acto de esa naturaleza, porque no cabe ninguna duda, al menos a mi modo de ver, que sus efectos siguen estando presentes y probablemente esa trayectoria no se ha agotado todavía.
3: Seguramente vamos a seguir viendo efectos, ¿no? En esta suerte de efecto mariposa que vemos a raíz de lo ocurrido en 2001 y cómo eso se ve reflejado hoy en día. Ya vamos a ir profundizando en eso también, Guido, pero respecto a lo que escuchábamos, sobre todo en esos años siguientes al atentado del 2001, esta lucha contra el terrorismo, ya ha pasado un tiempo bastante largo. ¿Crees que Estados Unidos finalmente consiguió lo que estaba buscando con esa premisa de luchar contra el terrorismo?
4: Bueno, yo creo que Estados Unidos aminoró casi a cero la amenaza terrorista de carácter yihadista con esta vertiente, ¿no es cierto?, dentro del Islam extremo. No hay que olvidar en todo caso de que ha habido atentados asociados a, digamos, lobos solitarios con conexión ideológica a Al-Qaeda. Probablemente recordarás ese atentado en San Bernardino en su momento, en la discoteca, ¿no es cierto?, en Orlando. Pero lo cierto es que los sistemas de seguridad se modificaron, se hicieron mucho más estrictos, hubo una penetración de la vigilancia estatal a todo nivel, no solamente en los Estados Unidos, y eso ha obviamente hecho retroceder a la serie de organizaciones que en su momento pretendieron realizar atentados contra el país. Esto no quiere decir de que organizaciones como Al-Qaeda o como el Estado Islámico y otras vertientes de esa misma corriente ideológica hayan desaparecido. Hoy día tienen presencia en el norte de África y también en el Sahel africano. Pero claro, no representan el grado de amenaza que sí representaban, sobre todo tú recordarás, digamos, después de las, no solamente después de las Torres Gemelas, sino que sobre todo después del 2014-2015, cuando emerge el Estado Islámico y literalmente se toma el control territorial de partes bien sustantivas de Irak. Yo creo que ese escenario ya terminó. No es posible realmente saber en la larga historia del terrorismo si va a haber un resurgimiento de este, si las condiciones vuelven a estar presentes, pero creo que al menos en esa faceta, con un costo absolutamente gigantesco, eso también hay que decirlo, Estados Unidos terminó, al menos por el momento, con esa amenaza, con ese nivel de amenaza que había experimentado, sobre todo a inicios del siglo XXI.
3: Guido, ¿cómo ves tú a este Estados Unidos con estas consecuencias que tú nos mencionabas en la primera pregunta, con esta también revisión especial, ¿no?, de la información y la vigilancia que también existe en Estados Unidos a raíz de un hecho que evidentemente marcó la historia de la nación norteamericana y también sus decisiones geopolíticas y geoestratégicas que adoptó durante este siglo XXI? ¿Cómo lo ves tú?
4: Bueno, en retrospectiva yo creo que hay un par de conclusiones bien notorias. La primera es que los norteamericanos, sobre todo en los meses inmediatamente posteriores a el atentado a las Torres Gemelas, prefirieron seguridad antes que libertad. Y estuvieron dispuestos entonces a, en alguna medida, disociarse la libertad con tal de ganar seguridad. Por otro lado, también hubo eventos bien dramáticos que creo yo que tejieron un problema de legitimidad para los propios Estados Unidos. Uno recuerda, por ejemplo, el evento de Abu Ghraib, el nombre que tenía una cárcel en Irak y donde los norteamericanos torturaron a algunos de los prisioneros, torturas que luego se difuminaron por todas las redes sociales, que en ese momento todavía no tenían el poder que tenían hoy día, pero sí circularon por Internet y por otros medios de comunicación, y que generaron un impacto muy profundo en la imagen norteamericana. Imagen que hasta el día de hoy realmente no se ha recuperado. No estoy diciendo de que esa sea la razón por la cual hoy día los Estados Unidos no es concebido realmente como un socio confiable o como un actor que representa cierto tipo de valores que cabe imitar, pero es una iteración de muchas de las que hubo después de los atentados a las Torres Gemelas, donde la acción norteamericana fue una acción extraordinariamente problemática. Y lo otro tiene que ver, digamos, con la manera en cómo este tipo de atentado modifica la percepción que los propios norteamericanos tienen respecto de su seguridad, respecto del otro, de la manera en cómo cierto tipo de estadounidenses, particularmente aquellos que practicaban la religión del Islam, fueron abiertamente discriminados, y cómo ese discurso penetró incluso en algunas elecciones presidenciales. Por ejemplo, ante la elección del primer mandato de Barack Obama, se insistió mucho en la supuesta conexión que Obama tendría con la religión del Islam. Conexión que era completamente falsa, pero muestra cómo se ocupó políticamente ese debate con la finalidad de obtener algunos objetivos de carácter doméstico. Entonces, creo que el impacto realmente es bien mayúsculo, y hasta cierto punto uno podría decir de que el auge de Donald Trump y del trumpismo en general y el movimiento MAGA también responde a la serie de ansiedades y de miedos que ese atentado despertó en la cultura norteamericana.
3: Sí, sin duda es un Estados Unidos que recibe dividido este aniversario de los 25 años. Tú hacías alusión, por cierto, a Barack Obama en su momento durante su campaña, pero recientemente también lo hemos visto con el propio alcalde de la ciudad de Nueva York, que es Rahm Mamdani, y también con ese origen que tiene precisamente con este mundo al que se ha vinculado por lo demás el atentado del 2001. Vamos avanzando en esta entrevista precisamente a raíz de lo que ocurre en Estados Unidos, pero también de lo que está ocurriendo en Medio Oriente. ¿Crees que precisamente a raíz de los atentados de esa fecha han llevado a un Estados Unidos más cauto, que ahora, por ejemplo, es más reticente a apoyar a lo que fue en su momento la guerra o el conflicto entre Hamas e Israel, precisamente por esa historia detrás que tiene Estados Unidos con el Medio Oriente?
4: Yo creo que hay un elemento coherente con esa descripción que haces tú. Uno podría, por un lado, tomar el desastre total que fue la experiencia en Irak, por un lado, donde hay una ampliación de los objetivos iniciales que tienen los Estados Unidos. Ya no se trataba simplemente de terminar con la amenaza terrorista, sino que hay un plan más ambicioso de volcar a la región hacia la democracia por la fuerza si es necesario. El problema con eso es que una vez que cae Saddam Hussein se genera un enorme vacío de poder. Ese vacío de poder anima el desarrollo de insurgencia de distinto tipo y inestabilidad que se contagia para toda la región. Sin ir más allá, incluso la aventura que tienen los Estados Unidos sobre Afganistán termina mal, porque después de 20 años

0: con un grado de sospecha, de suspicacia y de cierta cautela muy vigorizada respecto de nuevas posibles aventuras. Hasta el día de hoy, Donald Trump ha sido muy resistente, por ejemplo, de entrar de lleno en el conflicto con Irán, por ejemplo, poniendo tropas en terreno. Y yo creo que una parte de la explicación para esa resistencia depende del efecto que tiene esta larga historia sobre la conciencia de los Estados Unidos y cómo, en último término, intervenciones militares han generado más bien costos económicos, costos de vidas humanas, estar atado finalmente a una geografía geopolítica sin poder escapar. Y yo creo que es algo que hoy día ellos quieren evitar.
1: Sí, sin duda. Muchas gracias, Guido Larson, como siempre, muy interesante tu análisis, sobre todo en un tema como lo es, en este caso, los 25 años de los atentados a Estados Unidos del 2001. Que estés muy bien.
0: Igualmente para ustedes, que estén muy bien.
1: Bueno, ahí lo revisábamos, varias conclusiones también que quedan, efectos a largo plazo, evidentemente, la reticencia en Estados Unidos, también la migración como un efecto que tiene precisamente el ataque del 2001, la posterior intervención de Estados Unidos precisamente en Medio Oriente y cómo eso desarrolla finalmente una migración masiva que repercute directamente a Europa. Ahí lo estábamos revisando entonces en el análisis, así es como concluimos entonces este segmento de entrevistas de CNN. Muchas gracias por acompañarnos en esta oportunidad. Sigan en la sintonía de nuestro canal.
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8: Si les pregunto por ciudades de Alemania, quizás entre las respuestas más comunes estarían Berlín, Múnich, Hamburgo, Frankfurt o Colonia. Quizás pocos nombrarían a Sajonia-Anhalt, pero es ahí donde se generó un terremoto político que no solo sacudió a Alemania, sino a toda la Unión Europea. Sajonia-Anhalt es un extenso territorio rural marcado por la despoblación y el legado industrial. Forma parte de los antiguos territorios de la Alemania Oriental y es uno de los estados federados con menor desarrollo económico del país. Su PIB y sus niveles salariales son notablemente inferiores a la media nacional. Tiene una escasez de puestos de trabajo cualificados que ha impulsado una constante emigración de jóvenes. Esto ha derivado en un declive demográfico y en un sentimiento de abandono. Pese a esto, o quizás debido a esto, es que esta región se convirtió en el escenario de un triunfo histórico de la ultraderecha alemana. Alternativa para Alemania, o AfD, pareció entender mejor que nadie el sentir de los habitantes de esta región y consiguió que un 43% del electorado apostara por ellos. Definir a la alternativa para Alemania no es fácil. Extrema derecha, populista, conservadora, nacionalista e incluso fascista son algunos de los adjetivos que se usan para describirla. La Oficina Federal para la Protección de la Constitución, el Servicio de Inteligencia Interior Alemán,

0: Clasifica a la AFD como caso sospechoso de extrema derecha. Esta etiqueta se aplica cuando existen indicios reales de actividades contrarias al orden democrático. Más aún, a nivel regional, ya se han clasificado a 5 de las 16 federaciones regionales del AFD como grupos extremistas de derecha confirmados, entre ellas la de Sajonia-Anhalt. Esto implica que el servicio de inteligencia puede vigilar de forma permanente al partido. Pese a todo, la popularidad de este partido no ha hecho más que crecer y ahora está a un paso de formar el primer gobierno de extrema derecha a nivel estatal. Aunque la votación fue regional, tiene repercusiones a nivel nacional y continental. No solo el canciller alemán se mostró conmocionado con estos resultados, sino también la Unión Europea. ¿Por qué? Lo vamos a ver en Conexión Global Prime. Un histórico triunfo de Alternativa para Alemania se registró este fin de semana en el país. Y esto los deja a un paso de liderar el primer gobierno de extrema derecha en el país a nivel estatal. Pero, ¿quién es Alternativa para Alemania? ¿Cómo nace? ¿Y quiénes son sus líderes? Laura Soto nos explica.
1: Die Vision 2026, sie ist Wirklichkeit geworden. Wir haben Geschichte geschrieben, liebe Freunde.
2: Las palabras de Ulrich Siegmund no son exageradas ni desproporcionadas. El candidato de Alternativa para Alemania celebraba este domingo el triunfo histórico de su partido en las elecciones estatales de Sajonia-Anhalt. Es la primera vez desde la Segunda Guerra Mundial que la extrema derecha queda tan cerca de gobernar un estado alemán.
3: Estamos recuperando nuestro país. Eso empieza aquí, en Sajonia-Anhalt. Esta victoria electoral es un voto de confianza del pueblo de este país. Y estaremos a la altura de esa confianza. No comprometeremos nuestros principios, no nos rendiremos.
2: Con 43,8% de los votos, AFD quedó a 3 escaños de la mayoría absoluta, lo que lo obliga a negociar con un partido de menor tamaño para formar gobierno. En este caso, el nacionalista de izquierda, BSW. El resto de los partidos mantiene su estrategia de no cooperación con la extrema derecha, un cortafuegos que ahora podría no ser suficiente para evitar la llegada de esta formación política al poder.
4: Por supuesto, debemos aceptarlo. Estas son las reglas de nuestra democracia. Sin embargo, ayer se marcó un punto de inflexión no solo en Sajonia-Anhalt, sino en toda Alemania. Y este resultado electoral tendrá consecuencias. También tiene implicancias para la situación internacional.
5: Si tuviera que evaluar el resultado de las elecciones, diría que son unas elecciones trascendentales. Podríamos presenciar un cambio fundamental en el sistema político, al menos en el sistema de partidos de Alemania. La jerarquía entre los demócratas cristianos y la AFD ha cambiado en Sajonia-Anhalt, y por así decirlo, podría ir más allá.
2: En sus inicios, Alternativa para Alemania no era considerado un partido de ultraderecha. Fue fundado en 2013 por un grupo de economistas, académicos y exmiembros de la centroderechista CDU. Su bandera de lucha era el rechazo al euro y los rescates financieros a los países de la eurozona. Por ese entonces, la inmigración todavía no era el eje central de su discurso, pero con el tiempo comenzó a ganar terreno su ala ultranacionalista, lo que precipitó la renuncia de figuras importantes del partido, incluidos dos de sus miembros fundadores.
6: Yo no he abandonado la AFD, pero desde hace ya bastante tiempo estoy preocupado por la evolución del partido. Estoy consternado por la manera en que determinados temas han sido recibidos con aplausos frenéticos en este Congreso. Por ejemplo, Frauke Petri dijo que considera que el Islam es una religión enemiga del Estado. Y eso, a mi juicio, es una declaración hostil hacia el Islam. Y no quiero que se me asocie con ese tipo de política.
2: En 2015, Frauke Petri le arrebató la presidencia del partido a uno de sus fundadores, Bernd Lucke. De ahí comenzó a impulsar el discurso anti-inmigración e islamófobo, que coincidió con la crisis de los refugiados. El rechazo a la política migratoria de Angela Merkel se convirtió en su bandera de lucha.
7: Fueron las políticas catastróficas de la canciller Merkel las que abrieron los ojos de la gente. Esta es la única razón por la que logramos entrar en todos los parlamentos estatales con porcentajes de 2 dígitos.
2: Con ese discurso, AfD comenzó a subir en las encuestas y en las elecciones federales de 2017 obtuvo 12,6% de las preferencias, casi triplicando su resultado de 2013, cuando quedó fuera del Parlamento Federal. Alice Weidel fue una de las candidatas del partido y se convirtió progresivamente en su principal cara pública. Petri, sin embargo, fue desplazada políticamente por esa facción aún más radical. Abandonó el partido un día después de esos comicios y criticó el giro al patriotismo étnico que estaba tomando. En los años siguientes y en medio de disputas internas, la corriente de extrema derecha terminó por consolidarse definitivamente.
8: Hay que cerrar las fronteras, hay que rechazar a los inmigrantes ilegales, hay que deportar a quienes se encuentren aquí de forma irregular, los delincuentes, los terroristas y los defraudadores sociales a los que se le ha concedido la nacionalidad de forma abusiva deben devolver el pasaporte alemán, queridos amigos. Eso y solo eso es lo que entendemos por remigración.
2: En 2024, AfD ganó sus primeras elecciones regionales en Turingia, pero no pudo formar gobierno a raíz del cortafuegos que mantuvieron los partidos tradicionales en su contra. En las elecciones federales de 2025 se convirtió en la segunda fuerza a nivel nacional y casi duplicó su representación en el Parlamento. Y ahora, con los resultados de Sajonia-Anhalt, vuelve a romper un techo electoral. El próximo desafío son las elecciones federales de 2029, donde por primera vez aspira a ser la primera fuerza de Alemania.
9: Ya lo decía Laura Soto en su informe, Alternativa para Alemania ha tenido buenos resultados en los últimos años. Sin embargo, esta vez es un triunfo histórico porque sí, estuvo cerca de lograr la mayoría absoluta, y está a un paso de hacer gobierno, formar gobierno en este estado. Pero, ¿qué significan estos resultados? Isel Guerra, nuestra subeditora, con todos los datos. Isel, ¿cómo estás?
10: ¿Cómo estás, Alicia? Hay bastante por revisar, por cierto, con este resultado histórico, como tú bien señalabas, y que conseguí Alternativa para Alemania el pasado fin de semana. Y vamos a ir de lleno a revisar partiendo dónde está ubicado precisamente uno de los 16 estados, que es Sajonia-Anhalt, que estaba en esta contienda electoral el pasado fin de semana. Al este entonces de Alemania, la capital es Magdeburgo, donde por lo demás AfD ganó con el 33% de los votos en la capital. Hay otro dato interesante, en las localidades de 5.000 habitantes o menos, uno de cada dos votos fueron para Alternativa para Alemania. Interesante, importante ver allí, por cierto, esa distribución en este estado de 2.120.000 habitantes aproximadamente, que como tú bien lo señalabas también en la editorial, es uno de los estados alemanes económicamente más débiles que existe en este país. Se habla precisamente de salarios o sueldos más bajos respecto a otras zonas de Alemania, así como también escasez de puestos de trabajo altamente cualificados. Este es el lugar donde el pasado fin de semana se llevó a cabo esas elecciones históricas, donde ha conseguido esta victoria, aunque no la mayoría absoluta, Alternativa para Alemania. Vamos a revisar precisamente esos resultados en la siguiente gráfica, donde están divididos por los diferentes partidos que participaron de esta contienda, partiendo por la CDU, que es la Unión Demócrata Cristiana, los Democristianos, que es precisamente el partido del actual canciller alemán, Friedrich Merz, también lo fue el partido de Angela Merkel, y con ellos sé que consiguieron el 17,2% de los votos, y ya se habla aquí de la peor derrota electoral que ha sufrido este partido en su historia. Por cierto, lo ven en el color celeste, Alternativa para Alemania, el 43,8% de los votos. Este partido, que en rigor está calificado como de extrema derecha por los servicios de inteligencia, por su retórica antimusulmana, también antimigración, ya vamos a ir de lleno con eso, pero que de todas formas consiguen el mejor resultado electoral de un partido de extrema derecha desde la época nazi, ¿no? Y por eso hablamos de un resultado histórico para este partido. El resto de las coaliciones, la izquierda consigue un 8,6%, un leve retroceso, de todas formas logra conservar su permanencia. También ahí están los socialdemócratas, el 9,3%. Y en el caso de FDP, que es el Partido Demócrata Libre, es el que tiene el menor porcentaje, 2,6%. ¿Qué significa eso? Que no consigue la cuota mínima de 5% para estar en el Parlamento precisamente de este estado en Alemania. Por tanto, no va a tener representación. Quienes sí se salvan aquí son los verdes, superan en las expectativas de los sondeos con 8,9%. Y también esta izquierda nacionalista que vemos en naranjo, que logra el 5,3%, superando levemente esta barrera del 5%. Y por tanto, logra pasar este umbral y permanece entonces en el Parlamento de Sajonia-Anhalt debido a los resultados que conseguían precisamente en estas elecciones.
9: Y es bien interesante e importante el rol que puede jugar. Lo vemos más adelante.
10: Lo vamos a ir viendo más adelante, de hecho, porque vamos a revisar la composición en la que queda este Parlamento a raíz de los resultados de las votaciones que veíamos anteriormente.
9: Parlamento de Sajonia-Anhalt, no el Parlamento alemán.
10: Sí, no el Parlamento federal, sino que el Parlamento de este estado, con el CDU, ¿no? Que vemos allí 15 escaños, Alternativa para Alemania 39, es finalmente lo que se ve reflejado este 43,8%, la izquierda consigue 8 escaños, el SPD 8, los verdes 8, y aquí la izquierda nacionalista 5 escaños, y allí vamos a ir de lleno. ¿Qué ocurre? Que aquí los escaños son en total 83. Para conseguir la mayoría absoluta se requerían 42, le faltan 3 a Alternativa para Alemania. Por tanto, aquí, y teniendo en cuenta además este concepto de cordón sanitario que hemos escuchado anteriormente, donde los partidos deliberadamente y abiertamente señalan que no van a pactar con la extrema derecha, es que el escenario para Alternativa para Alemania se pone cuesta arriba respecto de gobernar precisamente
9: en las elecciones anteriores.
10: Exactamente, y ocurre también aquí que hemos visto declaraciones de algunas de las figuras, por cierto, dentro del partido en este estado en específico. Por ejemplo, Ulrich Siegmund, que es el líder, por cierto, de Alternativa para Alemania en Sajonia-Anhalt. Él señalaba, tenderemos la mano a todos los actores en la región, pero respecto de las concesiones, él hablaba particularmente de que serían muy limitadas. Seguiremos siendo fieles a nosotros mismos, no vamos a doblegarnos. Y a raíz de que, como estábamos comentando anteriormente, Alternativa para Alemania es declaradamente un partido de extrema derecha por los servicios de inteligencia, los partidos son reacios precisamente a pactar precisamente con esta coalición. Por tanto, ¿qué opciones hay aquí finalmente para este nuevo parlamento? Que, ojo, tiene 30 días para sesionar, esa fecha límite es el 6 de octubre. Bueno, por un lado, y aquí entra la izquierda nacionalista con estos 5 escaños, llevar a cabo una suerte de coalición puntual con este partido que consiguió superar el umbral del 5% y además tiene estos escaños. Hay coincidencias en la política exterior, pero a todas luces también hay contradicciones en algunas autoridades y figuras dentro más bien de estos dos partidos sobre si efectivamente están disponibles para pactar con la Alternativa para Alemania para poder conseguir este umbral de los 42 escaños que se requiere para poder gobernar finalmente con esta mayoría absoluta. ¿Qué ocurre si no? Bueno, un gobierno en minoría. Y aquí Siegmund, que es precisamente el líder de Alternativa para Alemania en este estado, no está muy disponible a favor de esa posibilidad. Por tanto, aquí la dificultad principal que podría ocurrir si es que efectivamente llegaran a gobernar en minoría es que para poder tratar proyectos de ley y presupuestos se van a ver bastante dificultados. Por tanto, ¿cuál es la opción que queda? Llevar a cabo la votación del ministro presidente, pero poder conseguir la votación simple, ¿no? Mayoría simple con esos resultados, y allí podría eventualmente Alternativa para Alemania poder tener su nombre. Si no, la otra opción es repetir las elecciones que se dieron este fin de semana.
9: Que probablemente eso es un escenario que a ninguno de los partidos les gustaría volver a repetir.
10: Claro, exactamente, y con la posibilidad incluso de que AfD consiga nuevos respaldos finalmente, claro, e incluso una cifra mayor. Vamos a ver la diferencia con 2021, que fue el año donde en este estado se llevaron a cabo elecciones. Vemos allí la diferencia en puntos porcentuales, evidentemente una caída de la CDU, casi 20 puntos por lo demás respecto de las elecciones de hace 4 o 5 años atrás. Alternativa para Alemania consigue superar casi el doble, ¿no? Por cierto, duplicando ese 20,8% que había conseguido el 2021, y el resto con algunas variaciones leves, podríamos decir. Los verdes son la sorpresa hasta cierto punto porque logran superar lo que planteaban aquí los sondeos. Esto ha dejado un debate más allá, por cierto, de Sajonia-Anhalt durante esta jornada, por cierto, en la Bundestag, en el Parlamento alemán. los líderes, en este caso el canciller alemán Friedrich Merz, así como también la co-líder, ¿no?, de Alternativa para Alemania, entregaban sus discursos, y aquí marcadamente con un concepto que hemos escuchado anteriormente, la de remigración, ¿no?, que para algunas figuras a todas luces es una deportación de migrantes irregulares, y aquí con el canciller alemán que estaba apuntando directamente que esa política es una limpieza étnica. Vamos a revisar parte de esas declaraciones que entregaban durante esta jornada.
11: Ustedes declaran que la crisis migratoria ha terminado. Sin embargo, cada año una cifra de 6 dígitos de migrantes ingresa al país a través del sistema de asilo, mientras que el equivalente a otra gran ciudad llega mediante la reunificación familiar, la mayoría de ellos provenientes de culturas tribales musulmanas. Y en Alemania, más de 1 millón de refugiados cuyas solicitudes de asilo han sido rechazadas, en algunos casos repetidamente, viven en Alemania. ¿Por qué estas personas siguen en este país? Deberían ser deportadas.
3: Usted es y siempre será, señora Weidel, una fuerza destructiva. Pero, señoras y señores, también hay millones de personas de origen inmigrante trabajando en el sector manufacturero, y si lo que ustedes defienden aquí, la remigración, se convirtiera en realidad, no sería otra cosa que una limpieza étnica basada en el color de la piel y el origen, nada más. Señoras y señores, la palabra remigración no es más que un sinónimo de limpieza étnica basada en el origen y el color de la piel.
10: Ali, para ir cerrando, fechas importantes para tener a consideración en el calendario. Bueno, el 6 de octubre sin duda es el plazo entonces para que este nuevo parlamento alemán de este estado se reúna y finalmente defina qué va a pasar, o si es que en el peor de los casos se repiten las elecciones. Pero en 11 días más van a haber nuevas elecciones en Alemania, en los estados de Mecklemburgo-Pomerania y en Berlín, y ahí habrá que ver finalmente cómo se van a sortear también allí el escenario que vimos en este caso y si es que eventualmente se podría repetir o no.
9: Bueno, una etapa decisiva para Alemania y que queda bastante por ver qué es lo que va a pasar. Muchísimas gracias, Giselle.
10: Que estés bien. Nos vemos.
9: Ya es momento entonces de todo el análisis con Raúl Sor. Raúl, ¿cómo estás? Bienvenido nuevamente.
12: Hola, Alicia, y sorprendido, no en términos de la noticia, pero del alcance y del impacto que ha tenido esta elección en Alemania, en que un partido de ultraderecha, algunos dicen fascistoide, con vínculos, con vasos comunicantes muy fuertes con militancia fascista nazi, ha ganado las elecciones, no lo suficiente como para formar un gobierno, esto está en negociación, pero de todas maneras esto ha sido un shock que ha arremecido Alemania y hasta cierto punto también al resto de Europa.
9: Estamos todos pendientes de lo que está pasando en este estado, Sajonia-Anhalt, que para muchos podría ser desconocido, de nunca haber escuchado de este...
12: La gran mayoría no ha escuchado de él, claro.
9: Exacto, pero que está haciendo noticia, no solo, claro, lo que dices tú, no solo en Alemania, sino toda Europa está atento a lo que ocurrió en este estado. ¿Por qué es tan importante?
12: Mira, los alemanes tienen un concepto que se llama Brandmauer. Brandmauer significa muro de contención o círculo de fuego. Es decir, y la política alemana desde la Segunda Guerra Mundial ha tenido en uno de sus ejes, por supuesto, el desarrollo de la democracia, pero impedir que fuerzas antidemocráticas, fuerzas totalitarias se desarrollaran, tanto de izquierda, y esto de cara a la República Democrática Alemana y al Partido Comunista Alemán, que estuvo prohibido durante muchas décadas en Alemania. Por ejemplo, un profesor o ciertas profesiones no podían, si tenían militancia en el Partido Comunista, simplemente eran marginados. Bueno, pero también han mantenido este muro, este Brandmauer, este círculo de fuego, para impedir que los neonazis, que la antigua Alemania, digamos, hitleriana, volviera de alguna manera a renacer. Y lo que ha ocurrido ahora es que este partido, tiene Alternativa para Alemania, tiene vasos comunicantes bastante serios, bastante obvios, con militantes nazis y otros, no necesariamente todos los que están allí, pero con influencias fascistoides, como decíamos antes. De manera que hay una preocupación muy, muy grande en toda Europa, porque, en definitiva, Alemania es la principal potencia económica del viejo continente. Y según las encuestas nacionales, esto se puede decir, mira, en este estado de Sajonia, Anhalt, es un resultado muy especial, lo es, pero también en las encuestas nacionales, Alternativa para Alemania está apareciendo como el primer partido. Dado el sistema político alemán, no significa que si tú tienes la primera mayoría, automáticamente tienes el gobierno, porque si un conjunto de otros partidos realizan una alianza política, pueden gobernar pese a que tú tengas la primera mayoría. Todo depende de los porcentajes. Sí. Pero esto está despertando una inquietud tremenda en los momentos en que en Alemania se comienzan a ver síntomas muy preocupantes. Por ejemplo, hemos escuchado que la empresa líder automotriz alemana, la Volkswagen, ha despedido o está en el proceso de despedir a 100.000 trabajadores. Es una empresa enorme. Cuando uno dice 100.000 trabajadores, Volkswagen emplea cerca de 600.000 personas. De manera que, sí, es un porcentaje significativo, pero de todas maneras, dentro del tamaño. Pero, ¿a dónde va Volkswagen ahora? ¿Algunas de sus filiales se van a dedicar a qué? A construir armamento. Entonces, hay gente que comienza a percibir un aroma conocido, un aroma siniestro conocido, que es desempleo, inquietud, un auge de una ideología totalitaria fascista, con una población con un descontento creciente con el sistema democrático que rechaza a los partidos tradicionales. La democracia cristiana en esta elección cayó a la mitad de su electorado anterior en Sajonia, cayó a 17%, es decir, a la mitad de lo que tenía. Entonces, lo que se está viendo, la socialdemocracia quedó por debajo del 10%. Es decir, y estos son los dos grandes partidos que han dirigido a Alemania desde la Segunda Guerra Mundial. Los verdes les ha ido un poquito mejor en las elecciones, pero también tienen una votación bajo el 10%.
9: Raúl, pero...
12: Me refiero en Sajonia.
9: Sí, pero considerando toda la historia que ha tenido Alemania, el trabajo de memoria que han hecho de reconstrucción, su pasado, ¿cómo se explica que un partido de estas características haya encantado a la población de Sajonia? ¿Qué características de Sajonia podrían explicar la adaptación o el encanto con este discurso extremista?
12: Mira, en Alemania esto lo están discutiendo todo el tiempo y hay distintas opiniones. Una es que hay una cierta nostalgia. ¿Nostalgia de qué? De la República Democrática Alemana. La República Democrática Alemana era la parte donde gobernaba el Partido Comunista, que estaba bajo el control de la Unión Soviética.
9: ¿Y Sajonia era parte?
12: Era la parte ocupada por la Unión Soviética, era parte de la República Democrática Alemana. Y durante mucho tiempo se dijo, no, el descontento es terrible en esa región. Por fin, cuando cayó el muro de Berlín, por fin viene la libertad, por fin los alemanes de Alemania del Este van a poder respirar libremente. Pero fíjate que con el tiempo, hay varios estudios, hay una cierta nostalgia. ¿De qué? De la seguridad que daba el régimen socialista. Seguridad de empleo, seguridad de salud, seguridad de la educación. Y hoy día hay un proceso creciente de privatizaciones, es un fenómeno que ha ocurrido en muchas partes del mundo, en que los que tienen pueden satisfacer sus necesidades y los que no, bueno, tendrán que hacer las colas en los hospitales públicos, tendrán que someterse a todas las restricciones presupuestarias que significan, por ejemplo, una diferencia en la calidad de la educación. Y, bueno, entre los programas que tiene la Alternativa para Alemania, que es profundamente racista, y te doy un ejemplo concreto de lo que han propuesto en Sajonia, es decir, segregar los colegios, colegios para hijos de inmigrantes separados de niños alemanes. Claro. Es decir, esta es la receta para el quiebre, porque si hay algo que puede mejorar la situación es la integración. ¿Y dónde se da con mayor fuerza la integración? En los colegios. Educar a las... Es decir, allí te socializan, crean una cultura común, que es lo que te condiciona para el resto de tu vida. Si tú los segregas ahora, bueno, estás generando un abismo que no se va a recuperar. Por ejemplo, están planteando un programa de reemigraciones, sí. Es decir, de tomar a los inmigrantes a Alemania y simplemente comenzar a mandarlos fuera de Alemania.
9: Una palabra que genera mucha polémica también, reemigración en Alemania mismo.
12: Por supuesto, hay un tremendo debate y hay mucha gente, afortunadamente, la mayoría de los alemanes, estamos hablando, esto es Alternativa para Alemania, que todavía no es mayoritaria entre los alemanes. Pero, es decir, el avance que ellos han tenido hace temer de que esto vaya a mayores. Proponen, entre otras ideas, patrullajes civiles. Es decir, generar personas que se agrupen voluntariamente para hacer patrullajes callejeros. Uno sabe dónde pueden llevar estas cosas. Y uno de los temas muy peligrosos y que tiene un eco de cómo surgió el nazismo en Alemania, a medida que el nazismo fue ganando, conquistando municipios y ganando posiciones de poder, una de las prerrogativas, uno de los elementos que gana en Sajonia Alternativa para Alemania es el control de la policía. Ellos van a estar a cargo de la policía. ¿Y qué hizo el nazismo? Comenzó a infiltrar la Policía Nacional con militantes nazis y, por ejemplo, si uno se retrotrae en la historia, bueno, ¿quién dice que en Sajonia no se van a comenzar a reclutar elementos para la policía que tienen una afinidad mayor con nuestra política antiinmigrante? Bueno, y, qué sé yo, uno piensa un poco también en Estados Unidos, el ICE, ¿no es verdad? Este cuerpo especial que se ha dedicado a la persecución de inmigrantes. Es decir, se comienza a ver un diseño. Y el hecho que este partido haya sido aplaudido por Trump y que él haya manifestado su agrado, que este partido fascistoide haya ganado las elecciones, y uno ve, compara programas, compara actitudes y comienza a ver similitudes.
9: Ahora, eso sí, en Europa, y hemos hablado harto del avance de la extrema derecha, pero también hay que decirlo, que los partidos de extrema derecha en Europa no son todos iguales. Por ejemplo, Marine Le Pen, su partido no es lo mismo que Alternativa para Alemania, pero sin embargo, este...
12: No es tan diferente.
9: Pero este triunfo, ¿podría entonces ser otro signo de cómo estos partidos podrían seguir avanzando en el resto de Europa, considerando además que Giorgia Meloni ya cumplió el gobierno más longevo de Italia, siendo también ella calificada como de derecha un poco más extrema?
12: Absolutamente, es decir, no, lo hemos comentado en otros programas.
9: Pero tú dices que el partido de Marine Le Pen no es tan distinto a...
12: No es tan distinto y también tiene...
9: Pero ella intenta alejarse de...
12: Exactamente, ella intenta alejarse y ella, digamos, siendo una mujer muy política, con mucha trayectoria, además, capta perfectamente que una condición para llegar al gobierno es bajar el perfil polémico. Y esto es curioso porque fíjate que en Marine Le Pen ha tomado esa estrategia, pero Alternativa para Alemania ha tomado toda la contraria. Y, por ejemplo, te doy un ejemplo bien concreto, la revista Spiegel, que es un semanario muy famoso en Alemania, el principal semanario impreso, ¿no? Muy de una tremenda influencia. Y sacó su portada, era con "Este es el hombre más peligroso de Alemania". ¿Y quién era este hombre más peligroso? El candidato de Alternativa para Alemania en Sajonia. Bueno, ¿qué hizo él? No discutió y compró miles de números y se los ofrecía a los interesados con su firma. Es decir, trató de darlo vuelta. Es decir, me atacan porque yo represento el cambio. Esto es el establishment. Son los de siempre que me atacan. Fíjate que algo así uno lo vio muy cerca de nuestro país, Milei. Milei tuvo una estrategia muy similar. Mientras más lo atacaban, él se hacía cargo, se burlaba, respondía en forma igualmente agresiva. Bueno, hay una rama o una vertiente en la política que ha sabido hacer muy buen uso de los ataques que reciben y volverlos contra sus atacantes. En caso de Alternativa para Alemania lo han hecho y se han asumido y han dicho sí, eso y mucho más. Es decir, esto es recién el comienzo. Y esto sobre la base de un diagnóstico que los partidos tradicionales están desgastados y si uno ve los resultados electorales, sí, están desgastados. Por ejemplo, una de las cosas, otra de las propuestas de Alternativa para Alemania es expulsar a los ucranianos a una gran cantidad. Hay una gran cantidad de refugiados provenientes de Ucrania que han venido a Alemania, por supuesto. Muchos, especialmente mujeres, sí, que se han tenido que exiliar, digo, para no estar allí durante los bombardeos, durante la guerra, y hay un movimiento de solidaridad muy importante, pero hay también un sector significativo que no quiere que los ucranianos sigan allí, que están teniendo acceso a los servicios médicos, educación, y por lo tanto de expulsar a los ucranianos. Y bueno,
9: ¿pero eso lo podríamos calificar como una medida antimigrante o como una medida pro-Rusia?
12: Bueno, esto es otro tema. Digamos, este sentimiento pro-ruso que han expresado...
9: Por la nostalgia.
12: No solo por la nostalgia, sino que hay un sentimiento de que Rusia tiene este... Y yo creo que el propio Trump ha expresado una cierta admiración, una cierta fascinación con Putin. Y lo ha manifestado, y siempre que se ha referido a Putin... Lo ha hecho con tremenda... Trump, que es muy suelto de lengua para denostar a un primer ministro canadiense, para, digamos, burlarse de sus enemigos, con Putin tiene un tono de respeto reverencial.
9: Es verdad, tienes toda la
12: claro,
9: razón.
12: Claro, y en esa circunstancia uno se... Hay algo que yo personalmente no logro explicarme de admiración a Putin por parte de ciertos líderes de extrema derecha y... Lo mismo corre para Rusia, que Rusia, digamos, ha logrado expresar un nacionalismo sin ambigüedades que algunos admiran. Y esto se ve en Alemania. Alemania que durante tanto tiempo estuvo, por lo menos una parte importante de ella, sometida a la dictadura, a la presencia soviética, militar, directa. Bueno, resultado de la derrota en la Segunda Guerra Mundial. No es que los invadieron, sino que perdieron una guerra que los propios alemanes habían iniciado. Pero aún así, que hoy día se pueda, digamos, haya una admiración en el electorado. No me refiero a algunos líderes que por oportunismo político, porque Rusia les ha facilitado fondos, como el caso de Marine Le Pen, pero, digamos, tienen una genuina admiración por Rusia y el modelo de gobierno de Putin. Para mí es realmente un misterio.
9: Raúl, interesantísima conversación y análisis como siempre. Que estés muy bien.
12: Igual, Alicia.
9: Y nosotros nos vamos a la pausa, porque al regreso vamos a seguir analizando entonces lo que ocurrió en estas elecciones regionales estatales de Alemania. Ya volvemos en Conexión Global 3.
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2: Estamos de regreso en Conexión Global Prime para seguir analizando lo que ocurrió este fin de semana en Alemania, específicamente en el estado de Sajonia-Anhalt. Y para analizar este tema, vamos a tomar contacto de inmediato con Cecil Schilberg. Ella es representante en Santiago de la Fundación Friedrich Ebert. Cecil, pido disculpas de antemano por la pronunciación de mi alemán, no es mi idioma más conocido. Cecil, ¿cómo estás? Muchas gracias por estar en Conexión Global Prime.
4: Buenas tardes, muchas gracias por la invitación.
2: Cecil, me gustaría que partiéramos explicando qué es la AFD, quiénes son sus líderes y cómo lograron tener este enorme respaldo en Sajonia-Anhalt.
4: Sí, bueno, empiezo ya. Bueno, la verdad es que las encuestas ya venían mostrando una tendencia en esa dirección, pero aún así en Alemania se vivió como un punto de inflexión, como un verdadero shock. La AfD es el partido de la extrema derecha en Alemania. Entonces un partido relativamente nuevo y también sobre todo en la región donde hubo estas elecciones fue calificado como partido de extrema derecha por el Verfassungsschutz, es el órgano que observa si movimientos y organizaciones están cumpliendo con la constitución y las reglas democráticas. Entonces, eso significa algo bien importante en Alemania por su historia. Entonces, no es una elección como en cualquier país donde tal vez un partido más de derecha o extrema derecha gana. Y hay bastante preocupación por parte de los partidos tradicionales como por una parte de la ciudadanía en Alemania. Uh-huh. Y yo diría hay cinco factores claves que pueden explicar un poco este resultado de la AfD, de la Alternative para Alemania.

0: elecciones en 2021. Uh-huh. Además, y este aumento de movilización se explica en grande parte también por un sentimiento de, ¿cómo decirlo?, que la gente en este estado se siente socialmente atrasado en comparación con el resto de Alemania. Y eso también tiene una realidad, ¿no? Sajonia-Anhalt es una región económicamente está debajo del promedio en alemán y con alrededor de 8% de desempleo también está más bajo que el resto de Alemania. Entonces, ahí hay este sentimiento que hay de abandono social y de mucha inseguridad frente al futuro, tiene también una realidad económica y social. Y tercero, hubo también un castigo contra el gobierno federal y sobre todo por el canciller Friedrich Merz, por el CDU. Y eso también explica en grande parte que muchos votantes del CDU, la gran perdedora de esta elección, fueron a la AfD. Y sobre todo porque este gobierno federal está empujando reformas importantes, sobre todo sociales, y eso crea incertidumbre en grandes partes de la ciudadanía. Y el cuarto factor es claramente el candidato, el Ulrich Siegmund. Él representa un nuevo liderazgo del AfD, una nueva cara, mucho más joven, simpático, muy moderado en su discurso, no en sus posiciones, eso sabemos. Y sí, y con un estilo de comunicación mucho más cercana a la gente. Y yo diría el quinto punto, y eso mostraron las entrevistas recién, que sobre todo el tema de la seguridad social, la economía y paz en Europa fueron los temas claves para la decisión de elegir a la AfD. Y y lo que es un poco llama la atención porque en la campaña el tema de migración era muy presente, pero al final en las encuestas se mostró que eso no era el tema clave para votar a la ultraderecha, a la extrema derecha.
1: Cecil, precisamente por el tema de la migración te quiero preguntar, porque si bien al parecer no fue el tema determinante en estas elecciones. Hoy vimos a Friedrich Merz acusar a Alternativa para Alemania de limpieza étnica. Y ya vemos una preocupación de parte de la CDU entonces respecto de estos resultados. Ya vimos que esta vez el cortafuego parece no ser una opción para detener a la Alternativa para Alemania en estas elecciones en Sajonia-Anhalt. ¿Qué otras medidas podría tener la CDU para detener este avance de Alternativa para Alemania?
0: Tú dices para frenar la subida del
1: AfD.
0: Exacto,
1: pensando en próximas elecciones.
0: ¿En regionales o federales?
1: En ambas.
0: Porque eso...
1: Claro, sí, yeah, sí.
0: Porque eso hay que, sí, claro. Uh-huh. La reacción del CDU fue, de todos los partidos tradicionales fue bastante en shock. Hasta Angela Merkel, la grande líder del CDU y canciller anterior, se mostró muy en shock y dijo que hasta su corazón está sangrando con este resultado, y uno, quien conoce a Angela Merkel, sabe que eso es muy emocional ya. Y claro, y fue una derrota histórica y fuerte para el CDU. Yo diría que el problema de

0: De Cancillería Merz también es que, pero eso es una posición personal, digamos, que yo veo, es él es un canciller no muy aprobado por la ciudadanía, ¿no? Tiene una aprobación muy baja y yo creo que tiene también que ver con, no solamente con las reformas que están empujando y la situación internacional que Alemania está enfrentando en Europa, pero también con su estilo de comunicación. Y ahí justamente el candidato de la AfD fue muy exitoso en su nueva forma de comunicar y de hablar de una forma muy simple y muy cercana. Y en Alemania tenemos la posibilidad de prohibir a partidos y claro, hay también, debido a la historia que tenemos, una discusión sobre posibilidades de prohibir la AfD a largo plazo para defender la democracia. Tenemos un concepto que se llama la die Wehrhafte Demokratie, una democracia que se puede defender contra gente que quiere destruir la democracia a largo plazo. Pero es una discusión bien complicada también y además vemos que hay un voto a favor de la AfD. Entonces, yo creo temas que tendríamos o que no solamente el CDU, también los otros partidos tradicionales que tienen que revisar es la forma como se conectan con la ciudadanía, con la gente, sobre todo porque lo que se ve también es un voto anti-establishment, ¿no? Anti los partidos tradicionales y ahí vea cuál es la propuesta que tienen los otros partidos y cómo pueden recuperar la confianza de las personas en su capacidad de resolver sus problemas. Y eso es un tema que vemos en muchos países, ¿no? No solamente en Alemania, pero estamos frente de transformaciones gigantescas, ¿no? De la tecnología, la forma como nos organizamos, vivimos en la sociedad. Entonces, yo creo que para combatir un poco la subida o el aumento de la extrema derecha, también los partidos tradicionales tienen que revisar su oferta, su programa y también su forma de comunicarse con la gente.
1: Cecil, se nos está acabando el tiempo, pero brevemente, si crees que las próximas elecciones en los estados que se vienen, algunas elecciones en los próximos meses, ¿crees que podría repetirse este avance de Alternativa para Alemania?
0: Sí, ya, tenemos pronto elecciones en Mecklenburg-Vorpommern, en Mecklenburg-Pomerania y en Berlín. Y ahí las encuestas son diferentes y se ve un panorama bien diferente. En Berlín hay un empate entre varios partidos. Entonces, ahí no está muy claro qué va a pasar. Y en Mecklenburg la AfD en las encuestas también está creo en 27, 28%. No, eso era al nivel nacional, pero está en la primera posición, pero muy seguido por el SPD y todavía no está claro qué va a pasar. Entonces, yo diría, la imagen o lo que ocurrió en Sajonia-Anhalt no es un ejemplo para toda Alemania.
1: Perfecto.
0: Y además hay que pensar en que en Alemania tenemos un sistema parlamentario. Eso es decir, que un partido que gana en las parlamentarias, en una elección, no puede formar automáticamente un gobierno. Tiene
1: Claro.
0: que lograr un acuerdo con otros partidos para tener una mayoría y para poder elegir el ministro o el canciller después, ¿no?
1: Perfecto.
0: Así que...
1: Cecil Tilberg, muchísimas gracias por estar con nosotros, por este análisis de lo que está ocurriendo en Alemania. Muchísimas gracias por esto y, por supuesto, te invitamos nuevamente en los próximos días a Conexión Global Prime, porque sabemos que este es un tema que vamos a hablar por largo rato. Que estés muy bien, muy buenas noches.
0: Muchas gracias, chao.
1: Llegamos al fin del programa, pero no sin antes revisar los recomendados de Conexión Global Prime para ir un poco más allá de las noticias que nos rodean a nivel global. Y para eso ya está con nosotros nuestra compañera Laura Soto con los recomendados. Laura, ¿cómo estás?
2: Así es, ¿qué tal? Buenas noches, Alicia. De hecho, vamos a salir un poquito del tema de esta jornada porque este viernes se cumplen 25 años del atentado contra las Torres Gemelas, que por supuesto marcó un antes y después en la seguridad y también cómo funciona la inteligencia estadounidense. Y para ello, entonces, les tengo tres documentales recomendados para que ustedes puedan adentrarse más en este hecho histórico, partiendo por el que ustedes ven ahí en pantalla, el 11S Testigos de la Tragedia, que está disponible en Disney Plus y que son en este caso 6 episodios, una docuserie que relata la cronología completa de este fatídico día. Es todo esto en la voz de los testigos, de quienes estuvieron ahí presentes, rescatistas, personas involucradas que estuvieron al interior de las torres, ¿no es cierto? Bomberos, policías, entre otros testigos que estuvieron entonces en la escena, todo esto desde el momento en que comienzan entonces los ataques hasta también el rescate de las últimas personas. Así que también ahí es un recorrido bastante completo si quiere conocer más detalles de cómo ocurrió todo esto. Esto fue estrenado en 2021 y en ese momento se cumplían 2 décadas de este terrible hecho que, por supuesto, afectó para siempre a la comunidad estadounidense. Pasemos a hablar ahora también de otra serie que les tengo recomendada, Cacería Implacable, en este caso de Osama Bin Laden, en Netflix, 3 capítulos, y yo te diría que esta es personalmente mi favorita porque es realmente buena esta docuserie, porque muestra cómo la inteligencia estadounidense lo que hace después del atentado, cómo descubren que es Al-Qaeda que está detrás de esto y cómo es también en este caso la mente tras los ataques, Osama Bin Laden, también cómo llegan a encontrarlo y finalmente dar con su muerte en esta operación que ocurre en 2011. Primero, todo el recorrido con la administración de George W. Bush, porque él parte, ¿no es cierto?, todo este trabajo de inteligencia, pero luego retoma esta búsqueda Barack Obama, así que también ahí tuvo que continuar con esta prioridad para finalmente tomar la decisión clave, que no fue fácil en este caso para el expresidente de Estados Unidos, de ordenar finalmente esta operación que da la muerte de Osama Bin Laden, pero en Pakistán, porque en ese momento ya había escapado de Afganistán. También muestra, por ejemplo, todas estas críticas que hubo en torno al servicio de inteligencia de Estados Unidos por no haber preveído primero el ataque y también por demorar tantos años en lograr capturar a Osama Bin Laden, pese a que todos estos años fueron un trabajo tremendo de inteligencia para, por ejemplo, buscar los mensajeros que colaboraban con Bin Laden y así finalmente llegar a este terrorista y, por supuesto, también tener la seguridad de que realmente se encontraba en el lugar donde finalmente se comete esta operación para darle con la muerte.
1: Bueno, y es bien interesante también entender cómo fue la captura de Osama Bin Laden, porque eso también explica el ingreso de las tropas a Afganistán, a Irak, la retirada de las tropas, que eso nos lleva a hablar de los talibanes en Afganistán. Entonces, es bien interesante para entender este hecho, para entender muchos otros que vinieron después.
2: Sí, claro, cuál es la retórica de este grupo terrorista, también cómo, por ejemplo, en este caso el gobierno talibán en Afganistán facilitó el refugio de Osama Bin Laden en ese momento en Afganistán y también se entiende entonces por qué finalmente Estados Unidos decide hacer esta invasión y con esta guerra que fue finalmente la más larga que tuvo el país norteamericano entonces en un país extranjero.
1: ¿Dónde está esta?
2: Esta está en Netflix.
1: Perfecto.
2: Y es de 2025, así que es bastante reciente.
1: Ya.
2: Pero ahora vamos con una de las últimas adquisiciones, en este caso, o producciones más bien realizadas por Netflix. Punto de Inflexión Generación 11S. Esta fue presentada hace unos pocos meses atrás, precisamente con motivo de este 25 aniversario del atentado a las Torres Gemelas. Y claro, acá es una visión distinta porque se muestran los testimonios, por supuesto, de distintas personas involucradas, ya sea de forma directa o indirecta. Por ejemplo, de los hijos de personas que fallecieron ahí, también, por ejemplo, personas que tenían eran niños cuando ocurrió esto, pero que después estuvieron involucrados, por ejemplo, en el retiro de las tropas estadounidenses de Afganistán. Ahí también se va recopilando entonces esa información y claro, la premisa es entonces ver cómo ha cambiado la sociedad estadounidense tras este hecho, 25 años después, qué sigue igual, qué ha cambiado, cómo está culturalmente Estados Unidos. Y también, por supuesto, se revisan otros hechos, como lo que yo te decía en este caso, el retiro de las tropas estadounidenses en Afganistán, pero todo también enfocado entonces en la visión de presente, cómo nos encontramos o cómo Estados Unidos se encuentra en este momento tras 25 años de este hecho.
1: Muy interesante entonces los recomendados de Conexión Global Prime en torno a los 25 años desde el atentado en Estados Unidos a las Torres Gemelas, al Pentágono. También, Laura, muchísimas gracias y juntas nos despedimos entonces de Conexión Global Prime analizando también lo que está ocurriendo en Alemania. Por supuesto, sigan en CNN Chile y nos despedimos entonces en un nuevo capítulo de Conexión Global Prime. Que estén muy bien. Buenas noches, chao.

0: El norte de Chile, Bolivia y Argentina conforman el triángulo de las reservas más grandes de litio y solo nuestro país tiene cerca del 51% del mineral del mundo. Este metal blanco y blando se encuentra en la naturaleza en ambientes evaporíticos, pedazos de mar que quedaron en medio de la tierra, más conocidos como salares. También está presente en roca dura de magma cristalizado y en rocas sedimentarias. En Chile es extraído desde los salares, principalmente el de Atacama, y sometido a un proceso de evaporación que demora desde 18 meses a 2 años. Luego es purificado y tratado para su utilización. Uno de sus usos más importantes es en baterías recargables de vehículos eléctricos, paneles solares, en la construcción de naves espaciales y submarinos. En nuestra vida cotidiana está presente en computadores portátiles, celulares y cámaras digitales. Por sus diversos usos, en tecnología es conocido como el mineral del futuro.
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4: ¿Cómo están? Muy buenas tardes, una de la tarde en punto. Soy Valentina Nieto y los voy a estar acompañando en esta revisión informativa aquí en CNN Tarde. Iniciamos esta edición muy atentos a distintas materias. Por supuesto que vamos a partir con lo que ha ocurrido con un caso judicial, con la detención de un exfiscal vinculado a una red de secuestros extorsivos que ha llamado mucho la atención. Hablamos del ex fiscal Vinco Fodich y bueno, finalmente la Fiscalía Supraterritorial se refirió hoy a esta causa sobre secuestros extorsivos que involucra al ex persecutor y además a funcionarios de la Policía de Investigaciones. Vamos a tomar contacto con Juan Cristóbal Chateau, quien tiene todos los detalles. Juan Cristóbal, ya te vemos en pantalla. ¿Cómo estás? Muy buenas tardes.
5: ¿Qué tal, Vale? Muy buenas tardes. Sí, porque durante esta jornada tuvimos las primeras declaraciones de varias autoridades, entre ellas el director de la Policía de Investigaciones y también el fiscal jefe de la Fiscalía Supraterritorial respecto a esta investigación que levantó varias alertas durante el día de ayer. Tú bien lo decías, se trata de una investigación por los delitos de extorsión, secuestro extorsivo y asociación criminal que involucran al ex fiscal jefe de Ñuñoa, Providencia y La Reina, Vinco Fodich, al igual que otro tres funcionarios de la Policía de Investigaciones que hasta el momento de su detención estaban activos precisamente en la institución, pero ya fueron desvinculados y que van a pasar a enfrentar a la justicia durante el día de mañana. Esto porque, ya lo decíamos, el día de ayer se llevó a cabo este operativo con las respectivas detenciones, también se allanaron distintos inmuebles, bien digo, entre ellos en la oficina y el domicilio del abogado Vinco Fodich, y durante el día de ayer se determinó por parte del séptimo juzgado de garantía de Santiago ampliar la detención hasta el día de mañana. Cerca de las 10:30 de la mañana se espere que se lleve a cabo esta audiencia de formalización donde estos siete imputados, bien digo, entre ellos un abogado y exfiscal y tres funcionarios de la PDI, van a ser formalizados por los delitos que ya hemos mencionado de extorsión, secuestro extorsivo y asociación criminal. Vinco Fodich en particular es un hombre que llamó mucho la atención. Él tiene una larga trayectoria. Se trata de la primera generación de fiscales después de la reforma procesal penal. Él ejerció labores en el Ministerio Público entre los años 2001 y 2010, después pasó precisamente en ese año a trabajar en el gobierno, en el primer gobierno del expresidente Sebastián Piñera como asesor de la Subsecretaría de Prevención del Delito, incluso en su momento ocupó el cargo de subsecretario subrogante y posteriormente pasó al ejercicio privado de la profesión, y es ahí donde no ha sido ajeno a la polémica. Recordemos que el año 2024 fue detenido y procesado también por la justicia por haber conducido en estado de ebriedad, un caso bien llamativo, ya que dejó su auto abandonado en la calle durante prácticamente toda la noche, y también ha estado en la mira de las autoridades durante los últimos ya meses y semanas, debido a que asaltó su nombre en una causa de lavado de activos, donde se investiga la casa de cambios Change Panda S.P.A., de la cual él, junto con otras dos personas, entre ellos un empresario de nacionalidad china, serían copropietarios. Y en esa casa de cambios, según hemos podido saber con información preliminar, se investiga lavado de activos en montos que superarían incluso los 5.000 millones de pesos. Es por eso que, de hecho, en marco de esa investigación, que las autoridades logran levantar el secreto bancario de Vinko Fodic, y con esos antecedentes y otros más que van surgiendo como investigaciones internas de la Policía de Investigaciones, es que se da con esta causa por la cual ahora estas 7 personas van a tener que enfrentar a la justicia durante el día de mañana. Como lo decíamos en un principio, durante esta jornada se refirió al caso por primera vez el fiscal a cargo de la unidad que llevaba a cabo esta indagatoria. Los invito a que pasemos a revisar esas declaraciones.
6: La detención fue ampliada hasta el día de mañana, en virtud de las disposiciones legales que así lo permiten. La solicitud fue efectivamente por los delitos de secuestro extorsivo, extorsión y otros delitos funcionarios vinculados. Yo solo puedo confirmar que el abogado Fodic sí está detenido, está ampliado, va a ser formalizado el día de mañana. El resto de los detalles no los podemos entregar hasta mañana, primero porque mañana es la formalización, segundo porque se encuentra una serie de diligencias en curso que están siendo desarrolladas por la Policía de Investigaciones con todo éxito.
5: Lo escuchábamos entonces en las declaraciones del fiscal Miguel Ángel Orellana, quien es el primero en precisamente ocupar la jefatura de la Fiscalía Supraterritorial. Esta unidad del Ministerio Público entró en sus funciones en abril de este año y ya son varias las investigaciones de alto perfil que han llevado a cabo. Recordemos que el mandato de la Fiscalía Supraterritorial es investigar causas que estén relacionadas al crimen organizado, lo que nos da algunas pistas respecto a lo que se puede tratar precisamente esta causa de secuestros extorsivos donde está involucrado Vinko Fodic, y causas también de crimen organizado que abarquen más de una región del país. De hecho, podría haber eventuales lazos con grupos criminales organizados de otras regiones, sin ir más lejos. Por supuesto, en lo jurídico, netamente con los antecedentes que conocemos hasta ahora, hay una relación, por ejemplo, con el clan Chen, que operaba desde la región de Tarapacá, ya que Vinko Fodic es representante legal, o era, debido a su detención en este momento, fue abogado precisamente de algunas personas del clan Chen, algunos de los cuales incluso solicitaron el traslado, recordemos, desde la cárcel La Laguna en la región del Maule, de vuelta a la cárcel de Alto Hospicio, donde estaban cumpliendo precisamente su privación de libertad. Esto fue acogido en un momento por un tribunal de garantía, después fue dejado sin efecto por la Corte de Apelaciones, pero eso ya deja algún antecedente respecto a una eventual relación que podría tener este abogado con este otro grupo de crimen organizado. Todo esto, por supuesto, a través de información preliminar, eso sí, y manteniendo por delante la presunción de inocencia hasta que se cierren estas causas. Y también lo comentábamos en el principio, no solamente un ex fiscal y destacado abogado que está incluido en esta causa, también lo están 3 funcionarios de la Policía de Investigaciones que fueron desvinculados precisamente por su detención y que estaban enfrentando sumarios internos. De hecho, su participación en particular fue descubierta por la propia Policía de Investigaciones a través de los controles internos de compliance y de legalidad dentro de la institución, y el control, por supuesto, que se hace sobre el actuar de los funcionarios es que se descubre este eventual mal comportamiento, estos eventuales delitos, por supuesto, que llevan a la detención de estas 3 personas, algo que duele a la institución, manifestó su director general. Los invito también a que pasamos a revisar esas palabras.
7: Es un hecho que nos duele, nos pega en lo más romántico, en los valores, nos pega en la definición. Esto nace de los procedimientos de control interno, aparece a través, hay luz a través del compliance, se coordina con la Fiscalía y bajo la dirección de la Fiscalía Superterritorial y el trabajo de los detectives de asuntos internos y de otra unidad especializada, se logró estructurar, identificar y caracterizar este fenómeno, identificar a los exfuncionarios vinculados a este hecho y a la otra persona detenida. Es algo que nos duele, que exfuncionarios de las filas incurren en estos delitos tan gravosos y que se aparten de la doctrina y de la obligación legal, pero estamos tranquilos porque los mecanismos internos funcionan.
4: Claro, es una situación, Juan Cristóbal, muy preocupante, sobre todo cuando hablamos de autoridades en ejercicio, como lo es el caso de las policías encargadas, por lo demás, de investigar este tipo de casos, y además cuando vemos que ex autoridades, como es un ex persecutor, también tienen algún tipo de vinculación. Evidentemente esto tiene que seguir investigándose. Mañana se va a realizar esta audiencia de formalización, en donde recién vamos a conocer concretamente cuáles son los cargos que imputa el Ministerio Público. Pero también hubo reacciones por parte del gobierno. El ministro de Seguridad Pública fue bastante categórico y expresó su preocupación a propósito de esto. ¿Qué dijo el secretario de Estado?
5: Sí, esto no demoró en causar reacciones del gobierno. El ministro de Seguridad lo comentó el día de ayer, también lo hizo el ministro de Justicia, y en el caso del ministro Martín Arrau se refirió precisamente a esta situación durante el día de hoy, ya que consideran que es una situación bastante preocupante. Recordemos que muchas veces en los estados de derecho y en particular los problemas que tienen los países con el crimen organizado comienzan precisamente con la penetración que tienen estas instituciones en la institucionalidad como tal, o estos grupos criminales, mejor dicho, en la institucionalidad como tal. Por ejemplo, se meten en las policías, en las instituciones de la justicia, incluso muchas veces en la administración precisamente pública, en los bancos. Son algunos casos que hemos podido ver que ha ocurrido en territorio nacional, eso sí, con el Tren de Aragua. Aquí estaríamos hablando de una situación distinta, una eventual relación con grupos criminales organizados de nacionalidad china, por lo que lo ven con bastante preocupación del gobierno, pero también dicen estar atentos a cuáles son los nuevos antecedentes que puedan surgir en esta investigación para conocer, por supuesto, el detalle de cuál era el rol de estas personas, de cómo habrían eventualmente penetrado las policías y logrado precisamente reclutar a estos funcionarios activos que ya fueron dados de baja, por supuesto, de la institución, y que en concreto es esta forma, cuando estas cosas no se detectan, cómo los estados empiezan a sucumbir ante el crimen organizado. Los invito también, Valentina, que revisemos esas declaraciones.
8: Por supuesto que es preocupante este tipo de casos, es preocupante que hayan funcionarios vinculados, detenidos, y más que preocupante, es de las cosas que tenemos que atacar con toda decisión. Pero cuando hay personas activas, vinculadas a actos ilícitos, a actos de corrupción, es de la máxima gravedad. Porque es así como se empieza a destruir el Estado. Así se destruye la credibilidad. Y es por eso que hemos tomado la decisión no solamente a aumentar las normas de compliance o de probidad en el Ministerio de Seguridad Pública, y posteriormente esperamos las instituciones que dependen de él, sino que también nos vamos a hacer parte, en la medida que podamos, según nuestras facultades, de cada una de estas causas que tengan que ver con funcionarios que se desvían del camino.
5: Ya lo decíamos entonces en un principio, mañana cerca de las 10:30 a.m. en el 7º Juzgado de Garantías de Santiago se va a llevar a cabo esta audiencia de formalización. Son 7 los imputados por los delitos de extorsión, secuestro extorsivo, asociación criminal, entre otros cargos. Desde el Ministerio Público y la Policía de Investigaciones han tomado los resguardos, eso sí, para mantener bastante hermético este caso. No han entregado detalles sobre la indagatoria como tal. Esperamos poder acceder a esa información el día de mañana, ya que también hay que decirlo, al tratarse de una investigación de la Fiscalía Supraterritorial por una causa de crimen organizado, claro, hay una alta probabilidad de que se pida la reserva de la audiencia. Sin embargo, por supuesto, siempre está el deber de informar, así que ahí vamos a estar atentos a si podemos acceder a mayor información respecto a esta causa que vincula a un exfiscal del Ministerio Público y a 3 funcionarios de la Policía de Investigaciones con una red de secuestros extorsivos.
4: Bueno, es importante lo que menciona Juan Cristóbal, porque puede ser, cabe la posibilidad que el Ministerio Público pida la reserva de esta investigación y que por lo tanto la prensa no pueda acceder a la audiencia como tal. De todas maneras, lo más probable es que luego el mismo fiscal, la fiscalía, va a dar a conocer alguno de los antecedentes. Y también otro punto relevante, pensando en la cantidad de personas imputadas, puede ser que la audiencia dure más de una jornada, como hemos visto en algunos casos muy emblemáticos durante este último tiempo, ¿no?
5: Sí, mientras más imputados, más largan las audiencias de formalización. Eso es un hecho. Para dar un poco de contexto, normalmente en la audiencia de formalización el Ministerio Público da lectura a los hechos, tiene que detallar en ese momento también el rol que habría tenido cada uno de los 7 imputados en esa causa, y después se pasa a lo que es el grueso de las audiencias de formalización, que es la discusión de las medidas cautelares. Uno se puede imaginar que el Ministerio Público va a pedir la prisión preventiva para los 7 imputados, o al menos un número importante de ellos, y eso también extiende, por cierto, la discusión de la audiencia de formalización. Podría, en ese sentido, como tú bien dices, Valentina, alargarse por más de una jornada esta audiencia, información a la que, por supuesto, que vamos a estar atentos, que vamos a informar de manera oportuna.
4: Bueno, Juan Cristóbal, como siempre, va a estar muy atento a toda la información judicial, en este caso que ya lo han manifestado las autoridades, es problemático, muestra también una realidad que es bastante también problemática y que llama la atención, pone en alerta por cómo permean estas bandas de crimen organizado también en distintas instituciones, más allá del caso de Vinko Fodic, que llama muchísimo la atención por el perfil de este exfiscal, también por lo que ocurre con estos funcionarios de la policía de investigaciones que están en ejercicio. Quedaremos atentos, Juancri, a lo que va a pasar con las acciones que pueda tomar el gobierno a través del Consejo de Defensa del Estado, también quizás querellarse por esta causa. Bueno, ahí escuchábamos al ministro Arrau que decía, dentro de las facultades que tiene el Ejecutivo, vamos a evaluar alguna acción. ¿Podría caber esa posibilidad que, por ejemplo, el CDE se querelle también en esta investigación?
5: Sí, el Consejo de Defensa del Estado podría precisamente querellarse en esta investigación. Normalmente lo hacen cuando la afectación es al fisco, es decir, al erario fiscal en su conjunto, pero también cuando hay funcionarios públicos y se trata de delitos funcionarios, como podrían ser eventualmente los cargos en contra de los expolicías, ahí podría haberse involucrado el Consejo de Defensa del Estado. Pero ojo, también hemos visto durante los últimos meses en distintas causas, en particular respecto a delitos funcionarios o de funcionarios que estarían cometiendo delitos en el ejercicio de sus funciones, que el propio Ministerio de Seguridad Pública también participa en su calidad de querellante. Ahí hay que ver, por supuesto, también si es que el tribunal eventualmente considera redundante que sea parte el Consejo de Defensa del Estado y también el Ministerio de Seguridad Pública. Ha pasado en otras causas que cuando se querellan tanto el Consejo de Defensa del Estado como otra institución, como por ejemplo una municipalidad, a veces la institución en específico se ve excluida de estas causas, pero a veces no. Así que va a depender del tribunal y también, por supuesto, de las instituciones. Si es que deciden querellarse, si vemos también durante este proceso judicial participando abogados que representen eventualmente al Consejo de Defensa del Estado o también derechamente al Ministerio de Seguridad Pública.
4: Bueno, estaremos atentos. Juan Cristóbal Chatón, como siempre, con toda la información. Juan Cris, retomamos el contacto mañana para conocer más detalles de este proceso de formalización. Que estés muy bien. Buenas tardes.
5: Igualmente, buenas tardes.
4: Chao. Bueno, y vamos a seguir avanzando también en otras materias de carácter judicial. Esta mañana comenzó el juicio oral, el primer juicio oral por el secuestro y asesinato del teniente venezolano Ronald Ojeda, fallecido, recuerden ustedes, en el año 2024. Durante la audiencia, la Fiscalía destacó el eventual carácter político del crimen. Sebastián Riz nos cuenta los detalles desde el Centro de Justicia. Seba, ya te vemos en pantalla. ¿Cómo estás? Buenas tardes.
9: Hola, Vale, ¿cómo estás? Claro, nos encontramos acá en el Centro de Justicia, en donde en tan solo minutos terminó justamente la primera jornada del juicio oral en contra de Michael Villegas, uno de los involucrados, según la Fiscalía, en el secuestro y asesinato del exteniente venezolano Ronald Ojeda, ocurrido en nuestro país en el año 2024. Es una causa que hasta ahora ya tiene 32 personas individualizadas, 26 de ellas detenidas en nuestro país, 6 con orden de detenciones vigente y solamente una persona condenada a hasta el momento. Y ahí es donde se conecta este caso con lo que sucedió durante esta mañana acá en el Centro de Justicia. ¿Por qué? Porque la persona condenada se trata de el menor de edad, que era uno de los conductores de los 3 vehículos que se encontraban situados afuera de la residencia del exteniente venezolano Ronald Ojeda. ¿Y por qué te digo, Vale, que se conecta con lo que sucedió durante esta mañana? Porque Michael Villegas, según la Fiscalía, era otro de los conductores que se encontraba también conduciendo uno de estos vehículos esperando el grupo de personas que ingresaron al departamento del exteniente venezolano Ronald Ojeda vestidos con uniformes de la Policía de Investigaciones. ¿Qué es lo que dice la Fiscalía? Que esta persona, Michael Villegas, después trasladó justamente a parte de estos imputados, parte de estas personas que ingresaron al departamento para secuestrar al disidente venezolano y después fue captado, porque acá hay varios errores que se cometieron en este delito. Uno de ellos, por ejemplo, el desperfecto que sufrió uno de estos 3 vehículos que se encontraba afuera cuando se estaba cometiendo justamente este secuestro. ¿Qué es lo que sucedió? Al suceder este desperfecto vehicular, los dos vehículos tuvieron que volver y repartirse parte de los imputados que estaban dentro secuestrando justamente al exteniente. Es ahí cuando este sujeto, Michael Villegas, traslada parte de esos imputados y pasa a una bencinera a cargar combustible. Es en ese minuto en donde da un RUT y ahí es donde la fiscalía finalmente da con su paradero. A pesar de ello, Michael Villegas logra escapar de nuestro país. Recordemos que este es un caso del año 2024 que ocurre en febrero de ese año. En marzo se encuentra entonces el cuerpo del exteniente venezolano en la toma Santa Marta en la comuna de Maipú. Bueno, él logra escapar de nuestro país con destino a Estados Unidos, según dice la fiscalía. Es detenido en el paso fronterizo entre Costa Rica y Panamá y es extraditado 4 meses después de sucedido el secuestro y llegado a nuestro país. Desde el 21 de julio del año 2024 está en prisión preventiva justamente y hoy comienza entonces el juicio oral en su contra. ¿Qué es lo que dice, por ejemplo, la defensa? Según la defensa y gracias a la investigación llevada a cabo por la fiscalía, se puede comprobar que él estuvo en el lugar, que él manejó justamente el vehículo que era también su vehículo particular. Pero ¿qué es lo que dice la defensa? Que él no sabía lo que se estaba cometiendo en el lugar. Él no sabía tampoco que se trataba de un secuestro. Él tampoco, se supone, formaba parte justamente del Tren de Aragua. Recordemos que este es un delito, según la fiscalía, que comete el Tren de Aragua, específicamente la célula de los piratas, evidentemente por un factor político que más adelante te voy a detallar cuál fue. ¿Qué es lo que pide la fiscalía? Pide 20 años en su grado máximo por los delitos de secuestro y homicidio. ¿Por qué no se le suma, por ejemplo, la asociación ilícita, que sí se le sumó a los otros imputados, a los otros individualizados? Porque este fue uno de los primeros personas, uno de los primeros sujetos que detuvo justamente la fiscalía y en ese minuto no se sabía que este delito fue llevado a cabo por el Tren de Aragua. Escuchemos lo que comentó durante esta mañana el fiscal a cargo de esta investigación. Hablamos del fiscal metropolitano sur, Héctor Barros. Escuchemos esas palabras.
10: La participación del imputado que le hemos atribuido las acusaciones de autor en el delito de secuestro con homicidio, sin la participación a juicio nuestro de Michael Villegas, no podría haberse cometido este delito. Tenía una función muy irrelevante, a pesar de que lo que se plantea por las partes contrarias es que estaba ahí prácticamente de manera circunstancial. Pero sin embargo el rol que él tiene es un rol importantísimo, no solo en lo que dice relación con la filmación de la víctima secuestrada, sino que después con la extracción que hace del resto de los integrantes de la organización criminal. Lo que nosotros hemos dicho es que la motivación para este secuestro es una motivación distinta a la que comete, a los secuestros que comete el Tren de Aragua. La única razón es que el perfil de él es un perfil político.
9: Claro, escuchábamos entonces las palabras del fiscal metropolitano sur, Héctor Barros, en algo que hacía principal foco, que es en el tema de la grabación del video. ¿Por qué? Porque Michael Villegas no solamente estaba encargado de manejar uno de estos vehículos para poder huir justamente del lugar donde se estaba cometiendo el secuestro del exteniente venezolano Ronald Ojeda, sino que también era el encargado de realizar un material fotográfico y también un video que después era mandado a los líderes del Tren de Aragua como modo de prueba de que el delito se había llevado a cabo y se había realizado con éxito. Por eso también es que lo ligan con un delito político. ¿Por qué? ¿Cuál es la tesis de la fiscalía? Según la fiscalía, según la investigación que están llevando a cabo, hay un pago que habría realizado Diosdado Cabello, sabemos, uno de los nombres políticos más importantes del gobierno de Venezuela, al Tren de Aragua, específicamente a Carlos Bobby, que hoy se encuentra

0: encuentra detenido justamente en Colombia esperando la extradición a nuestro país para llevar a cabo este delito en Chile, justamente por esta persona que es una disidente venezolana. Recordemos que Ronald Urgea hace dos intentos de golpe de Estado siendo contrario al gobierno de Nicolás Maduro. Después transita por distintos países y finalmente llega a nuestro país en el año 2018 en calidad de refugiado. Por eso, la tesis de la Fiscalía es que acá no hay un factor económico, que el Tren del Agua no recibió plata específicamente por el delito de secuestro extorsivo. Sí hay registros de un pago. No se sabe todavía de los montos, pero sí, según la Fiscalía, dice que hay un pago que habría realizado Diosdado Cabello específicamente a el Tren de Aragua, específicamente a Carlos Bobby en Perú. Eso todavía está en investigación. ¿Cuánto es el monto y dónde se habría realizado y en qué lugar? Todavía está en investigación. Pero la tesis principal entonces de la Fiscalía es que esto es evidentemente un crimen político planeado por la cúpula del gobierno venezolano. También tuvimos palabras justamente del abogado que representa a la familia de Ronald Urgea. Hablamos del abogado Juan Pablo Manríquez, así que también te invito a que escuchemos esas declaraciones.
1: Nosotros sostuvimos hoy en la apertura de este caso el punto de inflexión que significó para Chile, para Latinoamérica y específicamente también para las víctimas. El miedo, el horror tomó cuerpo, cara y carne y puso a esas tres personas en la situación más grave que se ha conocido en Chile el último tiempo, en que nuestra inteligencia, nuestra integridad territorial, la soberanía y por sobre todo la seguridad de una persona sometida a refugio fue vulnerada a pocas cuadras de La Moneda. Y es importante que el tribunal sepa que la condición de víctima, o sea, de ofendido por el delito, como lo define la ley, en este caso se queda completamente escasa, corta y no alcanza a captar el nivel de daño, el nivel de miedo, el nivel de horror que esas personas y muchas otras han sufrido y están sufriendo.
0: Claro, escuchábamos entonces las palabras del abogado que representa justamente a la familia de Ronald Urgea tras entonces el comienzo de este juicio oral que va a durar varias semanas. De hecho, desde la Fiscalía nos comentaban que probablemente dure unas tres semanas cuando finalmente la justicia dé un veredicto final en contra de Michael Villegas. Pero también te quiero comentar, Vale, que acá hay tres líneas investigativas que está siguiendo justamente la Fiscalía liderada por el fiscal Héctor Barros. Una de ellas ya se cerró con la condena de este menor de edad, que era uno de los conductores de los vehículos, que fue condenado a 5 años. Otra línea investigativa es la que se está llevando a cabo durante esta jornada con el comienzo del juicio oral y que también va a seguir el 20 de octubre con 19 juicios orales de otros imputados por la misma causa. Y la otra línea investigativa hace referencia a las otras personas que han sido extraditadas a nuestro país en el último tiempo. Hablamos, por ejemplo, del Gocho y también del Turco, que llegaron hace pocas semanas a nuestro país y que también fueron formalizados hace pocos días. Esa es otra línea investigativa que se va sumando entonces en todo este caso de Ronald Urgea, que conmocionó evidentemente a nuestro país en el año 2024 y que ha avanzado con hartas personas individualizadas, 32, 26 personas detenidas, un condenado, pero todavía queda a la espera de 6 personas que por lo menos tienen órdenes de detención vigente, ¿vale? Así que estaremos atentos a cómo evoluciona justamente este caso, no solamente en este juicio oral, que es el primero en contra de una de estas personas, porque el menor fue llevado a caso en un juicio abreviado. Vamos a estar atentos entonces a este juicio específico de Michael Villegas, también a los juicios que se va a llevar, juicios orales que se va a llevar a cabo el 20 de octubre y el resto de imputados que todavía falta por encontrar.
2: Claro, va a ser bien relevante lo que pueda pasar con este juicio oral. Tú lo mencionabas con este adolescente venezolano que fue condenado esto a 5 años de reclusión, 2 en régimen cerrado, 3 en semicerrado, pero que se hizo, como tú mencionabas, en un proceso abreviado. Ahora vamos a ver todo lo que es el proceso judicial con las pruebas que puede haber recabado el Ministerio Público en un caso que ha sido bien emblemático y que tuvo repercusiones también políticas. Recordemos incluso el término de las relaciones diplomáticas entre Chile y Venezuela, bien digo, durante el gobierno del presidente Gabriel Boric. Así que estamos atentos. Seba, muchas gracias por toda la información.
0: Nos vemos.
2: Chao. Bueno, y ahora vamos a cambiar de tema, nos vamos ahora a la información política, porque continúan los cuestionamientos transversales al embajador de Estados Unidos en Chile, Brandon Yatt, luego de las polémicas declaraciones sobre presunta información del estallido social que dio aquí en CNN Chile. Las críticas no han cesado, pese a la reunión que ayer sostuvo con el canciller Pérez Maquena. Colomba Aijols está en contacto con nosotros para contarnos todos los detalles. Colo, ¿cómo estás?
3: Muy buenas tardes, Vale. Bueno, tú lo decías, el protagonista, lo cierto, por lo menos las últimas 3 semanas ha sido efectivamente el ministro de Relaciones Exteriores, Francisco Pérez Mackenna, por la conducción de la política exterior, tanto por las declaraciones de altas autoridades argentinas cuestionando la soberanía del Estrecho de Magallanes, pero tú lo señalabas, Vale, también por lo que fueron las polémicas declaraciones del embajador de Estados Unidos en Chile, Brandon Yatt, aquí en CNN Chile, que de alguna manera revelaba información o por lo menos análisis que tendría la inteligencia norteamericana sobre grupos de izquierda que estuvieron detrás del estallido social. Era parte de lo que decía en entrevista con Mónica Rincón, y que de alguna manera durante la jornada de ayer y en reunión con el canciller Francisco Pérez Mackenna se retracta de lo que había dicho horas antes. Esto de hecho había entonces terminado en una solicitud por parte de Cancillería para que el embajador de Estados Unidos pudiera entregarle las declaraciones y los antecedentes al canciller Francisco Pérez Mackenna, pero posteriormente, lo cierto, Vale, eso queda sin información novedosa, dado que el mismo embajador de Estados Unidos, Brandon Yatt, dice a la salida de Cancillería que eran simplemente fuentes abiertas las que le permitieron a Estados Unidos hacer un análisis sobre lo ocurrido en aquel año 2019. Ahora, el tema de Estados Unidos y el embajador Brandon Yatt lo voy a poner un poco aparte, Vale, por ahora, porque me interesa también que volvamos a quizás la polémica original en la que protagonizó finalmente el canciller Francisco Pérez Mackenna, que tiene que ver con la soberanía sobre el Estrecho de Magallanes. Esto, recordemos, por las declaraciones el pasado 23 de agosto del jefe de la Fuerza Aérea argentino, Gustavo Valverde, que cuestionaba la soberanía de Chile sobre el Estrecho de Magallanes. Esto había significado una nota de protesta por parte de nuestro país al día siguiente, pero posteriormente, y tras una reunión que sostuvo el presidente de la República, José Antonio Kast, con el presidente de Argentina, Javier Milei, ya hace una semana, hubo más declaraciones por parte de autoridades argentinas, tanto como la de la senadora Patricia Bullrich y también de Pablo Quirno, el canciller argentino, quienes también de alguna manera ponían en duda la soberanía del Estrecho de Magallanes, que fuera chileno. Finalmente, eso ha escalado las tensiones, también las presiones hacia el canciller Francisco Pérez Mackenna por su conducción de política exterior. Llevó también temprano esta semana la presentación de una interpelación que se va a realizar el próximo 28 de septiembre, en donde entre los temas está obviamente el Estrecho de Magallanes, también la relación con Estados Unidos, entre otros. Pero aquí, Vale, lo cierto es que el Estrecho de Magallanes y nuestra relación con Argentina, además de estar presente en la interpelación que se le va a realizar al ministro de Relaciones Exteriores, Francisco Pérez Mackenna, ha sido tema en la Comisión de Defensa de la Cámara de Diputados. Esto porque durante esta jornada el diputado Daniel Valenzuela, independiente, cercano a Renovación Nacional e integrante de la Comisión de Defensa de la Cámara de Diputados, incluso solicitó que la próxima sesión del 25 de septiembre se pueda realizar en la boca del Estrecho de Magallanes, esto en un buque de las Fuerzas Armadas e idealmente con la presencia del ministro de Defensa, Fernando Barros. Todo esto entonces para hacer evidente la soberanía de Chile sobre el Estrecho de Magallanes. Un tema, la defensa, que fue discutido durante esta jornada en la región de Valparaíso en una reunión que sostuvo el ministro de Relaciones Exteriores, Francisco Pérez Mackenna, con el comandante en jefe de la Armada. Y quiero que pasemos a revisar cuáles fueron las conclusiones de esa reunión en voz del mismo canciller.
4: La defensa de la soberanía de Chile es de máxima prioridad y un trabajo coordinado del Estado. Por eso, hoy me reuní con el comandante en jefe de la Armada, Fernando Cabrera Salazar, para coordinar esfuerzos en esta tarea. Nuestros mares, nuestros estrechos y nuestros canales son pilares estratégicos de Chile y nos posicionan ante el mundo como un país fuerte, unido y con una enorme proyección hacia el futuro. Chile primero, siempre.
3: Bueno, ahí estaban entonces las declaraciones del canciller Francisco Pérez Mackenna, a quien, recordemos, Vale, justamente por lo que fue la polémica por el Estrecho de Magallanes, nuestro país le envió una carta de protesta a Argentina. Esto también es lo que están solicitando durante las últimas horas y también durante esta jornada por parte de la oposición, que Cancillería le pueda enviar también una nota de protesta a Estados Unidos por lo que han sido ya las reiteradas declaraciones polémicas del embajador de Estados Unidos en Chile, Brandon Yatt, que de hecho durante esta jornada en entrevista con el Mercurio, hay que decirlo de todas maneras, esta entrevista se hizo previo a la reunión que sostuvo el embajador de Estados Unidos con el canciller. Bueno, señalaba que cuando hay declaraciones incendiarias, haciendo alusión a lo que fueron las declaraciones en su momento por la imposición de los aranceles de un 12,5% del ministro de Defensa, Fernando Barros, y del ministro de Agricultura, Jaime Campos, decía el embajador, cuando son declaraciones incendiarias, yo voy a responder y lo seguiré haciendo en el futuro. Eso no va a cambiar. Declaraciones que también nuevamente encendieron el debate respecto de si es que el gobierno le debe enviar una nota de protesta a Estados Unidos por lo que ya han sido las declaraciones e intromisiones, señalan algunos parlamentarios de oposición por parte de Estados Unidos en nuestra política exterior. Y digo también que hay que hacer la precisión de que esta entrevista, esta declaración al diario El Mercurio se da antes de la reunión con el canciller Francisco Pérez Mackenna, porque justamente, ¿vale?, fue en esa reunión cuando el ministro de Relaciones Exteriores le solicita al embajador de Estados Unidos, Brandon Yad, no comentar sobre política interna. Eso es lo que de alguna manera también se ponía durante esta jornada en la agenda política en el Congreso Nacional, y también obviamente fue consultado el gobierno respecto de si eso va a suceder o no, si el gobierno le va a enviar esta nota de protesta a Estados Unidos, y respondió temprano esta jornada el viceministro del Interior y de la CGGOV, Claudio Alvarado, así que vamos a pasar a revisar cuál es la postura del gobierno sobre estas solicitudes.
5: Yo creo que es el mismo que tiene que dar las explicaciones respecto a lo que dice un día y a lo que dice el día siguiente.
6: ¿Pero va a haber algún tipo de nota de protesta?
5: Ayer se reunió el canciller con el embajador y han sido conversados los temas de interés y de preocupación.
3: Bueno, y entonces estaban las declaraciones del viceministro del Interior y de la CGGOV. Decía, hay una sola voz en materia de política exterior. Obviamente está a cargo el presidente de la República, José Antonio Kast. Pero aquí la voz oficial es la del canciller Francisco Pérez Mackenna, quien da la conducción de la política internacional. Es por eso que de alguna manera repite, ¿vale? Lo vemos en las declaraciones del ministro Claudio Alvarado, lo que ayer decía el canciller Francisco Pérez Mackenna, que en primera instancia se le solicita, bien digo, al embajador de Estados Unidos en Chile no comentar sobre política interna, pero de alguna manera también se descarta por ahora la posibilidad por parte del gobierno de enviar esta nota de protesta que, como decía entonces, ha sido en reiteradas ocasiones durante las últimas horas solicitada por parte de la oposición. Durante esta jornada hubo diversos puntos de prensa de diversos partidos políticos, también estuvieron presentes parlamentarios en el Congreso Nacional y yo diría, vale, en todos esos lugares se abordaron lo que fueron las declaraciones recientes, tanto aquí en CNN Chile del embajador Brandon Yad, como también durante esta jornada en entrevista con El Mercurio. Quiero que pase Vamos a revisar cuáles fueron algunas de esas reacciones por parte del oficialismo a lo que ha sido este comportamiento, señalan, de la oposición reiterado por parte del embajador de Estados Unidos.
7: El canciller ayer fue muy claro. Los embajadores no deben pronunciarse sobre temas de política interna. Yo quiero pensar que esta declaración del embajador, esta entrevista, se hizo antes de su reunión con el canciller, porque asumo que la reunión de ayer es un cambio respecto a la forma en cómo nos vamos a relacionar y que el canciller va a ser más atento con el embajador y el embajador va a ser más atento con la política interna de nuestro país. Yo ahí no puedo pautear al canciller y al presidente de la República. Una de las cosas que hemos dicho como UDI, que esto lo hemos dicho respecto de partidos políticos, parlamentarios y también ministros de Estado, es que sobre el tema de política exterior solamente deben hablar el canciller y el presidente de la República. Nadie más. Para ser consecuente y consistente con eso que hemos pedido, no voy a pautear yo al presidente o al canciller respecto a lo que tienen que hacer en este caso.
8: Todos los embajadores en distintos países de alguna forma representan el sentir de los gobiernos que los envían. Sin embargo, esto también tiene que hacerse con un debido protocolo, un debido respeto a la institucionalidad de cada país. Bueno, esta es la segunda oportunidad que vemos un tono desmedido, posiblemente del embajador de Estados Unidos en asuntos internos de política nacional, y esperamos que de una vez por todas nuestro gobierno, a través del canciller, tome las medidas que corresponden para este caso y aconsejarle nuevamente al embajador que no interfiera y no opine desmedidamente respecto de la situación interna de nuestro país.
3: Pero lo cierto, vale, es que si finalmente en el corto plazo el gobierno decide no enviar una nota de protesta a Estados Unidos por lo que han sido las declaraciones del embajador Brandon Yad, desde la oposición sí dicen, y de hecho está en el temario de la interpelación del ministro de Relaciones Exteriores, Francisco Pérez Mackenna, entregar explicaciones respecto del comportamiento que ha tenido el embajador de Estados Unidos en Chile, cómo esto podría eventualmente afectar también nuestra relación con el país norteamericano. De hecho, son 13 temas los que se le van a consultar el próximo 28 de septiembre al canciller Francisco Pérez Mackenna, y uno de ellos, dice relación cuando enviaron el temario temprano esta semana, cuando se presenta la interpelación por parte de la oposición, ya señalaban la intervención del embajador de Estados Unidos en Chile sobre sus declaraciones en el Foro Madrid. Recordemos que hace una semana, justamente en el Foro Madrid aquí en Chile, donde también vino el presidente de Argentina, Javier Milei, el embajador Brandon Yatt señaló que la doctrina Monroe, la de alguna manera modificada doctrina Monroe, se está aplicando en Chile, y lo cierto es fácil aplicarla con un gobierno como el del presidente José Antonio Kast. Obviamente eso posteriormente lo explica el embajador de Estados Unidos aquí en entrevista con CNN Chile, y señala que finalmente la política Monroe, la doctrina Monroe, lo que busca es mirar a los países hacia el interior, preocuparse de las políticas nacionales para posteriormente poder colaborar con las políticas internacionales, ya sea en materia de crimen organizado, de seguridad, en materia fronteriza, en fin, decía el embajador de Estados Unidos Brandon Yatt, que finalmente aquí la semejanza entre Estados Unidos, Donald Trump, y el gobierno del presidente José Antonio Kast es justamente poder defender su patria y posteriormente también poder hacer acuerdos, convenios para combatir el crimen organizado y la delincuencia, era parte de lo que explicaba el embajador de Estados Unidos. Ahora, una explicación obviamente que tendrá que entregar también el canciller Francisco Pérez Mackenna cuando sea consultado por estas declaraciones que ya ha emitido, por lo menos durante estas 12 últimas semanas polémicas en vista de la esfera política, en vista también de la oposición, que como decía, desde el Congreso todavía solicitan durante esta jornada y posterior a lo que fueron las declaraciones del viceministro del Interior y de la CGGOP, Claudio Alvarado, que sí se le pueda enviar una nota de protesta a Estados Unidos, ya que las declaraciones emitidas aquí en CNN Chile sobre tener antecedentes de grupos de izquierda que finalmente estuvieron detrás del estallido social, sería imputarle un delito a alguien, y eso es de bastante gravedad, señalaban los parlamentarios durante esta jornada. Así que vamos a pasar a revisar, vale, ahí los argumentos de los diputados, también senadores que estuvieron presentes.
9: El embajador de Estados Unidos no es un diplomático, es un activista político de Donald Trump. No tiene conocimiento de diplomacia, de protocolos, sino que solamente ha insultado, ha azuzado y ha querido intervenir abiertamente en la política interna de Chile. Y eso no es diplomacia, eso es activismo político. Le pedimos al gobierno de Chile que levante una nota de protesta al gobierno estadounidense, justamente porque este tipo de comportamientos se apartan de los protocolos de la diplomacia que tiene Chile con el resto del mundo. Y si tenemos a un embajador extranjero que está interviniendo e imputando e insultando a actores de la política interna del país, uno espera que se responda con la máxima rigurosidad y respeto por nuestra propia república.
10: El gobierno tiene que entender que no somos el patio trasero de nadie y que no puede seguir teniendo esta actitud tibia frente a un embajador que se entromete en los asuntos internos de nuestro país. Esto es realmente inaceptable.
3: Pero no solamente, vale, el Congreso ha sido crítico de las declaraciones del embajador de Estados Unidos en Chile, Brandon Yatt. De hecho, ya señalaban durante las últimas jornadas ex ministros de Relaciones Exteriores, por ejemplo, el exministro Heraldo Muñoz, quien llamaba a estas declaraciones del embajador Brandon Yatt de intervencionismo sin escrúpulos, lo que ha sido la postura que ha tenido el representante de Estados Unidos en nuestro país, que vale decir, no es el único que ha emitido declaraciones durante los últimos días en representación de Estados Unidos. También tuvimos hasta Sara Rogers, secretaria de Estado por la diplomacia, que también justamente hizo alusión al estallido social y dijo que grupos de izquierda también estuvieron detrás de la quema de los metros. Así que no ha sido la única declaración de autoridades estadounidenses en nuestro país haciendo justamente alusión o acusaciones a lo que fue ese momento de nuestro país. Hubo también declaraciones, de hecho, en conversación durante esta jornada con CNN Chile Radio, del exministro de Defensa, Francisco Vidal, quien también abordó esta materia, así que vamos a pasar a revisar qué dijo.
11: Este hombre es incombustible, porque estamos hablando de lo que tú nos dices hoy día. Lo vi en CNN y en TVN el otro día en enormes entrevistas, donde determinó quiénes son los responsables del estallido. Faltó ponerle el nombre nomás. Que agrego además que hace 3 semanas retó públicamente a 2 ministros. No lo había visto nunca, yo sé quién. Bueno, el embajador, en mi opinión, representa muy bien al gobierno norteamericano. Hay que decir, embajador, que él es embajador ante un país soberano que quiere tener las mejores relaciones con Estados Unidos, pero esas mejores relaciones no significan arrodillarse, no significan escuchar al embajador como si fuera el virrey.
3: Claro, y recordemos, Vale, solamente para cerrar y haciendo alusión a otras declaraciones que ha tenido el embajador de Estados Unidos y las que recordaba también en sus declaraciones el exministro Francisco Vidal, efectivamente, con la imposición de aranceles de un 12,5% en julio de este año, el embajador había criticado al ministro de Agricultura, Jaime Campos, y al ministro de Defensa, Fernando Barros, y en particular había dicho, si dos ministros que no son parte de la negociación arancelaria quieren hacer comentarios provocativos que socavan la habilidad de sus colegas de negociar, es tema de ellos, sumando entonces por lo menos tres declaraciones polémicas que han llevado a que la oposición al menos solicite una nota de protesta de nuestro gobierno al gobierno norteamericano.
2: Bueno, estaremos muy atentos a

0: 6,4 grados aquí en la capital. Nos despegamos unos segundos, ya volvemos.
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4: Una comida puede ser salud, rutina y encuentro. Existe la idea que al momento de adaptar la alimentación, debiésemos comer separados, comer distinto o perder el gusto por la comida. Pero esto no tiene por qué ser así.
5: Algunos adultos mayores requieren adaptar la textura de sus alimentos por dificultades de masticación o deglución. Pero eso no significa perder sabor, variedad ni momentos en compañía.
4: Adaptar una preparación puede hacerla más segura, pero también mantener su identidad, sus sabores, sus colores y el placer de comer junto a otros. El desafío es que la alimentación sea segura, nutritiva y también apetecible. La presentación importa porque la alimentación también tiene una dimensión emocional y social.
5: En Senior Suite, adaptar la alimentación no busca separar a la persona de su mesa. Buscamos que pueda seguir participando del momento de comer con seguridad y bienestar.
6: Todo exquisito, y lo más importante es que si no te gusta algo, hay una segunda opción. No solo comemos, compartimos, intercambiamos ideas, nos reímos, conversamos. Es muy importante la compañía.
7: Es importante comer acompañado. Ahí hacemos amigos, conversamos, la atención excelente, las chicas son muy amorosas. Y la verdad que aquí las nutricionistas se preocupan mucho de que sea día a día variada la comida. Entonces eso a uno le da mucha tranquilidad de que está bien alimentada. Hay veces que está más rica que otras, sí.
4: En Senior Suite, la nutrición no es solo indicación alimentaria, es energía, salud y bienestar cotidiano.
0: Minutos faltan para las 2 de la tarde y regresamos aquí a CNN Tarde. Vamos a seguir con la revisión nacional en entrevista con CNN Chile. El senador de Renovación Nacional, Andrés Lonton, detalló los cambios que acordó el oficialismo para facilitar la tramitación de la reforma de seguridad. ¿Cuáles han sido las reacciones a estas modificaciones? Bueno, Francisca Cárdenas nos cuenta los detalles. Fran, ¿cómo estás?
8: ¿Qué tal, Valentina? ¿Cómo estás? Muy buenas tardes. Y la verdad es que queda bastante poco de la propuesta original del Ejecutivo del Gobierno del presidente José Antonio Kast en torno a poder modificar la Constitución en materia de seguridad. Esta reforma constitucional de seguridad que fue ingresada hace un par de semanas atrás al Congreso Nacional y que alertó inmediatamente, no solamente a los parlamentarios que tienen que iniciar la tramitación de esta reforma, que son los integrantes de la Comisión de Constitución del Senado, liderada, recordemos, por el senador Pedro Araya, quien ha estado además en diversas conversaciones con el Ejecutivo, sino que a todo el espectro político con respecto a este estado de excepción constitucional que se propone por parte del Ejecutivo dentro de esta reforma de seguridad, que establece una vigencia de 120 días, prorrogable, recordemos, 120 días más, es decir, 240 días, 8 meses, sin pasar por el pronunciamiento del Congreso Nacional. De los

0: parlamentarios, a diferencia de las herramientas que ya tenemos, como por ejemplo el estado de emergencia que rige, por ejemplo, la macrozona sur de nuestro país, que se extiende cada 30 días. ¿Qué cosas se van a hacer? Se ha llegado a un acuerdo político entre el senador de Renovación Nacional, Andrés Lonton, y también el presidente del Partido Republicano, Arturo Esquella, para poder, por así decirlo, salvar parte de esta reforma constitucional que ha propuesto el Ejecutivo y poder establecer modificaciones y que no se rechace ni la idea de legislar y que se pueda tramitar la reforma no solamente en la Comisión de Constitución, sino que también en la Sala del Senado y en las distintas comisiones por las que debe pasar, recordemos, tres: Seguridad, Constitución y también eventualmente la Comisión de Defensa del Senado. ¿Qué es lo más novedoso, por así decirlo, que plantean los senadores que están haciendo esta propuesta de modificaciones? Que ya todo este estado de excepción constitucional que se proponía por parte del Ejecutivo de 240 días, eso no iría, queda desechado. Y lo que sí se estaría buscando, un acuerdo político con los integrantes de la Comisión de Constitución y el Ejecutivo para poder reforzar el estado de emergencia actual que rige, por ejemplo, la macrozona sur, pero con un concepto nuevo que se sumaría a este estado de emergencia, que es el concepto de amenazas. Es decir, no tendría que haber una situación de desorden público, de peligro para la sociedad, sino que más bien esto sería inminente a través de este concepto de amenazas y se podría decretar por parte del Congreso, pero además se podría modificar, es decir, suspender en cualquier momento esta medida de estado reforzado o calificado, como lo han llamado los parlamentarios, es decretado por el presidente, pero se puede suspender en cualquier momento vía Congreso Nacional. Eso es lo que están conversando los senadores integrantes de la Comisión de Constitución, pero que proponen el senador Lonton con el senador Esquella. Ahora, la visión que tienen los senadores de oposición es totalmente diferente, tienen que conversarlo también con esos parlamentarios, y por otro lado, lo que se lograría también, por así decirlo, salvar de la reforma de lo que ha propuesto el Ejecutivo es el tema de poder tener regímenes penitenciarios para delincuentes condenados de alta peligrosidad. Eso quedaría más o menos tal y como lo ha presentado el Ejecutivo y se podría salvar de esta reforma constitucional, pero todo lo demás se sacaría. Recordemos que también en esta propuesta el gobierno establecía varias facultades para el presidente de la República, como por ejemplo el poder determinar por parte del presidente el carácter de una organización criminal o terrorista con informe previo del Ministerio Público, pero en una sesión secreta en el Congreso. Todo eso se sacaría y solamente quedaría en esta discusión para poder tener un acuerdo político, viabilidad política y poder votar la reforma, la modificación al estado de excepción que te comentaba y por otro lado también los regímenes penitenciarios. Le preguntamos hoy al ministro de Seguridad Pública, Martín Arrau, con respecto a declaraciones del senador Lonton, que no solamente hizo toda esta explicación de lo que quedaría y lo que no quedaría, pero también él admitió que parte al menos de la mitad del corazón de esta reforma quedaría, solamente parte de la mitad del corazón de esta reforma constitucional. Así que pasemos a escuchar qué nos dijo el ministro de Seguridad durante esta mañana.
1: El gobierno no se enamora de una redacción en particular, nos interesa tener la herramienta y que el efecto se produzca. Si los senadores tienen a bien proponer otra redacción para avanzar en tener un listado de organizaciones de crimen organizado, tener un régimen penitenciario más duro, bienvenido sea. No nos estamos enamorados de un texto, si eran tantas palabras y queda la mitad, si eran tantos artículos y quedan menos, mientras se produzca el efecto de que Gendarmería de Chile sea quien segmenta las cárceles por criterios de seguridad, o mientras se produzca el efecto que tengamos un listado de organizaciones criminales y que no tengamos que demostrar en cada juicio la existencia de esa organización, bienvenido sea.
0: Claro, mientras se pueda fortalecer la labor de gendarmería, también establecer lo que se propone de regímenes penitenciarios, eso es bueno, decía ahí el ministro de Seguridad Pública, Martín Arrau, lo que importa es el debate, no estamos enamorados de ningún tipo de redacción de la reforma, que ha insistido en eso también el ministro ante también estas críticas, no solamente de la oposición, sino que también del mismo oficialismo, donde dicen que el gobierno ya admite, acepta en las conversaciones de pasillo con los parlamentarios, de que no se podía tramitar así tal y como estaba este estado de excepción constitucional. constitucional tan largo, con tantas facultades para el presidente de la República, y no solamente los parlamentarios de la propia línea del Ejecutivo, sino que también de constitucionalistas, expertos que han criticado esta propuesta por parte del gobierno. Recordemos que hace un par de días atrás, el mismo presidente de la Comisión de Constitución, el senador Pedro Araya, decía que fue hecha con inteligencia artificial esta reforma constitucional. Él ha tratado también de llegar a algunos acuerdos con el Ejecutivo, están conversando los parlamentarios, pero se ha hecho también una especie de congelamiento, Valentina, a esta reforma constitucional, porque se está priorizando además la tramitación y aceleración de distintos proyectos en materia de seguridad. De hecho, se dejó, por así decirlo, en un tercer lugar la reforma constitucional de seguridad, con este reordenamiento además que hizo el Ejecutivo de las urgencias para tramitar distintos proyectos en el Congreso. De hecho, durante esta semana se aprobó con unanimidad el proyecto de flagrancia de extender la 12 a 24 horas, y eso está priorizando ahora al Ejecutivo. La agenda de seguridad, los proyectos que se proponen en la llamada agenda COT contra el crimen organizado y terrorismo, más allá de esta reforma constitucional. Así que lo más probable, como lo ha dicho el propio presidente de la Comisión de Constitución, el senador Pedro Araya, es que recién inicie la tramitación de la reforma en octubre, después de las fiestas patrias y la semana distrital. Así que escuchemos qué dijo el senador Lonton y también otros senadores que han estado en medio de las conversaciones y discusión de esta reforma.
2: Las policías son sobrepasadas, Mónica. Cuando las policías son sobrepasadas, necesitas un refuerzo. Y por lo tanto, el refuerzo tiene que ver con una estructura de mando. Y esa estructura de mando la lleva el jefe de defensa nacional, porque son fuerzas adicionales a fuerzas que en un inicio han sido sobrepasadas. Por lo tanto, a mí me parece que eso ha funcionado bien. La mano con una reforma que está avanzando en la Cámara de Diputados, que tiene que ver con darle más atribución a las Fuerzas Armadas. Esto es, que puedan hacer controles preventivos. Y eso claramente que va a tener más labores de orden público. Por lo menos dividía el corazón en dos partes, Mónica. Yo creo que una parte era el estado de excepción nuevo que ellos proponían, con las restricciones de garantías que ya todos conocíamos, y el tema de los regímenes penitenciarios. Y sobrevive una mitad del corazón.
3: A estas alturas ya está claro que la reforma constitucional que presentó el gobierno en materia de seguridad pública es un pésimo proyecto, tanto en el aspecto técnico como político, que no logra convencer ni siquiera a sus propios senadores. Sin duda que lo que está haciendo el senador Lonton y el senador Esquella es tratar de salvar los muebles y generar algún grado de consenso en algunos puntos de la reforma que pudiera tener viabilidad política en el Senado. En este sentido, le he manifestado a ambos senadores que estamos disponibles a escuchar la propuesta que ellos van a realizar en la medida que se trate de un proyecto serio, técnicamente, que apunte a resolver problemas y que no se afecten los actuales estados de excepción constitucional. Creemos que lo que ellos están planteando, especialmente en tema de cárceles, es algo absolutamente razonable.
4: Yo voy a insistir, al menos, en avanzar en la agenda legislativa de 30 proyectos de ley en materia de seguridad que unen a los chilenos, y no en una reforma constitucional que fue mal diseñada desde un inicio, que ni siquiera sabemos quién la redactó. Ya los ciudadanos se dieron cuenta que no es a través de reforma a la Constitución como vamos a tener más seguridad, sino que con estos proyectos de ley concretos. Cada minuto que perdemos en la discusión constitucional es un minuto en que dejamos de avanzar en proyectos de ley importantes respecto a los cuales hay consenso y que se vienen discutiendo hace muchos años.
0: Claro, ahí parte entonces de las distintas reacciones de senadores que han estado en esta discusión, no solamente criticando, sino que tratando de ver qué se puede salvar, qué flota y qué no flota, decían algunos parlamentarios durante esta semana, miembros de la Comisión de Constitución. De hecho, vimos en varias ocasiones durante los últimos días conversando ahí con el Ejecutivo, con el ministro de Seguridad Pública, Martín Arrau, pero también en distintas conversaciones con el viceministro Claudio Alvarado, sobre qué se podía o no salvar, por así decirlo, de esta reforma constitucional. Por otro lado, otra de las modificaciones que se quiere hacer y que se propone dentro de estas negociaciones por parte de los senadores oficialistas que están tratando justamente de que se pueda votar y tramitar esta reforma, es el tema de la prórroga en torno al estado de emergencia actual, que recordemos, en un minuto, después de tantas prórrogas de 15 días, cada 15 días, es que el Congreso modificó constitucionalmente el tema de los tiempos y después se fue prorrogando cada 30 días. De hecho, el que rige la macrozona sur de nuestro país lleva más de 30 prórrogas, ya más de 4 años que rige en la macrozona sur. Y eso es también lo que se propone por parte de los senadores Lonton y Esquella, que en el caso de este estado de emergencia reforzado que se propone para poder salvar la reforma, eso no exista, porque lo que dice la ley es que a la sexta prórroga es que recién pasa a tener vigencia de 30 días. Eso se sacaría y comenzaría de un inicio este estado reforzado con una vigencia de 30 días para después pasar por el Congreso. Así que eso también sería parte de esa modificación que están proponiendo los senadores. Por otro lado, lo que se caería también de esta reforma serían estas inhabilidades que se proponían de acceso, por ejemplo, a beneficios sociales para condenados por delitos y relacionados a delitos de crimen organizado y terrorismo. Eso también fue bastante criticado por parte de los senadores. Así que pasemos a escuchar también qué han dicho desde otros sectores, en este caso también los alcaldes y otros sectores políticos también de Chile Vamos.
5: Hay muchos parlamentarios de Chile Vamos que en vez de apoyar al gobierno, se han tenido que pegarle de inmediato. ¿Y qué pasa cuando el gobierno tiene que sentarse con la oposición? La oposición le responde de vuelta de inmediato también, oiga, ordene los suyos primero, no me venga a pedir a mí que le apruebe esto si los suyos no están de acuerdo. Entonces, la mayoría de los reparos tienen que ver con tratar de lograr titulares para, no sé, posicionarse como candidatos presidenciales o ser candidatos a otra cosa entre años más, etcétera. Entonces, yo lo lamento, creo que Chile Vamos, sobre todo, ha estado bien al debe en esta discusión, ha sido bien lamentable su desempeño.
6: Nosotros queremos que avance la agenda de seguridad, eso le va a dar mayor tranquilidad y mayores herramientas a las policías y también en algunos casos va a apoyar la gestión del municipio. En particular, esa norma aplica a las policías, no a los inspectores municipales, pero siempre que las policías puedan hacer mejor su trabajo, nos ayuda a nosotros como municipio también en nuestra labor. Esperamos que esta tramitación siga hoy día también en el Senado y que salga adelante no solamente este proyecto, sino que todos los proyectos de la agenda de seguridad.
0: Claro, sobrevive solamente la mitad del corazón de la reforma, entonces decía ahí el senador Lonton de Renovación Nacional, pero de todas maneras se están haciendo los esfuerzos por parte de esos senadores, del senador Arturo Esquella además, para poder ver qué flota y qué no flota, decían los parlamentarios de esta reforma constitucional. Ahora se va a demorar, vale, se va a demorar la tramitación, el inicio recién de la tramitación que podría ser en octubre, incluso porque se están priorizando, como te decía, los proyectos en materia de seguridad que son bastante. Recordemos que se modificó la urgencia de varios de ellos. El gobierno puso urgencia inmediata a 10 proyectos en materia de seguridad para fortalecer a las policías, para la seguridad municipal. Después otros 10 con urgencia, con suma urgencia también, y por otro lado también urgencia simple para esta reforma, es decir, 30 días para que se pueda tramitar. Así que no hay apuro, digamos, dicen también los parlamentarios.
7: Sí, ha cambiado mucho la prioridad del Ejecutivo. Recordemos que inicialmente esta reforma, esta agenda contra el crimen organizado y terrorismo era una de las prioridades. Sin embargo, ante las dificultades que vio el gobierno, no solamente con la oposición, sino que también con su propio sector, tuvieron que hacer estas modificaciones. Y vemos que también dentro del corazón del mismo proyecto ya han ido cambiando varias cosas. Así que quedamos atentos, Francisca. Muchas gracias por toda la información y que tengas un muy buen día jueves.
0: Nos vemos, Vale, gracias.
7: Chao. Bueno, vamos a cambiar de tema y vamos a revisar información importante respecto a la temporada de verano, porque sabemos que en nuestro país, lamentablemente, los incendios son muy frecuentes cuando sube la temperatura. Este año en particular, además, estamos con el fenómeno del Niño, que hará que se eleven los termómetros durante la temporada de verano, ¿no? Por eso es que desde Senapred y también el gobierno ya han lanzado un plan de contingencia durante esta jornada. El viceministro del Interior y Seguegob, Claudio Alvarado, comentó que se han tomado acciones desde el Ejecutivo. Es más, el presidente José Antonio Kast ya ha firmado un decreto supremo para realizar quemas controladas y poder limpiar también las malezas. Esto con la finalidad de evitar que durante la temporada estival haya material combustible que haga que los focos de incendio sean muchísimo más difíciles de apagar. Un dato relevante, más del 96% de los incendios son causados afectados por la acción humana y podrían, eso sí, existir condiciones que hagan la propagación más fácil, como por ejemplo este material combustible. Por eso es que se han ya coordinado los equipos. De hecho, desde SENAPRED han mencionado que están con toda una coordinación interinstitucional para poder contar con la respuesta rápida ante cualquier fenómeno. Escuchemos lo que señaló la directora de SENAPRED, Alicia Cebrián, a propósito de este plan de contingencia.
8: Sí, no, lo que yo digo es que de acuerdo a la información de nuestros organismos técnicos, las condiciones del verano, que van acompañadas por un incremento de aquellas consecuencias del cambio climático y además la presencia del fenómeno del Niño, eventualmente pudiera hacer que algunas amenazas que son habituales del verano pudieran incrementarse. Esas son incendios forestales, aun cuando, y ustedes me han escuchado decirlo muchas veces, en nuestro país el 96,5% de los incendios son generados por la acción humana, pudieran haber condiciones propicias para su propagación. Por lo tanto, estamos ahí con un plan muy detallado, muy integral para preparar esta situación.
7: Vamos a cambiar de tema, vamos ahora a información económica y lo que ha ocurrido con el despliegue que ha iniciado el Ejecutivo por la reforma al mercado de capitales para ahondar en la iniciativa y conocer además qué abarca. Vamos a tomar contacto con Pilar Gutiérrez del equipo de Agenda Económica, que nos va a contar más detalles. Pilar, te vemos. ¿Cómo estás? Buenas tardes.
9: Hola, Vale, ¿cómo estás? Muy buenas tardes. Claro, fue durante esta mañana, de hecho, en una actividad de Clape Sucen, donde el ministro de Hacienda, Jorge Quirós, presentaba entonces este desglose, estos detalles, con también algunos expertos y representantes del sector financiero, sobre los ejes principales de esta reforma al mercado de capitales que ya fue ingresada. Y lo que explicaba, y la analogía a la que aludía también el titular de Hacienda para explicar de manera más aterrizada este tema que sabemos es bastante técnico, él hablaba de una ballena en una pecera y que finalmente en el último tiempo el agua había ido bajando y ahora lo que se buscaba hacer, esa agua refiriéndose a el capital disponible, finalmente el nivel de ahorro que existe en Chile, y que ahora esta reforma lo que buscaba era agrandar esa pecera para que volviera a ser un acuario y que la ballena pudiera nadar, un poco aludiendo a el ingreso de nuevos capitales, la llegada de inversión también extranjera, y que son parte de los ejes que aborda entonces esta reforma también que ingresó entonces el Ejecutivo al Congreso y que contempla 30 medidas que se distinguen y se dividen en cuatro ejes principales. El principal y el que más ha destacado el gobierno tiene que ver con facilitar el acceso a la vivienda de las distintas familias y fomentar el ahorro. También medidas que van en el eje de generar un centro financiero regional de Chile, finalmente que lleguen distintos también inversionistas de otros países, facilitar esa inversión extranjera y llegada de capitales de afuera, y además algunas simplificaciones y cambios en la regulación. Escuchemos la explicación y lo que decía esta mañana el ministro de Hacienda, Jorge Quirós.
10: Tenemos que hacer el esfuerzo de mostrar por qué estas medidas tienen extrema relevancia para todo el país. Y además, en particular, y este es un sello de esta administración, extrema relevancia para la actividad productiva, para el desarrollo. Siempre que se habla de mercado de capitales, se piensa la bolsa, las grandes empresas, y las pymes, bueno, para eso está el FOGAP, la Corfo, son dos mundos distintos. Esta reforma trae a ese mundo, que es la gran mayoría de los emprendedores de Chile, de vuelta, o los trae por primera vez, más bien, al mercado de capitales. Parte del atractivo que podría haber acá para que vinieran capitales lo hemos destruido nosotros mismos.
9: Parte de lo que decía entonces en su exposición esta mañana el ministro de Hacienda. Pasemos a revisar cuáles son algunas de las principales medidas que están contempladas en el proyecto, y como decíamos, uno de los ejes principales tiene que ver con facilitar el acceso a la vivienda, a la compra de propiedades para las personas, y en esa línea se crea primero que nada, y es el principal la principal medida en este eje, el Fondo Nacional para la Vivienda, o el FONAVI, que en simple lo que busca es mejorar las condiciones de crédito hipotecario y los niveles de tasas también a los que pueden acceder las personas. Finalmente, lo que se hace aquí es que este fondo va a comprar créditos hipotecarios de algunos bancos para que así puedan tener mayor recursos y entregar entonces nuevos créditos a mejores condiciones y que sean más favorables para las familias. Además de eso, se crea y se fomenta entonces el ahorro voluntario para la vivienda. Esta medida lo que plantea finalmente es que se cree una cuenta especial en donde la persona va a poder ahorrar por lo menos durante 30 meses para el pie de la vivienda, y lo que tiene que hacer es juntar el 7% del valor de la propiedad que está queriendo comprar. Una vez que llegue a eso, entonces el Estado va a poner el 3% restante, y con eso entonces tendrían el monto para poder acceder al pie de la compra de una vivienda. Y dentro del eje también están contempladas otras medidas, como por ejemplo perfeccionamientos a la ley de fraudes, que en concreto y en simple también lo que busca es finalmente que los bancos tengan que acreditar las responsabilidades del cliente frente a este tipo de engaños o fraudes que muchas veces se producen también en el sistema financiero. Y por otro lado, también se elevan las exigencias para que las personas no caigan en este tipo de situaciones. Escuchemos lo que decían por este tema desde TINSA, pero también desde la Asociación de Bancos e Instituciones Financieras.
11: El ejemplo que estábamos considerando de una vivienda de 6.000 UF significaría que las personas tendrían que reunir un pie de 17.150.000 pesos, considerando el valor de hoy, y el Estado, por su parte, aportaría con 7.350.000 pesos para ese pie y en conjunto reunir este 10% necesario para adquirir una vivienda de 6.000 UF.
12: Se genera la posibilidad de que no tengamos que estar judicializando como la ley hoy día nos obliga. Cuando un cliente de cuentas en general es engañado y entrega claves, esa persona no tiene culpa, así como tampoco el emisor del medio de pago tiene culpa porque fue engañado. La ley está permitiendo volver a que podamos tener una gestión de riesgo con seguro, como se hace en el mundo occidental, así que creo que es un muy buen paso.
9: Ahí escuchábamos entonces las declaraciones también de la Asociación de Bancos por estos ajustes que se hacen en la ley de fraudes y que son parte de las medidas contempladas en el proyecto. Pasando a otro eje, por ejemplo, está también el que busca crear un centro, que Chile se transforme en un centro regional de financiero, y en ese sentido se busca entonces atraer a inversionistas extranjeros para que traigan sus capitales a Chile, y para eso en concreto se impulsan medidas que generen simplificaciones regulatorias o que se eliminen ciertas trabas, como lo ha dicho el Ejecutivo, que generan desincentivos para que lleguen esos capitales desde el exterior a Chile. ¿Cuáles son algunas de estas medidas? Por ejemplo, se va a eliminar este requisito para inversionistas extranjeros de contar con un RUT o de iniciar actividades para finalmente poder entonces traer los capitales hacia Chile, y también se amplía la exención al impuesto de timbres y estampillas, que también era un punto al que el ministro de Hacienda Jorge Quiroz había apuntado en otras oportunidades, que era un impuesto entonces que no recauda lo que se había proyectado y que finalmente solo genera más barreras para y desincentivos para que llegue la inversión desde afuera. Escuchemos lo que decía el exministro de Hacienda Felipe Larraín por este tema.
13: Simplificar el que haya extranjeros que puedan participar de nuestro mercado y el que haya chilenos que puedan vender servicios en el exterior. Y concretamente, ¿de qué estamos hablando? De dos tipos de servicios: de la administración de fondos de terceros y también de la del hecho de que puedan venir compañías extranjeras a listarse acá, a hacer emisiones de bonos en Chile, hacer emisiones de acciones. Eso le podría dar un enorme dinamismo a nuestro mercado de capitales. Y me parece que esa medida va en la dirección correcta.
9: Bien, ahí escuchábamos parte de la valoración también con respecto a estas medidas que buscan traer capital desde afuera. Y otro eje también importante tiene que ver con el financiamiento de empresas y en particular una medida bien interesante que también se conversaba hoy durante el seminario, tiene que ver con la que crea un segmento junior para la bolsa y finalmente el objetivo es que pequeñas empresas que actualmente pueden tener ciertas dificultades para levantar capital, para obtener financiamiento, puedan entonces acceder entonces a este segmento junior de la bolsa y así levantar capital, específicamente iniciativas ligadas a innovación o también a exploración minera, que de esta forma entonces tendrían un régimen simplificado para poder ingresar y también ciertos beneficios tributarios que podrían facilitar entonces ese acceso a financiamiento. Y además de eso se plantean otras simplificaciones regulatorias vinculadas, hay detalles más técnicos por supuesto, pero vinculadas a que las personas y finalmente las empresas más bien puedan ingresar de manera más fácil al registro de valores y empezar entonces también a transar en bolsa. Escuchemos lo que decía el presidente del Depósito Central de Valores, Guillermo Tagle, por estas medidas.
14: La gran discriminación que había hasta antes de este proyecto es que las empresas pequeñas pagaban a los inversionistas, pagaban un impuesto muy distinto que el de las empresas grandes. Evidentemente que le das la posibilidad a empresas más pequeñas que puedan hacer el ejercicio de abrirse a bolsa, buscar inversionistas que puedan tener el incentivo de levantar capital y ojalá también a empresas de la región que lo vengan a hacer en Chile, en Argentina, en Perú, en a lo mejor en Colombia, en países que no tienen un mercado muy desarrollado y que van a poder hacerlo en Chile.
9: Parte entonces de las valoraciones que hacían desde el mundo de los expertos con respecto a estas medidas en esta reforma al mercado de capitales que ya fue presentada por el Ejecutivo. Como decíamos, son 30 medidas agrupadas en 4 ejes y la iniciativa ya inició su tramitación en la Comisión de Hacienda de la Cámara de Diputados.
7: Toda la explicación respecto a esta medida con Pilar Gutiérrez. Pilar, te quiero agradecer por este contacto con nosotros y por toda la información. Que tengas un excelente día jueves.
9: Buenas tardes.
7: Chao, chao. Bueno, vamos a cambiar de tema. Ya está con nosotros la subeditora del área internacional, Isel Guerra, para conocer las informaciones del mundo. Isel, y vamos a partir, entiendo, en Estados Unidos, porque hay una propuesta que no deja de ser llamativa con este anuncio que hace el presidente Donald Trump, con estos $5,000 destinados a viviendas en caso de que gane las elecciones en el Partido Republicano de medio término. Cuéntanos más detalles.
15: Sí. Llamativas y sumamente polémicas se quedan generado un debate gigantesco por lo demás en Estados Unidos a raíz del anuncio que entregaba el presidente de Estados Unidos el día de ayer. Escuche bien, ha prometido $5,000 a cada estadounidense adulto si es que el Partido Republicano logra conseguir la mayoría tanto en el Senado como en la Cámara de Representantes el próximo mes de noviembre, cuando se van a llevar a cabo las elecciones de medio término, el 3 de ese mes. Ese es el ofrecimiento que ha entregado el presidente de Estados Unidos el día de ayer en la primera de 12 jornadas de la convención republicana de cara, por cierto, a estos comicios. Y claro, hay un debate gigantesco respecto de si esto se trata de cohecho o no. Hay quienes sin duda plantean aquí, por cierto, que es una suerte de compra de votos. Lo que señalaba el presidente de Estados Unidos en esta declaración, en un extenso discurso, por lo demás de 75 minutos en la jornada anterior, es que en rigor había que pensarlo como un dividendo que se le puede entregar a un accionista en una empresa cualquiera. Y también hacía alusión, por lo demás, a lo que fue la entrega de una suerte de bono a los miembros de las Fuerzas Armadas estadounidenses anteriormente de $1,776. Con eso lo está comparando Donald Trump para justificar precisamente la entrega de este dinero, que más allá del anuncio, sin ir más lejos, hay varias dudas que quedan, por ejemplo, cómo se pretende recaudar este dinero para posteriormente entregárselo a los estadounidenses, teniendo en cuenta, valga la redundancia, que son 270 millones de estadounidenses adultos, en total el monto a pagar ascendería a $1,3 billones. Y eso llevaba finalmente a que las autoridades estadounidenses, particularmente J.D. Vance, el vicepresidente de Estados Unidos, planteara, por ejemplo, que ese dinero se podía recaudar de los aranceles. Pero teniendo en cuenta también la situación económica de Estados Unidos, con un desempleo bajo, pero de todas formas
7: con un temor allí respecto al precio del petróleo a raíz del conflicto de Medio Oriente. Hay quienes se preguntan si finalmente inyectar más dinero a esta economía que va pujando durante estos últimos meses no sería finalmente dispararse en los pies, teniendo en cuenta también los datos que tiene actualmente Estados Unidos. Aquí de todas formas hay un debate, como yo se los planteaba anteriormente. Los demócratas hablan de que es una promesa vacía, incluso no si es legal, pero para hacerlo posible, lo que plantean aquí algunos medios locales es que Donald Trump requeriría del respaldo del Capitolio. Y claro, de todas formas, incluso así, no está del todo claro si eso eventualmente podría ser legal. El momento en el que ocurre este anuncio, y eso los mencionaba, el mes de noviembre se van a llevar a cabo las elecciones de medio término en Estados Unidos. Pero ojo, porque también dentro del contexto que ha estado atravesando la nación norteamericana está la deuda gigantesca que tiene actualmente, la deuda pública que tiene actualmente Estados Unidos, 40 billones, y Donald Trump planea agregarle 1,3 billones más si es que efectivamente se logra concretar lo que ha planteado el día de ayer. Vamos a revisar parte de este mensaje del anuncio que entregaba el presidente de Estados Unidos al prometer $5,000 a cada estadounidense mayor de edad si es que efectivamente el Partido Republicano logra vencer a los demócratas tanto en el Senado como en la Cámara de Representantes.
16: Here is my promise. Esta es mi promesa. Si los republicanos ganan la Cámara de Representantes y el Senado de los Estados Unidos, ambos, gracias a nuestro tremendo éxito económico, voy a repartir un dividendo de $5,000 a cada ciudadano adulto de los Estados Unidos de América. Esto de forma muy parecida a como una empresa exitosa distribuye efectivo a sus accionistas, o como el año pasado cuando le di $1,776 a nuestros valientes miembros de las Fuerzas Armadas. ¿Recuerdan? Le di $1,776 a nuestros militares. La única condición es que el dividendo que estamos generando debe gastarse en los Estados Unidos de América. No queremos que vayan a Canadá a gastar el dinero. No queremos que vayan a China, a Alemania. Tienen que gastar el dinero en los Estados Unidos de América. In the United States of America.
7: In other words... Bueno, y se le estábamos hablando ahora que escuchábamos las declaraciones del presidente norteamericano, que la ilegalidad que acusan desde la oposición no queda del todo clara, sí. Porque, claro, puede parecer muy evidente que al correlacionarse este beneficio con una elección, con ganar una elección, podríamos hablar de comprar votos. Claro. Pero aquí el problema es otro, ¿no?
15: Sí, exactamente, porque aquí lo que plantea el presidente de Estados Unidos es que no hace distinción entre quien eventualmente votaría, claro, por un candidato demócrata o un candidato republicano. Por eso se alusiona a esta especie de dividendo, ¿no? Claro. Para accionistas, haciendo alusión a que finalmente es el beneficio que consigue Estados Unidos con las medidas que ha adoptado la administración norteamericana. Puntos importantes para ir avanzando respecto a este tema, Valentina. Por un lado, lo señalaba en la declaración el día de ayer, ¿no? Trump espera que este dinero se gaste dentro de Estados Unidos, así alusión a no ir a Canadá, no ir a China, países con los que hemos visto la tensión que se ha enfrentado Estados Unidos en esta última, en este último año particularmente. Pero más allá de eso, sin duda la opción real por lo demás aquí de los republicanos pareciera ser más compleja de poder conseguir efectivamente tanto la mayoría en la Cámara de Representantes como en el Senado, teniendo en cuenta que históricamente un presidente, el partido más bien de un presidente, suele perder escaños en las elecciones de medio término cuando lleva 2 años, por cierto, de su periodo. Y en este caso, con excepción de Nixon, Trump es el presidente en su segundo mandato más impopular en esta etapa. Hay algunos analistas que plantean que eso efectivamente lleva finalmente al republicano al hacer este ofrecimiento el día de ayer por la noche. Vamos a cambiar de tema, pero también relacionado con Estados Unidos. Le hemos estado siguiendo la pista de cerca, la visita que ha estado realizando Marco Rubio, el secretario de Estado de Estados Unidos, por nuestra región. Vimos esa visita hasta Colombia, el día de ayer también en Ecuador, con el presidente Daniel Noboa, y ahora es el turno de Perú. Tercera y última parada para reunirse con Keiko Fujimori a esta hora, sin ir más lejos. Hoy más temprano, y lo ven ustedes allí en los registros, se reunió con el ministro de Relaciones Exteriores de Perú, Carlos Espa. Está previsto una conferencia de prensa conjunta entre Rubio y Keiko Fujimori, la recién asumida presidenta peruana, para los próximos minutos, en medio de un viaje
7: que sin duda ha estado centrado, por cierto, en la seguridad de países que por lo demás son miembros del escudo de las Américas, y también en el caso de Perú, sin ir más lejos, buscando a Estados Unidos dejar atrás los vínculos que tiene la nación vecina con China, sobre todo teniendo en cuenta el megaproyecto portuario de Chancay. Bueno, parte allí de la influencia que busca dejar en claro también Estados Unidos con la visita, y también allí con seguramente algunos anuncios que vamos a conocer de parte de Marco Rubio y Keiko Fujimori próximamente, porque está prevista entonces una conferencia de prensa en conjunto durante esta tarde. Vamos a ir avanzando en esta revisión internacional, también relacionada con nuestra región y Estados Unidos, y con el proceso judicial que está enfrentando, ¿no?, Nicolás Maduro y Cilia Flores, y particularmente la esposa, ¿no?, de Maduro, que ahora está solicitando arresto domiciliario en una carta enviada al juez detrás de la causa de narcotráfico. La solicitud en rigor es continuar el proceso bajo arresto domiciliario, y la razón: problemas de salud, palpitaciones cardíacas y dolor epigástrico ocasional. Y ojo, ya había sido mencionado anteriormente en la audiencia, en la segunda audiencia que se llevó a cabo en marzo pasado. Y aquí señalan que posiblemente incluso podría requerir un tratamiento cardiológico mayor, relatan en esta.

0: carta algunos episodios. Uno de ellos es más importante, plantea entonces la defensa de 30 minutos de duración con intensa presión en el pecho y una sensación de falta de aire que se alivió sin tomar ninguna medicación, según plantea entonces aquí la defensa. Recordemos que Silvia Flores y Maduro están recluidos en el centro de detención metropolitano de Brooklyn desde enero tras la captura de la pareja en Caracas en medio de esta operación en militar estadounidense. Y ojo, porque queda muchísimo, al menos casi un año, ¿no?, para el inicio de este proceso que va a comenzar en junio de 2027. Aquí lo que está pidiendo la defensa es trasladar a la mujer a una residencia privada en Nueva York con una custodia de 24 horas por guardias armados de una empresa privada e incluso estar bajo el control de un brazalete electrónico, restringir las visitas e intervenir sus comunicaciones. Se estarán preguntando quién sería cargo del costo detrás de estas medidas. Bueno, la defensa de Silvia Flores plantea que correría por cuenta de los acusados, descartando el riesgo de fuga, señalando que ella no tiene documentos de viaje. Habrá que ver finalmente si es que el magistrado detrás de este caso, que recién su juicio va a comenzar en junio del próximo año, accede finalmente a este arresto domiciliario que está solicitando entonces Silvia Flores. No hay mayores antecedentes, y es que Nicolás Maduro podría sumarse o plegarse por lo demás a una solicitud de estas características. Les vamos a estar informando, sin ir más lejos, si es que efectivamente el magistrado detrás de esta causa accede finalmente a la petición de la defensa de Silvia Flores. Vamos a cambiar totalmente de tema. Nos vamos hasta China con estas imágenes dramáticas. Lamentablemente, en un incendio en un buque de carga que deja 25 personas fallecidas en este navío de bandera extranjera de Liberia, el Ocean Melody, que estaba atracado en estas últimas jornadas en el este de China, en la ciudad de Qingdao, donde lamentablemente se registró este incendio durante esta jornada. 42 personas a bordo, 17 fueron evacuados, 5 de ellos están hospitalizados, afortunadamente estables, pero todo esto con también la cifra de víctimas fatales, 25 vidas perdidas a raíz de este hecho que se ha anunciado, entra en una investigación. No hay del todo claridad qué ha ocurrido aquí. Los pocos antecedentes que se saben es que este buque estaba en mantenimiento y este incendio se originó a eso de las 11 de la mañana con 15 minutos, hora local. Aquí los testigos no hablan de una explosión. Lo que sí sabe es que tardaron 3 horas en poder extinguir este siniestro, que, ojo, no es la primera catástrofe de estas características. Hace casi un mes atrás hubo una explosión en un astillero en la provincia de Fujian. Ahí un rescatista perdió la vida y otras 12 personas resultaron heridas por este episodio que ocurrió hace solo algunas semanas atrás. Vamos a avanzar en esta revisión internacional con esta información que hemos conocido durante esta jornada. Seguramente ya lo podía advertir, agosto es el mes más cálido jamás reportado en el planeta. Es una alerta que emite por lo demás el Servicio de Cambio Climático de Copérnicus, que es la agencia europea que monitorea el clima, y plantea que precisamente la Tierra acaba de registrar el agosto más caluroso de su historia e incluso iguala el récord del mes más caluroso jamás registrado desde que existen datos y desde que hay una supervisión y una revisión, y eso es desde 1940. Aquí lo que plantea es que la temperatura media global fue de 16,96 grados Celsius. Esto es un 0,85 grados por encima de lo que se registró entre el periodo del 91 hasta el 2020. Aquí la explicación, por cierto, lo podrán imaginar, el calentamiento global a largo plazo, pero ojo, fortalecido por el fenómeno del Niño. De hecho, lo que señalaba también este estudio, que la última vez que ocurrió esta combinación de factores se fue entre el 2023 y el 2024, y en esa oportunidad dio origen a 13 meses consecutivos rompiendo récords de altas temperaturas. Lo que temen aquí los científicos es que, como se está repitiendo este fenómeno en esta oportunidad, podríamos estar viendo el inicio de una situación similar a lo que ocurría hace ya más de 2 años atrás. Hablando precisamente de la crisis climática y de los efectos meteorológicos, vamos a revisar estas imágenes que llegan desde Estados Unidos durante esta semana. Estado de emergencia local en Malibú, producto del fuerte oleaje y también de ese socavón gigantesco que estaban viendo ustedes allí en las imágenes, que llevaba a las autoridades a emitir esta orden de evacuación, producto de esta erosión costera y con el socavón, que ven, por cierto, en estas imágenes aéreas de esta vivienda que aparentemente correspondería al actor Nicolas Cage, que se cree comenzó por lo demás este socavón el día lunes y el día martes por la noche y ha tenido una profundidad entre 6 a 9 metros. Aquí las autoridades calificaron que este episodio proveía aquí de un peligro inminente para las viviendas, por tanto se determinaba la evacuación de 13 de estas residencias porque consideraban que eran inhabitables por los riesgos y daños estructurales asociados por lo demás a este socavón, producto de este fuerte oleaje que se reportaba durante esta semana allí en Malibú, en la costa de California, en Estados Unidos. Vamos a ir cerrando esta revisión internacional. Ha sido una semana donde la inteligencia artificial ha estado en la noticia con esta advertencia que ha realizado un ex funcionario de Anthropic respecto de los riesgos que hay por lo demás asociados a esta tecnología. Y ahora, con esta insólita protesta de robots, ¿vale?, en Polonia, donde piden regular precisamente la inteligencia artificial, ondeando banderas, coreando consignas, incluso marchando en círculos. Estos 30 robots salieron a las calles a protestar entonces allí frente al Ministerio de Asuntos Digitales polacos para hacer campaña en favor de regular la inteligencia artificial. ¿Por qué los robots?, señalaban aquí los organizadores detrás de esta protesta. Bueno, esta tecnología ya está aquí y es una realidad, señalaba uno de ellos. Queremos abordar en particular la cuestión de la posible sustitución de personas, tanto por robots humanoides como por inteligencia artificial en el trabajo cognitivo, ¿vale? Un verdadero tema que se ha tomado la agenda, sobre todo esta última semana, particularmente con advertencias que han hecho incluso algunos funcionarios de compañías vinculadas precisamente a esta tecnología y los riesgos que eventualmente podría tener en la próxima década, particularmente para nosotros.
1: Bueno, más allá de la imagen, que es bien llamativa, hay que decirlo, sí, a mí me dio incluso un poco de risa, pero es un tema muy serio, sí, el poder hablar de esto, y de hecho me llamaba la atención porque decía yo, ¿por qué los robots están protestando prácticamente contra ellos mismos o pidiendo más regulaciones? Hay alguien, sí, detrás, un humano que, exacto, ha hecho toda esta puesta en escena para poder poner este tema sobre la mesa.
0: Claro, exactamente, con una imagen tan llamativa como, claro, esta, como para abrir también el debate respecto a las regulaciones.
1: Isel Guerra, su editora del área internacional, muchas gracias por toda la información. Nos reencontramos mañana. Que estés muy bien.
0: Chao, chao. Chao.
1: Bueno, nos vamos a la última pausa aquí en CNN Tarde. 2:29, imagen de Concepción en pantalla, 15 grados a esta hora de la tarde ahí en la región del Biobío. Ya regresamos.
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2: Dos con 33 minutos y estamos ya en compañía de Nicolás Cabargas del equipo de deportes para hablar de las informaciones deportivas, por supuesto que sí. Y tenemos una noticia prácticamente de último minuto. Totalmente, porque vamos a conocer la nómina de quienes van a usar la camiseta de Chile para jugar los amistosos en los próximos meses. ¿Cómo estás?
3: ¿Qué tal, Vale? ¿Cómo estás? Hablando de partidos, claro, se vienen partidos de la selección chilena en septiembre. Son tres ante las naciones que recibieron la Copa del Mundo: México, Canadá y Estados Unidos. Y para esos duelos, aún sin técnico confirmado, aunque ojo, hay rumores, tenemos nómina. Los nominados por el interino ad eternum Nicolás Córdoba para esta fecha FIFA de septiembre-octubre muestra en el arco a Lunes Vigorú, Brian Cortés, y acá la primera gran sorpresa es la presencia de Cristian Bravo, gran golero de Huachipato, pero que cede su lugar de manera bastante llamativa. Tomás Guillier, son solamente tres los arqueros y ahí Bravo es quien gana la pulsada. En la zona de defensas, algunos nombres ya conocidos, por ejemplo, los de Salinas, de Coquimbo Unido, Faúndez de O'Higgins, Villagra de Colo-Colo, que ya habían estado en las últimas nóminas. Se suman dos que tienen presencia en Norteamérica, desde Toronto, desde Atlanta, Kusevich y Díaz. Iván Román sumando minutos en Colo-Colo, Marcelo Morales, de brillante año en Universidad de Chile por la banda izquierda, Diego Ulloa y Gabriel Suazo, un Colo-Colo y un ex Colo-Colo. Avancemos nada más, por favor, a la zona de volantes, donde acá también un joven azul, Agustín Arce, de Universidad de Chile, se suma a los trabajos de Nicolás Córdoba, así como Leandro Hernández, de la vereda rival, Marcelino Núñez, Ipswich Town, Vicente Pizarro, de Rosario Central, Felipe Loyola, 100 minutos en el Pisa. Ojo con lo que puede pasar en las próximas semanas con Loyola en Italia. Matías Sepúlveda, de gran presente en Lanús, Rodrigo Echeverría, del León mexicano, Víctor Méndez en Colo-Colo y César Pérez, de Defensa y Justicia. ¿Le falta un nombre? A mí me falta, ¿no? Eric Pulgar, que sigue sin aparecer en los trabajos, en las convocatorias de Nicolás Córdoba. Y en delantera, Maxi Gutiérrez, Darío Osorio, Gonzalo Tapia, Ben Britton, Nils Reichmuth, el jugador de la primera división de Suiza, y también Lucas Cepeda. Lo normal sería que la nómina llegara hasta ahí, ¿no? Arqueros, defensas, volantes y delanteros, pero no, hay una más, que muestra a los invitados. Tomás Culumbe, de presente en el Español, Jetzel López, de militancia en Braga, Portugal, y Zidane Llanes, de Huntsville City, en los Estados Unidos. Tres jugadores muy jóvenes, entre comillas, extranjeros, y es que nacieron fuera de nuestro país. Más detalles acerca de cómo llegan a esta nómina lo revisamos en CNN Deportes a las 3 de la tarde. Regresamos al estudio, pero para darle el pase inmediatamente a nuestro compañero Felipe Gallardo, que nos trae las actualizaciones en relación al gran aplauso, gran homenaje que ha vivido Mirko Josic en las últimas horas, con todo el pueblo colocolino absolutamente rendido a sus pies. Felipe Gallardo, ¿qué tal? ¿Cómo estás?
4: Muy buenas tardes, Nicolás. También a Valentina ya en el estudio. Claro, me encuentro en la que hace algunas horas se llamaba Casa Alba. Desde hace instantes se llama Casa Alba Mirko Josic, porque el técnico campeón del torneo más importante a nivel de clubes en la historia del fútbol chileno fue homenajeado durante esta jornada acá en el Estadio Monumental. Y el lugar donde los jugadores más jóvenes de Colo-Colo, los que integran las cadetes, los que sueñan con algún día vestir la camiseta del primer equipo y que son de región, llegan a vivir aquí, a la Casa Alba, y por eso es tan importante realmente este homenaje que se llame finalmente durante esta jornada y para siempre, Casa Alba Mirko Josic. En una actividad que se extendió durante 90 minutos, que inició al mediodía, que estuvo marcada por varios momentos y sobre todo la emoción de Mirko Josic cuando vio finalmente esa placa que está a mi espalda, donde se refleja finalmente este hito tan importante en el fútbol chileno. Habló el presidente de Blanco y Negro, Aníbal Mosa, señalando la importancia que tiene para el club esta situación, así que vamos a escuchar las declaraciones.
5: Si bien es cierto, todos nos vamos a morir, y Colo Colo seguirá existiendo y nosotros queremos que el nombre de Mirko Josic no desaparezca nunca. Y es por eso que bautizamos, porque ese yo creo que es la palabra que se puede utilizar, bautizamos la Casa Alba con el nombre de Mirko Josic, porque lo que nos interesa a nosotros es básicamente que las nuevas generaciones de colocolinos cuando entren a esta Casa Alba pregunten quién es este señor, qué es lo que hizo este señor, y desde ahí empiecen a ver la historia de resiliencia y de éxito que tuvo Mirko con nosotros. Así que muy orgulloso de que él esté acá, que haya destapado esta placa con su nombre.
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6: Uno de los varios homenajes que ha recibido Mirko Josic desde que llegó a Chile, también durante la jornada de hoy, se espera un homenaje en el ex Congreso Nacional, donde ambas cámaras finalmente le van a rendir honor al técnico de Colo Colo en 1991. También, por otro lado, durante la jornada de ayer hubo una actividad más cercana al fanático de Colo Colo. Aproximadamente 3.000 personas llegaron hasta el Teatro Caupolicán para un evento que realmente tuvo de todo, la presencia incluso de Arturo Vidal, quien fue ovacionado por las miles de personas que llegaban hasta ese recinto para rendirle obviamente un homenaje a Mirko Josic, que estaba en el plantel de Colo Colo 1991. También bandas, un conversatorio. Era una jornada muy colocolina. Escuchemos inmediatamente las declaraciones de el propio Mirko Josic durante el día de ayer y también del ex ministro del Deporte y capitán de Colo Colo 1991, Jaime Pizarro.
7: Hoy queremos decirle gracias. Estoy frente de la hincha más fiel del mundo. Estoy jugando con los artífices más grandes del éxito del club Colo y el futuro que representa a Colo. Ojalá, ojalá, si muy pronto vaya a ganar algo similar, porque Colo Colo merece algo más y lo saben ustedes.
8: Me siento absolutamente privilegiado de haber podido representarnos y tal como dice una canción por ahí, gracias, gracias Colo Colo por hacerme realidad.
6: Bueno, parte del homenaje que se realizó durante la jornada ayer en el Teatro Caupolicán, ya lo decíamos, hay más actividades durante esta jornada y también el domingo, en la previa del duelo del Cacique, que le saca 14 puntos de ventaja a su más cercano perseguidor, en la previa del duelo ante Deportes Concepción, también va a recibir una ovación en un estadio repleto para esa jornada, que obviamente va a gritar con todo el nombre de Mirko Josic, Nicolás.
3: Más detalles nuevamente con Felipe Gallardo en 20 minutos más en CNN Deportes. Que esté muy bien, un abrazo.
6: Nos vemos.
3: Avanzamos en este comentario deportivo en CNN Tarde para contar lo que sucede con Alexis Sánchez. Con 37 años inició su aventura futbolística en Estados Unidos. Y la verdad, no ha tenido ni el mejor desempeño. Y sobre todo, y es que claro, en este deporte mucho se puede hablar del buen juego, pero lo más importante es ganar. Y su equipo vivió una nueva derrota, en este caso en la MLS. Alexis, desde que llegó hasta un 7-1 en contra contra el Inter de Miami hace algunas semanas. Y ahora, como locales, recibieron al Charlotte FC. Y pese a que fue Daniel Armando Ríos en el 34 quien abrió la cuenta para nuestro Montreal, hay que asumirlo así, el Charlotte despertó en el minuto 37 con Abada y Toclomati, luego en el 81 para quedarse con la victoria. Tratemos de destacar lo positivo. Alexis fue el evaluado con segunda mejor nota de todo el Montreal. Tampoco es decir mucho, ¿no? No es que en este elenco existan grandes estrellas. Otra cosa positiva para destacar, intentando buscar, es que tuvo ocasiones de gol, pero las falló. Y también que no jugaba 90 minutos desde marzo pasado. En el Sevilla lo hizo en algunas oportunidades, pero estuvo lejos de tener la continuidad necesaria. Ahora la está buscando en el momento de firmar.

0: 1 sobre el ABA en la primera división de Arabia Saudita. El minuto 22. De esta manera, Cristiano Ronaldo se pone a tan solo 21 goles, 21 festejos. Dijo que tal vez esta era su última temporada. Prácticamente lo afirmó. Permítanme dudar. Yo creo que sí o sí va a jugar hasta llegar a esa marca, la de los 1000 goles. Ponerse a la altura, en rigor, por sobre Pelé. Pelé los hizo, sí, Romario también, pero contando amistoso. Cristiano Ronaldo, 979 goles y sumando. Vale.
1: Queda absolutamente nada para romper el récord, así que estaremos atentos. Nicolás Cabargas, te invito a que despidamos juntos el CNN Tarde. Por favor, con esta imagen que vamos a ver en pantalla, qué lindo, Torres del Paine, qué ganas de estar ahí. Así que, bueno, te quiero agradecer y nos despedimos. Nos reencontramos mañana, día viernes. Quédese en la compañía de CNN Chile. Nos vemos. Chao, chao.
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6: ¿Cómo han estado? Bienvenidos y bienvenidas a CNN Tiempo. Ya estamos cada vez más cerca de un nuevo fin de semana del mes de septiembre, cada vez más cerca de las fiestas patrias. Vamos a hablar del pronóstico del tiempo, que ha tenido cambios, contrastes durante esta semana. Profundizamos en eso en la presente edición. Bienvenidos y bienvenidas. Hemos venido conversando hace bastante tiempo del fenómeno del Niño, y yo les contaba junto a la periodista Almendra Méndez que hemos preparado en nuestro equipo un especial que está enfocado en el fenómeno del Niño. En el primer capítulo hablábamos de su vínculo con la crisis alimentaria. Ahora vamos a hacerles una invitación al pasado. Vamos a conversar sobre los orígenes del fenómeno del Niño. Ahí tenemos un año en el titular, en la pantalla, y también tenemos un número de eventos. Queremos, como les decía recién, viajar al pasado, hablar del origen de este fenómeno, y lo vamos a conversar hasta ahora con quien ha preparado el especial, la periodista Almendra Méndez, que nos acompaña en el estudio. Almendra, ¿cómo estás? Bienvenida.
7: Muchas gracias, José. ¿Cómo estás tú?
6: Todo bien. Cuéntame.
7: Me gustaría partir preguntándote, ¿cuántos eventos de El Niño crees que se han registrado desde 1951 hasta la fecha?
6: Bueno, tenemos ahí en el titular 22, pero yo antes de leer ese titular me imaginaba 10, 15, porque el estudio del fenómeno del Niño como tal no necesariamente se ha hecho hace mucho tiempo. Uh-huh. Los registros nos hablan, como vemos ahí, de 1951. Quizás, ¿cuántos más hubo hacia atrás?
7: Sí, de hecho, según los registros del Índice Niño Oceánico, ONI, por sus siglas en inglés, se han registrado 22 eventos del Niño entre 1951 y 2026. Y un dato curioso, el 41% de estos eventos registrados inició entre abril y junio, y el resto, que es la mayoría, inició entre julio y octubre. Por eso muchos investigadores dicen que cada niño es particular, es único. Sus características y todo cómo se va desarrollando es diferente cada uno al anterior.
6: Claro, y tú hablabas anteriormente también como un punto de inflexión el año 1951. Entonces debemos entender esa fecha, ese año en particular, como el inicio del estudio. Eso no quiere decir que hacia atrás no haya existido el fenómeno del Niño, uh-huh, pero al menos el antecedente científico tiene ese punto de inflexión, ese punto de origen.
7: Sí, de hecho, ¿ya? En 1951 no parten tanto las investigaciones del Niño, sino en 1957, que coincidentemente coincidió un evento del Niño entre 1957 y 58 con el Año Geofísico Internacional, un espacio que

0: duró 18 meses, en donde investigadores de distintas áreas quisieron estudiar distintos fenómenos que ocurren en la Tierra y que Chile fue parte de él.
1: Claro, claro. Y muchas veces se habla del impacto del fenómeno del Niño en países como Chile, Perú, hablábamos también el otro día con el climatólogo Raúl Cordero, y tal vez con un vínculo más íntimo, uso esos términos, con Sudamérica. ¿Pero qué pasa con otros territorios?
0: Mira, pasaron casi 20 años desde los primeros inicios de hablar de un fenómeno del Niño hasta 1972, cuando un super niño, que fue el de ese año, empezó a llamar la atención de los meteorólogos, de los investigadores, y encendió las alertas de decir, quizás este fenómeno no es solamente sudamericano, ocurre en el Océano Pacífico, sino que tiene impactos también a nivel mundial.
1: Mira que sí, mira que interesante. Oye, Almendra, bueno, tú nos vas a presentar esta nota, que es el segundo capítulo del especial que hemos preparado, sí. Pero antes de que presentes la nota, yo te quiero agradecer porque me voy a ir unos días de vacaciones. Uh-huh. No te voy a volver a ver, al menos en esta pasada, porque tú estás terminando tu práctica profesional, así es que todo el éxito y ojalá volvamos a trabajar juntos.
0: Ojalá.
1: Dale, sí. Almendra, vamos con la nota.
0: Bueno, para todos los detalles, ¿cuáles son los eventos del Niño, sobre todo del siglo XIX y del siglo XX, que dieron los primeros pasos en la investigación? ¿Cuáles fueron sus aportes en todo esto de la predicción y lo que nos ha permitido llegar hasta el punto de hoy? Los revisamos en la siguiente nota.
2: El fenómeno del Niño de este año ha despertado la comparación con el evento de 1877. ¿Pero cuántos episodios de un super niño se han registrado en la historia? Según los datos instrumentales de la Oficina Nacional de Administración Oceánica y Atmosférica, existen 5 eventos con una anomalía superior a los 2 grados: 1877, 1972, 1982, 1997 y 2015. El evento ocurrido en 1877 desató una de las peores crisis climáticas y alimentarias del siglo XIX. La sequía golpeó durante varios años a Asia, África y América del Sur, donde arruinó cosechas, y se estima que murieron entre el 3 y 4% de la población mundial de esa época, es decir, entre 30 y 60 millones de personas. Nuestro país, no ajeno a sus efectos, durante ese periodo sufrió lluvias torrenciales e inundaciones, y en un contexto de recesión económica, el evento agravó la crisis debido a las malas cosechas, una escasez de alimentos y la destrucción de puentes y vías férreas.
3: Y en ese contexto ocurren las inundaciones de 1877, que fueron muy violentas. A nivel global es un niño muy importante, lo sabemos por las noticias que están operando actualmente. Y en Chile repercuten especialmente a partir de inundaciones, ¿no? Vicuña Maquena tiene una frase que lo resume muy bien, dice: ya no había ríos sino mares.
2: Avanzando en el siglo XX, el Niño de 1972 se estima que alcanzó un pic de 2,1 grados. Ese evento, junto a sus anomalías climáticas asociadas a ese año, impulsaría no solo la investigación oceanográfica, atmosférica y biológica, sino que aceleraría el desarrollo de un subcampo de investigación multidisciplinaria que hasta ese entonces se conocía como evaluación de impactos relacionados con el clima.
4: Pero lo más importante es que una serie de anomalías climáticas a nivel global, sequía en ciertas partes de Asia, incrementos de precipitación lejos de la cuenca pacífica, se notaron. Y al mismo tiempo se desarrollaba la teoría del Niño, ¿cierto? Así que ese fue como el punto de partida de colocar al Niño como un actor global del clima global, efectivamente.
2: Ese año marcó el inicio de una hambruna generalizada de 3 años, también conocida como la crisis alimentaria mundial de 1972 hasta 1975, que dejó cerca de 2 millones de muertos en el mundo. En Perú, la población de anchoas se desplomó, lo que ocasionó la muerte de millones de aves marinas, que tuvo efectos desestabilizadores en la economía peruana. En nuestro país, luego de la sequía de 1968, la estación de Quinta Normal en 1972 registró casi 600 milímetros, superando por lejos el promedio histórico. Esas lluvias, ocasionadas por el evento del Niño, dejó víctimas fatales, pérdidas en el sector agrícola, anegamiento de viviendas, entre otros impactos.
4: Las sequías y las inundaciones siempre habían ocurrido, pero ver que todas ocurrían en forma concertada debido a este evento del Niño tal vez fue la parte más reveladora de ese evento.
2: De esta manera, un fenómeno que ha estado presente durante siglos en la historia humana comenzó a mediados del siglo XX no solo a ser estudiado e investigado por la ciencia, sino a dejar de entenderse como un evento regional sudamericano para dar paso a un evento meteorológico de escala global.
1: Excelente trabajo de la periodista Almendra Méndez. Pueden revivir este especial enfocado en el fenómeno del Niño en nuestras plataformas digitales. Comencemos el pronóstico del tiempo. Vamos a iniciar el viaje en el norte de nuestro país, como en cada capítulo. Quiero hablar de Arica, Iquique y Antofagasta, acercándonos a un nuevo fin de semana. Cielo cubierto, posibilidad de llovizna, variando a cielo nublado y variando en la tarde a cielo despejado. Es el pronóstico en ciudades como Arica para este viernes, con una máxima de 21 grados, como vemos en la pantalla de CNN Tiempo. En el caso de Iquique, cielo nublado variando a cielo despejado todo durante la mañana y el sol se queda en la tarde con viento entre 25 y 40 kilómetros por hora. Y si en Arica se espera algo de llovizna durante las primeras horas de este viernes, ese pronóstico también se va a repetir en el caso de la ciudad de Antofagasta, con cielo cubierto, llovizna durante las primeras horas del día y el sol se asoma con fuerza hacia la tarde de este viernes 11 de septiembre. Vamos también a la región de Atacama, 9 y 20, las extremas en Copiapó, su capital. El pronóstico será similar en Vallenar y en localidades cercanas. Comienzan el día con cielo despejado para variar posteriormente a nubosidad parcial. Y cielo parcial en las playas de Atacama y en las playas de la región de Coquimbo. Bueno, es algo que hemos venido conversando durante toda esta semana y los contrastes que ha tenido el pronóstico del tiempo, al menos durante los últimos días, con temperaturas altas y luego una disminución en las máximas. La zona centro de nuestro país es la zona de Chile que más ha experimentado esos contrastes durante las últimas jornadas. ¿Qué pasará este día viernes? Continúan las nubes sobre la región de Valparaíso, Valle y Costa, lo mismo en la región de O'Higgins, Maule, Ñuble y Biobío. Y todavía permanece la posibilidad de algunos chubascos aislados, sobre todo durante las primeras horas de este día viernes en la región de O'Higgins. Podrían también caer algunas gotas hacia la tarde de mañana. Lo mismo por el Maule, Ñuble y Biobío. Y evidente, en la imagen que ustedes tienen en su pantalla, una disminución en las temperaturas máximas que llevará el día de mañana, por ejemplo, a los 12 grados en ciudades como Los Ángeles o Florida, en el interior de la región del Biobío. Bueno, hablemos también del sur de nuestro país, que es donde todo comenzó, cuando hablamos de este nuevo evento meteorológico ya muy cerca de la primavera astronómica. ¿Qué pasará mañana en el sur de Chile? Ahí está la región de la Araucanía, la región de los ríos, también los lagos y la Patagonia. 4 y 14, 10 grados de diferencia entre la mínima y la máxima cuando hablamos de ciudades como Temuco y los alrededores. Cielo parcial variando a cielo nublado. Nubes variando a parcial. Región de los ríos, su capital, Valdivia, máxima de 13 grados. Y el sol vuelve a asomar en Puerto Montt y en Puerto Varas luego de las nubes matinales. La temperatura, 12 grados, sube levemente. Donde también va a subir la máxima levemente es en la puerta norte de la Patagonia, con una mañana muy fría y una máxima en el umbral de los 10 grados. Nubes variando a cielo parcial para Puerto Aysén, variando posteriormente a cielo despejado. Y entre nubes y claros de sol, Punta Arenas y Puerto Natales, con escarcha y helada matinal, con cielo cubierto las primeras horas del día, luego cielo parcial, más tarde vuelven las nubes. Pasará algo similar también en Porvenir. 7 grados es la temperatura máxima para Punta Arenas este día viernes. Y en Puerto Williams, cielo parcial, también con escarcha matinal y helada matinal, variando a cielo nublado y variando otra vez a cielo parcial, ya muy cerca de un nuevo fin de semana. Bueno, vamos a revisar también el Chile insular. Acompáñenme a la pantalla interactiva para que hablemos del archipiélago de Juan Fernández, de la Polinesia chilena y, por supuesto, del territorio antártico chileno. Ahí está el Chile insular. Vamos allá, 13 grados para el archipiélago de Juan Fernández, con cielo nublado, viento de hasta 40 kilómetros por hora, eso en la mañana. Hacia la tarde, nubosidad parcial, el viento se queda en ese rango, 40-45 kilómetros por hora. Rapa Nui, en tanto, cielo nublado, variando parcial, podrían caer chubascos aislados, máxima de 21 grados, y las temperaturas se mantienen bajo cero en la isla Rey Jorge, el territorio antártico chileno, con cielo cubierto, variando a nublado y algunos claros de sol que podrían asomar. Y nuestra capital, rápidamente, a la pantalla interactiva, el día de hoy, ya con una disminución en las temperaturas máximas. ¿Qué pasará este viernes? Vamos allá, ahí está el pronóstico en el Gran Santiago. Chubascos aislados que podrían caer en nuestra capital de manera intermitente durante este día viernes, con una disminución que se mantiene en las temperaturas máximas. Si, por ejemplo, comparamos los 15 de mañana con los 26 o 27 que alcanzamos durante el fin de semana que recién pasó en algunos territorios de la capital. ¿Es esto una antesala de cómo va a ser el fin de semana? Hagamos la proyección para finalizar el capítulo, que nos lleva al día sábado, domingo, lunes, martes y miércoles, cada vez más cerca de las fiestas patrias. Comienza a subir la temperatura de nuevo el sábado, nubosidad parcial. Sube el domingo, sube el lunes, sube el martes, baja el miércoles. Ojo, porque el martes, lo anunciamos el día de ayer, podríamos tener el día martes en el centro de la capital entre 25 y 26 y en algunas comunas del norte acercarnos incluso a los 30 grados, 28, 29 hacia el norte de la región metropolitana. Lo vamos conversando. Gracias por la sintonía, que tengan una muy buena tarde. Nos reencontramos pronto en CNN Chile.
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2: ¿Qué tal? ¿Cómo estás? Bienvenido, bienvenido a una nueva edición de CNN Deportes. Mi nombre es Nicolás Cabargas y tengo el gusto de acompañarlos en este programa que inicia, como siempre, con sus titulares. Un aplauso que comenzó anoche y que retumba hasta el día de hoy en el Estadio Monumental. Y es que tras tantos años, Mirko Josic regresó a la que es su casa con más homenaje. Blanco y negro le cambió el nombre de Casa Alba a la Casa Mirko Josic. Y el tenis en el US Open tiene a sus semifinalistas. El gran favorito Zverev se enfrentará a Khachanov el día de mañana, mientras que los locales Tiafoe y Ben Chilton se enfrentan en la segunda semifinal. Lo escucha desde el sur el rugir de los motores. Y es que por quinta versión el Mundial de Rally vive una fecha en el Bío Bío. Más detalles, como siempre, más adelante con Diana González. Son muchos los homenajes a Mirko Josic, como corresponde, por parte del Club Social y Deportivo, por parte de Blanco y Negro, por lo mismo, el pase es inmediato a nuestro compañero Felipe Gallardo, que nos trae más detalles. Felipe, ¿qué tal? ¿Cómo estás?
3: Muy buenas tardes, Nicolás. Claro, me encuentro acá en la antigua Casa Alba, que iba a llevar ese nombre, pero ahora finalmente se llama Casa Alba Mirko Josic. Durante esta jornada, el técnico, campeón del título más importante que tiene el fútbol chileno a nivel de clubes, fue homenajeado en este lugar, al lado finalmente del Estadio Monumental, dentro del recinto. Recibió la ovación de aproximadamente 40 jugadores que habitan en este lugar, que es la ahora Casa Alba Mirko Josic, como ya lo hemos señalado, donde finalmente están los jugadores que están en este proceso de formación y con la ilusión de poder convertirse en futbolistas profesionales. Ha sido uno de los varios homenajes que ha recibido durante estos días el técnico campeón de la Copa Libertadores de 1991. Estuvo finalmente con varias personas del plantel, con varios jugadores, como por ejemplo el ex ministro del deporte y ex capitán de ese equipo, como es Jaime Pizarro, quien incluso le dedicó algunas palabras. Realmente una ceremonia bastante emotiva, que inició a horas del mediodía, se extendió durante aproximadamente 90 minutos. Hubo varias declaraciones, en específico también de Mirko Josic, de la alegría que sentía finalmente con regresar a Colo-Colo, acá al lado del Estadio Monumental, de encontrarse finalmente con toda esta fanaticada alba durante la jornada de ayer en el Teatro Caupolicán, y también durante la jornada de hoy con parte del plantel y estos jóvenes jugadores que sueñan con convertirse en futbolistas de Colo-Colo. ¿Qué dijo Aníbal Mosa respecto a esta nueva placa, este nuevo nombre que lleva la Casa Alba? Escuchemos las declaraciones.
4: Si bien es cierto, todos nos vamos a morir y Colo Colo seguirá existiendo, y nosotros queremos que el nombre de Mirko Josic no desaparezca nunca. Y es por eso que bautizamos, porque ese yo creo que es la palabra que se puede utilizar, bautizamos la Casa Alba con el nombre de Mirko Josic, porque lo que nos interesa a nosotros es básicamente que las nuevas generaciones de colocolinos, cuando entren a esta Casa Alba, pregunten quién es este señor, qué es lo que hizo este señor, y desde ahí empiecen a ver la historia de resiliencia y de éxito que tuvo Mirko con nosotros. Así que muy orgulloso de que él esté acá, que haya destapado esta placa con su nombre.
3: Bueno, parte de las declaraciones de Aníbal Mosa acá en la Casa Alba Mirko Josic, y el propio estratega se encontró con el actual técnico de Colo-Colo, con Fernando "El Tano" Ortiz, cuando ingresaba hacia el Estadio Monumental. Incluso el técnico de Colo-Colo se arrodilló para rendirle honor a Mirko Josic en una faceta bastante entretenida que tiene el propio Tano Ortiz. También se encontró con varios jugadores. Escuchemos las declaraciones.
5: No. Me encantaría lograr lo que usted hizo.
6: Ojalá.
5: Con trabajo.
6: Ojalá.
5: Ay, con trabajo.
6: Ay, tú tienes que tomar como la verdad, como desafío.
5: y transformé el fútbol.
6: Muchísimas gracias.
5: Porque la confianza no nace del más de corazón.
6: Muchísimas gracias. Gusto conocer
5: con él. Te deseo todo mucho.
3: Parte de la conversación durante esta jornada que tuvo Fernando Altano Ortiz con Mirko Yossi, que obviamente no se detienen, los homenajes siguen para este flamante técnico que realmente llevó a Colo Colo a lo más alto del continente. Durante esta jornada en la tarde, en aproximadamente una hora, se va a realizar un homenaje en el ex Congreso Nacional, donde ambas cámaras le van a rendir honor finalmente al técnico croata para poder descansar durante la jornada de mañana, el sábado, reencontrarse nuevamente con la gente en otros actos que se van a realizar en el Estadio Monumental, para el domingo recibir una ovación a estadio repleto en la previa del duelo entre Colo-Colo y Deportes Concepción. Varios de estos también ya se han realizado durante la jornada de ayer. En el Teatro Caupolicán, aproximadamente 3.000 personas llegaron para poder rendirle homenaje, para poder conversar con él, para entregarle alguna palabra, en un evento realmente que se realizó en un ambiente magnífico en el centro de Santiago, donde ya lo decíamos, dijo presente Arturo Vidal, fue ovacionado también por la fanaticada del Cacique, está trabajando también por la renovación del propio King de cara a la temporada 2027. También hubo estuvo todo el plantel de Colo Colo 1991 presente en un acto realmente que significó mucho. Ahí pudo extenderse un poco más en sus palabras Mirko Yossic, al igual que el presidente del Club Social y Deportivo Edmundo Bayares. Escuchemos las declaraciones de ambos.
7: Estoy frente a la hincha más fiel en el mundo y estoy rodeando por los artífices más grande éxito del Club Colo Colo y eso es todo que representa el Colo Colo. Ojalá, si muy pronto va a llegar algo similar, porque Colo Colo merece algo más y lo saben ustedes cuál es algo más.
8: Mirko es el técnico más exitoso de la historia, es un ídolo porque la gente lo puso en ese pedestal y efectivamente, por suerte en nuestra historia hay técnicos muy importantes, el Zorro Álamo y muchos más que marcaron época, pero creemos que Mirko está en un sitial especial por el éxito que conquistó sin desmerecer a otros, son los socios del club los que hacen posible que vuelva después de más de 20 años, así que una primera bienvenida acá en el Caupolicán.
3: Bueno, varios homenajes, realmente un hombre que marcó un precedente en la historia grande que tiene el Cacique, alzó el título más importante de su historia, como es la Copa Libertadores de 1991, por eso se le ha rendido tanto homenaje a una figura, como ya lo decíamos, tan importante para Colo Colo. Ahora nos encontramos en la ex Casa Alba, ahora Casa Alpa, Mirko Yossic. Muy buenas tardes, Nicolás.
2: Muy buenas tardes, Felipe. Se agradece el cambio de nombre. ¿Cuántas veces le dije Casa Blanca sin querer en algún móvil? Ahora imposible confundirse. Casa Mirko Yossic. Y lo que ha sido el gran tema, ¿no? Tantos homenajes necesarios al ex técnico del Cacique. Nos vamos a la noticia del último minuto en términos deportivos. Es la convocatoria de la selección chilena. ¿Para qué? Para los duelos de la fecha FIFA de septiembre, octubre, de el combinado nacional. Una que tiene sorpresa. Por ejemplo, la no presencia de Tomás Guillier, porque quien toma su lugar es Cristian Bravo, el gran, gran arquero de Huachipato, acompañado de Brian Cortés, de Argentina Juniors, buen presente en Argentina, y de Lorenz Vigorú, en el Swansea City del fútbol británico. La zona de defensa nos muestra los siguientes nombres, y es que acá también, acá en particular en la zona de defensas, aparecen ya nombres conocidos por el técnico Nicolás Córdoba, Salinas, Faúndez, ambos presentes en los últimos amistosos de La Roja, Villagra, Kusevich, Pablo Díaz, estos últimos dos con presente en la MLS. Seguimos avanzando en CNN Deportes, revisando los diversos convocados en una zona defensiva que además presenta a tres del fútbol chileno y de los grandes, Iván Román y Diego Ulloa de Colo-Colo y Marcelo Morales de Universidad de Chile, que ojo, el Club Azul compró su pase al New York Red Bulls de la MLS, Gabriel Suazo del Sevilla, el capitán del Sevilla, capitán también de esta selección chilena, cerrando la lista de la zona defensiva de La Roja. En el medio campo, Juventud y una ausencia. Veamos los que están primero. César Pérez, Defensa y Justicia. Víctor Felipe Méndez, de Colo-Colo. Rodrigo Echeverría, del León Mexicano. Matías Sepúlveda, del Lanús Argentino. Y Felipe Loyola, en el Pisa, aún sin sumar minutos en la Serie B del fútbol italiano. También los volantes nos muestran los siguientes nombres. Entre ellos, uno muy joven, Agustín Arce, Universidad de Chile. Leandro Hernández, de Colo-Colo. Ipswich Town nos envía a Marcelino Núñez y desde Rosario Central, Vicente Pizarro. En delantera, los que aparecen. Maximiliano Gutiérrez, de Dinamo de Moscú. Vamos a hablar de él. Darío Osorio, de Crystal Palace. Columbus Crew aparece también gracias a la nómina de Gonzalo Tapia. Ben Britton, recién llegado de Sheffield United. Nils Reichmuth, de la primera división de Suiza. Y Lucas Cepeda, en la Liga Española. Lo normal sería que la nómina llegara hasta ahí, ¿no? Arqueros, defensas, volantes y delanteros. Pero no. Y es que el trabajo de Nicolás Córdoba nos tiene, además, una lista extra. ¿Cuál es esta? La de invitados. Tomás Columbe, del Español. Jetson López, del Braga, de Portugal. Y Zidane Yáñez, del Huddersfield City, de los Estados Unidos. Son los tres nombres que aparecen como invitados. ¿Quiénes son? Bueno, tres, entre comillas, extranjeros chilenos, nacidos fuera de territorio nacional, descendientes de connacionales, y que han tenido una historia en la selección chilena. El que más llama la atención, incluso fue confirmado antes por su club que por La Roja, es el de Jetson López, y es que el Sporting Braga lo confirmó a través de sus redes sociales. López tiene 19 años y nació en Australia. Su padre es chileno y anteriormente llegó a defender a la selección australiana sub-18, con la que disputó incluso tres amistosos y convirtió un doblete ante Uruguay. En marzo de este año comenzó su recorrido con Chile al ser citado en La Roja, pero en La Roja sub-20. En el caso de Zidane Yáñez, pertenece al Nashville, mientras que por ahora se encuentra a préstamo, ¿no? En el Huntsville City, filial que compite en la MLS Next Pro, donde registra 5 goles y una asistencia en 10 partidos. A Yáñez lo conocemos de sobra, tiene 18 años, nació en New Jersey, de padre chileno y madre puertorriqueña. Durante su formación pasó por las academias de New York Red Bulls y New York City antes de llegar al Nashville. Su relación con La Roja viene desde hace años. Fue parte del sub-15, del sub-17, disputó ese mundial en Qatar 2025, mientras que toma

0: Asdín Colombo tiene 19 años y nació en Barcelona. Es hijo de padre estadounidense y de madre chilena. Buen porte, mide 1,82 y puede jugar tanto como lateral como defensor central. Se formó en las divisiones inferiores del Español y fue considerado por Chile sub-20 durante 2026. Aunque también tiene un vínculo muy especial, y es que su hermana, Sofía Colombe, también es futbolista y fue nominada durante este año a la Roja Femenina, las tres promesas, entre comillas, extranjeras citadas por Nicolás Córdoba. Dentro de los tantos nombres que mencionamos estaba el de Maxi Gutiérrez, uno que vive horas especiales, finalmente siendo recibido como un verdadero héroe en su nuevo equipo, el Dinamo de Moscú.
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1: Ingenio, ¿no? Empeño y mucha, demasiada inteligencia artificial a la presentación de Maxi Gutiérrez, que llega al fútbol europeo, en este caso al Dinamo de Moscú, siendo recibido como un verdadero héroe, ahí incluso jugando con el VAR. Está simpático, ¿no? La presentación.
0: Y тогда,
1: con mucha, mucha inteligencia artificial de Maxi Gutiérrez. Uno que está en la roja y que podría tener nuevo técnico. Al menos eso señalan desde Paraguay. Y es que un verdadero terremoto se vive en el país sudamericano, por lo que puede ser la salida de Gustavo Alfaro con destino a la selección chilena. Eso señalan desde Paraguay. Y es que tras haber finalizado la participación de la Albirroja en la Copa del Mundo 2026, se terminó el vínculo contractual con Gustavo Alfaro, tras ser eliminado en octavos de final a manos de Francia. En ese entonces Alfaro dijo que primero necesitaba, como es él, ¿no?, siempre con las palabras tan a flor de piel, dijo que necesitaba sangrar, sufrir la eliminación del Mundial, y que luego iba a pensar en una posible renovación. De hecho, es más, los amistosos de la fecha FIFA de septiembre-octubre de la selección paraguaya no serán dirigidos por Alfaro, sino que por un entrenador interino, Mariano Uglesic, de la sub-17. Según publicaciones de la prensa paraguaya, el entrenador habría solicitado un aumento cercano al 70% de su salario para extender su vínculo con la selección. Y en Paraguay aseguran, el medio Unicanal, que la Roja tienta a Alfaro con una oferta cercana a los 5 millones de dólares por año, lo cual es el doble de lo que recibió hasta el Mundial con la escuadra guaraní. Horas cruciales para el futuro de Alfaro, sostienen los medios locales. Fútbol internacional, pero siempre vinculado con la selección chilena. Es el nombre de Alexis Sánchez, ¿no? Escrito a fuego en las páginas más doradas de la selección, en este caso viviendo uno de los mejores meses en el fútbol de los Estados Unidos. En este caso en la MLS, en la Major League Soccer, donde su Montreal recibió al Charlotte FC. Alexis quería sumar dos partidos, apenas tiene un triunfo, lo demás, empates, derrotas y caídas importantes, un 7-1 incluso en contra. Aunque todo inició de buena manera con Daniel Armando Ríos, en el minuto 34, anotando para el equipo de Alexis Sánchez. La respuesta, apenas 3 minutos. Mire el estadio. Uno entiende que está jugando en la Major League Soccer, en la misma liga que Messi, que Son, que otras estrellas, Lewandowski. Pero jugar en esos estadios, con esos climas, a un jugador de la talla de Alexis Sánchez, no debe ser llamativo. Tiene otro futuro, ¿no? Buenos contratos. Alexis tuvo algunas posibilidades, como esta. Fuera. Le cuento una buena noticia. Jugó los 90 minutos. No lo hacía desde marzo de este año, en ese entonces con la camiseta del Sevilla. Pese a eso, perdió. Gracias a este gol, el Didán Toclo Mati en el minuto 85. Las gradas vacías para Alexis Sánchez, un hombre que jugó en el Camp Nou, en el Emirates, en el Bernabéu, en los mejores estadios del mundo. Bueno, el fútbol de la MLS, que tiene otras estrellas, entre ellas la más grande de todas, Lionel Messi, que vio a su Inter de Miami visitando al Chicago Fire de ese hombre, Robert Lewandowski, el ex Bayern Múnich, Dortmund, Barcelona, anotando en el minuto 10 el primer gol del encuentro. La respuesta, centro de Messi y aparición de Casemiro, ahí sí con las tribunas llenas. En el 48, el abrazo entre el brasileño y el argentino. Sigue brillando Lionel Messi. Pasan los partidos, no deja de sorprender, el jugador más grande de todos los tiempos. Pelea Rodrigo De Paul con Lewandowski. Señalan, quienes leen labios, que le dijo que tenía un Mundial y dos Copa América a Robert Lewandowski, que algo ganó, ¿no? Y entre medio Falcón, tratando de calmar las cosas. Ahí Lewandowski está impecable, ¿no? Tiene que ser de tener muchos minutos en el Barcelona la temporada pasada. Y ahora en la MLS, ya anotando goles, como es costumbre. De la MLS a la primera división de Arabia Saudita, que tiene a Cristiano Ronaldo anotando su gol número 979 en el minuto 22. De esta manera, Cristiano se acerca y se pone a solo, comillas, solo 21 goles de las 1000 anotaciones, con el mismo expediente que utilizó tantas veces. Como buen centro delantero, aparece poniendo el primer gol del encuentro, que terminó 2-1 para su Al Nassr. Y el gol número 979 de su carrera, 21 de los 1000. Con esa imagen, con ese festejo, Nos vamos a una breve pausa, no se vaya, ya regresamos.
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Regresamos e inmediatamente nos metemos de lleno en el tenis, en el US Open, que tiene sus semifinalistas con Zverev avanzando y ya pensando en lo que va a ser su próximo duelo el día de mañana a las 4 de la tarde en el Arthur Ashe Stadium frente a Kachanov. Antes de eso tuvo que batallar con Botic Van de Sandluch en un duelo que lo tuvo venciendo por 6-2, 7-5 y 6-1. En el segundo set daba la sensación que se iba a dar el partido de las primeras rondas de Zverev. Nada de eso. Supo sobreponerse, quedarse con ese segunda manga y en el tercero registrar un 6-1. Próximo duelo ante Kachanov. Y en el US Open también las semifinales femeninas tendrán a una de sus grandes candidatas.

0: presentes. Es Coco Gauff, que venció a Andreeva en tres sets, cayendo en el primero por 2-6 y luego sobreponiéndose 7-6, 6-2. Adiós a los cuartos de final y hola a las semifinales, donde el día de hoy, a las 9 de la noche, vamos a tener que dormir poquito los fanáticos del tenis para ver a Gauff enfrentando a otra de las candidatas, a Rybakina. Y claro, ya son las semifinales del US Open de Nueva York al sur de Chile, a Concepción, donde está Diana González y nos trae los detalles de lo que es la fiesta del mundo motor en nuestro país. Diana, querida, ¿qué tal? ¿Cómo estás?
1: Muy buenas tardes, Nico. Estamos acá en el sector del Manzano, en el Shakedown, que es como el inicio de esta gran fiesta, que es la quinta vez que llega acá a Chile el WRC, Chile Rally Bío Bío, y estamos con Jorge Martínez, el puntero del campeonato nacional, pero también es de acá, por supuesto, viene de local. Cuéntame, Jorge, ¿qué se siente estar por quinta vez ya aquí en estas lindas tierras?
2: La verdad que es una emoción súper grande para nosotros. Como lo dijiste tú, hoy día, jueves, con el check-down ya sea el puntapié inicial para lo que es esta fecha. Y nada, pues con mucha emoción. Los caminos, tenemos caminos preciosos. Tenemos una fanaticada hermosa. Estamos con un auto nuevo nosotros, debutando un auto nuevo. El equipo está a 10 puntos. Así que la verdad que está todo dado para que sea una linda fecha y tengo toda la fe que así va a ser.
1: ¿Y cómo fueron tus primeras sensaciones en este auto nuevo de paquete que te llegó hace poquito?
2: Así es, la verdad que las sensaciones fueron espectaculares. Un auto que es el mismo modelo que el anterior, pero que trae algunas mejoras, alguna evolución. Trae algunas mejoras en suspensión, algunas mejoras en temas de fiabilidad. Y bueno, contar con un auto nuevo siempre es algo súper positivo, ya que sabemos que en el fondo todas las piezas y todo lo que necesitamos que el auto rinda, obviamente va a estar al 100%.
1: Por supuesto, y vimos que tenemos nuevas especiales también. Cuéntame un poco, tú que eres de acá, ¿cómo va a ser eso?
2: Mira, yo creo que eso también está muy bueno. El día viernes cambia por completo el escenario. Si bien es cierto, son algunas partes de los tramos que se corrieron el año pasado al revés, son tramos totalmente nuevos. O sea, cuando uno lo corre para el otro lado, no tiene nada que ver, y la verdad es que uno ni se acuerda de lo que había corrido el año pasado porque son cosas totalmente distintas. Y el sábado es muy parecido a lo que hemos corrido siempre, donde la preocupación, yo creo que más grande ahí va a ser los neumáticos, mucho desgaste. Y el día domingo tenemos un tramo nuevo que se llama Carampangue, que la verdad que es una hermosura tramo, muy técnico, por lo que he hablado con todos los otros pilotos extranjeros también, quedaron enamorados, les gustó mucho. Así que nada, pues como siempre Concepción nos recibe, yo creo que con las mejores rutas de Chile.
1: Muchas gracias, Jorge, por este contacto, y muchas gracias, Nico. Mira, te cuento que hoy día es la largada protocolar también a las 18 horas en la Plaza de la Independencia. Va a ser un show muy hermoso y luego ya seguimos con la competencia que parte mañana, la primera especial, y tenemos un campeonato mundial sumamente peleado, igual que el nacional, en donde tenemos a tres pilotos luchando por la victoria, así que va a estar muy entretenido. Son más de 1000 kilómetros de recorrido y 300 de especiales cronometradas, así que iniciamos la fiesta con todo desde acá de Concepción, y muchas gracias nuevamente a Jorge por acompañarnos. No,
0: gracias a ti. Muchas gracias a ustedes por su trabajo desde el sur. Más al sur, la Patagonia Marathon se dio hace algunos días. La nota es de nuestro compañero Felipe Gallardo.
3: En plena Patagonia se corrió una maratón sin igual. Por 14ª vez se realizó la Patagonian International Marathon, una que por los propios protagonistas, su principal atractivo es la belleza del paisaje en el extremo sur de Chile.
4: El nivel subía y bajaba bien intenso, pero es precioso.
5: Lo que tiene es el paisaje que no lo encuentra, por ejemplo, Viña, es muy rico correr, pero el paisaje que está acá es totalmente distinto.
6: Fue una experiencia padre e hijo espectacular, sí, súper bien. Tal como nos tocó el clima, estamos viendo los cuernos alpines, muy bonito, sí.
7: Hay que prepararse. Yo segunda vez que vengo y estoy de Viña, así que feliz con este paisaje, maravilloso.
8: Y nosotros vinimos a participar de esta carrera de manera presencial. Voy a correr los 10 kilómetros acá en la Patagonia, les cuento toda la experiencia, pero ya se vive un gran ambiente, a solo minutos de la largada.
9: La carrera mezcla un 60% de asfalto y el 40% de ripio. Lo hace un poquito más complicado, pero muy entretenido realmente correr acá con la naturaleza. Es una experiencia única. Como la carrera busca el cuidado del medio ambiente, uno tiene que traer su vaso o botella para poder hidratarse a la mitad de la carrera. Un poquito de agua y seguimos porque nos quedan 5 kilómetros.
3: Fuimos uno de los más de 1.700 corredores, de los cuales no solamente estaban concentrados en los habituales 10, 21 y 42 kilómetros, sumó dos distancias nuevas para esta edición, los 15 y 30 kilómetros.
10: Nos permitió abrir la oportunidad de correr aquí a más personas y justamente esas dos distancias que pusimos nuevas están para el que aspira a pasar de 10 a 21, bueno, un 15K le viene muy bien, y para el que aspira de pasar de 21 a 42, el 30K le viene muy bien también. Así que no, yo veo a todo el mundo feliz y bueno, nos acompañó el meteo, nos acompañó el paisaje.
3: El evento destacó por su enorme diversidad geográfica. Reunió deportistas de más de 50 países y de 5 continentes.
11: ¡Colombia!
12: Solo por esa carrera, yo soy colombiano, pero vivo en Ciudad de México. 8.000 kilómetros para venir por la carrera.
13: ¡Qué país! ¡Qué lindo! Es el mejor sitio donde hemos estado, yo creo.
14: ¡México! Fantástica. Es la primera vez que vengo, pero sin duda para regresar las veces que sea posible.
15: Y es algo espectacular. O sea, no conocíamos. Esto es definitivamente algo extraordinario, súper diferente. Y estoy muy emocionada.
8: Carrera finalizada, 10 kilómetros realmente maravillosos, uno conecta con la naturaleza, se vive un gran ambiente acá en la Patagonia.
3: Puerto Natales se ubicó como una ciudad base para los fanáticos del running, lo que sin duda fomenta la economía local, uno de los objetivos del desafío.
10: Invierte más. El promedio estadía, por ejemplo, que tenemos aquí por encuesta, no por estimación, es de 5 días. Hay muchos que se quedan 7 días o 10 días o más de 10 días incluso.
3: Patagonian International Marathon, una carrera sin igual en nuestro país y que te permite alcanzar tus objetivos deportivos con una postal al correr inigualable.
0: Con unas nuevas vacaciones de Felipe Gallardo cerramos esta edición de CNN Deportes. La invitación es a mantenerse en nuestra pantalla siempre. Chao, chao.
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18: Hola, ¿cómo están? Muy buenas tardes, claro. Estamos aquí en el Centro de Entrenamiento Olímpico, aquí en el, digamos, el CEO más bien conocido en la comuna de Ñuñoa. Tenemos un par de mellizas, las hermanas Abraham y también las hermanas García, que son gemelas. Así que va a salir una conversación bastante llamativa, muy interesante que vamos a conversar ahora. Soledad, Trinidad, muchas gracias por estar aquí también, ustedes, Melita y Antonia, por estar en esta conversación. Primero, para las hermanas García, que han tenido un año muy próspero también en el tema también del alto rendimiento, que es la natación artística. Tuvieron un comienzo de año muy fructífero en este Panamericano específico. ¿Cómo lo están viviendo en este año, donde han tenido grandes resultados, incluso siendo campeonas panamericanas de su deporte?
19: O sea, está siendo un sueño. En verdad, como que no nos esperábamos tener este año tan bueno que hemos tenido. No, jamás pensamos ser campeonas panamericanas. O sea, nosotras, en verdad, íbamos como...
20: Todavía no me lo creo.
19: Sí, como en verdad, ya, segundo lugar, como ojalá, porque estaba México, que México son olímpicas, entonces en verdad para nosotras era como muy casi lejano. Muy lejano como poder alcanzarla, entonces íbamos buscando la medalla de plata. Pasó México, les dieron el puntaje y nosotras como mirábamos a las graderías porque no veíamos nada, entonces mirábamos a las graderías a nuestras compañeras como le hacíamos así, como no entendíamos si habíamos ganado o no, se fue todo demasiado emocionante y...
18: Claro, me imagino igual una experiencia bastante inolvidable teniendo en cuenta que se realizó aquí el Panamericano específico. Y ahora del agua nos subimos al bote, al remo.
21: Arriba del agua.
18: Arriba del agua, claramente. Melita, igual tienen esta semana, estuvieron en este mundial también específico de su disciplina de remo, quedaron sextas en esta final, un lugar bastante histórico para nuestro país, sobre todo en esta disciplina donde todos estos años ustedes se han realmente destacados y han tenido gran relevancia y han podido llevar la bandera de nuestro país en lo más alto.
20: Un momento igual, yo creo, un poquito como ustedes, que se dieron cuenta de lo capaces que son, y era algo por lo que llevamos trabajando años, así, 10 años, 5 años, así que no se achaquen si las cosas no salen al año siguiente, porque esto es tiempo, 10 años, y claro, la final, nos metimos muy fácil a final, cosa que antes para nosotras meternos a la final era un parto, literal, y claro, la final no nos salió como queríamos, había mucha diferencia de calle, la pista era media rara, no lo supimos manejar, pero también nos quedamos con eso, o sea, con los podios de las copas, con qué viene lo de Sur y con una final mundial que nos pone en nivel de clasificación olímpica.
18: Sí, pero antes de pasar a lo que va a ser más adelante, digamos, yo quiero retroceder un poco, porque en los inicios, preguntarle a Antonia para que aprovechemos también de conversar con ella, tienen inicios bastante parecidos. Pasaron por mucha disciplina, muchos deportes, pero la mamá dijo, ustedes tienen que decidirse por un deporte, pasa por acá, por el este lado, debajo del agua y arriba del agua también sobre el bote. Sí. Entonces, cuéntame sobre este impulso, digamos, de la mamá también de que sea solamente un deporte para, me imagino, no estar para allá y para acá con todos los hermanos también que ustedes tienen.
21: Sí, como decías tú, nosotros somos cuatrillizos, mi mamá siempre tuvo que... o sea, era profesora de educación física y se refugió mucho en el deporte. Ella fue atleta, fue profe, entonces para ella el deporte era su salvación. Y nos llevó a todos los deportes a vivir por haber, halterofilia, natación, pero siempre teníamos que ir todos los cuatro juntos. Probamos el atletismo, pero mi mamá era atleta y nos metió atletismo, obvio, y no éramos nulas para la cuestión, así, horrible.
18: Antonia, muy interesante todo lo que nos estás contando también, por una cuestión de organización, de estrategia también de la madre para poder llevar a todos los niños igual al mismo deporte, que sea mucho más sencillo para ella y quedarse ahí en la Laguna San Pedro de la Paz. Ahora te pido, eso sí, que pase el micrófono para acá con la hermana García, porque también algo que coinciden, ustedes cuatro, este par de gemelas y este par de mellizas, es que también hubieron algunos roces por ahí. A ver, Trini, no sé si me puedes contar, yo sé de algo que te sacabas el gorro de agua y lo tirabas a la piscina, ¿puede ser?
22: Sí, sí, cuando chicas teníamos muchas peleas, era... A mí me cargaba el nado cuando era chica, yo no sé por qué estaba en el nado, pero bueno, teníamos muchas peleas,
23: bueno que
22: sí, yo peleaba con la entrenadora, me sacaba la gorra, me sacaba los lentes, me iba al camarín, me iba a comer, me daba lo mismo, todo, yo peleaba todo el rato, no, era terrible, a la Sole, no peleaba nunca porque le gustaba lo que estaba haciendo, pero no, yo era peleadora total.
18: Melita, también preguntarte, porque ustedes incluso competían con sus mejores amigas, no querían competir juntas, a pesar de que estaban en el mismo deporte. Entonces, igual preguntarte con eso, ¿cómo empezaron a trabajar juntas con tu hermana y cómo se fue dando también esta relación? Porque entiendo que cuando ustedes entraron en la selección, ahí ya se pusieron un poco más profesionales y ahí comenzaron a competir juntas.
22: Antes de madurar, no queríamos remar juntas. O sea, yo invité a mi mejor amiga Remo, Gantel invitó a su mejor amiga Remo, y
18: para no
22: que
18: competir,
22: no nos junten, porque no había mujeres, entonces sabíamos que el destino era que nos junten, ¿vos cachai? Entonces invitamos a cada una a sus mejores amigas, las casi que la obligamos a remar, y terminamos remando cada una con su mejor amiga, tipo entre los 10 y los 13, 14 años. Y claro, cuando ellas ya se aburrieron de remar, claramente, porque se salieron, y ahí quedamos las dos solas en el club, y no nos quedó otra, maduramos, como diría la Trini, y así. Pero los roces entre hermanas están, o sea, hay que normalizar, decir que se pelean cuando estamos...
23: No son hermanos.
22: Exacto, porque hay mucha confianza, que también es una, es un, yo lo puedo, o sea, lo veo como algo favorable, pero también te puedes jugar en contra.
18: Sí, mire, ya para ir cerrando, yo creo que toda esta conexión que ustedes nos cuentan en realidad se ha visto demostrado en campeonas panamericanas y también podio en Copas del Mundo por parte de ustedes, hermanas Abraham. Soledad, igual cuéntanos qué es lo que ustedes esperan como hermanas, como dupla para estos Juegos Sudamericanos que se vienen en septiembre.
24: O sea, bueno, es lo último del año, no hemos preparado mucho, es como literalmente todas las competencias que hemos pasado son los preparativos para los Juegos Sudamericanos. Nada, o sea, queremos hacer nuestra mejor presentación, queremos que se vea reflejado todo el trabajo que llevamos haciendo durante años, no solamente este año. Y nada, o sea, hacer lo mejor que lo podamos hacer, ambas rutinas que tenemos del dueto, y ganar.
1: Perfecto. Aquí, por el remo, ¿qué es lo que esperamos, Antonia? A ver si nos puedes contar, igual teniendo en cuenta que estos sudamericanos, bueno, sirven para clasificar a los panamericanos y luego quizás aspirar a los próximos Juegos Olímpicos.
21: No hay que confiarse nunca porque puede pasar cualquier cosa, como la última vez que se me enredó un alga
1: en el cosas bote, que pasan.
21: Terminé quedando tercera en una prueba que iba ganando. Entonces, como que no hay que confiarse, pero sí estamos para hacer una muy buena actuación. Queremos ir, obviamente, por el oro, hay que decirlo. No ocultamos nada con eso. Vamos a correr 4 o 5 pruebas, ahí están viendo, todavía no se definen bien. Tenemos un objetivo y ese objetivo es ir a sacar la mayor cantidad de oros posibles para el país.
1: Bueno, muchas gracias Antonia, Melita, también Soledad Trinidad, por esta conversación, que yo creo que igual era algo que no sé si se lo esperaban, que coincidieran con tantas cosas, siendo melliza,
21: yo
1: y
21: creo
1: también.
21: Que la única es que nos entendemos somos nosotros.
1: Claro, hay varias cosas, hay varios puntos en común, digamos. Bueno, también decirle a las personas que nos están viendo, un gusto haber conversado con ustedes y también que ojalá puedan apoyarlas en los Juegos Sudamericanos que se vienen en estos próximos días en Santa Fe, en Argentina, y que también vamos a estar dando a conocer todos los logros que tenga nuestro Team Chile.
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1: Hola, ¿qué tal? ¿Cómo están? Bienvenidos y bienvenidas a una nueva conversación acá en Entrevistas CNN. El uso de scooter eléctricos en nuestro país está regulado por la Ley de Seguridad Vial. Esta los clasifica como ciclos siempre y cuando se respeten las leyes del tránsito, de circulación y no superen los 25 kilómetros por hora. Deben andar y transitar exclusivamente por las ciclovías, nunca por la vereda, solamente en casos excepcionales para menores de 14 años y también para adultos mayores. Si no hay ciclovía, se puede hacer y transitar, andar y transitar por un lado de la calzada. Pero lo que sabemos, según datos de CONACET, es que en el último tiempo han aumentado en un 37% los accidentes de tránsito relacionados al uso de scooter eléctricos. Para hablar de todo esto, estamos junto a Andrés Santelices, académico del Diplomado en Seguridad Vial de la Universidad Mayor. ¿Qué tal, Andrés? Bienvenido. Y lo primero que te voy a preguntar es ¿por qué se producen estos accidentes? ¿Por qué han ido en aumento? Y también, ¿cuáles son tus recomendaciones para evitarlos? Y también, si estamos preparados en las ciudades para poder usar los scooters eléctricos. ¿Qué tal?
2: Hola, Francisca. Espero que estés muy bien. Muchas gracias por poner este tema tan importante sobre la mesa para conversarlo. La verdad es que estas cifras no son una sorpresa, sino la confirmación de una tendencia que se venía observando con tiempo. Es importante tener en cuenta que detrás de cada número hay una persona, una familia, ¿cierto?, que tiene que dejar de hacer su vida, comillas, normal, producto de un siniestro vial. Puede ser una caída, una fractura, o incluso un trauma más grave. Lo que nos dicen estos datos que presentaron, ¿cierto?, es que se ha normalizado el riesgo, la percepción de riesgo se ha perdido incluso por quienes utilizan este modo de transporte. Y el scooter es un medio, si bien es cierto, práctico, es ágil y a la vez también ecológico, no es un juguete. Esto implica que circular a 25 kilómetros por hora o más, sin protección, es exponerse a un impacto similar a caer de un segundo piso, y eso para que ustedes vean la fuerza, ¿cierto?, el impacto que podría sufrir una persona que tiene un siniestro vial utilizando este modo de transporte. Y es bien complejo esto porque si revisamos las cifras con detalle, en este estudio que se presentó, comunas como Las Condes, Providencia, Santiago, son las que tienen un mayor número, ¿cierto?, de siniestros viales protagonizados por este modo de transporte, y son comunas donde existe una alta densidad de oficinas, ¿cierto? Hay un flujo de trabajadores alto, una oferta también masiva de estos scooters compartidos, donde las personas que tienen el poder adquisitivo para utilizarlo, todo bien con eso, pero la verdad es que no se asegura que esa persona lleve su elemento de protección personal, como el casco, por ejemplo, para que el traslado tenga una reducción del riesgo en caso de sufrir un siniestro vial. Y es por eso que si esto le sumamos que una persona incluso puede ir en horario punta de prisa, a gran velocidad, aumenta, ¿cierto?, el riesgo, y por cierto que ese riesgo no se ha visto con la seriedad que lo amerita. O sea, no puede ser que una persona, por el solo hecho de conducir un vehículo o tener el poder para conducirlo, lo haga sin una pequeña inducción, una preparación previa.
1: Eso te iba a preguntar, ¿debe haber algún tipo de capacitación para el uso de los scooters? ¿Regulación además de la velocidad, por ejemplo?
2: Sí, es preocupante porque CONACET señaló, ¿cierto?, que hay un bajísimo conocimiento de la normativa legal, o sea, la ley de convivencia vial, estas personas que utilizan scooter, yo no quiero hablar por todas, pero me parece que hay un número de que la desconoce o directamente no la respeta, porque vemos personas que circulan arriba de la vereda, contra el tránsito, o utilizando audífonos, no utilizando casco, y esto claramente que es una combinación peligrosa, entendiendo que esta falta de protección puede generar un impacto tremendo en una persona que sufre o provoca un siniestro vial, o participa en un siniestro vial.

0: entendiendo que es un vehículo que no tiene, comillas, una carrocería que le proteja. Entonces el impacto puede ser bastante mayúsculo y consideremos que los datos son bien reveladores. Ha ido una tendencia, una alza, ¿cierto?, en la tendencia. Y vemos también que este fenómeno ya en la región metropolitana es alarmante. Vemos que en otras comunas, en otras regiones, el año pasado presentó una alarma, una alerta, por ejemplo, la región del Biobío, donde aumentaron bastante las fracturas, ¿cierto?, por los siniestros donde está el scooter, como protagonista, o en este caso el vehículo donde la víctima, o la persona que sufrió el siniestro, acudió a un centro asistencial. Y hoy día vemos que esta cifra, entendemos que se puede incluso reducir y debiese ser cero. Y para eso, además de los elementos de protección personal, además de respeto por las leyes, es también saber utilizar el vehículo, porque hemos visto que hay personas que incluso lo utilizan de a dos,
1: Sí,
0: ¿sí?
1: eso
0: Llevan
1: te
0: a
1: iba a
0: otra
1: comentar.
0: persona, o llevan la mochila, ¿sí? Llevan la mochila o la cartera, pero la mochila no la llevan a la espalda, sino que la llevan
1: Andrés.
0: quizá en los manubrios, ¿sí?
1: De
0: Sí, perdón.
1: hecho, bueno, el otro día tuve una experiencia, estaba en la comuna de La Florida y vi a tres niños arriba de justamente un scooter eléctrico. ¿Cómo se puede evitar eso? ¿Cuáles son los riesgos también?
0: Es un riesgo altísimo. Pensemos que un bache o una piedra puede hacer que este vehículo se pierda rápidamente el control y como van a una velocidad que no es baja, porque para mí ya más de 10 kilómetros por hora en ese tipo de vehículo es alta, y si es compartido además por una persona o por más de una persona en el mismo vehículo, ya esto genera un tremendo problema porque no hay una preparación necesaria, no hay una investigación al menos de qué se trata la ley, qué me permite, qué no me permite, qué me prohíbe y qué no. Y esta, la verdad es que esta percepción de la vulnerabilidad hace que tengamos estos siniestros viales, esta alta cifra, que insisto, no son sorpresas. Hay incluso personas que lo utilizan para sortear el tráfico, obviamente, y es ahí cuando no existe la preparación previa, puede generar estos siniestros viales en los cuales las personas van contra el tránsito, utilizan la vereda o directamente lo usan a una velocidad temeraria y con maniobras que son temerarias.
1: ¿Cuál debe ser también, Andrés, la responsabilidad de las empresas en el uso de los scooters? Porque también deben tener una responsabilidad dentro de la regulación, ¿o no?
0: Sí, la verdad es que hay empresas que están buscando, ¿cierto?, entregar un valor agregado al producto, en este caso el medio de transporte, el scooter, y ofrecen inducciones para que justamente se reduzcan estos riesgos, porque el riesgo siempre va a existir, independiente del modo de transporte. Pero un scooter es mayor, como dijimos, por la falta de carrocería, la falta de protección ante un siniestro, ante una caída incluso. Y resulta que las empresas debiesen tener un programa de inducción, de formación de personas que adquieren este tipo de vehículo, porque entendamos que así como se le exige a cualquier conductor, y los usuarios de scooter también lo son, conductoras, conductores, deben tener una preparación. O sea, aquí no se trata de voy al retail o a la tienda a comprar y directamente ya estoy listo para poder irme a mi trabajo o volver de él con este modo de transporte sin tener una previa preparación. Entonces, el llamado es que las empresas puedan tener esta preparación, esta formación de forma constante, incluso convertir en una especie de club donde personas acudan de forma permanente. No hay nada mejor que la educación continua. Uno siempre tiene que aprender. De hecho, podemos tener una oportunidad ahora con esta cifra de que no pase lo mismo que con los conductores de vehículos motorizados auto, donde cada vez que renuevan su licencia de conducir, no se les pregunta sobre ninguna ley. En cambio, el conductor de scooter podría tener perfectamente una instancia a través de las empresas de generar una especie de club para poder compartir conocimientos, técnicas que les reduzca el riesgo al momento de trasladarse.
1: Andrés, ¿qué recomendarías tú también para las autoridades? ¿Qué rol deberían tener en el uso de la regulación, más bien, del uso de los scooters?
0: Sí, la verdad es que siempre he adecuado la fiscalización, porque una ley sin fiscalización no sirve, directamente es una letra muerta y por eso llamamos también a que las autoridades puedan tomar en serio esta alza en el uso del scooter que se viene realizando hace ya por lo menos unos 10 años, pero que al contrastarla con esa alta cifra de siniestralidad vial, es una oportunidad para que las entidades gubernamentales, ¿cierto?, tomen medidas para fiscalizar mayormente a estos modos de transporte, porque en serio, es altísimo el número y altísima también las infracciones de tránsito que se generan por parte de quienes conducen este tipo de vehículos. Y es algo que no podemos normalizar, es algo que el día de mañana se puede transformar no solamente en una infracción, sino que directamente se puede transformar en un siniestro vial que perfectamente se pueden evitar, se pueden predecir y donde sí hay responsables. El Estado tiene que hacerse cargo de esta temática. Es un tema alarmante que tengamos esta cifra de personas que protagonizan siniestros viales con scooter. Entonces, es el momento de tomar más en serio las políticas para que podamos generar un menor número de personas que sufren un siniestro vial y ojalá llegar a cero.
1: El Estado y también las personas ahí tienen responsabilidad en el uso de los scooters. Muchas gracias, Andrés, por esta conversación para generar conciencia también del uso de poder respetar también las leyes del tránsito. Que estén muy bien.
0: Muchas gracias, que esté muy bien.
1: Y entonces esas recomendaciones sobre el uso de scooters eléctricos en nuestro país, nosotros vamos a vernos muy próximamente en otra conversación acá en Entrevistas CNN. Que estén muy bien. Hasta pronto.

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0: ¿Cómo están? Bienvenidos a otro capítulo de Futuro 360 en el espacio de CNN Chile para hablar de noticias del mundo de la tecnología, de la ciencia y del medio ambiente. Comenzamos con el capítulo de hoy. Aún nos cuesta comprender el alcance que ha tenido y que promete tener la inteligencia artificial en nuestras vidas y en especial en la medicina. En 2024, un programa realizado por Google DeepMind, el AlphaFold, obtuvo el Premio Nobel de Química por su aporte en el estudio de las proteínas. Bueno, ese mismo equipo desarrolló recientemente AlphaGenome, un algoritmo que predice de forma más completa y mucho más precisa también cómo las variantes o mutaciones del ADN impactan en los procesos biológicos humanos. Así se acaba de presentar el Alpha Genoma Atlas, una plataforma inédita que podría permitir mirar los efectos de 9.000 millones de variantes del ADN humano. ¿En qué consiste? ¿Qué impactos puede tener también desde el punto de vista del desarrollo científico? Javier Albornoz nos cuenta.
1: Existe un juego oriental legendario que, aunque tiene reglas simples, es de una complejidad extraordinaria y requiere de una gran destreza mental para lograr el triunfo. Se trata del Go, un tablero en el que dos personas se enfrentan para obtener la mayor cantidad de territorio. Durante milenios fue una práctica humana, pero el 2016 todo cambió, luego que un modelo de inteligencia artificial llamada AlphaGo derrotó al 18 veces campeón del mundo, al surcoreano Lee Sedol.
2: En primer lugar, debo decir que me sorprendió mucho, ya que no esperaba perder la partida. Creo que los errores que cometí al inicio siguieron hasta el final. Por eso perdí, no fui capaz de anticiparme.
1: El multicampeón y leyenda del Go fue derrotado por una inteligencia artificial de la unidad DeepMind de Google. Ganar el Go con una IA entrenada era la nueva frontera de esta antigua lucha del hombre versus la máquina. Luego de cruzar esa línea en el ajedrez, en el cálculo matemático complejo, el Go era el nuevo desafío, dada la complejidad e inmensidad de posibles movimientos que tiene este juego, que requiere habilidades como la intuición, el reconocimiento de patrones y movimientos a largo plazo. AlphaGo ganó.
2: No imaginaba que AlphaGo jugaría de una manera tan perfecta. Me gustaría expresar mi respeto al equipo por haber hecho un programa tan extraordinario como AlphaGo.
1: Lograron perfeccionar el modelo y en 2020 DeepMind aplicó la tecnología a la ciencia.
3: Hoy en día DeepMind es un laboratorio de inteligencia artificial de Google, donde básicamente utilizan inteligencia artificial para resolver problemas complejos científicos.
1: Con esta experiencia, en 2020 lograron crear la plataforma AlphaFold y resolvieron un problema que venía desafiando a la ciencia durante décadas: comprender el proceso de plegamiento de las proteínas y con eso abrir un universo de posibilidades para las personas.
3: Predice, estima la estructura de las proteínas, ¿ya? Entonces nos ayuda a entender cómo se conforman las proteínas.
4: ¿Por qué es tan importante y por qué fue tan relevante? Si bien está intentando hace mucho tiempo y todavía no se logra entender bien cómo se pliegan las proteínas, plegar proteínas tiene la gracia de que nos da la estructura de la proteína, ¿ya? Y cuando nosotros conocemos la estructura de las proteínas, nosotros podemos saber qué hacen las proteínas en el cuerpo, ¿ya? Entonces las proteínas son las causantes de mantener el cuerpo funcionando, de crear enfermedades cuando hay mutaciones.
1: Fue tal la relevancia que en 2024, dos de sus investigadores y su inteligencia artificial, AlphaFold, compartieron la obtención del Premio Nobel de Química.
5: Och andra halvan gemensamt till Demis Hassabis och John Jumper, Google DeepMind, Storbritannien, för proteinstrukturprediktion.
6: El equipo de AlphaFold creó una base de datos de 200 millones de estructuras de proteínas a partir de esto. Ahora puedes empezar a explorar esta base de datos para encontrar cosas nuevas que desconocías.
1: Una base de datos que cubre prácticamente todo el universo de proteínas conocido.
4: Si basamos la parte bien práctica es poder detectar enfermedades, prevenir enfermedades y también encontrar cura de enfermedades, ¿ya? Entonces, está todo asociado principalmente a la salud humana.
1: Pero el apetito de DeepMind era más profundo y avanzó a su siguiente paso en 2025 y presentó AlphaGenome, un modelo de predicción de las secuencias del ADN y sus variantes.
7: Es un modelo de deep learning que toma como input una secuencia de hasta un megabase del genoma y tiene como output entonces poder predecir las funciones regulatorias de las variantes y priorizar, y lo más importante es como priorizar de ahí los experimentos que se pueden hacer en un futuro para efectivamente encontrar la causalidad real de estas variaciones genéticas y qué es lo que efectivamente regulan.
1: Conociendo las variantes y lo que causan, se pueden encontrar respuestas al funcionamiento del ADN y el comportamiento de enfermedades. No es solo saber las categorías o ingredientes que tiene el cuerpo humano, es comprender en qué recetas las podríamos usar.
7: Siempre que se juntan un montón de datos y se hace modelo, esto va a ser un aporte para el investigador. Tener todo esto a mano y si se calculan ciertos scores que te dan te hacen una priorización, yo creo que es claro, te guía un poco dónde ir a buscar o cuáles son los elementos más probables.
1: Ya con esta base, DeepMind presentó su último hito, Alpha Genome Atlas, que como su nombre lo dice, es un mapa que busca predecir cada posible impacto de cada variante de una sola letra del ADN. Una plataforma, explican, que tendría las predicciones sobre los efectos de 9.000 millones de variantes de un solo nucleótido, cada posible cambio de una sola letra en el genoma humano. Esto lo convertiría en el catálogo más completo que existe sobre cómo las mutaciones genéticas afectan nuestra biología molecular. La base de datos de Alpha Genome Atlas es 30 veces más grande que la de AlphaFold.
7: Si va a ser una plataforma en que uno va a poder acceder a toda esa información, yo creo que, claro, puede ser súper... súper importante y súper útil para todos los investigadores que esté todo estos datos concentrados en una sola plataforma. Yo creo que eso es un gran privilegio para todos nosotros, sobre todo acá en Chile, donde tenemos acceso a datos genéticos limitados.
1: La proeza de DeepMind es que un investigador de cualquier parte del mundo podrá consultar directamente cada variante que necesite analizar para así investigar y encontrar una respuesta médica. Una plataforma que entregaría las claves del código genético humano y que se podría transformar en un soporte de información que permita dar pasos más rápidos al entendimiento de muchas de las enfermedades que aún no tienen tratamiento.
0: Nos vamos ahora a una de las secciones que estoy seguro es la favorita de quienes siguen semana a semana Futuro 360. Estamos hablando del ser fantástico de la semana. El que les presentaremos hoy es conocido por conectar el mundo terrenal con el mundo celestial y el subterráneo. Imagínense los poderes y la responsabilidad también que descansa en los maderosos hombros de este gigante de entre 15 hasta 30 metros de altura, que además cuida los bosques del sur de Chile. Les hablamos del canelo, un árbol sagrado para la cosmovisión mapuche. Para ellos tiene un rol espiritual que es fundamental, además un ícono de la naturaleza de nuestro país. Por lo mismo, en nuestro segundo ser fantástico de este mes patrio, conocido como folle en mapudungún, este árbol siempre verde es nativo de Chile y Argentina y pertenece a la familia Winteraceae, una de las familias de plantas con flores más antiguas del planeta. Su tronco puede ser de hasta un metro de diámetro y se reconoce por sus hojas verdes y brillantes, sus flores blancas y sus pequeños frutos oscuros. En el ecosistema además cumple un papel clave. Sus flores entregan recursos a los polinizadores y sus frutos son aprovechados por aves que contribuyen también a dispersar sus semillas en el entorno. Además, forma parte de la estructura y refugio de los bosques húmedos del sur de Chile. Pero el canelo tiene una historia que incluso ha cruzado los océanos. En 1578, durante la expedición de Sir Francis Drake, el capitán inglés John Winter conoció las propiedades de la corteza de este árbol y descubrió que podía ser utilizada para combatir el escorbuto, una enfermedad muy común entre los navegantes en esa época y que se produce fundamentalmente por una grave falta de vitamina C. Bueno, en una época en que los barcos podían pasar meses en el mar sin acceso a frutas y verduras frescas, este árbol chileno se transformó en un remedio inesperado que surcaba entonces los océanos. Pero para el pueblo mapuche tenía un significado muy distinto y mucho antes de que los europeos conocieran sus propiedades medicinales, ya ocupaba un lugar central en su cosmovisión. El canelo es considerado un árbol sagrado y representa el axis mundi, el eje que conecta los distintos niveles del universo. El Wenu Mapu, asociado al mundo celestial, el Nag Mapu, el mundo terrenal, y el Minche Mapu, el mundo subterráneo. El rehue de la machi se construye tradicionalmente con madera de canelo. Sus ramas son utilizadas en ceremonias de purificación y también en rogativas. Y su madera también forma parte del kultrún, uno de los instrumentos ceremoniales más importantes de la cultura mapuche. Y hay un simbolismo que es particularmente potente. Bajo el canelo solo se habla la verdad. Según la tradición, bajo sus raíces se dejan atrás las armas y las diferencias, convirtiendo entonces a este árbol en un símbolo de paz, encuentro y conexión con la tierra. Pero sus propiedades no son solo simbólicas. Durante siglos, sus partes se han aprovechado en distintas áreas de la vida. Su madera se emplea en mueblería y en artesanías. La corteza se usa para combatir la deficiencia de vitamina C, como ya lo hicieron siglos atrás los navegantes. Y sus hojas como infusión se usan para curar heridas externas, dolores de muelas, úlceras e infecciones estomacales. Las hojas y tallos son aprovechadas para curar los hongos. Así el canelo entonces es mucho más que un árbol. Es un gigante, protector de la tierra, de la humanidad y para muchos también del mundo espiritual. ¿Cómo no habríamos de considerar fantástico a este emblema de los bosques chilenos? Vamos a ir a otro tema. Ya hemos escuchado hablar del hidrógeno verde y sobre todo del potencial que tiene Chile para desarrollar esta industria. Una promesa que poco a poco empieza a tomar forma y que volvió a ponerse sobre la mesa en Hyvolution, la principal cumbre de este combustible en la región que se realizó en Santiago. Hoy ya hay proyectos y aplicaciones también que se están probando en el país, mientras jóvenes de distintas regiones comienzan a formarse en las tecnologías que podrían dar vida a esta nueva industria. Pero todavía existe una brecha entre ese potencial y una industria a gran escala. ¿Qué tan cerca estamos de dar ese salto? Trinidad Riobó nos cuenta.
1: En el último tiempo hemos escuchado cada vez más hablar de cómo Chile puede aprovechar sus recursos naturales para producir energías más limpias. Y uno de los conceptos que aparece con fuerza es el hidrógeno verde, un combustible que se produce a partir del agua mediante un proceso de electrólisis que utiliza electricidad proveniente de fuentes renovables como el sol y el viento. La pregunta es si esa ventaja natural ya se está transformando en una industria real o todavía es una promesa a largo plazo. Este es un tema que se puso sobre la mesa hace unos días en Hyvolution, la cumbre de hidrógeno verde que se realizó en Santiago. El encuentro más importante de la región reúne empresas, inversionistas y autoridades para analizar toda la cadena de esta industria, desde la producción hasta el financiamiento y sus usos. En la misma instancia, Sofofa reunió a estudiantes de liceos técnicos de 8 regiones en el H2 Grand Prix, una competencia de autos propulsados con esta energía. Esta es la misma tecnología que la industria busca lograr llevar a gran escala y que ya comienza a incentivar en las nuevas generaciones.
8: La energía renovable y la transición energética que necesita nuestro país va a requerir de talento, va a requerir de personas que comprendan los procesos productivos. Independiente de cómo vaya a ser el desarrollo productivo del país, el hidrógeno verde es uno de los componentes.
1: Según el Ministerio de Economía, hoy existen proyectos de hidrógeno verde y sus derivados por más de 30 mil millones de dólares, entre iniciativas aprobadas y en evaluación ambiental. Pero que estos proyectos lleguen a concretarse dependerá, en buena parte, de que esta tecnología logre ser competitiva. Y aunque la industria todavía está en una etapa inicial, sus posibles usos ya comienzan a tomar forma, desde el transporte hasta sectores donde la electrificación directa es más difícil.
9: Tenemos la suerte de poder estar viendo qué está pasando en la industria en distintas partes, lo que es la producción del hidrógeno verde y también los usos posibles en los que son vehículos rodoviarios, autos, camiones y también en trenes, lo cual es muy positivo. Pero además hay otro tema que es relevante, el punto de vista estratégico. La posibilidad de ser autónomos desde el punto de vista de energía es un tema relevante.
1: Esos usos ya no son solo proyecciones. En Rancagua se completó el ensamblaje de un bus de hidrógeno verde que será probado en el sistema RED.
10: en Antofagasta, una locomotora del ferrocarril ya realizó su primer viaje utilizando este combustible, convirtiéndose en la primera de su tipo en Latinoamérica. Son experiencias todavía acotadas, pero muestran que esta tecnología ya está pasando de los proyectos piloto a aplicaciones concretas en la industria.
9: Y se está avanzando en lo que son las aprobaciones ambientales de los proyectos. Entonces yo creo que en ese contexto hay un avance relevante, pero hay que esperar la madurez de la industria. Y para eso, entre 5 y 10 años más, esperamos que eso ya sea una realidad dentro de nuestro propio país.
10: Sin embargo, el freno principal no es tecnológico. Hoy producir hidrógeno verde en Chile sigue siendo más caro que seguir quemando combustibles fósiles. Mientras los costos siguen siendo una barrera, la apuesta está en encontrar dónde esta tecnología puede hacer una diferencia y al mismo tiempo reducir el costo de producirla.
11: El principal desafío tiene que ver con la disposición a pagar de grandes compradores a nivel global. Ya una vez que efectivamente se pague por lo que efectivamente emiten las tecnologías sucias, ¿no es cierto? Creemos que existirá una paridad que nos va a permitir competir de igual a igual. Y ahí sí siento que se van a habilitar contratos relevantes que van a permitir ingresar a industrias que hoy día un poco tienen las puertas cerradas por temas económicos.
9: El gran problema hoy día está en los costos de esto, ¿eh? Entonces, aquí el desafío es tratar de bajar los costos a través de lo que estamos teniendo, que son energía fotovoltaica, ¿no es cierto?, a través del eólico, de tal manera que todo eso permita tener un hidrógeno verde, que es la otra parte importante para nosotros en términos de nuestro objetivo del 2050, tener neutralidad del carbono, y con eso ir bajando los costos de la producción. Ahora, también está muy ligado a las inversiones que tenemos que hacer.
10: A pesar de los desafíos, ya comienza a estar más claro dónde podría tener mayor sentido utilizarlo. En aquellas industrias difíciles de electrificar directamente, como el transporte marítimo, la aviación o parte de la actividad industrial. Y mientras la industria intenta resolver esa ecuación, hay algo que ya está ocurriendo. Quienes podrían trabajar en ella en los próximos años ya se están formando. En instancias como el H2 Grand Prix, jóvenes de distintas localidades del país diseñan, construyen y hacen competir autos a control remoto propulsados por celdas de combustible de hidrógeno verde. En la final nacional 2026, 4 equipos de liceos técnico-profesionales se impusieron como ganadores de la competencia en sus respectivas categorías. Y en los próximos meses se definirá qué alumnos viajarán a representar a Chile en la final mundial que se realizará el próximo año en Praga.
12: Uno ve el auto, es pequeño, pero yo que he viajado a otros lados o he investigado más allá, sé que ya se están haciendo a gran escala. O sea, está implementado en todos los ámbitos industriales.
13: Las proyecciones son tremendas, sobre todo en el sector donde nosotros provenimos, que es en Mejillones. Mejillones tiene una gran capacidad en cuanto a las energías limpias, el sol, la energía del mar, la energía del viento. Y Mejillones en este momento es clave para muchos proyectos que tienen que ver con las energías renovables.
10: Chile tiene los recursos naturales, los proyectos avanzan y también comienza a formar a las personas que necesitarán esta nueva industria. El desafío ahora es que ese potencial pueda transformarse en una industria competitiva y a gran escala.
0: Bien, nos vamos a ir a una pausa en esta edición de Futuro 360. Recuerden seguirnos a través de nuestras redes sociales para que comentemos juntos los contenidos de este capítulo y de otros. Vamos al corte y seguimos con más.
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16: En septiembre la comida tiene un rol fundamental y mucho mejor si es comida chilena. ¿Sabes si la empanada de pino se originó en nuestro país? La conquista española no solo trajo a personas que se abrieron paso en nuestra tierra, sino también costumbres, cultura y tradiciones, entre ellas la cocina. Según historiadores, hay cuadros del siglo XV en Europa, en el periodo gótico, que retratan un plato similar a las empanadas, una preparación que los españoles habrían heredado de los árabes. Sin embargo, en nuestro territorio hay antecedentes previos a la conquista que indican que la cultura mapuche preparaba pirru, una mezcla similar al pino de la empanada, carne, cebolla, ají, entre otros ingredientes. Luego, las empanadas se habrían popularizado entre los mapuches a través de la cocina de las prisioneras españolas. Por lo tanto, la empanada de pino, como la conocemos hoy día, es una mezcla de culturas, por una parte los españoles y los árabes, pero los sabores, ingredientes y la preparación tendrían un origen precolombino. 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

Ya estamos de vuelta, seguimos aquí en Futuro 360 y vamos a hablar de la semaglutida, que se ha hecho muy famosa en el último tiempo a nivel global, porque si bien partió como un tratamiento para la diabetes, luego se han ido descubriendo otros efectos también que tienen que ver con la obesidad, y quizás es ahí donde se ha puesto más énfasis, fundamentalmente a través de la producción del Ozempic, este medicamento que se ha hecho famoso a nivel mundial. No necesariamente por sus propiedades directamente sobre la diabetes, sino también como una forma

0: forma un mecanismo para bajar de peso. El asunto es que recientes investigaciones han demostrado también, de manera incipiente aún, pero con mucha esperanza, que puede tener algún efecto también desde el punto de vista del envejecimiento. Y ese es el foco que queremos abordar en la entrevista de hoy. Está junto a nosotros, aquí en el estudio, el doctor Felipe Saleh, internista, geriatra y doctor en ciencias médicas de la Universidad de Chile. Gracias por estar con nosotros, doctor. Bienvenido.
1: Muchas gracias por la invitación.
0: Bueno, doctor, es muy interesante ver cómo se están generando cada vez más expectativas respecto a lo que la semaglutida puede aportarnos, ¿no? Desde distintos puntos de vista. Ya lo decíamos, no solo en el control de la diabetes, sino también en otros efectos. Y el más reciente, y es ahí donde queremos detenernos, en los efectos que puede tener en el envejecimiento. Cuéntenos primero sobre lo que es la semaglutida para partir con la conversación.
1: Perfecto. A partir de nuestro intestino se produce naturalmente una hormona que se llama GLP-1, que se produce en respuesta al alimento. Y esa hormona que se produce en el intestino se distribuye por el organismo. Tiene efectos en múltiples órganos, en el cerebro, en el corazón, en el páncreas. Y es importante para regular nuestro metabolismo. Ajá. Básicamente regula la liberación de insulina, la saciedad, cómo se mueve nuestro intestino. Y esa hormona es fundamental para nuestro control nutricional. Y la semaglutide es un fármaco que es un análogo, remeda la función de esta hormona natural que se llama GLP-1. Ajá. Y tiene la ventaja de que dura mucho tiempo circulando, lo que facilita la administración farmacológica de esta droga.
0: De acuerdo. Ahora, el potencial que tiene para poder ir abarcando otros problemas de salud, lo decíamos, la obesidad, por ejemplo, o eventualmente el envejecimiento, ¿a qué está relacionado?
1: Perfecto. Eso tiene que ver con varios mecanismos. Uno de ellos tiene que ver con que en sí mismo la obesidad es un factor de riesgo de múltiples patologías. La obesidad está asociada con factor de riesgo cardiovascular, está asociada con, por ejemplo, con enfermedades neurodegenerativas. Sabemos que las personas que tienen obesidad tienen más riesgo de hacer enfermedades neurodegenerativas, etcétera. Pero más allá de transformarse en un factor de riesgo específico de enfermedades, la semaglutide afecta mecanismos biológicos propios asociados al envejecimiento. Ajá. El envejecimiento es el principal factor de riesgo para las enfermedades crónicas no transmisibles.
0: Cuando el envejecimiento.
1: Cuando uno dice cuál es el principal factor de riesgo, por ejemplo, para desarrollar cáncer, es el envejecimiento. Uh-huh. ¿Cuál es el principal factor de riesgo para desarrollar enfermedades cardiovasculares? Es el envejecimiento. Y cuando uno, en la práctica clínica, por ejemplo, yo soy geriatra y muchas veces atiendo pacientes que tienen varias enfermedades al mismo tiempo, me dicen yo soy hipertenso, soy diabético, estoy partiendo con un problema a la memoria, no es que esa persona tenga mala suerte y tenga 4 o 5 patologías al mismo tiempo, sino que tienen todas esas enfermedades un factor común. Y ese factor común es la biología del envejecimiento, lo que llamamos los mecanismos que nos llevan a envejecer. Y ahí es donde se produce el cruce con semaglutide, porque estas vías que están debajo de GLP-1 son vías asociadas al envejecimiento. Por lo tanto, uno podría haber apostado antes de que semaglutide pudiera tener un efecto modulando estas vías asociadas al envejecimiento, y eso es lo que los estudios recientes han comenzado a demostrar.
0: Hablábamos del envejecimiento como un factor común de muchas de esas enfermedades, ¿cierto? ¿Y qué rol tiene la obesidad en la relación con el envejecimiento también?
1: Súper. Tiene un rol muy relevante. Por ejemplo, una de las mecanismos o de estrategias más importantes que conocemos para ralentizar el envejecimiento es la regulación nutricional de los sujetos. Okay. Por ejemplo, hay una intervención que se llama restricción calórica sin malnutrición, que probablemente la han escuchado, y que tiene que ver con que cuando uno tiene a sujetos biológicos, principalmente esto está estudiado en modelos en ratones, en primates, en distintas especies, y uno ejerce una restricción calórica, esos sujetos extienden su expectativa de vida tanto saludable como su expectativa de vida máxima. Ajá. Y eso es porque existen mecanismos biológicos de sensado de nutrientes, de funcionamiento mitocondrial y de regulación de inflamación asociados al control nutricional. De tal manera que uno sabe que si uno regula estos mecanismos asociados a la nutrición, puede modificar la trayectoria del envejecimiento. Uh-huh. Y más puntualmente, sabemos que la obesidad, principalmente a través de la acumulación de grasa visceral, le coloca una pata en el acelerador a estos mecanismos que nos llevan a envejecer.
0: De acuerdo.
1: De hecho, tenemos datos nacionales muy bonitos, en cohortes chilenas, donde uno puede seguir la trayectoria de sujetos jóvenes que tienen menos de 30 años, separados en aquellos que fueron obesos o no en la infancia. Y cuando uno compara la edad biológica, medida hoy día tenemos buenas estrategias, no para medir la edad que dice en el carnet, sino que la edad biológica de los pacientes, aquellos que han sido obesos durante la infancia envejecen biológicamente de manera acelerada. Son del orden de un 14% más viejos que lo que dice el carnet.
0: 14%. Sí. Es harto. Y eso no necesariamente por ser obesos al momento de la medición, sino por haber atravesado en algún momento ese umbral.
1: Exactamente. De lo que sabemos es que la obesidad acumula un tipo de grasa que se llama grasa visceral. Uh-huh. Esa grasa visceral enciende vías metabólicas de inflamación y esas vías metabólicas de inflamación empiezan a encender otras vías pro-envejecimiento. Por ejemplo, alteran el funcionamiento mitocondrial, activan unas células que se llaman células senescentes, y en cascada empiezan a caer sucesivamente múltiples mecanismos que nos llevan a envejecer.
0: De ahí vamos armando este puzzle entonces, doctor, entre lo que significa la semaglutida con el envejecimiento y la obesidad. Ahora, vamos a un antecedente muy fresco que tiene que ver con esta investigación que se ha hecho en Estados Unidos al aplicar semaglutida en ratones, ¿no? ¿Qué ocurrió? ¿Qué evidencia hay ahí? ¿Qué es lo que genera también esta conversación?
1: Sí, es un experimento súper interesante porque lo que se hizo fue tomar a ratones viejos y a esos ratones, siendo ya viejos, se les administró farmacológicamente semaglutida para ver el impacto que tenía este sobre el envejecimiento. Lo primero que se demostró es que aquellos ratones que recibieron semaglutida vivieron más tiempo que aquellos ratones que eran controles, que no lo recibían. Entonces, por un lado, se extendía la expectativa de vida máxima. Pero lo que es relevante es cómo estaban la salud de estos ratones mientras extendían esa expectativa de vida máxima. Y esos ratones tenían un mejor rendimiento cognitivo, tenían un mejor rendimiento físico. Uh-huh. A esos ratones este periodo de tiempo extra que ganaban de vida estaban en una mejor salud que aquellos que iban en control.
0: De acuerdo.
1: Y cuando se iba a buscar cuál era la razón por la cual estos ratones les iba mejor, muchos de estos mecanismos que hemos hablado que nos llevan a envejecer, la disfunción mitocondrial, la inflamación, la regulación del control de calidad de las proteínas que se llama proteostasis, funcionaba mejor en aquellos ratones que habían recibido semaglutida. Y ahí la pregunta del millón de dólares es si a estos ratones les iba mejor solo porque habían bajado de peso.
0: Exacto.
1: O porque se había interferido una vía antienvejecimiento. Y ahí se hizo un control muy elegante donde se incorporó un tercer grupo que era ratones que les daban menos alimento para tratar de hacerlos bajar un poco. Eso se llama restricción calórica.
0: Okay.
1: Y a los ratones que recibieron semaglutida les fue mejor que a los ratones que solo hicieron restricción calórica, porque se modulaban estas vías biológicas que nos llevaban a envejecer.
0: O sea, eso quiere decir que podríamos estar hablando de una molécula que interviene directamente en la biología del envejecimiento.
1: Exactamente. Eso es lo que levanta como hipótesis este estudio, de hecho lo demuestra de una buena manera, y eso es lo que, claro, ahora nos tiene aquí hablando del rol de semaglutida, ya no solo como una droga antidiabetes y antiobesidad, sino como una potencial droga que interfiera los mecanismos de envejecer.
0: Doctor, y en ese sentido, ¿cómo dimensionamos esto? ¿Qué tan esperanzador es en el entendido de poder ir generando cambios en las velocidades de envejecimiento de las personas?
1: Súper, bueno, desde una perspectiva incluso de sostenibilidad global, el envejecimiento es un desafío monstruoso. Es muy importante por la forma, en términos de velocidad, con la cual está envejeciendo la población en todo el mundo. Existe un concepto que es muy importante, que cuando hablábamos hace un rato del experimento de que se extendía la vida de estos animales, no es un objetivo para nadie en el mundo científico de la geociencia solo extender la expectativa de vida, sino que lo que se busca es extender la expectativa de vida saludable. Vale decir, que la brecha que exista entre que yo estoy bien y que finalmente fallezco sea lo más pequeña posible, disminuir esos años de discapacidad. A eso le llamamos health span, o expectativa de vida saludable. Entonces, contar con intervenciones nuevas, innovadoras, que nos ayuden a extender esta expectativa de vida saludable es súper relevante. Y por eso lo más relevante de este estudio no es solo que los ratones hayan vivido más, sino que en ese periodo de tiempo tengan mejores capacidades cognitivas, que tengan mejor rendimiento físico. Y eso hecho con una droga que en la práctica se ha ido probando en múltiples estudios clínicos en humanos, lo que nos permite conocer su perfil de seguridad, entender cómo funciona, y eso obviamente lo hace súper promisorio. Ahora, pensar en una droga que pudiera atacar este mayor riesgo de enfermar asociado al envejecimiento es un tremendo desafío en otras dimensiones. Si uno dijera, por ejemplo, desde una perspectiva económica, ¿quién va a pagar una droga cuyo potencial subsidiario es toda la humanidad? Cuando yo tengo una droga, por ejemplo, que la diseño para tratar diabetes, y me siento en el directorio y digo, bueno, ¿qué población podría recibir esta droga? Uno dice, bueno, el 10, 12% de la población que es diabética.
0: Que es diabética,
1: Si yo dijera, voy a ocupar una droga para modificar la velocidad de envejecimiento, ¿quién es subsidiario envejecer? Toda la población. Y eso hace que se produzca un quiebre de cómo vamos a sustentar potencialmente una terapia como esta para todos.
0: Claro.
1: Por otro lado, hay dimensiones éticas, súper importantes. Si uno dijera, ¿quién va a recibir este tipo de intervenciones? Si, por ejemplo, si estas intervenciones tienen un costo, uno podría de alguna manera pagar por una calidad de salud en relación al envejecimiento. Exacto. Lo que tiene dimensiones éticas súper potentes.
0: Y otros que no puedan pagarla, bueno,
1: claro.
0: no recibirían esos beneficios.
1: Claro.
0: Doctor, desde el punto de vista de los efectos que genera, ¿podría ser, más bien, entendiendo la etapa de investigación en la que está, ¿podría ser retroactivo? Es decir, aquellas personas que estaban un 14% más envejecidos en este control que se hizo acá en Chile, en esta investigación, ¿podrían tener un efecto retroactivo para recuperar de alguna manera su edad o biológica?
1: Todavía los datos no son tan robustos para sostener algo así, pero sí sabemos que los relojes biológicos, la edad biológica, es maleable. O sea, hay hartas experiencias, tanto de laboratorio como en estudios clínicos pequeños, que muestran de que si un sujeto tiene un reloj biológico adelantado, uno con ciertas intervenciones, lo que está más estudiado, ejercicio, intervenciones nutricionales, uno puede volver a setear de alguna manera ese reloj biológico. Eso se puede. Por supuesto que para lo que hemos estado hablando de semaglutide u otra droga, eso todavía no está probado y nos falta todavía mucho camino para recorrer en ese sentido.
0: Ahora, de todas maneras, lo que subyace a toda esta conversación es que estamos hablando de envejecimiento no desde los aspectos estéticos, ¿no? Como uno tiende a pensarlo, ni tampoco en el número del carné. ¿De qué estamos hablando cuando hablamos de ese envejecimiento y la edad biológica?
1: Sí, absolutamente. Principalmente de lo que estamos hablando es de mantenernos saludables, con salud, y saludable significa, desde una perspectiva del envejecimiento, mantenerme funcional, haciendo las cosas que a mí me gustan y que a mí me interesan por la mayor cantidad de tiempo posible.
0: Ajá.
1: Y eso tiene implicancias en múltiples dimensiones. Por ejemplo, uno podría pensar en la longevidad laboral. Hoy día que está cambiando la pirámide poblacional a una dimensión donde las personas están viviendo más tiempo, deben mantenerse más tiempo activas, estar saludable para poder soportar eso es muy importante. Y por otro lado, también por la etapa del disfrute. Una de las cosas que a mí me toca ver como geriatra es que muchas personas viven muchos años, pero están enredadas en los últimos años porque tienen deterioro cognitivo, tienen dolores articulares y de alguna manera ven que han vivido, han logrado el privilegio de ser longevos, pero no pueden disfrutarlo porque su salud no los acompaña.
0: Claro.
1: Si uno logra a través de esto mejorar ese health span, que las personas sean saludables por más tiempo, uno logra que efectivamente disfrutemos este tremendo valor de vivir más tiempo.
0: Y eso nos lleva al final también a la mirada quizás más preventiva también respecto al envejecimiento, ¿no?
1: Absolutamente, y con dos patas bien grandes. La primera, cuando hablábamos de este estudio en sujetos jóvenes, 30 años, 20 años, es para poder entender de que el envejecimiento hay que entenderlo de todas maneras con una mirada de ciclo de vida. O sea, si yo digo, bueno, ahora cumplí 59, 60, es el momento para preocuparme del envejecimiento, eso no es una buena mirada. Esto es algo que uno debiera hacer con toda la trayectoria del ciclo de vida. De hecho, una de las razones por las que fuimos a mirar a esos sujetos súper jóvenes es porque ellos todavía no tenían enfermedades crónicas asociadas al envejecimiento. Muchos de ellos podrían decir, tengo obesidad, pero todavía no soy hipertenso, no soy diabético, mi cuerpo resiste. Pero esa edad biológica acelerada, desnudada, que efectivamente desde una mirada molecular ya estaban envejeciendo aceleradamente. Entonces, esta mirada como de ciclo de vida es súper importante. Y lo segundo es que insistimos en que lo que estamos hablando es mantenerse saludable, mantenerse activo, que es lo que hoy día podemos ofrecer. O sea, tomar a personas que tienen muchos años y muchas enfermedades y devolver eso para atrás, eso hoy día tecnológicamente está fuera de lo que hoy día podemos ofrecer.
0: Claro.
1: Entonces, toda la mirada hoy día es más bien hacia preventivo, hacia preservar nuestras condiciones de salud.
0: Doctor, hemos hablado del potencial que puede tener la semaglutida, de los efectos concretos ya demostrados, ¿no?, desde el punto de vista de la diabetes y el control de la obesidad. Pero ¿hay contraindicaciones, hay efectos negativos también que ya se hayan evidenciado?
1: La semaglutide principalmente tiene efectos adversos desde el punto de vista gastrointestinal y que son bien marcados. Al enlentecer la velocidad con la que se mueve el intestino, se asocia a náuseas, dolores abdominales, sensaciones de mareo. Y en relación al envejecimiento, es súper importante recalcar de que la gran mayoría de los estudios están hechos principalmente en población joven. Me pasa mucho que cuando uno habla del tema de semaglutide y envejecimiento, uno dice, bueno, ¿qué pasa con la población mayor?
0: Sí.
1: Si bien tenemos algunos datos de personas mayores, son lejos la excepción a la regla en comparación con los datos que tenemos de personas jóvenes. Entonces, cuando uno tiene poca investigación en ese perfil poblacional, también conoce poco los efectos adversos y las medidas de seguridad de ese tipo de fármacos.
0: Ajá. Doctor, ¿y desde cuándo cree usted que debería ser una preocupación el tema del envejecimiento? Estoy pensando en la gente que ve esto con mucha distancia, pero ya en base a lo que hemos conversado, los efectos se empiezan a generar incluso siendo niños o adolescentes.
1: No, claro. O sea, como decíamos, esto es importante verlo con trayectoria de ciclo de vida, y yo diría que más que tener como una especie de miedo futuro hacia el envejecimiento, esto tiene que ser con una mirada de preocupación, cuidarme y entender de que hoy día, como sociedad, estamos viviendo un privilegio, y es que hoy día estamos viviendo más.
0: Sí.
1: Si uno compara hace 100 años atrás, nuestra expectativa de vida se ha extendido de manera sostenida. Chile es un súper buen ejemplo de eso. Y uno dice, bueno, ¿cómo yo quiero vivir esos años extra que hoy día estamos viviendo? Y eso es una proyección que uno debe hacer desde las edades jóvenes. Entonces yo ahora hago ejercicio desde edades jóvenes por cómo me gustaría estar cuando esté más adelante. Hago mis chequeos preventivos y los mantengo al orden por cómo yo me gustaría verme más hacia adelante. Entonces,
0: claro,
1: no solo tiene una mirada como de miedo, yo no lo miraría para nada con esa mirada, sino que más bien como una preocupación y una especie de cuenta de ahorro de lo que se va a venir para adelante.
0: Exacto, y sabiendo además que es probable que los avances de la ciencia también vayan extendiendo esa meta, digamos, mucho más lejos. Doctor, muchísimas gracias por haber venido al estudio Futuro 360 para conversar de este tema.
1: Muchas gracias por la invitación.
0: Gracias por acompañarnos. Nos vamos a ir a una pausa en esta edición y volvemos de inmediato. Nos queda más por revisar al regreso.
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0: Estamos de vuelta y seguimos aquí en Futuro 360. La infertilidad masculina sigue siendo un tema del que poco se habla, pese a que el factor masculino está presente en una parte importante de los casos. Nuevas investigaciones ponen la mirada en factores ambientales que podrían estar afectando la calidad del esperma, mientras la ciencia desarrolla nuevas herramientas para diagnosticar y tratar estos problemas. ¿Qué sabemos hoy sobre la fertilidad masculina? Los detalles en la nota de Consuelo Saavedra.
4: Históricamente se pensaba que cuando una pareja tenía dificultades para lograr un embarazo, la responsabilidad estaba en la mujer. Por lo mismo se pone atención a su edad, hormonas, ciclo menstrual y reserva ovárica. La fertilidad masculina, en cambio, muchas veces queda en segundo plano o no se considera. Pero la evidencia muestra lo contrario.
5: La infertilidad masculina sigue siendo tan frecuente que realmente es un tercio de las infertilidades. O sea, siempre se ha estigmatizado que la mujer es la como que le tiene que dar los hijos a los hombres, lo cual es una mentira, porque esto

0: ella. Ojalá que ya próximo mes funcione. Y así ya llegamos cerca de un año. Y la mayoría de las personas te dicen, espérate un año, no te pongas nervioso, vamos viendo. Y en nuestro caso fue cerca de un año donde dijimos, ya, ¿sabéis qué? Que ella vaya a hacerse exámenes porque probablemente ella tenga un problema.
1: Pero inesperadamente, el diagnóstico fue otro.
0: Y se hizo exámenes y salió todo perfecto. Y el médico de ella dice, oye, ¿por qué Felipe no se hace un examen que es sencillo, que no duele, que es el espermiograma, que se hace a través de una entrega de muestra de semen, para ver cómo está su fertilidad? Y yo dije, te cayó, está loco. Pero bueno, y fui a una clínica que no era de fertilidad, era una clínica normal, donde me fui a hacer este examen y te diría que fue una de las experiencias más traumáticas que he tenido en mi vida. Y ahí me encontré con una página que estaba llena de cifras que no conocía, términos que no había visto en mi vida, pero abajo salía clarito, infertilidad.
1: Inmediatamente dudó del examen y se hizo otros en clínicas más especializadas, pero el resultado no cambió.
0: Me lo tomé con una confusión muy profunda, con un no querer aceptarlo, una negación. Y en la medida que esto se fue confirmando, ver cómo mi vida se empezaba a quebrar. Ese silencio, esa vergüenza, esa culpa, el miedo al fracaso, el miedo al rechazo, el miedo a no sentirme suficiente, el miedo a que mi matrimonio se desmoronara, el miedo a que mi rol en la sociedad se viera completamente juzgado por el hecho de no poder ser papá, era un peso muy grande que no era capaz de conversarlo.
1: Estos exámenes no buscan determinar culpas, sino entender qué elementos frenan un embarazo. Para analizar el factor masculino, uno de los primeros pasos es el espermiograma, un examen que, a partir de una muestra de semen, permite analizar la concentración, movilidad y morfología de los espermatozoides.
2: El paciente emite una muestra de semen, entonces el semen contiene los espermios. Y lo que se hace en el laboratorio es separar el semen de los espermios, aislar espermios, para poder evaluarlos en el microscopio. Un biólogo, un tecnólogo entrenado, tiene que contar los espermios, ver su movilidad, ver la forma de los espermios. Entonces son los parámetros que nos pueden estimar si es un espermiograma está normal.
1: Con esto se diagnostica si hay infertilidad, pero no se determina esterilidad o incapacidad total para lograr un embarazo.
3: Esterilidad es que no voy a ser papá con mis propios espermios. La infertilidad puede ser que tenga pocos, que sean lentos, que tenga una inflamación, una infección, y gracias a los tratamientos los podemos hacer que sean papás biológicos. Por lo tanto, eso hay que desmitificar, que infertilidad no es lo mismo que esterilidad. Ya no es tan tabú el que uno tenga que pedirle un espermiograma a un hombre. Y aquí hay que ser categórico, que tiene que ser un espermiograma, ojalá en un centro donde se haga tecnología de alta complejidad para que sea válido y los distintos centros, los distintos lugares puedan evaluar correctamente estos espermios.
1: Las causas de la infertilidad masculina además pueden ser diversas. Alteraciones en la producción de espermatozoides, problemas hormonales, infecciones, ciertos hábitos, medicamentos e incluso exposiciones ambientales.
4: Desde el punto de vista reproductivo, para el hombre la edad también es importante, pero no es tanto como para nosotras. Pero se ha visto últimamente que pudiera haber alguna influencia, por ejemplo, con factores ambientales. Tabaco, marihuana, drogas en general también afectan todo lo que es la parte reproductiva masculina desde el punto de vista de motilidad, de concentración espermática, de calidad espermática. Entonces todo eso hay que evaluarlo, preguntarlo y ver si se pudiera corregir o mejorar.
1: La investigación científica también busca determinar qué papel pueden tener las distintas exposiciones ambientales en la fertilidad masculina. Entre ellas se estudian contaminantes presentes en el aire, agua y otros entornos a los que estamos expuestos cotidianamente.
4: Los estudios están recién empezando a hablar sobre esta influencia del medio ambiente sobre la calidad espermática. Aparentemente también hay un impacto negativo sobre el ADN del espermatozoide que podría verse eventualmente reflejado en la fecundación, en el desarrollo del embrión y potencialmente en el hijo.
1: La infertilidad es un problema de salud reproductiva que puede afectar tanto a hombres como a mujeres. Según la Organización Mundial de la Salud, cerca de una de cada 6 personas en edad reproductiva lo experimentará a lo largo de su vida. Pero el diagnóstico no es una condena para lograr un embarazo biológico. Actualmente existen distintas alternativas y la elección depende de la causa, el diagnóstico y características de cada pareja.
2: Entonces, en base a la cantidad de espermios, la movilidad de los espermios, la forma de los espermios, nosotros podemos indicar un tratamiento, por ejemplo, de inseminación intrauterina,

0: si es que la paciente es joven, tiene buena reserva ovárica, tiene poco tiempo de infertilidad, o podemos indicar un tratamiento de reproducción de alta complejidad, que es la fecundación in vitro.
1: Cuando la cosa es mucho más compleja, que por ejemplo tenemos muy pocos espermios y tenemos que ir al in vitro, obviamente esa tecnología existe, montones de subtipos de in vitro, ICSI, PICSI, etcétera, que están disponibles para poder solucionar estos factores masculinos.
2: El desafío no es solo avanzar en el diagnóstico y los tratamientos, sino también cambiar la forma en que hablamos de infertilidad masculina y los conceptos que la rodean. Conversar sobre el tema, buscar ayuda y una evaluación médica a la pareja desde el inicio también son parte del camino para enfrentar la infertilidad.
3: La infertilidad siempre debe ser evaluada con la pareja, juntos, al mismo tiempo, para encontrar algún diagnóstico, alguna causa eventual que pueda ser tratada de forma temprana y puede ser de pronto exclusiva femenina, exclusiva masculina o muchas veces algo de ambos que puede estar influyendo en que no se embaracen todavía.
1: Entonces, aunque el espermiograma en algún hombre puede ser lapidario, es decir, ¡oh, tengo 0000, no es cero, sino que hay que ver cuál es la causa de ese cero. Entonces, es un poco, hay soluciones realmente según el caso.
2: Si bien Felipe tuvo complicaciones para acceder a tratamientos hace 15 años, hace 3 logró ser padre junto a su actual esposa, lo que demuestra que el diagnóstico no es el punto final para la búsqueda de un embarazo.
4: Y la buena noticia es que para mí sí había un tratamiento. A diferencia de 10 años atrás, me dijo, estos 10 años te han jugado a favor. Ahora yo te propongo que tomemos este camino, hay un tratamiento para ti, veamos si podemos mejorar. Así que finalmente pudimos tener un embarazo muy, muy lindo, muy tranquilo, donde todo fue avanzando muy bien. Y finalmente en diciembre del 2023 nació nuestra hija Esperanza.
2: Para avanzar es necesario hablar de infertilidad sin estigmas, porque así como avanza la humanidad, también lo hace la ciencia, que ha permitido entregar las alternativas para lograr un tan anhelado embarazo.
5: Nos vamos ahora a revisar las buenas noticias de esta semana aquí en Futuro 360. El colesterol alto es uno de los principales factores de riesgo para las enfermedades cardiovasculares y muchas personas deben tomar medicamentos todos los días para controlarlo. Pero un nuevo tratamiento genético podría cambiar ese escenario. Un estudio realizado en 15 pacientes mostró que una sola aplicación logró reducir cerca de un 50% el colesterol malo y los triglicéridos. Lo más llamativo es que el efecto se mantuvo durante un año. La terapia funciona como una especie de tijera genética, así la han llamado. Llega hasta el hígado y desactiva un gen llamado el ANGPTL3, que participa en el control del colesterol. Los investigadores se inspiraron en personas que nacen naturalmente con este gen inactivo. Ellas tienen niveles más bajos de colesterol y un menor riesgo de enfermedades al corazón. Aunque los resultados son prometedores, todavía es temprano. El estudio fue pequeño y ahora deberán probar el tratamiento en más pacientes para comprobar su seguridad y cuánto tiempo dura el efecto. Por primera vez, una inteligencia artificial ayudó en tiempo real a los cirujanos durante una operación cerebral. El paciente era un hombre británico que tenía un tumor benigno de 11 milímetros cerca de los nervios ópticos, por lo que estaba perdiendo parte de su visión. Bueno, durante esta operación, una cámara ingresó por la nariz hasta la base del cerebro. Mientras los médicos trabajaban, la IA analizaba las imágenes y marcaba dónde podían encontrarse vasos sanguíneos y nervios que podrían estar ocultos. El sistema funciona de manera similar al reconocimiento facial de un teléfono, pero en vez de identificar rostros, reconoce estructuras importantes del cerebro. Para entrenarlo, los investigadores utilizaron cientos de videos de operaciones anteriores. Con esta información entonces, los cirujanos pudieron identificar aquellas zonas más seguras y retirar la mayor cantidad posible del tumor sin generar daño, por supuesto. Los investigadores aclaran que la IA no reemplaza a los médicos, sino que funciona como una segunda mirada durante la operación. A futuro, buscan convertirla en una especie de chat GPT al que los cirujanos puedan consultar durante una intervención. Y nos vamos a otro tema. Todo lo que podemos ver, tocar y medir, como las estrellas, planetas e incluso nosotros mismos, representa apenas un 15% de la materia del universo. Al resto le llamamos materia oscura y se deduce su existencia por la influencia gravitacional que ejerce a su alrededor. Para intentar encontrarla, se está trabajando en el experimento Lux Zeppelin, que funciona a más de un kilómetro bajo tierra en una antigua mina de Dakota del Sur en Estados Unidos. Durante casi un siglo ha evitado cualquier detección. Sin embargo, ahora un equipo internacional de científicos podría haber capturado una prueba de su existencia. La materia oscura está formada por partículas hipotéticas llamadas WIMPs, partículas masivas de interacción débil por sus siglas en inglés. Miles de millones de ellas nos atraviesan a cada segundo. Si una sola de estas choca contra el núcleo de un átomo de xenón, producirá un minúsculo destello de luz. Y eso fue exactamente lo que sucedió. No fue un choque suave, como los físicos esperaban de un WIMP tradicional, sino una colisión de alta energía que sugiere una interacción mucho más compleja, apuntando a una partícula con una masa al menos 200 veces superior a la de un protón. Sin embargo, se necesitan todavía más datos para poder afirmar este descubrimiento, y por eso los científicos han sido muy cuidadosos en recalcar que no están asegurando haber encontrado materia oscura, sino que es una interesante observación a la que hay que estar atentos. Si en los próximos meses aparecen más destellos con esta misma firma energética, eso podría confirmar la existencia de los WIMPs, que resolvería entonces el misterio de la materia oscura y obligaría quizás a reescribir el modelo estándar de la física de partículas. Y nos vamos a otro asunto. Nueva York prohibirá durante un año el uso de la inteligencia artificial a los estudiantes de escuelas públicas, hasta octavo básico, en una medida que afectaría a cerca de 600.000 alumnos. La decisión busca limitar el impacto que estas herramientas podrían tener en el aprendizaje y desarrollo de niños y adolescentes. También existe preocupación por el uso excesivo de pantallas y por los llamados chatbots de compañía que están diseñados para conversar y entregar apoyo emocional. En los siguientes años de educación, los estudiantes sí podrían utilizar algunas herramientas de inteligencia artificial, pero solo en casos específicos, y tendrán clases en paralelo de pensamiento crítico sobre esta tecnología. ChatGPT y Claude, en cambio, estarán bloqueados en todos los niveles. Los profesores podrán seguir utilizando inteligencia artificial para preparar clases y redactar mensajes, pero no para evaluar a los alumnos. Además, las autoridades recomiendan limitar el tiempo frente a pantallas: 30 minutos diarios para estudiantes de primaria y 45 minutos para quienes cursan entre sexto y octavo básico. Nueva York se suma así a otras comunidades de Estados Unidos que buscan poner límites a una tecnología que avanza rápidamente en las salas de clases. Y con estas noticias cerramos esta edición de Futuro 360. Muchas gracias por acompañarnos. Recuerden seguirnos a través de nuestras redes sociales. Ahí encontrarán este y el contenido de los capítulos anteriores, por supuesto. Quédense en la sintonía de CNN Chile. Nos vemos a la próxima.
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2: Son las 5 de la tarde y desde CNN Chile los saludamos, les damos la bienvenida a las noticias en este jueves ya 10 de septiembre, 17 grados y cielos cubiertos ahí en la región metropolitana. Estamos listos para empezar y comenzamos con titulares. Avanzan los cambios a la reforma de seguridad del gobierno. En entrevista con CNN Chile, el senador de RN y miembro de la Comisión de Constitución, Andrés Longton, confirmó que queda poco del proyecto original. El ministro Martín Arrao agregó que la moneda no se enamora de una redacción particular y que lo importante es contar con las herramientas. La Fiscalía Supraterritorial confirmó que mañana será formalizado el persecutor Vinko Fodic por el caso de los secuestros extorsivos. La indagatoria involucra a 3 efectivos de la PDI, quienes enfrentarán además la imputación de delitos funcionarios. El director general de la Policía Civil, Eduardo Serna, indicó que le duele que agentes se aparten de la doctrina y de la obligación legal. Hasta el aeropuerto de Santiago llegó Alberto Carlos Mejía, el presunto asesino del llamado Rey de Ney. El ciudadano venezolano fue extraditado desde Colombia hasta donde había escapado, luego de ser liberado por error desde el penal Santiago 1. El sospechoso permanecerá en la oficina central de la Interpol a la espera de su traslado hasta el centro de justicia. El presidente de Estados Unidos prometió regalar $5,000 a todos los estadounidenses adultos si los republicanos ganan las elecciones legislativas. La medida fue recibida con indignación por parte de los demócratas y rápidamente surgieron dudas sobre la legalidad de la propuesta. La selección chilena entregó su nómina de cara a la triple fecha FIFA de amistosos programada para septiembre y octubre. El técnico interino Nicolás Córdoba sorprendió al convocar con invitados a los jóvenes Zidane Yáñez, Tomás Colombe y Jetsen López, todos hijos de padres chilenos y que actualmente militan en el extranjero. Bueno, y comenzamos en política porque el senador de Renovación Nacional, Andrés Longton, detalló en CNN Chile los importantes cambios que acordó el oficialismo para facilitar la tramitación de la reforma constitucional de seguridad. Aquí está Francisca Cárdenas, quien ha reporteado el tema durante las últimas semanas y nos va a contar cuáles son los avances luego de estas modificaciones que se plantean desde los senadores Longton y Esquella. ¿Cómo está, Francisca? Muy buenas tardes.
3: ¿Qué tal? Muy buenas tardes. La verdad es que queda bastante poco de la propuesta original del Ejecutivo que ingresó, recordemos, hace ya aproximadamente 3 semanas atrás, casi un mes, al Congreso Nacional, una reforma constitucional en materia de seguridad que contaba con varios elementos que fueron desde un principio muy discutidos por el mundo político, que alertaron a expertos también, a constitucionalistas con respecto a su contenido y principalmente con respecto al estado de excepción constitucional que se planteaba por parte del gobierno con una vigencia de 120 días más 120 días prorrogables, es decir, 8 meses sin pasar por el pronunciamiento del Congreso Nacional y su revisión. Por otro lado, también se planteaban por parte del Ejecutivo dentro de esta reforma varias facultades para el presidente de la República, como por ejemplo, que esto es aparte del estado de excepción, tener la capacidad de poder establecer el carácter de una organización criminal o terrorista. Y por otro lado también habían otros elementos dentro de esta reforma que tampoco flotan dentro de la comisión, dicen los senadores, como quitar beneficios sociales a condenados relacionados a causas de crimen organizado y terrorismo. Todos esos elementos se van a modificar, se están tratando de podar, por así decirlo, por parte de los senadores de la Comisión de Constitución y, por otro lado, Mati, no hay urgencia tampoco en tramitar la reforma. O sea, en las próximas semanas, decían los senadores de la Comisión, después del 18, de las fiestas patrias, vamos a posiblemente iniciar esa tramitación, pero recordemos que viene una distrital también. Entonces, el inicio recién de la tramitación de esta reforma constitucional sería en el mes de octubre. Así que no hay apuro ni de los senadores, como lo hemos dicho en las últimas semanas, y tampoco del Ejecutivo, porque recordemos que modificaron todas las urgencias también, que esta es la carta, digamos, que puede tener también bajo la manga el gobierno, que son los proyectos de seguridad que se están tratando de acelerar en el Congreso, Mati, y que ya hemos visto el avance de algunos de ellos durante esta semana debido a este reordenamiento y priorización que hace también el Ejecutivo de las urgencias de los proyectos en materia de seguridad que son parte de la llamada Agenda ACOT contra el crimen organizado. ¿Pero qué se modificaría? Porque eso es lo que le preguntaba ayer Mónica Rincón al senador Andrés Lonton de Renovación Nacional, quien a través de un acuerdo político, conversaciones, negociaciones con el senador y presidente del Partido Republicano Arturo Esquella, que son miembros, recordemos, de la Comisión de Constitución, llegaron a un acuerdo con respecto a lo que le van a proponer a los otros senadores y también al Ejecutivo. El estado de excepción, tal y como lo propone el Ejecutivo, quedaría sumamente modificado. ¿Qué se haría novedoso o nuevo dentro de un estado de emergencia, del estado de emergencia actual? Sería una especie de estado reforzado, reforzar el estado de emergencia actual que rige, por ejemplo, la macrozona sur de nuestro país, pero incluirle un concepto nuevo, decía ahí el senador Lonton, de amenazas. Es decir, que se pueda decretar no cuando esté ocurriendo una situación grave o que altere el orden público, sino que previamente, es decir, ante inminente amenazas. Ese es el concepto y sería lo más novedoso de lo que se quisiera hacer dentro de estas modificaciones y para que no se caiga por completo ese estado de excepción. Es decir, por eso él dice ahí que se salva la mitad del corazón de la reforma. Y por otro lado, se va a buscar salvar también, por así decirlo, lo que se establece dentro de esta reforma constitucional de poder tener regímenes penitenciarios exclusivos para condenados por delitos graves.
2: Ya, pero de los 8, entonces, artículos...
3: Solo 3 ejes.
2: Solo,
3: dos, digamos.
2: Dos, que es una reforma al estado de excepción que ya existe, sí. Y en materia penitenciaria que ahí hay un consenso.
3: Solo esos dos puntos, de los 8 que se establecieron.
2: Ya, pero el mecanismo también es importante. ¿Qué va a pasar? ¿Si van a retirar el proyecto, ingresar uno nuevo o hacer estas modificaciones sobre el texto que se está trabajando? Porque sobre el texto parecía haber poca deseos de aprobar, incluso con esa promesa de reforma.
3: Se sigue descartando, Mati, sacar la reforma, arreglarla, como decía también en su minuto un alcalde oficialista, y volver a ingresarla. Eso,
2: bueno,
3: está descartado.
2: Es como un auto chocado, decía la senadora Bodanovich la semana pasada ahí mismo. Claro. Decía, con pérdida total, ya no se puede reparar, eso hay que sacarlo, decía ella, e ingresar efectivamente lo que se vaya a poder legislar.
3: Y por eso también hoy el ministro Martín Arrau de Seguridad le preguntábamos qué le parecían estas declaraciones del senador Andrés Lonton, pero también la tramitación, el tema de la discusión, las críticas que han surgido del propio oficialismo, y él volvió a reiterar que no están enamorados de una cierta redacción de la reforma y que lo que importa finalmente es poder fortalecer gendarmería, decía él, tener regímenes penitenciarios exclusivos. Eso también lo decía durante esta jornada el ministro, pero un poco admitiendo también que no va a quedar lo principal, digamos, de esta reforma constitucional dentro de lo que va a ser el inicio de esa tramitación, y destacando mucho el tema de los proyectos también, Mati, de los que se han ido aprobando.
2: Claro,
3: pero ya
2: los proyectos de ley.
3: Los proyectos de ley que buscan destacar harto también por parte del Ejecutivo en torno a lo que fue también esta crítica profunda por parte del oficialismo a la reforma.
2: Claro. Bueno, no solo del oficialismo, o sea, no, sí. De la oposición, de constitucionalistas, sí. No hubo nadie que saliera a defenderla propiamente tal.
3: Así es. Bueno, te invito a que escuchemos al ministro y le preguntamos con respecto a la tramitación también, que podría comenzar recién en octubre, pero principalmente por esta especie de que ya se está admitiendo que va a quedar solamente este pedacito, digamos, de esta propuesta que hace el Ejecutivo de la reforma constitucional.
4: El gobierno no se enamora de una redacción en particular. Nos interesa tener la herramienta y que el efecto se produzca. Si los senadores tienen a bien proponer otra redacción para avanzar en tener un listado de organizaciones de crimen organizado, tener un régimen penitenciario más duro, bienvenido sea. No nos estamos enamorados de un texto, si eran tantas palabras y queda la mitad, si eran tantos artículos y quedan menos. Mientras se produzca el efecto de que Gendarmería de Chile sea quien segmenta las cárceles por criterios de seguridad, o mientras se produzca el efecto que tengamos un listado de organizaciones criminales y que no tengamos que demostrar en cada juicio la existencia de esa organización, bienvenido sea.
3: Bienvenido sea, ahí decía el ministro de Seguridad Pública, Martín Arrau, destacando además, como te decía Mati, todo el avance de estos proyectos. Recordemos, esta semana avanzó y también se va a promulgar a ley, porque fue aprobado en la Cámara de Diputados, el proyecto que extiende la flagrancia de 12 a 24 horas, un proyecto que es parte de la COT, de la agenda de seguridad del Ejecutivo, legislativa en el Congreso, y por otro lado ha avanzado debido a estas urgencias que les ha puesto el Ejecutivo la ley antibarricada 2.0, que viene a modificar la actual ley antibarricadas, que eso también va a tener un debate arduo en el Congreso en los próximos días, y por otro lado también están avanzando otros proyectos como la ley Nain Retamal 2.0. En eso está puesta la atención ahora, el foco del Ejecutivo, ya tras prácticamente admitir, y lo admiten también, dicen los mismos senadores de la Comisión de Constitución, los ministros, en conversaciones que han tenido con ellos con respecto a esta reforma constitucional, de que tal y como se había presentado este estado de excepción no podía tramitarse, que ni siquiera, recordemos Mati, decían si iban a tener los votos para aprobar la idea de legislar. Y si se rechaza la idea de legislar, que es lo que justamente quieren y buscan evitar los senadores oficialistas de la Comisión de Constitución, se podría archivar por un año esta reforma constitucional. Es por eso que algunos dicen, está ciertamente congelada por estas semanas la reforma, porque además se deja en este, digamos, tercer lugar dentro de las urgencias también que se van modificando en el Congreso por parte del Ejecutivo de los distintos proyectos. Tiene urgencia simple, los senadores tienen 30 días para poder tramitarla y todavía ni siquiera están pensando en iniciar la tramitación de esta reforma constitucional. Por otro lado, recordemos también otra de las cosas que se proponen por parte del Ejecutivo, que se proponían y se establecían dentro de esta reforma, el registro de organizaciones criminales, que también parte de los ministros defiende constantemente dentro de las distintas declaraciones cuando se les pregunta con respecto a la tramitación de esta reforma. También, como te decía, esta facultad presidencial que tendría el presidente, que se proponía también dentro de esta reforma constitucional para determinar el carácter de una organización criminal o terrorista, sí, con un informe previo del Ministerio Público, pero en una sesión secreta, recordemos, en el Congreso.
2: Saltándose los tribunales de justicia, que era algo que se criticaba, y dejándolo a una decisión meramente política y además en secreto.
3: Eso tampoco iría, obviamente, porque es parte de los puntos críticos también. Y por otro lado, bueno, tenemos los regímenes penitenciarios diferenciados, que eso sí quedaría, se buscaría defender por parte de los senadores, y estas inhabilidades para condenados también por delitos vinculados a crimen organizado y conductas terroristas. Eso también quedaría fuera, con todos estos elementos y las restricciones también de libertades en el estado de excepción constitucional que se proponía por parte del Ejecutivo. ¿Qué es lo que queda ahora? Que los senadores además tienen que conversar, deslizar estas propuestas a los senadores de oposición, porque hoy día también conversábamos, Mati, con el presidente de la Comisión de Constitución, el senador Pedro Araya, y él decía que esta era una especie de idea para salvar los muebles por parte del senador Esquella, presidente del Partido Republicano, y también por parte del senador Lonton, y poder salvar un esqueleto, por así decir, de esta reforma constitucional, más allá de lo que era el contenido y el corazón, digamos, que era principalmente este estado de excepción que se proponía y se deslizaba dentro de esta iniciativa. Así que te invito a que escuchemos justamente cuáles fueron esas declaraciones, primero del senador Lonton.
5: Sí, queda específicamente lo que queda, Mónica, es lo de regímenes penitenciarios.
6: O sea, el corazón del proyecto.
5: Todo lo demás sale. Yo por lo menos dividí el corazón en dos partes, Mónica. Yo creo que una parte era el estado de excepción nuevo que ellos proponían, con las restricciones de garantías que ya todos conocíamos, y el tema de los regímenes penitenciarios. Le vamos a incorporar las amenazas, es decir, tener un elemento preventivo cuando hay amenazas que pueden significar una alteración del orden público o una amenaza para la seguridad de la nación.
7: A estas alturas ya está claro que la reforma constitucional que presentó el gobierno en materia de seguridad pública es un pésimo proyecto, tanto en el aspecto técnico como político, que no logra convencer ni siquiera a sus propios senadores. Sin duda que lo que está haciendo el senador Longton y el senador Esquella es tratar de salvar los muebles y generar algún grado de consenso en algunos puntos de la reforma que pudiera tener viabilidad política en el Senado. En este sentido, le he manifestado a ambos senadores que estamos disponibles a escuchar la propuesta que ellos van a realizar en la medida que se trate de un proyecto serio, técnicamente que apunte a resolver problemas y que no se afecten los actuales estados de excepción constitucional. Creemos que lo que ellos están planteando, especialmente en tema de cárceles, es algo absolutamente razonable.
8: Yo voy a insistir, al menos, en avanzar en la agenda legislativa de 30 proyectos de ley en materia de seguridad que unen a los chilenos y no en una reforma constitucional que fue mal diseñada desde un inicio, que ni siquiera sabemos quién la redactó. Ya los ciudadanos se dieron cuenta que no es a través de reforma a la Constitución como vamos a tener más seguridad, sino que con estos proyectos de ley concretos. Cada minuto que perdemos en la discusión constitucional es un minuto en que dejamos de avanzar en proyectos de ley importantes respecto a los cuales hay consenso y que se vienen discutiendo hace muchos años.
3: Claro, habla de consensos, de proyectos que sí generan coordinación y consenso político, decía ahí el senador Walker, con respecto a otros proyectos que han ido avanzando, porque recordemos que este proyecto, además de flagrancia, que es parte de la agenda de seguridad del Ejecutivo, se aprobó con unanimidad en la sala de la Cámara de Diputados, después de distintas discusiones también que se dieron y la aceleración de la urgencia de este proyecto, entre otros. También recordemos, Mati, todos los otros proyectos que están en tramitación, las reglas de uso de la fuerza, todo lo que tiene que ver con la modernización de las policías, que podría dar luz verde también en las próximas semanas, en los próximos días. Así que ese es el foco ahora de los senadores. Es por eso que dicen que es perder el tiempo este debate justamente que se da en materia constitucional con respecto a esta reforma propuesta por parte del Ejecutivo. Ahora, ¿cómo quedaría este estado de excepción fortalecido o calificado que señalan también los senadores, el senador Longton y también el senador Esquella, y que se va a buscar conversar también con los otros miembros de la Comisión de Constitución del Senado? Parte de las cosas nuevas también que se plantean dentro de esta modificación es que el Congreso lo pueda suspender cuando quiera, es decir, obviamente con el consenso de los parlamentarios, pero cuando lo estimen necesario, y que no tenga esta modificación, recordemos que se hizo en algún minuto, Mati, de poder extender de 15 a 30 días y después de 30 a 30 la prórroga del estado de excepción de emergencia, por ejemplo, la macrozona sur en nuestro país, porque desde la quinta hacia la sexta prórroga ya no eran cada 15 días, sino que pasaba a ser 30. Eso dice el senador Longton, que se pueda sacar y que sea desde un minuto, desde el comienzo, este estado fortalecido de excepción constitucional con una duración de 30 días. Que eso es parte también parte de lo que propuso la UDI.
2: Y parte de lo que se puede dar ahí, el debate, cómo terminan definiendo ese tiempo, pero es un
3: pero es muy similar proyecto al estado de emergencia.
2: O sea, exactamente, era reformar. Bueno, muchos dicen que no es necesario poner otro, sino que reforzar solamente el estado de emergencia. Vamos a ver.
3: Claramente, es reforzar ese, pero con características similares a las que ya existen, solamente que se agrega este concepto de amenazas. Eso sería lo nuevo, novedoso que señala ahí el senador Longton, y poder reducir el tema de los, expandir el tema de los días y que no sea a la sexta prórroga, sino que más bien desde un comienzo. Esos serían los cambios.
2: Ya, y debate de todos estos puntos, octubre.
3: Octubre, sí. Pero tenemos más reacciones, así que te invito también a que escuchemos a los alcaldes, Mati, que justamente hoy estaban desplegados ahí en una actividad con el ministro de Seguridad Pública, Martín Arrau, de Seguridad.
9: Hay muchos parlamentarios de Chile Vamos que en vez de apoyar al gobierno, fue tenido a pegarle de inmediato. ¿Y qué pasa cuando el gobierno tiene que sentarse con la oposición? La oposición le responde de vuelta de inmediato también, oiga, ordene los suyos primero, no me venga a pedir a mí que le apruebe esto si los suyos no están de acuerdo. Entonces, la mayoría de los reparos tienen que ver con tratar de lograr titulares para, no sé, posicionarse como candidatos presidenciales o ser candidatos a otra cosa entre años más, etcétera. Entonces, yo lo lamento, creo que Chile Vamos, sobre todo, ha estado bien al debe en esta discusión. Ha sido bien lamentable su desempeño.
10: Nosotros queremos que avance la agenda de seguridad, eso le va a dar mayor tranquilidad y mayores herramientas a las policías y también en algunos casos nos va a apoyar la gestión del municipio. En particular, esa norma aplica a las policías, no a los inspectores municipales, pero siempre que las policías puedan hacer mejor su trabajo, nos ayuda a nosotros como municipio también en nuestra labor. Esperamos que esta tramitación siga hoy día también en el Senado y que salga adelante no solamente este proyecto, sino que todos los proyectos de la agenda de seguridad.
3: Bueno, recordemos que fue el propio presidente y senador de Evópoli, Luciano Cruzcoque, quien fue uno de los primeros en decir en el oficialismo que la reforma rayaba lo iliberal. Así que es parte también de esas críticas que surgieron dentro de las propias filas del gobierno y la crítica también ahí que hace el alcalde Mario Desbordes, que dice que con estas críticas que ha visto él, principalmente en Chile Vamos, Mati, después cuando el gobierno quiere negociar con la oposición va y le dice, ordene sus filas primero. Así que es parte del debate, pero que se va a retomar ya en octubre. Al menos ya sabemos y tenemos claridad de las cosas que se cayeron de la reforma.
2: Bien, vamos a esperar entonces qué pasa de aquí a octubre, porque faltan muchísimos días y en política ya sabes que los días se multiplican.
3: Y todo puede cambiar.
2: Y todo puede cambiar. Muchísimas gracias, Francisca. Buenas tardes. Y seguimos en política porque siguen los cuestionamientos transversales al embajador de Estados Unidos en Chile, Brandon Yud, luego de sus polémicas declaraciones sobre poseer presunta información clave de inteligencia estadounidense sobre el estallido social. Como vemos en las imágenes, fue convocado por la Cancillería el día de ayer para que entregara esa información luego de esta reunión con el canciller Francisco Pérez Mackenna. El propio embajador dijo que efectivamente la información que él tenía era basada en información de Chile, que no hay agentes estadounidenses en nuestro país que pudieran haber elaborado un informe de inteligencia propio, y entonces hay ya desde el sector político muchísimos más llamados a que el embajador modere sus palabras, que acate lo que dice la Convención de Viena y que finalmente nos continúe con la intromisión en asuntos externos. Ya son voces bastante transversales también en aquello. Colomba Ejols nos va a contar entonces todas las reacciones luego de esta reunión ahí con el canciller. ¿Cómo estás, Colomba?
11: Muy buenas tardes, Mati. Bueno, efectivamente sigue aquí siendo el foco, el protagonista de la noticia, por lo menos las dos últimas semanas, el canciller Francisco Pérez Mackenna. Tú lo decías, Mati, lo más novedoso, lo que fue esta reunión ayer con el embajador de Estados Unidos en Chile, Brandon Yud, luego de las declaraciones que había emitido aquí en nuestro canal en entrevista con Mónica Rincón, cuando señala que Estados Unidos, la inteligencia norteamericana, tenía antecedentes o por lo menos análisis sobre información que vinculaba a grupos de izquierda con lo que fue el estallido social en 2019. Eso significó una solicitud por parte de Cancillería para una reunión con el canciller Francisco Pérez Mackenna para que el embajador le pudiera entregar todos estos antecedentes que reveló tenía en su poder. Pero posteriormente ocurre esta reunión durante la jornada de ayer, a eso del mediodía, una reunión bastante breve, en donde finalmente el embajador de Estados Unidos se retracta públicamente de sus dichos, o por lo menos, Mati, da tres pasos atrás respecto de las declaraciones, dado que decía eso se recopiló, esa información, a través de fuentes públicas, ¿no es cierto? De los políticos chilenos, del Congreso Nacional, de los académicos también.
2: Que fue bien distinto a lo que dijo inicialmente en entrevista con Mónica.
11: Efectivamente, y también decía que inteligencia había recabado esa información. Si bien decía que la inteligencia norteamericana nunca estuvo presente en nuestro país para recabarla, lo cierto es que al menos sí señalaba que habían antecedentes, ¿no es cierto?, de peso para poder imputarle a alguien, un delito que también eso es bastante relevante. Desde la oposición han obviamente llamado, y lo veíamos también durante la jornada de ayer, a que el gobierno pueda enviar una nota de protesta a Estados Unidos. Incluso durante esta jornada el diputado del Partido Comunista, Luis Cuello, decía que hay que declararlo persona non grata porque también la acusación es bastante grave. Aquí se le está imputando a alguien, o por lo menos a un sector político, una organización de un sector político, delitos bastante graves que se llevan
2: investigando
11: en nuestro
2: país. Y además es una acumulación de declaraciones que comenzaron a propósito del cable chino, comenzaron con ya no solamente las advertencias a funcionarios chilenos, funcionarios oficiales, como era el exministro de Transportes, que se le retira su visa norteamericana, se comienza a intervenir directamente en política, mencionando cuáles son sus, efectivamente, candidatos más afines con la postura de Estados Unidos, y así suma y sigue. El tema es que no iba a

0: solamente por un sector político, sino que luego hablan los ministros de este gobierno sobre algo tan importante para los chilenos y para el comercio como es el respeto a un tratado de libre comercio, y pide que los ministros chilenos no hablen. O sea, había avanzado harto en sus declaraciones y en los límites de lo que son sus funciones.
1: Sí, y de hecho justamente, Mati, eso se le consultaba en una entrevista que se realizó, y esto hay que decirlo, se publica durante esta mañana en entrevista con el Mercurio los dichos nuevos del embajador de Estados Unidos, Brandon Yatt. Lo cierto es que esa entrevista, tomó lugar durante la jornada de ayer, antes de la reunión con el canciller. Eso, una especificación importante. ¿Por qué? Porque en esta entrevista el embajador Brandon Yatt, al ser consultado justamente, Mati, por lo que tú decías, por esta también arremetida que hizo hace no tanto tiempo a los ministros de Agricultura y al ministro de Defensa por el tema arancelario, él señaló que cuando haya declaraciones incendiarias, yo voy a responder y lo seguiré haciendo en un futuro. Eso no va a cambiar. Finalmente también ahí demostrando que su postura aquí también es de responder, incluso responder, y algo que también conversábamos entre los colegas, responder justamente también por vías de redes sociales, no necesariamente por canales diplomáticos. Como
0: bueno, fue lo
1: ser.
0: Que hizo publicando también el documento que firmó el ministro Fernando Barros el 12 de marzo, en que comprometía la buena voluntad de Chile de adherir a este proyecto Escudo de las Américas, que hoy día en esta misma entrevista Brandon Yatt dice que no necesariamente se tienen que adherir en forma militar, que cada país lo verá de acuerdo a su legislación, también retrocediendo un poco un paso, pero lo ha hecho a través de redes sociales. Ministro, usted dice que no son el patio trasero de nadie. Bueno, aquí está la firma que usted puso el 12 de diciembre, el 12 de marzo, reivindicando, o sea, más bien refrendando este proyecto. Proyecto norteamericano.
1: Claro, y es un poco paradójico, Mati, porque también lo decía el embajador Brandon Yatt en esta entrevista, donde también se le consultó respecto de su relación con el expresidente Gabriel Boric, y justamente el embajador era crítico respecto de que el presidente en su momento hacía críticas a mandatarios que no necesariamente eran de su sector político, y lo hacía a través de redes sociales. Decía el embajador, no utiliza el presidente de la República los canales oficiales, por ende nosotros tenemos la obligación de entonces responder. Ahora, las declaraciones del ministro
0: Campos...
1: Bueno, el
0: Campos, presidente Trump, ¿para qué decir?
1: Bueno, ¿para qué decir? No, ¿cierto? Y en ese sentido entonces uno también se cuestiona, bueno, ¿cuáles son los canales oficiales diplomáticos? Porque lo que estamos viendo aquí son declaraciones más bien por la prensa, por parte del embajador. Fueron tres rondas de entrevistas en canales de televisión, una entrevista al diario El Mercurio, donde claro, abordó todos los temas, desde el cable chino, abordó también la relación con nuestro país, lo que es el Estrecho de Magallanes y estos antecedentes que aquí reveló sobre el estallido social. Esto, Mati, ha llevado a también una arremetida por parte de la oposición, yo lo decía, varios cuestionamientos incluso de ex autoridades, ex ministros de Relaciones Exteriores, que han dicho que hay una intromisión aquí por parte del embajador en política interna. Hay que recordar que ayer, de todas maneras, el canciller Pérez Mackenna le dice en esta reunión, o al menos eso es lo que él le da a conocer en su declaración posterior, que había conversado justamente para que el embajador no siga interviniendo, opinando sobre la política interna, que eso no sería diplomático. Y hay también un punto, hay que recordar que Brandon Yatt no tiene una experiencia para atrás, ¿no es cierto?
0: No tiene una formación diplomática, claro, él venía de desempeñarse como guardia fronterizo.
1: Así es, y como guardia fronterizo entonces es que varios sectores le han cuestionado que dada que no tiene esta experiencia diplomática, lo cierto es que ya ha errado en varias ocasiones, dicen los parlamentarios de oposición, lo que los lleva entonces a solicitarle al gobierno esta nota de protesta, Mati. Pero antes de irme de lleno, ¿no es cierto?, en este comentario respecto de lo que ha sido las reacciones por el embajador de Estados Unidos, Mati, quiero también relevar lo que ha sido las diferentes reuniones que ha sostenido el ministro de Relaciones Exteriores, Francisco Pérez Mackenna, que recordemos tiene una interpelación agendada en su contra el 28 de septiembre por parte de la Cámara de Diputados, y en ese sentido ya lo conversábamos durante la semana pasada. Se ha reunido con parlamentarios, con la mesa del Senado, se reunió también con el expresidente Eduardo Frei, y durante esta jornada tampoco fue la excepción, se reunió con el comandante en jefe de la Armada para abordar también aquí temas de soberanía, como es la defensa de nuestro país en torno, por ejemplo, a lo que podría ser la discusión sobre el Estrecho de Magallanes, discusión argentina, nosotros bien claro aquí los tratados internacionales respecto de ese lugar. Ahora, llama la atención esta serie de reuniones que también está encabezando el ministro de Relaciones Exteriores, justamente por también los temas que está abordando. Hoy día él mismo en su declaración dice que la soberanía es lo más importante para nuestro país, hay que defenderla, por eso me reuní con el comandante en jefe de la Armada. Pero claro, esa declaración, decían en el Congreso, por lo menos en la oposición, llega 2 semanas tarde.
0: Lo hizo y desde la Armada era desde donde habían surgido ya las voces más inquietas respecto al tema de la soberanía en el Estrecho de Magallanes. Recordemos lo que hicieron 7 almirantes en retiro que publicaron esta carta, que fueron respetuosos pero pusieron los puntos. Había una molestia, claramente, y la pueden expresar ellos porque son en retiro.
1: Vamos a ver entonces, Mati, cuál fue esta conclusión de esta reunión que tuvo hoy día el canciller con el comandante en jefe de la Armada para conocer luego cuáles fueron las reacciones por el embajador de Estados Unidos.
2: La defensa de la soberanía de Chile es de máxima prioridad y un trabajo coordinado del Estado. Por eso, hoy me reuní con el comandante en jefe de la Armada, Fernando Cabrera Salazar, para coordinar esfuerzos en esta tarea. Nuestros mares, nuestros estrechos y nuestros canales son pilares estratégicos de Chile y nos posicionan ante el mundo como un país fuerte, unido y con una enorme proyección hacia el futuro. Chile primero, siempre.
1: Bueno, esa es la declaración de alguna manera criticada por parte de la oposición hoy día en el Congreso cuando los colegas allá en Valparaíso le muestran estas declaraciones a los parlamentarios. Lo cierto, los parlamentarios, Mati, fuera de cámara también se reían y decían a que el canciller llegó 2 semanas tarde con una declaración como esta. Le pedíamos esta declaración con fuerza, defendiendo nuestra soberanía, cuando fueron las declaraciones incluso no de la senadora Patricia Bullrich o el canciller Pablo Kirchner durante este fin de semana, incluso el 23 de agosto cuando las hace el jefe de la Fuerza Aérea Argentina, lo que lleva solamente en ese momento a la nota de protesta por parte de nuestro país, sino a más acciones que hoy día de hecho ya están solicitando, como por ejemplo la interpelación para pedirle explicaciones sobre por qué entonces esa declaración con mayor definición por parte del canciller no se dio en ese momento, se viene a dar ahora 2 semanas después cuando, hay que decirlo, este conflicto, esta polémica en torno a la conducción de la política exterior por parte del canciller ha estado obviamente en la agenda política, como decía, por Argentina, pero aquí, Mati, lo cierto, ha tomado más vuelo por lo que fueron las declaraciones del embajador de Estados Unidos, Brandon Yad, y de hecho, solamente también a modo de contexto, las declaraciones del embajador, tú lo decías, Mati, han sido reiteradas, las vimos también en la gestión del presidente Gabriel Boric. Como
0: las vimos en el Foro de Madrid, cuando dice que es tan fácil aplicar la doctrina Donroe durante la administración del presidente Kast. Eso es prácticamente un insulto al gobierno, o sea, prácticamente hacen lo que queremos. Eso era lo que se entendía de esa declaración.
1: Sí, y de hecho, bueno, en esta ronda de entrevistas lo aclara y dice que finalmente la doctrina Monroe, la modificación de la original doctrina Monroe, lo que busca es que los países se miren hacia el interior, puedan resolver sus problemas.
0: Bueno, esa es su gran interpretación de la doctrina, porque la doctrina es América para los americanos y esta es nuestro hemisferio de influencia.
1: No, y aquí lo dice finalmente, da lo mismo la explicación, finalmente, lo dice su nombre.
0: Aparece, sí, y aparece en el documento que es esta publicación de seguridad de Estados Unidos que lo da a conocer en noviembre del año pasado y que habla exactamente del patio trasero.
1: Efectivamente, bueno, que fueron descartadas esas declaraciones por el ministro de Defensa, Fernando Barros, pero de alguna manera, ¿no es cierto?, esa explicación queda corta porque efectivamente
0: una interpretación que hace él, que no tiene nada que ver con lo que es la doctrina Monroe ni tampoco con la estrategia de seguridad que fue publicada en noviembre.
1: Efectivamente. Bueno, y sobre eso, y puntualmente sobre lo que dijo sobre la doctrina Monroe, va a ser que los parlamentarios le van a preguntar en esta interpelación. Era, de hecho, son 13 temas el temario de esta interpelación que va a hacer el diputado del Partido Socialista Nelson Menegas. El punto 10 de hecho aborda lo que fueron las declaraciones del embajador Brandon Yad en el Foro Madrid y probablemente ya con el pasar de las semanas, ¿no es cierto?, se van a ir agregando todas estas declaraciones sobre el estallido social, sobre también estas declaraciones incendiarias que él le tiene la responsabilidad de responder, o por lo menos él dijo, voy a responder siempre. En fin, la serie de declaraciones que ha hecho el embajador de Estados Unidos.
0: Y se con le esa interpelación, en un problema, claro.
1: Y con esa interpelación, finalmente, claro, el gobierno dice, por ahora, descarta enviar una nota de protesta, pero va a tener que ser de igual manera el canciller Francisco Pérez Mackenna quien dé explicaciones por lo que ha dicho el embajador de Estados Unidos en diferentes oportunidades cuando se dé esta interpelación el próximo 28 de septiembre, Mati. Así que ahí vamos a también tener que ver cuál es la postura del canciller Francisco Pérez. Vamos, Mati, a pasar a revisar ahora sí la voz del gobierno respecto de estas solicitudes para enviar una nota de protesta. Hoy día temprano en la mañana respondió el viceministro del Interior y de la CGGOV, Claudio Alvarado, así que veamos ahí qué dijeron desde el gobierno.
3: Yo creo que es el mismo el que tiene que dar las explicaciones respecto a lo que dice un día y a lo que dice el día siguiente.
4: ¿Pero va a haber algún tipo de nota de protesta?
3: Ayer se reunió el canciller con el embajador y han sido conversados los temas de interés y de preocupación.
1: Bueno, ahí de alguna manera, Mati, también vemos al biministro Claudio Alvarado respondiendo que la voz de la política exterior la lleva obviamente el presidente en primera instancia, pero también el canciller Francisco Pérez Mackenna. Aquí también haciendo alusión a lo que ha sido la descoordinación de voces al interior del gabinete, ya no solamente en esta declaración del ministro Alvarado, también desde el oficialismo han relevado la importancia de que haya una sola voz, de las coordinaciones con el Congreso, con las comisiones de relaciones exteriores, para de alguna manera también dar vuelta a la página respecto de lo que también han sido los cruces entre el ministro de Defensa, Fernando Barros, y el canciller Francisco Pérez Mackenna. Aquí, de todas maneras, decía esta semana el ministro Barros que se reunió con el canciller el día domingo, de hecho, conversaron sobre también estos cruces que se han dado, pero descartan, desdramatizan cualquier quiebre, cualquier polémica que pueda haber entre ellos dos. Incluso decía el ministro Fernando Barros, se dan estas coincidencias porque muchas veces coinciden, se topan los temas de defensa con los temas de relaciones exteriores. Por eso también quería hacer el punto de esta declaración del ministro Alvarado, porque una vez más vamos viendo la conducción de un discurso respecto de que aquí el canciller Francisco Pérez Mackenna es la única persona que habla de...
0: Bueno, la presidenta del Senado llamó al ministro Barros a dejar de dar declaraciones sobre todas las carteras, y se produjo un choque entre ambos.
1: Sí, efectivamente, y también recriminaciones por parte de Renovación Nacional hacia lo que fue la respuesta del ministro de Defensa, Fernando Barros. Pero yéndonos también aquí al punto sobre la conducción de la política exterior del canciller Francisco Pérez Mackenna, Mati, y lo que también se vio ayer en la reunión, lo cierto es que el canciller le entrega oficialmente un documento en donde le dice al embajador Brandon Yatt que si él tiene antecedentes para hacer la acusación respecto de que organizaciones de izquierda estaban detrás de los hechos en el estallido social, las deje por escrito. Eso es formal, tiene, claro, que ser, ¿no es cierto?, como finalmente por conducción diplomática. Formal entonces este documento, y si es que no tienes información, de todas maneras tiene que dejar por escrito: no tengo los antecedentes. No hay plazo para que el embajador de Estados Unidos remita este documento a Cancillería, pero de todas maneras ahí quedaría, ¿no es cierto?, en evidencia. No sabemos si va a ser público o no, lo más probable que no, pero tenemos entonces las dos respuestas que podría dar el embajador: de no tener antecedentes en absoluto, y por otra parte tener antecedentes, bueno, ¿cuáles son? Ahora, ayer daba luces en todo caso el embajador de cuáles podrían ser. Declaraciones del Congreso.
0: Interpretaciones de declaraciones locales.
1: O análisis finalmente que uno hace, ¿no es cierto?, respecto de situaciones cuando hay voces que lo publican, ya sea desde la prensa, desde la universidad, ¿no es cierto?, desde los diferentes actores que van viendo y analizando una situación en un país. Ahora, esto, como decía Mati, lleva incluso a la oposición hoy día a solicitar, como decía, ya con mayor énfasis esta nota de protesta a Estados Unidos. Así que vamos, antes de pasar a la oposición, ver qué opina el oficialismo de todo esto.
5: El canciller ayer fue muy claro: los embajadores no deben pronunciarse sobre temas de política interna. Yo quiero pensar que esta declaración del embajador, esta entrevista, se hizo antes de su reunión con el canciller, porque asumo que la reunión de ayer es un cambio respecto a la forma en cómo nos vamos a relacionar, y que el canciller va a ser más atento con el embajador, y el embajador va a ser más atento con la política interna de nuestro país. Yo ahí no puedo pautear al canciller y al presidente de la República. Una de las cosas que hemos dicho como UDI, y esto lo hemos dicho respecto de partidos políticos, parlamentarios y también ministros de Estado, es que sobre el tema de política exterior solamente deben hablar el canciller y el presidente de la República, nadie más. Para ser consecuente y consistente con eso que hemos pedido, no voy a pautear yo al presidente o al canciller respecto a lo que tienen que hacer en este caso.
6: Todos los embajadores en distintos países de alguna forma representan el sentir de los gobiernos que los envían. Sin embargo, esto también tiene que hacerse con un debido protocolo, un debido respeto a la institucionalidad de cada país. Bueno, esta es la segunda oportunidad que vemos un tono desmedido, posiblemente del embajador de Estados Unidos en asuntos internos de política nacional, y esperamos que de una vez por todas nuestro gobierno, a través del canciller, tome las medidas que corresponden para este caso y aconsejarle nuevamente al embajador que no interfiera y no opine desmedidamente respecto de la situación interna de nuestro país.
1: Claro, ahí también se van viendo matices en el oficialismo, ¿no es cierto? Porque lo cierto es que en las declaraciones tanto del diputado Durán como del diputado Ramírez no vemos que estén muy contentos con el actuar, las declaraciones del embajador. Incluso el diputado Ramírez dice, ojalá que esta entrevista al Mercurio, donde señala que él siempre va a responder a las declaraciones que sean incendiarias, haya sido antes de la reunión con el canciller, porque de alguna u otra manera entonces no se entiende si finalmente el canciller tiene algún poder por sobre las declaraciones que pueda emitir en un futuro el embajador, dado que después de la reunión el mismo canciller había dicho que le había señalado al embajador que no opinara de política interna. Vale decir, y por eso hacía la precisión, la entrevista al Mercurio efectivamente se dio antes de la reunión con el canciller, para que no se piense aquí que de alguna manera el embajador no obedeció esa instrucción que le hace el canciller Francisco Pérez Mackenna. Pero vamos a ver de todas maneras cuánto dura esa, ¿no es cierto?, esta indicación por parte de Cancillería para el embajador, si finalmente él la respeta, porque también lo hemos visto en diferentes ocasiones, como tú decías, Mati, no solamente en el gobierno del presidente José Antonio Kast, también en lo que venía en el último tiempo de la administración anterior opinando sobre política interna, opinando también sobre cómo es la influencia de Estados Unidos en nuestro país o cómo debería ser, lo fácil que es implementar, por ejemplo, la doctrina Don Rowe, que era lo que decía en el Foro Madrid, entre otras declaraciones que, dada también su personalidad, su carácter, probablemente vamos a continuar viendo. Hay que ver, obviamente, en qué medida, en qué tono. Ahora, desde la oposición, lo cierto, no hay para nada tranquilidad respecto de esta situación. Como decía, ahí está, por lo menos, la solicitud de la nota de protesta, pero hoy día el diputado Luis Cuello fue más allá. En el Congreso decía, yo creo que no basta una nota de protesta, yo creo que no basta lo que ha hecho el gobierno. Lo que aquí se debería hacer es declarar a Brandon Yatt persona non grata. Y eso también corre el cerco un poco más allá respecto de lo que debería hacer el gobierno, de la posición que debería tomar por estas declaraciones polémicas del embajador Yatt, Mati, para que pasemos a revisar ahí cuáles son las posturas de la oposición.
7: El embajador de Estados Unidos no es un diplomático, es un activista político de Donald Trump. No tiene conocimiento de diplomacia, de protocolos, sino que solamente ha insultado, ha azuzado y ha querido intervenir abiertamente en la política interna de Chile. Y eso no es diplomacia, eso es activismo político. Le pedimos al gobierno de Chile que levante una nota de protesta al gobierno estadounidense, justamente porque este tipo de comportamientos se apartan de los protocolos de la diplomacia que tiene Chile con el resto del mundo. Y si tenemos a un embajador extranjero que está interviniendo e imputando e insultando a actores de la política interna del país, uno espera que se responda con la máxima rigurosidad y respeto por nuestra propia república.
8: No solamente ha opinado en este caso, ha opinado también, opinó respecto de una ley, la ley Uber, opinó respecto del proyecto de cable entre Chile y China, ahora ha opinado respecto de supuestos antecedentes que vincularían a grupos políticos con el estallido, cuestión que ayer después desmintió. No cabe otra alternativa de acuerdo a lo que prescribe la Convención de Viena sobre Relaciones Diplomáticas, que se declare al embajador como persona no grata. Eso es lo que corresponde y es por esto que hemos oficiado al canciller para que haga esta declaración. Es momento de decir basta, es momento de decirle con mucha firmeza al embajador Yud, Yankee, go home.
1: Bueno, ahí las declaraciones entonces del diputado Luis Cuello, como yo decía entonces, solicitándole, enviaron un oficio a Cancillería para que entonces se declaren a Brandon Yatt persona non grata. Con bastante molestia aquí los parlamentarios de oposición respecto de lo que ha sido no solamente el comportamiento del embajador Brandon Yatt, sino también la conducción del canciller Francisco Pérez Mackenna sobre la política exterior y nuestra relación con Estados Unidos, en particular con el embajador Brandon Yatt, que como decía Mati entonces no es primera vez que hace estas declaraciones. De hecho, yo solamente quiero recordar la más reciente, o bueno, no la más reciente, pero quizás una de las recientes, en julio, de hecho, cuando se nos fija el arancel de 12,5%. Bueno, ahí se da esas declaraciones cruzadas entre el ministro Campos, el ministro de Defensa, Fernando Barros, y lo que le contesta finalmente el embajador Brandon Yatt. Bueno, lo mencionábamos un poco, pero lo tengo textual para hacernos una idea de las declaraciones que han venido en el último tiempo. Decía, si dos ministros que no son parte de la negociación quieren hacer comentarios provocativos que socavan la habilidad de sus colegas de negociar, es tema de ellos. O sea, también hay aquí una crítica, yo diría un poco incluso más personal respecto de la capacidad negociadora que podría tener eventualmente el ministro de Defensa, Fernando Barros, sobre la política arancelaria de Estados Unidos.
0: Y también es prácticamente una amenaza.
1: Bueno, además, Efectivamente, entonces también nos estamos enfrentando, decían desde el gobierno, justamente a un comportamiento como este. De todas maneras, como digo, no han sido tajantes en una postura por parte del gobierno, sí le han solicitado que no opine de política interna, pero más allá de eso, no, por ahora no han hablado de una nota de protesta a Estados Unidos, como sí lo hicieron con Argentina, eso hay que decirlo, obviamente por otros temas territoriales.

0: lo vi en CNN y el TVN el otro día en enormes entrevistas, donde determinó quiénes son los responsables del estallido. Faltó ponerle el nombre nomás. Que agrego, además, que hace 3 semanas retó públicamente a 2 ministros. No lo había visto nunca, yo sé quién. Bueno, el embajador, en mi opinión, representa muy bien al gobierno norteamericano. Hay que decir, embajador, que él es embajador ante un país soberano que quiere tener las mejores relaciones con Estados Unidos, pero esas mejores relaciones no significan arrodillarse. No significan escuchar al embajador como si fuera el virrey.
1: Bueno, hay parte de las preocupaciones que no solamente tenía el exministro Francisco de Dalmati, también la han hecho saber públicamente diferentes excancilleres. Quiero volver ahí solamente para redondear y volver al inicio, a lo que estábamos hablando también sobre nuestra soberanía en el Estrecho de Magallanes. Y a modo de dato, Mati, el diputado Daniel Valenzuela, que es independiente cercano a Renovación Nacional, es integrante de la Comisión de Defensa, hoy día presenta una solicitud para que la Comisión de Defensa sesione el próximo 25 de septiembre, esto en la boca del Estrecho de Magallanes, a bordo de un buque de la Armada Chilena. Y solicita que el ministro de Defensa, Fernando Barros, asista, también representantes de las Fuerzas Armadas, para hacer soberanía en ese lugar, que la Comisión de Defensa finalmente tiene que sesionar en donde, bueno, está hoy día el foco de la polémica que ha generado entonces también esta interpelación al ministro Francisco Pérez Mackenna,
2: Bueno,
1: sin
2: ¿por qué
1: duda.
2: no? Porque, bueno, la semana pasada la Comisión de Seguridad
1: Bueno,
2: sesionó
1: sesionó en San Bernardo.
2: en la comuna de San
1: Sí.
2: Bernardo, donde tal pudiera ser acogida esta idea.
1: Por
2: Vamos a
1: eso
2: ver qué es
1: quería
2: lo que
1: relevarla, a ver si
2: hacer,
1: la
2: sí.
1: próxima semana o mañana vamos a tener respuesta por parte de la Comisión de Defensa para ver si efectivamente el próximo 25 de septiembre los vemos allá.
2: Bien, Colomba, muchísimas gracias por toda esta información. Bueno, clarísimas las declaraciones a propósito de estas palabras y de estas múltiples entrevistas del embajador Yad. Hacemos una pausa a esta hora de la tarde, cuando son las 5:47, cielos cubiertos hay a esta hora en la capital, 16 grados con 7 décimas. Hay alerta meteorológica que advierte sobre posibles tormentas eléctricas a partir de la región de Coquimbo hasta la región de O'Higgins y chubascos aislados. Por lo tanto, la región metropolitana estaría incluida en este alerta meteorológica de tormentas eléctricas durante las próximas horas. Con esta imagen hacemos una pausa y ya regresamos con otras noticias de esta jornada.
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0: Estamos de regreso en Hoy es Noticia. Les contamos que la Fiscalía Supraterritorial entregó nuevos antecedentes de la causa sobre secuestros extorsivos que involucran al ex persecutor Vinko Fodic y a funcionarios de la Policía de Investigaciones. Aquí está Juan Cristóbal Chato para entregarnos la información, los detalles, cómo se está trabajando desde la Fiscalía Supraterritorial con una noticia que, si bien nos llamó la atención, no nos sorprendió porque era cosa de tiempo encontrar estos vínculos. ¿Cómo estás?
1: ¿Cómo estás, Matilde? Muy buenas tardes. Sí, esta noticia que se dio a conocer durante el día de ayer con la detención del ex fiscal Vinko Fodic, tres funcionarios de la Policía de Investigaciones y otras tres personas que van a ser formalizadas el día de mañana. Y hoy día tuvimos mayor información, en particular porque el día de ayer se realizó esta detención, también se hicieron los distintos allanamientos en dos lugares, como por ejemplo en la oficina de Vinko Fodic, que comparte con otros ex fiscales, pero el día de hoy ya tuvimos más reacciones, se podría decir. Esto se está tratando de una forma muy hermética, con mucho cuidado por parte de las autoridades, no están entregando mayores detalles. Sin embargo, hoy pudimos escuchar declaraciones tanto desde la Policía de Investigaciones como desde la Fiscalía Supraterritorial, que son la Policía y la Unidad del Ministerio Público, que están a cargo de esta investigación, que, como tú bien adelantabas, investiga un grupo de al menos 7 personas por el delito de secuestro extorsivo, extorsión, asociación criminal y eventualmente también lavado de activos. Esto último lo menciono porque recordemos que Vinko Fodic en particular está en la mira hace ya un tiempo de las autoridades debido a su rol como copropietario de la casa de cambios Change Panda S.P.A., la cual está siendo investigada por el Ministerio Público por su eventual rol en el delito de lavado de activos por cifras que podrían eventualmente superar los 5.000 millones de pesos en dinero en efectivo circulado precisamente a través de esta casa de cambios. Pero lo cierto es que, por lo que podemos hemos podido averiguar entre el día de ayer y la jornada de hoy, esta es otra causa derechamente distinta, que sin embargo sí se obtienen algunos antecedentes a través del levantamiento del secreto bancario de Vinko Fodic, que se obtiene precisamente a través de esta causa paralela por el delito de lavado de activos. Esta audiencia de formalización por esta causa, que ahí es donde se debería invertir mayores detalles respecto a la indagatoria del Ministerio Público y la PDI, se van a dar a conocer el día de mañana en esta audiencia. A las 10:30 de la mañana está agendada en el séptimo juzgado de garantía de Santiago. Y hoy día precisamente tuvimos algunas nuevas reacciones, no necesariamente más antecedentes, debido a que el trabajo que está haciendo la Fiscalía con la Policía de Investigaciones ha sido muy hermético, muy bien cuidado para que no se den a conocer de forma masiva más detalles. Todo esto, por supuesto, con el objetivo de resguardar la investigación. Así lo comentó el fiscal jefe de la Fiscalía Supraterritorial.
2: La detención fue ampliada hasta el día de mañana, en virtud de las disposiciones legales que así lo permiten. La solicitud fue efectivamente por los delitos de secuestro extorsivo, extorsión y otros delitos funcionarios vinculados. Yo solo puedo confirmar que el abogado Fodic sí está detenido, está ampliado, va a ser formalizado el día de mañana. El resto de los detalles no los podemos entregar hasta mañana, primero porque mañana es la formalización, segundo porque se encuentra una serie de diligencias en curso que están siendo desarrolladas por la Policía de Investigaciones con todo éxito.
1: Ahora, esta indagatoria, por supuesto, la lleva la Fiscalía Supraterritorial, pero según lo que hemos estado averiguando durante estas jornadas con fuentes cercanas a la investigación, esta habría nacido de un control interno de la propia Policía de Investigaciones. Una de las aristas más graves de esta causa y lo que ha preocupado mayormente a las autoridades no es necesariamente la presencia de un exfiscal. No deja de llamar la atención. Estamos hablando de un hombre que trabajó 9 años en el Ministerio Público, después ejerció ciertas asesorías en el primer gobierno del presidente Sebastián Piñera, pero es una persona que conoce muy bien por dentro cómo funciona la persecución de los delitos en nuestro país. Hablamos, por supuesto, de Vinko Fodic. Esto, por supuesto, que llama la atención, pero no es lo que más preocupa a las autoridades. Lo que más ocupa, precisamente, tanto al gobierno como a la propia Policía de Investigaciones es el hecho de que había 3 funcionarios activos de la PDI que estaban siendo parte de esta trama, según los antecedentes que se pudieron obtener, y que ya, por cierto, fueron desvinculados. Así lo confirmó durante esta mañana el director general de la institución. Y esto habría nacido, el caso como tal, no solamente el rol de los funcionarios de la Policía de Investigaciones, sino esta causa habría nacido, según lo que pudimos averiguar, debido precisamente a estos controles internos de la Policía de Investigaciones, una indagatoria de la Unidad de Asuntos Internos de la PDI que después llevó a sumarios y ahora, después de su detención, a la destitución de estos funcionarios. Habría sido la alerta que llegó, por supuesto, por la obligación que tiene la PDI de denunciar a la Fiscalía, y es ahí entonces donde nacería esta investigación indagatoria que, por cierto, quisieron mantener en las manos de la PDI para demostrar que precisamente
0: no pueden investigar a los propios.
1: Exacto, no hay reparo alguno por parte de la Policía de Investigaciones en investigar a sus propios funcionarios siempre y cuando estén estos antecedentes. Por supuesto que pueden afirmar que ellos pudieron haber participado de un delito y una causa en la cual se estipula o se especula, mejor dicho, que habrían tenido un rol central. Bien molestos están en la institución con el comportamiento de estos tres funcionarios, pero siempre valorando el hecho de que fueron los propios controles internos de la Policía de Investigaciones los que lograron dar con esta causa. Así lo comentó esta mañana el director general de la Policía de Investigaciones.
3: Es un hecho que nos duele, nos pega en lo más romántico, en los valores, nos pega en la definición. Esto nace de los procedimientos de control interno, aparece a través, hay luz a través del compliance, se coordina con la Fiscalía y bajo la dirección de la Fiscalía Superterritorial y el trabajo de los detectives de asuntos internos y de otras unidades especializadas, se logró estructurar, identificar y caracterizar este fenómeno, identificar a los exfuncionarios vinculados a este hecho y a las otras personas detenidas. Es algo que nos duele, que exfuncionarios de las filas incurren en estos delitos tan gravosos y que se aparten de la doctrina y de la obligación legal, pero estamos tranquilos porque los mecanismos internos funcionan.
1: Es importante también destacar el hecho de que la Policía de Investigaciones haya decidido tomar ellos mismos esta investigación, porque hay otras instancias que no es necesariamente una regla generalizada, pero sí un criterio que se ha aplicado en otros casos. Por ejemplo, cuando un funcionario de la PDI abate un delincuente estando de civil o en una causa o en un operativo, muchas veces esas investigaciones, cuando ameritan una investigación, la toma Carabineros. Esto para poder evitar eventualmente cualquier conflicto de intereses, por decirlo de alguna forma. Sin embargo, lo que se busca actualmente es dar la señal, como comentábamos previamente, de que la PDI no va a tener reparo alguno en investigar a funcionarios de sus propias filas cuando se cometan irregularidades como esta. Y también han manifestado su preocupación por la presencia de funcionarios de la PDI en esta causa desde el propio gobierno, en el Ejecutivo, donde han comentado este caso durante las últimas jornadas, desde que se da a conocer esto durante el día de ayer, por supuesto sin entregar mayores detalles, debido a que esta es una investigación que hasta el momento cuenta con reserva, pero sí manifestaron su preocupación en particular, porque tanto expertos como el propio gobierno ha reconocido que cuando el crimen organizado empieza a penetrar instituciones, ya sean instituciones bancarias, de la Administración de la Justicia o las policías, es así como empiezan a erodar el funcionamiento del Estado y las funciones que cumplen distintas instituciones que son importantes para el Estado de Derecho. Incluso, al referirse a esta situación durante la mañana, el ministro de Seguridad Pública, Martín Arrau, no descartó que el Ministerio de Seguridad tome todas las medidas que están dentro de sus facultades para poder formar parte de esta causa. Y lo hemos visto en distintas causas durante los últimos meses, donde se habla de delitos funcionarios, es decir, faltas a la ley que han cometido funcionarios públicos en el ejercicio de sus cargos, el Ministerio de Seguridad Pública se ha hecho parte en calidad de querellante. Así lo comentó durante esta mañana precisamente el ministro Martín Arrau.
4: Por supuesto que es preocupante este tipo de casos, es preocupante que hayan funcionarios vinculados, detenidos, y más que preocupante, es de las cosas que tenemos que atacar con toda decisión. Pero cuando hay personas activas, vinculadas a actos ilícitos, a actos de corrupción, es de la máxima gravedad. Porque es así como se empieza a destruir el Estado. Así se destruye la credibilidad. Y es por eso que hemos tomado la decisión no solamente a aumentar las normas de compliance o de probidad en el Ministerio de Seguridad Pública y posteriormente esperamos en las instituciones que dependen de él, sino que también nos vamos a hacer parte, en la medida que podamos, según nuestras facultades, de cada una de estas causas que tengan que ver con funcionarios que se desvían del camino.
1: 10:30 de la mañana, entonces, es la hora que el día de mañana la Fiscalía Supraterritorial probablemente se haga presente en esta audiencia el fiscal Miguel Ángel Orellana. Sin embargo, son otros los persecutores que como tal han estado liderando esta investigación, pero derechamente la Fiscalía ya mañana ante el séptimo juzgado de garantía de Santiago va a presentar todos los antecedentes, solicitar medidas cautelares, es de esperarse que se pida una prisión preventiva para los 7 imputados al tratarse precisamente de asociación criminal y secuestros extorsivos, dos delitos bastante graves tipificados en el Código Penal, por lo que mañana se va a llevar a cabo.
0: Por tratarse también de los perfiles de los que estamos hablando.
1: Exacto.
0: Porque si hay algún algún entorpecimiento de la investigación pudiera venir de ahí. Ya, bien, vamos a quedar atentos entonces hasta mañana, y mañana muchísimas cosas también. La Corte Suprema decide sobre los jueces sobre los que se abrieron estos cuadernos de remoción, así que tenemos muchísimas, muchísimas noticias para mañana.
1: Agenda cargada para el día.
0: Agenda cargada. Gracias, Juan Cristóbal.
1: Buenas tardes.
0: Seguimos en el plano económico porque el Banco Central advirtió en su informe de política monetaria que la inteligencia artificial podría afectar el precio del cobre y el impulso externo para Chile. Además, anticipó probables efectos negativos en el empleo. Natalia Muñoz nos va a contar todos los antecedentes. Natalia, muy buenas tardes.
5: Hola Mati, ¿cómo estás? Muy buenas tardes. Sí, un punto específico en el informe de política monetaria correspondiente al mes de septiembre fue el que puso el Banco Central para poder explicar y cuáles son los factores que más están incidiendo en esta alta tasa de desocupación, que recordemos de que creció a un 9,5% según la última medición del INE, que es la tasa de desocupación más alta en los últimos 5 años. Ahora, específicamente, los factores que estarían repercutiendo justamente en esta alta tasa de desocupación, según el ente emisor, son los altos costos laborales, la automatización y también el bajo crecimiento económico. Dentro de estos puntos llama la atención, y no es la primera vez que el Banco Central también advierte sobre los riesgos laborales, los riesgos en el empleo con respecto a la adopción de nuevas tecnologías, ya sea la automatización o también el uso de inteligencia artificial en los trabajos. Pero ha sido una semana con diferentes cifras en materia económica y también con discrepancias dentro del comité económico, del comité que lidera, recordemos, el ministro de Hacienda, Jorge Quirós, y con respecto a la tasa de desocupación. De hecho, fue el ministro del Trabajo que se desmarcó de la meta de poder llegar al 6,5% de desocupación al fin del gobierno del presidente José Antonio Kast, y durante esta jornada fue el ministro de Hacienda Jorge Quirós quien descartaba de que existan estas discrepancias dentro del comité económico, y estas cifras también fueron desligadas por parte del ministro del Trabajo Tomás Raúl, quien comentaba de que sí se mantendría esta meta del 6,5% de desocupación al final del gobierno del presidente Kast. Escuchemos entonces cuáles han sido las palabras al respecto del ministro de Hacienda y también del ministro del Trabajo.
6: Quiero decir que mantenemos la meta del 6,5% al final de este gobierno, y la meta está creciendo al 4% tendencialmente.
7: Nosotros somos un solo gobierno, la meta del 6,5 es la meta del gobierno, estamos trabajando arduamente para llegar a esa meta, y si logramos convocar a más mayorías también, porque esto no es un problema solo político de un gobierno, esto es un problema país, esto es un problema que está en las familias chilenas. Sabemos que en cada décima de la tasa de desempleo hay más de 10.000 personas que están buscando trabajo. Entonces yo preferiría encauzar la conversación hacia allá y no detenernos en el ruido, en alguna mala cuña, en alguna diferencia.
5: Exactamente, ha sido parte de la polémica también que se ha llevado durante esta semana, y estas discrepancias por parte de las cifras de la tasa de desocupación por parte de los secretarios de Estado. Se desliga entonces al respecto el ministro de Hacienda, Jorge Quirós. De hecho, decía que él, en su rol a la cabeza justamente del Comité Económico, decía que se mantiene esta cifra de poder llegar al 6,5% de desocupación al final del gobierno del presidente Kast. Ahora, eso sí, si nos vamos a analizar cuáles han sido los factores que más han afectado y que han incidido justamente en la alta tasa de desocupación, fue el Banco Central en el informe de política monetaria que dedicó un recuadro especial a este tema, donde decía también, identificaba aumentos importantes en los costos laborales debido a las diferentes reformas justamente al empleo, y que está en medio también de una adopción tecnológica tecnológica que se ha ido acelerando. Y este punto también es muy importante porque de hecho estuvimos conversando con los expertos y nos comentaban de que debido a esta alza en los costos laborales, muchas empresas aceleraron la adopción de tecnología y es ahí donde se han ido reemplazando algunos puestos de trabajo en específico. ¿Cuáles son? Escuchémoslo entonces en voz de los expertos que nos comentaban.
8: En ocupaciones como vendedores de tiendas, cajeros y vendedores de entradas, actividades de secretariado, asistentes y técnicos de contabilidad y operadores de grúas, han visto su empleo disminuido incluso respecto al observado en la pandemia. En los últimos 5 años, los costos laborales han tenido un incremento muy superior a la evolución del crecimiento de la productividad laboral. Y por lo tanto, en la medida que ese desalineamiento se ha vuelto creciente en el tiempo, entonces esto genera un mayor incentivo al uso de tecnologías para sustituir tareas humanas.
9: En el año ya 2024 hicimos el primer estudio donde de alguna forma tratamos de cambiar la lógica de entender el impacto de la inteligencia artificial para salirnos de pensar en la automatización de empleos, porque la inteligencia artificial generativa particularmente es una tecnología de propósito múltiple.
5: Sí, Mati, ahí escuchábamos entonces y es muy importante hacer esta diferencia con respecto a la automatización de algunas tareas, de algunos trabajos y también con el uso de la inteligencia artificial para el mercado laboral que también ahí se ha ido incrementando durante los últimos años y se ha posicionado sobre todo para poder reemplazar algunos puestos de trabajo. Lo importante, y así también lo advierte el Banco Central, es poder tener la adaptabilidad en respecto a los trabajadores para que estos puestos de trabajo, si bien algunos nos comentaban que podrían ser destruidos, para que estas personas puedan posicionarse en otros trabajos específicamente. Ojo también con lo que mencionaba el informe de política monetaria, que tiene que ver con las dinámicas que estarían debilitando la creación de empleo y presionando también el alza del desempleo y que se espera también que siga afectando en la evolución del mercado laboral. Recordemos también que esta alza en los costos laborales ya había sido anunciado justamente en el informe de política monetaria anterior y con respecto que tiene que ver con el alza del salario mínimo y la reducción de la jornada laboral a 40 horas semanales, donde se destaca justamente esta automatización y el efecto también del menor crecimiento y la menor creación de puestos de trabajo. Es parte entonces de estos desafíos justamente que deja el mercado laboral, donde si bien hay destrucción de algunos puestos de trabajo, pero la importancia va en capacitarse y también en adaptarse para que las personas puedan ser posicionadas en otros puestos.
0: Bien, muchísimas gracias Natalia. Natalia Muñoz entonces con el tema del empleo y las cifras que estamos teniendo en el último tiempo y de las que vamos a seguir conversando. Muchas gracias, Nati. Bueno, lo veíamos, la meta del gobierno en materia de desempleo se mantiene en un 6,5% de aquí al año 2030, más allá de las últimas declaraciones que le escuchábamos el día de ayer al ministro de Trabajo, Tomás Rau. Esa es la meta del gobierno. La podemos alcanzar teniendo un 9,5, es lo que le vamos a preguntar a partir de ahora al economista y académico, director también del Centro de Encuestas y Estudios Longitudinales de la Universidad Católica, David Bravo. David, muchísimas gracias por este contacto. Muy buenas tardes.
10: Buenas tardes, Matilde.
0: David, tenemos una tasa del 9,5%. Estamos mirando los países de la OCDE. La OCDE tiene una tasa de desempleo promedio del 5% y Chile está en el lugar 37 de 40 países. Estamos casi en los últimos lugares de la tabla, en una situación que tú hace ya muchísimos años calificaste de emergencia laboral. ¿Cuál es la situación que estamos viviendo ahora de acuerdo a tu mirada que ya lleva tanto tiempo entonces analizando este indicador?
10: Sí, esto es como algo que para mí es bastante repetido, llevamos mucho tiempo, ¿cierto? Se habla de la crisis porque tenemos un desempleo, ya se están contando los meses, llevamos 43 meses con tasa de desocupación del 8 más, pero en estricto rigor llevamos 76 meses de crisis, que fue exactamente desde el primer mes que partió la pandemia, porque no nos hemos recuperado desde entonces. Uh-huh. Y vamos quedando solo. A veces la soledad es buena, en este caso no, porque vamos quedando prácticamente como uno de los pocos países que no recuperó su situación prepandemia. Esto ya, bueno, hoy día, yo lo he venido diciendo hace mucho tiempo, pero esto ya hoy día prácticamente es Vox Populi. El informe del Banco Central también relevó ese punto. Nos comparamos con la OCDE, estamos en el sitial que tú mencionaste. Pero lo más complejo de eso es que si miramos solo América Latina, Chile es el país que tiene la tasa de desocupación más alta de América Latina. Es decir, estamos en el último lugar de América Latina, si es que lo ponemos dentro de lo que sería un buen desempeño, ¿no?, en materia de mercado laboral.
0: Ahora, a todos los países les tocó y los tocó la pandemia, a todos los países los está tocando el alza en el precio de los combustibles, a todos los países están también recibiendo los impactos de la inteligencia artificial. ¿Qué pasa en Chile que pareciera que estas variables nos están afectando más?
10: Bueno, es cierto, es lógica básica, ¿cierto? O sea, como yo este tema lo he venido levantando hace mucho tiempo, han ido cambiando los candidatos de explicación, ¿cierto? Ya hace 4 años atrás, bueno, se hablaba del envejecimiento, se hablaba de, bueno, la pandemia, pero si algo que afecta a todos los países, después de todo este tiempo, solamente Chile es de los pocos países que realmente se distingue de manera muy negativa, quiere decir que las causas de nuestro deterioro son internas. Uh-huh. Porque todas las causas externas, ¿cierto?, en verdad han golpeado o están golpeando a todos al mismo tiempo. Ahora se está hablando de la inteligencia artificial. Claro, ¿cómo no? Porque en verdad ha pasado tanto tiempo que mientras nosotros, después de los últimos datos de empleo, estamos hablando de la crisis, ¿cierto? Y se ha acentuado esta discusión, bueno, cada vez ya en los últimos meses. Pero en los otros países, ¿qué es lo que se está discutiendo? Se está discutiendo exactamente cómo nos va a golpear el tema, vamos a tener más automatización, la tecnología, inteligencia artificial, estamos preparados. Bueno, lamentablemente en Chile, qué bueno que el Banco Central haya puesto ese tema para que también se converse, pero nosotros es como que todavía estamos con el espejo retrovisor, ¿cierto? Claro. Estamos haciéndonos cargo de una crisis. Y lo que es más grave, creo yo, Chile hoy día está en una situación de alta vulnerabilidad, porque precisamente estamos, deberíamos estar mejor preparados, estamos con un altísimo desempleo y eventualmente a punto de enfrentar algunas amenazas, ¿cierto?, que podrían venir, digamos, y afectar también a las personas. Estamos en muy malas condiciones y estamos en gran vulnerabilidad, como sabemos, porque en estas circunstancias, si es que uno tuviera que tomar medidas extraordinarias, típicamente lo que deberíamos hacer es usar nuestros ahorros fiscales, ¿cierto?, tratar de generar algún tipo de política para tratar de empujar un poco la demanda que está débil, ¿cierto?, mientras se reactiva el crecimiento económico.
0: Claro.
10: Pero sabemos que, no, que los recursos fiscales tampoco los tenemos en este minuto. Entonces, es una situación de alta vulnerabilidad para un país que generalmente ha hecho las cosas bien, pero que en esta materia las ha hecho particularmente mal.
0: Ahora, claro, es en este escenario donde el gobierno también decide generar una reforma que va a quitar recursos fiscales que no se van a reponer de alguna manera, que era una de las críticas que se hacía. Porque ayer escuchaba al ministro Tomás Rao que decía prácticamente que es verdad que él necesita más recursos para generar más empleo y comenzar a generar un círculo más virtuoso, incluso con una mejor expectativa y un mejor ánimo de las personas. Pero para eso se necesita esta inversión pública, se necesitan muchísimas cosas de las que todavía no tenemos ninguna noticia.
10: Lo que pasa es que no abordamos el problema de manera oportuna. El momento oportuno era haberlo hecho de manera mucho más agresiva. El año 2022, 2023... no solamente no lo abordamos, ni siquiera, bueno, se soslayó el problema, ¿cierto?, de la crisis laboral. Y no solamente no lo abordamos, sino que lo empeoramos, porque uh-huh.
0: Porque sí, ¿qué hicimos nosotros que los otros países no hicieron, David?
10: Bueno, hay dos cosas que son por lo menos muy distintas. Uno es obviamente lo que pasó antes de la crisis del COVID, ¿cierto? El estallido social, obviamente la conflictividad que hubo, por ejemplo, generó que el año 2022 y 2023 hubiéramos estado discutiendo sobre cambios generales, digamos, de la Constitución, ¿cierto? Que básicamente en cualquier país lo que eso genera es una gran incertidumbre. No sabemos cuáles van a ser las reglas sobre las cuales se va a regir el país, especialmente con más o menos los ribetes que alcanzó esa discusión. Eso es algo que obviamente ha tenido impacto en la economía. También producto de esa misma conflictividad, también surgieron cosas como los retiros, por ejemplo, que generaron un gran desequilibrio económico, ¿no? Uh-huh. También hubo que entrar a... Todo ese tipo de cosas no las vivieron los otros países de la región, por ejemplo. Pero a partir del 2022 también lo que ocurrió fue lo que te decía, ¿cierto? Se soslayó el tema de que nosotros estábamos en una emergencia laboral, un problema como negación. Y no solamente se negó, digamos, porque uno podría haber dicho, se podrían haber tomado ahí medidas importantes, sino que al mismo tiempo se adoptaron políticas como si no estuviéramos en una crisis. Cuando uno está en una crisis laboral, no estás aumentando el salario mínimo más del 20% o 30%, o generando políticas que en la práctica incrementan los costos laborales. Hoy día, de nuevo, vuelve a ser tema dentro del IPOM del Banco Central, que bueno, para que por lo menos eso quede como información pública, ¿cierto? Tenemos un problema de costos laborales. Entonces, costos laborales crecientes han estado generando un efecto del cual se negó que efectivamente esto fuera causa, digamos, de los problemas de empleo que tenemos, que se están empeorando, ¿cierto? Entonces, no hicimos lo que teníamos que hacer a tiempo, hicimos como que no había problema, se empeoró el problema y ahora estamos enfrentando todos los ribetes de esta crisis en el mercado laboral.
0: Ahora, David, ¿cambió el mercado laboral después de la pandemia? Porque Chile vivió también un incremento del comercio online como no se vivió en ningún otro país de la región. Hay empleos que no se van a recuperar porque ya no existen. ¿En qué porcentaje incide eso también?
10: Bueno, son preguntas que no sabemos responder todavía porque todo está ocurriendo en tiempo real, ¿cierto?
0: Claro.
10: Probablemente vamos a poder hacer una buena autopsia de este periodo, lamentablemente, ¿cierto?, en unos años más, cuando vamos a poder distinguir, ¿cierto?, con datos y todo eso, más o menos cuánto de eso había. Uh-huh. Pero la comparación con el escenario internacional es muy valiosa, porque digamos que ese escenario internacional, tomemos cualquier país de América Latina o de la OCDE, digamos, pueden ser un buen contrafactual de lo que dónde deberíamos estar nosotros, ¿cierto? Si hubiéramos hecho mínimamente las tareas tal como las teníamos que hacer. Y por lo tanto, uno dice, sí, está ocurriendo, ¿en qué medida está ocurriendo? Por ejemplo, el Banco Central releva el tema de la exposición que tiene Chile hacia la automatización, ¿ya? Ahora, hay varios estudios que se han hecho sobre eso, distintos estudios internacionales también. Eso es algo conocido, ¿cierto? Y el que esté expuesto distinto tipo de ocupaciones no quiere decir necesariamente que esos puestos de trabajo están desapareciendo per se. Es algo que tenemos que estar midiendo, ¿cierto? Porque no hay todavía una medición. Hay ciertos indicios en qué magnitud está ocurriendo en distintos países, ¿cierto? El tema de la inteligencia artificial puede acelerar muchas de esas cosas. Esa es la gran preocupación que tenemos. Eso es aquello para lo cual no estamos preparados hoy día, aquello sobre lo cual no nos estamos ocupando, porque es como que en este minuto estuviéramos enfrentando una crisis internacional con la magnitud del desempleo que tenemos y estamos tratando de abordar esa emergencia, ¿no?
0: Claro.
10: Entonces estamos perdiendo tiempo, hemos perdido mucho tiempo, lamentablemente.
0: Ahora, David, ¿qué pasa en este escenario? Porque además, claro, Es verdad, en los años anteriores nunca se miró con este nivel de preocupación el porcentaje de desempleo. Hoy lo tenemos, se nos hace evidente, porque además está combinado con otras cifras que han sido negativas. Por ejemplo, la cifra de crecimiento, ya se está hablando de esta recesión técnica. El último IMASEC de menos 1.5 fue bastante golpeador. Tenemos una inflación que también hemos tenido números que tampoco esperábamos, este 0.6% del mes de agosto no se esperaba. Se van juntando muchas cosas que crean este ambiente también, bueno, y el pesimismo que está entre los chilenos, y sabemos que en la economía las expectativas hacen tanto, ¿no es cierto? Y probablemente todas estas cifras en conjunto no hacen un buen panorama para una reactivación que las autoridades ven a largo plazo. Pero ¿qué se hace en el camino?
10: Claro, muy importante. Bueno, primero, así partiendo con la nota que presentaron y la primera pregunta tuya, yo soy de los que piensa que está bien que nos pongamos una meta hacia el final de este periodo de gobierno, uh-huh. Una meta ambiciosa. Creo que eso es muy relevante de hacer.
0: ¿Y es realista esa meta?
10: Bueno, es difícil, es muy difícil en este minuto, ¿cierto? Porque tal vez no habría sido tan complicado si es que no hubiéramos tenido este primer semestre tan malo en términos de actividad económica, ¿no? Para ponerlo en términos simples, yo pondría la meta en recuperar la tasa de ocupación prepandemia. La tasa de ocupación prepandemia, para poder hacerlo, nosotros hoy día, el déficit que tenemos, que en los últimos meses se ha ido incrementando de nuevo, son 390.000 empleos. Eso es lo que necesitamos hoy día, 390.000 empleos para estar como estábamos antes de la pandemia. Y de alguna manera decir, sí, superamos la crisis. ¿Ya? 390.000 empleos, pero en estos 4 años la población en edad de trabajar crece. Estamos todavía con un crecimiento de, no sé, 0.9% o menos anual de la población en edad de trabajar. Así que sumando eso más el empleo que había que crear para tener esa misma tasa de ocupación, en la práctica de la meta de empleo que estamos hablando para tener para poder salir de esta situación crítica, ¿cierto? Porque Chile es de los pocos países que va quedando, se está quedando solo, que no ha recuperado su tasa de ocupación prepandemia. Para eso, al final de este gobierno vamos a necesitar más o menos del orden de 750.000 empleos adicionales a los que tenemos hoy día. Esa es más o menos la meta de empleo que pienso que es la que yo pensaba que era factible de conseguir, la meta de recuperar la tasa de ocupación prepandemia el año 2022, es que hubiéramos hecho el trabajo, digamos. Lamentablemente no lo hicimos, quedamos muy a medio camino y hoy día estamos más o menos parecidos, ¿no? Casi como que empezamos el gobierno anterior, es algo bien complejo. Entonces hoy día la meta es muy exigente, 750.000 empleos, con los empleos que está creando la economía, por supuesto que el repunte del crecimiento puede ayudar. Tenemos expectativas, ¿cierto? El Banco Central también confirma que de alguna manera las perspectivas pueden ser buenas, especialmente sobre la inversión, en fin, el efecto que se pueda generar. Claro. Pero es evidente que no va a ser suficiente, ¿cierto?
0: Y sabemos que eso, claro, va a generar empleo, pero en un año. ¿Y qué le decimos a los 950.000 desempleados ahora? Tú participaste también en esta...
10: Dime. Sí. Lo que hay que hacer es que creo que se nos juntaron dos cosas, lamentablemente. O sea, se nos juntó primero la necesidad de reactivar aún más, ¿cierto?, para poder tener tasas de crecimiento sostenida hacia adelante. Ya el proyecto de reconstrucción probablemente no nos va a servir para crecer al 4%. Puede ser que terminemos, ¿cierto?, como enfilándonos un poco ahí. Pero hay cosas que vamos a tener que hacer del mercado laboral que realmente son críticas. Nosotros las pusimos en la propuesta de la mesa de reactivación laboral, por eso hicimos el trabajo tan rápido y lo entregamos el 30 de junio, ¿cierto?
0: Claro, o sea, ya vamos a traducirse en proyectos de ley, y ya sabemos que tenemos una política fragmentadísima y eso tampoco ayuda.
10: Bueno, ese es el punto más importante, tal vez, porque si no reconocemos que efectivamente tenemos una crisis, yo parto del tema de negar las cosas. Si vamos a negar las cosas va a ser muy difícil, si nos negamos la realidad. Si por lo menos reconocemos que tenemos un problema y que ese problema nos importa a todos, independientemente de si estamos en el gobierno o en la oposición, lo que uno va a necesitar necesariamente es un grupo de personas en el poder legislativo que están en la oposición y que están en el gobierno, ¿cierto? Que son oficialistas, que logren generar esos consensos mínimos y que no les importe que este sea el gobierno del presidente Kast, tal como los acuerdos que se pudieron lograr, por ejemplo, la reforma de pensiones, no les importó a un grupo que este era el gobierno del presidente.

0: Boric, eso es lo que necesitamos, ¿cierto? Necesitamos recuperar eso, si no, realmente no vamos a lograrlo, porque, por ejemplo, nosotros dijimos, la crisis del mercado laboral hoy día se expresa en tres grupos: mujeres, jóvenes y a nivel de empresas son las pequeñas
1: Sí.
0: empresas, las microempresas y las pequeñas empresas, las MIPES,
1: Ya,
0: digamos,
1: mujeres,
0: pymes, no sé.
1: no sabemos qué va a pasar con la ley de Salacuna, que se le puso otro financiamiento que es difícil que se pueda aprobar.
0: Exacto, Matilde. Y Sala Cuna es solo el comienzo. Porque Sala Cuna es solamente para mujeres, ¿cierto? Con niños entre 0 y 2 años. Nosotros en la propuesta de la mesa de reactivación laboral decimos tenemos que ir de inmediato al grupo siguiente, que son los con hijos entre 2 y 3 años, ¿cierto? Que son básicamente donde tenemos una falta de cobertura en educación preescolar, en jardines infantiles, que es muy importante y que afecta a la participación laboral femenina. Y además propusimos que hubiera como una suerte de cuidado extraescolar en los establecimientos educacionales, en algo en la línea del de 4 a 7, ¿cierto? Un programa
1: Claro.
0: como entre 4 y 7 de la tarde. Esos son elementos centrales para que, si nos interesa realmente el empleo femenino. Pero estas cosas no se pueden hacer secuenciales. O hagamos una, nos vamos a demorar 10 años y pasamos a la siguiente. Eso realmente no nos sirve, ¿cierto? Entonces, ahí necesitamos un acuerdo, verdaderamente un acuerdo, de que este tipo de cosas son estructurales. Ese es el tipo de cosas que lo que va a hacer es, va a gatillar o va a posibilitar que tengamos una tasa de crecimiento económico más alta, porque hoy día estamos entrabados en el mercado laboral. Y también he mencionado en otras ocasiones, Matilde, tal vez contigo también, que miremos el ejemplo de Sala Cuna, que aún no resulta, lamentablemente aún no resulta, pero miremos un rasgo que lo hizo, que lo ha hecho posible. Ese proyecto no llevaba mucho tiempo, no se iba a mover. ¿Qué fue lo que lo movilizó? Lo movilizó las organizaciones de mujeres.
1: Así es.
0: O sea, estos proyectos no van a salir si en la mesa de negociación no están sentadas las mujeres, si no tenemos la representación de los que son afectados, los jóvenes, las pymes, ¿cierto? Las pequeñas empresas. Las pequeñas empresas son las que están más ahogadas en este minuto. ¿Dónde te decía 390.000 empleos, ¿cierto? Bueno, ¿dónde están esos empleos perdidos? ¿Dónde no están esos empleos? Las empresas grandes tienen hoy día un poco más de trabajadores que las que tenían antes de la pandemia. Las empresas medianas también. ¿Dónde está la gran pérdida de empleo? En las microempresas, las que tienen menos de 10 trabajadores, y en las pequeñas que tienen menos de 50. Son exactamente esas las empresas a las que el aumento de costo ha sido fatal, ¿cierto? Es donde
1: ¿Y es
0: más les ha
1: posible
0: afectado.
1: pensar en un subsidio en estas condiciones? Porque el ministro Tomás Rabo hablaba de un subsidio inicial a 25.000 empleos, luego de otros 25.000, pero él también entendía que estos 50.000 en este universo de casi 1 millón era muy poco. ¿Es posible en las condiciones fiscales pedir la priorización para ciertos subsidios que permitan generar un aumento rápido en algún sector?
0: Mira, yo pienso que sí. Nosotros dentro de las propuestas, evidentemente que pusimos también el foco en cosas como la inversión pública, en particular cosas que a lo mejor son de un costo marginal bajo, pero que podrían ser potentes, como por ejemplo adelantar inversiones. Por cierto, hay que apurar la ejecución de esos recursos, pero por ejemplo en cuestiones como en términos de obras públicas. Nosotros pues, empujamos la idea de que, por ejemplo, si hoy día no las nuevas licitaciones, hoy día hay una licitación que está en curso, una obra que está ya en curso y se está trabajando con un turno. Bueno, ¿qué pasa si se le añade un segundo turno de trabajadores? La obra se adelanta, ¿cierto? Eso obviamente va a tener algún costo adicional, pero relativamente marginal porque se usa la misma infraestructura, o si donde hay hoy día se está haciendo el trabajo con dos turnos, en tres turnos. Eso particularmente puede ser importante hacerlo exactamente en las regiones donde además está el desempleo más alto, en la región del Ñuble, en Talca, en la Araucanía, etcétera, en la región de O'Higgins. Entonces, eso hay que hacerlo, hay que extremarlo, digamos, pero hay que hacerlo muy rápido. Pero al mismo tiempo, también creo que es necesario poner subsidios, subsidios transitorios, hay que mandar la señal correcta. Y también quería mencionar otra cosa, es que en el proyecto de reconstrucción original había un crédito tributario al empleo que era muy caro, ¿cierto? Uh-huh. Y efectivamente, bueno, se viabilizó el proyecto de reconstrucción, ese crédito salió. Uh-huh. Pero pienso que efectivamente necesitamos algo de ese orden, no de ese orden fiscal, digamos, pero sí necesitamos algo que sea un poco más masivo, que permita cubrir este periodo. O sea, entre que el proyecto de reconstrucción, la economía vuelve a crecer y todo eso, van a pasar unos meses. Ese es el periodo que hay que cubrir, porque lo que está detrás de esto efectivamente son las personas, la vida de las personas, los ingresos, y no solamente la parte económica, ¿eh? Nosotros hacemos un estudio con la Asociación Chilena de Seguridad, la Universidad Católica, el termómetro de salud mental. Las personas desocupadas tienen tasas de problemas de salud mental que duplican o triplican, dependiendo del problema, las de una persona ocupada. O sea, estamos hablando de que cuando una persona está en una situación de búsqueda de trabajo que es frustrante, ¿cierto?, la calidad de vida completa es la que se ve afectada.
1: Bueno, y es lo que estamos viendo también en las encuestas, en las expectativas de las personas que están tan bajas, esa desesperanza que es tan contagiosa y que es tan negativa además, David. Terminando, ¿se justificaría una inversión fiscal más alta tal vez a la planteada inicialmente con digamos, en otro escenario, sin que hubiera partido la guerra? Eran otras las condicionantes iniciales, pero en este nivel, ¿se justificaría incluso endeudarse para poder generar este impulso inicial?
0: Bueno, es una discusión importante. Yo tengo confianza en que es lo siguiente, o sea, en que pudiera generarse un acuerdo importante. Yo he estado viendo cómo, por ejemplo, el presidente de la Cámara de Diputados, ¿cierto?, presidente del Senado, en general, los parlamentarios se han estado involucrando bastante en esto. Y entonces creo que este es el momento de poder generar una cierta tregua, ¿cierto?, de manera tal de que lo que pasó, por ejemplo, con Sala Cuna, ¿cierto?, no me parece que es un muy mal signo. Estar aprobando un proyecto de esa naturaleza por un voto o que ahora se va a dilatar, ¿no? Entonces lo que necesitamos tal vez es ponerle un fast track a eso, pero para eso se requiere un acuerdo político, se requiere un acuerdo amplio. Y ahí es donde necesitamos a las personas, a los legisladores, por ejemplo, que hagan la diferencia en los distintos sectores. Y se necesita más política, buena política, ¿cierto?, también de parte del gobierno. Se necesita mucha unidad. Y que básicamente estemos todos en la misma línea, digamos. O sea, una meta muy difícil, 6,5% de desempleo, por cierto que es muy difícil. Uh-huh. Es imposible, no es imposible. Por supuesto que si seguimos tal como estamos va a ser inalcanzable, pero algo que la podría hacer posible es que esto sea un esfuerzo conjunto. Eso, la verdad, es que podríamos estar bien desmoralizado, porque en verdad no lo hemos visto hasta ahora. Ha sido muy difícil, ¿cierto?, generar ese consenso. Pero a lo mejor la vida de las personas, la importancia del problema, tenemos estos dos problemas importantes, falta de empleo y el tema de seguridad, que son temas que no son de un bando en particular, de un lado o de otro lado, ¿cierto? Eso es lo que necesitamos en este minuto. ¿Dónde están esas personas, esos políticos, ¿cierto?, que pueden hacer eso posible? Creo que hace falta grandeza para la magnitud de los problemas que tenemos hoy día en el mercado laboral.
1: Bien, David, muchísimas gracias por este tiempo con nosotros, por el análisis y sobre todo por la perspectiva. Así que gracias por este tiempo. Le agradecemos entonces a David Bravo, profesor académico, director del Centro de Encuestas y Estudios Longitudinales de la Universidad Católica. Gracias y bueno, seguiremos conversando porque por lo menos lo que hoy tenemos es un diagnóstico que comparten todos y ya el problema se ve. Así que muchísimas gracias, David.
0: Gracias, Matilde.
1: Hacemos una pausa, son las 6:35, nos vamos a la pausa con esta imagen de La Serena, el faro de La Serena, cielos cubiertos, 14 grados en la temperatura, y se ve un poco de viento a la orilla de la playa. Hermosa imagen con la que nos vamos a la pausa, ya regresamos.
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0: Alberto Carlos Mejía Hernández, indagado como el presunto autor del crimen del llamado Rey de Meix, llegó durante esta tarde a territorio nacional luego de ser extraditado desde Colombia. Felipe Hernández nos va a contar todos los antecedentes. Hola, Felipe.
1: ¿Cómo estás, Mati? 3 de la tarde fue la hora de llegada, del arribo del avión que traía desde Colombia al venezolano, tal como tú lo mencionabas, Alberto Carlos Mejía Hernández, quien el año pasado fue puesto a disposición del Ministerio Público y enfrentó al 8º juzgado de garantía, todo por el crimen de José Felipe Reyes Osa, denominado como el Rey de Meix. Un crimen mediante un sicariato que fue encargado por un cercano justamente a la víctima y que es su nombre Wilson Verdugo y que se encuentra en prisión preventiva. Sin embargo, este sujeto, Alberto Carlos Mejía, también había quedado en prisión preventiva. Sin embargo, un error del juzgado de garantía, del 8º juzgado de garantía, con esta seguidilla de correos electrónicos que se separaron por una cantidad de minutos tan solo, finalmente lo terminan dejando en libertad. Desde esa fecha se comenzó la búsqueda y fue justamente en los últimos meses donde finalmente se encuentra en Colombia por parte de la policía colombiana y como tenía encargo internacional, búsqueda internacional, y se encontraba justamente con esa orden, bueno, finalmente fue puesto a disposición de la justicia colombiana y autorizada su extradición a nuestro país. Ese es prácticamente el resumen de esta historia que trae de vuelta a nuestro país a enfrentar a la justicia y a continuar, o más bien a cumplir con su medida cautelar de prisión preventiva para Alberto Carlos Mejías. Hay varios antecedentes que bien vale la pena mencionar respecto de esta historia y respecto de este imputado en particular. Recordemos que en un comienzo este sujeto tenía una identificación distinta, no era Alberto Carlos Mejías Hernández, sino que se hacía llamar acá en nuestro país como Osmar Ferrer. Luego, al momento de ser buscado por la policía, porque se encontraba fuera de la cárcel, debido a este error en los correos electrónicos entre el juzgado de garantía y gendarmería, bueno, se comenzó a buscar a un Carlos Alberto Mejía Hernández. Bueno, luego tuvo que ser revertida esa orden de búsqueda y se pasó justamente al nombre real, Alberto Carlos Mejías Hernández. Bueno, este sujeto es imputado como el autor material del crimen contra José Reyes Osa, el Rey de Meix, y justamente cumple la orden de este sicariato enviado y que fue ejecutado prácticamente a las afueras del edificio donde él residía en la comuna de Ñuñoa. Él, cuando fue detenido en Colombia, hay una imagen de él ya en manos de la policía colombiana, donde a él se le pregunta, o más bien él vocifera, y él señala, si me envían a Chile, me matan. Bueno, él entregó una breve declaración al momento de llegar a nuestro país, de ser abordado por los medios de comunicación, entre ellos nuestra compañera Macarena Poblete, que se encontraba en el aeropuerto en ese momento, y esto fue lo que dijo Alberto Carlos Mejías Hernández al momento de llegar a nuestro país a cumplir su prisión preventiva por el crimen en contra del Rey de Meix.
2: ¿Mataste al Rey de Meix?
3: ¿Por qué piensas que te van a matar?
4: Me mataba a nadie, es inocente.
3: ¿Sigues pensando que te van a matar?
1: Ahí está. Breves declaraciones, es un ambiente donde él reconoce, él dice ser inocente de este crimen que se le imputa, pero lo cierto es que hay videos, hay una investigación profunda por parte del Ministerio Público, la que todavía se encuentra abierta, esto hay que señalarlo, todavía no hay juicio oral, está en todo esto en la fase previa a esa situación, por lo tanto todavía no hay un cierre de la investigación en este aspecto. Se esperaba la llegada, por supuesto, de este sujeto, el único que se encontraba en libertad por este error del juzgado de garantía y con estos correos electrónicos que terminan entonces generando la libertad de este sujeto que era buscado internacionalmente por la justicia chilena. Bueno, durante los últimos instantes, este sujeto fue llevado desde el aeropuerto de Santiago hasta las dependencias de Interpol, aquí en la comuna de Independencia. Pero no va a pasar la noche en ese cuartel, sino que fue llevado más bien en horas de esta tarde, hace algunos instantes, salió desde este cuartel, del cuartel de Interpol, hasta la Brigada de Homicidios Sur, está ubicada en la comuna de San Miguel. ¿Por qué es llevado para allá? Porque en ese lugar hay calabozos y está relativamente cerca del Centro de Justicia y de los tribunales. ¿Por qué? Porque este sujeto tiene que primero enfrentar a la Corte de Apelaciones de Santiago y luego de eso tiene que enfrentar al juzgado.

0: se estableció que su identidad era otra y su nacionalidad era venezolana. Y con esta él salió a través de paso no habilitado rumbo hacia Colombia, donde él tenía un grupo, digamos, de personas que le prestaban colaboración. A raíz de todas las gestiones y colaboración policial internacional, se estableció que él estaba en ese país, en Colombia, donde finalmente fue detenido por la Policía Nacional.
1: Solo falta saber en qué horario va a ser el control de detención de este sujeto, pero se está a la espera entonces de esa información. Lo que es cierto es que Alberto Carlos Mejías Hernández ya está en nuestro país para comenzar a cumplir la medida cautelar decretada en junio pasado a propósito del crimen en contra de José Reyes Osa, el denominado Rey de Meix, un sicariato encargado por un amigo, y todo esto por un préstamo informal del cual ese amigo, bueno, le debía dinero al Rey de Meix y lo encargó justamente matar en la comuna de Ñuñoa, Mati.
2: Bien, muchísimas gracias, Felipe. Nos quedamos entonces con esa información a la espera de lo que ocurra en las próximas horas. Muchísimas gracias, buenas tardes.
1: Que esté muy bien, chau, chau.
2: Bueno, y siempre en el ámbito criminal, esta mañana comenzó el primer juicio oral por el secuestro y asesinato del teniente venezolano Ronald Ojeda. Durante la audiencia, la Fiscalía enfatizó el eventual carácter político de este crimen. Sebastián Riz nos cuenta todos los detalles de esta jornada. Hola, Sebastián.
3: Hola Mati, ¿cómo estás? Claro, hoy durante esta mañana en el Centro de Justicia se realizó entonces la primera audiencia de este juicio oral en contra de Michael Villegas, uno de los involucrados, según la Fiscalía, en el secuestro y asesinato del exteniente venezolano Ronald Ojeda, ocurrido en nuestro país en el año 2024, en una causa que ya tiene a 32 personas individualizadas, 26 de ellas detenidas en nuestro país, 6 todavía con órdenes de arresto vigente y solamente una persona condenada. Esa persona condenada se conecta con lo que sucedió durante esta jornada. ¿Por qué? Porque recordemos un poco este caso que ocurrió en febrero del año 2024, en donde un grupo de 5 personas ingresa justamente al edificio, al departamento del exteniente venezolano Ronald Ojeda, mientras 3 vehículos se encontraban esperando que se realizara entonces este secuestro. Bueno, ¿por qué se relaciona, yo te decía, Mati, ese caso, esa persona condenada, con lo que ocurrió durante esa jornada? Porque esa persona condenada se trata de un menor de edad, que era uno de los responsables de conducir uno de estos vehículos y escapar finalmente del lugar donde se cometió el delito. Bueno, Michael Villegas era el otro encargado de conducir otro de los vehículos, también encargado justamente de aquello. ¿Qué es lo que sucede? Ellos escapan y uno de estos vehículos sufre un desperfecto técnico, y es ahí cuando tanto Michael Villegas como esta persona menor de edad que ya está condenada en nuestro país tuvieron que volver para ayudar a estos vehículos que se encontraban con algún desperfecto técnico y repartirse entonces a los imputados, a los que habían realizado el delito, y continuar con su escapada. ¿Qué es lo que sucede? Aquí comete un error fatal, porque si bien lo detecta la placa patente de distintos pórticos de la autopista, él, Michael Villegas, se detiene en una estación de bencina, una estación bencinera, para poder cargar combustible. Es ahí en donde él entrega su RUT y es donde es detectado por la fiscalía. A pesar de esto, él logra escapar de nuestro país en dirección a Estados Unidos y es detenido en la frontera entre Panamá y Costa Rica y es extraditado también en el año 2024 y cumple prisión preventiva desde julio del año 2024. Hoy entonces comienza su juicio oral, que desde la fiscalía dicen que puede durar cerca de 3 semanas. ¿Qué es lo que dice la defensa justamente de Michael Villegas, que no habló durante esta jornada pero ya lo había esgrimado con anterioridad y también lo hizo en la audiencia que fue reservada durante esta jornada? ¿Qué fue lo que dijo? Que él, y si bien con las pruebas que tiene la fiscalía se puede comprobar que él participó, que estuvo en el delito, pero lo que dice es que él no sabía de que esto se trataba de un secuestro y que tampoco esto estaba involucrado el tren de Aragua. Él dice que él tiene una conducta intachable, es de nacionalidad venezolana, que estaba en nuestro país y que no había cometido un delito hasta ese minuto. Bueno, tuvimos palabras del fiscal metropolitano sur Héctor Barros, quien encabeza justamente esta investigación, así que te invito a que escuchemos esas declaraciones.
4: La participación del imputado que le hemos atribuido las acusaciones de autor en el delito de secuestro con homicidio, sin la participación a juicio nuestro de Michael Villegas,

0: no podía haberse cometido este delito, tenía una función muy irrelevante, a pesar de que lo que se plantea por las partes contrarias es que estaba ahí prácticamente de manera circunstancial, pero sin embargo el rol que él tiene es un rol importantísimo, no solo en lo que dice relación con la filmación de la víctima secuestrada, sino que después con la extracción que hace del resto de los integrantes de la organización criminal. Lo que nosotros hemos dicho es que la motivación para este secuestro es una motivación distinta a la que comete, a los secuestros que comete el Tren de Aragua. La única razón es que el perfil de él es un perfil político.
1: Claro, ahí escuchábamos entonces las palabras del fiscal metropolitano Sur, Héctor Barros, después de este juicio oral en un receso que tuvo justamente durante esta jornada, en donde decía un punto clave, que es que Héctor Michael Villegas no solamente estaba encargado de conducir uno de estos vehículos, sino que también era el encargado de realizar material audiovisual, un video y una fotografía del delito de Ronald Ojeda secuestrado para poder enviárselos a los líderes del Tren de Aragua como forma de prueba que el delito se pudo llevar a cabo y que se realizó con éxito. Por eso también la fiscalía lo detuvo en su minuto, realizó la extradición y durante esta jornada empezó entonces el juicio oral. ¿Qué es lo que pide la fiscalía? Pide 20 años de prisión en su grado máximo por los delitos de secuestro y homicidio. En una tesis de la fiscalía que ya ha repetido con anterioridad de que esto se trató de un crimen político. ¿Qué es lo que dice la fiscalía y cuál es su tesis? Que todo esto estuvo financiado y planeado por la cúpula del gobierno venezolano, especialmente por Diosdado Cabello, que se contactó con Carlos Bobby, uno de los líderes del Tren de Aragua a nivel regional, y también con el niño Héctor Guerrero, que se dio por muerto a comienzos de este año tras una operación de la policía norteamericana. Bueno, ¿qué dice la fiscalía? Que Diosdado Cabello se comunicó con Carlos el Bobby y también con el niño Guerrero para llevar a cabo este secuestro con homicidio en nuestro país, en donde también, por ejemplo, participó activamente el turco, una de las personas también que fue extraditada y llegó a nuestro país hace pocas semanas atrás, que era el encargado entonces de organizar, tras indicaciones precisamente de Carlos Bobby, el delito y el secuestro con homicidio del exteniente venezolano Ronald Ojeda. Recordemos que él es un disidente del gobierno de Nicolás Maduro, de la administración de Nicolás Maduro. Él había intentado también dos golpes de Estado en su minuto, pasó por distintos países y finalmente llega a nuestro país en el año 2018 en calidad de refugiado y después es lamentablemente secuestrado y asesinado en el año 2024. También tuvimos palabras del abogado que representa justamente la familia de Ronald Ojeda, así que te invito también que escuchemos esas declaraciones.
2: Nosotros sostuvimos hoy en la apertura de este caso el punto de inflexión que significó para Chile, para Latinoamérica y específicamente también para las víctimas. El miedo, el horror tomó cuerpo, cara y carne y puso a esas tres personas en la situación más grave que se ha conocido en Chile en el último tiempo, en que nuestra inteligencia, nuestra integridad territorial, la soberanía y por sobre todo la seguridad de una persona sometida a refugio fue vulnerada a pocas cuadras de la Moneda. Y es importante que el tribunal sepa que la condición de víctima, o sea, de ofendido por el delito, como lo define la ley, en este caso se queda completamente escasa, corta y no alcanza a captar el nivel de daño, el nivel de miedo, el nivel de horror que esas personas y muchas otras han sufrido y están sufriendo.
1: Claro, y escuchábamos entonces las palabras también del abogado que representa justamente a la familia de Ronald Ojeda, que en un caso que ya a poco más de dos años comienza a tener sus primeros avances, ya con 32 personas individualizadas, 26 de ellas detenidas, algunas también con orden de arresto vigente y una persona condenada. Todo esto en distintas líneas de investigación que tiene justamente la fiscalía. ¿Por qué? Hay tres líneas de investigación. Una de ellas se concluyó con la condena de esta persona menor de edad. Otra es la que comenzó durante esta jornada con el juicio oral y va a continuar el 20 de octubre con más juicios orales de cerca de 19 personas también involucradas justamente en el secuestro y el asesinato del exteniente venezolano Ronald Ojeda. Y otra línea de investigación que tiene que ver con las personas extraditadas a nuestro país hace pocas semanas atrás y también las personas que tienen entonces esta orden de arresto vigente. Estaremos atentos entonces a cómo culmina, cómo prosigue este juicio oral en contra de Michael Villegas, pero también cómo prosigue todo este caso con los juicios orales que se van a llevar a cabo el 20 de octubre y también la extradición de otras personas importantes, por ejemplo, Carlos Bobby, que también está solicitada esa extradición y lo más probable es que llegue a nuestro país durante los próximos meses, Mati.
3: Bien, muchísimas gracias, Sebastián. Avanzan entonces las investigaciones en casos dramáticos que han involucrado a nuestro país. Muchas gracias. Faltan 5 minutos para las 7 de la tarde y nos vamos a la pausa con esta maravillosa imagen de Torres del Paine, donde hasta ahora hay solamente 2 grados de temperatura, pero con esa postal, ¿quién se fija en la temperatura? Así que nos vamos con uno de los lugares más hermosos de nuestro país a la pausa.
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3: Estamos ya junto a Lisa Contreras en Conexión Global para revisar toda la información y la actualidad del mundo, partiendo por una promesa que yo no sé todavía si es legal o no, pero llama profundamente la atención que el presidente Donald Trump haya ofrecido $5,000 a cada adulto, por ende ciudadano estadounidense, si es que su partido gana las elecciones de medio término. Y mi pregunta ¿es legal qué está pasando en Estados Unidos que se pueda hacer una oferta así? ¿Cómo estás, Alicia?
14: Muy bien, Mati,
3: ¿tan sí? Sorprendida como
14: sorprendida. Sorprendida con lo que hizo ayer Donald Trump. Ya de partida todo es sorprendente. Este anuncio lo realiza en una convención republicana que se está realizando por primera vez previo a unas elecciones de medio término, elecciones legislativas que se van a realizar entonces en octubre próximo. Estas convenciones de los partidos suelen hacerse previo a elecciones presidenciales. Entonces ya de partida este es un escenario que estamos viendo por primera vez. Es una jornada de dos noches esta convención republicana y ayer llegó Donald Trump a hacer su discurso inaugural. Tiende a ocurrir, de acuerdo a las elecciones previas, que el partido gobernante pierde bastantes escaños entonces en las elecciones legislativas de medio término. Y acá lo que quiere hacer, al parecer, Donald Trump es dar vuelta estas cifras que son históricas, que siempre ha ocurrido de esta manera. Y es en este largo discurso que le pide a los ciudadanos que piensen que su nombre está en la papeleta el próximo mes de noviembre. En estas elecciones legislativas se va a renovar la totalidad de la Cámara de Representantes y un tercio del Senado. Y es en este discurso entonces donde hace este ofrecimiento. Pasemos a revisar primero las palabras de Donald Trump.
15: If the Republicans win the House of Representatives and the United States Senate, both of them, because of our economic tremendous economic success, like in history we've never had anything like what's happening, but because of our tremendous strength and success economically, I will issue a dividend to every adult citizen in the United States of America for $5,000, very much like a successful company will do a cash distribution to its shareholders, or like last year when I gave our great members of the military $1,776, remember? But the only condition on the payment of this dividend that we're going to be making, so it's $5,000 to every adult. The only caveat I have is that the dividend that we're making must be spent in the United States of America.
14: Bueno, rápidamente las alertas se prendieron. Los demócratas dicen que esto es un soborno, una compra de votos. Donald Trump lo plantea como una especie de dividendo de $5,000, cerca de 5 millones de pesos entonces para todos los ciudadanos mayores de 18 años. Según las cuentas que hemos sacado, hay 240 millones de ciudadanos en Estados Unidos. Y esta medida podría costar cerca de $1,2 billones al mandatario. Ojo con esta cifra, porque la deuda nacional de Estados Unidos superó por primera vez los $40 billones. O sea, esto es lo que quiere agregarle a la deuda nacional el presidente de los Estados Unidos. Él dice que es un dividendo y la única obligación o condición sería gastarlo dentro de Estados Unidos. Ahora, no es la primera vez que el presidente Donald Trump hace ofertas similares. En 2025 respaldó la idea de entregar hasta $5,000 por hogar mediante el Departamento de Eficiencia Gubernamental, ya cerrado, liderado por Elon Musk. De todas maneras, una medida de estas características tendría que pasar sí o sí por el Congreso. Es bastante sorprendente lo que pide el presidente Donald Trump. De todas maneras, las cifras y la historia reciente del país habla que el partido gobernante, ya lo decíamos, tiende entonces a perder escaños en las elecciones legislativas. Acá Donald Trump le pide a los republicanos y a los votantes que piensen que al votar por un republicano están votando por el mismo Donald Trump. Vamos a ver lo que pasa entonces en las elecciones de noviembre. Esta convención republicana va a seguir durante esta jornada. Vamos a cambiar de tema y nos vamos ahora a Perú, donde hasta ahí llegó Marco Rubio, el secretario de Estado, en esta gira por Sudamérica. Es la última visita que realiza entonces a América Latina. Ya se retiró de Perú, pero hoy entonces se reunió con la presidenta Keiko Fujimori, quien anunció y confirmó que Perú entonces ingresa al escudo de las Américas, esta coalición en contra del crimen organizado transnacional, impulsada por el mismo presidente Donald Trump, que tiene distintos gobiernos de derecha, entonces, que son cercanos al presidente de los Estados Unidos. Eso sí, Keiko Fujimori dice que la soberanía de Perú está intacta y agrega que esta iniciativa va a permitir obtener información más rápido y actuar con mayor firmeza. Marco Rubio dice que Estados Unidos va a estar ahí para ayudarle en todo. Escuchemos lo que dijo la presidenta peruana y también lo que dijo el secretario de Estado de Estados Unidos.
16: Formar parte del escudo de las Américas nos permitirá, como ya lo hemos demostrado, obtener información más rápida, actuar con más firmeza y desde el Perú actuaremos con todas las facultades que la ley y la Constitución nos otorga.
17: ¿Cuál es la amenaza hoy en día? La amenaza hoy en día son grupos transnacionales, porque acuérdense que había una época que estos grupos operaban dentro de territorios nacionales solamente. Pero hoy en día es una red de terroristas, criminales, peligrosísimos, que operan a través de la frontera en varios países con enlaces bancarios, con enlaces económicos. Es una infraestructura criminal que se está tratando de apoderar del hemisferio y no se puede permitir.
14: Estuvo en Colombia, Perú y Ecuador el secretario de Estado de Estados Unidos, también afianzando la nueva estrategia de seguridad de Estados Unidos en el continente. Vamos a cambiar de tema y nos vamos ahora a Nueva York, donde está detenido el expresidente, el ex líder de Venezuela, Nicolás Maduro, junto a su esposa Cilia Flores. Pero la defensa de Cilia Flores pidió que la trasladaran a arresto domiciliario por problemas de salud. Ofrece la defensa que ella permanezca bajo un régimen de vigilancia las 24 horas, de monitoreo por GPS e incluso también visitas restringidas y llamadas telefónicas intervenidas. El juicio en contra de Nicolás Maduro va a comenzar recién el próximo año. ¿Qué sabemos hasta ahora? María Santana desde Nueva York nos cuenta más.
18: Cilia Flores, esposa del derrocado presidente de Venezuela, Nicolás Maduro, está pidiendo salir de la cárcel y permanecer bajo arresto domiciliario por motivos de salud. Sus abogados proponen trasladarla a una residencia privada con vigilancia armada las 24 horas, monitoreo por GPS, visitas restringidas y llamadas intervenidas. La defensa asegura que antes de ser capturada junto a Maduro el 3 de enero, Flores estaba saludable y no tomaba medicamentos, pero dicen que ahora toma 4 medicinas y que el 29 de julio sufrió un episodio de fuerte presión en el pecho que duró 30 minutos. Sus médicos no descartan que haya sido un infarto leve. También aseguran que ha perdido más de 11 kilos y que continúa presentando debilidad, taquicardia, dificultad para respirar, dolor en el pecho y mareos ocasionales. El documento sostiene además que Flores fue secuestrada y lesionada durante su captura. También invoca argumentos de inmunidad internacional similares a los presentados por el equipo legal de Maduro. Ambos se han declarado inocentes de los cargos de narcotráfico, lavado de dinero y corrupción. Sus abogados dicen que discutieron la propuesta con el gobierno estadounidense, pero el gobierno se opuso a la solicitud. Ahora le corresponde al juez Alvin Hellerstein decidir si Flores puede esperar el juicio en una residencia privada o si debe continuar detenida en Brooklyn. El juicio está programado para comenzar el 1 de junio de 2027. María Santana, CNN, Nueva York.
14: Bueno, hay que ver qué decide entonces la justicia estadounidense respecto de esta petición de la esposa de Nicolás Maduro. Vamos a cambiar de tema, nos vamos a Argentina, porque la Casa Rosada confirmó que Javier Milei canceló un viaje que tenía programado para Londres en medio de esta tensión por las Islas Malvinas y Falklands. Ustedes ven en las imágenes la última cadena nacional que realizó el mandatario argentino, donde aumentó anunciaba el aumento de sanciones a las empresas que intenten explotar petróleo en estas islas, Malvinas y Falklands. Javier Milei iba a ir a Reino Unido a una conferencia en la Universidad de Oxford y también a una reunión con empresarios. Sin embargo, también se confirmó que Milei va a llevar este reclamo por la soberanía de las islas a la Asamblea General de las Naciones Unidas, que se realiza en este mes de septiembre. Y en medio de esto, entonces, se confirmó la Casa Rosada que el mandatario no va a viajar a Reino Unido. Hay que recordar también que Reino Unido reafirmó entonces el respaldo a los habitantes de las Islas Malvinas y Falklands. Vamos a cambiar de tema y vamos a hablar ahora de inteligencia artificial. Específicamente, la empresa Anthropic confirmó que frenó distintos intentos para crear armas biológicas. ¿De qué se trata esta información? La empresa publicó un informe donde habla de 5 casos en los que se intentó usar los modelos de inteligencia de Anthropic para un eventual desarrollo de armas biológicas. Se trata de distintos actores que van desde grupos con apoyo gubernamental a bandas mafiosas. Por ejemplo, en el norte de Yemen se intentó usar esta inteligencia artificial para crear un cohete con un chip de celular y 2 misiles de un alcance de más de 2.000 kilómetros. Ahora, estas armas, en cuanto a los intentos de crear armas biológicas, en este informe no se habla de los autores, dado que la empresa dice que ocurrió en países donde esta empresa no presta servicios. Y habla, por ejemplo, de un caso en el que en un instituto militar se pedía ayuda a Claude, esta IA de Anthropic, para escribir una petición formal para obtener una beca que permita investigar un virus a mayor profundidad. Si bien es legítimo investigar respecto de vacunas, este científico quería investigar versiones súper desarrolladas de este virus, y esto podría apuntar entonces a la creación de un arma biológica. Ahora, esto ocurre un día después de que un investigador de Anthropic renunciara a la empresa y acusara que la IA puede matarnos antes de 2030. Este investigador conversó con CNN y habló entonces respecto del temor de que esta inteligencia artificial pueda desarrollarse a un nivel de que sea incontrolable. Escuchemos parte de lo que dijo este ex investigador de Anthropic.
19: El escenario exacto suena un poco a ciencia ficción, suena como algo que no es real, pero creo que es aterradoramente real. Hace 2 meses, los agentes de OpenAI, la CIA, hackearon infraestructura de terceros totalmente por su cuenta, y creo que si extrapolas al futuro el nivel de capacidades de esta CIA, con esa misma voluntad independiente, podría causar un caos extremo, por ejemplo, hackeando infraestructura crítica o construyendo armas biológicas a nivel de extinción. Hay muchas formas en las que la IA podría actuar en el mundo por sí sola.
14: Bueno, alertan entonces del peligro en el que se puede convertir esta inteligencia artificial y cuánto más se puede desarrollar. Vamos ahora a Venecia, porque se está realizando el Festival de Cine de Venecia y hay un documental respecto de Gaza, un documental llamado NASA, recibió una histórica ovación de 25 minutos. Este documental habla respecto del modelo sistemático de que tiene Israel para aniquilar al pueblo palestino. Se trata de un documental de 80 minutos donde distintos integrantes del ejército israelí, 24 militares, expertos en inteligencia, cuentan con su rostro oculto cómo operan los sistemas de vigilancia masiva y el uso de inteligencia artificial para ejecutar ataques y matanzas sistemáticas en Gaza. De hecho, NASA es la palabra que utiliza el Estado israelí para denominar los daños colaterales de los ataques, es decir, las muertes que se suman entonces a los objetivos que tiene el ejército de Israel en Gaza. Este documental es dirigido por 2 directores israelíes que también estuvieron detrás de No Other Land, este documental que también ganó el Oscar sobre la violencia contra los palestinos en Cisjordania. Recibió 25 minutos entonces de aplausos en el Festival de Venecia, este documental que además es respaldado por el medio británico The Guardian. Revisemos parte de lo que dijo su director respecto de cómo es este documental.
20: Como israelíes, sentíamos la responsabilidad de usar nuestra posición y nuestra capacidad para, a veces, ganar confianza y ofrecer testimonios desde dentro sobre cómo funciona el sistema de asesinatos. Esta es la película que hicimos. Creo que lo que deberíamos decir y hacer es reconocer patrones similares de deshumanización. Estamos respetando de alguna manera la memoria del Holocausto porque estamos extrayendo de ella todo lo posible para nutrir nuestra realidad actual y de alguna manera fortalece nuestra creencia en los derechos humanos y la empatía hacia las personas.
14: Documental entonces NASA dirigido por directores israelíes que habla entonces respecto de cómo funcionan estos sistemas de matanza israelí sobre Gaza. Vamos a terminar en Nueva York porque anoche se realizó un nuevo homenaje a las víctimas de los atentados a las Torres Gemelas. Con 2.977 drones se formó las siluetas de las Torres Gemelas sobre el puerto de Nueva York. Cada luz representa a una de las víctimas del atentado del 11 de septiembre de 2001 y lo que se quiso hacer acá es un reconocimiento individual a cada una de las víctimas y se hace previo entonces a la conmemoración del aniversario número 25 de este ataque contra Estados Unidos que se va a realizar mañana en Nueva York. Un dato importante, por primera vez un presidente de los Estados Unidos no va a estar presente en Nueva York durante la conmemoración de este ataque. Donald Trump va a estar en el Pentágono que también registró un ataque ese mismo día, Mati.
3: Increíble que ya hayan pasado 25 años desde ese terrible día. Claro. Cambió a todos. Yo recuerdo la portada del día siguiente de los diarios.
14: Increíble.
3: Increíble. Bueno, muchísimas gracias. Nos vamos juntas a esta hora a una pausa con esta imagen de San Antonio, donde hay 14 grados de temperatura. Hermosa imagen del puerto Miralles.
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24: Fue el mismo Camilo Escalona quien me lo contó hace varios años atrás. Con esa sonrisa socarrona que lo caracterizaba, me dijo: te voy a contar algo que lo recuerdo como si hubiese ocurrido ayer. Corría el año 1968 o 1969, nos encontramos en el patio de un colegio de San Miguel con una Escalona de 13 o 14 años. En ese patio, un ruso bien ruso, me decía Camilo, de 17 años, arengaba a los estudiantes hablando de socialismo, de cambio social y de igualdad. Los socialistas luchamos por otra forma de vida, decía ese ruso con pasión. Una vez terminada esa arenga, Escalona se acercó a ese ruso y le dijo: yo también soy socialista. Con lo cual se sellaba su ingreso al partido de Grove, Schnake y Allende. Ese ruso era Fernando Joañat, el hermano de mi papá, que acababa de reclutar a Camilo Escalona en el Partido Socialista. Ambos, y esa es la ironía de esta historia, ambos partieron extraños.
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3: Volvemos junto a Nicolás Cabargas para contarles noticias del deporte y tenemos novedades con la selección chilena de la que no hablábamos hace bastante tiempo.
0: Hace bastante. ¿Qué tal, Mati? ¿Cómo estás? Es verdad, y es que la selección chilena mira muy de lejos lo que van a ser las competencias, la próxima Copa América, las eliminatorias si es que hay, el Mundial, pero ya hay que comenzar a trabajar con vista a esos objetivos. Y en ese camino aparecen tres amistosos, tres ante las selecciones organizadoras del Mundial, México, Canadá, Estados Unidos. Vamos a tener ahí nuestro mundialito y hay nómina para esos duelos de finales de septiembre y principios de octubre. Tres partidos que se darán en esta fecha FIFA con la presencia más llamativa de tres jóvenes. Hablamos de Zidane Yáñez, de Jetson López y Tomás Din Columbe. Ambos, en este caso, ahí están, aparecen en la nómina como invitados. Más allá de la lista donde aparecen los arqueros, defensas, volantes y delanteros, ellos aparecen como invitados, aunque ya nos confirman que podrían sumar algunos minutos en estos duelos. En el caso de los tres, son nacidos en el extranjero. En el caso particular de Jetson López, nació en Australia, Tomás Columbe en España y Zidane Yáñez en los Estados Unidos. Y todos ellos han vivido algunos partidos con las selecciones inferiores de la Roja. Han estado con la sub-20. El caso más emblemático es el de Zidane Yáñez, ¿no? Que desde la sub-15 lo venimos conociendo. Fue goleador de un sudamericano sub-15 con la selección chilena de esa categoría. Estuvo en un mundial también en Qatar. Y bueno, ahora regresa con esta primera convocatoria para la Roja adulta. Buena noticia que se fogueen estos muchachos en unos amistosos que vemos desde lejos, muy lejos, para lo que van a ser ya los partidos definitorios. El caso que es muy particular es el de Tomás Columbe, que además su hermana juega por la selección femenina, así que familia de fútbol y particular. También lo de Jetson López, que incluso fue anunciado por su equipo de Sporting Braga en Portugal. Él nació en Australia y confirma entonces de esta manera su convocatoria a La Roja, México, Canadá, Estados Unidos, los rivales de finales de septiembre y principios de octubre. No es la única noticia de la selección chilena, y es que esta nómina, la que le comentaba, fue presentada aún por el técnico interino desde hace más de un año, Nicolás Córdoba. Pero ojo que esa situación podría cambiar, no por información que aparece desde nuestro país, desde Quilín, sino que llega desde Paraguay, desde Asunción. Y es que esa selección, la albirroja, estuvo presente en la Copa del Mundo y recibió muchos elogios su técnico, Gustavo Alfaro. Tal vez si usted no es tan fanático del fútbol, lo recuerde por esas frases tan especiales, ¿no? Por ejemplo, que la sabiduría es un peine que llega cuando uno se queda calvo, que hay que ser un cazador de utopías imposibles. Bueno, ese poeta del fútbol quedó sin libre de su contrato con la selección paraguaya una vez finalizada la Copa del Mundo. Le preguntaron acerca de renovar y en su estilo, cercano a la prosa, dijo que necesitaba primero sangrar la eliminación de la Copa del Mundo. Pasaron los meses, Paraguay también juega amistosos y por ahora esos duelos de la selección albirroja no los dirigirá Alfaro, quien se encuentra libre de contrato. Los dirigirá el técnico de la selección paraguaya sub-17. Y en Asunción señalan que aún no existe la posibilidad de renovar debido a, en primera instancia, que Gustavo Alfaro habría pedido que le subieran el sueldo en un 75% y que también tendría sobre la mesa una oferta desde el fútbol chileno, desde la selección chilena en rigor, señalando que por un contrato de 2 años, la selección chilena, la NFP, estaría dispuesto a pagarle 5 millones de dólares por cada uno de estos 2 años. Una situación, una información que nace desde Paraguay y que asombra en este lado del mundo. Y es que son sabidos los problemas de caja que tiene la selección chilena. De todos modos, esta NFP firmó algunos contratos, entre ellos la venta de los derechos televisivos a la red televisiva Mega con respecto a los próximos partidos de las eliminatorias, lo que genera algo de caja para el futuro. También cambiaron la marca que vista la selección chilena. Ya no es una empresa alemana, sino una empresa ecuatoriana que también puso algo de dinero. Vamos a ver si con eso se contrata a Gustavo Alfaro. Hablando de técnicos, Mirko Josic recibe homenajes, una serie. El día de ayer, Caupolicán aplaudiéndolo a más no poder. Y el día de hoy, y es que lo de ayer fue una actividad realizada por el Club Social y Deportivo. Hoy le tocó a Blanco y Negro recibirlo en el Estadio Monumental, un lugar donde tantas alegrías dio para los fanáticos colocolinos, compartió con el plantel, saludó a Fernando Ortiz, le dio su venia para conquistar, para alcanzar el mismo logro que él conquistó en 1991, ya para la temporada 2027, y también recibió un homenaje muy simbólico. La Casa Alba es a donde Vive, la pensión donde viven los jóvenes jugadores del Cacique, ahora pasará a llamarse Mirko Josic. ¿Por qué? ¿Cuáles son las razones? Todo eso más lo explica Aníbal Mosa, presidente de Blanquinegro.
1: Si bien es cierto, todos nos vamos a morir y Colo Colo seguirá existiendo y nosotros queremos que el nombre de Mirko Josic no desaparezca nunca. Y es por eso que bautizamos, porque esa yo creo que es la palabra que se puede utilizar, bautizamos la Casa Alba con el nombre de Mirko Josic, porque lo que nos interesa a nosotros es básicamente que las nuevas generaciones de colocolinos, cuando entren a esta Casa Alba, pregunten quién es este señor, qué es lo que hizo este señor, y desde ahí empiecen a ver la historia de resiliencia y de éxito que tuvo Mirko con nosotros, así que muy orgulloso de que él esté acá, que haya destapado esta placa con su nombre.
0: Todos nos vamos a morir, existencialista lo de Aníbal Mosa. Avancemos rápidamente y veamos lo que sucede con Alexis Sánchez, que con sus 37 años está viviendo tal vez no el mejor presente en el fútbol de la MLS.

0: por los resultados. Y es que al final del día, en el fútbol, eso es lo más importante. Ganarlo es absolutamente todo. Y perdieron nuevamente ante el Charlotte, discreto Charlotte, en la MLS por 2-1, pese a que la cuenta la abrió el compañero de Alexis, Daniel Armando Ríos, en el minuto 34. Luego el equipo rival supo sobreponerse y quedarse con la victoria. Tratemos de buscar lo positivo. Está jugando y está jugando un partido completo por vez primera desde marzo. Y es que fue en ese mes, utilizando la camiseta del Sevilla, la última vez que registró un partido con los 90 minutos, nada menos que ante el FC Barcelona. Desde entonces, sumar siempre o desde el banquillo o ser titular, pero retirándose antes de que pitara el final del encuentro. Tuvo una posibilidad frente al arco, casi solo, fíjese, un penal en movimiento. Alexis no suele fallar, esta vez falló. Además, no solamente nos están dando los resultados, sino que se está encontrando con una MLS que es esto. Miren las tribunas. A los 37 años, habiendo jugado en los mejores estadios del mundo, Alexis Sánchez está viviendo sus últimas temporadas con esa cantidad de gente. Triste imagen, ¿no?
1: La guagua.
0: De seguro también lo hace, Tuvo alguna que otra posibilidad. No se le dio a Alexis Sánchez. Para terminar, le faltan 21 goles, no Alexis, a Cristiano Ronaldo, otro goleador con experiencia que solamente le quedan esa cantidad de goles para llegar a los 1000, y es que anotó su gol número 979 en el triunfo de su Al Nassr por 2-1 en la primera división de Arabia Saudita, de cabezazo, un expediente más que conocido, y cada vez se acerca más a esa cifra. Hace un año hablábamos que le faltaban poco más de 60, pasó el tiempo y después de tantos goles, ahora está a solo 21. Él dijo que se iba a retirar esta temporada, que está viviendo su último año como profesional. Vamos a ver, sí o sí va a llegar a los 1000 goles, un enfermo por los récords como es Cristiano Ronaldo, anotando su gol número 979.
1: ¿Qué te parece?
0: Una locura.
1: Una locura. Bueno, locuras son las 7 de la tarde con 27 minutos, llegó la hora de despedirnos, así que junto a Nicolás nos vamos. Muchísimas gracias por habernos acompañado, disfruten de esta maravillosa tarde, atardecer en Santiago. Son las 7:28, 16.2 grados es la temperatura. Recuerden que hay alerta por probables tormentas eléctricas desde Coquimbo a El Maule. Hasta mañana.
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3: ¿Cómo están? Bienvenidos a Agenda Económica, edición PM para este día jueves. Gracias por estar con nosotros. Revisamos en 30 minutos lo más importante del día. Una jornada en la que el gobierno salió a explicar en qué consiste la reforma al mercado de capitales. Una propuesta que tiene 4 ejes, 30 medidas en total, algunas de ellas bien técnicas, otras mucho más cercanas al cotidiano de las personas y a su economía. Por eso seleccionamos algunas de estas medidas y les queremos explicar en qué consisten y por qué podrían dinamizar la economía chilena y en particular al sistema financiero. En la siguiente nota, Pilar Gutiérrez nos cuenta.
4: La reforma de capitales viene a generar incentivos para que entre más agua en esta pecera y vuelve a ser un acuario, mientras la política fiscal se encarga de que la ballena que está ahí se mantenga a dieta.
5: Es la analogía que usa el ministro de Hacienda para aterrizar la reforma al mercado de capitales que presentó el gobierno esta semana. Esta incluye 30 medidas agrupadas en 4 ejes. Acá un resumen de las principales. Se crea el ahorro voluntario para la vivienda. A través de una cuenta especial, las familias podrán juntar el dinero para el pie de una propiedad. Las personas deberán ahorrar por al menos 30 meses el 7% del valor del inmueble que desean comprar. Y con eso el Estado aportará el 3% restante para completar el monto requerido para el crédito hipotecario.
6: El ejemplo que estábamos considerando de una vivienda de 6.000 UF significaría que las personas tendrían que reunir un pie de 17.150.000 pesos, considerando el valor de hoy, y el Estado, por su parte, aportaría con 7.350.000 pesos para ese pie y en conjunto reunir este 10% necesario para adquirir una vivienda de 6.000 UF.
5: Para facilitar el financiamiento de empresas más pequeñas, se propone crear un segmento junior de la Bolsa de Santiago para que compañías de innovación como startups y proyectos de exploración minera puedan levantar capital en bolsa. Tendrán un régimen simplificado y además los inversionistas de las firmas accederán a beneficios tributarios para poner este segmento en la mira del mercado.
7: La gran discriminación que había hasta antes de este proyecto es que las empresas pequeñas pagaban a los inversionistas, pagaban un impuesto muy distinto que el de las empresas grandes. Evidentemente que le das la posibilidad a empresas más pequeñas que puedan hacer el ejercicio de abrirse a bolsa, buscar inversionistas que puedan tener el incentivo de levantar capital y ojalá también a empresas de la región que lo vengan a hacer en Chile.
5: Además, impulsan perfeccionamientos a la ley de fraudes que ha generado millonarias pérdidas por el mal uso de la normativa. Se buscará proteger a los usuarios con la obligación del banco de acreditar la responsabilidad del cliente, pero también se exigirá a las personas mayores cuidados para prevenir fraudes.
8: Se genera la posibilidad de que no tengamos que estar judicializando como la ley hoy día nos obliga. Cuando un cliente de cuentas en general es engañado, esa persona no tiene culpa, así como tampoco el emisor del medio de pago tiene culpa. La ley está permitiendo volver a que podamos tener una gestión de riesgo con seguro, como se hace en el mundo occidental, así que creo que es un muy buen paso.
5: La atracción de capital extranjero también es un eje central del proyecto. Para eso se proponen cambios tributarios y regulatorios que faciliten su acceso y entreguen más competitividad al país. Por ejemplo, cambios para que determinados inversionistas del exterior no tengan que obtener un RUT o iniciar actividades en Chile.
9: Simplificar el que haya extranjeros que puedan participar de nuestro mercado, del hecho de que puedan venir compañías extranjeras a listarse acá, a hacer emisiones de bonos en Chile, hacer emisiones de acciones. Eso le podría dar un enorme dinamismo a nuestro mercado de capitales. Así que me parece que esa medida va en la dirección correcta.
10: Va a ser menos burocrático, va a ser más expedito, más fácil invertir en Chile, adquirir papeles, digamos, que se transan, de manera que uno podría esperar una mayor afluencia.
5: En materia regulatoria también se incluyen medidas para facilitar el funcionamiento del mercado local. Entre esos cambios se busca simplificar los registros para que las empresas emitan acciones y accedan al registro de valores.
7: Avanzar en el no uso de títulos físicos, que simplifica porque se puede digitalizar todo el proceso de emisión y registro de valores. Lo hace más simple, lo hace de menos costo y le trae también modernidad al mercado. Democratiza el mercado hacia abajo.
5: En su conjunto, las medidas generarán más liquidez en el mercado y con eso disminuirán costos para la inversión. Otro paquete de cambios de largo plazo que ya comenzó su tramitación en la Comisión de Hacienda de la Cámara de Diputados.
3: Ahí veíamos algunos detalles, esas son solo algunas de las 30 medidas en total, pero que reflejan cuál es el objetivo del gobierno. El ministro Quirós, de hecho, participó en un evento donde profundizaba en esta idea, en la necesidad de avanzar en esta reforma para darle más energía a la inversión que está asociada directamente al crecimiento económico. Escuchemos qué fue lo que dijo.
4: Tenemos que hacer el esfuerzo de mostrar por qué estas medidas tienen extrema relevancia para todo el país. Y además, en particular, y este es un sello de esta administración, extrema relevancia para la actividad productiva, para el desarrollo. Siempre que se habla de mercado de capitales, se piensa la bolsa, las grandes empresas, y las pymes, bueno, para eso está el FOGAP, la Corfo, son dos mundos distintos. Esta reforma trae a ese mundo, que es la gran mayoría de los emprendedores de Chile, de vuelta, o los trae por primera vez, más bien, al mercado de capitales. Parte del atractivo que podría haber acá para que vinieran capitales lo hemos destruido nosotros mismos.
3: Ahora, el desafío del gobierno es salir también de estas grandes reformas, ya aprobada la de reconstrucción, presentada esta de capitales, y entrar a generar más actividad económica pronto, porque las cifras de desempleo preocupan. El ministro Jorge Quirós se refiere también a este escenario con altos niveles de desempleo en nuestro país.
11: El tema empleo es un tema que está directamente relacionado con distintas medidas de largo plazo, que son las que el ministro Rau está trabajando y esperamos envíe prontamente un cuerpo legal para ello. Pero en el corto plazo, las medidas de empleo se atacan con reactivación. Hoy día estamos en una situación fiscal que nos permite pensar en medidas reactivadoras más o menos contundentes. Y esperamos anunciarlas prontamente. Quiero decir que mantenemos la meta del 6,5% que tiene este gobierno y la meta está creciendo al 4% tendencialmente.
3: Cambiamos de tema. Ayer hablábamos de las proyecciones macroeconómicas del Banco Central en su último informe de política monetaria, el IPOM, pero también hubo un apartado que llamó mucho la atención. Abordó el efecto de la inteligencia artificial en el mercado laboral chileno. Y algunas conclusiones que dejaba este análisis pueden ser preocupantes porque Chile aparece entre los países de la OCDE como uno de los que estaría más expuestos a la automatización. Todo varía según sector económico, pero es un tema que hay que abordar de manera relativamente urgente. Natalia Muñoz en la siguiente nota nos cuenta.
5: Reemplazo de los puestos de trabajo por máquinas automatizadas o por inteligencia artificial. El debate a nivel global está instalado y en Chile la advertencia esta vez la dio el Banco Central en el informe de política monetaria de septiembre, donde dedica una advertencia en la que la fuerza de trabajo de Chile es una de las más expuestas al riesgo de automatización entre países de la OCDE.
12: Para quienes participan del mercado laboral, esto plantea desafíos importantes, particularmente para jóvenes que recién se incorporan al mundo del trabajo, para mujeres que buscan ampliar su participación laboral, para personas cuyos empleos enfrentan procesos de transformación acelerados como la automatización o el auge de la inteligencia artificial.
5: Es que según detalla el ente emisor, la incorporación de nuevas tecnologías está provocando un menor dinamismo en la contratación de trabajadores. Afecta principalmente a ciertos rubros y a Chile por ser un país cuya principal actividad económica son las manufacturas y materias primas.
13: En ocupaciones como vendedores de tiendas, cajeros y vendedores de entradas, actividades de secretariado, asistentes y técnicos de contabilidad y operadores de grúas, han visto su empleo disminuido incluso respecto al observado en la pandemia.
14: Al revés de lo que la gente supone, esta vez la tecnología llega primero al trabajo calificado, no al manual. Los mayores potenciales están en el trabajo analítico y de conocimiento, computación, educación, diseño, y las labores manuales y de servicio directo muestran menos del 30% de exposición.
5: Por eso es importante distinguir entre automatización de tareas y el uso de inteligencia artificial. En medio de un proceso de adaptación tecnológica que se ha acelerado, el Banco Central detalla que aquellos trabajadores que en 2022 se encontraban en ocupaciones de alta exposición a la automatización tuvieron una menor probabilidad de seguir ocupados en el sector formal 3 años después, comparado con los trabajadores en empleos menos expuestos.
15: En el caso del desarrollador de software, el desarrollador de software tenía un 87% de aceleración. ¿Y cuáles eran ese 13% que no era acelerable? Eran tareas más de pensar la solución, de identificar dónde estaba el potencial de la tecnología para hacer algún tipo de tarea. Entonces, hay una exposición que es transversal. Las capacidades de la inteligencia artificial, particularmente la inteligencia artificial generativa, están aumentando día tras día.
5: Encuestas perciben que el uso de nuevas tecnologías estaría afectando la contratación de trabajadores, lo que podría presionar aún más la tasa de desocupación, que está en su nivel más alto en 5 años.
11: Quiero decir que mantenemos la meta del 6,5% que tiene este gobierno y la meta está creciendo al 4% tendencialmente.
5: El objetivo del gobierno es claro, llegar a 6,5% de desempleo de aquí al fin del gobierno del presidente Kast, donde los expertos dicen que la adopción de tecnologías podría incluso ser un aliado.
15: En el caso de Chile, nosotros estudiamos las 100 principales ocupaciones, 62% de la economía, y vimos que había un impacto potencial por la adopción de inteligencia artificial generativa en la productividad de cerca de 12 puntos del PIB, $44 mil millones a partir del ahorro en tiempo y mejora en productividad.
16: El desafío que tenemos como país es aprovechar las oportunidades que entrega este proceso de automatización para convertirla en más y mejores posibilidades de empleo para las personas. Por eso, en Sofofa estamos impulsando Trabajo 3x3, una agenda para enfrentar la emergencia laboral y preparar el empleo del futuro.
5: Automatización, alza de costos laborales y bajo crecimiento son parte de los fenómenos persistentes que afectan a la creación de empleo en medio de un proceso de adopción tecnológica que se va acelerando.
3: Bien, antes de irnos a la pausa, queremos invitarlos a nuestro sitio web y aprovechamos de revisar el dato del cierre del precio del dólar del día de hoy, con mala noticia lamentablemente, porque subió, el dólar escaló más de 10 pesos y llegó hasta los 940. Hubo caída del precio del cobre, por otro lado, algunos temores inflacionarios, y marca el repunte más fuerte en casi 3 meses. Los detalles los pueden encontrar en nuestro sitio web en la sección de negocios. Con esta información a la pausa y ya volvemos con la entrevista de hoy de Agenda Económica.
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2: Estamos de vuelta, seguimos aquí en Agenda Económica en CNN Chile. Y en la entrevista de hoy día vamos a hablar de un tema crítico para nuestro país desde dos puntos de vista. Por un lado, por las oportunidades que ofrece el crecimiento de la infraestructura digital de la mano fundamentalmente de los data centers, pero también desde el punto de vista crítico en el sentido de cuán conectados estamos, y eso va generando evidentemente desafíos importantes para tener una infraestructura que permita que el uso de teléfonos, computadores y otros asuntos esté garantizado. Vamos a conversar de este tema con uno de los actores importantes en nuestro país también en el desarrollo de esta infraestructura, Carlos Giraldo, Country Manager de IFX Chile, está con nosotros. Bienvenido, Carlos.
3: Muchas gracias, Sebastián.
2: Gracias por estar con contigo. Nosotros. Hablamos poco, lo comentábamos antes de partir la entrevista, hablamos poco de infraestructura digital, pero es un asunto fundamental. ¿En qué consiste esa infraestructura, Carlos?
3: La infraestructura digital son una serie de activos que están distribuidos en todos los países. Hay activos de fibra óptica, hay activos de torres de microondas que radian señales de celulares, y en lo particular y uno de los temas más relevantes a hoy es los data centers.
2: Claro.
3: Sí. Los data centers a hoy son la base de la economía digital.
2: Ajá. Y están en un momento de desarrollo, digamos, muy interesante porque se requieren más data centers para sostener finalmente todo este ecosistema digital con el que interactuamos día a día, ¿no?
3: De acuerdo. Cuando nosotros hablamos, por ejemplo, de las nubes, que las nubes son un concepto etéreo, pues el data center es la parte terrestre de la nube.
2: Ajá.
3: Cuando hablamos de la inteligencia artificial corre en un data center que necesita justamente estar en algún lugar del país, conectado con fibra óptica, conectado claro. con el ecosistema. Entonces, es el corazón que hoy mueve la economía digital.
2: Claro, y la demanda por data centers, me imagino, va de la mano con el crecimiento rapidísimo que están teniendo todos estos desarrollos tecnológicos y los usos que hacemos nosotros cotidianamente también.
3: De acuerdo, mira, los data centers no es una tecnología nueva. O sea, los data centers existen desde que existe la economía digital. Lo que pasa es que cada vez más existen usos y aplicaciones que demandan que la infraestructura digital esté mejor resguardada.
2: Ajá.
3: Lo que tiene un data center es un almacenaje de servidores, computadores, activos digitales que garantizan su continuidad operacional. Entonces, lo que se busca con el data center es que esos equipos nunca estén fuera, para que tú nunca puedas quedar offline, para enviar un correo, para generar una transmisión. Entonces, son activos terrestres especializados en la continuidad operacional. Con la entrada de la IA, lo que se ha generado es que se han intensificado las necesidades de espacio y sobre todo de energía. Porque el consumo de las GPUs, que son finalmente las tarjetas que procesan la inteligencia artificial, son altamente demandantes de energía.
2: Claro.
3: Y además la energía, entre más la necesites, más caliente equipos y más energía se necesita para aires acondicionados.
2: Exacto. Y un círculo bien interesante, lo explica muy bien, porque plantea un montón de desafíos. Y Chile hoy día está, el Estado de Chile me refiero, incentivando una estrategia de desarrollo precisamente de data centers, aprovechando ciertas características que tiene nuestro país que lo permiten. Es decir, atraer más inversión en esta área que está moviendo cientos de millones de dólares, digamos, incluyendo las inversiones que ustedes están haciendo. ¿Por qué Chile es atractivo para este tipo de desarrollo?
3: Mira, Chile viene haciendo muy bien la tarea frente a posicionarse como un hub digital dentro de América Latina. Primero, Chile tiene un sistema político y económico estable, por lo tanto, atrae a los inversionistas no solo de tecnología, sino de cualquier otra área. Pero además, identificó que tiene capacidades de tecnología y de personas, y el entrenamiento y la formación en Chile en términos tecnológicos es bueno. Y eso permite ir a la vanguardia frente a otros países de América Latina. Ha habido buenos planes de gobierno que consideran diferentes ámbitos de la economía digital que favorecen el ecosistema. Por ejemplo, la fibra óptica austral. Por ejemplo, el Plan Nacional de Data Center, que se impulsó en el gobierno anterior. Por ejemplo, entidades como la Cámara

0: de infraestructura digital que agremia un montón de jugadores del ecosistema, como por ejemplo la ley de ciberseguridad, los OIB. Todo este plan que ha venido gobierno tras gobierno posicionando a Chile lo ha hecho bien, y lo que tenemos es una muy buena conectividad. Chile, a nivel de acceso a internet domiciliario y empresarial, está rankeado uno o dos del mundo. Tenemos mucha concentración de data centers, de hyperscales, que son esos data centers internacionales que se han venido a alojar en América Latina. Primero llegaron a Brasil como el gran foco por el tamaño de mercado, y la segunda economía donde llegaron mucho más rápido fue Chile.
1: Acá en Chile, claro.
0: Hay una muy buena red de conectividad en fibra nacional que al final tú necesitas para poder distribuir todos los servicios digitales. Entonces, se confluyen una serie de factores que favorecen claramente la economía.
1: Carlos, ¿y qué rol juega ahí IFX en ese desarrollo? ¿Y qué planes tienen ustedes también?
0: Sí. IFX es un MSP, o sea, es un proveedor de servicios gestionados, que lo que hace es que toma una capa de infraestructura digital, data center, fibra óptica, servicios de ciberseguridad, y lo combina con servicios profesionales de gente especializada para entregarle servicios a empresas que necesitan salirse de la gestión de la TI del día a día para dedicarse a su negocio. Y, por lo tanto, IFX gestiona todos sus servicios. Tenemos un plan de expansión muy importante en América Latina. Hoy estamos hablando de alrededor de $400 millones de inversión en crecimiento de data center, crecimiento de redes de fibra, modernización de los sistemas de ciberseguridad. De esos 400 son más o menos 52 millones que vamos a poner aquí en Chile y que lo que buscan es poder encajar en este ecosistema Chile, que es muy muy a la vanguardia en América Latina.
1: Los factores que han incentivado el crecimiento de esta infraestructura digital, o la necesidad de más data centers, por ejemplo, ¿cómo se proyectan hacia adelante? Me imagino que el uso de la inteligencia artificial, cada vez más intensivo, más parte de nuestras vidas, ¿va a empujar más infraestructura? ¿Va a necesitar más infraestructura?
0: Claramente. La inteligencia artificial está siendo disruptiva no solo por el impacto que tiene en la sociedad, sino también dentro del ecosistema digital. Hoy los data centers están necesitando no multiplicar por dos o por tres sus capacidades. Estamos hablando de 10 o 15 veces. El consumo energético y el consumo de espacio.
1: Sí.
0: Entonces, compañías como IFX y otras de la industria, lo que le están apostando hoy es a hacer parte de garantizar la continuidad operacional para la IA que va a aportar en la sociedad. La continuidad operacional termina siendo el factor más relevante para las industrias. O sea, un banco hoy no solamente piensa en cuánto me cuesta un equipo, sino cuánto me cuesta mi negocio si ese equipo se desconecta.
1: Se invierte la pregunta de alguna manera también. Y eso se empieza a extrapolar a otras industrias. Por ejemplo, pienso en la minería, ¿no? Tiene estos grandes centros de operación remota, los camiones se empiezan a manejar a distancia, en fin. Eso está asociado también, ¿no?
0: Totalmente de acuerdo. Mucho del procesamiento que se hace para operaciones remotas en minería, que nosotros lo hacemos, se hace desde los data centers. Pero aparece una segunda capa, que es la conectividad.
1: Claro.
0: Si yo no tengo una muy buena conectividad entre ese data center y el lugar donde se van a consumir los datos o donde se generan los datos, pues finalmente no puedo funcionar. Entonces tiene que haber un mix entre infraestructura de data center e infraestructura de redes de fibra óptica y de conectividad para poder que fluya. Y eso es justamente el estado en el que está hoy Chile. Una muy buena red de fibra y una malla de data center bastante, bastante potente.
1: Y si uno piensa hacia adelante, ¿qué oportunidades de crecimiento crees que hay en Chile para este sector?
0: Mira, yo creo que uno de los grandes desafíos puede ser la descentralización de los data centers. Porque si bien hay buenas redes de fibra, en la medida en que esos data centers estén mucho más cerca de los lugares donde se necesitan el uso de los datos, como en el norte, por ejemplo, o en el sur, pues hay menos dependencia. En las regiones norte y sur de Chile tenemos o energía o tenemos infraestructura. Lo que necesitamos es que haya de todo.
1: Claro.
0: Personas y universidades que formen especialistas en data center, en IA, también las tenemos muy concentradas en Santiago. Entonces creo que el gran desafío que tenemos en Chile como país es poder descentralizar, poder tener una economía digital mucho más diversificada dentro de las regiones, para poder que potencien justamente estos clústeres,
1: claro,
0: como
1: sí,
0: los productivos del sur o los mineros del norte.
1: Lo último, Carlos, porque se nos va el tiempo, pero quería preguntarte justamente por el talento y la necesidad de personas que estén capacitadas también para trabajar en este sector, que tienen unas necesidades bien específicas, me imagino. ¿Chile está preparado para eso?
0: Mira, Chile tiene una muy buena generación en términos de calidad, pero todavía nos falta en términos de cantidad. la industria de tecnología en Chile es deficitaria frente a la cantidad de egresados que tiene y frente a la cantidad de personas que hoy están, y sobre todo en aquellas industrias más sofisticadas como por ejemplo ciberseguridad. Uh-huh. Claramente hay un déficit, existen muchos institutos técnicos profesionales que están trabajando en estas líneas, pero evidentemente es un debe que hoy tiene el sistema educativo.
1: Pero es una tremenda oportunidad también, ¿no? Para quienes quieran entrar a este segmento, especializarse y poder apostar por un sector que está creciendo a esta velocidad.
0: Desde luego, y no perdamos de vista que la calidad en Chile educativa especializada es muy buena.
1: Sí.
0: Es un tema más de cantidad que de calidad.
1: Una última reflexión, Carlos, ahora sí que sí, pero esto está vinculado directamente a la economía digital y se pone mucho énfasis en ese sector por las posibilidades que tiene Chile para complejizar quizás su economía y mirando hacia adelante, hacia el desarrollo como una meta, fortalecer la economía digital puede ser muy relevante. ¿Tú lo ves, cómo lo ves más bien? ¿Qué rol le asignarías tú a eso?
0: Lo que pasa es que cualquier otro sector productivo del país está íntimamente ligado con la economía digital. No existe ningún sector que esté exento y que no necesite una buena infraestructura digital.
1: Ajá.
0: Si esa es la base con la cual estamos dinamizando, con la cual estamos impactando, haciendo más competitivos, generando mejor productividad, teniendo más valor agregado, pues entonces no podemos funcionar sin ella.
1: No se puede obviar eso.
0: Entonces al final impacta de manera transversal y por eso la importancia de una muy buena infraestructura digital en todos los países.
1: Claro que sí. Carlos, muchísimas gracias por haber venido al estudio de CNN Chile para esta conversación.
0: Un gusto,
1: gracias,
0: muchas gracias.
1: Gracias por acompañarnos. Así estamos cerrando Agenda Económica. Gracias por acompañarnos, quédense con nosotros. Comienza la revisión de noticias del día en CNN Prime.

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5: Hola, ¿cómo están? Muy buenas noches. Bienvenidas, bienvenidos a CNN Prime. Hoy vamos a conversar con uno de los sacerdotes que acompaña internos en Punta Peuco. ¿Cómo ve esta fecha? ¿Cómo ve si hay diferencias dentro de los internos? ¿Cómo ve el tema de los indultos, por ejemplo? Eso y más lo vamos a conversar hoy en CNN Prime. Comenzamos con estos titulares. Avanzan los cambios a la reforma de seguridad del gobierno. En entrevista con CNN Prime, el senador de REN y miembro de la Comisión de Constitución, Andrés Longton, aseguró que queda poco del proyecto original. El ministro Martín Arrau, por su parte, agregó que la moneda no se enamora de una redacción en particular y que lo importante es contar con las herramientas. La Fiscalía Supraterritorial confirmó que mañana será formalizado el ex persecutor Vinko Fodit por el caso de los secuestros extorsivos. La indagatoria involucra a 3 efectivos de la PDI, quienes se enfrentarán además la imputación de delitos funcionarios. El director general de la Policía Civil, Eduardo Serna, indicó que le duele que agentes se aparten de la doctrina y de la obligación legal. Hasta el aeropuerto de Santiago llegó Alberto Carlos Mejía, el presunto asesino del denominado Rey de Meix. El ciudadano venezolano fue extraditado desde Colombia, hasta donde escapó luego de ser liberado por error del penal Santiago 1. Tras su llegada fue trasladado a Interpol y después a la Brigada Homicidio Sur, donde permanece a esta hora. Y en temas internacionales, el presidente de Estados Unidos prometió regalar $5,000 a todos los estadounidenses adultos, pero escuchen, si los republicanos ganan las elecciones legislativas. La medida fue recibida con indignación por parte de los demócratas y rápidamente surgieron dudas sobre su legalidad. Todo esto y mucho más, aquí comienza CNN Prime. Ya lo adelantábamos en titulares, Alberto Carlos Mejía Hernández, indagado como el presunto autor del crimen del llamado Rey de Meix, llegó durante esta tarde a suelo nacional, luego de su extradición desde Colombia. Felipe Hernández tiene todos los detalles. Felipe, te escuchamos con tu reporte.
6: ¿Cómo estás, Mónica? Muy buenas noches. Claro, porque a eso de las 3 de la tarde arribaba el avión proveniente desde Colombia que traía justamente acompañado de efectivos de la Policía de Investigaciones a Alberto Carlos Mejías Hernández. Este sujeto que es sindicado, imputado por el Ministerio Público, por la Fiscalía Metropolitana Oriente, como el autor material del crimen contra José Felipe Reyes Osa. Hablamos del denominado Rey de Meix y que, bueno, este sujeto habría cumplido tras un pago que realizó o que habría realizado Wilson Verdugo, quien habría solicitado el sicariato en contra de la víctima, del Rey de Meix. Lo cierto es que este sujeto En su momento, en el mes de julio, el 8 de julio, fue detenido por la Policía de Investigaciones en una amplia investigación. Hay que señalar, este episodio, este sicariato ocurre el 19 de junio del año pasado y prácticamente un mes después es detenido por la Policía de Investigaciones en conjunto con otros sujetos que habrían participado de este hecho y fueron puestos en prisión preventiva. El punto es que aquí comienza una especie de comedia de errores, lo dijimos en ese momento, porque el octavo juzgado de garantía envió un correo electrónico en su momento, en ese momento, que venía con un error. Y ese error era que este sujeto quedaba explícito y se le comunicaba a Gendarmería que quedaba en libertad, pero lo cierto es que estaba en prisión preventiva, al menos así había sido decretado por el tribunal. Luego vino una corrección y esa corrección no habría sido leída a tiempo por parte de Gendarmería y luego vino una tercera corrección, un tercer correo electrónico. Ustedes recordarán toda esa comedia de errores, tal como lo hemos señalado. Lo que finalmente terminó con Alberto Carlos Mejías Hernández en libertad y de ahí de inmediato comenzó una búsqueda intensiva, no solamente en nuestro país, sino que a las pocas horas ya se hablaba que este sujeto había salido fuera del territorio nacional. Fue encontrado en Colombia y es en ese momento cuando la policía colombiana lo apresa, fue él vocifera una frase respecto de su condición y él habría dijo en ese momento: si me envían a Chile, me matan. Al momento de llegar a Chile, bueno, los medios de comunicación que estaban apostados en el exterior del sector de Interpol, del sector de protocolo del aeropuerto de Santiago, entre ellos nuestra compañera Macarena Poblete y su equipo, bueno, le consultaron, lo abordaron a este sujeto y a ver si finalmente sigue pensando que lo van a matar al momento de llegar a nuestro país. Este es el ambiente, la respuesta que él entrega al momento de arribar a Chile por parte, o la frase, es de Alberto Carlos Mejías.
7: ¿Mataste al rey de México?
8: ¿Por qué piensas que te van a matar?
9: Me mataba a nadie, es inocente.
8: ¿Sigues pensando que te van a matar?
6: Dice que es inocente, pero y que no ha matado a nadie. Ese parte, o al menos el único extracto de declaración que este sujeto entregó al momento de arribar a Chile. Lo que viene ahora para él es enfrentar en este caso a la Corte de Apelaciones de Santiago para poder cerrar el proceso de extradición, porque él fue extraditado desde Colombia a nuestro país, y luego de eso tiene que enfrentar nuevamente al juzgado de garantía para controlar su detención y de esa manera entonces iniciar nuevamente el proceso de cumplir su medida cautelar de prisión preventiva, al igual que los otros imputados en este caso. Hablamos que ya existen otros dos sujetos que están detenidos, tres más bien, que todos son ciudadanos extranjeros, además de Wilson Verdugo, quien era uno de los amigos cercanos al rey de Meix y que habría solicitado un préstamo ilegal o un préstamo más bien informal, y ese habría sido la razón del por qué habría solicitado matarlo, pagado por matarlo. Bueno, la Policía de Investigaciones entregó declaraciones y esto fue lo que dijeron desde la PDI.
10: Esta persona de nacionalidad venezolana, ¿cierto?, habría sido el autor material del homicidio de un ciudadano chileno en el barrio de Meix. Producto de este homicidio, ¿cierto?, él fue privado de libertad, quedando a disposición en el penal de Santiago 1. Desde ese recinto penitenciario, él logró evadirse y a través de las diligencias investigativas realizadas por OCE en Interpol, se estableció que su identidad era otra y su nacionalidad era venezolana. Y con esta él salió a través de paso no habilitado, rumbo hacia Colombia, donde él tenía un grupo, digamos, de personas que le prestaban colaboración. A raíz de todas las gestiones y colaboración policial internacional, se estableció que él estaba en ese país, en Colombia, donde finalmente fue detenido por la Policía Nacional.
6: Vamos a ver entonces dónde va a cumplir esta prisión preventiva, porque ustedes recordarán que ese día 9 de julio este sujeto queda en libertad saliendo desde la ex penitenciaría. Quedará tal vez en el recinto penitenciario de alta seguridad que queda contiguo, vecino a la ex penitenciaría. Bueno, todo eso se va a resolver mañana tras esta audiencia de control de detención, tras terminar la audiencia en la Corte de Apelaciones de Santiago. Por lo tanto, se tiene que resolver ahí el horario en cual se va a ejecutar justamente esa audiencia de control de detención para que Alberto Carlos Mejías, o también en su momento, aquí también es otro antecedente, Mónica, en su momento aquí en Chile se le conoció como Osmar Ferrer, luego Carlos Alberto Mejía Hernández, y finalmente se descubrió que este sujeto tenía la identidad real de Alberto Carlos Mejía Hernández y que va a enfrentar entonces a partir de ahora la prisión preventiva, o más bien a partir de mañana.
5: Relevante que eso sea así, que se cumplan los plazos y también el proceso judicial. Muchas gracias, Felipe, por tu completo informe, como siempre.
6: Que estés muy bien.
5: Buenas noches. Bueno, esta jornada comenzó el primer juicio oral por el secuestro y asesinato del exteniente venezolano Ronald Ojeda. La Fiscalía está solicitando 20 años de cárcel para Michael Villegas, quien fue extraditado a nuestro país y en 2024 y es indicado como uno de los involucrados en el crimen. Durante la audiencia, el Ministerio Público ratificó su tesis de que se trataría de un crimen de carácter político. El informe es de Sebastián Ruiz.
7: A poco más de 2 años del secuestro y asesinato del exteniente venezolano Ronald Ojeda, su caso comienza a entrar en una fase decisiva, al menos en una de las líneas investigativas que lleva adelante la Fiscalía. Esto porque comenzó el juicio oral contra Michael Villegas, sindicado como uno de los responsables de conducir uno de los vehículos utilizados para escapar del lugar del crimen.
11: La participación del imputado que le hemos atribuido las acusaciones de autor en el delito de secuestro con homicidio, sin la participación a juicio nuestro de Michael Villegas, no podría haberse cometido este delito, en que él tiene un rol importantísimo, no solo en lo que dice relación con la filmación de la víctima secuestrada, sino que después con la extracción que hace del resto de los integrantes de la organización criminal.
7: Villegas no solo habría estado a cargo de conducir uno de los vehículos, también habría grabado el video que posteriormente fue enviado a los líderes del Tren de Aragua como prueba de que el delito se había concretado. Por este motivo, fue solicitada su extradición desde Costa Rica en 2024 y hoy enfrenta un juicio por el delito de secuestro con homicidio, en donde la Fiscalía solicita una pena de 20 años de cárcel.
12: El tema es limitante, porque aquello no es igual en el caso de Costa Rica, que la pena máxima no es presidio perpetuo, sino de 20 años. Entonces, ¿cuáles son los límites que se establecen en el caso de la extradición? Dice, bueno, Chile, nosotros le entregamos a esta persona que teníamos en nuestro poder detenido, se lo entregamos solamente con la posibilidad de que usted lo juzgue en sus tribunales, pero con un límite de pena. ¿Cuál es este límite? 20 años.
7: Un caso que conmocionó al país y que con el avance de la investigación adquirió una nueva dimensión. Esto porque la tesis del Ministerio Público apunta que el crimen habría sido organizado por integrantes de la cúpula del gobierno venezolano con el objetivo de asesinar a un opositor de la administración de Nicolás Maduro.
11: ¿A qué hemos estado acostumbrados en este país en el Tren de Aragua? A que secuestran en la vía pública por lo general. En este caso particular no existe ninguna de esas motivaciones, sino que es todo lo contrario. El perfil de la víctima, a nosotros claramente, que es un perfil político, nos lleva a la conclusión de que este no es un hecho que ocurre porque él perteneciera al Tren de Aragua, porque él tenía deudas con el Tren de Aragua, sino que la única razón es que el perfil de él es un perfil político.
7: Una tesis que también ha sido respaldada por el abogado querellante de la familia de Ronald Ojeda, quien sostiene que la cantidad de personas extraditadas y detenidas en el marco de la investigación darían cuenta de un crimen planificado y no de un simple secuestro extorsivo.
13: Y de la misma manera lo ha hecho la justicia internacional, la Corte Penal Internacional, lo ha hecho la Comisión Interamericana de Derechos Humanos, la Comisión Especial de Investigación contra la Tortura en Venezuela, y todas aquellas han llegado a la convicción de que en su minuto existía una asociación, una máquina criminal, una organización delictiva transnacional con una vinculación político-delictual.
7: Con el inicio de este juicio oral, el caso Ojeda ya cuenta con 32 personas individualizadas, 26 imputados detenidos en nuestro país, 6 con orden de detención vigente y una persona condenada, correspondiente al menor de edad que conducía otro de los vehículos utilizados durante la huida.
13: El punto de inflexión que significó para Chile, para Latinoamérica y específicamente también para las víctimas, el hecho que a las 3 de la mañana, en el lugar más íntimo de una casa, cinco sujetos caracterizados como policía, más un apoyo financiero, económico, estratégico y logístico de alto nivel, irrumpieran en la intimidad de ese hogar para llevarse a un sujeto exhibido como un trozo de carne frente a todo el mundo.
7: Ahora resta conocer el veredicto de este juicio oral, que según la Fiscalía podría extenderse durante otras 3 semanas. Esto mientras el Ministerio Público prepara una nueva jornada judicial para el próximo 20 de octubre, fecha en que se espera que comience el juicio oral contra otros 19 involucrados en el secuestro y asesinato de Ronald Ojeda.
5: Bajo estricta reserva se mantiene la investigación que involucra a 3 funcionarios de la PDI y al exfiscal Vinko Fodic por los delitos de secuestro extorsivo, extorsión y asociación criminal. Una causa que genera preocupación por la eventual infiltración del crimen organizado en instituciones del Estado y que mañana va a tener un momento clave con el inicio de las formalizaciones de los 7 imputados. Los detalles con Juan Cristóbal Cható.
14: Este viernes, en el 7º Juzgado de Garantía de Santiago, serán formalizados el exfiscal Vinko Fodic, 3 funcionarios de la PDI y otras 3 personas que fueron detenidas este miércoles en marco de una investigación por los delitos de secuestro extorsivo, extorsión y asociación criminal. Fodic estuvo ya hace algunas semanas en la mira de las autoridades tras revelarse que está siendo investigado por lavado de activos a través de una casa de cambio de la cual es copropietario. Sin embargo, esta sería una causa distinta. Tras una serie de allanamientos y diligencias, las autoridades solicitaron ampliar la detención hasta mañana, donde se espera que se den a conocer más antecedentes respecto a esta causa que la Fiscalía y la PDI han mantenido bajo estricta reserva.
15: La detención fue ampliada hasta el día de mañana, en virtud de las disposiciones legales que así lo permiten. La solicitud fue efectivamente por los delitos de secuestro extorsivo, extorsión y otros delitos funcionarios vinculados. Yo solo puedo confirmar que el abogado Fodic sí está detenido, está ampliado, va a ser formalizado el día de mañana. El resto de los detalles no los podemos entregar hasta mañana, primero porque mañana es la formalización, segundo porque se encuentra una serie de diligencias en curso que están siendo desarrolladas por la policía de investigaciones con todo éxito.
14: El caso causó preocupación por la eventual participación de 3 funcionarios activos de la policía de investigaciones. Desde la institución, además de manifestar su molestia con la participación de los funcionarios, han recalcado que fueron los propios mecanismos de control internos los que lograron detectar las irregularidades.
16: Es algo que nos duele, que ex funcionarios de las filas incurren estos delitos tan gravosos y que se aparten de la doctrina y de la obligación legal, pero estamos tranquilos porque los mecanismos internos funcionan y que seguiremos siendo tremendamente rigurosos en ellos. O sea, aquí no claudicamos un segundo, ni un milímetro. No aceptamos conducta reñida con la ética y la moral, y destaco, los propios detectives, estos hombres y mujeres de bien, son los que lograron la detención y colocar a disposición del juez de garantía respectivo a estos exfuncionarios.
14: Las alertas también llegaron hasta el gobierno, donde comparten la preocupación por el rol de algunos funcionarios policiales en un caso relacionado a delitos tan graves. Esto porque es precisamente a través de la penetración de las instituciones que el crimen organizado se instala en países que pueden terminar desestabilizando, como han afirmado tanto expertos como autoridades. El propio ministro de Seguridad Pública afirmó que serán parte del caso dentro de las facultades de la cartera, por lo que podrían eventualmente querellarse en la causa.
17: Es de las cosas que tenemos que atacar con toda decisión. Pero cuando hay personas activas, vinculadas a actos ilícitos, a actos de corrupción, es de la máxima gravedad. Porque es así como se empieza a destruir el Estado. Así se destruye la credibilidad. Y es por eso que hemos tomado la decisión no solamente a aumentar las normas de compliance o de probidad en el Ministerio de Seguridad Pública y posteriormente esperamos las instituciones que dependen de él, sino que también nos vamos a hacer parte, en la medida que podamos, según nuestras facultades, de cada una de estas causas que tengan que ver con funcionarios que se desvían del camino.
14: A las 10:30 a.m. se espera que comience la formalización, en la que 3 ahora ex policías, un ex fiscal y otras 3 personas tendrán que sentarse en el banquillo de los imputados.
5: El Banco Central afirmó que el mercado laboral de Chile es uno de los más expuestos al riesgo de automatización de la OCDE. Natalia Muñoz nos cuenta cuáles son los rubros y empleos más afectados.
18: Reemplazo de los puestos de trabajo por máquinas automatizadas o por inteligencia artificial. El debate a nivel global está instalado y en Chile la advertencia esta vez la dio el Banco Central en el informe de política monetaria de septiembre, donde dedica una advertencia en la que la fuerza de trabajo de Chile es una de las más expuestas al riesgo de automatización entre países de la OCDE.
19: Para quienes participan del mercado laboral, esto plantea desafíos importantes, particularmente para jóvenes que recién se incorporan al mundo del trabajo, para mujeres que buscan ampliar su participación laboral, para personas cuyos empleos enfrentan procesos de transformación acelerados como la automatización o el auge de la inteligencia artificial.
18: Es que según detalla el ente emisor, la incorporación de nuevas tecnologías está provocando un menor dinamismo en la contratación de trabajadores. Afecta principalmente a ciertos rubros y a Chile por ser un país cuya principal actividad económica son las manufacturas y materias primas.
20: En ocupaciones como vendedores de tiendas, cajeros y vendedores de entradas, actividades de secretariado, asistentes y técnicos de contabilidad, y operadores de grúas han visto su empleo disminuido incluso respecto al observado en la pandemia.
21: Al revés de lo que la gente supone, esta vez la tecnología llega primero al trabajo calificado, no al manual. Los mayores potenciales están en el trabajo analítico y de conocimiento, computación, educación, diseño, y las labores manuales y de servicio directo muestran menos del 30% de exposición.
18: Por eso es importante distinguir entre automatización de tareas y el uso de inteligencia artificial. En medio de un proceso de adaptación tecnológica que se ha acelerado, el Banco Central detalla que aquellos trabajadores que en 2022 se encontraban en ocupaciones de alta exposición a la automatización tuvieron una menor probabilidad de seguir ocupados en el sector formal 3 años después, comparado con los trabajadores en empleos menos expuestos.
22: En el caso del desarrollador de software, el desarrollador de software tenía un 87% de aceleración. ¿Y cuáles eran ese 13% que no era acelerable? Eran tareas más de pensar la solución, de identificar dónde estaba el potencial de la tecnología para hacer algún tipo de tarea. Entonces, hay una exposición que es transversal. Las capacidades de la inteligencia artificial, particularmente la inteligencia artificial generativa, están aumentando día tras día.
18: Encuestas perciben que el uso de nuevas tecnologías estaría afectando la contratación de trabajadores, lo que podría presionar aún más la tasa de desocupación, que está en su nivel más alto en 5 años.
23: Quiero decir que mantenemos la meta del 6,5% que tiene este gobierno y la meta está creciendo al 4% tendencialmente.
18: El objetivo del gobierno es claro, llegar a 6,5% de desempleo de aquí al fin del gobierno del presidente Kast, donde los expertos dicen que la adopción de tecnologías podría incluso ser un aliado.
22: En el caso de Chile, nosotros estudiamos las 100 principales ocupaciones, 62% de la economía, y vimos que había un impacto potencial por la adopción de inteligencia artificial generativa en la productividad de cerca de 12 puntos del PIB, $44 mil millones a partir del ahorro en tiempo y mejora en productividad.
24: El desafío que tenemos como país es aprovechar las oportunidades que entrega este proceso de automatización para convertirla en más y mejores posibilidades de empleo para las personas. Por eso, en Sofofa estamos impulsando Trabajo 3x3, una agenda para enfrentar la emergencia laboral y preparar el empleo del futuro.
18: Automatización, alza de costos laborales y bajo crecimiento son parte de los fenómenos persistentes que afectan a la creación de empleo en medio de un proceso de adopción tecnológica que se va acelerando.
5: A 18 días de enfrentar una interpelación, el ministro Francisco Pérez Mackenna suma nuevos frentes. La presión sobre la Cancillería creció tras la controversia con el embajador Brandon Yat a raíz de la entrevista que dio en CNN Chile. Y en paralelo, el gobierno abrió otro debate al anunciar que Chile va a dejar una negociación tributaria impulsada por Naciones Unidas. Colomba Eichholz nos cuenta.
25: Las esquirlas de los dichos de Brandon Yat en CNN Chile siguen golpeando a Cancillería, después de que el embajador atribuyera a organizaciones de izquierda la violencia del estallido social y luego matizara el origen de esos antecedentes. Desde la oposición insisten en que el gobierno debe dar un paso más y enviar una nota de protesta a Estados Unidos.
26: Yo creo que es el mismo el que tiene que dar las explicaciones respecto a lo que dice un día y a lo que dice el día siguiente.
27: ¿Pero va a haber algún tipo de nota de protesta?
26: Ayer se reunió el canciller con el embajador y han sido conversados los temas de interés y de preocupación.
25: Pero Yad tampoco parece dispuesto a abandonar la controversia. En entrevista con El Mercurio, defendió su manera de ejercer el cargo y sostuvo que seguirá respondiendo cuando considere que autoridades chilenas realizan declaraciones incendiarias, una forma de actuar que genera reparos también dentro del oficialismo.
0: El canciller ayer fue muy claro. Los embajadores no deben pronunciarse sobre temas de política interna. Yo quiero pensar que esta declaración del embajador, esta entrevista, se hizo antes de su reunión con el canciller, porque asumo que la reunión de ayer es un cambio respecto a la forma en cómo nos vamos a relacionar.
1: De una vez por todas, nuestro gobierno, a través del canciller, tome las medidas que corresponden para este caso y aconsejarle nuevamente al embajador que no interfiera y no opine desmedidamente respecto de la situación interna de nuestro país.
25: En la oposición la presión escaló todavía más. A la exigencia de formalizar el reclamo se sumó una solicitud en particular del diputado comunista Luis Cuello, quien ya recurrió al Ministerio de Relaciones Exteriores.
2: Se declare al embajador como persona no grata, eso es lo que corresponde, y es por esto que hemos oficiado al canciller. Es momento de decir basta, es momento de decirle con mucha firmeza al embajador Yud: Yankee, go home.
3: El gobierno tiene que entender que no somos el patio trasero de nadie y que no puede seguir teniendo esta actitud tibia frente a un embajador que se entromete en los asuntos internos de nuestro país.
25: Pero este no es el único frente abierto para Pérez Mackenna. La controversia por el estrecho de Magallanes motivó una interpelación al canciller y desde entonces ha multiplicado sus reuniones con parlamentarios y autoridades. Este jueves se reunió con la Armada, con la defensa de la soberanía nuevamente sobre la mesa.
4: La defensa de la soberanía de Chile es de máxima prioridad y un trabajo coordinado del Estado. Por eso, hoy me reuní con el comandante en jefe de la Armada, Fernando Cabrera Salazar, para coordinar esfuerzos en esta tarea.
25: Y en paralelo, otro giro abrió una nueva discusión. El gobierno anunció que Chile dejará las negociaciones de la Convención Tributaria que impulsa Naciones Unidas, proceso al que el país se había sumado durante la administración anterior, una decisión que volvió a dividir al mundo político.
8: Estamos tan contentos que estamos a punto de bailar una cueca en torno a esa decisión. Cuando usted traslada la soberanía de Chile a una organización internacional, lo que usted entrega es la democracia, porque en Chile la soberanía se ejerce por parte del pueblo a través de elecciones y plebiscitos. Yo entrego mi soberanía tributaria, estoy entregando entonces el derecho a voto de los chilenos.
9: Que Chile se salga de organismos e instancias de colaboración multilateral es una mala noticia, sin duda un retroceso, y Chile debe dar explicaciones. ¿Está tomando estas decisiones de forma autónoma, pensando en el interés nacional, o recibiendo recomendaciones o presiones extranjeras?
25: Tres frentes distintos que terminan confluyendo sobre la misma autoridad, porque mientras el canciller intenta contener las críticas por Magallanes, la controversia con el embajador estadounidense y ahora la decisión ante Naciones Unidas, se sigue ampliando el debate que enfrentará cuando sea interpelado en la Cámara de Diputados.
10: Hacemos una pausa en CNN Prime y volvemos con más.
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8: Un estado de emergencia reforzado que incorpora el concepto de amenazas, no de hechos solamente que ya están ocurriendo en seguridad y que tenga plazos que puedan ser interrumpidos además por el Congreso. Ya a los 30 días además hay que ir a pedir permiso al Congreso. Esa es la propuesta, son algunos de los cambios que tendrá la reforma constitucional de seguridad y que fueron adelantados por el senador Andrés Longton ayer aquí en CNN Prime. Desde la oposición aseguran que esta estrategia solo apunta a salvar los muebles. Los detalles con Francisca Cárdenas.
9: Queda específicamente lo que queda, Mónica, es lo de regímenes penitenciarios.
8: O sea, el corazón del proyecto.
9: Todo lo demás sale, sobrevive una mitad del corazón.
10: Frase del senador de Renovación Nacional, Andrés Longton, que resume la situación actual de la reforma constitucional de seguridad impulsada por el gobierno.
9: Yo por lo menos dividía el corazón en dos partes, Mónica. Yo creo que una parte era el estado de excepción nuevo que ellos proponían, con las restricciones de garantías que ya todos conocíamos, y el tema de los regímenes penitenciarios.
10: La iniciativa llegó al Congreso hace casi un mes con un elemento que alertó al mundo político y también a expertos: la creación de un estado de excepción que se podía extender hasta 8 meses sin pasar por el Congreso. Hoy esa fórmula será bastante más acotada.
9: El primer decreto de estado de excepción no pasa por el Congreso en los primeros 30 días, pero le incorporamos que el Congreso puede dejar sin efecto en cualquier plazo, es decir, del día 1 al 30 puede dejar sin efecto el estado de emergencia, le vamos a incorporar las amenazas, que pueden significar una alteración del orden público o una amenaza para la seguridad de la nación.
10: Idea del senador Lonton, junto al presidente del Partido Republicano, Arturo Esquella, que busca fortalecer el estado de emergencia actual, descartando además las restricciones a la libertad de locomoción y de reunión, las que en un inicio estaban sobre la mesa. También buscarán defender la idea de establecer un régimen penitenciario diferenciado.
11: No estamos enamorados de un texto, si eran tantas palabras y queda la mitad, si eran tantos artículos y quedan menos. Mientras se produzca el efecto de que Gendarmería de Chile sea quien segmenta las cárceles por criterios de seguridad, o mientras se produzca el efecto de que tengamos un listado de organizaciones criminales y que no tengamos que demostrar en cada juicio la existencia de esa organización, bienvenido sea.
10: En paralelo, el gobierno busca avanzar en los proyectos de la agenda de seguridad. Esta semana el Congreso despachó a ley ampliar de 12 a 24 horas el periodo de flagrancia, mientras que también avanzó la modernización de carabineros, la modificación a la ley antibarricadas y la ley Naín Retamal 2.0.
12: A estas alturas ya está claro que la reforma constitucional que presentó el gobierno en materia de seguridad pública es un pésimo proyecto, tanto en el aspecto técnico como político, que no logra convencer ni siquiera a sus propios senadores. Sin duda que lo que está haciendo el senador Lonton y el senador Esquella es tratar de salvar los muebles.
13: Cada minuto que perdemos en la discusión constitucional es un minuto en que dejamos de avanzar en proyectos de ley importantes respecto a los cuales hay consenso y que se vienen discutiendo hace muchos años.
10: Las principales críticas a la reforma nacieron del propio oficialismo, algunos incluso advirtiendo que rozaba lo iliberal y que no tendría los votos necesarios, ni siquiera para aprobar la idea de legislar.
14: Es bien triste porque está mucho parlamentario, y quiero ser súper claro, no me refiero al senador Lonton en particular. Hay muchos parlamentarios de Chile Vamos que en vez de apoyar al gobierno, fue tenido a pegarle de inmediato. ¿Qué pasa cuando el gobierno tiene que sentarse con la oposición? La oposición le responde de vuelta de inmediato también, oiga, ordene los suyos primero.
15: ¿Quién presentó la reforma o cuál era el contenido inicial? La verdad es que no es tan relevante como que efectivamente se cumpla el objetivo final, que es que el Estado tenga las herramientas necesarias para la protección de los vecinos. Eso es lo que nos preocupa a los alcaldes.
10: La reforma también buscaba que el presidente pudiera determinar el carácter de una organización terrorista o criminal. También quitar beneficios sociales a condenados por delitos ligados al crimen organizado. Todas iniciativas que no prosperarían en la futura tramitación que iniciaría recién en octubre en la Comisión de Constitución.
8: Bueno, vamos a conversar ahora en CNN Prime con el pastor Pablo Álvarez, que trabaja, entre otros lugares, en Punta Peuco. Muchísimas gracias por acompañarnos.
16: Gracias, Mónica. Creo que es muy importante en este tiempo la conversación porque estamos en el mes de septiembre.
8: Sí. Y comencemos...
16: de la patria.
8: Sí, comencemos contando un poco. Usted es pastor anglicano.
16: Sí, correcto.
8: Ya. ¿Hace cuánto tiempo y cómo llega a Punta Peuco?
16: Bueno, hace 14 o 15 años aproximadamente yo llegué a Punta Peuco porque alguien de mi comunidad tenía un pariente en Punta Peuco y me pidió que lo visitara. Yo le visité y el resto de los que estaban ahí me pidieron, después de algunas visitas, que por favor si yo podía ayudarlos en mi parte pastoral y espiritual, porque...
8: ¿Esta ninguna... es una misión que le entrega a usted la Iglesia Anglicana?
16: Yo diría que fue esto, nació por los reos de Punta Peuco.
8: ¿Pero usted le pide permiso a la Iglesia Anglicana para realizarla? ¿Cómo es que usted termina yendo a Punta Peuco?
16: No, porque como pastor de una comunidad uno tiene la libertad de poder ir a los hospitales o a las cárceles.
8: Ya.
16: Pero...
8: ¿Cuánto tiempo lleva usted yendo a Punta Peuco?
16: 15 años.
8: 15 años.
16: Quiero decir, muchas de las personas que ahí están muertas, ya murieron, de los que he tenido conversaciones en el pasado.
8: ¿Y qué presos de los que uno más o menos conoce le ha tocado a usted acompañar?
16: A todos los que son nombres que usted conoce. Quiere decir, el tema que ustedes tienen que entender que nuestra labor es pastoral. Entonces, yo vengo a hacer la misión de Jesús, que Jesús... dijo que quiero darle libertad a los cautivos. y el cautiverio, no solo el cautiverio físico, sino el cautiverio interior, que es lo más importante y relevante, que yo creo que es el apoyo que justamente damos a estas personas.
8: Algunos presos, como por ejemplo, si yo nombro, no sé, a Espinosa, Corvalán, Krasnov, ¿son algunos los que usted ha acompañado?
16: No, yo los conozco, crecí, algunos de ellos participan en distintos grupos, pero los conozco. Ahora, es que, pero Mónica, creo que es importante decir que todo el tiempo que ellos han estado ahí, ellos encuentran que han sido un poco abandonados. Por eso yo llegué a ese lugar.
8: ¿Abandonados por quién?
16: Por todas las instituciones, incluso al principio las instituciones religiosas, incluso el mismo ejército. Y obviamente mi labor con ellos fue pastoral y dar a conocerles el tema de la importancia del arrepentimiento.
8: Ya, quiero conversar sobre eso porque estamos en días muy, muy dolorosos, muy delicados, para sobre todo para las víctimas de violaciones de derechos humanos, para familiares que perdieron papás, hijos, esposos, esposas, amigos, amigas. Para algunos que fueron torturados, exiliados. Ya,
16: en nuestras comunidades.
8: Un segundito. Entonces, en ese contexto, quiero preguntarle, con las personas que les ha tocado trabajar, ¿hay arrepentimiento? ¿Hay conciencia del daño causado? Y se lo pregunto por lo siguiente, porque en enero de este año se hizo un estudio de parte de psicólogos que entraron ampliamente publicado en la prensa a Punta Peuco. Y no están hablando de todos, pero parte importante, revelaba poca conciencia del daño causado. ¿Ellos se declaran culpables? ¿Ellos están arrepentidos? ¿Los que a usted le ha tocado conversar, o unos sí, otros no?
16: Bueno, en Punta Peuco hay aproximadamente 162 personas.
8: Sí.
16: De la parte que participan conmigo es aproximadamente el 10%, que viene a ser 10, entre 16 personas. Y de esas personas justamente hemos trabajado, hicimos la misa del perdón, donde sí hubo un arrepentimiento público de
8: hace
16: 10 años de 10 personas. Y ellos hicieron arrepentimiento. Pero eso no podemos decir que todos los de Punta Peuco han procedido al arrepentimiento. Uh-huh. Un grupo pequeño dentro justamente de los que hemos trabajado estos temas.
8: ¿Y ellos saben culpables?
16: Sí, los que pidieron perdón públicamente, eso está publicado, incluso el perdón que ellos pidieron, ellos manifestaron el daño que habían producido a las víctimas, porque usted tiene que entender, en nuestras comunidades tenemos víctimas también.
8: Se refiere a las comunidades,
16: cristianas. Cristianas, no solo anglicanas.
8: Sí, en general.
16: Las cristianas, porque yo participo con las comunidades católicas, evangélica y protestante, y en esas comunidades hay víctimas
8: que han sufrido de tortura, de desaparición.
16: Entonces, y yo he tenido conversación con las víctimas.
8: Por eso quiero ir a un punto que es bien, que vuelva a ser recurrente en estos días. Se plantea de parte de algunos sectores políticos que se indulte a violadores de derechos humanos, y se habla de Punta Peuco, no están solo en Punta Peuco. Yo quiero preguntarles, ¿qué opina usted como pastor de indultar a condenados por violaciones a los derechos humanos, que es el delito más grave que existe en nuestro ordenamiento jurídico? ¿Cuál es su postura?
16: Ya, pero me gustaría hacer un análisis más amplio de entender el tema de los indultos. Porque el indulto, en mi opinión, tiene que ver con una razón central de generar una reconciliación nacional. Y hoy día los indultos han sido usados políticamente por ambos sectores. Hay un sector que dio indultos en el pasado y no puede ser que esto dependa justamente del sector político para los indultos.
8: ¿Se refiere a los indultos conseguidos en el estallido por el expresidente Boric?
16: Ahí exactamente, y de hecho, si uno va a la encuesta, mucha gente no estaba de acuerdo con los indultos.
8: Y fueron bien criticados, pero yo le estoy preguntando no por los indultos a carabineros y uniformados en el contexto del estallido. Eso podemos conversarlo después. Pero yo le pregunto, ¿qué opina de quienes sostienen que a personas que han violado los derechos humanos se les indulte?
16: Ya, pero primero tenemos que decir claramente, no hay ninguna justificación para la violación de los derechos humanos. Ninguna, absoluta. Ni siquiera estar bajo órdenes. Porque creemos, que los cristianos, por lo menos nuestra posición cristiana, es que la vida humana no depende de una orden, que alguien me dio una orden. Incluso yo este tema lo conversé con ellos, personas que fallecieron. Para yo llegar al tema, cuando llegamos a la misa del perdón, hicimos toda una conversación acerca de qué opinaban ellos de los mandamientos no matarás.
8: Pero es importante esta primera precisión que usted hace, desde su perspectiva, obviamente, y desde cualquier, no sé, cualquier normativa internacional de derechos humanos, no hay nada que justifique violar los derechos humanos, y usted dice, ni siquiera estar bajo órdenes, porque claro, mucho lo que se ha escuchado también de políticos actualmente es, bueno, pero ellos estaban bajo órdenes, aun cuando sabemos que también hay mucha gente que mandaba en los organismos de represión, como Krasnov, como Corvalán. O sea, no hay solamente, además, gente que era muy joven en esa época y que no tenía responsabilidad alguna, sino que había mandos.
16: Pero también hay esas personas que no tenían responsabilidad. Hay conscripto, digamos.
8: Claro, pero usted dice, no hay ninguna razón que justifique
16: la violación de los derechos humanos. Y eso es una posición netamente cristiana.
8: Humanista,
16: y humanista,
8: incluso más allá, y de derecho.
16: Exactamente, entonces no hay justificación. Ahora, eso no significa que no haya misericordia para las personas que están viviendo estos procesos. Por lo tanto, el indulto, yo lo veo lo más crítico, es que no puede ser que el indulto dependa solamente del presidente de la República, de una persona. Uh-huh. Yo vería que el indulto debería depender de una comisión de personas.
8: ¿Eso es lo que usted opina?
16: Es lo que yo opino.
8: Ahora, yo le quiero preguntar,
16: porque te das cuenta, al final queda en una sola persona y depende de la posición política que tiene el presidente, va a depender a los que va a indultar.
8: Entiendo.
16: Entonces, el país lo que necesita es una reconciliación, y si hay un llamado que el indulto es para producir una reconciliación nacional, muchas personas dirían, bueno, lo vamos a hacer porque en el mundo se ha hecho esto.
8: Ya, María Luisa Sepúlveda, que es una mujer con destacada trayectoria en derechos humanos, le dio una entrevista a Matilde Burgos, que van a poder apreciar en CNN Íntimo. Ella dice, me llama la atención mucha preocupación por los presos de Punta Peuco y me pregunto quién de las autoridades se ha preocupado de las familias de las víctimas. Entonces yo le pregunto directamente, cuando usted está pensando en indultos, ¿usted es partidario de que se indulte a los presos de Punta Peuco en general? ¿Cree que tiene que ser en casos de que estén a punto de morir? ¿En qué está pensando cuando usted piensa y abre la puerta a pensar en indultos para violadores de derechos humanos?
16: Ya, pero a ver, lo que nosotros tenemos que entender es que las personas que están en la cárcel están pagando un delito.
8: Sí, claro.
16: Están asumiendo las consecuencias. Son gente que ha producido un daño y por eso están en la cárcel. Entonces, nuestra labor pastoral es que estas personas también tengan una liberación de su vida interior, y esa liberación va a permitir que ellos, de alguna forma, tengan una sanidad en su vida.
8: Yo le pregunto,
16: ¿usted
8: es partidario o no de indultar a violadores de derechos humanos?
16: Pero, a ver, es que el tema es que lo que debemos hablar es de los indultos en general.
8: Yo le estoy preguntando, ¿usted es partidario o no, como persona que trabaja con personas que han violado los derechos humanos, usted es partidario o no es partidario de indultar a personas que han violado los derechos humanos porque es el delito más grave en el ordenamiento jurídico? Entonces le pregunto directamente si es partidario o no y en qué casos, con qué marco, con qué borde.
16: Ya, pero tenemos que entender que hay gente ahí que está en más de 94 años.
8: Por eso le pregunto, ¿con qué condiciones?
16: Hay gente que claramente no sabe que está en ese lugar. Yo he tenido conversación con ellos que me han dicho, espéreme aquí porque estoy esperando la micro. Entonces, se supone que ellos no tienen ninguna condición de saber en el lugar donde están. Entonces, hay personas con enfermedades terminales que el Estado debería evaluar de una forma misericordiosa con esa gente, que pueden también cumplir otro tipo de pena en su casa.
8: Por eso, usted para esos casos de enajenación o enfermedad terminal, evaluaría conmutar la pena.
16: Esa es una alternativa para ellos, ya, que sería como un acto de misericordia.
8: Aunque no hayan colaborado con la justicia, preguntándole o no a las víctimas también. ¿Qué piensa usted?
16: Yo creo que es muy importante el tema de las víctimas. Por eso mi propuesta en este tema sería que debería haber una comisión de reconciliación nacional. Es como lo que se hizo en Sudáfrica. en Sudáfrica se trabajó con las víctimas y con los victimarios de una forma de poder generar una sanidad. Pero se ha intentado, pero no se ha logrado finalmente para llegar a un
8: cierre. ¿Estos indultos debieran pasar primero por una consulta a las víctimas?
16: El tema es que, obviamente, que las víctimas, no ninguna víctima, yo creo que va a querer que se produzca el indulto.
8: Entonces, ¿sin preguntarle a las víctimas?
16: Pero es que el hecho, yo no necesitaría preguntarle a una víctima, lo más probable están en su propio proceso de

0: o en enfermedades terminales, les pondría a todos como condición que pidan perdón, les pondría a todos como condición que colaboren con la justicia.
1: Bueno, es que parte del perdón justamente debería ser eso.
0: O sea, sí.
1: Las personas que piden perdón es porque quieren restaurar la situación, porque no es una situación sentimental de pedir perdón.
0: Por eso, sino doctor, perdón,
1: el perdón cristiano tiene que ver con restauración.
0: Por eso, para entenderlo bien, usted pondría como condición que pidan perdón y que colaboren
1: con la
0: justicia.
1: Sería relevante que pidieran perdón, porque eso demuestra una actitud frente a lo que ha sucedido y un reconocimiento a lo que ha sucedido en sus vidas.
0: ¿Y que colaboren con la justicia también?
1: También. De hecho, en la misa del perdón eso se planteó. Ahora, de hecho, ese tema lo hemos conversado con algunos de los internos, no con todos. Uh-huh. Ahora, lo que ellos me han dicho es que hay mucha información compartida en los servicios de inteligencia. Entonces, ellos no tienen el manejo de toda la información, porque la información es muy parcial entre ellos. Entonces, porque claramente si alguien tiene alguna información debería darlo al momento de pedir perdón, porque uh-huh. el perdón no funciona.
0: Por eso,
1: no funciona.
0: Le preguntaba si usted cree que esto debieran ser como condiciones previas al indulto.
1: Claro, por ejemplo.
0: ¿Sí o no? Pero para entenderlo, pastor, no lo entiendo. ¿Debiera o no ser condición previa para un indulto?
1: Es que tú lo pones negro o blanco.
0: No, le estoy preguntando
1: entonces,
0: su opinión.
1: Entonces, lo que estoy diciendo yo es que este es un proceso que se tiene que vivir tanto con las víctimas con los victimarios.
0: Entiendo
1: es lo que se
0: punto,
1: hizo.
0: Pero lo que le pregunto, pastor, es si usted, en su opinión, cree que para avanzar en un indulto debiera ser requisito pedir perdón y colaborar con la justicia.
1: Sería muy bueno.
0: ¿El sería muy bueno quiere decir que usted lo pondría como requisito? ¿No?
1: Sería muy bueno, es que lo que pasa, yo no soy la autoridad.
0: Yo tengo una autoridad pastoral.
1: Mi opinión es que claramente si alguien pide perdón. El perdón en la Biblia, Zaqueo, cuando él pidió perdón, dijo, yo voy a restaurar 4 veces lo que yo hice. Obviamente que aquí hay temas de vidas humanas, no se pueden restaurar de la vida humana. No,
0: pero
1: sí
0: se
1: puede pedir perdón y debería pedirse perdón y colaborar con la justicia.
0: Ahora, le pregunto, ¿usted conoce a Miguel Krasnov?
1: Solamente de conversaciones de pasillo.
0: Usted sabe que está condenado a más de 1000 años por uh-huh. los crímenes más horrorosos que se pueden cometer.
1: Sí.
0: ¿Usted cree que él merece ser indultado?
1: Pero si él mismo nos dijo públicamente que no quería ser indultado.
0: Después le voy a preguntar de eso, pero que me parece algo serio.
1: Pero él mismo está diciendo que.
0: Sí, pero yo le pregunto a usted, éticamente, ¿le parece que alguien como Miguel Krasnov, que hasta el día de hoy se declara inocente, merece ser indultado?
1: Claro, lo que pasa es que hay algunas personas.
0: ¿Qué piensa usted?
1: Es que algunas personas tienen una forma de entenderlo, y sobre todo él que usó una palabra que es legítima defensa nacional. Usó esa palabra.
0: Ya, pero usted.
1: Pero la legítima defensa nacional está bajo la ley y no justifica la violación de los derechos humanos.
0: Bueno, por lo
1: mismo. No hay justificación.
0: Ya. Por lo mismo,
1: claro.
0: ¿Usted cree que alguien como Krasnov merece ser indultado?
1: Es que no en tema de, en mi opinión, de mérito o no mérito. Quiero decir, él, de alguna forma, se está excluyendo.
0: Yo sé lo que él dijo, le pregunto a usted. ¿Alguien como Miguel Krasnov merece ser indultado?
1: Es que, desde el punto de vista cristiano, Dios va a evaluar la conciencia de cada uno de ellos. Y yo creo que él, lo que él dijo, de alguna forma, se marginó de que el gobierno o quien sea de una actitud de gracia sobre él del momento que él dice, no, yo no quiero ser un indultado. Es una posición un poco soberbia, al que estoy fuera de la ley, en el fondo.
0: Bueno, él dice, para quienes no lo han leído, le envía una carta a Iván Flores, el senador de la Democracia Cristiana, que ha sido muy duro respecto de Krasnov, que dijo que no merecía indulto a alguien como Krasnov.
1: Claro.
0: Esa fue la declaración del senador
1: Pero
0: Flores.
1: Él mismo se está quedando fuera.
0: Y él contestó, Miguel Krasnov, no necesito perdones, misericordias, favores, ni mucho menos leyes especiales para tener mi libertad. Solo espero que se apliquen las leyes vigentes. Dijo, además, defendió y dijo que él y sus compañeros uniformados actuaron en un lejano, pero menos trascendente y necesario, septiembre de 1973, combatimos con absoluta convicción para liberar al pueblo chileno, el yugo marxista y el lumpen terrorista que asolaba violentamente a nuestra patria. ¿Cómo cree que después de leer estas palabras quedan las familias de las víctimas?
1: Muy complicada, porque yo creo que la visión que él da en su interpretación, que hay una minoría que sí interpreta.

0: Así, tiene esa interpretación, pero creo que cristianamente no es correcta, porque obviamente nada justifica la violación de los derechos humanos. No hay justificación.
1: Usted me dice que encontraba que esta actitud de Krasnov era soberbia.
0: En un sentido, porque él entonces se declara fuera de la ley. ¿Cómo? Quiere decir, no hay ninguna ley que me pueda juzgar. ¿Qué me va a juzgar entonces?
1: Y pareció no tener conciencia del daño causado.
0: Él tiene otra opinión. Cree que ahora, yo cuando llegué no, por primera vez...
1: ¿No le parece evidente que él no tiene ni una conciencia del daño que causó? Está condenado a más de 1000 años.
0: Claro, es un tema personal. Pero aún así, no, creo que Dios lo puede perdonar y puede generar una situación en relación a su vida. Porque lo que hace el cristianismo es cambiar...
1: Pero tendría que arrepentirse.
0: Pero obviamente...
1: Sí, pero no se arrepiente. Está claro que no se está arrepentido.
0: Pero tendrá la oportunidad.
1: No, pero tiene hasta ahora
0: oportunidad,
1: coincidimos
0: tiene
1: en que
0: la oportunidad. Todos tenemos la oportunidad de podernos arrepentir.
1: Pero coincide usted conmigo en que hasta ahora no parece haber atisbo de arrepentimiento.
0: No. Lo que él está diciendo no demuestra una actitud de arrepentimiento.
1: Ni conciencia del daño causado.
0: Claro, él tiene otra visión del daño causado.
1: No es de visiones, pastor. Aquí hay fallos judiciales.
0: Sí, por eso. Él cree que fue mal aplicada la ley.
1: Entonces está claro que no tiene conciencia.
0: Claro. Él tiene una conciencia distinta a la que podemos tener el resto de pensar que una situación así está fuera de la ley.
1: ¿Bien distorsionada la conciencia?
0: Sí, puede ser.
1: ¿Puede ser?
0: Claro.
1: A mí me parece que es evidente.
0: Sí, pues para lo que pasa es que usted me está pidiendo que yo dé opiniones personales de una persona que él tiene una visión de su persona, de su historia.
1: No,
0: es
1: que él ha hecho la declaración pública, si no, no se lo pediría. Él ha hecho esa declaración
0: Exactamente.
1: Pública. Y frente a hechos públicos, claro que uno puede tener opinión.
0: Exacto.
1: Yo quisiera preguntarle una reflexión final. Es una época muy, muy dolorosa para las víctimas.
0: Pero de todas maneras.
1: Muy dolorosa.
0: De todas maneras. Yo en eso.
1: A un día del 11 de septiembre.
0: Estoy plenamente de
1: acuerdo. Y se encuentran con estos mensajes, además, que reviven el dolor para quienes sufrieron pérdidas terribles. Quisiera preguntarle.
0: De todas maneras, estos mensajes no ayudan, eso estamos claritos.
1: Lo de Krasnov se refiere.
0: Sí, este es un mensaje que no ayuda a la reconciliación nacional, ni a la reconciliación de la gente, y a reconocer que hay un daño causado. Que abre heridas y obviamente que nuestra misión como creyentes cristianos es que esto no puede seguir manteniéndose en el tiempo. Porque tenemos que entender que hay más personas en ese lugar. Entonces, claro, tú me estás poniendo el caso de una persona, que creo que no es el pensamiento mayoritario del momento en que hubieron 10 personas que pidieron perdón. Entonces no es un sentimiento común de todas las personas que están ahí detenidas y viviendo su proceso legal por el daño causado. Si eso no hay ninguna duda. Pero eso no significa de que también, desde el punto de vista político, tendrás que entender de que cómo han usado esto para favorecer a uno o a otro, y el indulto al final pasa a ser una figura, más que una figura de reconciliación nacional, pasa a ser una figura de las partes. Depende quién preside, quién es el presidente, quién es los candidatos, y hacen ofertas en base a una situación tan delicada como prometerle, porque las familias, tú tienes que entender que también las familias de los que están Punta Peuco entendieron ellos que poco menos que iban a ser todos liberados, y después dicen, no, parece que no los vamos a liberar.
1: ¿Cuánto entendieron los familiares de la gente de Punta Peuco que iban a ser todos liberados? ¿A qué se refiere?
0: El entendimiento de las ofertas que hicieron los políticos.
1: ¿Cuándo?
0: En sus candidaturas.
1: ¿En la última elección?
0: En las últimas elecciones. Y en las anteriores también.
1: ¿No? ¿Se refiere al actual presidente también?
0: En las anteriores, en todas las candidaturas
1: se
0: ha hecho.
1: Pero se refiere también...
0: También, o sea, en todas las candidaturas.
1: Ya, pero la gente...
0: Todas las candidaturas.
1: Los familiares de los presos de Punta Peuco... creyeron que este presidente entendieron que este presidente los iba a liberar.
0: Sí, ese fue su entendimiento. Entonces, obviamente que genera expectativa. Si no, pregúntale a los deudores del CAE si no genera expectativa cuando hay un anuncio de algo general y que después se dan cuenta que no puede ser general, que es particular.
1: ¿Qué palabra le diría usted para las víctimas de las violaciones a los derechos humanos y a sus familias?
0: No, yo he estado cercano a ellos. Yo he tenido conversaciones incluso con personas que han... que alguien que hoy día está en Punta Peuco, que le ha dado muerte a alguien que ha conversado con sus propios hijos, y ellos han vivido su proceso de mucha tristeza, pero aún así algunos de ellos, no todos, han logrado perdonar. Pero ese proceso es un proceso personal, individual, y no lo podemos pedir colectivo ni estar presionando a las víctimas que,
1: en absoluto,
0: que ellos pidan perdón.
1: Pastor, quiero agradecerle mucho que nos haya
0: pero
1: acompañado.
0: Quiero dar un mensaje final. Yo creo que este mes de septiembre es el mes de la patria, los cristianos dicen el mes de la Biblia, y me encantaría que sea el mes de la reconciliación de este país. Y para eso debemos trabajar, y yo especialmente llamo a todos los que son políticos, a las víctimas y también a los victimarios a trabajar. Hay organizaciones mundiales, la organización de Noruega, no sé si usted la ubica, y también las 3xI, que es una organización chilena, que han trabajado por el diálogo y por la paz.
1: Es que y sin también, verdad y justicia es difícil.
0: Pero es que yo creo que igual no se puede hacer sin justicia, si todo el mundo está de acuerdo que tiene que ser con justicia. El proceso
1: no todo, porque hay algunos que cuestionan los fallos judiciales hasta el día de hoy.
0: Claro, pero los procesos, no pueden por unos hacer una generalidad. Normalmente a los chilenos nos gusta hacer muchas generalidades. Y por uno no podemos involucrarlos a todos. Entonces hay procesos que se puedan vivir. El caso anglicano que se vivió en Sudáfrica fue un proceso interesante donde ahí se juntaron víctimas y victimarios y pidieron perdón. Y se trabajó, y Mandela
1: con
0: Desmond Tutu.
1: Pedir perdón y tener conciencia del daño causado.
0: Mandela, todos conocen la historia de Mandela y del obispo Desmond Tutu, que trabajaron justo por esta reconciliación. Y en Chile nos ha costado mucho trabajar por la paz. Nosotros hemos hecho ceremonia en que hemos juntado a las partes, a las víctimas y a los victimarios en ceremonia, para justamente generar el diálogo. Este país necesita diálogo. Y estas organizaciones internacionales que yo les he mencionado, y las chilenas, lo que hacen es trabajar el diálogo. Uh-huh. Y el diálogo del cristianismo, una de las cosas que propone Jesús, él dice, yo soy camino, verdad y vida. Y qué mejor para este país es seguir el camino de Jesús.
1: Quiero agradecerle, pastor, que nos haya acompañado en CNN Prime.
0: Ya, gracias a usted. Y espero que el mensaje de paz, sobre todo en esta fecha, llegue a todos los corazones, especialmente de las víctimas, porque no podemos dejar fuera a las víctimas.
1: No, o sea, son las que primero hay que pensar, creo yo, sobre todo en momentos tan dolorosos.
0: Por lo tanto, queremos paz para este país.
1: Muchas gracias.
0: Tenemos un lindo país.
1: Así que gracias por habernos acompañado.
0: Llevémoslo adelante con la paz.
1: Buenas noches. No, el gobierno ya presentó la reforma al mercado de capitales, que si bien tiene como eje central facilitar el acceso a la compra de viviendas para las familias, también incluye medidas que buscan mejorar el financiamiento de empresas, el ingreso de capital extranjero al país y la simplificación regulatoria. Pilar Gutiérrez nos explica.
2: La reforma de capitales viene a generar incentivos para que entre más agua en esta pecera y vuelve a ser un acuario, mientras la política fiscal se encarga de que la ballena que está ahí se mantenga a dieta.
3: Es la analogía que usa el ministro de Hacienda para aterrizar la reforma al mercado de capitales que presentó el gobierno esta semana. Esta incluye 30 medidas agrupadas en 4 ejes. Acá un resumen de las principales. Se crea el ahorro voluntario para la vivienda. A través de una cuenta especial, las familias podrán juntar el dinero para el pie de una propiedad. Las personas deberán ahorrar por al menos 30 meses el 7% del valor del inmueble que desean comprar. Y con eso el Estado aportará el 3% restante para completar el monto requerido para el crédito hipotecario.
4: El ejemplo que estábamos considerando de una vivienda de 6.000 UF significaría que las personas tendrían que reunir un pie de 17.150.000 pesos, considerando los UF de hoy, y el Estado, por su parte, aportaría con 7.350.000 pesos para ese pie y en conjunto reunir este 10% necesario para adquirir una vivienda de 6.000 UF.
3: Para facilitar el financiamiento de empresas más pequeñas, se propone crear un segmento junior de la Bolsa de Santiago para que compañías de innovación como startups y proyectos de exploración minera puedan levantar capital en bolsa. Tendrán un régimen simplificado y además los inversionistas de las firmas accederán a beneficios tributarios para poner este segmento en la mira del mercado.
5: La gran discriminación que había hasta antes de este proyecto es que las empresas pequeñas pagaban a los inversionistas, pagaban un impuesto muy distinto que el de las empresas grandes. Evidentemente que le das la posibilidad a empresas más pequeñas que puedan hacer el ejercicio de abrirse a bolsa, buscar inversionistas que puedan tener el incentivo de levantar capital y ojalá también a empresas de la región que lo vengan a hacer en Chile.
3: Además, impulsan perfeccionamientos a la ley de fraudes que ha generado millonarias pérdidas por el mal uso de la normativa. Se buscará proteger a los